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4: Y amigos de PBO TV, PBO Radio, la radio con fe. 7:04 p.m. Segunda vuelta presidencial al 94.936%. Casi 95%. Roberto Sánchez, 50.102%. Keiko Fujimori, 49.898%. Número de diferencia de votos, 36.036. ¿Qué porcentaje se ha contabilizado del extranjero? A ver, según esta información, solo al 6.33% sobre el extranjero. Fujimori tiene 57.11%, Sánchez tiene 42.88%. Una diferencia de 2.992 votos, pero al 6%, por si acaso. ¿Cuántos votos son del extranjero? No lo sé. Exactamente en este momento no le puedo decir. 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Ah, no me debía olvidar de esto. Felicitaciones para mi hija, para mi neguita, para María Paz, que hoy le dieron su aceptación de ingreso a la universidad. Así es que, maestra. Mi cuarta hijita ya está en la universidad. Ahora, ¿qué vamos a hacer? No lo sé.
5: Que termine, provecho. Que termine la, bueno, carrera y se titule.
4: Me dice.
5: El papá no lo hizo.
4: Wilmer Robles.
6: No puede decir esa vaina.
4: ¿Qué cosa dijo?
6: Ese es maleadez lo tuyo, tío.
4: ¿Qué cosa dijo? No escuché.
6: Que termine la carrera a mi sobrina y se titule.
5: Claro, eso es lo
6: que. ¿Qué quiere decir? Que él no se tituló.
5: Pues sí, lo ha dicho, no es nada nuevo.
6: Pero no tienes que estar recalcando eso, no, tío. Eso es en privado para nosotros.
5: No.
4: Lo bueno es que Puchungo siempre queda como bueno.
6: No, pero...
4: defiéndeme.
6: Es que pasaste por alto algo que mi tío...
4: No, escuché, aprovecha.
6: Tío, si no es, ¿ah?
4: Escuchen. Hay dos temas sobre Universitario de Deportes. Según me dice Wilmer Robles...
6: Popeye.
4: Que la U está entre Ruidías y La Padula. 36 y 35 años. 35 y 36 años. Lo que yo quisiera saber es si los dos jugadores tienen las mismas características, tienen las mismas virtudes, ¿Y cómo van a hacer para contratarlo si todavía no se deshacen de Sekou? Si no se deshacen de Sekou, las posibilidades mayoritarias van sobre Raúl Ruiz Díaz. Si se deshacen de Sekou por no sé qué cantidad de plata, hay etape. Los contratos.
6: Pero eso no es totalmente de plata, porque luego son peruanos, podrían venir sin ningún problema. Pero es un tema de plata.
4: Ah, tienes razón.
6: Raúl Ruiz Díaz es peruano, la
4: Los
6: es peruana.
4: Dos son peruanos.
6: Claro.
4: Tienes razón.
6: Peruano. Ahora, el tema de que lo que yo... ¿A Ruiz Díaz y a la Paola los ha pedido el profe Cooper, supera uno? O
4: no.
6: ¿O lo
4: Cooper,
6: ha pedido
4: Cooper quiere a la Paola?
6: Claro.
5: O sea, no quiere
4: estoy
5: a Ruiz
4: que
5: Díaz.
4: No estoy diciendo que no quiere. Él quiere a la Paola.
5: No a Ruiz Díaz.
4: No estoy diciendo que no quiere.
6: Creo, me imagino que Raúl ha sido
5: no
6: una...
5: No entra al área nunca.
4: No.
6: Me imagino ha sido una sugerencia y una contratación de la directiva de la U, ¿no? Propiamente dicho, del administrador.
5: No hay directiva en la U.
6: ¿Perdón?
5: No te molestes.
6: ¿Perdón, tío?
5: Esa administración, no hay directiva.
6: La administración, entonces, discúlpame, no, tío, me voy a expresar mejor. Ya, señor Velasco, que es administrador del club, que hace funciones de presidente, pero bueno, ya, administrador del club.
4: Ya,
6: y el señor Antonio García Pay, que es como gerente también, ¿no?
4: Sí.
6: Me imagino que hace una apuesta de ellos lo de Raúl, que a mí no me parece... A mí me parece que está bien, ¿no? Raúl es un ídolo del club, es un muy buen futbolista. Le va a caer muy bien la llegada de Raúl a la U, de
4: ahora,
6: todas maneras.
4: Seguimos en los 30 y tantos, sí, para 9. O sea, Cristal contrata uno de 41.
6: Hernán Barcos.
4: Y la U está desesperado por uno de 36 y otro de 35.
5: Pero jugar, hay que redondear, jugar en el medio peruano, establece, porque la jerarquía es muy mala, que puedan seguir jugando. Por ejemplo, en el caso de Galese, si viene al fútbol peruano, puede tapar hasta los 50. Si quiere, fácilmente. Así que hay que redondear para el público las ideas. Porque es una vergüenza que estos señores, Paolo Guerrero y el otro, este que está en Cristal ahorita, el Pirata, Barco, sigan jugando, pues. Y desplacen a elementos jóvenes que tienen condición. Porque es un negocio. Es así. ¿A dónde?
4: Pero
5: ahora
4: si,
5: me van
4: pero,
5: a decir
4: si, pero
5: que
4: si
5: a Cristiano
4: Paolo,
5: Ronaldo
4: si
5: tiene...
4: Si Paolo es peruano.
5: Tiene,
4: pero si Paolo es peruano.
5: ¿Y qué tiene? Estoy hablando de la edad.
4: No, no estás hablando del negocio.
5: No estoy hablando de la
4: edad.
5: Tú
4: has dicho negocio.
5: Yo estoy hablando fundamentalmente de la edad.
4: Pero has dicho que es un negocio.
5: Entonces, si el señor dice, ¿cómo? Uno 35, otro 36.
4: Sí, claro.
5: Y el de 40, de 41, 42, no pasa nada. Y nada más.
4: Pero si estoy hablando precisamente de eso, parece
5: no,
4: que...
5: No, no has dicho
4: parece
5: eso.
4: Que te laguneaste en ese momento.
5: No, sí, ya. Laguné.
4: ¿Ah? Lógico.
5: Sí.
4: Si Cristal ha contratado uno de 41 años...
5: Con bombos y platillos.
4: ¿Ah? Contrata uno de 41 años. Acá no existe la mínima intención de renovar el parque automotor.
6: No.
4: ¿Ah?
6: No.
5: Y recién se da cuenta...
6: El chico Rodríguez parece que lo presta.
7: No va a jugar nunca, ¿no?
6: Parece que lo presta. A él y al chiquito que fue Otoya, creo que no. Sí, bueno, ojalá que no.
5: Y al mismo Wisdom parece que también lo presta.
4: Ahora, lo que me sorprende es que no se sepa, o de repente yo estoy equivocado, que cuando tú estás en esos niveles de competencia que vas creciendo, el enriquecimiento individual para el jugador que va apareciendo es... O sea, es increíble el crecimiento. O sea, un partido es como si jugara 10 partidos.
6: Así es.
4: De es profesional.
6: Es una gran verdad. El tema, por ejemplo, que mi tío siempre discrepamos de ese tema, Cristal está en una situación, tan dura, tan difícil.
4: ¿De miedo?
6: Sí, que dentro del análisis que tiene mi tío Julio y todo el entorno de Sporting Cristal, no van a apostar mucho por gente joven. Este semestre no van a apostar por gente joven. Van a apostar por gente de experiencia porque se vienen 6 meses muy duros para Cristal. ¿Cuánta es la ventaja que le saca el puntero a Cristal? ¿20 puntos?
4: 21, creo.
6: 21. O sea, en teoría tendría que ganar muchísimos partidos y que los de arriba pierdan muchísimos partidos, que es algo que no va a pasar.
5: La historia de Cristal es seguir y va a permanecer en la categoría.
4: Sí, pero perdón.
5: Va a ganar Cristal.
4: Pero Cristal no tiene que pelear por el acumulado.
5: Cristal, porque el problema es que se vende la noticia que Cristal puede perder la categoría. Cristal puede.
6: Yo no he dicho eso, tío.
5: No,
7: Roberto se la juega también con muchachos, ¿sabes?
6: Pero obvio.
4: ¿Ah?
6: Pero
7: también se juega con
6: muchachos. Pero ahorita, tío Alfonso, yo no creo que
7: pero tienes a la mayoría, son de ahí, de la casa. De afuera, yo no creo que Viseu sea mejor que Chiquillo Rodríguez. Entonces yo creo ahora, que Roberto va a tener que
4: Roberto
7: jugar
4: con se, Roberto será del temperamento en que presten a estos chicos. De repente, Roberto dice, un momentito, déjenme.
8: Claro, claro. Yo creo que va a pasar eso. ¿Ah? Pero a la hora de jugar y ir por los tres puntos,
4: ya.
8: O sea, vamos
4: a hacer. Está bien, mételos a experiencia. Aseguras un partido y en los últimos 15 los comienzas a meter y los comienzas a 20, a 25.
7: Y a Roberto no le va a temblar la mano sacar a Barco o sacar a Yotun o a sacar a cualquiera.
8: Así es.
7: Roberto va a sacar a quien tenga que sacar y va a jugar a quien tenga que jugar.
8: El tema es jugar, empezar a ganar todos los partidos del primer partido del clausura y jalarle, en alguna idea, jalarle para meterte entre los ocho primeros o ser campeón directamente del clausura.
5: Ya estás pidiendo otra cosa.
8: ¿Qué estoy pidiendo, tío? A ver, cuéntame, explica lo que yo estoy tratando de decir.
5: Que se mete una copa internacional.
8: Yo estoy pidiendo que Cristal gane para que se meta arriba.
5: Por eso, pues.
8: El único objetivo que le permita a Cristal ser feliz es el campeón de clausura. No hay otro objetivo.
5: No, pero,
8: y eso
5: no.
8: Lo sabe Roberto Mosquera y lo sabe
4: puede.
8: Julio César.
5: No
4: puede.
8: No puede ser campeón.
5: Puede, pero ¿cómo va? No puede, ya. Le han sacado, repito, Cristal a lo que
4: ¿por qué
5: ocurre,
4: no puede ser?
5: Que son
4: muy... para ser...
5: Ahí están diciendo, entonces...
4: Escúchame,
5: que,
4: para ser primero en el clausura,
5: o sea que,
4: solamente tiene que hacer más puntos que los demás, ¿no?
5: O sea,
4: el resto no cuenta.
5: Sporting Cristal va a ser campeón, puede ser campeón nacional, ¿ah?
4: No.
5: Entonces,
4: ya se dio cuenta que se equivocó ya.
5: No, me equivoqué.
7: Pero tiene un plantel y con refuerzo y con la llegada de Roberto Mosquera, de repente... Puede ser, o sea, no alcanzar en 21 puntos, como la gente puede pensar ahorita. Tiene que alcanzar 21 puntos, Alianza, no.
4: Tiene que
7: ganar
4: primero en el clausura.
7: Y juega por el título. Así es. Claro.
5: Por eso, pues, o sea, no hay problema.
8: Es mucho pedir para mi tío.
5: ¿Para qué entonces hablamos de los 21 puntos que le han sacado a Cristal?
4: Porque
5: propósito.
4: Porque es un detalle.
5: Es un detalle que lo mencionas al final.
4: Así como cuando tú decías, ¿cómo es posible que Perú esté último, penúltimo? Porque ya Chile no cuenta, estamos últimos. ¿Para qué hablas eso?
5: Chile ha jugado la otra vez y ha jugado mejor que Perú.
4: ¿Y a dónde ha clasificado Chile? Por eso.
5: Duele,
4: ¿pero a dónde ha clasificado Chile?
5: No tengo la culpa.
4: ¿A dónde ha clasificado Chile? Ha ganado un amistoso. Oye, Perú está tal que Perú no va a clasificar al Mundial.
5: El que tiene la culpa es Lozano.
4: Sí, claro.
5: Listo. Ahora, hay tanto equipo malo en esta liga, cero. Uh-huh. Cristal, pues, escala y listo. No va a perder la categoría. Y lo sigo diciendo. Contrariamente a aquellos que puede perder, no va a alcanzar a nadie. Y total, ¿cómo es el asunto?
4: Lo que pasa es que ese temperamento existe más en los propios hinchas del equipo. Así como cuando la U estuvo a punto de descender y Alianza descendió y todos estaban tiquitiqui, así se ponen tiquitiqui los hinchas de Cristal y los directivos de Cristal. Si los directivos de Cristal dicen, no quiero chicos, quiero salvar la categoría, es porque quieren evitar eso. Porque tienen miedo.
8: Yendo a la opción, por ejemplo, de que vaya Hernán Barcos a Cristal.
4: ¿Ya está?
8: No, ya está. Tú analizas a todos los nueve de todos los equipos de la liga y todos son de afuera o son de ese rango de edad. Vas a Alianza Lima, es Paolo de 40 y pico, vas a ADT, vas a Cienciano, vas a Melgar con Cuesta. O sea, todos. ¿Ah?
4: Sí.
8: Todos y son
4: foráneos. Si no tienes 35 años, no juegas. De titular como nueve.
8: Sí,
4: bueno,
5: es increíble.
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0: Me dice nuestro productor que mañana oficializan a Roberto Mosquera, entrenador de Sporting Cristal, que ya el fin de semana se sabía que estaba todo ok y que faltaba la firma. Y para que un entrenador ingrese, tiene que haber una desvinculación. Me imagino que ya esta se había llevado a cabo con con José Ricardo. Y así va a tener que pasar con Sekou Gassama para contratar un extranjero o para que le quede algo de disponibilidad de dinero.
1: Al jugador le han dicho que no quieren contar con él, pero no hay todavía un finiquito.
0: No hay finiquito. Eso quiere decir que
2: Sekou... Está en negociación.
0: Que quiere decir que Sekou se está aferrando al...
2: Así no.
1: ¿Cuándo retorna la U a entrenamiento?
0: En ese 10 días, más o menos. Porque ya han pasado ya...
1: Bueno, tiene bastante tiempo.
0: El 15. No, bueno, ya tiene, falta menos. Estamos 8, 7, una semana. Lunes.
1: Sí, claro. Una semana tiene que llamarlo y decirle hasta acá y bueno.
0: No, tienen que haber hablado con él. Si es que todavía no se resuelve el asunto es porque... Está claro. Quien dice fuera de micrófono, Wilmer, es que Silveira sí tiene otra,
1: él es el otro,
0: otra disposición para resolver su contrato.
1: Fertoli no.
0: No, Fertoli no ha sido... Fertoli lo conoce, ¿viste?
1: ¿Y viste?
0: Y lo Alicha. Conoce. Super, no, Cooperman.
1: No, pero Alicha, ¿viste? También.
0: Yo no sé lo de Licha.
1: ¿Y Alicha, viste?
0: Yo no sé lo de Licha.
1: ¿Ya firmó por Boston?
0: Licha está en la misma velocidad que...
1: Pero ese dato es importante, el que dice, porque si había pedido un 6 y bueno, y ya firmó por otro equipo... Uh-huh. Ahí ya es un golpe al técnico también, ¿ah? ¿Eh? Porque si el técnico quiere a un jugador...
0: Ya se comienzan a poner jetones.
1: Y, viste, yo pido a alguien, viste, no, se pone en la pila y se va a otro equipo, viste.
3: O quizás le gusta a Murrugarra.
1: Ya había pedido él a un jugador. Pidió un 6, con nombre y apellido.
0: Ok, o sea, mira, no creo que lo quiera a Murrugarra después de... La decisión que tomó Cooper, ¿no? De no poner ni a uno ni al otro.
1: Así es.
0: Ni aquí ni allá. Pero ya en los partidos que no tenían mayor valor en provincias y con los cuales se tenía que cumplir para dejar el denominemos el equipo A mejor para la última fecha de la Libertadores. Pero de lo contrario, ¿no? O sea, hay un temperamento de parte de Cooper y sabe lo que quiere.
1: Pero
0: y
1: ese dato no es menor, ¿eh? Que haya pedido un jugador y que ese jugador no haya llegado a un acuerdo con
2: correcto,
1: la UDI.
2: Pero no es la culpa, del entrenador.
1: ¿Eh? A eso voy, tío, a marcar que debe haber molestia de parte de Cooper porque siempre, él ha pedido a un futbolista.
2: Siempre lo hay, siempre ocurre esa molestia porque si piden jugadores y nada, están con brazos cruzados, no es la culpa del técnico. Este caso de la
1: ministra. ¿Y ahora ha pedido a otros 6 uruguayo argentino? Uruguayo.
0: Ahora, una cosa es que pida y otra cosa es que se pueda pagar por lo que pides también, ¿no?
1: Y viste.
3: Ya debe saber la realidad de universitario de Cooper, ¿no? Hasta dónde puede llegar la U.
2: Pero supone pues que el administrador le diga, tengo este presupuesto.
3: Por eso, económicamente tiene que saberlo,
2: ¿no? En base, pero no es culpa de Cooper de ninguna manera.
0: Sí, pero el que...
2: O va a poner Cooper, tiene que poner su plan.
0: No. Cooper pide un jugador. El representante del club habla
2: obvio
0: con el representante del club o con el representante o con el club o con el representante del jugador.
2: Sí.
0: Y ahí se conocen los números. Sí. No es que Cooper dice, por si acaso tengo tal jugador que cuesta $300,000. No es así, señor. No es así, no es así, señor.
2: No
0: es
2: así. No.
0: Bueno, dejemos.
2: No inventes.
0: Estamos empezando el lunes así, por eso que nos están ganando. Mañana regresamos a las 6 de la tarde aquí en Campeonísimo por PBO TV. Hoy PBO Radio, si no nos han quitado el canal. Hasta mañana viene el PBO Estelar. Luego, más adelante, Rey con Barba y a las 10 de la noche, solo en PBO. Hasta las 11:30, con Battery. Y hoy día viene Federico Salazar. Nos vemos.

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22: Buenas noches y bienvenidos a Edición Estelar. Como siempre, gracias por estar conectados a la señal de PBO. Ya lo saben, nos pueden ver a través de Movistar TV, canal 735 HD y 35 SD. 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Y como siempre, nos escuchan por radio en los 91.9 de la FM. 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Como todas las noches, estamos en la conducción, Jacob Saito y Andrea Mesa. Buenas noches, Jacob.
23: Muy buenas noches, Andrea. Buen inicio de semana para ti, también para todos nuestros queridos amigos. 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Iniciamos la información, amigos, brindándoles información actualizada de la OMPE. ¿Cómo van los resultados hasta el momento? Al 94.987%. Roberto Sánchez, candidato de Juntos por el Perú, continúa en la delantera, 50.106%, con 8.869.772 votos. Por otro lado, Keiko Fujimori, candidata de Fuerza Popular, al 49.894%, con 8.832.157 votos.
22: Y bien, más temprano, la lideresa de Fuerza Popular y candidata presidencial Keiko Fujimori se pronunció indicando que hay que todavía esperar con serenidad los resultados finales y oficiales de la OMPE. Asimismo, indicó la importancia de generar consensos con los partidos políticos. Escuchemos.
24: Tranquila, contenta, agradecida, por supuesto, con todos los peruanos, con Dios. Creo que tenemos que esperar hasta el final, como lo he dicho ayer, cada acta va a ser muy importante. Así que creo que lo que corresponde en esos momentos es paciencia y mucha serenidad. Hago también un llamado a que los personeros, ya no los personeros de mesa, sino los personeros legales, que tenemos más de 100 de ellos desplegados en todo el Perú, pues van a tener que pelear, analizar, ¿no?, cada una de estas actas. Y bueno, vamos a tener que esperar y respetar los resultados, sea cual sea el ganador.
25: Candidata, estamos en vivo para Canal N. Los resultados han arrojado una división del país, en dos partes iguales. ¿Cómo tiene que asumir Fuerza Popular y Juntos por el Perú este resultado que han arrojado las urnas?
24: El resultado, sin duda, es una gran división de los peruanos, pero nos corresponde a ambos partidos políticos y a todos sus dirigentes, pues empezar luego del resultado final, tender los puentes correspondientes. De nuestro lado hay toda la predisposición. Señora, yo creo que todos los líderes políticos que tenemos partidos representados en el Parlamento tenemos que dialogar, ¿no? De todas las fuerzas, de todas las ideologías. Es lo que los peruanos nos han dado ese mandato y eso es lo que nos va a corresponder.
23: Y el jefe de los personeros de Fuerza Popular, Luis Dyer, dio cuenta sobre algunas irregularidades registradas durante esta segunda vuelta. Dyer también dio cuenta, mencionó que el partido logró registrar y filtrar aproximadamente 95.000 personeros a nivel nacional, de los cuales más de 90.000 participaron activamente durante esta jornada electoral. Vamos a escucharlo.
0: Lo importante es que nuestros personeros de mesa fueron las personas que denunciaron estas irregularidades, ¿no? Uno, por si acaso fueron celdas de votación marcadas, ¿de acuerdo? Que sí, todo lo que es la prensa supo de estas denuncias que las hicieron nuestros personeros legales, perdón, nuestros personeros de mesa. Sobre todo, inclusive, nosotros hemos detectado 18 temas de cédulas marcadas a nivel nacional. El tema de Puno es correcto, tuvimos dos incidentes en Puno, que también lo denunciamos ante la Fiscalía, dos centros de votación que no permitieron ingresar a nuestros personeros de mesa. Todo estuvo grabado, como le indicamos en la capacitación a nuestros personeros, y hicimos la denuncia respectiva. Nosotros al final, registrados y filtrados, llegamos a la cifra de 95.000 personeros. De nuevo, un gran agradecimiento a los peruanos y peruanas que estuvieron ese día. Pero hemos tenido en nuestro sistema de control alrededor de 90.000 personeros, ¿no? Importante mencionar que a veces pasa, y es normal, que un personero por tener un tema familiar, o de repente tiene que acudir a su casa, o hay una urgencia, pasa esas cosas, o inclusive llega tarde por X razones. De igual forma, agradecemos a los más de 90.000 personeros que estuvieron ese día, y lo más importante, señores de la prensa, estamos recuperando las actas. Las actas impresas, las actas papel, eso nos da la garantía de que todo lo que se está contabilizando en la OMPE, también nosotros lo tenemos.
22: Y bien, el candidato presidencial por el partido de Juntos por el Perú, Roberto Sánchez, también indicó que esperará los resultados oficiales de la OMPE. En una sesión en el Congreso de la República, donde retomó sus funciones como parlamentario, indicó que lo más importante es realizar consensos con los partidos políticos y destacó también la importancia de recuperar la estabilidad política y trabajar a favor de los más pobres. Escuchemos.
1: En primer lugar, hay que tener tranquilidad y serenidad, ¿no? Ya se han emitido importantes resultados. A conteo rápido, ¿no? Y nosotros también agradecemos ese respaldo. Estamos confiados, optimistas, pero como corresponde, el conteo al 100% oficialmente aún está por develarse. Entonces, ¿nosotros a qué llamamos? Pues a lo que corresponde, ¿no? Que cada quien haga su chamba, su trabajo. Nosotros tenemos nuestros personeros, nuestros equipos técnicos. Estamos muy confiados y optimistas, pero lo concreto y lo real es que hay que esperar la emisión de los resultados al 100%.
2: ¿Adversos? Jorge Sánchez, un ratito.
3: ¿Tendrá resultados así sean adversos?
1: Claro que sí, es importante. Nosotros tenemos la data, nuestro 100%, porque ha habido un buen trabajo de personeros. Y entonces ahora estamos con tranquilidad, ¿no? Para respetar los resultados al 100%. Una contienda electoral tiene pues esas características, pero hoy acabado estas y como corresponde, lo que viene es pues trabajar por el país, invocar a todos los consensos, ¿no? Porque el Perú tiene que parar la inestabilidad política, la criminalidad desatada, la pobreza. Y son aspectos más grandes que tenemos que ser capaces que ponerlo en el centro, ¿no? Creo que es importante el consenso. Desde mi perspectiva, recuperar estándares de democracia, ¿no? Y llamar a la paz social, a la lucha contra el enemigo número uno que tiene el Perú, que es la corrupción, la pobreza. Entonces nosotros hacemos ese llamado categórico para todos los agentes políticos, económicos, adversarios. Esta campaña está a punto de concluir. Hay que respetar el resultado, fuere cual fuere. El Perú necesita estabilidad. Yo agradezco a todos los líderes del Movimiento Popular, Movimiento Social, el que nos puso en la primera vuelta. Los líderes abiertos y sociales, culturales, académicos y muchos ciudadanos que han dicho voto crítico, voto fiscalizador y que resolvieron, creo, con su vocación de lograr este eventual triunfo en estándares de paz y justicia y reconciliación. Yo agradezco que haber oído y que estos liderazgos se hayan integrado, no porque Roberto Sánchez los convocó, sino porque ha sido un pedido, un sentimiento del pueblo de que retomemos estos estándares y no le vamos a fallar a nuestro pueblo.
23: Bien, durante su encuentro con los medios, Roberto Sánchez también opinó sobre los cuestionamientos relacionados a sus visitas al expresidente Pedro Castillo. Adelante.
1: En ejercicio de mis funciones parlamentarias, siempre he ido no solamente a acompañar al presidente Pedro Castillo en a veces urgencias médicas, temas de salud y otros, y siempre lo he hecho en esas funciones. El día de ayer, nosotros oficialmente, para asuntos electorales, hemos convocado a conferencia de prensa en la Plaza San Martín, ¿no? En el local partidario Nicolás de Piérola. Allí he convocado, ahí he hecho una acción política, una acción electoral. Yo ayer he visitado al presidente Pedro Castillo en mis funciones como corresponde y sin declaraciones y sin nada de carácter político.
4: ¿Visitar al presidente y usar un local del Estado porque está siendo administrado por el Estado para un acto de campaña? Porque usted ha anunciado que iba a precisamente lo hizo, recibir los resultados ahí.
1: No, formalmente hemos convocado con una nota de prensa oficial, ¿no? Y mis primeras declaraciones han sido al Plaza San Martín.
4: ¿Usted anunció en que mi... va a ir a recibir los resultados?
1: Sí, pero... Bueno, mire, yo creo que a ustedes también, ¿no? Les comento, ¿no? Sé de que hay ojerizas, cuestiones diversas de confrontación, de ideas aquí y allá, cada quien ha cumplido su función. Pues ya suficiente, ¿no?
5: Pero quiere paz, ¿no?
6: Estamos hablando
5: pero
6: de
5: quiere paz,
6: la...
5: Pero necesitamos...
22: Bien, información actualizada con nuestro reportero Alex Buenaño, quien se encuentra en los exteriores de local de campaña de Juntos por el Perú. Adelante.
7: ¿Qué tal? Muy buenas noches. Un conteo que todavía tiene para largo y en un final que parecería de fotografía. Desde el exterior del local de campaña de Juntos por el Perú, el clima, si bien es cierto, no es triunfalista, ya empieza a aglomerar a diversas personas que se quieren aunar al proyecto político de Juntos por el Perú, que podría terminar siendo el proyecto político de la presidencia de la República. En particular es preciso mencionar que ellos están a punto de realizar una manifestación que se va a realizar en la Plaza San Martín. En el interín, lo que están haciendo en el piso 2 de la edificación del Jirón Tarma, cuadra 3, es que están los digitadores revisando una serie de actas que seguramente impugnarán o verificarán a partir de querer sacar seguramente más votos de ventaja a la candidatura de Keiko Fujimori. Insistimos, una final de fotografía en donde al menos desde el local de Juntos por el Perú, desde los exteriores, ya hay algunas personas que intentan llegar, inclusive el propio hermano de Roberto Sánchez, dentro de este local, ayudando a poner una serie de vallas seguramente para las personas que irán ingresando y haciendo cola como lo hacían en su momento. En particular es mencionar ello, un final de fotografía, y esta es la acción por parte de Juntos por el Perú en las primeras horas de una posible victoria para ellos. Esto solo lo dirá el conteo realizado por OMPE en su 100%. Regresamos con esto a estudios, compañeras.
23: Gracias, Alex. Por otro lado, durante la emisión de su voto en Chiclayo, el presidente de la República, José María Balcázar, instó a ambos candidatos a respetar los resultados oficiales de la OMPE. También indicó que deben dejar las diferencias y trabajar por el desarrollo del país. Vamos a escuchar.
8: Y que respete el que pierde y se inicie una nueva etapa de pacificación del país. Estamos cansados de dimes y diretes, estamos cansados de peleas entre peruanos. Yo creo que el perdedor debería ser Hidalgo y reconocer al triunfador. Pero yo espero que a partir de este momento yo pueda entregar la banda presidencial de una forma pacífica, ordenada, y que el nuevo gobierno entre a hacer obras para el país.
22: Bien, ahora sí nos trasladamos al Congreso de la República. El parlamentario Roberto Quiabra también opinó sobre los resultados preliminares de la segunda vuelta electoral. Pidió consensos para el próximo gobierno que tome en nuestro país. Escuchemos.
6: Se repiten los mismos resultados del 2021, una presencia diferenciada del Estado, una gran presencia en el norte y un abandono y una indiferencia en el sur. Y los resultados los estamos viendo. Hay que mirar al sur, reencontrémonos con el sur. Yo creo que ese es su mensaje. Y después, el anti nos hace mucho daño. Dejemos el anti de lado porque estamos viendo nosotros otra cosa, la ausencia. Todos esos que no han ido a votar, yo creo que también tienen parte de culpa del resultado, sea el que sea.
4: ¿Se puede lograr un consenso teniendo en cuenta el mensaje de Antauro Humala anoche y también la amenaza de una denuncia contra Jorge Nieto, por ejemplo?
9: ¿Y del propio Roberto Sánchez?
6: Yo creo que antes y ahora ya estamos, ya votaron todos, pero yo creo que los que han votado por ellos, si quieren un clima de ese tipo para el Perú, el daño que nos hacemos todos. Son 5 años que tenemos que crecer. Para poder crecer necesitamos uno, reestructurar el Estado. Para mí, 18 ministerios como estamos, no nos vamos a dar ninguna solución. Y segundo, juntémonos, hagamos un esfuerzo, no de boca, de hechos. Juntémonos todos porque Perú es rico en recursos naturales, pero pobre en recursos humanos políticos. Gracias.
9: ¿Cuál es el mensaje que le damos a las inversiones internacionales?
6: Fíjese, ahora de salir uno, de salir el otro, tiene que cumplir las promesas de campaña. Hay que ver si los inversionistas están mirando a quién apoyar o a quién no apoyar. Ya no tenemos nada que hacer, solamente esperar los resultados. Después de los resultados podremos hacer un
9: análisis. ¿Qué le conviene al Perú?
6: ¿Qué le conviene al Perú? Que los resultados sean los que la gente ha decidido.
4: ¿Cómo ha visto el trío de Carlos Álvarez, Carlos Espada y Rafael La Propia Saliada?
6: Un poco tarde.
23: José Cueto, el congresista, también dio su opinión sobre una eventual llegada de Roberto Sánchez a la presidencia. Vamos a escuchar lo que dijo.
11: No, con esas personas no se puede hablar. ¿Qué puedes hablar con una persona que tiene por lo menos algunos desequilibrios para mí? No, con ellos no se puede hablar. Debe haber consenso, sí, pero ojalá que la gente que entre de uno u otro lado tenga esas posibilidades y tenga sobre todo esas facultades de ser personas que busquen consenso.
4: Pero
11: si vas a poner en ciertos ámbitos a un señor Antauro Malo, a un señor José Domingo Pérez, que a lo lejos demuestran que tienen un odio o resentimientos intrínsecos, dudo mucho que se pueda hablar con ese tipo de personas, ¿no?
9: ¿Por qué se les permite que utilicen el uniforme militar a los endocaceristas? ¿No hay una confusión o son una guerrilla?
11: Eso está prohibido, pues, pero los llamados a actuar ahí es o la policía, ¿no? Porque las Fuerzas Armadas, porque algunos dicen que el comando conjunto, pero nosotros no tenemos capacidad de ni siquiera de detener a nadie. Eso lo tiene que hacer la policía, cumpliendo lo que la ley manda, ¿no?
9: ¿Qué significa Roberto Sánchez para usted un gobierno? Un posible gobierno.
11: Para mí, ¿qué significa? Sería una desgracia.
9: Roberto Sánchez podría ser un poco más moderado que en algunos congresistas.
11: No le creo al señor Sánchez, nada. No le creo. Si tenemos la desgracia de tener un presidente como él, lo más probable es que vuelva a sus temas radicales.
9: Domingo Pérez.
11: Peor todavía.
22: Por su parte, el parlamentario Carlos Ceballos cuestionó el uso político que realizó Roberto Sánchez a su visita a Barbadillo. Escuchemos.
12: Lo que tenemos que hacer es buscar el consenso ya entre toda la población, dejar de los odios atrás. Tiene que ser un gobierno de conciliación este que venga y de una vez por todas terminar con todo esto, que genere inestabilidad y pérdidas al Estado peruano.
4: Está apelando a su lado fiscalizador el día de ayer. El INPE se ha visto forzado prácticamente a dar un comunicado respecto al uso de Barbadillo como sede de campaña prácticamente por el señor Roberto Sánchez. Se había sabido ya desde hace varios meses que él visitaba Barbadillo como una sede de campaña, que veía incluso el mismo lo había dicho, que había coordinado algunas estrategias con el señor Pedro Castillo, pero el día de ayer se ha coronado, ha utilizado este lugar no solamente para un desayuno improvisado con simpatizantes, sino también para poder recibir los resultados con el señor Pedro Castillo. ¿Esto es normal? ¿Esto es un procedimiento normal por parte de un congresista que pueda utilizar de esta manera un centro penitenciario?
12: Si bien nosotros tenemos dentro de nuestras facultades fiscalizar de cómo se encuentran los penales a nivel nacional, yo creo que lo que se ha visto ayer no ha sido lo propio. Yo creo que el congresista Roberto Sánchez, actual candidato a la presidencia, debería dar él propiamente su versión. Yo creo que no ha sido lo mejor. Yo creo que en este sentido se estaría vulnerando el tema del sistema penitenciario a nivel nacional. El ministro de Justicia también se tiene que pronunciar al respecto.
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0: Bien, regresamos a Edición Estelar. 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Seguimos con las informaciones. Ahora les contamos que la Fiscalía de Flagrancia de Arequipa investiga la presunta sustracción de cédulas de sufragio en el local de votación del distrito de Mariano Melgar, atribuida a un personero de una organización política. La irregularidad fue detectada en la institución educativa Mario Vargas Llosa. Vamos a escuchar a la Fiscalía.
1: Son cédulas que ya han sido utilizadas, o sea, los votantes ya han realizado el voto en estas cédulas e incluso han sido ya contabilizadas. Hay un caso de cédulas rayadas, ¿no?, que tenían algunos garabatos, si se quiere, algunas rayas. No invalidan el voto, pero la incidencia se da. Han habido dos presuntos casos de suplantación.
2: Y bueno, la segunda elección presidencial en el extranjero organizada por el Ministerio de Relaciones Exteriores se desarrolló sin contratiempos en 219 centros de votación gracias al trabajo de 119 oficinas consulares y la participación de la comunidad peruana. Se completó el escrutinio del 100% de las 2.506 mesas de sufragio y el traslado del material electoral hacia Perú comenzó esta mañana con una conclusión prevista para el 10 de junio. La jornada electoral se llevó a cabo de acuerdo con la normativa.

0: naturaleza.
1: ¿Cómo analiza la defensa o la justificación, señor Grillo? ¿Desde cuándo inicia el cobro en el caso de esta multa?
0: El cobro se inicia desde el momento que se genera, del momento de la carga de la información en nuestro sistema, para que el Jurado Nacional de Elecciones pueda tener o se pueda visualizar la información de las multas. La Oficina Nacional de Procesos Electorales tiene que hacernos llegar el padrón de omisos, que es precisamente, como decía, están en trámite en este momento, y una vez que nos llegue esa información, se carga nuestro sistema y todas las entidades financieras, como todas las instituciones públicas, van a poder acceder a ello. ¿Por qué hago esta acotación? Porque recuerden que las personas que no hemos participado en el proceso electoral y que somos omisos o bien a la instalación o bien al sufragio y no hemos atendido oportunamente nuestras responsabilidades, vamos a tener ciertas afectaciones de índole administrativo. Por eso decía y hacía y remarcaba que ya las instituciones, una vez que el padrón de omiso se cargue en nuestro sistema, van a poder acceder y vamos a comenzar a tener este tipo de situaciones en las que no vamos a poder concluir trámites como solicitar un pasaporte, una licencia de conducir, o cuando vayamos al notario para adquirir un bien o para venderlo, el notario no va a poder proceder con el trámite hasta que atendamos la situación en cuestión.
2: El Jurado Nacional de Elecciones aprobó el padrón electoral definitivo para las elecciones regionales y municipales, recordemos, del 4 de octubre. La relación incluye a 26.314.724 electores entre ciudadanos peruanos y extranjeros habilitados para votar. Del total, 26.314.648 podrán participar en las elecciones regionales, mientras que 76 ciudadanos extranjeros inscritos votarán únicamente en los comicios municipales. El Jurado Nacional de Elecciones informó además que excluyó a 8 personas inhabilitadas por el Congreso. Asimismo, destacó que previamente realizó una fiscalización del padrón remitido por RENIEC para corregir observaciones y garantizar la transparencia del proceso electoral.
3: Bien, ahora sí, seguimos con las noticias policiales.
4: Policiales.
3: Bien, y 2 efectivos policiales resultaron heridos tras ser atacados a balazos por delincuentes que intentaron robar el vehículo en el que se encontraban frente al Colegio Pacífico en San Juan de Miraflores. El hecho ocurrió cuando los agentes cumplían labores de seguridad en el marco de la segunda vuelta electoral. De acuerdo con información preliminar, los heridos fueron identificados como el suboficial de la policía, Uriel Montesinos Alanya, quien recibió un impacto de bala en la mano izquierda, y la suboficial de la policía, Yesenia Soriano Limas, que sufrió una lesión por roce de proyectil en la frente.
2: El Ministerio de Justicia y Derechos Humanos y también el Mininter han formalizado un convenio para colaborar en la producción de estudios sobre criminalidad y seguridad ciudadana. Este acuerdo, firmado por los ministros Luis Jiménez y José Zapata, permitirá la creación de una base de datos compartida y el desarrollo de reportes de investigación que orienten las políticas estatales en la lucha contra el crimen organizado. La iniciativa busca articular esfuerzos entre ambas instituciones para abordar de manera más efectiva la inseguridad en nuestro país.
3: Además, una niña de 2 años resultó herida luego de que 2 delincuentes armados dispararan contra una unidad tipo combi de transporte público en la provincia constitucional del Callao. El ataque ocurrió en el cruce de la avenida Circunvalación con la calle José Carlos Mariátegui, cuando los sujetos a bordo de una motocicleta abrieron fuego contra la unidad de la empresa de transportes Mariscal Ramón Castilla. Según contó la madre de la menor, ambas viajaban como pasajeras dentro de la combi cuando comenzaron los disparos. Durante el atentado también resultó herido el conductor de la unidad, identificado como José Ángel Moquillaza Rojas, de 34 años, quien recibió un impacto de bala en el hombro derecho, siendo trasladado al Hospital Alberto Barton.
2: La Fiscalía Corporativa Anticorrupción de Lima Este solicitó 18 meses de prisión preventiva para 9 policías de la Comisaría de la Policía de Vitarte.

0: quienes habrían exigido coimas a choferes en la carretera central para no imponerles papeletas de tránsito. El pedido se evaluará en audiencia mañana martes 9 de junio al mediodía. La medida de coerción incluye al comisario de dicha dependencia policial, el comandante José Velázquez. Todos son investigados por los presuntos delitos de banda criminal y cohecho pasivo propio en el ejercicio de la función policial.
1: Además, el Ministerio Público inició una investigación preliminar contra los que resulten responsables por la presunta comisión del delito de homicidio calificado en agravio del conductor que fue acribillado mientras conducía una unidad de la empresa Tupsa en el distrito de San Martín de Porres. La fiscal a cargo informó que la víctima fue trasladada al hospital Luis Negreiros Vega tras el ataque. Sin embargo, falleció debido a la gravedad de sus heridas. Ante ello, se constituyó junto a un médico legista en el nosocomio para realizar el levantamiento del cadáver y disponer su traslado a la morgue.
0: Y efectivos policiales intervinieron una vivienda en La Victoria que presuntamente funcionaba como un camal en donde se dedicaban al procesamiento y distribución ilegal de carne en condiciones insalubres. Escuchemos.
2: Buenos días, señores. Mayor Cuba, dejen ahí todo lo que están haciendo, por favor. Dejen ahí todo lo que están haciendo. Pédense la pared. ¡Pédense la pared, señor! ¡Pédense la pared!
3: Una denuncia anónima permitió descubrir lo que sería un camal clandestino que operaba en el corazón de La Victoria. Agentes de la Policía Nacional llegaron hasta la avenida Sebastián Barranca tras recibir información sobre la descarga sospechosa de grandes cantidades de carne desde un tráiler estacionado en la vía pública. Al intervenir el lugar, los efectivos encontraron un inmueble donde varias personas realizaban el trozado de carne destinada presuntamente a su distribución en mercados de la capital. Las investigaciones revelaron además que la mercadería era transportada en condiciones inadecuadas para el consumo humano. La carne se encontraba apilada directamente sobre el piso del vehículo, sin cumplir con las medidas sanitarias correspondientes. De acuerdo con las primeras diligencias, la carne hallada sería de procedencia equina y alcanzaría aproximadamente 4 toneladas.
1: 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Breve pausa y volvemos.
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8: Duda. En el Perú estamos bendecidos. Nuestra abundante tierra fértil, diversidad de climas y una inigualable sabiduría ancestral nos consolida como una potencia agrícola exportadora en América Latina. Nadie le quedan dudas que la agricultura peruana tiene enormes oportunidades de crecimiento sostenible. Por ello, diversas alianzas estratégicas apuestan por la convivencia entre la agricultura y la minería, otra de nuestras principales actividades generadoras de empleo. La agricultura es un motor de alto impacto económico. Basta con ver nuestros cultivos en los mercados convertidos en un festín visual y un homenaje a la fertilidad. Gracias a nuestros bravos agricultores, más de 34 millones de peruanos nos abastecemos a diario con variados alimentos. Como dijimos, nuestros cultivos nacionales son el resultado de una mezcla de arduo trabajo, tradición y tecnología moderna, crucial para la economía y la seguridad alimentaria. Actualmente, el desafío es potenciar el crecimiento de nuestros campos y desaparecer los mitos que aseguran que existe un conflicto entre la minería moderna y la agricultura. Se ha demostrado que la explotación minera responsable no agota ni contamina los recursos hídricos tan importantes para el desarrollo agropecuario. La agricultura nacional genera más de 4 millones de puestos de trabajo, lo que representa más del 20% de la población económicamente activa. Es evidente que la labor de nuestros campesinos es vital para la economía del país. Su esfuerzo en el campo ha logrado, por ejemplo, que el arándano, los espárragos y las uvas peruanas nos coloquen como líderes mundiales en exportaciones agropecuarias. Empezamos esta semana una serie de documentales sobre la agricultura en el Perú. Solo por PBO, gracias a Paltarumi.
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0: Seguimos con más amigos, ahora les contamos que la primera Fiscalía Supraprovincial Especializada en Derechos Humanos de Junín requirió 18 meses de prisión preventiva para los 8 militares investigados por el delito de homicidio calificado en agravio de 5 civiles que fueron interceptados en la carretera Colcabamba-Ayacucho el pasado 25 de abril. Asimismo, son imputados por el delito de tentativa de homicidio calificado en agravio de otros 3 ciudadanos sobrevivientes.
1: Además, el Poder Judicial dispuso 18 meses de prisión preventiva para 5 personas investigadas por su presunta participación en el asesinato de Víctor Hugo Febre, alcalde del distrito 26 de octubre en la región de Piura. La medida fue adoptada mientras continúan las investigaciones para esclarecer los hechos ocurridos el pasado 21 de mayo. De acuerdo con la resolución, los investigados afrontan imputaciones por presuntos delitos de sicariato agravado, lesiones graves, tenencia ilegal de armas y explosivos, banda criminal y conspiración para el sicariato. Estas acusaciones forman parte de la investigación abierta tras el atentado que acabó con la vida de la autoridad edil.
0: Por otro lado, un trabajador de construcción civil identificado como Luis Bocanegra, de 44 años, fue asesinado a balazos la tarde de ayer en el asentamiento humano Viña España, en Chimbote, minutos después de haber participado en la jornada electoral. Según testigos, la víctima se encontraba junto a unos amigos luego de emitir su voto, cuando un sujeto armado apareció sorpresivamente y abrió fuego contra él. El hecho ocurrió en plena vía pública. El hombre fue trasladado de emergencia al hospital La Caleta, pero debido a la gravedad de las heridas, los médicos solo pudieron certificar su muerte.
1: Y un hombre identificado como Houston Cabrera Silva, alias Borrao, fue asesinado a balazos la tarde de hoy en la primera cuadra de la avenida Tumbes Norte. Según información preliminar, la víctima se encontraba sentada sobre una mototaxis cuando fue sorprendida por dos sujetos que se aproximaban o venían del hospital regional. Sin embargo, debido a la gravedad de las heridas, se confirmó su fallecimiento.
0: Además, un estudiante de la institución educativa Villa del Lago perdió la vida en la ciudad de Puno en un hecho que viene siendo investigado por las autoridades. Familiares y testigos denunciaron que el menor habría sido presuntamente agredido por estudiantes de quinto año de secundaria antes de su fallecimiento. Según el reporte de Serenazgo, profesores y alumnos solicitaron apoyo indicando que un escolar había sufrido un ataque. Al llegar al lugar, los agentes encontraron al adolescente sin signos vitales. Minutos después, personal del SAMU confirmó su deceso. El cuerpo se hallaba en la vía pública al frente del colegio. Según sus familiares, indicaron que el menor constantemente sufría de acoso al ser señalado por una presunta enfermedad de epilepsia.
1: Y el Comando Unificado de Patá se ejecutó un nuevo operativo contra el crimen organizado en la provincia de Patá, que culminó con la captura de 7 presuntos integrantes de una organización criminal. La intervención se realizó en el sector La Porfía. Durante el operativo, las fuerzas del orden lograron decomisar 2 fusiles AR-15 y una mini-UCI modificada, cargadores y munición de diverso calibre. Las autoridades señalaron que el armamento encontrado será sometido a las investigaciones correspondientes para determinar su procedencia y posible utilización en actividades delictivas registradas en la zona.
0: Por otro lado, en La Libertad se produjo un ataque armado, esto en las inmediaciones del ex club El Pueblo, en el distrito del Porvenir, que dejó como saldo un sujeto muerto y 2 personas heridas. La rápida intervención policial permitió además la captura de 2 adolescentes presuntamente implicados en este crimen. Quien dio detalles sobre este suceso fue el general de la policía, Ricardo Espinosa, el jefe de la región policial de La Libertad, y vamos a escuchar lo que dijo.
10: La oportunidad para dirigirme a los vecinos trujillanos respecto a un sicariato típico que se ha producido el día 6 de junio a las 18:30. Lo resaltante de esta noticia es que la policía logra la captura inmediatamente de los 2 sicarios. Y como siempre estamos reafirmando, la policía de Trujillo tiene el control de la ciudadanía. En esta ocasión, el objetivo, el asesinado, es la persona que respondía al nombre de Luis Malca Rafael, de 34 años, quien ha purgado 13 años de carcelería. 13 años de carcelería ha purgado por el delito de extorsión. Recientemente habría obtenido su libertad y además por los enfrentamientos, por la hegemonía y el dominio del control de territorio se ha producido su asesinato. ¿Quién es el autor? 2 adolescentes, alias André de 17 años y alias Chivolo de 15 años. Son las personas, el adolescente alias Andrés fue el que portaba el arma de fuego, una pistola Tauro, que la utilizó para impactarle cerca de 8 impactos de proyectil de arma de fuego. Esta pistola recientemente había sido objeto de hurto agravado, consecuentemente tiene denuncia en el sistema policial. Inmediatamente, arma robada llega al poder de estos sicarios, que dice que él mata por 1.000 soles y cómo recibe instrucciones para ejecutar este asesinato en la zona del Porvenir. Alias Chivolo, de 15 años. Este adolescente tiene suficiente destreza para manejar mototaxis. Es por eso que fue convocado y esa es la banda criminal que se ha conformado entre 2 adolescentes, alias Andrés y alias Chivolo. Alias Andrés es el que ejecuta con el arma de fuego y alias Chivolo es el que lo moviliza con la mototaxi.
1: Bien, un nuevo golpe a la criminalidad. Ejecutan intervenciones orientadas a prevenir y combatir delitos en Chimbote. Veamos la nota.
11: La Policía Nacional del Perú, a través del Departamento de Investigación Criminal de Chimbote, viene realizando diferentes intervenciones con la finalidad de prevenir y combatir los diferentes delitos. Como resultado de las acciones de inteligencia e investigación, se logró la desarticulación de la banda criminal Los Rápidos de Nuevo Chimbote, cuyos integrantes estarían presuntamente implicados en la comisión del delito de extorsión agravada. Las investigaciones permitieron establecer que esta organización criminal venía ejecutando actos extorsivos contra sus víctimas mediante amenazas, mensajes intimidatorios y atentados contra sus inmuebles, con la finalidad de exigir el pago de dinero a cambio de no atentar contra sus vidas, la de sus familiares y su patrimonio. Asimismo, esta banda criminal estaría vinculada a la colocación y detonación de un artefacto explosivo en una vivienda del sector Villa Magisterial, en Nuevo Chimbote, como parte de las acciones de amedrentamiento empleadas para concretar sus exigencias extorsivas. Durante las intervenciones policiales, se logró la captura de sus integrantes y la incautación de equipos celulares, vehículos presuntamente utilizados para la comisión de los ilícitos, así como dos cartuchos de explosivos con sus respectivas mechas detonantes, evidencias que fortalecerán las investigaciones en curso. De igual forma, se logró la detención de un sujeto presuntamente implicado en otro caso de extorsión, quien habría exigido a su víctima el pago de 100,000 soles bajo amenazas contra su integridad física y la de sus familiares. Durante la intervención se incautó un equipo celular presuntamente utilizado para la comisión de este ilícito. Asimismo, durante un operativo policial ejecutado en una zona de alta incidencia delictiva, se logró la intervención de 6 personas presuntamente involucradas en actividades relacionadas al tráfico ilícito de drogas. Durante la acción policial se incautaron sustancias ilícitas, dinero en efectivo, equipos celulares y otros elementos vinculados a este delito. Cabe señalar que uno de los involucrados intentó darse a la fuga portando un machete y atacó al personal policial, por lo que se hizo uso reglamentario de la fuerza para su reducción, garantizando en todo momento el cumplimiento de los procedimientos establecidos por ley. De igual forma, en la provincia de Casma, se logró la ubicación y detención de un sujeto presuntamente implicado en un caso de hurto agravado, recuperándose los bienes sustraídos a la víctima.
0: 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Pausa.
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1: 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Bien, llegamos al final de nuestro programa. Como siempre, gracias por estar sintonizados a la señal de PBO. Quédese con nosotros. Continúa Rey con Barba. Buenas noches.

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0: Amigos, amigos de todo el Perú, encantado de estar con ustedes. Estamos en vivo y en directo como siempre y hoy día estamos más optimistas que ayer. Ingeniero, por favor, comience usted.
1: Bueno, yo quiero darles, empezar por una posible buena noticia, porque las cosas que comentaremos probablemente hoy día en el programa probablemente les van a hacer sentir indignación, en algunos casos preocupación y miedo en otros. Pero quiero empezar por esta posible buena noticia. Por supuesto no es ni definitivo ni oficial, pero para que se sientan algo mejor, aliviando momentáneamente el ánimo, tengo estos datos de personas con datos confiables. Vamos a llamar grupo 1 a los votos de Perú, Lima y provincias, que no están observados, o sea que se están contabilizando. Grupo 2 a los votos en el extranjero. Y grupo 3 a los votos observados. Esos son los tres lotes de votos que se están procesando, se van a procesar en la OMPE. En el grupo 1, es decir, los votos de Perú, Lima y provincias, Sánchez aventajaría finalmente por 25.000 votos a Keiko Fujimori. En el grupo 2, Keiko aventajaría por 40.000 votos a Sánchez. Y en el grupo 3, que es el del extranjero, perdón, en el grupo 2 es el extranjero, y en el grupo 3, que es el que están de los votos observados, que están siendo revisadas las actas, Keiko aventajaría por otros 25.000. Si a eso fuera cierto, Keiko terminaría ganando las elecciones por alrededor de 40.000 votos. Increíble, porque es muy parecido a los 42.000 por lo que perdió la vez pasada, en las que evidentemente sí hubo fraude, ¿no? Pero, en fin, esto es una posible buena noticia.
0: Bueno, amigos, para que sea mucho más confiable esta buena noticia, escuchemos a Alfredo Torres, que ha dicho hoy día que va a ser la primera vez en la historia de su empresa, de Ixos, donde el conteo rápido
1: se revierte
0: y podría llevar a una victoria de Keiko Fujimori. Escuchémoslo, por favor.
2: En el extranjero sabemos por el conteo rápido y también por la segunda vuelta anterior que Fujimori tiene ventaja. En el rural sabemos que Sánchez tiene ventaja, pero en la medida en que hay un poco, digamos, hay variaciones en cuanto al ausentismo, digamos, eso es lo que aún no sabemos con precisión, pero sí pensamos que puede variar. Pero el tercer grupo que falta considerar son las mesas que han sido impugnadas u observadas.
3: Es lo que mencionábamos.
2: Claro, y ahí la mayoría son en Lima. Uh-huh. Lima es una zona donde Fujimori gana. Uh-huh. Entonces, en la medida en que esas impugnaciones se vayan resolviendo, es probable que se resuelvan, digamos, que un porcentaje importante se resuelvan en el sentido de que esas mesas son de Fujimori, ¿no? Uh-huh. La mayor parte de los estadísticos que están analizando estos datos...
3: Lo hemos estado viendo todos, claro. Pero ya yo no sé a quién creer.
2: Bueno, la verdad es que yo sí tengo alguna, digamos, percepción de cuáles son
3: los
2: más confiables.
3: Además, conoces el trabajo por dentro,
2: sí,
3: ¿no?
2: Y también, por supuesto, hemos hecho trabajos, cálculos internos, sí, con distintos escenarios, ¿no? Y la verdad, en la mayor parte de los escenarios gana Fujimori. O sea, el porcentaje que estamos viendo ahora, que no incluye casi nada de extranjero, que no incluye algunas zonas remotas del país, del sector rural, y que no incluye las actas impugnadas, da una ligera ventaja a Sánchez, pero los modelos que se han desarrollado en la mayor parte de los casos ponen a Fujimori ligeramente adelante. Pero...
1: Bueno, muy bien. Efectivamente se confirma esa posibilidad, ¿no? Cosa que debería llevarnos a estar un poco optimistas, por lo menos a quienes efectivamente preferimos un posible gobierno de Keiko Fujimori a un posible gobierno del señor Sánchez.
0: Bueno, es un viejo dicho que a los hombres se les conoce en la victoria y en la derrota, pero sobre todo en la victoria. Cuando los generales romanos victoriosos ingresaban a la capital del imperio, que era Roma, entraba en una carreta y detrás de él se ponía un noble que le decía: recuerda que eres mortal. Recuerda que eres mortal.
1: Para evitar la soberbia. Para
0: la soberbia y la vanidad que destruye imperios y que destruye a los seres humanos. Pero escuchemos un minuto menos al señor Roberto Sánchez en la Plaza San Martín ayer, cuando ya creía que era presidente de la República. Entonces mostró su verdadero rostro, un discurso prepotente, dinamitando puentes y diciendo realmente barbaridades que lo pintan de cuerpo entero, ¿no? Hoy día, cuando ya supo que su victoria se le escapaba, se volvió democrático.
1: Sí, otra vez.
0: Se volvió democrático, quiero hablar con Keiko, quiero hablar con todos, quiero hablar con tender puentes, ¿no? Ayer lo dinamitó todos. Ahora, posiblemente ya en la derrota, cambió completamente. Esos son los hombres que no inspiran confianza, ¿no? Los hombres tienen que tener línea, valores, contenido, ética, ¿no? Pero escuchémoslo y saquen ustedes sus propias conclusiones.
4: Este día de la bandera nacional, este día de la dignidad, este día del pueblo, empieza, hermanos y hermanas, el hito constructivo para acabar con el pacto mafioso que se ha apropiado de nuestro gobierno. ¡Abajo el pacto mafioso!
0: ¿Qué puse yo en mi cuenta ayer? Apenas lo escuché. El discurso de Sánchez como presunto ganador fue patético, inmaduro, demasiado adolescente, también revelador. No habló, arengó, no tendió puentes, lo dinamitó en medio de amenazas de venganza. Cuidado, compadre, ¿no? Es demasiado temprano para cantar victoria, ¿no?
1: Bueno, y hay un video, a mi juicio, un poco que compensa las barbaridades que se han dicho y que se siguen diciendo sobre la actuación del Congreso, por ejemplo, ¿no? La prensa, en líneas generales, durante los últimos 20 años, por lo menos de los últimos 15 años, ha insistido en mostrar solamente lo negativo de la política, solamente y casi exclusivamente lo escandaloso, buscando, por supuesto, como siempre, solo rating o manipulación de la opinión pública para, en fin, los fines ideológicos o intereses de determinados grupos o personas. No ha mostrado la realidad. Por eso yo quiero pasar por lo menos unos cuantos minutos del video de último, de hace unos días, en los que Jaime Altaos, haciendo honor a la verdad y siendo claramente objetivo, ha hecho unos comentarios respecto de las mal llamadas leyes pro crimen, que son algunas de las falsedades más grandes y más graves que se han hecho para desacreditar concretamente a los fujimoristas, a pesar de que los fujimoristas solamente tenían 20 candidatos, 20 congresistas de 120. Así que escuchemos, porque es bueno y no es frecuente escuchar comentarios objetivos como los que vamos a ver.
5: El mito más falaz de los últimos años ha sido las leyes pro crimen aprobadas por este Congreso. Esas leyes modificaban extremos que permitían abusos inaceptables en la justicia penal. Comencemos con la colaboración eficaz. Edwin Oviedo refiere en su libro cómo la fiscal Sandra Castro le había pedido que conversara a solas y le propuso ser colaborador eficaz a cambio de involucrar a congresistas, jueces, fiscales supremos, políticos. Y entonces le volvió a hacer la misma propuesta, ¿no?
6: Esa institución, entonces la colaboración eficaz, se convirtió en un instrumento de extorsión de los fiscales a los investigados
5: para que denunciaran a terceros, en ocasiones al servicio de la justicia politizada. Se usaba las declaraciones de aspirantes para dictar prisiones preventivas contra terceros y luego se abandonaba al aspirante meses y años sin llegar a un acuerdo de colaboración. Por eso, la supuesta ley pro crimen, digamos, corrigió los siguientes defectos: que el fiscal se podía reunir con el detenido sin abogado que garantice que el ingreso al proceso de colaboración eficaz sea voluntario y no por coacción. Se obliga a que las declaraciones del aspirante a colaborador sean grabadas para que el fiscal no pueda manipular al aspirante. Se prohíbe la corroboración entre testigos colaboradores porque son delincuentes que testifican contra otros a cambio de obtener, pues, beneficios premiales.
6: Sí, son cambios lógicos, justos, necesarios.
5: La ley que modificó el tipo penal de organización criminal,
6: esta otra ley que también es cuestionada,
5: también era necesaria porque se cometía el abuso de calificar como organización criminal a cualquier pluralidad de intervinientes, incluso a los partidos políticos. El caso emblemático, terrible, fue el de convertir al expresidente Kuczynski, a su secretaria y a su chofer en una organización criminal. Todo esto pues se ha prestado a la persecución política, que es inaceptable en una democracia. Y es mentira que quedan fuera de ese tipo penal las extorsiones y el sicariato, por ejemplo. Tampoco quedan fuera de la extinción de dominio, que es otra falacia. Con la extinción de dominio se cometían muchos abusos a personas denunciadas por corrupción, por ejemplo, a las que se les despojaba de sus propiedades sin haber sido siquiera sentenciados. La ley aprobada entonces establece que se requiere una sentencia firme, previa, para aplicar la extinción de dominio, que es lo lógico, además, en un Estado de Derecho, salvo para aquellos delitos graves con elementos probatorios como tráfico ilícito de drogas, terrorismo, secuestro, extorsión, trata de personas, minería ilegal, estafa, etcétera, ¿no? Ahí sí, en ese tipo de delitos se aplica la extinción de dominio antes de la sentencia. Entonces, pues, no hay nada pro crimen en esto, pero sí contra el abuso, ¿no? Incluso en el caso de la llamada Ley Soto, se corrigió un excesivo abuso del Poder Judicial o del sistema judicial que suspendía, pues, sine die, es decir, indefinidamente el plazo de prescripción, anulando un derecho humano, ¿no?, a que los procesos terminen en algún momento, a evitar, pues, la persecución eterna, ¿no? Simplemente se ratifica el plazo de prescripción establecido en el Código Penal, que establece un máximo, equivale, digamos, al máximo de la pena establecida más una mitad, a lo que incluso se le agrega un año más. Y de esa manera, pues, se corta el abuso de extender indefinidamente ese plazo, eternizando la persecución penal, ¿no? Otra mentira es que la ley 32130 impide el allanamiento hasta que llegue el abogado del allanado. Eso es falso. Lo que esa ley establece es que el fiscal ejecuta el allanamiento acompañado de un defensor público y se realiza este allanamiento, esté o no esté el allanado.
6: Quien, como siempre, pues siempre lo ha tenido, tiene el derecho de llamar a su abogado.
5: Pero mientras tanto, la diligencia de allanamiento continúa, no se detiene. Es decir, todas estas pues son mentiras. Más bien, el Congreso sí ha aprobado leyes anticrimen, como la que le devuelve la investigación preliminar a la policía, la que modifica el Sistema Nacional de Seguridad Ciudadana, la que regula los alcances de la legítima defensa y la que garantiza el principio de presunción de inocencia y brinda mayor protección al personal policial, ¿no?, contra los delincuentes. Y esto, además, con el voto en contra de la izquierda, por supuesto, ¿no? También esa ley que crea el Grupo Intersectorial contra la Extorsión del Sicariato y la otra ley relativa a la comercialización de chips electrónicos y la que fortalece la geolocalización y rastreo de comunicaciones. Es decir, el Congreso ha aprobado leyes anticrimen, no leyes pro-crimen. No nos dejemos engañar.
1: Así que los que se han portado bien o los que han actuado con sensatez son justamente los congresistas que no eran, que no son del grupo de Sánchez. Al contrario, Sánchez y otros, o los congresistas de ellos, han votado exactamente por las leyes verdaderamente pro-crímenes. Pero mucha prensa, muchos medios, durante años o meses, en algunos de los casos, han dicho exactamente a lo contrario de lo que era verdad.
0: Bueno, lo que dice el reconocido empresario y dirigente gremial Pepe Klimper es bien interesante porque se basa en la proyección total al 100% de las actas. Escúchenlo, por favor, creo que es importante.
7: Hay un montón de actas observadas, la mayoría de Lima. Esas no están contabilizadas. Al momento que yo dicto esto, Keiko tiene 30.000 votos arriba. Falta contabilizar 5% de actas, principalmente del interior del país, y en esas vamos a perder. Y posiblemente cuando se termine de contabilizar, Keiko baje a estar 50-60.000 votos abajo. Es decir, cuando se termine de contabilizar lo nacional, Keiko va a estar 60.000 votos abajo. Pero de ahí tiene que agregarse estas actas observadas, la mayor parte por ellos y actas de Lima, si el porcentaje de diferencia se mantiene al reingresar esas actas observadas, Keiko debe recuperar 40, 50 mil votos. Y falta el extranjero. A las 9 de la mañana de hoy se han cargado 0 actas del extranjero. En el extranjero, razonable es 60-40, un marginal de 20. En la primera vuelta votaron 400.000 personas, no sabemos cuántas han votado en la segunda vuelta. Incluso si hubiesen votado menos, 300.000, y se mantiene ese marginal de 20%, son 60.000 votos y Keiko ganaría las elecciones. Todos los modelos que se están corriendo dan a Keiko de ganadora, pero por muy, muy poquito margen. Esa es la situación a las 9 de la mañana de hoy.
0: Bien, sí, realmente, por muy, muy poquito margen, pero posible victoria de todos modos, ¿no? Leo algunos analistas diciendo que independientemente de quién resulte ganador, ¿no?, el principal desafío será construir consensos políticos y sociales para garantizar la gobernabilidad en un país dividido. Suena bonito, pero Sánchez no es un demócrata. Él habla de democracia y hasta tiene 3 planes de democracia a falta de 1. Pero su verdadero plan de gobierno, eso nosotros nos hemos cansado de repetirlo, no es lo que ha presentado. Su verdadero plan de gobierno se resume básicamente en indultar a Pedro Castillo. Él dijo que iba a ser su primer decreto. Y, en segundo lugar, repotenciar a Antauro como Almovadef para apoderarse de las calles e ir a lo que es su sueño dorado, su ambición máxima, la Asamblea Constituyente Popular y Revolucionaria que los perennice en el poder por siempre. De eso se trata. Ese es el fondo del asunto. Ahora, que de repente pueden perder, evidentemente van a cambiar su estrategia, ¿no? Van a tratar de acomodarse a las circunstancias y van a hablar de paz y de democracia, ¿no? Pero nunca se olviden, ese no es el verdadero rostro de ellos. El verdadero rostro de ellos es el de la dictadura, del totalitarismo y el del odio permanente a la democracia real, ¿no?
1: Y bueno, la molestia, el espíritu de venganza, ¿no?, en el fondo, de lo que ha venido sucediendo en el Perú y, por supuesto, de la estabilidad que nos ha dado, a pesar de los descuidos de los gobiernos y de las barbaridades que se han hecho en los últimos 15 años, la Constitución peruana, que felizmente ha impedido que caigamos más bajo, sobre todo para la gente más pobre. Gracias a la Constitución, las cosas no han ido peor de lo que podían haber ido.
0: Oye, y un tema que todavía tiene que esclarecerse ante la opinión pública son los intentos de fraude denunciados por la Defensoría del Pueblo, por los personeros de Fuerza Popular y por los propios electores, que se percataron que había rayas en los votos en un montón de sitios, ¿no? Porque la idea era atacar Lima para que esos votos sean declarados nulos, ¿no? Y fíjense ustedes, a lo largo de la jornada electoral de ayer, en varios distritos se reportaron casos de cédulas de sufragio marcadas o manipuladas. Esto lo informó el fiscal superior Alfonso Barrenechea, coordinador nacional de prevención del delito. Detalló que 90 de estas cartillas de votación se encontraron en el polideportivo Loma Amarilla de Surco, mientras que otras 75 cédulas manipuladas se hallaron en el polideportivo César Vidaurre de La Molina. Los otros casos se detectaron en Monterrico, en Los Olivos, en Pueblo Libre, en Lurín, ¿no? ¿Ah? Y, en fin, ¿no? Pero este es un tema que tiene que investigarse a fondo, porque aquí lo que parece haber es una organización criminal, una red criminal que ha intentado adulterar la voluntad popular, ¿no? Esto es muy serio. Y aquellos que resultan responsables deben de pagar con pena de cárcel, porque no se juega así con la democracia, no se juega así con el electorado. Eso es inadmisible, sencillamente, ¿no? Pero eso le demuestra lo ocupados que han estado los camaradas el día de ayer en las mesas electorales, ¿no?
1: Sí, pero se han detenido a dos
0: No, hay varios, hay más, responsables. 14.
1: Bueno, por lo menos a varios.
0: De los que han descubierto.
1: Sí. Pero quiero decir que es lo mismo que sucedió en la primera vuelta. Son hechos felizmente aislados. Por supuesto, muy negativos, irregulares y condenables. Pero no son un fraude institucional, que es lo que quisieron vendernos.
0: No, eso no. Ellos es lo que buscaban vendernos. Era básicamente, ellos sabían que la elección es dramática y que esta campaña se puede terminar definiendo por 20.000 votos, por 15.000 votos. Entonces, en la medida que tú afectas el bastión electoral, los bastiones electorales de Keiko, evidentemente, le quitas toda posibilidad de poder competir con seriedad. Esto mismo que estoy comentando ha sucedido en La Libertad, en Ayacucho, en Nazca y en varias regiones más donde hay detenidos que están siendo investigados. Así que el tema es bastante serio, ¿va? Es bastante serio. Y el intento de alterar la voluntad popular está más que evidente, ¿no?
1: Como decía, es el mismo intento que... Pero lo que pasa es que ahora sí hay, detección de quiénes son los posibles responsables, ¿no? En el caso de las denuncias en la primera vuelta, eran, pues, no sé, actas encontradas, cédulas de votación encontradas, que ya estaban transmitidas a las actas, ¿no? Entonces, esto refleja lo que sucede, lamentablemente, en las diversas elecciones, procesos electorales, y, por supuesto, demuestra la falta de calidad moral y la falta de decencia de estos sinvergüenzas, ¿no? Evidentemente.
0: Y hay que reconocer que el día de ayer hubo un esfuerzo serio de las instituciones para tener un proceso electoral ordenado, muy ordenado. Yo voté con una tranquilidad espectacular, recorrí varios locales. La presencia de la OMPE, del jurado, de la fiscalía, ha sido realmente permanente, la atención al público también, y creo que la gente se ha ido muy satisfecha. Así es como se debe trabajar, señores, así es, ¿no? Y igual, el jefe interino de la OMPE anuncia que renunciará el próximo 3 de julio. Eso es porque él es un funcionario invitado. Fue invitado por el anterior presidente de la OMPE, y una vez nombrado el nuevo por la Junta Nacional de Justicia, él dice que siente que debe renunciar, ¿no? Y eso es lo que va a hacer, y ya hizo. Después, este es un tema, fíjense ustedes cómo es de peligroso nuestro país. El señor Eddie Villarreal Molina, famoso, conocido como Sacha, él fue un hombre que se infiltró en las filas de Sendero Luminoso, en el Brain. Trabajó ahí y después fue una pieza fundamental en varios temas que hasta ahora se investigan. Este señor vive en el cercado de Lima y intentaron asesinarlo ayer. Llegaron hasta su casa y el sicario que disparó se le atascó el arma. De milagro, ¿no? De milagro. Él pudo defenderse con una silla, correr y así salvó su vida. Pero este hombre tiene la cabeza con un precio. Y el precio son los remanentes de Sendero Luminoso que siguen actuando en el Perú y recurriendo, como siempre, a sus armas favoritas, la violencia y el crimen, ¿no? Y no puedo dejar de comentar, Rafael, lo de Bolivia. En un operativo, fíjense qué dramático es lo que está pasando en este país. Los Evo, con los ponchos rojos, y los socialistas gobernaron durante 20 años este país, ¿no? Liquidaron las reservas internacionales, hoy día hacen cola para un pan, les ponen sello cuando compran un cuarto de pollo. Es una cosa impresionante. Los bolivianos finalmente se defienden resguardando el valor de su moneda comprando soles, ¿no? Pero Evo insiste e insiste en quedarse con el poder y ha paralizado en realidad medio país, ¿no? Pero la forma en que se defienden no es realmente feroz. Han baleado a la policía, a uno le han dado bala en el le han atravesado el casco con bala de guerra, no con bala de guerra. Hay 6 heridos de la policía con bala, hay otros 32 que están delicados, ¿no? Y sin embargo, el presidente Paz, ¿no? Como es la burocracia, ¿no? Se siente atado de manos, no quiere cargar con la responsabilidad, dice que no quiere entregarle un muerto al señor Evo y en consecuencia ha pedido el consentimiento del Congreso para recién declarar el estado de emergencia en
1: o sea,
0: el país.
1: Si ¿no? le puede entregar los muertos de la policía, sí, no claro, a sus familiares, claro, pero no le puede entregar muertos de aquellos que asesinan o que se enfrentan o que atacan, como tú dices, a la policía o a la Fuerza Armada. ¿No? Es bueno, el mundo al revés.
0: Es un tema muy delicado, porque si el Estado boliviano se termina convirtiendo en una nación fallida como Haití, por ejemplo, lo que va a haber es una es un éxodo de posiblemente millones de bolivianos hacia Puno, Cusco, Arequipa y para hacia Lima también, ¿no? Así que va a afectar a Argentina. Chile ya está tomando medidas, por si acaso. Entonces, es un tema...
1: Y por supuesto, este gobierno no está tomando ninguna medida.
0: Al contrario, si ganase Pedro Sánchez, Evo Morales se asilaría en el Perú y emplearía posiblemente Puno para como centro de operaciones para contraatacar al gobierno democrático de paz, ¿no? Es al contrario. Incluso ellos dicen en su plan de gobierno original... inscrito en el Jurado Nacional de Elecciones, que es el único que vale jurídicamente, que en política

0: ¿Mm? O reducido fundamentalmente la pobreza. No, no, es con los que han sometido a la población y los que han generado más pobres que nunca en la historia de esos países. Nos tenemos que ir a una pausa.
1: Sí, pero antes de eso, déjame, el ex canciller Eduardo Ferrero Costa, el día de hoy en El Comercio, ha dado una entrevista realmente excelente sobre los cánones que rigen la política exterior. Y hace una comparación entre ambos planes de gobierno, el de Fuerza Popular como el de Juntos por el Perú. Y evidentemente lo que dice es muy importante, demasiado largo. Pero qué buena entrevista. Si pueden leerla, por favor, repásenla. Valdría la pena para tener claro cuál es nuestro marco, cuál debe ser nuestro marco en la política internacional, ¿no? Ahora sí, Rafael, tenemos que hacer una pausa y regresamos con el doctor Pacheco Mandujano, ¿no? Presente. Y luego con Ángel Delgado, que ya está aquí, ¿no?

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2: Amigos, nuestra productora nos ha llamado la atención, ¿no? Me han roto el orden, dice, ¿no? Seguía en la lista el doctor Ángel Delgado y el doctor Pacheco Mandujano espera su turno.
3: Además, Ángel llegó antes.
2: Además, si las encuestadoras se equivocan, ¿por qué no me puedo yo equivocar?
4: Por supuesto, estamos en esa lógica, todos nos equivocamos.
2: Ángel, a ver.
4: No, muy buenas noches en primer lugar y muy agradecido por la invitación. Efectivamente, la situación más dramática no puede ser. El Perú se juega su destino. Esto que puede parecer una frase de cliché, creo yo que tiene un profundo contenido, aunque haya personas siempre un poco ahí despistadas que no lo crean. El Perú, pues, en cada elección se juega su destino, valga la redundancia, valga la repetición. Y en esta oportunidad, el equipo de Sánchez es, creo yo, uno que propone para el futuro el retorno
2: al
4: gobierno de, Castillo. De Castillo. Y lo dice el mismo.
3: No solo de Castillo.
4: No, pero digamos...
3: Peor que Castillo.
4: Yo sé, claro, pero la repetición es más grave. Pues la repetición,
3: sí, claro,
4: en este caso, es más gravosa. Pero el tipo se ha vestido como Castillo, ha planteado como tema fundamental la liberación de Castillo a través de un indulto, ha llevado a los parientes de Castillo al Parlamento, etcétera, etcétera, para que no haya ninguna duda. Y hay que completar la obra de Castillo, a pesar que el conjunto del país ha vivido una situación de zozobra, nos hemos descapitalizado, no ha habido inversiones, la pobreza ha crecido, etcétera, etcétera, etcétera. En consecuencia, la propuesta de este señor es una propuesta absolutamente regresiva, además de estar teñida por todos los elementos izquierdistas que ya conocemos y que lo quiero poner entre paréntesis. Pero una explicación de todo esto es que ellos han sabido construir narrativas. Y en una época en la cual los medios de comunicación, las telecomunicaciones, electrónicas, digitales, etcétera, son fundamentales, yo tengo la impresión que las campañas no se ganan primero por los programas, porque eso nunca se ha ganado, ni siquiera por la imagen y el carisma del candidato, sino por la fuerza de las narrativas. Y aquí ha habido narrativas muy importantes. Tú has hecho alusión a la de los
3: las llamadas. Leyes. Las llamadas.
4: Esa es una barbaridad gigantesca. Mira, tú puedes traer aquí a 20, 30 abogados de primer nivel y explicarte con claridad que eso es una falacia. Y yo no entiendo por qué el Congreso, dentro de su propia institución, no ha hecho una campaña de esclarecimiento y esto se ha convertido en una especie de mote negativo, donde la criminalidad finalmente es culpa del Congreso.
3: Mira, los congresistas, o sea, ¿qué podría haber hecho el Congreso? Publicar un aviso en los periódicos, ¿no es cierto? La única forma de que la gente se entere de la verdad es a través de los medios de comunicación, sean estos televisivos, radiales.
4: Pero se hace una campaña. Por eso,
3: espérate. Es que no debería de hacer falta una campaña.
4: Hay que hacerla.
3: Los medios de comunicación tienen el deber de decir la verdad. Y se han prestado a falsear la información.
4: Totalmente de acuerdo.
3: Además, la población está engañada.
4: Han hecho suyo el mote de leyes.
3: Así es.
4: Con una irresponsabilidad. Así es. Y cada vez que yo tenía oportunidad de estar en uno de esos medios, decía, ¿de qué estás hablando? Eso no. Ya salíamos del tema.
3: Correcto.
4: Pero ha habido otra narrativa que ha sido la más evidente, la más importante, y no ha sido contestada de este lado de modo suficiente. El señor Sánchez y compañía se han dado el lujo de decir en el debate y en toda su campaña que en estos años ha gobernado el fujimorismo a través del Congreso.
3: Sí,
4: o sea, nos han dicho de que aquí no ganó Pedro Castillo, no gobernó él, no ha sido ministro de Estado, no ha sido congresista, la izquierda no ha tenido nada que hacer. Estos 5 años, señores, ha sido gobierno del fujimorismo a través del Congreso. Esa es una falacia que no admite ningún tipo de confrontación con la realidad. Es una mentira diabólica y gigantesca, y sin embargo, es lo que a mucha gente, ¿no?, le da una explicación para no votar por Keiko Fujimori. Porque yo no creo que sea tanto el antifujimorismo en abstracto. Estamos hablando de más de 30 años en relación a la experiencia fujimorista, ya no son tantos los que nos acordamos de ese entonces. Y además hay un halo de que el señor, a pesar de todo, derrotó al terrorismo, claro, y nos reinsertó en la economía mundial como sus grandes activos. En consecuencia, eso de ya de las otras cosas, el golpe de Estado, es un tema de pequeños círculos. Pero si a la gente tú le dices, estos años aciagos han sido fruto del gobierno del fujimorismo, entonces quienes son responsables...
3: Y se lo repites constantemente en los distintos...
4: La gente termina de creerlo. Entonces, yo creo que este es un tema que explica el por qué mucha gente que no es de izquierda, pero que está fastidiada con la situación, dice, ah, caramba, yo no voy a votar por quienes han gobernado. ¿Te das cuenta? Yo creo que... Y ahí es donde quizás ha faltado de este lado, en conjunto, no solamente de Keiko Fujimori, partido, un esclarecimiento, porque hay que reconocer que las izquierdas y los caviares son campeones de las narrativas. Eso hay que reconocerlo. Porque, sí, claro. Y esta y otras más. Que el Congreso es el primer... Que hemos cambiado de régimen. Ya no somos un régimen presidencialista, somos un régimen parlamentario. Y lo dice ni más ni menos que el famoso doctor Sinesio López, una de las lumbreras de la Universidad Católica. O sea, falso de toda falsedad. Y eso es entonces lo que yo creo que explica el por qué hay una votación tan importante que hay que reconocer para el señor Sánchez, que no le correspondería, porque es un contraste entre el fracaso de su gobierno con su candidatura.
3: Si la gente estuviera bien informada, evidentemente no habría tenido... Claro. Yo puedo parecer... A mí me gusta la posibilidad de hacer periodismo ahora porque me siento con el derecho, digamos, al dar mi opinión, de decir lo mismo que decía cuando yo estaba actuando en política, donde yo me daba cuenta de los abusos que cometen los medios de comunicación. Bueno, los medios no son nada, la gente que está en los medios de comunicación, por diferentes razones, por infiltración ideológica en algunos casos, por falta de profundidad en las investigaciones, por desidia, porque no les importa que se dé una versión u otra, y por supuesto, porque quienes plantean esas narrativas que tú has comentado se ocupan, ¿no?, de que los medios de comunicación las repitan para desinformar a la gente. Pero bueno, yo podré parecer un ayatola en contra de los medios de comunicación, a pesar de que hago periodismo. No me importa, pero lo voy a seguir diciendo porque creo que es uno de los factores que han incidido con mayor responsabilidad en esas falsedades que se han vendido como ciertas.
4: Sí, pues esa es la verdad. O sea, y ha sido no un año o dos, sino ha sido casi una década o más de una década.
3: Así es.
4: O sea, la satanización con la señora Keiko Fujimori, con la cual tú puedes estar de acuerdo o no, es inadmisible.
3: Así es.
4: O sea, la han puesto como responsable de todos los males habidos y por haber...
2: A la mujer más poderosa del país la han metido presa 3 veces.
4: Y por eso... Pero, ahí está, esa es una cosa. Controla el Poder Judicial, controla la Fiscalía, controla todo.
2: Y la meten presa.
4: Oye, francamente, ¿de qué estamos hablando? Y lo dice Domingo Pérez todavía. Sí, o sea, sin vergüenza.
3: Pero fíjate tú, solo un ejemplo. Fíjate tú, nosotros sí lo hacemos, pero... En las entrevistas, en los noticieros, dan la noticia, ¿no? Así, fulano de tal opinó que la señora Keiko, no sé qué cosa, es la que maneja el Poder Judicial. Pero el periodista, o en una entrevista, no se le ocurre, oiga, hacer este comentario. Oiga, sí, pero la señora Keiko ha estado 3 veces expresa.
4: ¿Cómo se explica eso?
3: No, esa pregunta no se hace, ¿no? O sea, no le dan ocasión a la gente a recapacitar y a contrastar.
2: Claro,
3: exactamente.
2: Claro. Luego decían, no, ¿cómo le vamos a dar a todo el poder? Sí, ya maneja el Congreso, lo cual es una imposible.
4: Además,
2: 20 congresistas manejando a 110 parlamentarios es una locura.
3: Pues. 130.
4: Muchos de los cuales eran de izquierda. Y entre ellos estaba Sánchez. Sánchez se aconchaba con cierto sector del Parlamento para salir de la investigación que lo iba a desaforar, porque él debió seguir la misma suerte de Betsy Chávez. Porque dicen todos los elementos que ahora se están viendo en un juicio, porque el juicio sigue, de que el señor estuvo en la conspiración.
2: Sí, claro.
4: Solo que hubo algunas circunstancias, no le gustaba a la persona que iba a reemplazar, por un lado, y además, ¿qué tipo de amarre habrá logrado él para poder efectivamente pasar esa valla? Además, yo no lo recuerdo, no sé si ustedes, en ningún momento que el señor Sánchez haya parado y haya impugnado la actuación del Congreso. Él ha recibido todos los bonos, sí, sí, todos los beneficios, ha participado en todas las comisiones.
3: Ha votado por supuesto, a favor de lo que había que votar en contra y en contra de lo que había que votar.
4: Mira,
3: a favor.
4: A Keiko Fujimori yo decirle, señor congresista Sánchez, para que la gente recuerde que él ha sido, porque quien lo escuche, este es un antiparlamentario 100%, sí. Y él ha vivido, sigue viviendo hasta el día de hoy, del Congreso de la República. Por favor, ¿dónde estamos?
2: Luego, nombraron el Tribunal Constitucional. Se necesita 87 votos. Tiene que hacer un amplio consenso entre todos los partidos políticos para nombrar a los tribunos. Sí. No. Nombraron al Defensor del Pueblo, sí, de lápiz, ¿no? De Perú Libre, Cerrón, ¿no?
3: Pero no, todo está copado por Keiko.
2: Ah, sí, claro.
3: Es lo que dice.
2: Y el Poder Judicial lo controla. ¿Cómo los jueces, hermano? A los jueces no los controla nadie. Son la única casta real que hay en el Perú. Son dueños de vidas y de propiedades.
4: Pero no solamente, hombre, se están enfrentando al Parlamento. La labor que está haciendo Fernando Rospigliosi, no le quieren, o sea, se zurran en la fuerza de la ley, a pesar que los jueces están sometidos al principio de legalidad. Sí. O sea, un juez cuando resuelve tiene que hacerlo bajo el parámetro legal, porque si no, ¿en base a qué lo hace, por Dios?
3: Sí. ¿Se dan cuenta? Y se zurran. En las sentencias del Tribunal Constitucional.
4: Claro, ahora también lo están haciendo, cosa que es una arbitrariedad y una ilegalidad absoluta. Por eso debería haber una poda gigantesca, de verdad, porque uno puede estar, caramba, en tener contenidos distintos, visiones, pero hay que respetar las reglas. O sea, si yo juego fútbol, claro, no puedo meter gol con la mano. No puedo hacer del offside una jugada válida. No sé si me explico. Sí, eso es fundamental.
3: Ya que mencionas ese tema.
2: Déjeme acabar con las instituciones. La poderosa Junta Nacional de Justicia. También dicen que la nombró Keiko. Sí. El Parlamento no tiene nada que ver con la Junta Nacional de Justicia.
4: Eso lo impulsó Vizcarra. Claro, nada. Esa creación de Vizcarra.
2: Así es. ¿Quiénes entran ahí? Un representante de las universidades privadas, otro de las públicas.
3: El Colegio de Abogados.
2: Pero además, el Ministerio Público.
4: Pero es por concurso.
2: Y el del Poder Judicial.
4: Pero es por concurso.
3: Además, por concurso.
2: ¿Qué tiene que ver el Congreso en eso?
3: Sí, por eso.
4: El Congreso no ha hecho nada, pero le echan la culpa. Pero
2: ¿a dónde voy? No hay opinión pública y no la puede haber, y la gente no puede informarse porque tiene que trabajar para vivir, por favor. El 80% de la gente son informales, trabajan día a día y cuando llegan a su casa agotados, lo que quieren es relajarse y divertirse un poco.
4: Sí, es
2: entonces no tienen tiempo para informarse, pero sí pueden ver un canal y entonces llega ahí el poder mediático. El poder mediático les dice qué pensar y les dice qué decir.
3: Claro.
2: Ese es el problema. Lo que hay es un poder mediático.
4: Por eso la gente está tan desinformada y puede votar con alguien tan poco presentable como Sánchez y su equipo, su chanfaina, que, repito, en el fondo es una repetición de lo que ya vivimos hace 5 años. O sea, ni siquiera que hay la ilusión de algo distinto. Este señor ha tenido por lo menos el cuajo, y eso hay que reconocerlo, decir, yo quiero poder repetir la experiencia de Castillo. Por eso, mi primera acción es liberar a Castillo. Y se va a convertir en el padre del proceso político. Y va a llevar adelante todo aquello que no se hizo y se hizo. Y en consecuencia, esa es repetición. Y la repetición como programa para el futuro realmente es una barbaridad gigantesca. Y realmente ha alcanzado un número importante de votos que no podemos desconocer.
2: ¿Sabe quién tiene una frase brillante sobre eso? Hegel. A mí no me gusta mucho Hegel, ¿no? No me gusta. Pero él decía, la historia se repite
4: dos veces.
2: Primero como tragedia. Y luego como farsa.
4: Esto es una farsa, pero es más peligrosa, porque esta gente sí ha aprendido un poco del pasado. A veces es que los sectores democráticos les falta esta calle, esta audacia, esta disponibilidad para adelantarse a estas cosas. Los otros crean narrativas y uno las acoge.
3: ¿Sí?
4: Mira, todas las narrativas sobre los derechos humanos, sobre el rol de la policía, que pide que todavía se pueda hacer justicia con mucha gente, tiene que ver con narrativas que inclusive se han internacionalizado, y aquí la prensa la repite mecánicamente sin ningún tipo de análisis.
3: Así es.
4: Entonces, cuando das una ley que dice que una ley penal se aplica hacia adelante, que eso es un principio que lo saben todos los entes de derecho, esa es una ley para la impunidad de los que hicieron terrorismo de Estado.
3: Sí. Ok, ya están presos.
4: Exactamente. O sea, es una barbaridad. Y se repite y se repite. Qué difícil querer. El tema jurídico siempre tiene un grado de complejidad y abstracción. Explicar, pero los otros te lo simplifican con una barbaridad y la prensa hace eco de eso. Inclusive periodistas importantes, gente conocemos, sí, claro, respetables, les falta un poco ese interés de ir un poco más al fondo y cuestionar esas narrativas, esos relatos mentirosos, de los cuales se llena la cabeza de un importante sector, sí, del electorado, y tenemos pues entonces votaciones como las que hemos visto el día de ayer.
3: Oye, yo quería sobre el tema del Poder Judicial y los jueces, porque es evidente que gran cantidad de jueces son gente que no debería ni siquiera ser juez de primera instancia.
4: Aparte que están politizados.
3: Muchos ideologizados, muchos lamentablemente corruptos. Por supuesto, hay gente buena, pero estoy hablando de los sinvergüenzas o de los incapaces. El problema es que en una democracia tú no puedes después hacer una razia tipo... diciendo,
4: como la que hizo Velasco.
3: Claro, es. Porque finalmente...
4: No se puede.
3: Entonces, puede resultar fácil decirlo, ¿no? Por eso yo quiero ir a la parte seria. Lo que creo que se debería de hacer... hay muchas cosas que se podrían hacer, pero ¿de quién dependería de que un juez que ha actuado contra la ley, contra la Constitución, sea de alguna manera sancionado?
4: Hay un juez, ¿no? Hay un órgano competente que se llama Junta Nacional de Justicia.
3: Yo sé. O sea, también cabe una denuncia constitucional en el Congreso.
4: Bueno, pero la denuncia es para los jueces superiores, para los jueces supremos,
3: claro, los que tienen,
4: que tienen fuero, inmunidad, y que deben pasar por un antejuicio. Pero al resto, la denuncia y ponerlos a disposición de la Junta, y la Junta debe actuar. Mira, y es bien fácil. El juez que no quiera aplicar una ley del Congreso, que además ha sido ratificada por el Tribunal Constitucional, no hay lugar a ningún tipo de control difuso, ni como dice, es una falacia. Control difuso es otra cosa, y eso es para proteger a la gente, no para proteger al criminal, ni para proteger políticas. O sea, así es.
3: Ahí la Junta Nacional de Justicia debería actuar,
4: claro,
3: sin contemplación ninguna.
4: Y ahí está, los jueces sacan una sentencia. Yo no cumplo con el mandato de una ley que ha sido sacralizada por el Tribunal Constitucional. Ya no cabe ninguna duda. Aparte que las leyes tienen un principio de presunción de constitucionalidad. Sí, o sea, las leyes son constitucionales hasta que no se declare lo contrario. Entonces, el juez no tiene por qué poner eso en cuestión. Entonces,
3: claro, basta que exista la ley.
4: Así es. Entonces, sin embargo, se hace. Y además se está haciendo a favor de la gente, a favor de los derechos de aquellos que son procesados injustamente.
3: Injustamente.
4: Eso el doctor Pacheco Mandujano lo va a decir como con mayor abundancia y mejor manera. Pero de eso se trata.
2: Oye, ¿eres de la opinión que al control difuso que tienen los jueces se le puede reglamentar en algunos principios fundamentales?
4: Mira, en España hay lo que se
2: porque
4: llama...
2: Porque es un poder inmenso el que tienen. Se ríen de todas las
4: sí,
2: instituciones
4: pero
2: del país.
3: Explica a los televidentes. Muchos explica lo sabrán, algunos no. Explica
4: lo no, el control difuso es una atribución que tienen los jueces de que cuando existe una norma legal que contradice abiertamente...
3: A
4: una norma constitucional... Porque una ley deroga otra ley. O sea, si fueran leyes de igual nivel, la ley posterior deroga la ley anterior. Ese es un poco el principio. Pero la norma constitucional está por encima de... Y entonces, si hay una ley que contradice abiertamente... Por ejemplo, si una ley dice... el matrimonio es así, dice la Constitución, ¿no? Y se sale una ley que dice lo contrario... Esa ley manifiestamente es inconstitucional. Además, de su propia lectura tú sacas la conclusión. O sea, no tienes que ser genio para darte cuenta que hay una...
3: De la compatibilidad.
4: Claro.
2: Pero esos le interpretan el control difuso como se les da la ley.
4: Así es.
3: Y escojo esta ley o desconozco esta ley en base del control difuso.
4: Y lo hacen además en base a unas atribuciones de la Junta, de la Corte Interamericana, que resuelve en vía jurisprudencial. ¿De cuándo acá la jurisprudencia sustituye a la Constitución? No sé si me explico.
2: Claro, hombre, claro.
4: O sea, una sentencia o bien puede servir de antecedente, pero no tiene capacidad para derogar una norma constitucional o una norma que ha sido legítimamente aprobada por el Congreso.
3: Claro.
4: Entonces, eso es lo que está pasando hoy día en el Perú, donde el orden establecido por la Constitución, la preeminencia de la Constitución y las leyes, está siendo saboteada por esta gente... que lamentablemente se ha infiltrado en el Ministerio Público en el Poder Judicial, y entonces, en lugar de garantizar esa dinámica, la primacía de la Constitución, lo que están haciendo es llevar agua a su molino y, evidentemente, trastocar todo este orden para perseguir inclusive a la gente. Eso es lo que no puede ser. ¿Cómo es posible que una fiscal, porque unos han votado una ley, ley, y la ley es una ley legítima, sobre las pensiones de los militares que se pueden perder? Esa es una ley, punto. El contenido, tú no puedes opinar porque tú eres juez. Si se hubiera contradicho una disposición constitucional, pero si no se ha hecho eso, esa ley es legítima. Y sin embargo, lo quieren, le abrieron
3: judicializar
4: eso. O la otra es cuando, cuando un congresista da una opinión en el ejercicio de su mandato, pretende ser procesado. Eso es inadmisible.
2: David Espinosa lo procesó, no sé a cuánto procesó.
4: Pero eso no puede ser. Y nos dejamos. O sea, hemos retrocedido en cuanto a eso, porque justamente en la institución de la inmunidad que tienen los parlamentarios es para poder decir las cosas sin temor al poder y sin ser procesados, investigados judicialmente.
3: Sin embargo,
4: eso se trata.
3: Otra vez, los medios de comunicación durante décadas han desprestigiado y falseado la inmunidad parlamentaria para hacer pensar que la inmunidad es equivalente a una impunidad.
4: No es así, porque hay mecanismos para sancionar y cuando ha habido algún congresista que ha delinquido, se lo ha puesto fuera del Congreso.
3: No, y en algunos casos ha hecho mal el Congreso, evidentemente, en no conceder
4: Como se dice. Pero eso se corrige, digamos, poniendo tiempos, inclusive un silencio negativo. Si en el término de 2 meses, 3 meses,
3: por
4: no ejemplo, te pronuncias, ya pasas.
3: Por último.
4: Pasas a la justicia, sí. ¿Te das cuenta? Para que no haya el apañamiento, ¿no? O sea, yo no resuelvo, no, pero ya tú tienes que resolver en 2 meses, por ejemplo, o 3 meses, ya está. Si pasó ese tiempo, ya se abre el proceso judicial y se acabó. Entonces, hay formas inteligentes y razonables dentro del marco constitucional para resolver ese tipo de problemas.
2: Lo concreto en el tema del control difuso es que se ha convertido en un instrumento para burlarse de todas las instituciones.
4: Mira, con eso entonces el juez tiene más poder que todos.
2: Más que todos.
4: O sea
2: ser juez es más importante que ser...
4: Se han equivocado lo que han postulado al Congreso.
2: Al Congreso han debido postular para juez.
4: ¿Qué me importa si yo juez, juez de primera instancia, no juez supremo ni juez superior, de primera instancia, digo no aplico esta ley?
3: Claro.
4: No, me zurro en la ley. Es imposible. Eso no funciona en ninguna parte en el mundo democrático. Es parte de las barbaridades que aquí hemos dejado que discurran, y eso es lo que hace mal al régimen democrático. Y efectivamente, la prensa, en lugar de poner las cosas en su sitio, ha ayudado a la confusión. Esa es la verdad.
2: Y un fiscal de prevención del delito debería tener la imaginación de pensar que detrás de esos fallos puede haber corrupción. Y proceder a una investigación por signos exteriores de la riqueza.
4: Pero por supuesto, cada vez que ha habido eso, además la mecánica ha sido así, buscar un juez provisional, supernumerario. Sí, o sea, uno que no es de carrera.
3: Así es.
4: El juez es aquel que lo llaman para que reemplace.
3: Depende del propio
4: entonces,
3: círculo.
4: Yo he visto una ley en el tema universitario, llamaron una juececita que firmó en el tiempo que estuvo una semana una sentencia de casi 85 páginas, o sea, no sé en qué tiempo la hizo, y una vez que la firmó se fue porque ya vino el titular. Pero con eso pararon la discusión, o intentaron parar que el Congreso discutiera su potestad legislativa de aprobar una ley. ¿Cómo puede ser posible eso? Y lo dejamos que pase simplemente.
2: Y ayer apareció, anteayer apareció en los medios, el exfiscal Domingo Pérez, amenazando a Nieto por haber expresado
4: una opinión
2: y una opinión sincera, real, ¿no?
4: Sí, sí, es política, en plena campaña electoral, además. Por favor.
2: Oye, me hizo recordar los tiempos de los comisarios soviéticos.
4: Pero perdón, imagínate a ese sujeto que ojalá no pase por el bien del Perú, Gana Sánchez, ministro de Justicia. Bueno, va a ordenar a todo el Poder Judicial, Ministerio Público, para que sea una lanza, un punta de lanza contra las voces democráticas. Nos va a intentar callar a todos nosotros. Sí. Ese es un peligro evidente.
3: Pero
4: si
3: no
4: a Nieto, por dar uno
3: por
4: siendo candidato, le van a abrir un proceso. No, imagínate las cosas que decimos nosotros.
3: No solamente, sí, claro, pero no solamente por eso. ¿Lo vieron ustedes en la manifestación? Yo he visto un video, una parte, no he visto la manifestación, pero una parte en la que él interviene en el cierre de campaña de Santo, de Sánchez. ¿No han visto los gritos que pega?
2: Sí.
3: Diciendo lo que dice. Para cualquier persona que tenga un dedo de frente, es evidentemente un desequilibrado.
4: Es
3: completo.
4: Y sin embargo, completo. El desequilibrado ha sido héroe de mucha gente, sí, y de la prensa nacional, que lo convirtieron casi en el personaje del año.
3: Conjuntamente
4: con Vela.
3: Lo declararon personaje del año.
4: Imagínate. A loco ese. Es verdad, pues eso es. No decimos nada ofensivo, sino estamos describiendo una
2: situación. Te doy la oportunidad de retirar eso de loco, porque mañana te ven juiciar.
3: Yo he dicho
4: desequilibrio. Algún desequilibrio.
3: No tengo ningún problema en demostrar, en asegurar que cualquier, si me quería, sí, demostrar en juicio que está desequilibrado.
4: Pero claro,
2: no,
4: pues.
2: Es que tú eres un cruzado. El señor es un hombre normal. Él siempre está dispuesto a poner el escudo y dar la vida. Muy bien.
4: Bueno, terrible, terrible. Espero que no suceda, pues, la tragedia o el riesgo que el Perú se pierda en su deriva democrática, no en su camino democrático. Porque realmente aquí ha habido gente, yo he escuchado gente, no pasa nada con Sánchez, no hay el Congreso, no.
2: No pasa nada.
4: Mira, el método como Chávez, Morales y Rafael Correa llegaron, avasallaron al Congreso.
2: Es un libre.
4: O sea, mira, el caso de Rafael Correa ni siquiera presentó lista al Congreso, o sea, ni le importó. Generó una manifestación enorme, buscó un referéndum y desapareció el Congreso y hizo su asamblea constituyente, cambió las reglas de juego y se eternizó en el poder.
2: No solamente eso, Sánchez ha dicho con toda claridad que él llega a la presidencia, ¿no?, decreta el indulto para Castillo y luego se presenta ante el Congreso y pide el referéndum para el Congreso Constituyente.
4: Claro,
2: y si no le aceptan, renuncia él y toda su plancha, ¿no?
4: Claro.
2: Y se convoca a elecciones generales.
4: Claro,
2: ¿no?
4: Claro.
2: Nuevamente,
4: claro.
2: ¿No? Entonces, eso... Lo tienen clarísimo.
4: Ese es un método de asalto al poder.
2: Constituyente o nada.
4: Sí, claro.
2: ¿No?
4: Claro,
2: poder
4: claro.
2: Absoluto o nada.
4: Más bien eso, ¿no?, es lo que así le es. Reprocharon a Castillo, porque no así se atrevió, es. Dudó. El pata estaba viendo sus pequeños negocios y no tuvo esa tosudez, esa audacia para hacer lo que sí podría hacer.
2: Oye, y la gente a veces no tiene idea de lo que significa una constituyente. Una constituyente refunda un país. Una constituyente...
3: No digas eso, Pepe, porque...
2: No me diga que no lo tengo que decir, hermano.
3: Sí, pero explica. O sea, refunda para mal. O sea, no es que refunde, hunde.
2: Déjame pues acabar la explicación. Si me interrumpes al instante, yo no puedo aclarar.
3: Disculpa,
2: es tan peligroso.
3: Pepe, lo que pasa es que lo has dicho varias veces en el programa y me doy cuenta que puede ser interpretado justamente por quienes quieren esa, entre comillas, refundación para bien. Es una refundación que no es
2: Rafael.
3: Refundación.
4: Claro, eso siempre, ya depende.
2: De siempre he advertido que lo más peligroso que puede haber para un país es una asamblea constituyente. Correcto. Porque la constituyente es un poder omnímodo que
3: correcto.
2: Puede cambiar el nombre hasta el Perú.
3: Correcto.
2: Puede cerrar los parlamentos, puede hacer todo, todo. Así fue como Chávez y se apoderó absolutamente
4: del
2: poder. Si alguien quiere hacer cambios, esto no significa que no se deban hacer cambios en la constitución, pero cambios graduales. Cambios específicos.
4: No, irrazonables. Que estén en la tradición constitucional peruana. Es para afirmar la democracia, para mejorar las instituciones. Está bien, eso es normal, eso sucede. Pero estos quieren hacer una asamblea constituyente para cambiar la naturaleza del Estado peruano.
2: Popular.
4: Pasar de la República a un Estado plurinacional. Es una cosa completamente distinta que es el modelo boliviano.
2: Constituyente popular, porque le dan... A la gente, a los ciudadanos normales, una participación de 40% y el resto se lo reparten como... Hay que darle campesinos a comunidades.
4: Hacen una asamblea corporativa, además, y antidemocrática. Por favor.
2: Fascismo puro, pues. Uy,
4: ese es el fascismo.
2: Muchas gracias.
4: Bueno, gracias.
3: Gracias, Ángel.
4: Ha sido un placer. Bueno, y hay que estar pues en nuestra trinchera.
2: Sí, pues.
4: Esperando que la democracia no desfallezca.
2: Bueno, y
3: la buena,
2: venimos
3: no,
2: con
3: la,
2: Luis
3: no
2: Alberto
3: tonta.
2: Pacheco Mandujano. Mi penalista favorito.
4: Listo.
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2: Estamos a punto de...
3: Ahí tenemos un perrito de... Ah, perdón, mira, estamos aquí con...
2: ¿Estamos en vivo? Sí, avisen, estamos, pues, vale, muchachos, avisen, caracho.
3: Pero tenemos una visita de un perrito, ¿no?
4: Un canino.
2: Amigos, estamos con Luis Alberto Pacheco Mandujano. Y déjalo al perrito tranquilo, que ya se irá.
3: No, sí. No tengo problema con el perrito.
21: Pepe, Rafael, buenas noches. No, lo que pasa es que es mi protector. Yo no utilizo armas de fuego ni otras cosas. No, sino salgo con mi perro por la casa.
2: Caracho, peligroso entonces.
3: ¿Cómo se llama?
21: Max.
3: Max, está bien.
2: Yo tengo un gato, Rambo le llamo, que es un maldito. No lo puedo sacar, ¿no? Pero
21: uno gordo.
2: Pero si ganaba Sancho, podía soltarlo por Palacio a ese gato.
21: Uy, Dios mío.
2: Bueno, cuéntanos, pues, creo que hay buenas noticias también del poder de la Junta Nacional de Justicia,
21: sí,
2: ¿no?
21: Dentro de, bueno, todo lo que estamos viviendo entre ayer y el día de hoy, hay dos muy buenas noticias que se han desarrollado a lo largo del día, ¿no? En primer lugar, la Junta Nacional de Justicia, dentro de las varias resoluciones que ha expedido el día de hoy, una de ellas es la que contiene la declaración de infundada de la apelación, de la impugnación que hizo José Domingo Pérez de la sanción que recibió en su no ratificación como,
2: ya, pero
21: como
2: fiscal del Ministerio Público. ¿Qué es lo que pedía Domingo Pérez?
21: Que no, se reconsidere la resolución porque no se había respetado el debido proceso y una serie de galimatías que en realidad no tenían ni pies ni cabeza. Y la intención era regresar nuevamente al Ministerio Público.
2: Ya, ¿y?
21: Se acabó. ¿Ah? Se acabó. No, ya han ratificado que esa es la decisión correcta y San se acabó. Así que el señor seguramente se irá pues a buscar su juez constitucional.
3: Bueno, pues ha estado buscando la posibilidad de la política, ¿no?
21: Sí, pues así es. Así bueno, que lo único que le queda es el amparo, ¿no? ¿Ah? Bueno, esa es la primera buena noticia.
2: Como dice, ala de buen viento y que la pase bien.
21: Amén. Sí. Así es, ¿eh? La segunda buena noticia, y dentro, por supuesto, buena porque empieza a existir visos de ponerle orden a las cosas y hacer respetar el Estado de Derecho, como corresponde, ¿no? Es que al juez Richard Concepción Carhuancho le acaban de abrir un proceso disciplinario también en la Junta.
3: Al canero.
21: Así es, efectivamente. Y le han aplicado una medida cautelar de 6 meses de suspensión, según lo que tenemos en conocimiento. Y esto se debe precisamente a lo que Ángel señalaba hace un rato atrás cuando estuvo conversando con ustedes. Esta costumbre de determinados jueces politizados e ideologizados, o ambas cosas al mismo tiempo, de no aplicar las leyes que ya están ratificadas por el Tribunal Constitucional como constitucionales. No me da la gana, aplico yo el control constitucional, pero un ratito. El control difuso de constitucionalidad que está efectivamente reconocido en el artículo 138 de la Constitución. No es que alegremente cualquier juez de la República agarre, a mí me parece que esto es inconstitucional y se acabó.
3: Debidamente fundamentado.
21: Pero ¿cómo es que se hace ese procedimiento? El artículo 14 de la Ley Orgánica del Poder Judicial señala dos cosas fundamentales. Primero, el control difuso no se hace en cualquier momento del proceso, sino única y exclusivamente en la sentencia. Es decir, ahí es donde se aplica. No es que antes yo... A mí me parece y continúo el proceso.
2: Lo hacen al revés.
21: A la hora a la que le está la gana. Segundo requisito. Una vez que el juez declara inaplicable una ley por colisión constitucional, eleva los actuados a la Sala de Derecho Social y Constitucional de la Corte Suprema para su respectiva resolución. En el Perú no hay ni un solo juez que haya cumplido con el primero con el otro.
3: No,
21: ninguno. Entonces, por eso decía, ¿por qué es una buena noticia? Porque ya se va poniendo orden a las cosas. Entonces, aquí alguien saldrá a decir, esa junta que está rodeada y sometida y está persiguiendo a estos jueces héroes y cosas. No, señor. Lea el artículo 14 de la Ley Orgánica del Ministerio Público y pregúntese, ¿este juez cumplió con ese artículo? No lo cumplió. Eso es falta grave y por lo tanto amerita pues su proceso. Así de simple y sencillo.
3: Clarísimo. Ojalá lo entiendan los medios de comunicación y los entrevistadores de los medios de comunicación para que lo expliquen. Sí. Y aunque no entrevisten a gente, como en este caso contigo, que lo expliquen bien un poquito, que no es tan difícil de entenderlo.
21: No, para nada, en absoluto. Lo que pasa es que esconden estos datos y entonces presentan la situación como fuera
3: una injusticia
21: pues
3: contra un hombre.
21: Sí, pobrecito,
3: que actuó,
21: ¿no?
3: Así es.
21: Un hombre que se ha fajado contra la corrupción, que se ha fajado contra el crimen organizado así de las organizaciones políticas.
3: Es la forma
21: señor,
3: que
21: no es correcto. Así. No ha cumplido el artículo 14 de la Ley Orgánica del Poder Judicial. Y una ley orgánica no es cualquier cosa. Ustedes saben que una ley orgánica es el desarrollo de la Constitución. Y por eso es que la ley orgánica en relación a una ley ordinaria se encuentra un poquito más arriba.
3: Correcto. Porque además requiere mayoría calificada
21: para su aprobación. Así es, efectivamente.
3: Así es.
21: Entonces, cerramos el día con esas dos buenas noticias.
3: Me alegro.
21: Y yo espero que a continuación sigan algunos otros magistrados que han seguido esa línea díscola de demostración de un comportamiento pues arrogante, ¿no? Porque fíjate qué es lo que pasa en estos últimos tiempos. Estos señores no es que simple y llanamente se asumen pues los portadores de la Constitución, sino que ellos son la personificación del Parlamento en sí mismo, ¿no? Entonces, ellos son la fuente del derecho. De ellos nace el derecho, de ellos nace la Constitución, ellos son los non plus ultra, el Parlamento no sirve absolutamente para nada y este es el gobierno de los jueces. Por eso que precisamente...
2: ¿Qué es eso?
21: ¿Qué es eso? Eso ya no es Estado de Derecho. Y menos pues un Estado constitucional de derecho, como siempre se llenan la boca estos señores, ¿no?
3: Sí.
21: Hace, recordarán ustedes, si no me falla la memoria, fue en el mes de marzo, entre febrero y marzo, el almirante Montoya y yo denunciamos al señor Jorge Chávez Tamariz, precisamente por
3: al juez
21: por haber declarado inaplicable la ley 32.107, cuando el Tribunal Constitucional ya ratificó la constitucionalidad de esta norma. Pero no solamente eso, sino que la grosería fue mucho más allá y terminó comparando a los militares peruanos que sacrificaron su vida, su libertad, la tranquilidad de sus familiares en la década de los 80 para enfrentar a los asesinos terroristas a los cuales más bien ellos les aplican la prescripción. Recordarán ustedes que en otro canal demostramos cómo es que el Poder Judicial le aplica prescripción a los terroristas e imprescriptibilidad a los militares.
2: Sí, impresionante, ¿no?
21: Y entonces este juez comparó con los nazis a los militares. Eso,
3: bueno, cosa increíble.
21: Entonces yo le pregunté públicamente al señor Chávez Tamariz y hasta ahorita estoy esperando. Bueno, si nuestros militares fueron los nazis, ¿cuál fue la noche de los cristales rotos en el Perú? ¿Quién fue quién es el Joseph Goebbels del Perú? ¿Quién fue el Martin Bormann del Perú? Y así sucesivamente. Sí sabrá quién es Martin Bormann, ¿no? Porque fíjense, hay una anécdota que es muy conocida y esto ocurre en los círculos judiciales. Un día un abogado en una audiencia que estaba conduciendo el señor Chávez Tamariz, refiriéndose a la intervención que acababa de hacer una fiscal en un caso específico, dijo lo que acaba de decir, dijo el abogado, ¿no? Lo que acaba de decir la fiscal es la falacia del argumentum ad misericordiam, que como lo recordaba el Organón de Aristóteles. Un ratito, señor. Ajá. Yo no le voy a tolerar ese tipo de groserías, le dijo Chávez Tamariz. Y le llamo la atención. En provincias le permitirán eso, fíjense, que mira, encima. En provincias, pero aquí no.
2: Confundido.
21: O sea, como si
2: el órgano el órgano sexual.
21: Así es, efectivamente, ¿no? Entonces el abogado sorprendió y le dice, pero señor, yo quiero que me diga por qué me está llamando la atención. Usted sabe lo que ha dicho, no quiera que le repita lo que ya he dicho.
3: Increíble.
21: Y se quedó sorprendido. Entonces, fíjate, fíjense ustedes, el nivel de desconocimiento que ni siquiera entendía que el Organón es un libro donde Aristóteles plasmó toda la ciencia de la lógica. Y este señor, en su imaginación, estaba pensando que estaba hablando de un órgano grande.
2: Sí, claro.
21: Entonces, ese es el nivel que tenemos con estos jueces.
3: Sí, claro.
2: Claro.
3: Yo no he visto en ningún medio de comunicación que nos cuenten esa...
21: Está en el YouTube, así que les voy a compartir que ustedes lo vean y se carcajeen un poquito.
3: ¿Qué está? O sea, ¿el video?
21: El video, sí, claro que sí.
3: Es increíble.
21: Es impresionante.
2: Es como esos parlamentarios que una vez fueron a España y el guía le dijo que lo querían conocer todo. Quiero conocer la tumba del Quijote de la Mancha.
3: Dijo uno de
2: Bueno, dijo así.
21: Impresionante. Bueno, añadidamente este señor Chávez Tamariz tiene como esposa a una señora que era la fiscal adjunta de Rafael Vela Barba, que es la fiscalía que litiga en el despacho o litigaba en el despacho de Chávez Tamariz. No hay incompatibilidad,
3: por supuesto.
21: No hay un conflicto de intereses.
3: Por supuesto.
21: Pero no le interesó, ¿no? Ahí le planteamos nosotros en algunos casos que se inhiba. Dijo, la inhibición es personalísima, yo no me inhibo. Bueno, entonces lo recusamos. No tiene absolutamente nada que ver. Apelamos en sala y en sala dijeron, sí, pues efectivamente. Oye, por menores cosas.
3: Sí, pues efectivamente, ¿qué? ¿Que estaba bien la recusación o no aceptaba?
21: No, que estaba muy bien que la esposa del señor Chávez Tamariz trabaje con la fiscalía que litiga en su juzgado. Oye, los dos viven en la misma casa, duermen en la misma cama. ¿Tú no crees que en la noche le dirá, oye, mi jefe me ha dicho que hagas tal cosa y cosas por el estilo? Por supuesto que sí. Pero para los jueces superiores estaba muy bien, ¿no? Entonces, yo creo que ya llegó la hora de ponerle orden a las cosas y hacer respetar el Estado de Derecho de verdad.
3: Parecería que la Junta empieza a hacerlo, ¿no?
21: Sí.
3: La Junta Nacional de Justicia.
21: Y eso es lo bueno de esta Junta Nacional de Justicia, porque contrariamente a lo que puedan decir estos personajes de la izquierda, de que la Junta está sometida a determinada persona, ¿no? A Keiko, ¿no? Está sometida. No. La Junta, la conformación anterior sí estaba sometida a los intereses de la izquierda caviar y específicamente de una ONG.
3: Sí, completamente.
21: En cambio, esta Junta no está sometida a nadie, absolutamente nadie. Sí. ¿Qué es lo que se espera mínimamente? Pues que los funcionarios públicos estén sometidos únicamente a la Constitución. Y eso es lo que está demostrando esta Junta. Punto, se acabó.
3: Así es, ¿ah? Así es.
21: Así, pero no les gusta.
2: De eso se trata finalmente, de alejar la política de las instituciones fundamentales del país, ¿no?
21: Y sobre todo en estos tiempos en los que la política se ha trasladado a los escenarios judiciales, porque el día de hoy todo lo que tenga que ver con política tiene que ver necesariamente con procesos judiciales. En la época en la que ustedes hacían política y de la buena, el escenario de la política era el Congreso de la República.
2: Claro, por supuesto.
21: Eran las calles, eran los escenarios de deliberación, la universidad. Pero el día de hoy aparecen personajes, lo voy a querellar. Entonces, oye, pero si es la opinión política, es la crítica política, respóndeme políticamente. No, ahora te responden con querellas. Y claro, con jueces pues que están alineados, supernumerarios. ¿Para qué? Para poder hacer persecución.
2: Ahora hay mucha jurisprudencia internacional, ¿no? Si tú eres un funcionario público, ministro o un político, tiene que tener correa ancha, ¿no?
3: Así es.
2: Porque tiene que estar sujeto incluso a la presunción de culpabilidad, porque la gente tiene todo el derecho a considerarte a ti como funcionario corrupto o delincuente, y él no está cometiendo un delito. Esa es su opinión.
21: En el Tribunal Europeo de Derechos Humanos hay un caso bastante importante, que es de este periodista español, Jiménez Los Santos.
2: Sí, claro.
21: Precisamente que con tono bastante subido hizo críticas allá en España a algunos funcionarios públicos y lo condenaron. Pero él se fue al Tribunal Europeo de Derechos Humanos y ahí es donde revocaron esa decisión y señalaron lo que tú dices, ¿no? El funcionario público está sujeto a la crítica, incluso la más ácida,
2: así
21: y
2: es.
21: Hasta procas.
2: Así es, efectivamente.
3: Además, otra cosa, un político, por ejemplo, yo lo tenía ahí por ahí, una cosa que no viene al caso, porque no está, pero hace pocos días renunció un ministro ya no recuerdo de qué. Me parece que de turismo, de comercio exterior y turismo.
21: Es que acá cambian de ministros.
3: Está bien. Es que el Congreso había establecido que lo quería, había anunciado que lo iban a interpelar. Y entonces el ministro, interpelarlo por razones, por dudas de asuntos administrativos irregulares. O sea, por temas de honradez o de falta de honradez. Un político, y concretamente un ministro, que es acusado, o mejor dicho, que es interpelado, o sea, es cuestionado por unas supuestas irregularidades, lo primero que tiene que agradecer ese ministro es la interpelación.
21: Claro.
3: Porque es el momento de demostrar, en todo caso, la patraña de la que lo están acusando.
21: Exactamente.
3: Pero, por eso, hay que aceptar todo comentario sobre él y demostrar en todo caso que lo que ha dicho es una falsedad.
21: Es parte del juego político.
3: Pero en cambio, en esto, que lo que yo quería comentar es, dice muy mal de ese ministro que en lugar de someterse a la interpelación donde puede efectivamente demostrar la falsedad de las acusaciones, dice que renuncia y se va a su casa para impedir que lo interpelen, ¿no? Huele mal eso.
21: Sí, claro,
3: huele.
21: Realmente.
2: Otro caso, Antauro. Se enojó porque Carlos Álvarez le hizo
21: la parodia.
2: Una parodia. Lo amenazó con enjuiciarlo, todo lo demás. Es una barbaridad eso. Una barbaridad, ¿no? Las cosas que le dicen a Macron, a la Meloni, a Trump, los humoristas norteamericanos son feroces, ¿no? Se meten hasta con la familia, esposa, hijos, abuelos, muertos. No tienen piedad. Y los políticos, ni caso. Porque es humor. Es humor. ¿No?
21: Así, en Nueva York hay una persona que todos los días sale vestido con el traje que suele usar Trump, ¿no? Terno azul, su camisa blanca, su corbata roja. Y con la máscara, y se pone a dirigir el tránsito en las calles de Manhattan, ¿no? Imagínate, si Trump tuviera pues el talante que tienen nuestros políticos, lo hubiera llevado a un proceso penal. Pero no, en absoluto. Es más, eso le levanta bonos.
2: Claro, pues, por hombre, claro que sí. Por supuesto. Claro que
21: entonces
2: sí.
21: Hay que tener correa.
2: Por ejemplo, un buen ejemplo es Poppy Olivera. Poppy Olivera no era nadie. Y sin embargo,
21: Carlos Álvarez lo hizo famoso
2: con sus parodias, ¿no?
21: Así es. ¿Eh?
2: Todo lo que fue después se lo debió a Carlos Álvarez, ¿no?
21: La verdad del asunto es que el que no es parodiado no existe.
0: Así es, claro. No ha generado interés.
21: Así es, efectivamente.
2: Muy bien. Hoy, gracias
21: a ustedes por la invitación, gracias, y ojalá que la situación que estamos viviendo pues se revierta, ojalá, en beneficio del país.
2: Amigos, tenemos que concluir. Ha sido un gusto estar con ustedes. Nos vemos el próximo viernes en vivo y en directo, como siempre. Pásenla bien, a cuidarse y que las buenas noticias continúen.

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3: No hay duda, en el Perú estamos bendecidos. Nuestra abundante tierra fértil, diversidad de climas y una inigualable sabiduría ancestral nos consolida como una potencia agrícola exportadora en América Latina. Nadie le quedan dudas que la agricultura peruana tiene enormes oportunidades de crecimiento sostenible. Por ello, diversas alianzas estratégicas apuestan por la convivencia entre la agricultura y la minería, otra de nuestras principales actividades generadoras de empleo. La agricultura es un motor de alto impacto económico. Basta con ver nuestros cultivos en los mercados convertidos en un festín visual y un homenaje a la fertilidad. Gracias a nuestros bravos agricultores, más de 34 millones de peruanos nos abastecemos a diario con variados alimentos. Como dijimos, nuestros cultivos nacionales son el resultado de una mezcla de arduo trabajo, tradición y tecnología moderna, crucial para la economía y la seguridad alimentaria. Actualmente, el desafío es potenciar el crecimiento de nuestros campos y desaparecer los mitos que aseguran que existe un conflicto entre la minería moderna y la agricultura. Se ha demostrado que la explotación minera responsable no agota ni contamina los recursos hídricos tan importantes para el desarrollo agropecuario.

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4: Hola, ¿qué tal? ¿Cómo están? Muy buenas noches. Bienvenidos a Combaters por PBO. Yo tenía en el colegio un cura que se llamaba Brother Mark, que nos enseñaba matemáticas y que nos tomaba exámenes y nos hacía un examen que se llamaba quiz. Pero siempre antes el cura hacía preguntas capciosas para dejarnos en ridículo y bajonearnos. Entonces yo les voy a hacer a ustedes una pregunta. Es facilísima. O sea, esta se la responde Dina Boluarte, Pedro Castillo, quien sea. Seas bruto, de derecha, esta te la responde Gazana, te la responde quien sea. ¿Qué tienen en común Gloria, Inca Kola, Turrón San José, Tuquincón San Roque y Federico Salazar? ¿Qué tienen en común? Carlos Epe Cuenca, noble, es de familia noble, tiene un IQ privilegiado, pero no tiene calle, no tiene esquina. Le dicen Óvalo Gutiérrez, no tiene esquina. ¿No? Le dicen asentamiento humano, no tiene calle. ¿Qué tienen en común? Federico Salazar, buenas noches.
5: ¿Qué tal, Filip? Un gusto estar acá contigo. Gracias ya por esa generosa exageración.
4: A ver, a ver, a ver. Tú eres, según mi real saber y entender, y yo soy el sabelón, el periodista más inteligente y culto del Perú.
5: No, es...
4: Pese a ello...
5: No.
4: A ver, espérate.
5: No puedo aceptarte esa generosidad.
4: Al margen de que me lo aceptes o no, acá tu opinión no importa, pero no tienes mayor mérito. ¿Por qué? Porque eres hijo de quien eres y tú naciste leyendo, ¿no es cierto? Cuando sea pufia, sea crucigrama. Pero digamos, ¿qué tienen en común Gloria, Inca Kola, Turrón San José y Quincón San Roque y tú?
5: No tengo la menor idea. Bueno, yo consumo casi todo, pero...
4: Bueno, yo sé que tú has consumido un montón de cosas que no es menester hablar acá.
5: Está bien. Cada cosa tiene su lugar.
4: Cada cosa tiene su lugar, por favor. Es que tú eres un love mark, pues.
5: Pero ¿dónde sacas esa idea?
4: A ver, el Perú, más del medio Perú, sea hombre, sea mujer, derecha, centro, izquierda, se ha levantado contigo.

0: ya quisiera yo levantarme con mitad de lo que...
1: Correcto, porque en último caso, con una mujer es fácil acostarte, pero es difícil levantarte.
0: Así es.
1: Entonces tú penosamente...
0: Pero el desafío es levantarse ante una mujer.
1: Ah, no, por supuesto. Pero bueno,
0: ya. Philly, por favor.
1: Todo el Perú se levanta contigo. Ahora bien, te agradezco por la por aceptar la invitación.
0: No, por favor.
1: Y me llama la atención que estés saliendo de varios sitios. Antes, ¿América te prohibía dar entrevistas?
0: No, lo que pasa es que hay un tema con las televisoras, entre televisoras. Eso está dentro del contrato. Hay un tema de la imagen, ¿no? Por la cual ellos obviamente pagan. Pero en el tema de, digamos, de conexiones a internet y eso, hay una mayor flexibilidad.
1: Hay una licencia.
0: No licencia, o sea, digamos, no hay una prohibición, pero sí hay una... tenemos que conversarlo, obviamente, porque ellos obviamente manejan la imagen.
1: Rosana, en este caso, es tu interlocutor, la señora Rosana Cueva.
0: No es mi interlocutor, es mi jefa.
1: Porque yo la conozco cuando yo era chiquito, y la veía, mira, señora Rosana
0: Cueva. Yo también la veía.
1: A ver, pero estamos
0: Rosana,
1: como
0: sí,
1: estamos.
0: Jefa, sí.
1: Estamos, hasta donde entiendo yo, y yo siempre lo grafico así, en una situación límite. Estamos como esa imagen de Charlton Heston, en el planeta de los simios, cuando se acerca y mira, dice, carajo, lo hicieron. Y ves la imagen de la Estatua de la Libertad y gobierna Cire Cornelio.
0: Sí.
1: ¿Se puede destrozar el Perú si gana Sánchez?
0: En realidad se puede destrozar el Perú bien fácil, gane quien gane.
1: ¿Ya?
0: Yo creo que Keiko ha hecho parte del trabajo. Porque ¿ya? cuando ha sido lideresa de Fuerza Popular, y Fuerza Popular era mayoría en el Congreso, creo que hicieron... muchas cosas que le hicieron mucho daño al Perú.
1: Yeah.
0: Ahora, con Sánchez también se pueden destruir otras cosas.
1: Uh-huh.
0: Por ejemplo, la economía.
1: Uh-huh.
0: Las ideas económicas, que al menos son las que he leído, las que he visto, conducen, en mi punto de vista, desde mi punto de vista, a una destrucción de las bases de lo que ha sido el crecimiento del Perú. Entiendo que el reclamo del interior del país es por que no ha sido atendido. Pero esa falta de atención al interior del país no es por el modelo económico, sino por la administración del sector público.
1: Ok. Ahora, de repente tú no lo has sopesado porque al fin y al cabo, pese a todos tus defectos, que me los ha contado Ghibellini, pero de manera taxativa.
0: ¿Qué, tienes que decir qué Ghibellini? ¿El bueno o el malo?
1: No es, a ver, para comenzar, el único bueno es Ricky, el hijo. Hay el malo, el pésimo y el regular.
0: Ajá.
1: El regular es Mario.
0: Yeah.
1: Yeah.
0: Regular
1: ¿no?
0: es
1: el regular es Mario. Vaya. Ricardo
0: para
1: es el malo. Y okay. el que vive allá en México es el pésimo. Ya, ese es un maldito. Tiene muertos en el closet, pero en fin. Y acá dentro de un rato viene Carlos Spa, que tiene casi todos tus pecados, salvo los carnales.
0: Salvo los carnales.
1: Sí, porque él nunca en su vida, él ha hecho el amor, nunca ha fornicado, como tú. Pero en fin, déjanos ahí a Carlos Spa.
0: Paréntesis. ¿Ah?
1: Fornicar es el sexo por el sexo, la cochina. Esas cosas no las hace un Spa y Cuenca. Pues. Entonces
0: por
1: tú
0: favor.
1: Y yo somos un par de pezuñas. Pero en fin, sigamos. Entonces, hemos llegado a una situación límite porque, entre otras cosas, no han medido el antifujimorismo. O sea, en el Perú hay racismo, hay exclusión, no hay salud, no hay educación. Eso es como que lo evidente, lo estadístico, lo palpable. Pero el odio a Keiko es algo que ellos no han medido. Y lo grafico dentro de un rato así. Por Keiko ha votado gente cuyo padre o su abuelo ha sido asesinado por Sendero Luminoso. Y no ha querido votar por Keiko. Por Sánchez ha votado gente que ha estado en los colegios que le dio Fujimori. Por el agua que le dio Fujimori. Pero la odian.
0: Sí. Es que efectivamente hay este antifujimorismo y hay antikeikismo. Porque hay incluso albertistas que no han votado por Keiko. No sé si tú has captado esa diferencia, pero yo sí he notado que hay gente fujimorista, albertista, que no le gusta ni la pasan a Keiko.
1: Porque no quiso el indulto a su padre, ejemplo. O sea, todo el mundo habla de Arturo Salazar Larraín porque el señor Pesalía en los periodos era conocido. Pero tú, la única mujer que has querido más en tu vida, salvo que tu hija mujer que se le quiere más, es a tu mamá. Pero ella tampoco fue buena con su mamá, ni con el papá, ni con Kenji.
0: Lo importante es lo que registra la gente, lo que interpreta.
1: Lo que entiende.
0: Exacto, lo que entiende la gente y la percepción que se le ha, digamos, inculcado, registrado, repetido y extendido. O sea, más allá de la realidad incluso. Porque quién sabe las relaciones de Keiko con su padre, su madre. La verdad que yo no puedo saber. Yo tengo mis relaciones y nadie sabe lo que hay en esas relaciones. Nadie puede saber.
1: Bueno, pero salvo la farándula que evalúa el que por qué estás o no estás con Katia Condo. Qué rica concha, ¿no? Como si tú estuvieran contigo. Pero en el caso de una figura pública como tú, como Keiko, ya el relato supera pues la realidad.
0: Exacto, a eso me refería exactamente, eso que dices tú, lo que llaman ahora la narrativa, ¿no? Y entonces lo que importa en la política es la percepción, no tanto la realidad. Por ejemplo, la percepción de que no ha habido crecimiento, ¿no? Según la realidad de cada uno y según lo que tú narres sobre las causas de eso, ¿no es cierto? Entonces, hay una parte del Perú que está convencido de que eso se debe al Congreso de Keiko Fujimori.
1: No, pero hay un montón de otras cosas. O sea, el existe, el drama de Keiko es que por tener el padre tan duro que ha tenido, ella buscaba afectos en terceras personas, sea en sus maridos. Y mira a los maridos. O sea, ¿tú tienes hija mujer, no?
0: Sí, dos.
1: ¿Tú qué haces si viene tu hija y te presenta a Mar Vito de hijo político? Tú eres karateca.
0: Me persigno.
1: No, primero le pegas. No, ¿no es cierto? No. De todas maneras, lo agredes.
0: No, lo agredes. A nadie agredo.
1: No, a nadie. Carlos Espaz le pega, le chupa la sangre, le clava una estaca.
0: Le preguntaremos.
1: Pero, no tiene hijo hombre, pero tiene hija mujer.
0: Ahí el trabajo del padre es en hacer que tu hija nunca tenga un novio así.
1: Bueno, pero lo tuvo. Entonces, ahora el tema del entorno de Keiko también le ha hecho a cometer errores. Pero el punto es que del otro lado Sánchez es lo que le sigue a pendejo. ¿No es cierto? Es un cholo guaralino que se hace pasar por serrano, es un burócrata limeño que se hace pasar por andino, ¿no es cierto?
0: Lo del sombrero es increíble.
1: Pero es un rico pendejo.
0: Pero es una buena movida.
1: Ah, no, hermanito. Hay en el fútbol anécdota, hay un tipo que nunca jugó fútbol y jugó en 8 equipos diferentes y siempre se lesionaba antes que comience la pretemporada y el tipo tenía... En fin, yo he conocido comentaristas de... Te cuento una así, abriendo paréntesis. ¿Tú sabes que el 99.9% de los comentaristas deportivos que tú conoces nunca han leído reglamento de fútbol?
0: No puedo saberlo eso, ¿cómo sé?
1: Porque yo he trabajado en esto, pues. No lo he leído, no lo conocen. No. Pero a ver, estamos como estamos y quisiera ver la última actualización, ¿no? La última actualización de la OMPE es como cuando tú ibas de chiquillo al grifo a comprar Yombina, que no vendían...
0: Cuéntale, por favor, al público que es Yombina, porque no saben hoy día.
1: Eso se lo va a decir Carlos Spa, que él sí trataba de comprar eso ante su falta de floro. Yombina era un Spanish Fly, era supuestamente un afrodisiaco que hacía las féminas...
0: Que te echaban a la mujer.
1: El que te echaban, que nunca existió en ningún grifo, menos en grifo de República Panamá, que nunca lo vendía. Actualización, por favor, ahorita, porque la actualización es A cada rato sale.
0: Son como cortes sagitales de la tomografía.
1: Correcto, pero lo que dice la narrativa es que a las... 10:08, 50.115 tiene el señor Robert Bobby Robert. Sánchez. Y en el caso de Keiko, si pudieran... Por favor, si pueden poner la actualización, si fueran tan amables. ¿No es cierto? ¿Por qué razón?
0: La buscamos acá.
1: Ah, lo tenemos acá, perdón. 50.115, ya Federico está sacando la calculadora. Todo el mundo se ha vuelto cambista, parecemos Ocoña. Sí. Y 49.885. La diferencia es X, Y o Z, 4.824. Lo que dicen los analistas, yo soy malísimo para las matemáticas, es que al final del día, en esta primera fase, Keiko va a estar abajo 60.000. Que después se van a ver las impugnaciones de Lima y que va a subir 40, va a quedar en 20. Y después viene la tercera oleada, como si fuera la tercera ola de Humberto Eco, y ahí ella ya desempata y en el gol de oro de las eliminatorias extranjeras, ahí gana Keiko. ¿Tú te crees ese cuento o no?
0: No, o sea, yo no tengo cómo saber el tema de las impugnaciones, no tengo cómo saber cómo van a llegar las mesas que faltan, cuánto impacta lo del extranjero. Además, los procesos de las actas son no solo impugnaciones, sino que te pueden llegar hasta el Jurado Nacional de Elecciones.
1: Y dice que demora tres...
0: Por eso es que el jurado dice
1: tres
0: que
1: semanas.
0: Recién va a poder proclamar hacia mediados de julio, ¿no? Digamos, eso proclamar, pero yo creo que OMPE dará su resultado final, creo que hacia... Yeah. Y como es tan pegado, yo creo que puede ir y venir hasta julio, por ahí.
1: Ya, yeah. Pero ¿qué te tinca, como diría tu mamá y tus amigas?
0: No, esta vez no me tinca nada porque veo cada corte que me da un resultado tan pegado
1: sí.
0: que es sería jugarse una suerte, pues, ¿no?
1: Correcto. Vamos a ver la nota mientras que le explicamos a Carlos Spa qué cosa es John Vina. Veamos la nota.
2: El Perú volvió a dividirse en dos. Dos proyectos de país. Dos visiones completamente distintas del futuro. Y entre ellas, apenas unos votos de diferencia.
3: Le quiero decir al pueblo peruano que no pierda la esperanza. Necesitamos calma y serenidad.
4: ¡Abajo el pacto mafioso!
2: La jornada electoral comenzó desde muy temprano con los tradicionales desayunos electorales. Por un lado, Keiko Fujimori compartió la mañana con sus simpatizantes en San Juan de Lurigancho.
5: Hacemos la invitación y les pedimos a todos los ciudadanos que acudan a votar, ¿no? Hoy es muy importante, cada voto cuenta.
2: Por su parte, Roberto Sánchez hizo lo propio en Guaral, acompañado de su familia.
6: Vamos a ir a compartir primero, a bendecir y dar gracias a Dios, porque esta es mi felicidad y mi riqueza. Acá estoy pleno, vigente, con mi familia.
2: Tras cumplir con esta actividad, ambos candidatos se dirigieron a sus respectivos locales de votación. Los dos votaron en el distrito de San Borja, aunque la llegada de Roberto Sánchez estuvo marcada por los abucheos y las pifias. Pero, como suele ocurrir en nuestro país, la jornada también estuvo marcada por los retrasos. Alrededor de las 11 de la mañana, aún no se habían instalado el total de las mesas de votación, generando molestia y preocupación entre los electores.
7: Y rechazamos cualquier declaración de fraude o intento de deslegitimar el proceso. Tenemos que ser firmes como sistema electoral de que el proceso se ha llevado con regularidad.
2: Al cierre de las mesas de votación, los primeros sondeos a boca de urna colocaban a Keiko Fujimori en el primer lugar por un estrecho margen. Sin embargo, con el paso de las horas, los conteos rápidos confirmaron lo que muchos anticipaban: una elección de infarto.
8: En el conteo rápido hay una ventaja importante que reafirma la voluntad del pueblo que quiere democracia y justicia.
2: Y así, una vez más, el destino del Perú queda en manos de cada sufragio, porque en esta segunda vuelta, la presidencia de la República se decidirá, literalmente, voto a voto.
1: Todo el tema para mí, a la hora y la hora, es racional. Para los que quieren razonar, pero el 99% del Perú no razona, ni en San Isidro razona.
0: Bueno, no solo es el Perú, ¿eh? Mira tú la elección de Trump, es muy emocional.
1: Sí, pero con el Perú no,
0: y
1: pues.
0: Estados Unidos.
1: No, hermano, no, pero ahorita eso, vamos a ver.
0: Ya, olvídate la razón.
1: Con factos.
0: Ya fue.
1: Y a la emoción. Pero bueno, dicho sea paso, a ti te conviene que gane Sánchez.
0: ¿Cómo así? A ver, cuéntame.
1: Porque vas a ser uno de los dueños de América Televisión. Vas a ir expropiado. Tú, Verónica Linares, tú vas a estar ahí, bueno, de presidente de directorio.
0: Me vas a dar una antena ahí.
1: Claro, tú luego vas a llamar al Chato Miroquesay. ¡Mi café! ¡Pal, toca!
0: ¿Sí? No, pero yo estoy amenazado por Antauro. Antauro ya me, claro, ya me puso la cruz, ya me dice, se va, ¿no? Que ¿sí? No le ha ganado a nadie, que no sé qué.
1: Pero hermano, digamos que tú y has coqueteado con la marihuana, te vas a fumar un augurio con Antauro.
0: No,
1: es droga de Monses.
0: Eso
1: es droga de Sonso, pero.
0: Sí, bueno.
1: La marihuana es droga de Sonso. Tú estás para cosas más grandes.
0: Claro.
1: Pero digamos que Antauro.
0: Tiene la anatomía.
1: No, discúlpame. Debería haber en algún lugar de la Avenida Arequipa un monumento a tu nariz. Pero en fin, dejemos ahí. En la puerta de la DEA. Pero digamos que, mira la diferencia, el pate es un criollazo. El pate en un solo día, el día de las elecciones, cuando encuentran las actas con una raya, sale, ¡uy, un momentito! Me están haciendo fraude. criollo, rápido, vivo, pendejo, rápido. ¡Pum! Viene el primer flash de Ipsos y Datum, en donde no lo beneficia. Momentito, hay que tomarlo con prudencia. Sale el de Transparencia y de Alfredo Torres y va y el hombre, en tres días, su versión exultante. Y salta y parecía el camerín de la U cuando le había ganado Alianza. Sí. El pate es un pendejo, es criollo.
0: Sí, sí, es lo que le falta a Keiko. Pa. Keiko no tiene nada de eso.
1: Es que Keiko es de Recoleta.
0: Estudió en Boston.
1: No, en New York.
0: New York. Peor, muy
1: estable. Pero New York es pues New York University. Pues ni siquiera como Trump, que estaba en Roram, ahí en ¿cómo se llama? El Bronx, ¿no es cierto? Nah. Y Keiko, pues, en fin. El hecho es que Keikito salió y dijo lo siguiente: vamos a respetar los resultados. A ver, habla Keikito.
9: Creo que tenemos que esperar hasta el final, como lo he dicho ayer, cada acta va a ser muy importante. Así que creo que lo que corresponde en esos momentos es paciencia y mucha serenidad. Hago también un llamado a que los personeros, ya no los personeros de mesa, sino los personeros legales, que tenemos más de 100 de ellos desplegados en todo el Perú, pues van a tener que pelear, analizar, ¿no?, cada una de estas actas. Y bueno, vamos a tener que esperar y respetar los resultados, sea cual sea el ganador.
1: Antes no los ha respetado, pero vamos a preguntarle a Seiférico si le cree, porque después sale como de manual, es pela chancona, ¿no? O sea, ella no es que se peina así como Federico, tac, tac, tac. Es papo, recién se demoró hora y media en peinarse, pelo por pelo, se ha laqueado su mayordomo, don Carlos, le ha subido el Cadillac, ¿no? Keiko no parece, pues, genuina. Veamos cuando dice que está serena.
9: Voy a seguir esperando con mucha prudencia los resultados de la OMPE, que es lo que corresponde. Cada voto va a ser importante y también el trabajo que están haciendo los personeros legales de ambos partidos. Agradezco a los que votaron por mí y a los que no votaron por mí también, porque quienes pretendemos ser autoridades de nuestro país, y salga quien salga elegido, va a tener que trabajar por todos los peruanos. Estoy optimista, estoy con mucha fe, estoy un poco ronca, pero fuera de eso, yo creo que, sobre todo, muy serena, ¿no? Ustedes saben que yo soy muy prudente, así es que vamos a esperar.
1: ¿Tú le crees?
0: Bueno, no sabría qué decirte, pero en todo caso lo que veo es que demasiada serenidad, pues, falta pasión. Un político tiene que ser apasionado y tiene que jalar con su pasión, la pasión de los electores.
1: Fuego, pero.
0: Exacto. Tiene que ser apasionado.
1: Tú tienes una. Tú, el político tienes una correa de transmisión. El líder tiene que ser una correa de transmisión entre sus tropas.
0: Es que, Philip, tú lo has dicho, el líder. El líder lleva a la población a donde él dice que es bueno. En cambio, hay los otros, que son los populistas, que van a donde dice la población. Entonces no conducen.
1: A mí no me gusta pegarla de culturoso, porque cada vez que veo un intelectual, eso que sale en televisión con un montón de libros atrás, digo, este los ha leído, no los ha entendido. Pero acá la voy a pegar de... Yo leí un libro hace un tiempo, se llama Los discursos del poder, de Andrés Malraux. Ah, que te sacaba los discursos más famosos de la gente más renombrada, ¿no? Y había uno que era el básico, ¿no? Napoleón frente a las pirámides. Están todas tapadas, dicho sea de paso, porque le finge está con la aire acá. Pero Napoleón le dice a sus águilas: siglos de historia contemplan.
0: Claro, es el famoso.
1: El día de hoy. No hay mañana. Hoy día ustedes van a ser inmortales. Puta, matabas por Napoleón, pues, hermano.
0: Claro.
1: Bueno, matabas por Patton, matabas. O sea, le falta el fuego.
0: El famoso es de Pericles, ¿no? Que hacía cambiar un estado de opinión pública. No al revés.
1: ¿Me entiendes? ¿No?
0: Ese es liderazgo.
1: Aquiles, la gloria va a ser para nosotros. Voy a destruir Troya. O sea, y estaban jodidos, no pueden entrar hace no sé cuánto.
0: 10 años.
1: Pero Roberto, Bobby Sánchez, es lo que le decía.
0: ¿Por qué le dices Bobby?
1: Porque Bobby, pues, ¿no te has dado cuenta del mensaje criptado de Kenji, no?
0: ¿Cuál es el mensaje criptado de Kenji?
1: Kenji sale a decir que no va a apoyar a su hermana.
0: Sí, que no va a ser utilizado.
1: Después de lo que me ha pasado, yo no voy a ser utilizado en base a ninguna presión. Y dice la clave, te lo digo con el Bobby. Bobby Sánchez.
0: ¿Tú crees que es...?
1: Sin ninguna duda, es hijo de Fujimori, no tiene corazón. Fujimori, no podía morir de ataque cardíaco, si no tenía corazón. Fujimori le cuelga el teléfono a su vieja en la embajada de Japón. Eso te signa al ser humano Fujimori. Témpano y hielo, tenía una Hewlett Packard acá, hermano. Pero en fin, hablemos de Bobby Sánchez. Mira lo que dice. Está que se mate risa Carlos Spa, que se queja del frío. Pero si tú has muerto, ¿cuál es tu problema? Pero en fin, sigamos.
10: Mire, nosotros en primer lugar hay que tener tranquilidad y serenidad, ¿no? Ya se han emitido importantes resultados a conteo rápido, ¿no? Y nosotros también agradecemos ese respaldo. Estamos confiados, optimistas, pero como corresponde el conteo al 100% oficialmente, aún está por develarse. Entonces, ¿nosotros a qué llamamos? Pues a lo que corresponde, ¿no? Que cada quien haga su chamba, su trabajo. Nosotros tenemos nuestros personeros, nuestros equipos técnicos. Estamos muy confiados y optimistas, pero lo concreto y lo real es que hay que esperar la emisión de los resultados al 100%.
1: Es psicólogo de profesión y es acuático. Es como el agua, toma la forma el recipiente que lo contiene. Depende de la circunstancia. Y también ha leído Sun Tzu. Llena los espacios vacíos del piso con el agüita y te termina en un charco y cuando te caes. ¿Qué es lo que le está haciendo a Ken? Y ahorita vamos a ver los resultados. Este es un vivo.
0: Bueno, sí, sí es más hábil que su contendiente, ¿no? Sin ser una luminaria. O sea, no necesita mucho para superar, digamos, como manejo de la opinión pública a su contendiente. Porque el punto de partida siempre es quién eres tú, qué dicen de ti. Entonces, sobre eso tú tienes que persuadir y modificar y colocarte, ¿no? Eso no es, ese trabajo no lo ha hecho Keiko Fujimori nunca.
1: ¿Tú cuántos idiomas hablas?
0: No, yo hablo español, inglés un poco, alemán un poquito. Tuve unos cursos de griego, pero...
1: ¿Unos cursos de griego y tal?
0: No, es que por la profesión, pues por el...
1: Está bien, los estudios tú quieras. ¿Quién era más pendejo, Cuquín Flores o tú?
0: Cuquín, pues.
1: Cuquín te metía en un callejón a ti, te fileteaba.
0: Olvídate, yo...
1: Este es de callejón.
0: Yo iba donde iba Cuquín.
1: Imagínate, pero te ibas a buscar otras cosas que no son de menester. No son de menester. Spa, tú sabes lo que es la 10, ¿no? O te ibas al Callao y querías comprar pasta básica o cocaína, te ibas a la 10. Entonces, era un quete que decía la 10. Que decía 10 el numerito. Era la que usaba Maradona. Dejo ahí, sigamos ahí. Eso no sabe ni dónde que el Callao, mi compadre. Pero a lo que voy yo es lo siguiente. Sacó buena votación en el Callao.
0: Muy bien.
1: Es que querían que vaya para saltarlo. Pero esa es otra cosa. El hecho que sale Alfredo Torres y hace la de la gran nieto, que queda bien con todo el mundo.
0: Claro.
1: Nieto le dice a Curwen. Y Curwen tampoco tiene calle. Curwen cree que lo ha entrevistado a Nieto. Nieto lo ha utilizado a Curwen para él decir lo que tenía que decir. Es decir, yo no voy a votar por nadie que esté con el Movadef. Pero no dijo que iba a votar por Keiko. Ayer Alfredo Torres saca el conteo de transparencia y se cura en salud el día de hoy. Porque dice lo que dice hoy con respecto a los resultados. Cusí, cusá, parecía don Pedrito. Miren lo que dice hoy en la tarde Alfredo Torres.
11: La mayor parte de los estadísticos que están analizando estos datos...
12: Lo hemos estado viendo todos, claro. Pero ya yo no sé a quién creer.
11: Bueno, la verdad es que yo sí tengo alguna, digamos, percepción de cuáles son
12: los
11: más confiables.
12: Además, conoces el trabajo por dentro,
11: sí,
12: ¿no?
11: Y también, por supuesto, hemos hecho trabajos, cálculos internos, sí, con distintos escenarios, ¿no? Y la verdad, en la mayor parte de los escenarios gana Fujimori. O sea, el porcentaje que estamos viendo ahora, que no incluye casi nada de extranjero, que no incluye algunas zonas remotas del país, del sector rural, y que no incluye las actas impugnadas, da una ligera ventaja a Sánchez, pero los modelos que se han desarrollado en la mayor parte de los casos ponen a Fujimori ligeramente adelante. Pero...
1: Te debe pasar a ti, ¿no? Tú te paras en una esquina y de todas las señoras te hablan como si tú fueras su hijo y todas las mujeres te cuelean y todo el mundo te pregunta. Pero después de esto, cualquiera puede ganar.
0: Es lo que yo digo, que no se puede decir en este momento, porque tú puedes... ¿Qué son los modelos? Es una representación a matemática a partir de la cual tú extrapolas o proyectas. Pero yo creo que con el tipo de resultados que nos está dando la OMPE no se puede proyectar, porque hay todas estas variables. Claro, ellos los han puesto en sus modelos, ¿no? De las impugnadas, de las observadas, de las actas, ¿no? las que no llegaron, no tenemos una noción exacta de lo que no llegó.
1: ¿Cuánta gente votó afuera? ¿Cuánta gente ha votado? ¿Se ha sido 60-40 o 65-35?
0: Sí, 30 y tantos. No se puede saber exacto, porque esos porcentajes que tú mencionas son de encuestas, de muestreos, ¿no? Entonces, siendo una elección en la que vemos que es voto a voto, los muestreos ya pues pierden su capacidad predictiva, ¿no?
1: Ahora, con el peruano pasa una cosa bien rara, ¿ya? El inmenso bolsón de los peruanos se ha ido o por la época de Sendero Luminoso, terrorismo, hiperinflación, o porque acá no la pasaba bien. Pues alguien que la pasa bien acá no se va a fregar pisos ni a Madrid ni a ningún lado. Pero hay un gran ausentismo.
0: Sí.
1: El peruano se ha olvidado del Perú.
0: Pero escúchame, Philip, lo que pasa es que en el extranjero ha habido cambio de centros de votación de la primera a la segunda vuelta. Y ya, yo tengo casos de gente que le han puesto su centro de votación ahora, para lo cual tenías que tomar un vuelo.
1: Ya, ok. Pero hay una masa en Estados Unidos inmensa de gente que no iba a votar y que hay un gran ausentismo. Lo que te quiero decir...
0: como a casa de Isidro Miraflores, ¿no?
1: Ahorita vamos a abrir eso. Hay desarraigo. Si estamos en peligro del terrorismo, ¿cómo no ha ido a votar el que se fue por el terror?
0: Bien fácil, porque ya no vive acá, pues. Él tiene que ver allá su realidad.
1: Claro.
0: Entonces, si tienes un vínculo fuerte, o sea, si tu madre está acá, si sí. tu hijo está acá, ahí sí. Pero si tú ya partiste, ya
1: fue.
0: Tratas de sobrevivir, pues, ¿no?
1: Claro.
0: Tratas de sobrevivir.
1: Vas a ver a Joana San Miguel cuando yo, y a ver a los hermanos de Yaipen, pero exacto. tú igual come tu McDonald's.
0: O sea, el tema es el vínculo.
1: Pero además, también está el tema trampa. El ICE.
0: También.
1: Entonces dice, voy a votar, me agarra la migra, no, mejor me quito. Pero también, vamos a diseccionar esto para que entienda el peruano lo cojudo que hay veces es. Yo soy de los que pienso que la gente más bruta que hay en el Perú no está en los sitios donde están los analfabetos. Porque el analfabeto, al no saber leer, al no saber escribir, ser hijo de analfabeto, tiene menos capacidad de poder encontrarte con el raciocinio, con la matemática, con la lógica.
0: Con el raciocinio no. Hay lo que se llama la tradición oral, ¿no? O sea, una fuente de información es la tradición oral.
1: Ajá.
0: Y lo que tú estás expuesto a escuchar, ¿no es cierto?
1: Claro.
0: El hecho de ser de ir por la oralidad no significa ni ignorancia, ni falta de lógica,
1: claro.
0: ni falta de sentido común. Muchas veces el sentido común está mucho más del lado del que no leyó tanto, del que leyó mucho.
1: Pero Diógenes le dijo a Alejandro Magno, no me quites el
0: Yo
1: sol.
0: Yo siempre pongo el caso de Alan Uno.
1: Claro.
0: Alan Uno era recontra leído.
1: Ajá.
0: Y nos mandó, pero al cacho, destruyó el país.
1: ¿A dónde voy? Que la gente en Sani se jacta de ser inteligente, culta, que ha comido cornflakes, que hablan inglés, son lo máximo. O sea, ellos se creen como que están acá bendiciéndonos a nosotros por vivir en San Isidro y tal. ¿Cómo votó La Molina? Los distritos más fichos del Perú, los que supuestamente te leen todos los planes de gobierno, sí, que no, hablan. ¿Cómo ha votado?
0: A ver.
1: Correcto, en San Isidro ha votado 84% a favor de Keiko, 15% a favor de Sánchez, 15 de cada 100. Esos 15 de cada 100 saben que si Sánchez llega a ser presidente pasado mañana, el metro cuadrado cae 30% menos, o tu casa vale 30% menos. Pero hay 15. En Miraflores, 18. Uno de cada 6 Miraflorindos, donde hay luz, agua, desagüe, internet, el mejor serenazgo, el segundo mejor serenazgo, el tercer mejor serenazgo, donde has comido cornflakes, donde no has comido miel chancaca, sino maple de Angemina. 18%. Pela Molina. 24% de La Molina. Uno de cada 4, 5 han votado por Sánchez.
0: Sí, lo que pasa es que también, Felipe, es bien difícil distinguir el voto pragmático del voto ideológico. O sea, hay mucha gente que vota por lo que dices tú, oye, mi casa va a subir o va a bajar de precio. Pero hay mucha gente que vota porque cree en, uh-huh. En una cosa.
1: O porque no quiere la otra.
0: Al margen de lo que vaya a costar su casa. Yo conozco mucha gente muy formada académicamente que ha votado por Sánchez.
1: Sí, claro.
0: ¿No? Entonces, digamos, lo que hay que ver es cuál es la fuente de tu motivación de voto, ¿no? Igual en el interior del país, no sé si viste que Julio Velarde hizo...
1: Ahorita lo vamos a ver.
0: Ah, ya.
1: Pero fíjate, lo que te quiero decir es que no es un copy-paste. que en todas partes, en Nueva York ha ganado un musulmán que es medio comunista y los ricos han votado por él. O sea, el alcalde de Londres es musulmán.
0: No, tiene mucho que ver con las tendencias ideológicas, ¿no? Hay mucha gente, la gente que votó por Nieto, por ejemplo, ¿no? Hay mucha gente con formación académica y tal, y ya pues esa era su opción, ¿no?
1: Perdón, yo le preguntaba a Cachica que ha votado por Nieto, le digo, ¿por qué ha votado por Nieto? No, es que ni Keiko ni Porky. Y le digo, ¿en qué trabaja Nieto? Todo el mundo sabe en qué trabajas. Y tú tienes una particularidad que tienen mis hijos y el hijo de Carlos Spa. Comen todos los días estos malditos, ¿no es cierto? Y van al colegio. ¿En qué trabaja Nieto? Yo te digo, arroz Don Lucho un año completo. Te amueblo tu casa con Muebles América, te regalo todos los pasajes, Fosso y Perú, peruano como tú.
0: Como Ferran, igualito.
1: Hermano, te doy para que te tiñas el pelo con loción capilar a Carmela como Carlos Spa. ¿En qué trabaja Nieto?
0: A ver.
1: No trabaja, es un cactus. Y la gente votó por él.
0: ¿Cómo vive?
1: La magia que no tienes tú, porque tú y yo tenemos que trabajar para vivir. Este va más allá de Adam Smith, o sea, este trabaja sin trabajar.
0: Tengo que aprender de él.
1: Ah, pues para que vea, siempre hay más vivo que tú. Pero sigamos ocultando esto. Yeah. Si tú ves, así votaron las regiones, acá quiero que se vea algo, ¿no? Está Lima y está Callao. Uh-huh. Una de las cosas que la gente cree es que Lima metropolitana es urbana. Y Lima metropolitana no es urbana, porque no es urbano gran parte de San Juan del Lurigancho, de Caraballo, de Comas, de El Salvador, en donde si no hay luz, no hay agua, no hay desagüe, no hay teléfono, no hay posta médica, no hay cancha de fulbito, es de verdad un sitio rural dentro de una ciudad. Y esos han votado 34% por Sánchez.
0: Claro, es que eso es lo que hay que ver también, la situación de la gente. O sea, para mí no es un tema de que si hay unos brutos, otros no brutos, no sé. Es lo que tú interpretas que te ha dado el Estado. Por ejemplo, ahí tienes claramente, ¿no? Madre Dios, Cusco, Puno, que han votado 80-20 más o menos, ¿no? En promedio. Porque realmente han sido, pues,
1: a ver, grita, si lo ponchamos.
0: Abandonados, postergados, ha habido el tema de la violencia y no había una explicación, un discurso, una narrativa que les indique exactamente cuál
1: mira,
0: es la causa.
1: Mira,
0: de la
1: si uno ve Lima 64%, sería bueno que me la pongan en esta pantalla y enfocar con la 2. 64% a favor de Keiko, 35% a favor de Sánchez. Entonces, la Lima periférica, la Lima que no tiene luz, agua, desagüe, teléfono, internet, seguridad, a la que les importó Raba, nos hicieron o no, los panamericanos. Que
0: es tan fácil como decir, lo menos urbanizado ha votado por Sánchez.
1: Facilito.
0: En todo el Perú.
1: Cuando uno va a Piura, Keiko es la presidenta de Piura. Keiko es presidenta de Lima, metropolitana, un poquito de Lima y Callao, 60-40. Ella es la presidenta de Piura y de Trujillo. Si vemos Piura vemos Trujillo, ¿esto qué cosa es Piura? Estoy hablando Piura. De importancia de densidad demográfica. Claro. Tumbe ese poquito.
0: Claro,
1: acá tienes, estoy medio checo, 56-43. O sea, ha ganado, pero eso no es por goleada.
0: No.
1: Ese es ganar 3-2, sí. Con gol de Poto en el último minuto.
0: Claro, lo que pasa es que, como tú dices, la densidad poblacional le va a favor de Fujimori, ¿no?
1: Pero ahí ha ganado por poco en Piura. No es que ha ganado por goleada. No. Por último, Trujillo. El sólido norte exaprista. En Trujillo es 57-42. ¿Me entiendes?
0: Tampoco es goleada.
1: Hermanito, 2 semanas más y...
0: Pero ahí mira qué interesante tu mapa, ¿no? Porque la parte de la sierra, hay que ver la parte de la sierra de, ¿no? De la Lima.
1: Igual que en Lima, pues las zonas más alejadas,
0: claro.
1: En Pataz, que es de repente el lugar más rico del Perú, y seguramente lo es, la gente y el alcalde de Pataz ha venido meses diciendo no tengo agua, no tengo luz, no tengo seguridad. Entonces, hay un mensaje en todo esto, ¿no? Porque si uno va a Cusco y ponemos Cusco rápido...
0: Leerlo. O sea, tú lo lees, yo lo leo, es clarísimo leerlo. ¿Por qué los políticos no lo leen y no plantean...?
1: Mi hija tiene 18 años, va a estudiar ahí, como el señor PPE en London, en King's College. Hermanito, mira el Cusco.
0: El Cusco hace una pateadura también.
1: 77-22. Y si ponemos Puno...
0: Puno ya...
1: Ya Puno, pues, es un abuso, sí, un afano.
0: Puno es...
1: Si ponemos Puno, por favor, y que el público lo vea también,
0: es
1: Greta, sería fabuloso en Puno.
0: Casi 90%.
1: Mira, esto es Puno.
0: 86.4.
1: Goleada. O sea, donde ha ganado Sánchez, ha ganado por goleada. Sí. Donde ha ganado Keiko...
0: Y eso es importante para quien sea que gobierne. Por ejemplo, si saliera Keiko, sería dificilísimo, porque va a tener todos estos lugares donde no va a poder pisar. ¿Tú te imaginas un presidente de la República que no pueda ir al interior del país en toda esta zona?
1: Bueno, dentro de las anécdotas que me han pasado a mí en campaña es que yo fui a Puno.
0: Me acuerdo.
1: En Puno la gente no es que me conozca como un mal o lo que sea, porque no me relacionan a mí con nada particular. Yo no soy político, yo no he hecho una obra, no he choreado nada. Es el rechazo a Lima y a lo que ellos llaman terruqueo. Claro. Porque el terruqueo también es una nueva forma de decir no me terruques, yo puedo golpearte y yo te puedo quemar. Pero el hecho es que nunca nadie más regresó.
0: Claro.
1: Nunca nadie más regresó.
0: Ese es el chantaje de la matonería, pues. Porque tú le pegas a uno y le estás diciendo a los demás no vengan porque les voy a pegar también.
1: Ya está, pues. Entonces, gobernar para Keiko va a ser dificilísimo.
0: Dificilísimo.
1: Y dentro de un ratito con tu compadre Carlos Espada. ¿Cuántos años lo conoces a Carlos Espada antes de su primera muerte?
0: ¿Cómo antes de su primera
1: muerte? Pues ha muerto varias veces.
0: ¿Cuántos son? ¿80, 20, 50 años? ¿40 años? ¿No? No, no lo va a confesar Carlos para no...
1: Acá entre nos.
0: Tema de la edad, para no
1: acá entre, yo presumo que tú votaste por Carlos Espada.
0: Yo no voté por Carlos Espada en la primera vuelta, sí, claro.
1: Sí, claro.
0: Claro, claro. Iba a votar por ti primero y después apareció Carlos.
1: Claro.
0: Entonces dije, no, me voy con Carlos.
1: Yo un día lo veo a Carlos Espá. Yo lo veo también de chiquito, pues, ¿no es cierto?
0: De chiquito.
1: Yo lo veía de chiquito a Carlos Espá. Y yo lo miro a Carlos Espá y me hace recordar a mi viejo tremendamente.
0: 20, 40 y
1: 30, a mi abuelo también. Mi abuelo dormía con gemelos y con corbata. Entonces yo decía, pero, a ver, este tipo para mí evidentemente no es choro, no se ha metido por plata, no será su sueño, su ego, todo. Y decía... ¿Cómo carajo un huevón tan bueno se puede meter a la política? ¿Me entiendes? Porque es bueno, pues se nota que es un...
0: Pero eso está muy bueno.
1: Un nice guy, como dirían los gringos, ¿no?
0: El Perú tiene sorpresas, pues, ¿no? Como decía Basadre, ¿no? El carbón sale joya, ¿no?
1: Porque tú... A ver, no es que lo quiero endosar a Carlos, que va a venir unos minutos, pero Boloñiz era un buen tipo. Tú veías las cartas de Boloñiz a su señora... Y era un buen tipo, preocupado en plena guerra, oye, que fulanita tenga su vestido, que fulanita que no sé, que coma bien.
0: Doméstico total.
1: Y tú lo ves, Grau lo mismo, oye, ¿cómo están las bebés? ¿Cómo están las chicas? Están en la guerra, lo iban a recontra matar. Y el pata, tranquilo, oye, no, pueblo chico.
0: Su vida común, digamos.
1: Tranquilo, pero en fin. Bueno, ha sido muy amable.
0: Muchas gracias, Felipe. He aprendido mucho de tus cuadros y análisis. Y bueno, habrá otra oportunidad también para...
1: Oye, lo voy a decir cortito nomás. Panamericana Televisión perdió la oportunidad de tener a Federico Salazar el año pasado. Abusivo.
0: Pero ahora me vengo a PBO.
1: Qué bestia, hermano, qué abusivo. Es como que la U hubiera podido contratar a Lautaro Martínez y contrata a Gazzana. Carlos Espá no sabe quién es Lautaro Martínez, no tenga ninguna duda. Carlos Espá sabe quién juega golf, quién juega cricket. Juega rocambor.
0: Ahora le pregunto.
1: Juega rocambor, no sabes lo que es. Además, tú duermes en cama, ¿cierto?
0: Yo duermo en cama.
1: Yo también. ¿En qué duerme?
0: En cuna. ¿Qué?
1: En un ataúd. Está preparado para nunca más volver.
0: Que responda ahora que viene Carlos.
1: Listo. Ha sido muy amable.
0: Listo. Muchas gracias, Salazar. Felipe,
1: vamos
0: gracias
1: a la pausa.
0: La vamos a la pausa.
1: Viene Carlos Espá.
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0: Spa y Cuenca. ¿Qué hace un tipo, tan buen tipo como tú, metido en la política? Carlos, buenas noches.
1: Buenas noches, Philip. Primero, yo soy ex candidato.
0: Ya.
1: O sea que ya el tema de la política se encuentra en este momento en un stand-by, ¿no? Vamos a ver qué decisiones tomamos todavía en los próximos meses. Pero yo me siento muy contento, la verdad, porque he estado yendo por diferentes programas y canales de televisión que han tenido la amabilidad de entrevistarme. Y lo hago como ya no como político. Yo me siento ahora que estoy haciendo un análisis periodístico de lo que va a pasar, haciendo un esfuerzo para que ocurra lo mejor para el Perú, ¿no?
0: Ahora, yo te veo a ti y no te estoy cochineando. Me haces recordar mucho a mi papá y a mi abuelo. ¿Tú te pareces a tu papá y te pareces a tu abuelo?
1: Bueno, yo no conocí a mi abuelo. A mi papá yo creo que sí me parezco, por lo menos trato de parecerme, ¿no? O sea, para mí mi padre fue siempre un ejemplo de buen comportamiento, de patriotismo, de ser un buen ciudadano, de ser un buen padre de familia, de ser un hombre derecho, correcto, de valores, ¿no? Entonces, para mí mi padre siempre hace una presencia. Fíjate, yo, ahora que estábamos con Federico, yo me estaba acordando, cuando yo empecé a trabajar en la prensa, a escribir mis artículos, mi papá agarraba la prensa y leía mis artículos, ¿no? Y entonces yo cuando escribía siempre sentía que ese artículo lo iba a leer mi padre.
0: Yeah.
1: Inclusive ahora que han pasado tantos años ya del fallecimiento de mi padre, yo cuando escribo, cuando hablo, tengo la sensación de que mi padre podría...
0: ¿Hace cuántos años murió tu papi?
1: En el año 94.
0: Wow.
1: Hace un montón de tiempo. Pero tengo esa presencia, ¿no?
0: ¿Qué edad tenías tú?
1: Yo tenía 34 años.
0: 34 pues. Años. Tú eres bastante mayor de lo que pareces.
1: Yo estaba en Estados Unidos en esa época.
0: ¿Tú tienes un hermano?
1: Yo tengo tres hermanas.
0: ¿Y tres hermanas?
1: Sí. Y yo vivía en Estados Unidos y en esa época, tú te acordarás, había tres o cuatro vuelos aéreos
0: claro.
1: De Estados Unidos. O sea, venir de Washington a Lima era una cosa horrible.
0: Eastern o Braniff.
1: Era, sí, Continental Airlines.
0: Yeah.
1: Eran unos paseos de 12, 15, 19 horas para llegar al Perú. Yo no llegué al entierro de mi padre.
0: Yeah.
1: No llegué. Bueno, nunca me imaginé que tiempo después íbamos a tener pues 10 vuelos diarios a Estados Unidos, ¿no? Así ha cambiado el Perú. Y así quiere personas como el señor Sánchez regresar a esas épocas de la escasez, del desabastecimiento, del aislamiento, de todas esas cosas horribles que hemos vivido nosotros. Porque la irresponsabilidad de Sánchez y compañía nos puede llevar a eso, ¿no? Cuando uno ve Venezuela, por ejemplo, yo el primer viaje que hice a Venezuela, yo me quedé sorprendido porque Venezuela era un país desarrollado. Yo recuerdo una rampa saliendo del aeropuerto de Caracas, una cosa modernísima, los edificios. La última vez que estuve en Venezuela...
0: ¿Parecía Miami?
1: Parecía Miami, para mí, por lo menos en esa época, ¿no?
0: Sí.
1: La última vez que yo fui a Venezuela era el aeropuerto lleno de moscas. O sea, el aire acondicionado no funcionaba con
0: efectivos
1: del ejército dentro del aeropuerto.
0: Acabamos de estar viendo con Federico la realidad del voto, no la racionalidad del voto. La emotividad del voto ha hecho que gente ayacuchana, que ha sufrido los embates de Sendero Luminoso, en Ayacucho todo el mundo tiene un muerto en la familia por Sendero, han votado por Sánchez sabiendo que el MOADEF está con él. Se lo sabían, no es que no lo sabían, por el odio a Keiko.
1: Hay una frase que tú siempre repites, que es la frase de los comunistas, agudizar las contradicciones.
0: Claro.
1: Eso lo has dicho tú muchas
0: sí,
1: veces.
0: Sí, mil veces, que son unos capos.
1: Mira, en los últimos 25 años, uno puede decir, estaremos todos de acuerdo, que el poder en el Estado peruano de la izquierda ha ido aumentando. La presencia de los izquierdistas, sobre todo los más radicales en el Estado peruano a nivel de municipalidades, gobiernos regionales, Congreso de la República y gobierno central, ministerios, ha ido aumentando. Y en esos 25 años en que la izquierda ha ido aumentando su presencia en el Estado, esa fractura con la que nos enfrentamos cada 5 años entre Lima, el norte del Perú y el sur del Perú, se va profundizando. Ese abismo se va haciendo cada vez más grande. Nunca en la historia del Perú ha habido tanta plata como hay ahora. Nunca se ha invertido tanto en educación. Nunca se ha gastado tantos miles de millones de soles en salud. Y nunca ha habido tanta insatisfacción, tanta humillación en los centros de salud. Una educación paupérrima que es la que da el Estado igual que hace 20 años. Entonces, esa es la labor de la izquierda, una labor de zapa.
0: Y de la caviarada que maneja los medios, porque la caviarada es la bisagra, pues, ¿no? Es el políticamente correcto, el moralmente superior, el que te dice qué es lo bueno, lo malo, lo divino, lo define el humanismo, te dice qué cosa es ser decente y qué no lo es. ¿Cómo va a ser decente tener el presupuesto que ha tenido el Estado en todas sus formas y en todos sus pelajes,
1: sí,
0: y tener las abismales diferencias en salud y en educación. Yo he estado en un colegio, es el Santa María, que tiene una infraestructura americana. Hasta el día de hoy es espectacular. ¿Por qué no se han podido hacer los colegios, las postas médicas? Claro, ¿por qué? Por la frivolidad de la caviarada. Ejemplo de los Pepe Causas, que les ocurre hacer unos panamericanos, unos juegos lindos, como si fuéramos Winnipeg o como si fuéramos Oslo, y no hay agua para 1.200.000 personas en Lima. No hay capital del mundo que pueda decir, el mundo supuestamente civilizado, que tiene 1.200.000 personas sin agua.
1: Eso por la corrupción. El principal problema del Perú, la corrupción. Nosotros planteamos, por ejemplo, resolver en 5 años el problema del agua potable, el acceso al agua potable.
0: Y no es tan complicado.
1: Rompiendo el monopolio del Estado en el agua y permitiendo la participación, la competencia de la empresa privada. Pero eso, ¿tú crees que la izquierda va a permitir eso?
0: Hermano, jamás. Vamos a ir a ver las notas. Lo que dice Carlos Espaz es absolutamente cierto. Con 2 plantas de desalinización que cuestan 450 millones de dólares cada una, privadas, y con una red de 600 millones, o sea, exagerando 1.400 millones de dólares, y Lima tendría agua como París. Pero, en fin, estamos al compás de espera de saber quién puede ganar y estamos con la calculadora en la mano. Veamos.
2: La historia se repite cada vez que hay elecciones presidenciales en el Perú. Parecemos acostumbrados al dilema estadístico entre el flash electoral, el conteo rápido y los lentos resultados de la OMPE. Las jornadas presidenciales del 2011, 2016, 2021 y las que acaban de realizarse demuestran que muchas veces las proyecciones iniciales de las encuestadoras suelen transformarse dramáticamente. Para entender estas variaciones es vital diferenciar 3 términos claves: la boca de urna o flash electoral.
3: Flash electoral.
4: Los resultados. Keiko Fujimori, 50.53%.
5: Muy cerca. Roberto Sánchez, 49.47%.
6: Flash electoral presidencial a boca de urna, total nacional. Keiko Fujimori, 50.7%.
7: Roberto Sánchez, 49.3%.
2: La boca de urna o flash electoral. Es una encuesta presencial realizada a los electores inmediatamente después de salir de su centro de votación. Al ser una simulación verbal y en la calle, tiene un margen de error alto, por lo general más menos 3%, y no suele capturar con precisión el voto rural disperso ni el voto extranjero. Sin embargo, es el que más expectativa causa.
8: Este resultado que hemos obtenido en el conteo rápido: 50.3% para Juntos por el Perú, 39.7% para Fuerza Popular.
2: No es una encuesta, sino un ejercicio estadístico que se recoge en una muestra probabilística, actas de escrutinio oficiales. El resultado del conteo rápido tiene un margen de error menor, más menos 1%, y suele anticipar con alta fidelidad la tendencia final. Están también los resultados de OMPE al 100%. Es el único escrutinio oficial, legal y vinculante realizado por la Oficina Nacional de Procesos Electorales, el cual contabiliza de forma centralizada la totalidad de los votos en el territorio nacional y el extranjero. Aunque muchos desconfiemos de su certeza, es la oficial y la que vale.
9: 5, 4, 3, 2, 1. Flash electoral.
2: Hagamos un poco de memoria. En el 2021, el flash a boca de urna dio como ganadora a Keiko Fujimori con 50.3% frente a Pedro Castillo, que alcanzaba el 49.7%. Horas más tarde, el conteo rápido invertía los papeles. Pedro Castillo apareció con 50.2% por encima de Keiko, que tenía 49.8%. El resultado oficial de OMPE confirmó la cifra y el profesor golpista asumió la presidencia. Hace unas horas ha sucedido algo parecido. El flash a boca de urna dio como ganadora a Keiko Fujimori con 50.7% frente al guaralino Roberto Sánchez con 49.3%. A las pocas horas el conteo rápido cambió las cosas. Sánchez alcanzaba un 50.3% y la lideresa del fujimorismo se relegaba con un 49.7%. ¿Qué nos dirán esta vez los resultados oficiales de OMPE? Pues para saberlo hay que esperar que las autoridades electorales resuelvan las actas impugnadas. En un escenario tan ajustado donde cada voto cuenta y las matemáticas juegan al límite, la moneda sigue en el aire. Hasta que no se resuelva el último recurso legal, la incertidumbre jurídica se mantiene. Cualquier cosa puede pasar y cualquier candidato puede ganar.
0: Los números son racionales, pero el voto es emotivo.
1: Sí.
0: Ahora que estás metido en esta cuestión, la verdad es que parece carrera de caballos parada de borricos, porque si uno trata de racionalizar a la gente que ha votado por Sánchez, no tiene un buen plan, no es bueno el primer plan, no es bueno el segundo, ni la corrección del segundo. Sus promesas son inviables, cualquiera podría prometer 6.000 soles para uno, para otro. Está rodeado de una gente atroz, pero la gente votó por él.
1: Mira, Sánchez es un político oscuro. Yo no le reconozco a él mayores cualidades ni de comunicación, ni de estrategia, ni de nada, ¿no? Pero el sombrero y la compañía de Antauro Humana le han servido mucho para distinguirse de Atencio y de otros izquierdistas, que es lo que siempre hacen los izquierdistas radicales. En primera vuelta tratan de eliminar a toda la competencia y luego en la segunda vuelta suben al carro a la competencia a la que han eliminado, ¿no? Eso es lo que siempre hace. Ahora, lo que estábamos hablando antes del corte, que es este tema de las narrativas, ¿no? O sea, no solamente están estos 25 años de crecimiento de piloto automático, de 40% de la población totalmente marginada del modelo económico, sino una narrativa de odio, ¿no? No es solamente las características propias de Keiko Fujimori, es una narrativa de odio durante muchos años y de mentiras, echándole la culpa de todos los males habidos y por haber por... Yo veía, por ejemplo, el día del debate al señor Sánchez hablando de ética. Una persona que es acusada de haber sustraído el dinero de sus propios afiliados de su partido. Una persona que
0: del partido que además no era de él, sino de Yehudi Simón, y Yehudi Simón me robó el partido.
1: Y que Yehudi Simón me dice que este es peor que Judas, porque dice que Judas por lo menos se arrepintió. Luego, que es una persona que habla del pacto mafioso cuando él forma parte de ese supuesto pacto mafioso.
0: ¡Es senador!
1: No solamente porque es congresista, sino porque es parte del pacto que representa a Valdemar Cerrón y el prófugo Vladimir Cerrón y el bloque magisterial. O sea, forma parte, y sin embargo habla. Y mucha gente escucha y como no conoce y está imbuida de toda esa narrativa de 25 años, dice, sí, efectivamente, el bueno está acá y la mala está acá. La que controla todas las instituciones del Estado. Mentira, la izquierda controla muchas instituciones del Estado. Empezando, por ejemplo, con todo lo que ha sido el señor Domingo Pérez, ¿no? Todas las injusticias que se cometieron, la imprudente forma en que se aplicaron las leyes de prisión preliminar, prisión preventiva,

0: y recién va a poder liberar propiedades y recién le levantan el impedimento de salida al país. A Lourdes Flores y al PPC lo arrinconaron con el caso Lava Jato. El tipo ha sido un activista. Los medios viles se han prestado a destrozar la imagen. Ojo, Keiko tiene sus deméritos, ¿no?
1: Por supuesto.
0: Está clarísimo que no se portó bien con el papá, con el hermano, y que tiene una cantidad de defectos que existen. Pero por muy defectuoso que pueda ser Spa, yo no lo puedo meter preso porque se me ocurre y porque lo detesto, seas de derecha o seas de izquierda. Porque en los regímenes totalitarios de izquierda también te meten preso por las puras. Y el señor Mussolini también metía gente presa por las curas. Y el señor Hitler también mete preso por las puras. Y hoy día en Estados Unidos la gente se queja de que Trump los mete preso por las puras.
1: Y entonces la cosa es que uno tiene que aplicar los principios por igual a tus amigos y a tus adversarios. Entonces, si yo estoy en contra del linchamiento mediático, si estoy a favor de la presunción de inocencia, si estoy siempre, durante toda mi vida, he creído que el dolo se tiene que probar, entonces yo no puedo decir tan fácilmente tampoco que lo metan preso al señor Corbeto. No, el señor Corbeto va a tener que responder a un proceso administrativo, va a tener que responder a un proceso penal, pero con un debido proceso. Pero no lo podemos linchar mediáticamente antes de tiempo, ni a él, ni a nadie, ¿no?
0: Lo que pasa es que él también ha tenido una conducta repleta de sinvergüencería, de todo lo que pasa. Tú tienes que asumir responsabilidades. El tipo ha renunciado, Bonedo lo ha acusado, pero estamos ante una situación de hecho. Ya lo del fraude ya pasó, seguramente Rafael se va a pasar una vida enjuiciándolo, tal. Pero el totalitarismo es algo, es una frase que yo te pido que me corrijas en último caso, que le acuñaban a Leguía, que dijo: para mis amigos todos, para mis enemigos la ley. Si fue Leguía, ¿cómo terminó Leguía?
1: Terminó con 40 kilos de peso.
0: ¿Y cómo terminó Fujimori? ¿Y cómo está Montesinos? ¿Y cómo está Toledo? ¿Y cómo va a estar Mr. Kuczynski? Abusivo del poder durante 25 años, porque no es una víctima. ¿No es cierto? ¿Cómo está Ian Tumala, que él movió el no a Keiko? O sea, los que se repletaron del odio, ¿en dónde están?
1: Tumala, que empezó con el tema de la megacomisión, que también fue todo un escándalo, ¿no? Fue todo un circo. Pero mira, yo creo, sinceramente, que estos próximos 5 años tenemos la oportunidad. Existe la oportunidad. Vamos a ver cuáles son los resultados finales del conteo. Pero en el caso de que el conteo sea, Dios mediante, favorable, yo creo que tenemos la oportunidad para hacer dos cosas primordiales para el Perú. En primer lugar, luchar sinceramente contra la corrupción, que es el principal problema del Perú. Y en segundo lugar, más importante inclusive, tan importante como el primero, buscar una reconciliación entre el norte y Lima y el sur peruano. Y eso se puede hacer relativamente rápido. Como tú has dicho, si tú solucionas problemas de salud, de educación, de agua potable, de la anemia infantil que afecta tanto al sur...
0: Fujimori hacía un colegio al día y no es tan difícil.
1: No es tan
0: complicado.
1: Una
0: posta médica se puede hacer al día también. La sencilla, ¿no?
1: Totalmente.
0: La mega cárcel, el mega hospital, el mega puente. No, conectividad pequeña, corta, entre centros poblados y tal, pero en fin... Veamos las incidencias de la jornada y quiero luego de esto que me digas por qué Dios mediante, ¿qué tiene que ver Dios con el Perú? ¿Sería Dios mediante que Keiko gane? ¿Qué pasa si gana Sánchez? ¿Podrán gobernar unos y otros? Veamos esto y después le preguntamos a Carlos.
2: Cuatro. Son cuatro las personas de sexo masculino que están siendo llevados en estos momentos a la Edipincri.
3: Con los resultados que, según OMPE, aún no llegan al 100% de la contabilidad, la jornada electoral no estuvo exenta de situaciones polémicas. El domingo iniciaba y las primeras denuncias se hacían públicas. Al norte de la capital se detectaron 90 cédulas marcadas con la intención, al parecer, de que cualquier voto emitido ahí se anule posteriormente.
4: Este es el número para mí. Este es el número para mí.
3: Los actos irregulares tuvieron como no sus respectivos detenidos. Uno de ellos fue este hombre de 81 años que sería personero de Juntos por el Perú. Se le acusaba de rayar decenas de cédulas de votación en un colegio de Los Olivos,

0: mientras salía detenido, intentó echarse grasa.
1: ¿Permiso? El que rayaba es el miembro de mesa.
2: ¿Usted no lo ha hecho?
1: Sí. El miembro de mesa que ha hecho las redes.
2: Ya, o sea, ¿usted no lo hizo?
1: Yo no lo he hecho, señor. De ninguna manera.
0: En La Molina también se presentó una denuncia con respecto a cédulas de votación marcadas. En este caso, la acusación señalaba que las habían marcado en el cuadro correspondiente a Fuerza Popular.
3: El fiscal, claro, ¿dónde está el fiscal de prevención? Sí, estamos filmando la irregularidad. Hay fichas marcadas. Sí, que hay marcados de cabo.
0: Pero no todo ocurrió en Lima. En Arequipa intentaron robarse 261 cédulas que ya estaban contabilizadas. El responsable fue detenido y la fiscalía inició acciones.
4: Un caso especialmente grave de una sustracción de 261 cédulas de sufragio de un local de votación que es el colegio Premio Nobel Mario Vargas Llosa de Mariano Melgar. Hay una persona detenida porque sustrajo precisamente estas cédulas de sufragio una vez que ya estuvieron contabilizadas.
0: En Chincha también se reportaron detenidos al final de la jornada electoral. Se trataría de dos coordinadores de OMPE y tres miembros de mesa.
5: Donde la policía de Pincre también está un joven, uno, dos caballeros, tres caballeros, cuatro caballeros y cuatro. Son cuatro las personas de sexo masculino que están siendo llevados en estos momentos a la de Pincre.
6: Sí, han sido tres miembros de mesa, un coordinador de local de votación y un coordinador de mesa.
5: ¿Cuál es el motivo?
0: Pero entre tanta denuncia también hubo tiempo para otro tipo de curiosidades que amenizaron la jornada. Estuvieron los que casi fueron obligados a ser miembros de mesa ante la ausencia de los titulares. Tuvieron que sortear entre los que llegaron temprano para dar con un, digamos, voluntario.
7: No hay voluntarios.
8: Humapa Mozondite Wheeler. ¿Quién es?
9: Humapa Mozondite.
7: Ahí está el señor. ¿Quién es el señor Humapa? Repita.
8: Humapa Mozombite Wheeler. ¿Está acá?
7: Wheeler. ¿Quién es? Y ahora el señor Wheeler se fue. ¿Quién es? El señor es.
0: Otros sí quisieron ser miembros de mesa pese a las dificultades que se les pudo haber presentado, como por ejemplo no tener con quién dejar a su mascota. Si no hay quien cuide al perro, lo llevamos.
10: Entre los tres miembros de mesa, el del medio es el presidente, pero el presidente, don William, no está solo. No vamos a interrumpirlo porque está en todo el proceso democrático, pero no está solo, está acompañado. Ahí está, está bostezando porque se ha levantado temprano.
0: Así se vivió la jornada electoral en Perú, con denuncias, malos ratos y otros no tan malos. Mientras tanto, seguiremos esperando los resultados de OMPE al 100%.
5: ¿Cuál es el motivo de la decisión? Se está llevando en estos momentos
3: personal de la policía.
11: A ver, las incidencias yo no creo que hayan marcado de manera negativa el tema del conteo de los votos ni vamos a decir el inicio del RAS electoral. Pero a mí me sigue preocupando el tema de las mesas 900 porque no sabemos el padrón de las mesas 900 ni la razón de ser de las mesas 900 porque hay muchas que están a 50 metros, 600 metros de otro y un pueblo chico, infierno grande. Y no es por Porky ni por Wilber Medina, lo he hecho un millón de veces, no tiene nada que ver que sea mi tío o que el otro se llama abogado. ¿Cómo es posible que a estas alturas no sepamos el padrón de las mesas 900?
12: Sí. Hay un ambiente de secretismo. O sea, y lo hemos visto también en esta segunda vuelta, los órganos electorales tienen esa cosa del secretismo. Cada vez que se acerca el periodista y dice, no, hay una denuncia, sí, pero usted no puede pasar a mirar. Cuando debe ser todo al revés. O sea, si tú tienes la credibilidad en el subsuelo o en el subsuelo número 4, lo que tienes que hacer es abrir las puertas y prender todas las luces y decir, ayúdenme, vamos a limpiar a los periodistas, a los fiscalizadores, a los personeros. Dicho sea de paso, un paréntesis. ¿Los personeros por qué tienen que acreditarse? Cualquier ciudadano debería ser personero. Al final del día, si 200 personas quieren quedarse a mirar el escrutinio, ¿por qué no? Yo siempre hablo de los árbitros de fútbol, ¿no? ¿Por qué es que hay muy poco fraude en los árbitros de fútbol y hay tanto fraude en las alturas del poder de la FIFA? Porque los árbitro de fútbol están, pues, hay 45 mil personas que están mirando, ahí están todas las luces prendidas, mientras que en la FIFA están en la oscuridad. Lo mismo debería ser acá. Si tú tienes una institución tan frágil y con una credibilidad hasta el suelo, incluida la ONG Transparencia, cuyo presidente han tenido que despachar por un conflicto de interés en el cual está fiscalizando al Jurado Nacional de Elecciones y está recibiendo 45 mil soles con el cuento de las capacitaciones. Bueno, si tú quieres reconstituir la credibilidad, lo que tienes que hacer es abrir las puertas y permitir la mayor cantidad de...
11: Voy a poner un solo ejemplo de eso. Sale Burneo, sí, en el cual yo no confío. Yo no sé si tú confías en Burneo, yo no confío en el señor. Y no confío en Burneo por la actitud que tuvo él frente a Corbeto, ¿no? Porque lo ha denunciado de ladrón y de delito electoral él y a varios más. Y de ahí recula y después dice que no pasa nada. Pero digo por qué. Dentro de las cosas que no se han aprobado como obligatoriedad es el permitir que los personeros graben el escrutinio. Eso lo han dejado a voluntad de los miembros de mesa. ¿Por qué? Cualquier persona quiere y comienza a grabar.
12: Totalmente.
11: Porque hay mesas 900 que tienen 90 votos. Comienzan 90 votos. ¿Cuánto te puede demorar 90 votos?
12: Totalmente.
11: 15 minutos. Y graba, pues.
12: ¿Cuál es el problema?
11: ¿Por qué no? ¿Por qué tiene que ponerse de acuerdo? ¿Cómo sabes tú que no va el APU SPA y agarra a todos los pitufos y le dice voten por tal?
12: Totalmente. Yo no sé por qué. Porque por ese ambiente secretismo que hay. Pero en todo caso, bueno, como tú bien lo has sugerido, en esta segunda vuelta la cosa se ha mejorado de manera muy significativa en relación a lo que fue la primera vuelta. Yo me alegro, por ejemplo, que el embajador de Estados Unidos ha sacado un comunicado diciendo me siento muy contento, ¿no?, la misión de Estados Unidos de poder participar de observadores y vamos a continuar, porque evidentemente en esta etapa, que es la etapa de la digitalización y la etapa del conteo, ahí también viene el caballazo.
11: Pero ¿por qué no podemos tener las 4.600? A ver, voy a decir una... ¿Cuántas páginas tiene? A ver, ayúdenme. ¿Cuántas páginas tiene el Quijote? ¿El Quijote podrá atender 600 páginas? ¿700 páginas? ¿Cuántas páginas tiene la Biblia?
12: La Biblia, son los libros más... No, los libros más leídos de la historia.
11: La Biblia... Entre 900 y 1.400, ¿qué tal margen? Es el Quijote cuando no muere Sancho Panza. Ya, pero digamos que tenga 1.400. ¿Por qué no podemos tener un libro de 4.000 páginas? Estamos en la era de la digitalización, donde todos los libros están al alcance del ser humano en un iBook. Y no podemos tener todo el padrón de las actas 9.000 después de tener el padrón. Yo tengo el resultado del escrutinio, que es el acta, tengo la firma de los tres y vamos al padrón y voy a tener la firma de todos los que votaron.
12: Y
11: si veo la misma grafía,
12: claro.
11: ¿Por qué razón? Porque en el Perú Profundo, que tú has visitado por tu labor periodística y por tu labor ahora de candidato, hay que decir las cosas como son. Hay gente que se pasa toda una vida sin firmar un contrato, sin leer un libro, sin, vamos a decir, tener algún tipo de contacto con la literatura o con su propia grafía, que su vida es rural, que no necesita firmar nada.
12: Totalmente.
11: Que no usa su DNI. Entonces, esa gente probablemente no tiene las aptitudes para saber votar, han votado primero por 36 candidatos, tú lo que sea, pero según los resultados de las actas 9.000, son las actas donde hay menos votos nulos, menos votos en blanco.
12: Sí.
11: Votan perfecto.
12: O sea, primero está lo que tú dices, ¿no? Hay que tratar de publicar y de transparentar esas actas, esas mesas 900.000. Pero en segundo lugar hay que ir al fondo del tema. Y el fondo del tema es que esas mesas supuestamente eran la excepción. Eran mesas excepcionales para lugares muy remotos que debido a su incomunicación no podían estar en el padrón electoral. Y a medida que ha ido pasando el tiempo en los últimos 15 años, esas actas 900.000 se han ido ampliando, como siempre ocurre en el Perú, en el que la excepción se va convirtiendo en la regla. Y tenemos zonas urbanas, en el mismo Lima, como tú lo acabas de manifestar, en Lima Metropolitana también tenemos mesas 900.000. Entonces eso tiene que revisarse. Porque en teoría el tema de los votos golondrinos es una forma de hacer fraude. Por eso es que en todos los países del mundo se trata de evitar, en la medida de lo posible, los votos golondrinos. Y esto es la institucionalización de los votos golondrinos.
11: Y mira, vamos a ir a la pausa para hablar de dos temitas, ¿no? Esta insistencia continua, habíamos invitado al doctor Ayala, entiendo que ha tenido que retirarse por razones de fuerza mayor, me dice que podemos seguir sin pausa, en buena hora. Porque si tú te fijas en algo, eso de que haya una sexta o hasta una séptima solicitud de indulto, sabiendo que es ilegal indultar a una persona que está con la apelación. Pero ya habían voces que decían que vaya, que salga Jiménez Borra y que pongan a otro. ¿Podrían indultar a este señor hasta antes que se sepan los resultados? Y este señor en la calle, me refiero a Castillo, va a ser un fenómeno muy complicado. Porque además él ha dicho que si es presidente Sánchez, lo va a indultar a Castillo. Pero además tienes Antauro. Antauro es una granada de guerra enterrada en el piso. Es un misil enterrado en el piso. Parece que no te puede hacer daño, pero puede reventar en cualquier momento. Y de repente te voy a hacer una comparación histórica media tirada de los pelos. Hitler no gana las elecciones. Las gana von Hindenburg. Y Hitler se pone a joder. Te tomaba la calle, te levantaba los sindicatos, levantaba el nacionalismo alemán, que es acá lo que se están haciendo, el nacionalismo andino. La raza era racista. Era su raza la superior a los demás. Oye, y termina gobernando Hitler. ¿Cómo va a ser el señor Sánchez con Antauro?
12: Mira, yo lo he venido diciendo durante la campaña electoral, a lo largo de la historia, una alianza natural siempre ha sido entre el nazismo, el fascismo y el comunismo. O sea, el tratado entre Hitler y Stalin para apoderarse de Polonia, ese es un ejemplo. Aquí en el Perú hemos tenido muchos ejemplos, momentos en la historia del Perú, en el que el comunismo y el fascismo se unían para destruir a Lapra, por ejemplo, ¿no? Así que esa alianza entre Antauro Humala, que representa el fascismo en el Perú, y el señor Roberto Sánchez tampoco es algo tan extraño. Pero hay un tercer elemento que tú valía la pena mencionar en lo que tú acabas de decir, ¿no? Que es el documento que Sánchez ha firmado de puño y letra con el Movadef. El Movadef, ¿qué significa Movadef? Movimiento para la Amnistía y los Derechos Fundamentales. ¿De quién? De Abimael Guzmán. Porque cuando el Movadef se formó, Abimael Guzmán estaba vivo y lo que ellos querían era sacarlo él de la cárcel. Entonces, cuando el señor Roberto Sánchez firma ese documento con estas personas del FENATE, que son personas totalmente vinculadas al Movadef, y habla de liberar a líderes políticos.
11: Omán Morote está en la cárcel, ¿ah?
12: Omán Morote.
11: Y Polay está en la cárcel.
12: Polay.
11: Y Bermejo está en la cárcel.
12: Y Bermejo y la señora Iparraguirre, y hay un montón de gente que están ahí queriendo salir. Bueno, esa es una cuenta pendiente. La segunda cuenta pendiente es la asociación con Antauro Humala. No va a ser tan fácil librarse de Antauro Humala como el señor Sánchez está pensando. Y en tercer lugar está las declaraciones del propio Sánchez 3 días antes de las elecciones, que dice: yo voy a soltar a Bermejo, porque yo lo conozco a Bermejo hace 30 años y lo voy a soltar. Imagínense lo que es esto. Entonces la ley, lo que quería decir antes, ¿no? La ley no ampara el abuso del derecho. El señor Roberto Sánchez con 10 días de anticipación dice: voy a recibir los resultados de la segunda vuelta en el penal Barbadillo. Se presenta en el penal Barbadillo un automóvil con su señora esposa y quiere entrar con el carro y con la esposa. Y con el cuento de que está haciendo una labor de representación. Y el INPE saca un comunicado diciendo: bueno, nosotros no podemos impedir. Claro que podían haber impedido, porque la ley dice claramente que tú no puedes hacer labor proselitista en los penales. Entonces, son personas que están acostumbradas a doblar la ley, a manipular la ley, a utilizar. Y acá viene otra frase de Lenin. Lenin decía, ¿no? Nosotros los vamos a ahorcar a ustedes con la soga que ustedes nos van a vender, ¿no? Eso es lo que hace la izquierda recalcitrante, la izquierda
11: extremista. Pero mira, ¿cómo será esto de manipulable y manipulado que el día de hoy, a plena luz del día y adrede, porque yo no soy Gil, un personaje oscuro como Martín Belaún del Ocio se reúne en un lugar público con Antauro Humala?
12: ¿Ah, sí?
11: Y con Antauro, y justo llega ahí, porque somos vivos, nuestro buen amigo Ismael Tasaico, y en primicia lo chapa. Y tú vas a ver ahorita en la nota la cara de sorpresa de Antauro a la hora que lo ve entrar, porque claro, ellos no pensaban que iba a llegar un equipo periodístico con cámara en mano. ¿Me entiendes? Porque Carlos Espapo pues, sale a comer con Philip Butter, con quien tú quieras, pero no pasa nada. Pero si ya llega a la prensa y te chapa, ya tienes que argumentar algo. Vamos a ver la nota en la primicia de con Butter y Ismael Tazaico. ¿Qué carajo estaban hablando? ¿De un documental sobre el andahuaylazo? Veste con, veamos. ¿Qué hace este hombre que quiere refundar el Perú, experto en manualidades de Hello Kitty y probablemente futuro ministro de Defensa, junto a este otro personaje? Empresario y ex asesor de su hermano Ollanta, con un extenso historial judicial centrado en delitos de corrupción, lavado de activos y organización criminal.
9: Buenas tardes, don Martín, ¿cómo estás, don Antauro? ¿Cómo le va? ¿Qué tal? De Proma Combaters.
13: Buenas tardes, disculpe la interrupción, más bien, con todo respeto. ¿Qué tal? ¿Cómo está? Quiero conversar dos minutitos, disculpe, le interrumpe. Solamente, ¿cuáles son sus apreciaciones con este resultado? Ya, lo espero entonces. Listo, muchas gracias. Gracias, gracias.
11: Así los encontramos, entre causas, disfrutando de este rico potaje en un conocido restaurante de Jesús María. Es Antauro Humala Tazo y Martín Belaúnde El Ocio, a quienes evidentemente les sorprendió nuestra presencia. El dato que teníamos es que se juntaron para hacer una evaluación de la segunda vuelta y probablemente programar acciones conjuntas en el futuro. Tras varios minutos, esperando que los señores terminen de consumir sus sagrados alimentos, el primero en salir fue el hombre fuerte de los casos Antalsis y Centralita.
14: Martín, lo que sabemos es que estás asesorando al candidato Sánchez, ¿es verdad?
15: No, pues estamos haciendo un documental sobre el caso del andahuaylazo, sobre todo lo que ocurre esa vez, estamos contando la verdad.
14: La información que tenemos es que eres asesor del candidato Sánchez.
15: No, negativo.
14: ¿En ningún momento? ¿Han habido otras reuniones?
16: Mal, en algún momento ya ha dicho que se pertenecería a toda la casa de lobistas que usaban a su hermano. Ahora son bastante amigos, los vemos bien.
15: Pregúntale a él, no a mí. Gracias.
11: Según el colaborador eficaz de los casos aportes de campaña de Ollanta Humala, en la sospechosa reunión trataron sobre un documental que contará la verdad de Antauro respecto al andahuaylazo. Veamos qué dice el socio del congresista Sánchez, que parece se está poniendo faltoso con los coleguitas.
17: ¿Qué tal ese de porquería esta noche? ¿De quién es?
18: No toque mi cara, por favor.
17: ¿Cómo estupidez tu canal? Viva Juntos por el Perú, viva la revolución.
16: Sigue pensando que el señor Locio es un lobista que usó...
11: Y así se fue, sin dar mayores detalles. Para corroborar su versión, Martín Belaúnde nos hizo llegar estas fotografías que, en efecto, corroborarían que se está grabando un documental sobre el andahuaylazo, el atentado etnocacerista que dejó 4 policías muertos y mandó a la cárcel a Antauro.
9: Buenas tardes, don Martín, ¿cómo estás, don Antauro? ¿Cómo le va? ¿Qué tal? De Proma Combaters.
13: Buenas tardes, disculpe la interrupción, más bien, con todo respeto. ¿Qué tal? ¿Cómo está? Quiero conversar dos minutitos, disculpe que le interrumpe. Solamente, ¿cuáles son sus apreciaciones con este resultado? Ya, lo espero entonces. Listo, muchas gracias. Gracias, gracias.
11: Así los encontramos y así los dejamos, entre causas rellenas y libretos de documental. Ellos juran y rejuran que de política no se habló. Por el momento, habrá que creer en la repentina vocación cinéfila de este par. Tarde o temprano, el país conocerá realmente el libreto que se traen entre manos. Llénate de ingenuidad y dime que les crees que han estado hablando de nuevas contrataciones de la U.
12: O sea, en pleno conteo electoral están hablando de una película, ¿no? Pero lo que me llama la atención es que este otro señor que ha estado preso por su asociación con el señor Ollanta Humala, a quien él quiere fusilar, con él no tiene ningún resquemor de ir a comerse una papita rellena.
11: No, además, Ollantumala está preso porque Martín Belaún del Ocio se acoge a la colaboración y dice que Odebrecht le dio plata y que le dio plata Nicolás Maduro y Chávez.
12: Qué bárbaro.
11: Y él da las piezas absolutas de la ligazón frente al chavismo y las empresas que eran de fachadas, que se llama Total Clean, Caiman Sack. O sea, él ha metido preso a su hermano. Y ahora él funge de publicista del régimen, Pedro Sánchez. Entonces, ¿cómo va a ser Sánchez para devolver estos favores de campaña? Con un tipo como Belaún del Ocio, por si acaso, cuando tú eres color eficaz, has aceptado delinquir. Por dar un ejemplo, al aceptar delinquir, tú ya tienes un antecedente penal y no puedes ser proveedor del Estado por compliance. Cuando tú vas a sacar, no sé, pues en esta empresa me preguntan a mí para descontar las facturas, ¿usted tiene antecedentes penales por compliance? O sea, ¿cómo Belaún del Ocio le va a cobrar los favores? Ojo, que le quiso cobrar a Ollantumala, Ollantumala le abrió y lo metió preso. ¿Antauro se va a quedar quieto, sentado en una esquina como si fuera un burro amarrado en la puerta de un baile?
12: Es muy complicado. Yo cuando vi al señor Roberto Sánchez haciendo su conferencia en el Hotel Bolívar, ¿no? Él tenía a la derecha al señor Ricardo Belmont y a la izquierda al señor López Chau. El señor Ricardo Belmont inmediatamente empezó a hablar del canal que quería, las mañaneras, diciendo es el precio para que usted sentado acá es un canal de televisión. Uh-huh. Y a la izquierda tenía al señor López Chau que hablaba de gabinete multipartidario, ¿no? O sea, y quería sus ministerios. Y él sonreía, ¿no? A todos le dicen que sí. Se presenta una señora que recibió 30 millones de soles del señor Castillo, no ha dado cuenta de esa plata, y le dice, por si acaso Castillo nos dio 30, tú no tienes que dar 100 millones. Y el otro se ríe y le dice que sí. Y le dice que sí a Antauro Humala, y le dice que sí al señor Iber Maraví, a la persona que está en la bancada. ¿Qué va a hacer frente a eso? Por eso es que yo digo que el señor Roberto Sánchez es un oscuro político, que no tiene ninguna habilidad, pero además es un gran peligro para el Perú.
11: Un gran pendejo, para decirlo en términos batercianos y no espacianos. ¿Qué va a hacer con lo siguiente? Cuando tú eres totalitario y tú utilizas el poder del Ejecutivo para destrozar a un rival político, lo conviertes inmediatamente en un perseguido político. Vas a escuchar lo que ha dicho Aníbal Torres, especialmente en los últimos 10 segundos, y te vas a dar cuenta que cuál es el ánimo del castillismo en obtener el poder. ¿Ya? Escuche esto y va a ser absolutamente contundente. Aníbal Torres, químicamente puro.
18: Se gobierna solamente en favor de ese pequeño grupo. Ese es el problema de que si gana Sánchez, ¿cómo se va a unir no con el crimen? Ese problema nos tenemos que plantear. Perdonamos todos esos delitos, pero si lo perdonamos sería a condición de que no vuelvan a cometer eso. Yo creo que eso nunca lo van a hacer. El Perú tiene una gran tarea. Gane ahora Keiko Fujimori o no gane, no. Los peruanos tenemos una gran tarea. Tenemos que desaparecer el fujimorismo de la política para poder sobresalir de la situación en la que nos encontramos.
11: A ver, este señor ha sido un académico del derecho, catedrático universitario. Fue el hombre de Fujimori en la toma de San Marcos. Él fue el...
12: Es
11: cierto, el commissioner del Kapellmeister, ¿no es cierto? Él era pues el que manejaba Auschwitz, ¿ya? Dice que Sánchez es un delincuente, que hay que hacerse la vista gorda con los delitos de Sánchez. Pero gane Keiko, es decir, estando Sánchez en el gobierno, o no gane Keiko, hay que destrozar el fujimorismo. ¿Qué demócrata te puede decir eso?
12: No, ninguno. Acordémonos cuando él era primer ministro, esas asambleas que organizaba y el que trató en algún momento también de reivindicar la figura de Adolfo Hitler, acordémonos, este izquierdista, ¿no? Acordémonos también que él estuvo involucrado en el autogolpe de Castillo y su abogado, el señor Duberlí Rodríguez, que ahora es asesor también de Roberto Sánchez, salió con la idea de que él era un pobrecito viejito, que tenía una grave enfermedad, que ya no podía valerse por sí mismo, y ahora lo vemos muy rozagante, muy saludable, muy amenazante. No, él se ha librado.
11: Él solamente se estaba fugando con Castillo. ¿O tú crees que iban a dejar a la esposa en la Embajada de México, le iban a dar un beso en la frente y se regresaban a Palacio a gobernar? Él también se estaba fugando.
12: Bueno, ahí fue estupenda la participación ciudadana. Ahí se ve la importancia de la participación ciudadana, el haber puesto los automóviles, todo fue una cosa.
11: Eso fue un golpe, vamos a decir, de olfato. Ese día del golpe, que gracias a Dios Combater se estimuló porque le tiró el dedo Salatiel Marrufo en mi programa y dijo que le pagaba al presidente y a la familia. Ese día, cuando dan el golpe, yo estaba con Wilber en mi oficina, era Chema Salcedo, que paz descanse, el conductor de ese momento. Yo lo llamo a Rafa Porky y le digo, cuida a mi familia, porque han dado toque de queda a las 10 que salía este programa en Willax. Encárgate de mi esposa y me dice, sácalas de acá. Si hay una desgracia, tú te la sacas, te lo llevas. ¿Tú te vas a quedar? Yo me quedo, me dijo. Acabo de hablar con Lisa Kena, mi país no me lo roban. Encojonado Porky. Entonces, en ese momento yo llamo a los reporteros. Y a Analex Rivera le digo, tú te deja lo que estás haciendo, vete a la Embajada de México. Vete a la Embajada de México. Señor, a la Embajada de México, le digo. Y ella comienza a irse y cuando está al frente de la Clínica Internacional por la famosa Casa Matusita, por la Avenida Wilson, ve pues que hay un remolino de gente. Ese momento, mira Carlos, ese momento. En ese momento ella llega y ella graba la primicia, no sé si lo tenemos en audio, de la captura de Castillo. No sé si tenemos esto en el audio. La captura de Castillo. Y adentro del carro estaba la esposa, los dos hijos y Aníbal Torres.
12: ¡Qué bárbaro!
11: Y no bajaban. Y no bajaban. Entonces lo capturan porque acababa de dar un golpe de Estado y ya fíjate que cuando pasa todo eso, ahí está lo que tú te refieres. Qué extraño que no tengan el audio porque este video es nuestro. En ese momento es que la gente comienza a llegar y pasa esto. Si pudiéramos recordar es Volver a Vivir, para que lo vea Carlos por si no lo había visto en ese momento. Escuchemos, por favor, con audio, escuchemos.
19: Estamos completamente en vivo para PBO, justo al abandonar la sede de Palacio de Gobierno, el presidente de la República, Pedro Castillo, junto a su familia, se encuentra entonces en la sede de la avenida Garcilaso de La Vega. Vemos entonces que se presenta un ambiente muy complicado. Las personas llegan a gritar a Pedro Castillo, quien se encuentra en estos vehículos junto a su familia. Repetimos que acaban de abandonar la sede de Palacio de Gobierno. No pueden seguir circulando. Las personas los han atacado aquí. Vamos a escuchar un poco del ambiente. Las personas entonces han llegado hasta este punto. Diego, por favor, nos ayuda. Las personas que están aquí rechazando la presencia de Pedro Castillo, quien abandonó entonces hace algunos minutos la sede de Palacio de Gobierno. Hemos llegado hasta la sede de la DIVIAD en la Avenida España, en el centro de Lima. Recordemos entonces que la comitiva que traslada a Pedro Castillo y su familia salió hace 10 minutos desde Palacio de Gobierno. Vemos entonces cómo va ingresando el vehículo donde va Pedro Castillo junto a su familia hasta la sede de la prefectura, Avenida España, centro de Lima. Aquí también han llegado las personas que están en contra de Pedro Castillo, en contra del cierre del Congreso, luego de que se anunciara esa decisión de cerrar el Congreso. Vemos cómo va ingresando entonces.
11: Fue un golpe de Estado, pues.
12: Muy bonito.
11: En cualquier lugar del mundo, eso es un
12: totalmente
11: golpe de Estado.
12: Y es muy bonito ver cómo el poder se disuelve en cuestión de segundos, o sea, pasa de ser presidente a ser nada, a ser un preso, ¿no? Cuando trató de romper las reglas democráticas.
11: Bueno, y estaba en ese carro Aníbal Torres.
12: Estaba, claro.
11: El drama es que si llegan estos tipos van a arodear y van a destrozar al Perú. Esto es algo mucho más importante de lo que hemos vivido de Keiko, que repito, tiene sus pasivos y seguramente bien ganado. Tiene una posibilidad histórica de unir al Perú y la mejor manera de unir al Perú es hacer infraestructura de salud, de educación y los pequeños caminos, no más interoceánicas, no más obras faraónicas.
12: Muy cierto.
11: El Inca no hizo una interoceánica, el Inca unió al Tahuantinsuyo con pequeños caminos.
12: Totalmente.
11: Y tenía tambos. ¿Qué es el tambo? O el día de hoy es el colegio y la posta médica.
12: Totalmente.
11: ¿No es cierto? ¿Y qué cosa es el Chasqui? Es Starlink, pues. El Starlink es el internet que te une al mundo.
12: Ese Foncodes que fue tan exitoso en la década del 90, eso es lo que hay que reactivar. Y tengo entendido que, por lo menos en el plan de gobierno de Keiko Fujimori, figura ese esfuerzo.
11: Listo. ¿No? Carlos, ha sido muy amable.
12: Muchas gracias por la invitación. Siempre muy contento de estar conversando contigo, Philip.
11: Yeah.
12: Me acuerdo la bonita entrevista que me hiciste la última vez con el uso de inteligencia artificial. Ahora no ha habido inteligencia artificial, pero...
11: La tuya es inteligencia natural. Y espero, pues, la próxima semana salir a almorzar, que nos pague Federico, porque Federico...
12: Por lo menos.
11: Tiene más plata que Atahualpa, pues, hermano. No tanto como tú, pues, hermano, pero caramba, pues, puede invitar un almuerzo a Federico Salazar. Muy amable, Carlos.
12: Gracias, Philip.
11: Bueno, duerme con los angelitos, porque tú mueres todos los días y vuelves a resucitar en las mañanas. Ha sido muy amable. Gracias.
12: Gracias.
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0: Hola, hola, querido Perú, ¿cómo están todos ustedes? Una alegría, un programa más de esta familia de la música que Abdai organiza. Autores, compositores, intérpretes, arreglistas, toda la gran familia estamos reunidos en este programa detrás de una canción. Porque detrás de una canción que cantamos, coreamos, recordamos, hay mucha agua bajo los puentes, muchas anécdotas, muchos padecimientos, muchas historias, y eso es lo que compartimos acá, detrás de una canción. Hoy día tenemos un invitado de lujo, ¿no? Hemos tenido que traerlo desde Nueva York, ahí ya les doy una pista, le da una autopista, no una pista, y ahora, para salir de dudas, de la inquietud, de la incertidumbre, nuestra dirección ha preparado un perfil de nuestro invitado. Adelante, control.
1: Hay nombres que se escriben en las páginas de la música y hay otros que cambian el ritmo de la historia. Arturo Barrientos, músico, compositor y productor peruano que desafió las fronteras, ganador del premio Emmy y el cerebro detrás de proyectos icónicos que fusionaron el rock, el pop y las raíces de nuestra tierra. Desde sus inicios en las bandas que marcaron una época en el rock subterráneo y comercial del Perú, hasta su consolidación en los grandes estudios de Nueva York y el mundo.

0: Arturo Barrientos. Una vida dedicada a la creación, la pasión y la excelencia musical. El sonido de una leyenda que sigue vibrando.
1: Bien, queridos amigos, estamos con nuestro invitado. Ha tenido muchos éxitos, muchas canciones, ha estado en muchos escenarios, pero yo tengo con él gratos recuerdos. Cuando yo estaba en segundo de media, él ya salía, era la promoción, y tenía pues su banda de músicos que todo el mundo se quedaba impresionado, porque en ese tiempo pues guitarra eléctrica no había, ¿no? Entonces él ya tenía como 5, tocaba por todos lados. Arturo Barrientos, promoción.
2: Armandito.
1: Estudiantes del Pablo Patrón. Así es. Arturo Barrientos, tremendo musicazo. Todos los años creo que gana los premios en Nueva York. Y ahora nos visita aquí a su casa porque Abdai es su casa. Placer de tenerte, Arturo, todo el Perú te escucha.
2: Gracias, Armando. Feliz de poder estar acá en mi tierra peruana primero y después compartir con grandes músicos y contigo, que no nos vemos hace buen tiempo. Así que feliz de poder estar en este programa. Muy, muy importante este programa, me parece. Qué buena idea, Armando, detrás de una canción, ¿no? O sea, hay muchas historias que contar. Yo feliz de estar contigo en este programa y feliz de poder narrar algo de mi experiencia como músico y productor.
1: Bueno, Arturo Barrientos fue uno de los principales referentes de la música que se dio en Chosica. En esa Chosica especial, soleada, muy bonita, era un lugar donde habían casas muy hermosas, habían familias que hacían unas casas hermosas, sus tremendas mansiones en La Cantuta, y bueno. Y allí ya se escuchaba el nombre de Arturo Barrientos y la música que hacía. Por allí, más o menos, también estaba Emanuel, que vivía en el pasaje Santa Rosa, y también estaba por ahí Claudio Fabri, o sea, Chosica ha dado lo suyo, después Arturo Barrientos, después vino Tito Mauri, ¿no? Así que entre toda esa playa de músicos, también yo tuve una influencia positiva de todos ellos. Pero ¿cómo se inicia Arturo Barrientos? El Perú quiere saberlo.
2: Bueno, como tú lo dijiste, yo me inicié en Chosica. Nací en Lima, pero a los 5 años mi padre nos mudó a Chosica por el clima, ya que sufríamos mucho de los bronquios. Y yo al descubrir la música de los Beatles tenía 13 años y dije, no, esto es lo que yo quiero hacer toda mi vida, música. Y así fue que mi padre, después que yo terminara la secundaria en el Pablo Patrón, nos compró instrumentos y formamos nuestro primer grupo, nuestros hermanos, mis hermanos Alonso, Adolfo, Manuel y un primo más también, Lucho. Y iniciamos el primer grupo que se llamó Génesis, un grupo de... Nosotros claro. Imitábamos a los Paquines, queríamos sonar como los Paquines, ¿no? Y grabamos un par de 45 con Coco Lagos y su disquera que tenía Coladiza. Ahí me inicié, pero siempre para poder trabajar con la música, ¿no? Pero mi pasión siempre fue el rock, ¿no? Escuchar la música de los Beatles. Armé mi primer grupo que se llamó New Station, te debes acordar, llenábamos el Cine Perú, el Cine de Chosica.
1: El Cine Perú, el Cine de Chosica, el Cine Omnia.
2: El Cine Omnia, ¿te acuerdas?
1: Me estás haciendo, pero huaquear en el tiempo.
2: Así es. Y ahí se inició Arturo Barrientos, ¿no? Y año 1975-76 ingresé al Conservatorio de Música. Entonces, tener mi grupo New Station me sirvió mucho para poder practicar mis estudios de arreglos, de armonía, de composición. Y fue como mi primera escuela, ¿no? Pero yo siempre digo que mi primera escuela fue escuchar la música de los Beatles. Eso fue mi primera influencia y de ahí aprendí muchísimo.
1: ¿Tocabas también en el residencial de Chosica?
2: Claro que sí, por
1: cada
2: supuesto,
1: rato.
2: En el hotel residencial Chosica.
1: Y nos íbamos a pedir fiado abajo al bazar.
2: 28 de julio, al
1: bazar. ¿No? Al bazar antiguo.
2: Al bazar
1: que antiguo. Era de Zúcar. Tony Zúcar, de la mamá de Tony Zúcar.
2: De los abuelos de Tony Zúcar, claro, bueno, claro.
1: ¿Cuánta historia? Qué bonito recordar. Yo me acuerdo que tenía mi guitarra de palo y yo cuando tocaba decía, ¿y por qué yo no sueno como como los Paquines, ¿por qué no sueno como Arturo Barrientos? Entonces yo no sabía todavía que existía el fustón y el delay, pues, ¿no? Y todo, que quería que mi guitarra suene así. Y no había cómo. Ya después del tiempo, sí era la cosa, la tecnología. Bueno, ¿y en qué momento ya tú das el primer paso para profesionalizarte? ¿Cuándo fue ese momento?
2: Fue cuando ya me mudé a Lima, ¿no? Había terminado la universidad de Ricardo Palma, había estudiado contabilidad. Mi padre quería que yo trabajara en el banco, porque él trabajó en el BCP tantos años y quería, eso influenció en nosotros para estudiar contabilidad o administración o economía, ¿no? Entonces ya el año 1980-81 me mudé a Lima, empecé a trabajar en los estudios de producción con Sandro Lee Rossi, no sé si te acuerdas, Osquita se debe acordar, Sandro Lee Rossi.
1: Osquita ha escrito las memorias desde Noé para acá, todo escribe en Osquita.
2: Y también me inicié en los estudios del edificio Capeco del señor Richard Aiello, el estudio de Radio Estéreo Lima 100, yo era locutor también y narraba noticias, o sea, me inicié como locutor también, porque es otra parte de mis habilidades, ¿no? O sea, como profesional.
1: A esa no la conocía.
2: Sí, sí. Estéreo Lima 100, el color de la radio.
1: Ahora sí, dice, sí. Una voz que embaraza, dice Ojita.
2: Bueno, así fue, Estéreo Lima 100 fue mi casa matriz para poder yo desarrollarme y también... Ustedes se deben acordar ese jingle que sonó en el 81, 82. Felizmente hay sal de Andrews.
1: Claro, claro que sí.
2: Ese fue mi primer jingle, claro, profesional que grabé, sí, yo en el 81, sí, sí, en el estudio de Sandro Lee Rossi.
1: Ojito Cabello tenía sal de Andrews en el bolsillo derecho, en el bolsillo izquierdo, en la chaqueta, debajo de la media del pantalón, ¿no? ¿No? Ojita, cuando Ojita tenía pelo, era bravo, dicen las escrituras. Así dice. Pura sal de Andrews.
2: Así es, ese fue mi primer jingle profesional, que hasta ahora me acuerdo. Y marcó toda una época, ¿no? Porque me sirvió para seguir trabajando. Hice también, disfrútala sin apuro, es tu cristal. Tomo su tiempo hacerla, es tu cristal. Date tu tiempo para beberla. No, es cristal, otro jingle. Me convertí en jinglero, ¿no? De ahí fue que empecé en Lima como productor de jingles, creador de jingles, y ya en el 84 decidí emigrar a Nueva York, ¿no? Tuve la oportunidad del señor Richard Aiello, que era el dueño de Estéreo Lima 100, fue que me motivó, ¿no? A viajar y tomé ese riesgo, ¿no? Lo tomo así como reto, ¿no? Y haber dejado una buena época, que estaba yo ya en Lima ya como productor, me estaba situando como productor, y dejar todo para ir a Nueva York, ¿no? O sea, fue un reto que lo tomé.
1: Bueno, tú siquiera empezaste haciendo canciones a la cerveza cristal y después a la sal de Andrews para después de la bomba. Pero imagínate, ayer lo entrevisté al gran Jorge Pardo y nos contaba que él había empezado cantando jingles, pero a preservativos. Lo que es,
2: claro,
1: lo
2: sí me
1: que
2: acuerdo es, de Jorge.
1: Lo que es el caminar de un artista. Bueno, te fuiste a Nueva York, eso en ese tiempo, pues, sabían que aviones bimotores había.
2: Sí. ¿No? Todavía, bueno...
1: Te ibas cruzando los dedos que no se apague el...
2: Había la empresa Easter, me acuerdo, la aerolínea. Ya no existía.
1: Easter, la manejaba Jorge Chávez, esa... ¿Ah? Qué miedo, qué miedazo, como nuestro gran amigo Augustazo Castro. Bueno, y llegaste a Nueva York... ¿Llegaste con tu familia? ¿Llegaste solo contra el mundo? ¿Cómo
2: llegué,
1: fue que
2: llegué con mi familia. Ya tenía mis dos primeros niños con mi esposa Marta. Los dos primeros años fueron de supervivencia, ¿no? O sea, yo pensé, con todo lo que yo sabía, con toda la experiencia que tenía de productor, iba a llegar a cualquier estudio y trabajar. No, no fue así. Los dos primeros años yo trabajé de mozo, fui mozo. Sabía inglés, ya sabía inglés. Pero sí, así, trabajé de mozo. Pero a la vez seguía estudiando música, seguía perfeccionándome como productor, yendo a las escuelas de Manhattan. En una de mis visitas a la cadena, al canal 41 del canal Univision, conozco una cubana, una compositora famosa, de repente la conoces, hermano, Vilma Planas.
1: Claro.
2: La Vilma conozco. Planas. Sí, sí, sí. Y ella me dice, Arturo, conozco un cantante peruano que es muy bueno, me dice. ¿Y quién es? Le digo, Jorge Baglietto.
1: Jorge Baglietto.
2: Así fue que llegué a Jorge Baglietto, a través de esta cubana que me dio su contacto y lo llamé. Le dije, Jorge, estoy aquí en Nueva York, soy un peruano y estoy preparando este proyecto de rock en español. Ya tengo a los músicos, la banda. Ya tenía músicos gringos tocando conmigo. Y Jorge, le presenté las canciones y él dijo, lo hacemos. Me encanta esto y lo hacemos. Y así nació Autocontrol. Jorge, el 86.
1: Jorge ya había hecho la canción Porque te quiero dos veces.
2: Ya, claro. Ya Jorge vivía en Estados Unidos desde los 80. Jorge hizo esa canción en los 70.
1: Ah, claro. Claro, claro.
2: En los 77 hizo Jorge.
1: Esa canción pegó mucho de él. Sí, sí, quiero que regreses con el viento, ¿no?
2: Sí, sí. Y también y después, Paloma también, me acuerdo.
1: Paloma, ven a mí. Paloma, ven a mí.
2: O sea, así fue que conocí a Jorge, a través de esta cubana que me la presentó y así nació Autocontrol.
1: Para los que vivíamos en el Perú, nos causó la atención verlo a un Jorge Baglietto baladista al 100% y después transformado con Autocontrol.
2: Rockero.
1: Y ese tema es un clásico, ¿ah?
2: Soy el causante de esa transformación de Jorge, ¿no? Porque yo le dije, hagamos. Y él me dijo, eso es lo que yo siempre quise hacer, ¿no? O sea, rock. Así que así nació Autocontrol.
1: Qué bien, qué bien. Y bueno, sí, esa canción, a ver, tararéala un poquitito para que después hacerla en vivo.
2: Un día más que llegue y se va, quisiera saber por cuánto tiempo durará. 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
1: ¿Y en qué te inspiraste para hacer esa canción? ¿Cuál fue el motivo?
2: Esa canción se llama Por tu amor.
1: Por tu amor. Por tu amor.
2: Esa canción la escribí en Estados Unidos. Ya estaba viviendo, mientras trabajaba de mozo, ¿ya? En las noches venía con mi guitarra y a escribir canciones. Ahí nació Por tu amor. Me inspiré en crear una novela, ¿no? Una novela, ¿no? De que la historia de un joven pobre que enamora una chica de rica, ¿no? De
1: esa historia no sé por qué la conozco,
2: ¿no? Entonces creo es me imagino en una novela, ¿no? Que él le dice a ella, ¿no? Diles que voy a luchar, diles que tengo tu amor, que mi juventud es solamente para ti, por tu amor voy a luchar, ¿no? Entonces, qué bien. De ahí que nació esa historia, ¿no?
1: Qué bien, por qué bien. Amor. Y además que esa debió ser la historia de muchos peruanos que fueron a Estados Unidos a buscar el sueño americano y dejaron compromisos, sueños. Muy bonito. Bueno, el Perú quiere escuchar, ¿no?, a Arturo Barrientos, compañero mío de colegio, ¿no? Hemos vivido en el Valle de Chosica, hemos escuchado de noche, cuando venía el tren de Cerro de Pasco, 11 de la noche, escuchábamos cuando el río Rímac, ¿no?, ahí cantaba. Bonitas experiencias. Bueno, sin más. Arturo Barrientos, ¿qué nos vas a cantar?
2: Recordando mis inicios, ya que yo no, como joven, como quinceañero, quería sonar como los Paquines, y basado en eso, ¿no?, en 1997 compuse esta canción para ellos, En mil pedazos.
1: En mil pedazos. Arturo Barrientos, venga la canción.

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0: Bien, queridos amigos, después de haber escuchado esta canción que Arturo Barrientos se inspiró en los Paquines, en esos tiempos, ¿quién no quería sonar con ese sonido elegante de los Paquines? ¿Por qué no le damos un saludo a estos grandes amigos?
1: Claro que sí, Armando. Desde aquí, desde detrás de una canción, queremos saludar a José, Pepe y Alejandro Paquín, los Paquines. Los queremos mucho.
0: Yo me acuerdo que cuando tocaban los Paquines ahí en la Universidad de La Cantuta, había un gentío de gente. Es que si tú no estabas en esa fiesta, no existía socialmente. Tenías que ir tenías que empeñar el oro, el gato, lo que sea, pero tenías que estar en esa fiesta porque si no, no existías. Bueno, después de esta canción, que yo recuerdo que sí sonó, pero tú has tenido, digamos que por lo menos dos grandes éxitos.
1: Así es, con Autocontrol.
0: Con Autocontrol.
1: Con Autocontrol tengo dos temas que hasta ahora son clásicos y se escuchan en las radios todavía. Y
0: lo cual es muy difícil, ¿ah?
1: Sí, es
0: que pase el tiempo y la canción siga sonando es bien difícil.
1: Una de ellas, Fantasy, fue grabada nuevamente por Ariana, la hija de Juan Carlos Fernández, para América Televisión. Hicieron toda una campaña promocional usando mi canción y fue todo un éxito porque con la voz de ella le da otro sonido.
0: Canta muy bonito.
1: Canta linda, Arianita. Sí, sí. Y fue todo un éxito la canción en las redes y en Spotify, ¿no? Y yo feliz de que haya renacido nuevamente mi canción en esta época, ¿no? Ya 40 años. Es el próximo año, se celebra 40 años de esa canción.
0: Vamos a dar un saludo al orgulloso padre de Arianita. Nosotros con cariño le decíamos Juan Carlos Fernández, porque fue como 5 años, tuve el placer de que sea un músico, un amigo, un hermano. Pero ese Juan Carlos me ha sacado más canas, ¿no? Pero brillante músico.
1: Sí, Juan Carlos me dice padrino, yo soy su,

0: Él es mi ahijado, yo bauticé su primer álbum que lanzó, me acuerdo, en IEMSA. Entonces yo estaba de visita también, entonces me invitaron para ser el padrino de su banda y de la presentación de su álbum. De ahí me llama Padris, ¿no? Así
1: Ok,
0: que,
1: un
0: Juan
1: saludo
0: Carlos.
1: para Juan Carlitos, ¿no? Orgulloso de ti, de tu talento. Es el que crea toda la música prácticamente de América Televisión
0: Así
1: y
0: es.
1: se lo ha ganado a pulso, ¿eh?
0: Así es.
1: Bueno, háblame de Fantasy. ¿Cómo llegamos a Fantasy?
0: Fantasy también se creó en esas noches que yo regresaba de trabajar, de ser de mozo en Estados Unidos.
1: O sea, ¿cuántos años has trabajado tú de mozo?
0: Dos
1: 10
0: años,
1: años.
0: 2 años.
1: Te llevabas la guitarra y en la guitarra traías los sándwiches, jamón. Bueno, ¿y qué pasaba? Venías con tu
0: Entonces,
1: guitarra.
0: en la noche, ya después de trabajar el día, ¿no? Entonces, en la noche llegaba a mi casa, agarraba la guitarra y empezaba a escribir. Y en una de esas, escuché esta canción, We are the world, we are the children. Entonces, yo escuché esa canción y ese año, pero el 85, lanzaron esa canción.
1: Muy bonita la
0: Yo
1: canción.
0: decía, quiero hacer algo así, en ese estilo, ¿no? Entonces, donde se pueda cantar, todos lo pueden cantar y pueden entender el mensaje, ¿no? Así que escribí Fantasy basado en esa canción. Me inspiró, ¿no? Esa canción, porque quería que sea una canción que sirva no solamente por el amor, para descubrir el amor, sino para descubrir el camino de cada persona, ¿no? O sea, ¿cuál es tu meta en esta vida? ¿Cuál es tu fantasía? ¿No? Entonces, de eso habla la canción, ¿no? Claro. Se puede interpretar como una canción de amor, ¿no?
1: Claro.
0: Pero también se puede interpretar como es algo que uno busca en la vida, ¿no? O sea, es la fantasía de avanzar como persona en la vida. Así nació Fantasy.
1: ¿Y tú la compones de saque o por partes? Porque a veces los compositores se nos aparece la musa y la canción viene en una, toditita, pero
0: Viene una.
1: a veces en un mes uno corrige, no,
0: Así
1: esa frase
0: es.
1: no me gusta.
0: Claro, eso siempre va a existir, ¿no? O sea, las correcciones, las adaptaciones, pero lo más increíble es que yo primero lo escribí en inglés. Como estaba en Estados Unidos, decía, no, tengo que hacerlo primero en inglés, ¿no? Para si quiero lanzarlo aquí, ¿no? Y así fue escrita primero en inglés. Ya cuando ya conocí a Jorge, hicimos la versión en español. Jorge colaboró con unas palabras en español para hacer el mensaje, ¿no? En español. Y esa fue la versión que tanto acá en el Perú se convirtió en un tema clásico, pues, de rock en español.
1: Premios que te ha dado esa canción, porque yo sé que has recibido varios premios en los Estados Unidos, y ojo que recibir premios en Estados Unidos no es poca cosa. Pero esa canción, ¿no? ¿Cómo te impulsó? ¿Cómo te cambió la vida?
0: Bueno, esa canción me llevó a descubrir muchas cosas, ¿no? O sea, en el mundo de la música, en el mundo de la industria de la música, en el año 2010 gano el premio Emmy. Justamente la cadena de Univisión sabía de mis composiciones, había escuchado Fantasy por tu amor. Entonces querían un tema que les haga a ellos para celebrar el 41 aniversario del Canal 41 en Nueva York. Y me ponen a Fania All Stars, a los salseros legendarios,
1: Nada menos.
0: nada menos para que ellos interpreten la canción. Entonces hicimos la producción en mi estudio en Nutley, New Jersey. Y al año, eso fue el año 2009, pero el 2010 lo de la Univisión, de la cadena de Univisión, me dicen, te hemos presentado nominado y estás nominado para un Emmy. Me dice, wow, era increíble. Yo decía, ¿cómo un Emmy? Ya estar nominado ya es un gran logro, ¿no?
1: Claro,
0: Entonces
1: claro.
0: fui a la entrega de premios y salí ganando, ¿no? O sea,
1: Qué bien, qué bien, qué dicha para todos los peruanos.
0: fue una fantasía, realmente.
1: Bueno, hay generaciones nuevas que han llegado al Perú luego de esa década prodigiosa y hoy día tienen la oportunidad de escuchar la canción y conocer al autor y al compositor y al cantante también.
0: No, el cantante lo grabó Jorge Baglietto.
1: Pero yo he escuchado versiones tuyas también.
0: Sí, Alar, tengo una nueva versión con mi grupo Vértigo, con mi hijo Paul. Hemos hecho una nueva versión ya de ahora, ¿no?
1: A
0: Entonces,
1: ver,
0: está en YouTube.
1: ¿te parece si la escuchamos?
0: Por favor, claro que sí.
1: Ya, ¿qué decimos? ¿Fantasía o fantasy?
0: Fantasy.
1: Fantasy.

0: Bravo, bravo. Muy bonita Gracias. Canción, muy bonita canción. Y bueno, muy buena interpretación también. Gracias. Obviamente es tu pluma, es tu autoría. Mándale saludos a Coco Baglietto.
1: Claro que sí, Jorgito. Saludos desde aquí, desde Lima, Perú. Con mucho cariño, Jorge Baglietto, cantante de Autocontrol.
0: Y ya sabes, Jorge, cuando llegues a Lima, de frente te vienes por acá porque a la gente le va a agradar mucho recordar de ti, tus éxitos, tus canciones. Y ya sabes, anota, el próximo año Abdai cumple 75 años y te necesitamos cantando aquí, ¿no?, con Arturo, los dos, ¿no? Vamos a botar la casa por la ventana, todos los autores, cantantes, compositores, canciones. Ese día va a ser una gran fiesta el próximo año, prepárense. Vámonos a un corte y volvemos.

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0: Bien, venimos de escuchar Fantasy, una canción muy conocida. Pasan los años y la gente la sigue reclamando, la sigue cantando. Una composición de Arturo Barrientos. Arturo, tú en Nueva York, ¿tú vives en Nueva York o estás en Washington?
1: No, vivo físicamente en Nueva Jersey, que está a 5 minutos de Nueva York. Toda esa área se le dice el área metropolitana de Nueva York, que incluye New Jersey y Connecticut, esos bordes. Entonces yo vivo en esa zona justamente. Por eso yo digo, ¿dónde vives? New York.
0: Ok. Ahora, tú allí durante mucho tiempo te has dedicado a la producción. Dentro de esa experiencia tuya como productor, digamos, ¿qué artistas top has podido participar con ellos en alguna producción?
1: Déjame contarte un poquito cómo llego yo a eso de ser productor,
0: ¿no?
1: O sea, el 86 conozco Baglietto, el 87 hicimos el álbum Sueños y fue lanzado por CBS en toda Latinoamérica. El 88 vinimos acá a tocar en un concierto. 89 estuvimos de gira en Ecuador, Colombia y México. Y en el 90 decimos, ¿qué hacemos ahora? ¿No? Entonces, todos esos 2 años que habían pasado, no hacíamos dinero. O sea, todo era promocional. Promoción, nada más la disquera nos llevaba por promoción. Pero teníamos que ya nosotros vivir, sobrevivir. Jorge estaba trabajando en la ONU ya, todavía ya estaba trabajando. Y me dice, Arturo, hay un puesto acá en el 88, me dice, hay un puesto, ¿te gustaría trabajar?
0: No me digas que de mozo, ¿ah? ¿Eh?
1: No, pues,
0: yeah.
1: Yo dije, si estoy de mozo y me ofreces un puesto de trabajo en la ONU, por supuesto que la acepto. Así que de mozo pasé a ser...
0: A buen mozo.
1: A buen mozo. llegué a ser empleado de Naciones Unidas. Trabajé 5 años. En el 93 yo digo, no, bueno, ¿qué hago yo haciendo aquí trabajando? Bueno, había buena paga y todo eso, buenos beneficios, pero lo mío era la música y producir. Y entonces dije, el 93 renuncié a la ONU y formé mi empresa Comunicando Productions, que hasta ahora me ha permitido ser un independiente, ¿no? O sea, soy independiente desde el 93. Empecé a producir. Primero a trabajar con los canales de televisión, haciendo jingles, que era mi fuerte, las radios. Llegué a Nueva York en el 93, justamente cuando estaba virgen, todo el mercado estaba virgen. O sea, me convertí en un líder latino de productor. Las cadenas de Univision y Telemundo me buscaban, las radios también, para hacer sus jingles, sus campañas de imagen, de producción y todo eso. Y en eso, pues, Univision, cada artista que llegaba a Nueva York, Me lo enviaba a mi estudio para yo trabajarle un jingle. Entre ellos ha llegado Tito Puente. Imagina Tito Puente en mi estudio, yo todo nervioso grabándolo. Pero fue toda una experiencia Tito Puente. Y luego llegó artistas como Celia Cruz. Eso me permitió también llegar a ser director de los premios ACE de Nueva York. ACE significa Asociación de Cronistas del Espectáculo de Nueva York. Entonces fui 12 años yo. Ellos cada año hacían su entrega de premios y es como una entrega del Oscar, así, ¿no? En Nueva York. Y yo era el director musical. Y también a través de esa experiencia he podido trabajar con artistas como Juan Gabriel, le acompañé en la canción, a Celia Cruz le acompañé en la canción también. Conocí a Marc Anthony, que recién empezaba todo rubio, pelo largo, que él quería ser rockero. Olga Tañón también estaba empezando. Pero llegó el año 2010, donde Univision necesita un productor que sea tanto de televisión como de música. Y me eligen a mí para producir a Shakira.
0: ¿A Shakira? ¿Ya había llegado a Viña del Mar? ¿Ya había salido de Viña del Mar?
1: ¿Quién, ella?
0: Sí.
1: No, la verdad no recuerdo. Yo quiero que ya hubiera llegado, me imagino. No, pero te hablo de 2010. Entonces, fue todo un día que trabajé con ella, una gran experiencia. Yo era el director en producir todo el musical. Era un musical que había que producirle para la Teletón que estaba Don Francisco presentando en Miami. Shakira no podía viajar a Miami, entonces le grabamos todo el musical, un estudio de grabación, todo bien bacán, y yo fui el director de ese proyecto y fue encantado de poder trabajar con Shakira, imagínate.
0: Qué bien. ¿Y con qué otra artista, digamos, de esa dimensión has podido trabajar?
1: 2015 también llegué a trabajar con Alejandra Guzmán. Me volví a encontrarla porque ya en México nos habíamos visto con Autocontrol y Alejandra Guzmán nos vimos en el 1989. Pero en el 2015, en Nueva York también necesitaban una banda que acompañe a Alejandra Guzmán para el Madison Square Garden. Así que yo creo que soy la primera banda que ha tocado en el Madison Square Garden en Estados Unidos, y feliz de esa experiencia.
0: Solamente de dos, ¿eh? Tú y Hablando Huevadas. Es cierto,
1: es cierto.
0: Porque ir al Madison Square Garden.
1: Pero Jorge Baglietto también cantó el himno nacional cuando hubo la pelea de Romerito.
0: Sí.
1: Con Boom Mancini.
0: Una cantó cosa el himno nacional. Vayas tú.
1: La cosa es tocar acompañada todo el concierto, ¿no?
0: Sí. No, pero le mando mis respetos a estos chicos. Tendrán un nombre rimbombante Hablando Huevadas, pero lo que han hecho ellos no pone la valla altísima para cualquier peruano, y bien por ellos.
1: Han roto esquemas.
0: Sí. Mándales un saludo también para que te inviten
1: algún
0: día.
1: Un saludo para Hablando Huevadas. Gracias por llevar el nombre del Perú por todo el mundo. Y en el Madison Square Garden, por supuesto. Creo que van a estar en Canadá, creo, estos días. Van a estar en Toronto.
0: Sí. Muy bien. Felicitaciones a ellos. Bueno, así que has trabajado con Shakira, has trabajado con
1: Tito Puente.
0: Con Tito Puente, con Alejandro Guzmán. ¿Tú no has tenido que ver con eso de hacer el amor con ocho? No, ¿no?
1: No.
0: Hacer el amor con... No. Tú no has puesto esa letra.
1: No.
0: Ahí,
1: no,
0: muy
1: no,
0: bien, muy bien. Bien. Bueno, si no te pido la canción, ¿no? Que tú sabes que ha sido tu buque insignia. No, me votan del programa.
1: Es cierto. No, tengo que hacerla.
0: Tienes que hacerla.
1: Por supuesto.
0: ¿Okay? Mis músicos, a Dios gracias, los he mandado a estudiar a Rusia, a Berkeley, a Francia, así que leen de todo.
1: Perfecto. No, yo he encantado de trabajar con ellos, de verdad. Grandes músicos, grande banda.
0: Presenta la canción.
1: Por supuesto, con mucho cariño para todos ustedes, Por tu amor.

0: Bravo, bravo. Tremenda canción, pasa el tiempo, sigue en las radios. Desde aquí estoy viendo y a través del vidrio veo a nuestra secretaria Milagritos cantando, moviendo el pelo así, extasiada con tu canción, ¿no? Mándale una canción a nuestra secretaria del Consejo Directivo.
1: Por supuesto, Mili Pajares, con mucho cariño, un besito para ti.
0: Pero ahí la veo a través del vídeo desaforada, moviendo la cabeza derecha, izquierda, ¿no?
1: Es que es su época.
0: Tu canción le ha despertado. ¿Qué habrá recordado? Mañana voy a hablar con mi compadre Javier Castañón. Ahí algunos recuerdos estás evocando.
1: Saludos a Javier también.
0: Bien, ha sido un placer tener aquí a Arturo Barrientos, gran cantante, compositor, gran persona, gran amigo. Y nos vamos, despídete del Perú y nos vamos cantando con Puerto Amor. ¡Eso!

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0: Bienvenidos otra vez al programa Voces del Mundo. Bueno, el panorama electoral peruano se mantiene en estricto suspenso tras la difusión de los resultados el día de ayer y hoy también se han estado actualizando. Bueno, vámonos al encuentro en Lima, Perú, con Alex Buenaño. Él es periodista de PBO Radio y Televisión. Y vamos a conversar con él lo que sucedió previo y durante las elecciones de lo que fue en Perú. ¿Cómo estás? Bienvenido a Voces del Mundo. ¿Qué tal?
1: ¿Qué tal, Luis? ¿Cómo estás?
0: ¿Estuviste enterándote de todo lo que estaba pasando en estos previos de lo que fue las elecciones el día de ayer en Lima? Cuéntanos, ¿qué es lo más resaltante de todo esto?
1: A ver, ha sido un proceso, hay que decirlo, mucho más ordenado que el de la primera vuelta. Si bien es cierto, la primera vuelta electoral tuvo una serie de irregularidades que sumaron un descontento popular, un alto porcentaje de la población que no le tenía fiabilidad al proceso y, cómo no, también otro grupo que propiamente consideraba que se trataba de un fraude electoral. Hoy creo que la OMP, ya sin la cabeza de Piero Corbetto, el comando de Piero Corbetto, supo manejar mejor el proceso electoral. Claro, han sido menos candidatos, claro, ha sido un proceso que estaba bastante vigilado por observadores internacionales, el propio Estados Unidos, Transparencia, Unión Europea, y cómo no, también los propios ciudadanos y la prensa atentos a cualquier irregularidad. Eso a lo que ha llevado es a que el proceso haya tenido, según el Jurado Nacional de Elecciones, un promedio de 90 a 100 incidencias, que se han tratado básicamente de algunas cédulas que se habrían encontrado tachadas o marcadas a favor de un candidato, o que habrían presentado una serie de rayones, que significa la anulación de la propia cédula. Después de ello, no se han encontrado, digamos, mayores incidencias con la apertura de mesas. Existieron algunas que no se abrieron, pero más que por irregularidades de entrega de kits electorales, se debió a la falta de personeros o suplentes de mesa. Entonces, ha sido un proceso mucho más ordenado, si se quiere, mucho más transparente, y ya hoy lunes, en donde la OMP está haciendo un conteo bastante rápido de cómo va la tendencia, ¿no?
0: Alex, cuéntanos este incidente que sucedió en Los Olivos. ¿Qué pasó ahí exactamente?
1: Básicamente se trataba de una persona de la tercera edad. Esta persona ingresa básicamente al local de votación, era un personero, se afirma que sería un personero de JP, y básicamente lo que sucedió con él es que, digamos, habría tenido una cierta tendencia con el tema de las cédulas de votación. A partir de lo que se habría intentado hacer es que el personal de la policía y el personal de la fiscalía logra detenerlo. Ha sido uno de los cuantos casos que te voy comentando de actas tachadas, actas marcadas a favor de un candidato. Y a ver, en particular han sido, como te digo, hechos que han podido ser resueltos en el acto y que han significado una respuesta rápida por parte de los diferentes fiscalizadores alrededor de Lima, y cómo no, lo que sucedió también en Los Olivos. Es un caso de todos los que ha existido que, insisto, la verdad, han sido pocos casos.
0: Ahora, pero parece que algunos más sucedió en ese colegio, ¿es así, Alex?
1: Exacto. A ver, en particular en Los Olivos no solo fue detenido esta persona de la tercera edad, también, digamos, existieron una serie de otros detenidos. En particular estamos hablando de tres miembros de mesa que habrían sido intervenidos también en el mismo distrito de Los Olivos, debido a que se encontraron unas cédulas de votación marcadas, ¿no? Entonces, El promedio de las cédulas marcadas en esa votación, en ese centro de votación, habrían sido un promedio de 90 cédulas de sufragio. Entonces, ya de por sí eso configura una irregularidad, pero digamos lo bueno es que existió una intervención rápida. Y como te digo, eso responde a la diligencia de los propios votantes que han estado muy atentos al momento de sufragar, ¿no?
0: Alex, otra cosita más que quería preguntarte. El jurado de elecciones dio a conocer, o creo que la OMPE, dio a conocer que había alrededor de 5.000 mesas que no se habían abierto. ¿Esto es así? Te estoy hablando a nivel nacional, ¿ah?
1: Exacto, exacto. Justo lo que mencionó el Jurado Nacional de Elecciones es que en estas 5.000 mesas que no se lograron abrir, hay que entender que a diferencia de la primera vuelta, no existió una prórroga de la apertura de las mismas o no se ha establecido pues un día adicional. En estas 5.000 mesas, ¿no?, que significa en los hechos un número muy importante de votos, no es un número menor, digamos, cierre de mesas se habría dado básicamente por la ausencia de los de la suerte pues de miembros de mesa que tenían que participar. Es básicamente lo que comenta el Jurado Nacional de Elecciones. Obviamente eso también va a ser motivo seguramente en el cual los diferentes personeros legales de los partidos políticos hagan las observaciones al respecto de lo que yo.
0: Ahora, Alex, volviendo a esto de las mesas, las 5.000 que no se abrieron, ¿sabes en qué lugar fueron estas mesas? ¿En qué, digamos, en qué ciudades no se abrieron estas mesas?
1: A ver, en líneas generales, estas mesas no se habrían abierto, por ejemplo, en zonas relacionadas a Lima. En particular, hay una serie de mesas que no se habrían abierto antes de las 12 del mediodía en las zonas de Lima Sur. Hay algunas mesas que también no se han abierto en el norte del país. Por parte del Jurado Nacional de Elecciones ha dado información bastante superficial al respecto de ello, pero en particular estamos hablando de que la gran mayoría de estas corresponderían a la capital del país y, como no, también al norte.
0: Siempre se presta suspicacias, ¿no? Porque no se habla nada del sur y lamentablemente todo esto pasa entre Lima y el norte, ¿no? Donde precisamente está el caudal de votos de Keiko, ¿no te parece?
1: Sí, es un tema en realidad bastante sospechoso. Insisto en mencionar que según la información del Jurado Nacional de Elecciones, esto no se habría dado por una demora en la entrega del material electoral, a diferencia de la primera vuelta, sino por una ausencia de miembros de mesa. Cuando menos sí se presta a una serie de suspicacias, más que todo por el número, porque con un proceso tan ordenado se esperaría de que, digamos, la gran mayoría, si no 90 o cercano al 95% de las mesas, hayan podido abrir sin ningún tipo de problemas. Y entendiendo de que por parte de la población ha existido bastante predisposición a participar en el proceso electoral. Más que todo en Lima ha existido mucha predisposición. Sin embargo, no ha existido de momento un reclamo directo por parte de los miembros de esas mesas que no se abrieron, cosa que aún deja en suspicacia cuál habría sido el motivo real. Lo que menciona el Jurado Nacional de Elecciones es que se trataría de la ausencia de los miembros de mesa, lo que evitó la apertura de las mesas.
0: Pero todo esto da que pensar, Alex, ¿no? Tenemos un organismo de elecciones que tiene un tiempo determinado para poder crear un ambiente propicio para las votaciones o para las elecciones, y no se dan, ¿no? Tienen 5 años, tienen meses por delante, y siempre hay inconvenientes y problemas para esto de la votación. Ahora, yo entiendo, en toda organización debe haber algunos inconvenientes, pero lamentablemente siempre se presta hacia la candidatura de Keiko Sofía Fujimori, ¿no te parece?
1: Sí, y mira, déjame hacerte, por ejemplo, la precisión, ¿no? La última información que se tiene es que el número de mesas que quedaron pendientes, vamos a ver si es que los problemas se fueron subsanando y eso lo va a ir informando el Jurado Nacional de Elecciones, es un promedio de 1.500 mesas. Estamos hablando del total, el 11%, ¿no? O cercano al 12%, que en elecciones como estas, donde estamos viendo que el margen entre uno u otro candidato es pequeñísimo, de decimales básicamente, en porcentajes, son al menos espacios donde se marca un derrotero. Entonces, sí, son aspectos en los que va a tener que brindar una solución el Jurado Nacional de Elecciones. Algo que, digamos, sorprende es que en eventos electorales anteriores se apelaba a que no participaban los miembros de mesa o los suplentes, se utilizara, por ejemplo, a personal de fiscalización o de transparencia, o inclusive ciudadanos con, digamos, una instrucción rápida para que ellos puedan asumir esa dirección y puedan seguir adelante con las votaciones. Entonces, esto en particular no había existido en estas direcciones. Sin embargo, sí es importante mencionar que, a diferencia de la primera vuelta, no ha existido esa tasa de reclamo, o al menos en esas mesas que no se abrieron, que son bastantes, no ha existido por parte de los propios electores mayor reclamo, mayor insistencia, o al menos no se ha reportado hacia los medios de prensa. Así que sí, la verdad es que queda bastante en entredicho el papel que han tenido los miembros de los órganos electorales, en realidad en todo este proceso electoral, que posiblemente signifique después algún tipo de auditoría o medida política al respecto de lo que ha pasado.
0: Bueno, en este tipo de elecciones, uno, dos, tres votos siempre van a contar, Alex, porque esto va a terminar de fotografía y siempre un voto o cualquiera que se esté perdiendo va a hacer falta. Alex, el día de ayer se dio a conocer al 23% sobre el porcentaje de los votos, tanto para Sánchez como también para Keiko, ¿no? Se mencionó por ahí un 50.14 para Sánchez y un 49.86 para Keiko. Ahora, ¿nos puedes decir de qué lugar se han estado contando estos votos? ¿Tienes esa información o ha sido en términos generales que dio a conocer el Jurado Nacional de Elecciones?
1: Claro, hay que tener en cuenta, por ejemplo, que las primeras contabilidades que se dan por parte de OMPE corresponden a las zonas más cercanas. Empiezan a llegar una serie de actas de Lima que se empiezan a procesar y empiezan a llegar normalmente sorteadas entre las actas de Lima y algunas actas de provincia, lo que no corresponde, por ejemplo, al ámbito rural, que siempre se suele procesar uno o dos días después de la elección. Entonces, digamos, y creo que es importante también mencionar ello, la información que se tiene ahora es una información que todavía ronda el 60%, el 70%, en donde Keiko empieza a subir a Sánchez, por lo que se puede entender de que las primeras actas contabilizadas vienen desde provincias, y en donde hay que tener en cuenta la referencia que deja el voto por parte de, digamos, o al menos el conteo que se ha realizado por parte de las encuestadoras. Las encuestadoras están dando la victoria a Sánchez prácticamente, con un porcentaje muy pequeño, 0,6-0,5, que ingresa en el territorio del margen de error. Hoy en la contabilidad, por ejemplo, se tiene una diferencia en la cual todavía se puede hablar, si se quiere, de un empate técnico que podría beneficiar a Fujimori o en todo caso a Sánchez. Un datito, por ejemplo, los votos del extranjero no han sido contabilizados aún. Los votos del extranjero no han sido contabilizados también en el conteo realizado desde las encuestadoras, lo que podría generar un derrotero. Obviamente estamos hablando de un Perú en donde hay una Lima que beneficia a Keiko, hay una Macro Norte que beneficia a Keiko, y hay, si se quiere, un macrocentro dividido entre la derecha y la izquierda. Sin embargo, con una Macro Sur fuertemente izquierda, con un Oriente que empieza a inclinarse hacia el voto a favor de Sánchez, y con un Perú Rural que también podría hacer el derrotero, ¿no? Pero en sí todavía estamos hablando de un proceso en el cual hay que ver cómo va la contabilidad de los votos.
0: Estamos todavía empezando. Alex, bueno, ayer vimos cuando se supo ya los porcentajes que dio a conocer el Jurado Nacional de Elecciones, vimos a un Roberto Sánchez salir a dar un discurso para todas las personas que lo estaban esperando. ¿Qué te pareció ese discurso? ¿Lo escuchaste, Alex?
1: Sí, es un discurso, a mí en realidad algo que me ha preocupado bastante del discurso de ayer de Sánchez.
0: Muy ganador, ¿no?
1: Como un, entre comillas, si es que se quiere creer a las encuestadoras, un virtual presidente, no da un discurso de unión nacional. Siento que Roberto Sánchez le habla obviamente a ese votante que le ha endosado el voto, que se siente representado más que por él, por la figura de Pedro Castillo o por la figura del antifujimorismo, pero no le habla al resto de votantes, o sea, la mitad del país que no ha decidido por él. Eso le preocupa a muchos sectores por la postura que pueda tener un eventual gobierno de Roberto Sánchez. Pero no solo eso, sino también el cuánto se puede hacer desde el Parlamento de la República para que exista esa suerte de pesos y contrapesos. Siento yo que Sánchez se siente ganador, se ampara en la certeza que una de las encuestadoras ha tenido en los últimos 20 años o más con los conteos rápidos, pero siento que todavía se olvida de que es un conteo que entra en el margen de error, ni siquiera con 1% o con 2% de diferencia, sino con 0,5%, que como tú bien sabes, significa nada.
0: Claro, pero ahí, Alex, eso es lo peligroso, ¿no? Del discurso que este Roberto se mandó el día de ayer, porque eso, indudablemente, el mensaje es: yo soy el ganador. Cualquier cosa que pase, pues estén atentos todos los correligionarios, pues, de su partido, ¿no? O, en cierta forma, los que lo siguen. ¿No te parece que eso lleva un peligro, digamos? Hubiese sido más, digamos, ecuánime, ¿no? Al dar a conocer un discurso donde todavía estamos empezando y cualquier cosa puede suceder en el camino, ¿no? Y esto te está abriendo las puertas a que, digamos, pueda haber dificultades más adelante.
1: Sí, eso es muy cierto. Porque, mira, si bien es cierto, ya el conteo rápido ha dado como ganador a Sánchez, y ya hay un festejo por parte de este grupo. Claro, no solo Roberto Sánchez, sino Ernesto Zunini. Escuchaba también en un medio de comunicación a personajes ajenos a la campaña como Raúl Doblecilla o el propio Mesías Guevara. Bueno, toda esta coalición empiezan a decir algo que me parece bien interesante, ¿no? Y que todos lo han repetido básicamente en coro: que se respete el voto popular. Uh-huh. Eso podría traducirse después en un, si es que existe algún tipo de cambio en la tendencia, o si es que existe algo que beneficie o que favorezca a Keiko Fujimori sea en el proceso de conteo, con el ingreso de los votos en el extranjero, que como te digo, hasta ahora está en cero para los dos candidatos, el proceso de impugnación, pueda al final terminar en... A ver, pueda terminar en lo que sucedió en su momento con Pedro Castillo. Hay que entender de que existe la narrativa de que a Pedro Castillo no se le dejó gobernar y existió obstruccionismo para con él. Podría darse algo similar con Sánchez, de revertirse la tendencia y decir, miren, ha existido un fraude en el proceso. Claro. En la primera vuelta el fraude fue para unos, esta segunda vuelta el fraude es para nosotros. Keiko Fujimori es la artífice del fraude, sí. Por ende, estas elecciones no son legítimas. Y como bien lo dice Raúl Noblesilla, y te lo voy a enviar también, hay que cautelar el voto y esta vez el pueblo organizado va a defenderse, parafraseando.
0: Eso es exactamente a donde yo iba. Ahora, Alex, ¿y cómo está el otro lado? ¿Cómo está Keiko Sofía Fujimori de lo que tú has percibido después de lo que dio a conocer los resultados el Jurado Nacional de Elecciones?
1: Mira, Keiko durante toda la campaña electoral ha intentado tener una posición mucho más calmada, taimada, si quiere, o menos emocional, más fría, ¿no? más calculadora al respecto. En la primera vuelta, donde tuvo un resultado que la benefició bastante, salió, al igual que hoy, incluso con las mismas ropas, a mostrarse tranquila y a esperar el resultado oficial. En esta ocasión, Keiko Fujimori ha dado un mensaje claro, que ha sido el de estamos en un empate técnico, nadie ha ganado, y ha invocado a los 95,000 personeros que lograron convocar, los ha invocado a la defensa férrea del voto. Es decir, a estar detrás de cualquier situación que pueda beneficiar al contrario, o en todo caso algún tipo de acta que pueda ser tomada como nula. Por eso es que desde diferentes análisis, y yo coincido con ello también, esta va a ser la batalla de los personeros más que de los votos, ¿no? Porque en una diferencia tan corta, la habilidad de los personeros para encontrar fallas, para poder impugnar

0: de darse un resultado que no los beneficie, pues van a reconocerlo, ¿no?
1: El Jurado Nacional de Elecciones dijo que iban a ser 30 días más, ¿no? Un mes para dar los resultados finales.
0: Sí, eso es verdad. Lo más probable es que el 15, aproximadamente la quincena de julio, tengamos el resultado oficial y, si se quiere, ya la proclamación de los ganadores de la segunda vuelta.
1: Bueno, vamos a esperar. Alex, te agradezco, muchísimas gracias. Vamos a seguirte molestando para ir viendo cómo vamos con las incidencias a lo que será, pues, la elección del próximo presidente en Perú. Muchísimas gracias, Alex.
0: No, a ustedes y a las órdenes.
1: Vamos a una pequeña pausa comercial. Luego vamos a retornar para conversar con el abogado Luis Calle, quien nos hace un análisis un poquito más detallado de lo que sucedió el día de ayer con respecto a las elecciones en Perú. Ya volvemos.

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Bienvenidos nuevamente al programa Voces del Mundo. Bueno, hay una ligera diferencia que aún se mantiene en favor de JP, de Roberto.

0: Santos Sánchez. Vamos a ver lo que va sucediendo de aquí más adelante. Pero para hacer un análisis un poco más concreto, un análisis un poco más ampliado, está con nosotros Luis Calla. ¿Cómo estás? Buen día. Gusto en que estés nuevamente en Voces del Mundo. ¿Qué tal?
1: Muchas gracias. Saludo cordial a todos los peruanos que escuchan esta importante cadena.
0: Luis, quiero hacerte mención algo que pusiste en el Twitter. Ahí señalas que el plan de los caviares que pierden el poder es mostrar lo contrario a los resultados oficiales para generar conflictos sociales. Vamos, explícanos esto que pusiste en las redes sociales tuyas.
1: Mire, yo estoy completamente seguro de que estas elecciones generales las ha terminado ganando Fuerza Popular a través de Keiko Fujimori. Si bien es cierto, va a ser un resultado sumamente ajustado, pero se ha ya emprendido una estrategia de los caviares y comunistas de nuestro país para seguir controlando el país. Si bien es cierto, no pueden controlar el país los 5 años, lo que están haciendo es por lo menos dejar abierta la posibilidad de reducirle ese espacio a la señora Keiko Fujimori. Es decir, lo que tienen que hacer es generar conflictos sociales, generar de que ha habido un fraude y seguramente generar una narrativa donde se le ha robado la elección al pueblo, donde se le ha robado la elección a Roberto Sánchez y donde se le ha robado la elección evidentemente a todos quienes votaron mayoritariamente por ellos. Es la narrativa que nos quieren vender. Bajo esta estructura, lo que ellos primero han hecho es darnos esta encuesta de Ipsos, donde este conteo rápido de Ipsos, donde colocan a Roberto Sánchez por décimas nada más adelante, saliendo a decir de que, ojo, tiene un margen de error de 1.9%. Estimado Luis, todas las elecciones anteriores, el conteo rápido solamente ha tenido una diferencia de 1%, o en todo caso, un margen de error de 1%. Pero en esta elección, ellos dicen, es de 1.9% el margen de error. ¿Por qué lo aumentan? Porque evidentemente saben de que las elecciones, en el conteo rápido que ellos han hecho, quien gana es Keiko Fujimori, pero han adulterado las cifras. ¿Para qué? Para luego, cuando se den las cifras oficiales y gane Keiko Fujimori, lo que salga la narrativa comunista y caviar del Perú a decir de que les han robado las elecciones y generar conflicto social, generar una inestabilidad política y social en nuestro país y seguramente generar esas marchas como las que hubo cuando Alberto Fujimori ganó en el AIL, este marcha de cuatro suyos, etcétera, etcétera, y hacer que se produzca alguna muerte y tras la muerte pedir la destitución de Keiko Fujimori como presidente de la República, es decir, no dejarla gobernar y acortar el tiempo, ya no de esperar los 5 años, sino seguramente 2 años para las próximas elecciones generales y ellos puedan volver a tener una posibilidad de seguir en el poder.
0: Ahora, también pusiste, Luis, sobre los votos de Loreto que le darán el triunfo a Keiko Fujimori. A esto has sumado también la votación del extranjero. ¿Cuánta seguridad hay en ello, Luis?
1: Mire, en estos momentos la diferencia solamente es de 11.000 votos a favor de Keiko Fujimori. Estamos ya prácticamente a un 94% del conteo de actas en el Perú. Faltan contabilizar las actas en el extranjero, que seguramente serán un promedio de 100 a 120 mil votos a favor de Keiko Fujimori. Y dentro del Perú tenemos también las actas que faltan de Huánuco, faltan de Puno algunas actas, faltan de Cusco algunas actas, pero también faltan de Loreto. Y en Loreto ha ganado Keiko Fujimori, a diferencia de las otras regiones que te digo. Entonces lo que hace esta votación es compensar, es decir, prácticamente un empate, tener un empate en el Perú entre la votación de Keiko Fujimori y Roberto Sánchez, con una ligera ventaja a favor seguramente de Roberto Sánchez, una ventaja que no va a superar ni siquiera los 10.000 votos, te aseguro, estimado Luis. Lo que pasa es que los votos en el extranjero, que son en promedio entre 100 y 120 mil votos a favor de Keiko Fujimori, van a ser muy importantes para que esto también compense la votación y le den el triunfo a la señora Keiko Fujimori. Y eso lo saben perfectamente desde Fuerza Popular y también desde Juntos por el Perú.
0: Ojalá eso te puedan dar la razón, Luis. Tú sabes que el día de ayer fui a votar aquí en Los Ángeles, en California, y lamentablemente hubo un ausentismo impresionante. O sea, no, yo pensé esperar una reacción bastante buena de parte de los residentes aquí en California, bueno, exactamente en Los Ángeles, pero la verdad que me causó un desánimo ver la apatía de nuestros compatriotas en no venir a votar aquí en Los Ángeles. Luis, hubieron algunos incidentes en la votación del día de ayer. Quiero que escuches esto, por ejemplo, que nos trajo nuestro periodista Marcial Vilela. Escúchalo, por favor.
2: ¿Qué tal, compañeros? Estamos ubicados esta mañana desde muy temprano aquí en los exteriores de la sede de investigación de delitos contra el Estado, precisamente donde hay 12 personas detenidas tras manipulación de actas el día de ayer. Hasta este punto también acaba de llegar el comandante general de la Policía Nacional, Oscar Arriola. Acá vamos a mostrar el vehículo también con parte de su seguridad, pero hay una gran expectativa, no solamente de nombres de prensa, sino además también hay 3 personas adicionales muy cerca también a la policía. Posiblemente serían familiares de estas personas detenidas. Como se recuerda, ayer en horas de la tarde no solamente fue detenida una persona adulta que también estaría implicado en rayar las actas, tratando pues seguramente de atentar contra el derecho al sufragio. Pero aquí vemos no solamente hay una camioneta que también aparentemente ha trasladado a estas personas, sino además también esta camioneta por acá. Vamos a esperar a la salida del comandante general para que nos dé los detalles. Son 12 ciudadanos, la mayoría de los cuales también se desempeñaron como miembros de mesa en las recientes elecciones. Ellos se encuentran aquí desde ayer en la tarde y también algunos han llegado en horas de la noche en esta división de investigación de delitos contra el Estado. La Fiscalía hoy los investiga por un presunto atentado contra el derecho al sufragio, ¿no? Son 12 personas que permanecen, no solamente son varones, sino además también se ha confirmado la presencia de mujeres en esta división de delitos contra el Estado ubicada exactamente en este distrito limeño de Pueblo Libre. Según información preliminar, las autoridades, 9 de los intervenidos ejercieron como miembros de mesa durante la última jornada electoral. Mientras tanto, también ahora todos van a enfrentar el delito de una investigación por el presunto delito contra la libertad popular en la modalidad de atentado contra el derecho de sufragio.
0: Luis, comprobándose su culpabilidad, ¿qué le esperan a estas personas con la justicia peruana?
1: Bueno, les espera una sanción entre 2 y 4 años. Lo que establece el marco legal es evidentemente que tienen que ser responsables y tienen que hacerse responsables de al tratar de alterar el sufragio de los peruanos. Pero lo importante aquí, Luis, es de que se ha podido en un momento preciso, creo yo, poder detectar esta situación, y esto te aseguro que ha impedido que este hecho suceda en algunas mesas más en Lima, porque la intención de Juntos por el Perú era justamente esa, anular la mayor cantidad de votos en Lima. ¿Por qué Lima? Porque Lima favorece mayoritariamente a Keiko Fujimori, ya lo hemos visto con los resultados oficiales. Entonces, esta forma parte pues de esa estrategia en la cual los señores de Juntos por el Perú lo único que querían era de una manera u otra neutralizar los votos a favor de Keiko Fujimori y evitar el triunfo de Keiko Fujimori. Estas situaciones forman parte de todo este sistema de fraude que hemos venido viviendo desde la primera vuelta y esperemos de que no tengan su fruto y esperemos que estas personas digan y colaboren con la justicia y señalen quiénes son los responsables, quiénes los inducieron a hacer este tipo de acciones ilegales y debemos convertir los verdaderos responsables que tienen que ser también sancionados.
0: Oye, Luis, también se mencionó sobre había como 5.000 mesas que no habían sido habilitadas en el Perú. ¿Tú sabes si esas mesas tienen una denominación a qué ciudad pertenece, que pertenecen en el Perú?
1: Mire, la información que ha dado la OMPE indica de que un promedio de 6.000 mesas parece que no se han instalado hasta el 12 del mediodía. Sin embargo, no ha sido muy detallista. Entiendo que algunas de ellas son en Lima o la gran mayoría son en Lima. No se sabe tampoco cuáles son los motivos, pero esperemos de que no sigamos con esta situación. A pesar de lo que ha dicho el día de ayer el señor Pachas, de que no ha habido fraude, que no se ha producido fraude, creo de que hay una enorme responsabilidad de la Oficina Nacional de Procesos Electorales, y yo estoy seguro, confabulado inclusive con algunas organizaciones políticas, de haberle robado la elección al señor Rafael López Aliaga. Y efectivamente le robaron la elección a López Aliaga y seguramente también la presidencia de la República. Porque si López Aliaga hubiera llegado a segunda vuelta en vez de Roberto Sánchez, evidentemente quien sería hoy presidente de la República sería el señor Rafael López Aliaga. Lamentablemente la OMPE no lo quiso así. Los funcionarios de la OMPE no lo quisieron así y hoy sabemos perfectamente que los resultados son totalmente distintos.
0: Ahora, yo te señalaba esto de las mesas de los 5.000 o 6.000 porque sería bueno la mención de saber dónde estuvieron estas mesas, ¿no? Porque ver si realmente había algunas en el sur, porque en la anterior elección, en la primera vuelta, pues habían sucedido todos estos problemas en Lima y no precisamente en el sur, ¿no? Entonces, saber exactamente dónde fueron los inconvenientes para estas mesas, si fueron solamente Lima, si fueron Lima y el norte, donde están precisamente los votos de Keiko Fujimori, ¿no?
1: Claro, y buscando seguramente también la misma intención que es de afectar los votos donde Keiko Fujimori gana. Mire, vamos a ir encontrando seguramente algunas inconsistencias más, como en la famosa serie 900, por ejemplo, donde hay una ventaja a favor del señor Roberto Sánchez, inclusive del 90 o 95%. O sea, es algo que a mí me llama poderosamente la atención. ¿Cómo es posible que un acta, y esto pasa principalmente en estas actas 900.000, donde el señor Roberto Sánchez tiene el 95, 96, hasta el 97% de votos a favor en esas mesas? O sea, todos fueron a votar, la asistencia fue masiva en esas mesas que supuestamente son en zonas rurales. Yo particularmente sigo dudando de esas mesas 900.000 que para mí tienen que desaparecer porque le permiten hacer este tipo de maniobras, de mañas electorales, que hacen pues de que la izquierda pueda tener alguna posibilidad todavía de llegar a la presidencia de la República.
0: Luis, déjame hacerte escuchar otras declaraciones de otro legislador del Congreso, por favor.
3: Se repiten los mismos resultados del 2021, una presencia diferenciada del Estado, una gran presencia en el norte y un abandono y una indiferencia en el sur. Y los resultados lo estamos viendo. Hay que mirar al sur, reencontrémonos con el sur. Yo creo que ese es su mensaje. Y después, el anti nos hace mucho daño. Dejemos el anti de lado porque estamos viendo nosotros otra cosa, la ausencia. Todos esos que no han ido a votar, yo creo que también tienen parte de culpa del resultado, sea el que sea.
4: ¿Se puede lograr un consenso teniendo en cuenta el mensaje de Antauro Humala anoche y también la amenaza de una denuncia contra Jorge Nieto, por ejemplo?
5: ¿Y del propio Roberto Sánchez?
3: Yo creo que antes y ahora ya estamos, ya votaron todos, pero yo creo que los que han votado por ellos, si quieren un clima de ese tipo para el Perú, el daño que nos hacemos todos. Son 5 años que tenemos que crecer. Para poder crecer necesitamos uno, reestructurar el Estado. Para mí, 18 ministerios como estamos, no nos vamos a dar ninguna solución. Y segundo, juntémonos, hagamos un esfuerzo, no de boca.
0: ¿Qué te parece esas declaraciones del legislador?
1: Bueno, yo también voy por esa línea de que se debe de unir el país. Lo que pasa es que el Perú está fragmentado. Si usted mira el mapa electoral que nos está dejando esta segunda vuelta, es que el sur del Perú es totalmente, totalmente distinto a lo que piensa Lima como capital, por ejemplo, o lo que puede pensar regiones como Piura o Loreto. Entonces, definitivamente, el Perú está muy marcado en sus diferencias. Hay un discurso radical que no permite unirnos, que no permite juntarnos, que no permite que los peruanos seamos un solo puño. Y creo que ese discurso radical viene principalmente de aquellos líderes que siempre han generado el caos, que siempre han generado la destrucción, porque en la división es donde ellos ganan, en la división es donde ellos logran tener algo de poder. Y ese poder evidentemente solamente les sirve para manejar, para manipular, para robarle a los peruanos, para robarle al Estado y para hacerse millonarios, con un discurso radical, con un discurso de pobreza. Mire, el Perú necesita unidad hoy por hoy para superar los problemas económicos, sociales y políticos que tenemos. Y yo coincido perfectamente con el general William respecto a estas declaraciones.
0: Luis, y referente a esto de la denuncia que habían anunciado Pérez y también Roberto Sánchez contra Nieto. ¿Tú sabes algo al respecto? ¿Se movió algo en la mañana del día de hoy?
1: Mire, yo le aseguro de que lo que quiso hacer de alguna manera u otra el señor José Domingo Pérez es ganar cámaras, ¿no? Que se hable de él. Es que él tiene un problema psicológico o psiquiátrico, yo lo he dicho. Yo creo que el señor Pérez necesita ayuda psiquiátrica y para eso primero se tiene que hacer una evaluación. Y nosotros hemos exigido que el señor José Domingo Pérez pase por una evaluación psiquiátrica para determinar cuál es el grado de salud mental y poder ayudarlo. En segundo aspecto, yo le aseguro, mi estimado amigo, que el señor José Domingo Pérez no sabe ni siquiera redactar una denuncia. Así que el señor Nieto puede estar tranquilo, porque estamos frente a una persona totalmente inútil, totalmente fracasado, como es el señor José Domingo Pérez. Pero al margen de ello, creo que tenemos que darle también una lectura política a ello. Y es que el señor José Domingo Pérez, de una manera u otra, nos alertó cuál va a ser el camino de llegar Roberto Sánchez a la presidencia de la República. Y cuál sería también el camino que optaría el señor José Domingo Pérez de llegar como ministro de Justicia. Es decir, que el Perú perdería el derecho de opinión. Los peruanos no podríamos opinar. Los peruanos perderíamos ese derecho constitucional que está esgrimido, señalado y tatuado en la Constitución Política del Estado, que nosotros tenemos libre expresión. Imagínese usted si han amenazado a un candidato presidencial, lo que pueden hacer también con los periodistas, con los hombres de prensa o con cualquier ciudadano que pueda emitir alguna opinión respecto a algún político en nuestro país. Definitivamente se pierde la democracia, se pierde el Estado de Derecho y se pierde principalmente los derechos constitucionales. Esa es la verdadera izquierda radical que nos han querido implantar y que quiere tomar el poder a como dé lugar hoy por hoy en la presidencia de la República.
0: Ahora, Luis, pero ¿no te parece también un poco improcedente el actuar de Nieto Montesinos? Primero se presentó para anunciar el voto viciado, el voto en blanco, y luego vienen estas declaraciones prácticamente echando a Roberto Sánchez o con esto de las declaraciones del Movadef, ¿no? En una entrevista de prensa. ¿Qué te parece esta actitud de Nieto Montesinos?
1: Bueno, el señor Nieto Montesinos lo que está haciendo pues es, creo yo, tener o generar una expectativa para hacer una de las opciones en el 2031. Esta es una estrategia política que está teniendo el señor Nieto, que seguramente no es del agrado de muchos, seguramente, pero es una estrategia política, no estar ni con Dios ni con el diablo, no estar ni con Keiko Fujimori ni con el señor Roberto Sánchez, y llamar pues a una a un voto en blanco que no ha tenido afortunadamente ninguna acción positiva, es decir, no ha generado expectativa en la población. Los peruanos hemos ido a votar, hemos acudido a votar frente a lo que él expresaba, ¿no? Pero yo lo veo más como una estrategia política, Luis, que puede ser respetada, pero que evidentemente no la compartimos, ¿no? Porque creo que los peruanos debimos de haber tomado una decisión, o apoyar a Keiko Fujimori o apoyar al señor Roberto Sánchez. De que ha sido muy frontal también con el señor Roberto Sánchez es muy cierto, y creo que esto también ha servido en algunos votos para poder darnos a conocer de que efectivamente hay gran parte de Juntos por el Perú que coquetea por lo menos con el terrorismo y que inclusive han sido investigados y que hoy han sido electos como diputados, como el caso de los aquellos que han sido electos como diputados. La misma vicepresidenta, el señor Roberto Sánchez, está siendo investigada por terrorismo. Entonces, creo de que las declaraciones de Jorge Nieto tienen algo de asidero también.
0: Luis, hay algo que ha pasado desapercibido. Quiero sacarte un tanto de lo que estamos hablando de esto de la votación del día de ayer. Y ahí es lo que lo dio a conocer Willax, que fue creo que el fin de semana, sobre el tema del ex fiscal del equipo Lava Jato, Amanábar, que estaba revelando algunos secretos del grupo que fue liderado por José Domingo Pérez. ¿Qué te parecieron estas declaraciones?
1: Bueno, estas aseveraciones fue parte del equipo especial Lava Jato, lo que hacen es confirmar una denuncia que nosotros presentamos contra Gustavo Gorriti, contra Rafael Vela y contra José Domingo Pérez, que es que estos fiscales filtraban información a IDL con la finalidad de mantenerse en el cargo. Ese es un delito de cohecho. El cohecho es no solamente recibir coimas, sino es también recibir algún beneficio para que el funcionario público quiebre su función, vulnere sus responsabilidades. Y frente a esta situación, lo que ha hecho este fiscal es simplemente confirmar lo que nosotros ya habíamos sospechado y ya habíamos denunciado ante el Ministerio Público, de que IDL o de que el señor Gustavo Gorriti tenía un espacio predilecto en las investigaciones que realizaba este equipo especial Lava Jato, y que de alguna manera u otra las utilizaban también para eliminar a los enemigos políticos, el caso de Alan García, por ejemplo, o servían también para proteger a sus amigos, el caso de Susana Villarán. Entonces, yo creo de que definitivamente esta investigación tiene que continuar, a pesar de que la señora Adela Espinosa trajo al fiscal Casaverde para que no hiciera nada, para que no investigara nada y para que al final de todo ello archivara el caso. Nosotros hemos quejado, hemos presentado la apelación correspondiente, nos la han concedido y estamos a la espera del nuevo pronunciamiento que deba de hacer el Ministerio Público respecto a este caso. Pero con las declaraciones del fiscal Abednávar, lo que se hace es, creo yo, fortalecer y respaldar aún más esta denuncia que nosotros hemos hecho, y se tiene que investigar al señor José Domingo Pérez, se tiene que investigar a Rafael Vela Barba y a José Domingo Pérez, porque no se puede permitir de que se vulnere de esta manera el Estado de Derecho y principalmente las carpetas reservadas. Eran investigaciones reservadas que nadie podía verlas, pero las han utilizado con la finalidad de dañar la imagen de quienes ellos creyeron sus enemigos políticos y de proteger también a quienes ellos consideran sus amigos, como el caso de la señora Susana Villarán.
0: Bien, te agradezco, Luis, muchísimas gracias. Esperemos lo que suceda en estas próximas horas en referencia a la votación. ¿Algo más, Luis?
1: No, hay que estar atentos. Hay que estar atentos a cada compatriota, no solamente en el Perú, sino en el extranjero. Yo les pido estar atentos para resguardar nuestro voto y para salvar al Perú de aquellos que quieren generar el caos y que quieren convertirnos en una Venezuela, en ese socialismo que ha fracasado en todo el mundo. Por eso es de que creo que tenemos que estar expectantes de lo que vaya a acontecer en el conteo de votos y también en las impugnaciones que sean aquellas actas que deben de ser impugnadas con la finalidad de poder ganar y derrotar a ese comunismo hambreador y a esos caviares que tanto daño le han hecho a nuestro país. Muchas gracias.
0: Gracias, Luis. Muchísimas gracias. Volvemos en unos instantes más al programa.

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0: Bienvenidos otra vez al programa Voces del Mundo. Entre los analistas políticos, analistas también sociales, nos encontramos con una persona que va a conversar con nosotros en torno a lo que viene sucediendo, no solamente en Perú, sino a través de lo que es América Latina. Bueno, vámonos al encuentro de Alicia Barco. Alicia, ¿cómo estás? Gusto en saludarte.
1: ¿Qué tal, Luis? Un placer estar contigo en esta entrevista y también con la audiencia que está conectada en este momento. Todo muy Alicia, bien por acá desde Perú.
0: Bien. Oye, Alicia, te agradecemos. Muchísimas gracias por esta deferencia en las labores que tienes, pues, inmensas dentro de lo que vienes trabajando en Lima, Perú. Antes de comenzar todo esto, Alicia, quisiéramos que nos expliques cuál es la función tuya. Yo estuve leyendo un poco la presentación que haces en las redes sociales, pero me gustaría que tú lo expliques. ¿En qué está basado el trabajo tuyo?
1: A ver, Alicia Barco, después de tener una larga trayectoria de 10 años de emprendedora empresaria y después de 2021 haber candidateado como candidata al Congreso, ¿no?, en la Cámara de Diputados, bueno, congresista, hasta ese momento no había una bicameralidad, entra al mundo de la política y sube este escalón. Entonces, hoy mi posición está en ser una referente de la política desde liderazgo femenino. Como mujer agente de cambio social, fui condecorada eso en este enero del 2026 como ciudadana de valor y agente de cambio. Y por otro lado también tuve la intención de poder desarrollar proyectos con mi ONG, que recientemente también formé hace 2 años, para poder dar solución a los problemas que al menos a mí particularmente me sensibilizan el corazón, que es el tema de la nutrición y el tema de la violencia infantil. Particularmente he podido, digamos, desarrollar mi despliegue profesional desde mi liderazgo, desde que me hicieron emprendedora, con, digamos, las cosas que me encienden, me apasionan, y sin duda, cuando pasé por la experiencia de la campaña electoral, ¿no?, me di cuenta de que los problemas estructurales de nuestro país, sin duda, uno de ellos es la división de los actores: el Estado por su lado, la ciudadanía por su lado, la academia por su lado, la empresa por su lado. Entonces, yo como mujer, digamos, empresaria que sacaba adelante, ¿no?, mi empresa a través de mis servicios de la consultora Human Branding, me di cuenta también de que el sistema tributario de nuestro país no precisamente desarrolla al emprendedor, sino que lo asfixia. Entonces, me di cuenta muchas cosas de las cuales dije: aquí, a nivel de política, tenemos que aportar, no solamente desde el análisis político, porque sin duda me llamaron muchos medios a lo largo de estos cinco últimos años sobre todo, sino que dije: aquí hay algo que todavía no hemos vivido, que es el poder de la ciudadanía. La democracia esencialmente no pasa por ser instituciones que se tengan que respetar, sino por una ciudadanía que tenga el compromiso activo de ser vigilante y protectora, defensora, consciente del futuro que quiere tener. Entonces, bajo ese enfoque, pues decidí, ¿no?, hasta hace un poco tiempo, 6 meses, digamos, crear un programa de televisión digital que hoy se llama Barco Político, que es justamente la mesa de integración de poder al servicio de la ciudadanía, para despertar a la ciudadanía y poder crear interacción, digamos, voz, ¿no?, a través del canal Tribu TV, que es el canal donde la voz de la ciudadanía tiene voz, Entonces, ese es, digamos, mi rol hoy en día, ¿no? Ejercer mi liderazgo desde el empoderamiento de la ciudadanía por medio de la investigación periodística, por medio de las entrevistas, del programa en sí, para en algún momento pues poder hacer quizás una coalición ciudadana, si Dios así me lo permite.
0: Camino a estas elecciones, ¿crees que el Perú, la ciudadanía, ha tomado conciencia del rol que se está jugando este domingo para elegir al nuevo presidente?
1: Sí, sin duda, por supuesto que sí. A ver, las elecciones de este domingo 7 de junio son la prueba de que la política peruana se ha pulverizado. Ya no votamos por proyectos país. De hecho, no he visto de ninguno de los dos candidatos que han quedado en esta segunda vuelta con una visión país. Creería que sin visión pues no hay ningún tipo de coherencia, inclusive entre los temas que se proponen en los planes de gobierno. O sea, hoy en día la política se ha deteriorado mucho, se ha inclusive anulado lo que en esencia significa política, ¿no? Y hoy en día el ciudadano está votando por, digamos, archipiélagos de poder local que dificultan cualquier intento de cohesión nacional. El ciudadano este domingo va a votar por una sola urgencia en la cabeza, que es la seguridad, porque hoy la seguridad es el problema con mayor demanda, ¿no? Sin embargo, frente a este crimen organizado que se ha globalizado a nivel transnacional, las respuestas, fragmentadas, han sido insuficientes y van a ser insuficientes si el Estado no recupera una estrategia integral. Y de hecho, las propuestas de los dos candidatos que hemos visto en el último debate están muy débiles, ¿no? Siguen siendo propuestas del siglo XX para un siglo XXI que está necesitado de herramientas digitales y que, si bien lo podrían mencionar por el lado de la izquierda ya sabemos cómo funciona. Y entonces, a punta de narrativas gaseosas basadas en la mentira, quienes ganen este domingo nacerá una legitimidad precaria, porque el reto del día siguiente pues no va a ser precisamente la victoria del futuro del país, sino vamos a ver cómo finalmente se va a articular un territorio fragmentado y golpeado por la desconfianza institucional.
0: Alicia, ¿tú sabes quién es? Vivimos fuera de los Estados Unidos, tenemos una percepción, una visión un tanto distinta, ¿no? Porque esto es más o menos como cuando uno va al estadio. Si estás quizás pegadito un poco al campo, pues lo ves de una manera, y si estás un poco más arriba, lo ves de otra forma, ¿no? Entonces, a mí me parece que hay una fragmentación dentro de lo que es el electorado, ¿no? Estamos hablando de lo que son del norte o de Lima y los que son del sur. Dentro de lo que es la presentación tuya, hablas sobre que eres pues una arquitecta del cambio social. Ahora la pregunta es, ¿crees que estamos en esa fragmentación social en estos momentos?
1: Sí, sin duda, la fragmentación que vivimos en Latinoamérica, en los países, ¿no? Es fruto de una historia, digamos, es un problema estructural profundo, ¿no? Que integra factores históricos, institucionales y la forma en que el país se ha insertado también en la globalización, ¿no? En el Perú no existe un sistema de partidos institucionalizados, por ejemplo, ¿no? De hecho, lo que domina es el colapso de partidos, ¿no? Vientres de alquiler, caudillismo, desconfianza en la misma institución del Estado, el Ejecutivo, el Legislativo, el Congreso. Entonces, la brecha entre el crecimiento económico y la percepción de injusticia es una realidad, ¿no? Y lo que ha generado justamente esto son tensiones críticas en el binomio población-recursos. Por eso es que el avance de las economías ilegales como fuerza adelantada, ¿no? Que es lo que ha sucedido a nivel mundial, pues es una manera también de respuesta del resentimiento, de este odio que se ha cultivado, ¿no?, en los corazones de las personas que no han sentido que el Estado las ha protegido, que les ha dado oportunidades, que les ha dado futuro, porque sin duda la región andina de nuestro país, por ejemplo, que incluye Cajamarca, Puno, Junín, Huancavelica, tiene el 90% de la anemia. Entonces, sin duda hay familias que son no solamente precarias, sino que están prácticamente olvidadas. Y coincidentemente, este surandino es el foco principal de una izquierda que miente y que no precisamente cumple con esas promesas que menciona a la hora que está en candidatura electoral, sino precisamente que mete el dedo en la llaga y a la hora que llega al poder se olvida. Y entonces esa frustración también se alimenta de la amenaza de las economías ilegales que tenemos en el país, que son 11 economías ilegales, entre ellas la minería ilegal, el narcotráfico, la tala ilegal, la trata de personas, las redes de extorsión. Las bodegas hoy están sufriendo extorsión, igualmente el transporte público, ¿no? Entonces, los crímenes, digamos, hoy te podría decir que la criminalidad internacional, el crimen organizado mundial, es una fuerza geopolítica que está avanzando a capturar territorios débiles, divididos y de baja institucionalidad como es Latinoamérica.
0: Bueno, vamos ahí, una de tus especialidades a nivel internacional, Alicia. Nos hemos dado cuenta que estamos ya dentro de los capitales de China, y despertando también Estados Unidos para involucrarse en lo que es Perú. Yo creo que Perú estratégicamente, no solo yo lo digo, sino en un plano internacional, es uno de los países con mayor de probabilidad hacia el futuro dentro de lo que es América Latina. ¿Qué nos dices con esta incursión? Lo hemos visto hace unos días en el debate que fue entre los dos candidatos, Keiko y Roberto Sánchez. Estuvo también el embajador de los Estados Unidos. ¿Qué te dice todo ello? ¿Cómo se pueden estar involucrando ellos dentro de esta elección China y Estados Unidos, Alicia?
1: Sí, mira, te voy a dar una lectura de lo que yo veo a nivel mundial, también de Latinoamérica, porque hoy ya no vivimos en un mundo bajo el dictado de Occidente, ¿no? Como en el siglo XX, en todo caso, sí lo habíamos visto. El poder económico y político global se ha dispersado tanto, ¿no?, por la globalización misma, que China, Estados Unidos, siendo los líderes que quieren ser, ¿quién va a liderar este siglo XXI? La geopolítica, estos dos países se están en una guerra directa, ¿no? ¿Quién va a ser el líder? Y por otro lado, la Unión Europea ya no alcanza ni el 50% del total mundial. Entonces, estamos en una multipolaridad desequilibrada, que es lo que yo llamo. Un tablero donde las reglas del juego se han reescrito sobre la marcha. Primero, Latinoamérica es un continente riquísimo. Nuestro país, ni qué decir. Y entonces es un territorio a nivel de la geopolítica estratégico para para los líderes que quieren seguir gobernando el mundo. La región ya no responde, digamos, a un patio trasero de nadie. Aunque geopolíticamente se nos ve como un teatro, ¿no?, nuestro peso demográfico, recursos estratégicos, nos conviene una zona de disputa, de potencias, de pugnas. ¿Quién va a ser el que va a finalmente meter más inversión en este país, China o Estados Unidos? Y nosotros como Perú estamos en un laberinto porque tenemos a los dos metidos en el país. Entonces, el problema estructural de nuestro país no es una división ideológica hoy, por así decirlo, entre izquierda y derecha. Esto es algo que heredamos, pero el problema profundo, digamos, de lo que hoy estamos viviendo, este caos, ¿no?, es la fragmentación absoluta de sus actores. Es lo que yo llamo la división de sus actores sociales. ¿Por qué? Porque entre una globalización donde Latinoamérica tampoco ha podido insertarse cabalmente, y por otro lado, la precariedad de los partidos políticos que han pulverizado la representatividad de sus candidatos, estas islas de poder divorciadas de los actores sociales de una nación destruye cualquier intento de cohesión nacional. Entonces tenemos una crisis de legitimidad muy profunda, que no nace de la pobreza, sino de la percepción de injusticia en la distribución de recursos, de la gestión de recursos de un Estado que debería estar dedicado a buscar el bienestar, la redistribución del trabajo, la riqueza, la prosperidad, la protección. Entonces, ese sentimiento de injusticia es profundo. Entonces, cuando el ciudadano siente que el Estado es incapaz de proteger, de arbitrar, de gestionar el bienestar, se rompe el pacto social. Y caemos en una gobernanza que, digamos, lidera, por así decirlo, el cuestionamiento de la misma, del mismo funcionamiento del Estado. ¿Y qué ocurre ante eso? ¿No? Es decir, cuando yo ya siento que un Estado no me protege, no gobierna, no legitima, me miente, demasiada corrupción, en ese momento ocurre una fuerza que se llama el crimen organizado como fuerza geopolítica, porque estos tienen dinero. Y además se le suma de que se han sofisticado, o sea, las mafias y el crimen organizado, que opera como todo un círculo vicioso, se han sofisticado. Y entonces, ¿qué cosa da oportunidad de trabajo? El Estado, que debería dar oportunidad de trabajo, no lo da, entonces el crimen organizado lo da. Pero lo da a costa de una economía ilegal, a costa de un crimen transnacional y de narcotráfico, minería. Entonces la gente comienza a corromperse y comienza a operar con esta fuerza que avanza y captura territorios cuando no tiene el país legitimidad de sus estados. Es un choque de potencias, digamos, lo que estamos viendo hoy por China y Estados Unidos, porque China no es un país desarrollado. China es una economía exponencial en crecimiento, pero tiene sus reglas del juego hasta medias socialistas. Entonces, Estados Unidos es otro tipo de economía. Entonces, este choque de dos culturas estratégicas es lo que hoy está avanzando un pragmatismo comercial puro y duro, donde se consolidan infraestructuras críticas, ¿no? Nosotros tenemos el puerto de Chancay acá para asegurar rutas logísticas, pero que además Estados Unidos también opera con una lógica de alta presión enfocada en la seguridad del crimen migratorio. Entonces son temas que están sin duda de la mano, pero el problema son estos países que no conversan entre sí, ¿no? Entonces es un dilema lo que vivimos como soberanía peruana.
0: Ahora, abriéndonos un poquito de Perú, de lo que nos has comentado, ¿es lo mismo que viene sucediendo con países que en estos momentos tienen pues serios inconvenientes, como es Bolivia, como es Venezuela, países pues donde prácticamente Estados Unidos ha ido tomando la mano? ¿Estamos dentro de ese conglomerado, Alicia?
1: Por supuesto, estamos dentro de ese mismo conglomerado. Lo que estamos viendo en Bolivia, lo que estamos viendo en el mismo Colombia, en Brasil con el Foro de Sao Paulo. Mira, algo que ha hecho la izquierda muy bien, que hay que separar, como yo digo, el trigo de la paja, es su capacidad organizativa y articuladora. El problema de la izquierda es que está trabajando con el crimen organizado, con las mafias, con las economías ilegales, porque es dinero fácil y sucio que sale muchísimo ahí. Lamentablemente, el narcotráfico se ha vuelto un indicador de como parte de la economía. En el Perú nosotros exportamos 800 toneladas de cocaína, ¿no es cierto? Y nadie sabe de esto a través del puerto de Chancay, y utilizan sensores para pasar la cocaína sin que nadie se vea, y por otro lado, eso también hace el alimento de la corrupción, que funcionarios sean parte de esas de esos movimientos. Entonces, para entender lo que ocurre en América Latina, debemos también levantar un poco la mirada a esta coyuntura diaria, ¿no? Y observar este mapa geopolítico. O sea, el nuevo tablero de ajedrez opera con una lógica, digamos, estratégica, porque aunque nosotros somos el teatro principal de las grandes operaciones por los recursos y también por nuestra posición que tenemos, ¿no?, para la comercialización de otros productos, la región así es un territorio altamente codiciado por las dos potencias que pugnan estos recursos naturales estratégicos, biodiversidad y peso demográfico. Entonces, ¿quiénes alimentan la izquierda? Bueno, ¿quiénes alimentan el caos? ¿Quiénes alimentan la corrupción? Bueno, ahí tenemos al Foro de Sao Paulo, sin duda. Ahí tenemos a una China que Pekín avanza, por ejemplo, bajo una lógica de consenso estratégico mercantilista, ¿no? O sea, ellos financian puertos, energía, conectividad. Pero, digamos, ante la vacía inversión de Occidente que ha descuidado, ¿no?, la confrontación militar se hace directa y China trabaja de la mano de Rusia, ¿no? Y entonces está de la mano también de Brasil, está de la mano de países que hoy se han debilitado sus instituciones. No precisamente le interesa que el modelo democrático occidente siga vigente, ¿no? Entonces, esta erosión del Estado es sumamente peligrosa para toda Latinoamérica, porque alimenta la internacionalización del crimen organizado que trabaja con países, que trabaja con China para debilitar precisamente la institucionalidad del Estado de Derecho, de ese modelo democrático occidente que tenemos que defender, ¿no? Y el problema es que aquí nadie lo defiende, por eso es que la ciudadanía hoy debe despertar, y debe despertar en un pacto de legitimidad. Tenemos que volver a recuperar y a unirnos, porque la derecha está muy desunida. Por eso dije, algo que la izquierda ha hecho muy bien es organizarse y articularse. Ellos tienen un objetivo clarísimo, que es capturar el poder por el poder, para afincarse, digamos, capturarlo, robarle el futuro a la sociedad, sus derechos, y como ya lo hemos visto en Venezuela, en Cuba y en otros países, en Nicaragua, ¿no? Entonces, la ciudadanía tiene que volver a recuperar el control territorial, la legitimidad, vigilancia ciudadana, como lo estamos ejerciendo ante el fraude que hemos visto del sistema electoral, como lo está liderando Renovación Popular a través de la Municipalidad de La Molina, que es una institución, ¿no?, al servicio de la ciudadanía. Tenemos que defender la verdad, recuperar la justicia, y tenemos que también recuperar líderes. No, nos falta liderazgo, y ese es precisamente también mi propósito en este periodo de mi paso por la política, que espero Dios me lleve a un buen puerto, porque estoy convencida que estoy haciendo un gran trabajo, y espero que también la ciudadanía podamos, a través de líderes que crean en el modelo democrático, que a pesar de que es débil, fortalecerlo con un liderazgo de credibilidad, de volver a recuperar la confianza en estos escenarios bastante debilitados, estimado Luis.
0: Bueno, vamos a agradecerte, Alicia, esa disertación que nos hiciste, pues nos has ampliado en tanto los conocimientos, ¿no?, de lo que está sucediendo no solamente en Perú, sino también a nivel mundial. Dos preguntitas antes de irnos así cortitas, Alicia. ¿Esto quiere decir que económicamente y militarmente estamos en estos momentos entre China y Estados Unidos?
1: Así es, exactamente. Estamos entre China y Estados Unidos.
0: No hay forma.
1: Y bueno,
0: elegir simplemente. Gracias, Alicia. Muchísimas gracias y estaremos al tanto más adelante. Muchas gracias.
1: Muchas gracias también. Hasta luego.
0: Bueno, vámonos a una pausa comercial. Luego regresamos con una interesante charla con Renato Bermúdez. Renato es una de las voces muy identificadas a nivel de Latinoamérica porque transmite diferentes deportes para ESPN. Vamos a conversar con él, va a explicarnos lo que está sucediendo aquí en los Estados Unidos con respecto a otros deportes que también tienen trascendencia internacional. Regresamos en unos instantes más.

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Bienvenidos al programa Voces del Mundo. Vámonos al encuentro ahora de Renato Bermúdez. Él es un afamado comentarista de la cadena ESPN. Anteriormente también estuvo

0: Unidos, vine en 1999, que vine a estudiar inglés en Daytona, en Florida. Pues ahí estuve un tiempo. Y luego en el año 2000 regresé porque gané la oportunidad de venir a hacer unas pasantías de trabajo en Deportes CNN en Atlanta, donde estuvimos 6 meses ahí, que fue parte de un gran aprendizaje. Y ya, pues, indefinidamente que me quedé en Estados Unidos ya a vivir, llegué en enero del 2003. Estamos hablando de que poquito más de 23 años ya tenemos por aquí en la Florida.
1: Bueno, ahora eres una de las voces en ESPN, lógicamente habiendo pasado por CNN, una gran escuela en los Estados Unidos para los que se hace el periodismo en español. ¿Cómo te va en estos instantes ahí en ESPN, Renato?
0: Sí, creo que pues para mí era un sueño llegar al líder mundial en deportes. Tuve la oportunidad de entrar en el 2005 cuando ESPN Deportes Radio se abrió, que era una cadena nacional de radio con más de 50 emisoras afiliadas a nivel nacional en Estados Unidos, en República Dominicana y en Puerto Rico. Y ahí comencé haciendo pues los Sports Center por la madrugada, y luego me dan una oportunidad de hacer un programa de radio que se llama Zona ESPN, y estuvo al aire por 12 años hasta que se acabó la cadena en 2019. Por toda la evolución y esto que hay de lo que son los medios digitales, y con ESPN ahí comencé en octubre del 2005, y ahora estamos haciendo ESPN Knockout, que es el ciclo de boxeo que tiene la cadena en español. Vamos a 65 millones de hogares desde México hasta la Patagonia en Argentina, en ESPN Deportes en Estados Unidos, y ahí pues tengo ya desde abril del 2019 narrando las peleas, trabajando también en el UFC, hacemos el Bare Knuckle, todo lo que son los deportes de combate. Y sin duda para mí pues es un orgullo poder estar ahí en una vitrina tan tan importante y darle un poquito de emoción a la gente en América Latina.
1: Ahora, dentro de los deportes que tú estás narrando o informando en ESPN, por supuesto que son deportes que han ido avanzando, digamos, en su popularidad. ¿Cuál tú le das ese apogeo que viene teniendo dentro de la audiencia hispana, Renato?
0: Yo creo que las artes marciales mixtas, ¿no? Trabajo desde hace tiempo con las artes marciales mixtas. Soy fanático de las artes marciales, específicamente de la empresa del UFC, desde que comenzó. Recuerdo que yo todavía estaba en Venezuela cuando veía eso, era un poquito underground, ¿no? En el 2010, yo trabajando para Univision, pude cubrir la primera pelea en el 2010, luego entré a trabajar con el UFC haciendo peleas en español, y en ese momento pues no había esa popularidad, pero sí la empresa tenía una visión y sabía lo que venía, que los jóvenes querían otra cosa, que a los jóvenes les parecía un poquito aburrido el boxeo, que no habían esas figuras en boxeo a seguir, y creo que ha sido uno de los deportes de mayor crecimiento en el planeta. Las artes marciales mixtas hoy practicadas en todo el mundo, hoy haciendo cosas impresionantes como la que vamos a vivir este próximo fin de semana cuando se va a hacer una cartelera en la Casa Blanca, pues en lo que va a ser el cumpleaños de Donald Trump y también el aniversario de la independencia de Estados Unidos 250. Entonces hemos visto cómo el crecimiento ha sido masivo, y la afición en América Latina pues ha estado muy muy conectada con las artes marciales. Creo que ese es el deporte que ha crecido más en los últimos años.
1: Ahora, hubo mucha controversia con esta pelea que se va a escenificar en la Casa Blanca. Renato, ¿tú crees que está esto un poco, o decir, que no mancha un poco la política con el deporte?
0: Sí, yo creo que, pues bueno, ha sido Vox Populi, ¿no? El presidente de los Estados Unidos, Donald Trump, ha sido un aliado de la UFC, un amigo personal de Dana White, que es el presidente de la compañía y mandamás de la empresa. Ha estado presente en muchos de los eventos del UFC. Entonces, creo que sí hay un tilde político, ¿no? Han sido claramente abiertos apoyando al presidente ahora para armar una cartelera donde va a ser una gran, una gran pelea, ¿no? Ver a un tipo como Ilia Topuria, un invicto peleador que creo que tiene la fortaleza para convertirse en la cara de la empresa contra Justin Gaethje, será una gran pelea, pero sí trae mucha

0: controversia, ¿no? El tip de político, la situación que de una u otra manera se vive en tensión en Estados Unidos, ahí va a ir también Alex Pereira contra Cyril Gane. Entonces, como que mucha gente no está de acuerdo, inclusive siempre hay una tensión de seguridad por lo que pudiera pasar, serían un blanco fácil en la Casa Blanca, que va a ser al aire libre. Entonces, pues, pero es práctica, es también una manera de publicidad que se le ha dado a esto. Están preparados para hacer un gran evento, pero sin duda alguna también tiene un tilde político, pero que el UFC apoya todo esto, ¿no? Siempre han sido aliados del presidente Donald Trump.
1: Pero esto, en cierto modo, es un poco imposible apartarlo, Renato. Bueno, hemos visto lo que ha pasado en Colombia con James y esto de la relación que hubo con la hija del presidente. Ahora estamos viendo lo que es la significación de esta pelea en la Casa Blanca. Y anteriormente también muy criticado Messi, ¿no? Cuando fue a saludar o estuvo con Trump. ¿Cómo apartarlo, Renato? Siempre se va a tener que recurrir, digamos, a la fama dentro de lo que es el deporte para la política.
0: Sí, yo creo que sí, yo creo que también tenemos que dejar de satanizar a gente, ¿no? O sea, por decirte, Petro es el presidente de Colombia, ellos votaron por Petro de una u otra manera. Si tú estuviste de acuerdo o no estuviste de acuerdo, ya eso es otra cosa, pero al final James, toda la selección de Colombia, pues son atletas y es un mandatario y si hay que darle la mano, pues hay que hacerlo con educación, aunque tú no estés de acuerdo o no, y yo creo que la educación es lo que debe estar por delante. Igualmente, ¿no? En el caso del UFC, la empresa del UFC y tanto Dana White han sido abiertamente, es decir, nosotros apoyamos todo lo que tenga que ver con Donald Trump. Entonces, están de ese lado. Yo creo que los atletas tienen que ser tomados como eso, así como los cantantes que quieren tocar en Venezuela, que quieren tocar en Cuba. Al final son cantantes, ese es su trabajo. Y yo creo que no podemos satanizar eso, ¿no? Y más allá de que algunos digamos, bueno, yo no estoy de acuerdo que vaya a cantar en tal lado o no, pues yo no puedo estar apuntando gente. Mi verdad no es la santa palabra. Entonces yo creo que estamos viviendo en un mundo donde todo el mundo rápidamente cree que detrás de un teclado en las redes sociales puede venir a señalar y a juzgar gente, ¿no?
1: ¿Qué te pareció lo de James, Renato?
0: No sé qué decirte porque yo lo vi el video por una cosa muy viral. Realmente luego sale James a pedir disculpas, a decir que no la escuchó. Pareciera que le pasó por el frente, ¿no? Y que en ese momento, pero yo tampoco creería yo que James quiso hacerlo a propósito. No sé por qué. ¿Cuál era el problema si le daba la mano o no le daba la mano? Inclusive. Aunque James también, ¿no? Ha dicho que no está de acuerdo con lo que ha pasado en Colombia con el presidente Petro, pero tampoco creo que sería tan tonto para hacerle eso y más a una niña, ¿no? A una dama, ¿no? Y sobre todo en una generación de cristal que estamos viviendo. Así que entiendo que hoy las redes sociales y el amarillismo de los medios, eso es lo que da like, ¿no? Eso es lo que da like, lo que le gusta a la gente. Pero bueno, al final salió y pidió disculpas y dijo que le iba a mandar una camiseta y que no había pasado nada y que no la había escuchado y todo eso, ¿no?
1: Bueno, a la audiencia hay que señalar que Renato Bermúdez es venezolano. Justo esto lo que conversábamos antes de empezar el programa. ¿De qué parte de Venezuela eres, Renato?
0: Yo soy de Maracaibo, Venezuela. Nosotros estamos pegados ahí a 1 hora y media de la frontera de Colombia y creo que por eso estamos muy influenciados, ¿no? A lo que es la cultura de la costa colombiana.
1: Mucho. Como dicen los colombianos, mucho bochinche, ¿no? Mucha diversión,
0: exacto,
1: mucha
0: exacto.
1: salsa. Renato, ¿me puedes recordar cuánto tiempo tienes saliendo de Venezuela?
0: Salí, bueno, definitivamente me quedé en Estados Unidos en enero del 2003. Y pues de aquí me he mantenido en la ciudad de Miami, ya te hice mi familia aquí y pues me encanta la ciudad de Miami. y he estado regresando a Venezuela, he ido a Venezuela últimamente, pero definitivamente Estados Unidos es el país de las oportunidades, y en ese momento yo no vine por una situación política. Yo vine a Estados Unidos a buscar mi futuro profesional. Sentía que el techo profesional en Venezuela estaba muy cerca y yo quería otra cosa. Yo quería trabajar en ESPN, yo quería venir aquí a narrar el béisbol de grandes ligas. Aquí estaba, ¿no?, las máximas ligas de los deportes que me gustaban a mí, que eran el básquet de la NBA, el béisbol de grandes ligas, las grandes peleas de boxeo, y estaban en Estados Unidos, y eso fue lo que vine buscando, ¿no?
1: Ahora, por supuesto, Renato, no escapas a los problemas que está pasando tu país, ¿no? Creo que han habido muchas situaciones en las cuales se ha puesto en imagen tu país a nivel internacional. ¿Qué opinas de todo lo que ha estado pasando en Venezuela, Renato?
0: Sí, bueno, es una lástima, ¿no? Un país que nunca pensó ser un país emigrante. Venezuela era un país rico, ¿no?, por todos los recursos naturales que le habían dado a Venezuela, y ver todo eso fue muy doloroso, pues lo vivimos de cerca, la separación de muchísima gente, la opresión que había ahí en Venezuela con toda la situación del régimen, y que por tantos años, ¿no?, porque de una u otra manera ya tienen más de 25 años allí. Creo que lo que pasó últimamente el 3 de enero va a ser algo positivo para Venezuela. En este momento han cambiado algunas cosas, sobre todo esa presión que había para mucha gente, que es un proceso que es largo, que es un proceso que a veces queremos que sea ya, y pensábamos que con la salida del presidente todo iba a cambiar inmediatamente, pero es un proceso, y yo creo que hoy Venezuela va a pasos positivos, que es lo más importante, y que era algo que definitivamente era difícil de pensar.
1: María Elvira Salazar, representante de la Florida en Washington, en el Congreso, ha solicitado elecciones en Venezuela. ¿Tú estás de acuerdo en ello? Tú que has estado hace unos, algunos meses o días en Venezuela.
0: Sí, no, yo he tenido la oportunidad de, inclusive el año pasado hicimos un evento para ESPN en el Poliedro de Caracas con más de 10.000 personas y coronamos un campeón del mundo, Carlos Cañizales, en Venezuela. He tenido la manera de convivir ahí, sé lo que está pasando el venezolano, pero yo creo que sí, lo de las elecciones es lo que quiere la gente, pero también entiendo que hasta que las condiciones no estén dadas, que las condiciones no estén claras y que estén al mando, ¿no?, de las elecciones y del Consejo Nacional Electoral, personas que sean limpias y que tengan pues una credibilidad, eso no se puede dar todavía. Hay que armar primero eso y después de que se pueda dar, y que Estados Unidos sea garante, ¿no?, de lo que realmente pueda pasar en Venezuela. Por eso yo quiero que eso pase, pero yo sé que eso va a tardar un poco. Yo sé que este año no va a pasar, pero que sí están preparados para ese cambio. Venezuela todavía, la gente tiene las ganas. Venezuela tiene unos recursos tremendos porque es uno de los países de mayor reserva petrolera en todo el planeta. Entonces, pues creo que se vienen buenas cosas, ¿no?
1: Renato, bueno, volvamos al deporte, que es lo que te apasiona y es el trabajo tuyo aquí en los Estados Unidos. Eres uno de los grandes narradores dentro de lo que es el béisbol. ¿El béisbol en este país es el deporte rey? ¿Aún continúa con ese título?
0: Yo creo que es el deporte nacional en Estados Unidos, pero no es el deporte rey. El deporte rey en Estados Unidos es el fútbol americano de la NFL. Es la gallina de los huevos de oro. Es el que arrastra un rating impensable, que nadie puede competirle. Claro está, es un deporte diferente. Es un deporte donde se juegan 16, 17 partidos en la temporada regular nada más. El béisbol juega 161 juegos en la temporada. Pero sí, en la NFL no tiene ningún tipo de comparación a cualquier otro deporte. Creo que después el béisbol y el básquet de la NBA le siguen. El fútbol ha hecho un crecimiento muy bueno en Estados Unidos, sobre todo después de la llegada de Lionel Messi a la ciudad de Miami y la Messi manía y todo esto. creo que todavía la calidad de la liga, de la MLS, no tiene el nivel, pero sí han la popularidad. Y bueno, ahora que estamos esperando, ¿no?, esta Copa Mundial de Fútbol que arranca el jueves y que la ciudad de Miami será sede de 7 partidos.
1: Renato, ¿cómo se manejan esos precios en lo que corresponde a los pagos salariales en el béisbol y también en la NFL del deporte este de...
0: Sí, bueno, el béisbol creo que es el deporte donde mejor se paga. Uno, no tiene, en Estados Unidos existe la figura del tope salarial, donde los equipos tienen un tope salarial y no pueden gastar más de tantos millones. El béisbol no existe eso. Existe un impuesto al lujo de aquellos equipos que tengan nómina por encima de los 200 millones, pero los jugadores agarran un dinero tremendo y un dinero garantizado. O sea, que mañana te pasa algo y ese dinero te lo van a pagar completo de un contrato. Estamos hablando de jugadores como el japonés Shohei Ohtani, como el jugador dominicano primera base o outfielder del equipo de los Mets de Nueva York, Juan Soto, que tuvo un contrato de más de 700 millones de dólares, que Ohtani está en los 1,000 millones de dólares, que Vladimir Guerrero Jr., otro dominicano, firmó 560 millones de dólares. Y todos estos son contratos garantizados. En el fútbol americano de la NFL hay muy buen dinero también, pero los contratos no son garantizados. O sea, si te dan un contrato de 5 años, 3 son garantizados, y esto por las lesiones que se sufren en el fútbol americano, que es un deporte mucho más agresivo, ¿no?
1: Tú sabes que en el béisbol, yo viví 30 años en Miami, y esto del fútbol, del béisbol, existió siempre unas controversias dentro de lo que es en Miami para los, los managers o representantes, que se traían jugadores de Cuba, principalmente de Cuba, ¿no? Porque ahí nació un poco el conflicto y después se vio un tanto en República Dominicana. Esto continúa aún porque se había denunciado mucho esta forma de poder acceder a los jugadores, principalmente cubanos. ¿Esto continúa todavía en esta parte
0: de Estados Unidos? Ya no tanto, no hay talento tanto en la isla, ya salió todo el mundo, ya es mucho más fácil para salir. Pero sí, se firma regularmente, lo que se hacía es que el pelotero cubano se firma en un tercer país. Entonces, como con toda la situación del embargo y el Departamento del Tesoro, Grandes Ligas sabía que esto iba a ser indetenible. Entonces, lo que optaron fue que, ok, si tú eres cubano y tienes talento y te quieren firmar, tienen que firmarte en otro país. Por eso los cubanos salían a Costa Rica, a Dominicana, a México, y desde ahí lo firmaban. Otros casos como el cubano Orlando el Duque Hernández, quien llegó en balsa y por ahí tuvo que firmar en Estados Unidos, pero sí, o sea, ya no está eso tanto. Ya hay un acuerdo donde un jugador cubano puede salir de Cuba y firmar sin problemas al béisbol de Grandes Ligas, solo que la mayoría ya está de este lado. O sea, ya en la isla en este momento no hay mucho talento. Creo que toda la situación de país se refleja también en los deportes y hoy están pasando una situación bien complicada en Cuba.
1: Renato, eres una de las voces identificadas en lo que respecta al deporte, ¿no? Aquí en Estados Unidos. Hay gente, hay profesionales que nos están escuchando en estos momentos en diferentes partes de Latinoamérica, principalmente a donde llegamos. ¿Qué le recomienda un Renato Bermúdez, quien ha pasado por cadenas importantes como CNN y ahora en ESPN? ¿Qué le recomiendas a estas personas que están aspirando, digamos, lo que tú estás logrando en este país?
0: Sí, yo creo que mi mayor recomendación es que sigan su pasión, cualquiera que sea, que no la vean como que no es algo importante. Hay nicho para todo, seguir la pasión, prepararse, porque pues todo llega en la vida y uno a veces le dice suerte, pero es preparación. Hay que estar preparado para cuando llegue la oportunidad y hay que saltar a esa oportunidad. Y la otra cosa que está pasando hoy en este momento es quizás yo tenía un sueño de llegar a Univision, que lo cumplí, de llegar a ESPN, que lo cumplí, pero hoy en día no mirar solamente esas grandes marcas, yo creo que hoy en día es acrecentar su marca, crear una marca personal. Hoy las plataformas digitales nos dan la bendición de que podemos llegar con un buen contenido, a veces mucho más masivo que cualquier otra televisora regular por lo que está pasando. Entonces yo creo que tienen que pensar no solamente en llegar a ESPN, en llegar a Fox, en llegar a Univision, sino acrecentar su marca. Y eso inclusive es mucho más satisfactorio que otra cosa. Yo creo que, pero la clave es la disciplina y la preparación, ¿no?
1: Y eso te da más o menos un ejemplo de lo que pasó con este muchachito peruano, ¿no? Cuando estuvo transmitiendo desde un cerro el partido de la final de la Copa Libertadores, sí, ¿no? Fue impresionante, y lo que está viviendo en estos instantes este muchacho en España. Renato, te agradezco, muchísimas gracias. Espero que el éxito siga acompañándote en lo que a ti respecta. ¿Algo más que quieras decir para Voces del Mundo, Renato?
0: No, hermano, de verdad, primero agradecido por la oportunidad de enviar un abrazo a toda la audiencia en América Latina, donde cada fin de semana le llevamos las emociones del boxeo, de las artes marciales, a través de la señal de ESPN Knockout. Y América Latina ha sido una pieza importantísima para nosotros, tanto en muchos países, ¿no? Argentina, México, Perú, que ha sido un país también donde las artes marciales crecieron tremendamente. Chile, todo el continente de verdad ha sido un gran apoyo para nosotros, donde la señal de ESPN Knockout llega todos los fines de semana. Te mando un abrazo y pues agradecido por estos minutos.
1: Muchas gracias, Renato, que los éxitos sigan contigo y hasta otra oportunidad. Gracias.
0: Abrazo.
1: Bien, muchísimas gracias. Hemos llegado al final del programa. La próxima nos estaremos encontrando nuevamente a través de esta estación y que por supuesto estaremos presentando unas nuevas voces del mundo. Hasta la próxima.

0: que mantiene, que mantuvo siempre la cultura afroperuana en nuestro país. Estas son las efemérides. Hola, ¿qué tal? ¿Cómo están? Bienvenidos a las efemérides de hoy, 8 de junio, aquí en los 91.9 FM de PMO Radio, la radio con fe. Empezamos. Un día como hoy fallece María Reich, matemática alemana. Ella fallece en el año 1998, dedicada a conservar las líneas de Nazca. Les cuento un poco. Un día como hoy se produce el fallecimiento de la matemática alemana María Reich, quien fue una de las investigadoras más acérrimas de las líneas de Nazca. Dedicó casi toda su vida al estudio, las medidas y orientaciones de los geoglifos y estableció una relación entre ellos y la posición con respecto a otros astros. Ella falleció a la edad de 95 años. Nació, para recopilar un poco, el 15 de mayo de 1903 en Dresden, Alemania, y llegó al Perú en 1932 para educar a los hijos del cónsul alemán en la ciudad del Cusco. Ahí quedó impresionada con los paisajes andinos y nació su interés por la historia de nuestro país. La célebre matemática y arqueóloga entonces falleció un día como hoy en el año 1998. Era conocida como la Dama del Desierto. Y un día como hoy muere don Amador Balumbrosio. Él fallece en el año 2009, uno de los cultores más importantes del folclore afroperuano en el Perú. Les cuento. Muere en la hacienda Huanco del distrito del Carmen en Chincha, en Ica, don Amador Balumbrosio, notable músico y zapateador de origen afroperuano. Él fue padre y percusionista y bailarín de todos los que luego siguieron su legado. Los hermanos Balumbrosio, usted lo debe conocer. Es ícono, por supuesto, de folclore afroperuano. Él murió a la edad de 75 años en el Carmen. No solamente era zapateador, también tocaba violín. Amador Balumbrosio Mosquera nació un 26 de noviembre del año 1933 y falleció, como les digo, el 8 de junio del año 2009. Desde muy joven fue un notable músico, además de zapatear, como les digo, tocaba violín y cajón. Y en los últimos años sufrió de diabetes. En el 2001 ya había sufrido un derrame cerebral y falleció, pues lamentablemente, víctima de un paro cardíaco en su ciudad natal un día como hoy en el año 2009. Su sepelio fue muy concurrido, una demostración de que la cultura afroperuana seguía muy viva. Estas fueron las efemérides de hoy, 8 de junio. Deje sus comentarios y comparta este clip si le gustó. Me voy. Chao. Ya viene Tigrillo Carlos Alberto Navarro. Antes, un nuevo conteo, una nueva actualización, que es lo correcto, como se tiene que informar. Una nueva actualización de la OMPE de las 6 de la mañana con 2 minutos, o sea, hace 3 minutos. Al 92.150%. Atención. Keiko Fujimori, 50.235%. 8.714.851 votos. Primera, evidentemente. Roberto Sánchez, 49.765%. 8.633.146 votos. Esto a estas horas de la mañana, 6 y 5 de la mañana del 8 de junio. Le da una diferencia a Keiko Fujimori de 81.705 votos. 81.705 votos. Desde que hemos empezado la mañana hasta estas alturas, se ha ido estrechando la diferencia. Aquí que hemos
1: tenido. Así es, se ha ido estrechando permanentemente, actualización tras actualización. Esta sería un poco la tendencia. Sigamos esperando, paciencia y buen humor. Aquí vamos a estar permanentemente, vamos a irrumpir la programación de PBO como corresponde, porque esta es noticia en desarrollo y usted estará muy pendiente, por supuesto.
0: Además, hay que tener en cuenta un dato que mucha gente tiene, digamos, en parte de su conocimiento de este tipo de informaciones. Que ayer Ipsos Transparencia emitió una especie de conteo rápido de 1.100 y pico actas, no estoy muy seguro en este momento del dato, luego se los voy a precisar. Pero estamos hablando de 1.000 y pico actas que Ipsos Transparencia ha determinado, es una muestra significativa que determinaría de que Roberto Sánchez ha ganado la elección, ¿no es cierto?
1: Claro.
0: Esto hizo reaccionar inmediatamente a Roberto Sánchez y se metió un balconazo en la Plaza San Martín, que más adelante vamos a informar con Philly Butters. Prácticamente dio un mensaje a la nación y dijo más o menos todo lo que iba a hacer en su gobierno, como indultar a Castillo y, por supuesto, crear esta Comisión de la Verdad para los 50 muertos del sur, de las manifestaciones, cuando fue el golpe de Castillo, justamente. Y mucha gente dice, pero bueno, Ipsos ha hecho su actualización, su conteo rápido, sin votos del extranjero.
1: sin votos del extranjero. No está en su muestra los votos del extranjero. Entonces los fujimoristas, que están pugnando porque esto no se acorte tanto, dicen, bueno, entonces, ¿cuáles son los votos del extranjero de la OMPE que tiene contabilizadas hasta este momento? Y ahí lo vemos en pantalla. ¡Cero! ¡Cero! Siendo las 6:07 de la mañana del 8 de junio, no se ha contabilizado ninguna acta del extranjero y son 2.543 actas del extranjero que en teoría, para el fujimorismo y para los fujimoristas, le darían mayor ventaja a Keiko Fujimori. Yo no estoy muy seguro de eso, ¿eh? Yo he visto algunas actas de Alemania donde ha ganado Roberto Sánchez. He visto algunas otras actas en Italia donde ha ganado Roberto Sánchez.
2: En España también, me parece.
1: En España también ha ganado Roberto Sánchez en algunas actas. Así que yo no me aferraría que en el extranjero todos votaron por Keiko. En Japón sí ganó abrumadoramente Keiko Fujimori. Pero en otras latitudes, no tengo explicación para decirles por qué los peruanos podrían votar por Roberto Sánchez estando en el extranjero. Realmente no tengo explicación. Solamente me aferro a pensar de que el resentimiento hizo de que se vayan del Perú y finalmente piensen que esa es la mejor solución. No tengo otra explicación. Pero no necesariamente las actas del extranjero favorecerán a Keiko Fujimori, así como creen los fujimoristas.
2: Y como hace unos instantes estamos comentando sobre el importantísimo papel que está cumpliendo y va a cumplir hasta el último voto los personeros. De ambos bandos, tanto de Roberto Sánchez como de la señora Keiko Sofía Fujimori. Vamos a ver. Pero también lo que llamó la atención es que recuerdas, Quique, que ya días anteriores había adelantado, no sé si ya la tenía clara el señor Roberto Burneo, que esto podría demorar hasta un mes, el conteo final más o menos. Eran las estimaciones del señor Roberto Burneo.
1: Es que hay actas impugnadas. Hasta el momento
2: el proceso de repente va a demorar.
1: Hay 1.506 actas.
2: Por el número de actas impugnadas.
1: Bueno, eso va a ser largo y bueno, va a ser como una película, como normalmente nos sucede en todas nuestras elecciones en primera y segunda vuelta. Netflix queda chiquito, como siempre se lo digo.
2: Esperemos, pero opinión bastante personal aquí, reitero. Lo que importa, señores, es quién está contando los votos. Quique Bravo, nos vamos.
1: Así es. Me informa el tigrillo Carlos Alberto Navarro, que ya está en los estudios de PBO, va a venir con informaciones deportivas. Por supuesto que siempre es bueno un poco de disensión en el tema deportivo, sobre todo por la selección que le ganó la vez pasada a Haití y ahora sí se enfrenta a un rival de fuste. España, que es favorita incluso para ganar el Mundial. No sé si los españoles meterán la pierna fuerte a tan pocos días del inicio del Mundial.
2: O a ritmo de entrenamiento.
1: No lo sé. Eso lo determinará el tigrillo Carlos Alberto Navarro, que es el especialista. Luego de la pausa viene él. Y más adelante viene Philly Butter con más conteo de la OMP y así vamos a estar bastantes días. Pausa y venimos.
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10: No hay duda, en el Perú estamos bendecidos. Nuestra abundante tierra fértil, diversidad de climas y una inigualable sabiduría ancestral nos consolida como una potencia agrícola exportadora en América Latina. A nadie le quedan dudas que la agricultura peruana tiene enormes oportunidades de crecimiento sostenible. Por ello, diversas alianzas estratégicas apuestan por la convivencia entre la agricultura y la minería, otra de nuestras principales actividades generadoras de empleo. La agricultura es un motor de alto impacto económico. Basta con ver nuestros cultivos en los mercados convertidos en un festín visual y un homenaje a la fertilidad. Gracias a nuestros bravos agricultores, más de 34 millones de peruanos nos abastecemos a diario con variados alimentos. Como dijimos, nuestros cultivos nacionales son el resultado de una mezcla de arduo trabajo, tradición y tecnología moderna, crucial para la economía y la seguridad alimentaria. Actualmente, el desafío es potenciar el crecimiento de nuestros campos y desaparecer los mitos que aseguran que existe un conflicto entre la minería moderna y la agricultura. Se ha demostrado que la explotación minera responsable no agota ni contamina los recursos hídricos tan importantes para el desarrollo agropecuario. La agricultura nacional genera más de 4 millones de puestos de trabajo, lo que representa más del 20% de la población económicamente activa. Es evidente que la labor de nuestros campesinos es vital para la economía del país. Su esfuerzo en el campo ha logrado, por ejemplo, que el arándano, los espárragos y las uvas peruanas nos coloquen como líderes mundiales en exportaciones agropecuarias. Empezamos esta semana una serie de documentales sobre la agricultura en el Perú. 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

0: ¿Qué tal? ¿Cómo están? Muy buenos días a todos los amigos de PBO TV y PBO Radio, la radio con fe. Son 42 emisoras en todo el Perú con PBO y además 267 compañías de cable con las que estamos contigo cada mañana, tarde, noche. ¿Por qué? Porque también a las 6 de la tarde estamos con Campeonísimo, con el Tigo L, con Puchungo, con Gustavo y con Jorge Espejo. Ya se nos va Gustavo, se nos va al Mundial, El Mundial lo vamos a ver gratis, pagando, sin pagar. Hay todas las probabilidades ahora, por si acaso. Si quieres pagas cable, si quieres pagas DirecTV, si quieres lo ves gratis en el YouTube de... ¿Cómo era la compañía, mi querida baby? Que va a pasar gratis todos los partidos. Quique, ¿tú qué tienes a la mano siempre eso? Sí, efectivamente. Fox One es la empresa que va a transmitir los partidos del Mundial. Y para eso se prepara no el Perú, sino España, que juega hoy día frente a la selección peruana. La selección nacional ayer estuvo presente en Puebla, en el estadio donde se enfrentará la selección española. Este escenario que ha sido remozado, bueno, todos los estadios han sido retocados. Impresionante, tiene... visera en cada uno de los sectores, ¿no? Esto yo me imagino que es para colocar palco, ¿no es cierto? Ahí está la presencia del muchacho Adrián Quirós. Han trabajado en el césped. A propósito, bueno, entiendo que las canchas mexicanas ya estaban listas. Las de Estados Unidos son las que han tenido y están siendo trabajadas hasta el último instante para llegar. Es impresionante cómo van corriendo los rollos de césped. Ya es césped natural, por si acaso, con su tierrita y todo. Increíble. Entonces yo no sé qué va a hacer el ingeniero Benavides, que se encargaba de todas las canchas aquí en el fútbol. Pero bueno, ayer fue recibida España con todos los honores cuando llegó a Puebla. Y por supuesto, la colonia española estuvo a la expectativa en los alrededores del hotel donde llegaba la selección española. Ahí está la selección, que es una de las favoritas, por si acaso, ¿eh? Y que tiene como información... iba a decir que los jugadores del Real Madrid estarán felices porque Florentino seguirá siendo presidente, pero, Quique, Marquito no le gusta cada vez que yo digo que el seleccionado español no tiene a ningún jugador del Real Madrid. Increíble cómo el padre se puede reír con esa sonrisa casi diabólica. En fin, en algún momento tenía que sufrir, Marquito, ahora te tocó. España jugará frente a Perú. Yo escuchaba a a Tucu y Tico, que decían, ¿y cuál equipo presentará? ¿Saldrá al ritmo de entrenamiento? ¿Cuidará las piernas? Ese jugar al doble rasero, yo me imagino. Oye, nos van a meter una goleada, a no ser que salgan a cuidar las piernas. Entonces, siempre te queda la posibilidad, ¿no es cierto?, de estar a la expectativa. Escuchen ustedes, en los Estados Unidos de Norteamérica, en las producciones no se te escapa nada, hermano. No se te escapa nada. Sin embargo... Previo al partido de Argentina con Honduras, donde pareciera que Honduras salía con la camiseta argentina, pero no, los dos tienen los mismos colores de bandera, se entonó una música. ¿Qué canción era, mi querida Shauny Max, la que pusieron en vez del himno? ¿Ah? A ver, por favor. O sea, Bombón Asesino es el tema que reemplazó al himno. Ponlo nuevamente, Johnny, para que Quique, que está distraído en el conteo. Vean, en vez del himno, ¿cómo van a poner Bombón Asesino, pues? Y mira la cara de Liva. ¿Ah? Lo mira Fernández y dice, ¿y qué es eso? Y dice, ¿y me pongo a bailar o no? Dice, Si estuviese Carlito Tevez, acá te imaginas cómo se pondría en el banco de suplentes. Ay, Dios mío, muy gracioso, muy gracioso. Seguimos con más aquí en esta mañana que tiene angustiado a medio Perú y a medio Perú lo tiene efervescente. Bueno, Argentina jugó frente a Honduras y la venció por 2-0. El primer gol de penal es de Lautaro Martínez, que de los 11 metros es imbatible, no hay nada que hacer. Tiene una puntería Lautaro. Esto fue a los 37 minutos y viene luego el hijo del Cholo Simeone, Giuliano Simeone, que en su camiseta dice solamente Giuliano, por si acaso. No dice Simeone ni nada como hacen otros seleccionados. Argentina se va entonces tranquila a su debut en el Mundial. Y esto que sucedió, sobre imágenes, por favor, esto es... Hace 4 años aproximadamente, cuando el jugador Eriksen, defendiendo a Dinamarca, cayó en un partido de la Eurocopa, si es que no me equivoco, y cayó al piso, o un partido amistoso, y los causó, por supuesto, pavor a toda la hinchada, a sus propios compañeros, le hicieron masajes cardíacos para que reaccionara. Y ayer, miren lo que pasa, está en pleno partido, hay un jugador de... la selección de Ucrania que salía del campo renegando y Eriksen lo va a consolar. Y después miren ustedes, aparece ahí en pantalla, en el medio de la pantalla, y se cae al piso. ¿Ah? Se cae al piso y le vuelve a suceder otro problema que no sé si será cardíaco, pero le volvieron a hacer masajes en pleno campo. Vean ustedes, ya llegó el médico, le abre la boca para que no se esté mordiendo la lengua y después todos los jugadores hacen un parapeto con toallas, con banderas, con cualquier trapo que tuviesen para que no se viera esta imagen en la que él salía en camillas, secundado por los médicos de la selección danesa y se lo llevaron al hospital. Según manifiestan, Eriksen se recuperó horas después sin mayor problema, pero no hay tampoco un informe pormenorizado de lo que le sucedió al jugador danés Eriksen, que ha conmovido a todo el mundo. Y el partido que se jugó fue ganado por la selección de Dinamarca. El partido se suspendió a los 65 minutos cuando sucede el momento en que Eriksen cae al terreno de juego. El partido terminó 2-1 con anotaciones de Patrick Dorgu. 1-0. Pero seguimos con las imágenes. Tenemos el partido, mi querida Shauni. Ok, ahí está. Estamos con el partido. Y este es un remate de fuera del área. Normalmente estos disparos van al segundo palo. Pero lo que hace Patrick Dorgu es colocar en el primer poste y lo sorprende. Luego, en una combinación dentro del área y un disparo a portería, Majel es a los 36 minutos que da el segundo gol y la tranquilidad a la selección de Dinamarca. Luego de este bote y rebote, Sigankov, escuche ese nombre, Sigankov, por si acaso, convirtió la conquista con la que vence Dinamarca a la selección de Ucrania. Ante esta situación, mi querida Shauni Max, yo me voy a lavar las manos con agua y con jabón. 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Te recomienda que antes de, o mejor dicho, cuando recién llegas a casa, inmediatamente pases al baño, te laves las manos con agua y con jabón para que después puedas tomar a tus hijitos, a mamita o a tu señora y saludarlas como corresponde, porque uno viene cargado de virus y bacterias a veces cuando viene de la calle. Nos vamos hasta Mónaco. ¿Ya la tenemos? Perfecto. A ver, miren esta estadística, una estadística eminentemente argentina, ¿no? Han hecho un conteo de las faltas que le han convertido a todos los jugadores en los diferentes mundiales. Y ha hecho un hat-trick Diego Armando Maradona, porque es el primero, el segundo y el tercer jugador más pateado en los mundiales. Vean ustedes.
1: Top 3 de jugadores que más faltas recibieron en una Copa del Mundo. Puesto 3, Diego Armando Maradona en el Mundial de 1982. Recibió 36 faltas y en un partido Gentile le hizo 23. Puesto número 2, Maradona en Italia 90. Con el tobillo hecho una pelota de tenis, fue derribado 50 veces. Así todo, nos llevó a la final de la Copa del Mundo. Puesto número 1, Maradona en México 86. Recibió 53 faltas en la mejor actuación de todos los tiempos. En total, le dieron 152 patadas en 4 Copas del Mundo. Para que te des una idea, Messi, con una copa más, no recibió ni la mitad. Le tiraban con todo, pero Diego seguía siendo imparable.
2: Arranca por la derecha el genio del fútbol mundial.
0: Bueno, nos vamos hasta Mónaco. Es alucinante. ¿Saben qué? La cantidad de información de esta carrera ya no es de los bólidos, de quién quedó primero, si Antonelli, el italiano, está volviendo a la fuerza zurra, a dejar con una alegría inconmensurable. Ahora se habla de los yates, el yate que cuesta 35 millones y que tenía un auto Bugatti en la parte alta del yate, valorado en 6 millones de euros más. Y se olvidaron de la carrera y todo lo demás. Y cuando transitan por el paddock y todo lo demás, y la Kardashian que fue, y la estrellada de los Aston Martin, y el primer lugar que vuelve a obtener Mercedes en esta competencia, Antonelli en primer lugar. ¿Cómo queda? Las fotos tenemos, mi querida Shaudi, por favor, para ver eso. Ahí estamos. ¡Míralo a tu chocolatito, Shaudi! En primer lugar, Antonelli de Mercedes. Segundo, Ferrari con Lewis Hamilton, que lo terminó abrazando. Lo abrazó, lo cargó en vilo. Le dijo, te felicito, sobrino. Tú vas a seguir mis pasos. Y en tercer lugar, Hadjar, que se había estrellado 2 días antes en el primer día de práctica. Luego viene Piastri, Lawson, Lindblad, Gasly, Albon, Ocon, Pérez. ¿Y qué pasó con Max Verstappen? Uy, debe estar renegando. Ojo, casi todos los pilotos viven en Mónaco. Casi todos. ¿Por qué? Por el tema del pago. Ahora, quien cumplió su sueño fue Giannis Antetokounmpo. ¿Por qué? Porque le dijeron, sobrino, usted es grandote, usted encesta, usted juega en la NBA, su equipo está eliminado, pero le vamos a dar acá un consuelo. Tome la bandera a cuadro. ¿Cómo será de grande Giannis Antetokounmpo? Que la bandera me parece que banderín de juez de línea de fútbol, Quique, mira. ¿Ah? Los cuadros han achicado. Cuando yo he visto mi rica camisita con abertura atrás, ya. Ok, copie el modelo, Shawnee, por favor, para seguir en esa ruta. No me han pampeado mi elegancia el día de hoy. Mi querido Quique, ya estoy sintiendo la envidia, ya por si acaso. Bueno, ¿tenemos a la Kardashian o no en la Fórmula 1? Ah, la Kardashian en Fórmula 1. Ahí está, mira la vestidita ahí con su traje color crema. Espera que llegue su chocolatito. No la ves en la boca, por si acaso. No la ves en la boca. La besa en la mejilla, le da un apretón atamalado. Un abrazo atamalado y le dice, ya, deja que pase por toda la premiación y después nos vemos en el yate. Además, hay otras imágenes donde todos los jugadores se meten al mar de Mónaco. Estos te cobran por... Yo creo que hasta los pilotos le cobran por tirarse al mar. Ahora yo digo, con tanto yate en ese mar, ¿no estará contaminado, lleno de petróleo? ¿O son máquinas especiales las que llegan hasta ese lugar? Del ¡ya me voy! Ya viene Philip Butters aquí en PBO TV y PBO Radio, la radio con fe. Nos vamos hasta París, de Mónaco a París. Qué cerquita nada más. La última vez que estuve ahí, no me tomó mucho tiempo. A la final llegó Zverev para obtener el primer lugar en este importantísimo Grand Slam, en el que obtiene el primer lugar y un premio suculento, luego de vencer al italiano Flavio Cobolli. Un resultado un poco extraño, ¿no? porque el primer set lo gana por 6-1 el alemán. Lo pierde el segundo 6-4 disputado. Gana el tercero 6-4 disputado. Se van a tie break para el cuarto. Lo gana el italiano. Y el último set, parece que al italiano ya se le acabó la gasolina. Y le ganaron por 6-1. O sea, el primer y el último set por 6-1 de esta competencia. Y para terminar, amigas y amigos, hoy se juega el tercer partido en el Madison Square Garden. En la NBA, playoff, tercer partido. Miren ustedes cómo construyen la cancha. Yo veía a Bob el Constructor, veía los dibujos de Lego, pero miren cómo le, en un ratito hacen la cancha de básquetbol. Todavía con toda la publicidad, los logotipos correspondientes. Y miren esa línea negra, cómo va avanzando y cómo va cambiando y se van acomodando todo lo que significa en la primera final. En Nueva York. Va 2 arriba. New Knicks sobre San Antonio Spurs. ¿Quién gana? Las apuestas están a favor de Nueva York. Pero yo creo que gana San Antonio esta noche. ¡Ay, San Antonio! Consígueme una jeva que tenga dinero. Viene Free Butter and Riva de Neira. Aquí, tú no pierdas la fe. ¡Quique! ¡Quique! ¡Métele, métele el fuete al caballo! No nos pueden empatar. Viene Free Butter aquí en PBO TV y en PBO Radio.
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4: 6:33.
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12: No hay duda.
8: En el Perú estamos bendecidos. Nuestra abundante tierra fértil, diversidad de climas y una inigualable sabiduría ancestral nos consolida como una potencia agrícola exportadora en América Latina. A nadie le quedan dudas que la agricultura peruana tiene enormes oportunidades de crecimiento sostenible. Por ello, diversas alianzas estratégicas apuestan por la convivencia entre la agricultura y la minería, otra de nuestras principales actividades generadoras de empleo. La agricultura es un motor de alto impacto económico. Basta con ver nuestros cultivos en los mercados convertidos en un festín visual y un homenaje a la fertilidad. Gracias a nuestros bravos agricultores, más de 34 millones de peruanos nos abastecemos a diario con variados alimentos. Como dijimos, nuestros cultivos nacionales son el resultado de una mezcla de arduo trabajo, tradición y tecnología moderna, crucial para la economía y la seguridad alimentaria. Actualmente, el desafío es potenciar el crecimiento de nuestros campos y desaparecer los mitos que aseguran que existe un conflicto entre la minería moderna y la agricultura. Se ha demostrado que la explotación minera responsable no agota ni contamina los recursos hídricos tan importantes para el desarrollo agropecuario. La agricultura nacional genera más de 4 millones de puestos de trabajo, lo que representa más del 20% de la población económicamente activa. Es evidente que la labor de nuestros campesinos es vital para la economía del país. Su esfuerzo en el campo ha logrado, por ejemplo, que el arándano los esparza.

0: 6:40.
1: Son 6:40, son 7:20. Muy buenos días. Gracias a todos por estar ahí en el Facebook TPO. Ahí entiendo mucha gente en el mundo que está enganchada a todo lo que está pasando porque quiere informarse minuto a minuto del conteo real, el de la OMPE, que es el que vale. Gracias por estar en el canal de YouTube. Muy amables. Pasen la voz que estamos en el canal de YouTube. Y puede interactuar, puede comentar, puede compartir, puede darle like y youtubear. Ciertamente, el contenido especial que vamos a estar teniendo en redes sociales todos los días está arriba. En el QR, en la parte superior de la pantalla, está el QR de arroba Philip Butters Perú. Son 6:41. Gracias por estar en Movistar. Gracias por estar en Claro TV. En 267 posibilidades vía satélite. Gracias a Miltonsat. En Chincha nos están viendo en Firewheel. En Arequipa nos ven en Telecom Arequipa. Cimatel está en Chancay. TCTV, tu canal está en Ica. Cablevisión Majes en Arequipa también. En Huaura nos ve por Cablefusión. En Cable Altura en Pasco. Ciertamente estamos en Roku TV App en Estados Unidos, en donde, dicho sea de paso, el ausentismo ha sido prácticamente el mismo en muchos lugares del Perú. Y en Estados Unidos ha habido gente que se mataba de miedo de ir a votar para que lo agarre la migra. Ya lo vamos a hablar. La migra, pues, es el famoso sistema americano que te vota. También estamos disponibles en streaming. Usted nos puede ver en este momento. 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Estamos en simultáneos 91.9 FM, somos PBO Radio, la radio profe. ¿Alguien se acuerda de Dina Boluarte? Ayer miraba en televisión a Morgan Quero. ¿A quién se le ocurre invitar a Morgan Quero de comentarista? 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Son 6:43. Simplemente para que uno se centre en el tema electoral, que evidentemente es la mayor importancia, mucho ha habido de promesas de idas y vueltas. Mucho han habido de promesas de idas y vueltas. Las promesas de Keiko seguramente muy racionales, un plan de gobierno muy bien estructurado, el pata tuvo un plan de gobierno, un segundo plan de gobierno y tal. Pero de verdacito, si a esta hora de la mañana uno no se da cuenta que el voto real de primera vuelta de Keiko fue 8.5%, el de Sánchez 6%. Eso es el fujimorismo, y los que votaron por Keiko tienen que darse cuenta que esa es su base. ¿Cómo pasan a la segunda vuelta? ¿Y cómo llegan a donde estamos? A ver, utilicemos el sentido común, por Dios santo, para los sabios analistas, pero especialmente a la gente cercana de Keiko, que sigue yendo arriba en las encuestas, por si acaso. La gente que ha votado por Sánchez no la quiere a Keiko. Obvio, eso no es algo obvio, que la gente que votó por Sánchez no quería votar por Keiko, que no la quiere a Keiko. Por eso han votado por Sánchez. Pero de la gente que ha votado por Keiko, un bolsón importante, la tercera parte, si quieren, mínimo, tampoco la quieren, pero votaron por ella porque utilizaron argumentos racionales, tácticos, porque le dieron utilidad al voto. Eso es algo evidente, eso no hay que ser un sabio para darse cuenta. La gente que ha votado por Keiko, que antes se había votado por Belmo, por Álvarez, por Spa, por Porky, por Álvarez, ya. Esa gente, esa gente ha hecho que Keiko suba. Pero el Perú está mitad-mitad, ¿cierto? Mitad-mitad. Eso es evidente, hay que darse cuenta. Entonces, no me digan que no existe el antifujimorismo y el anti-Keiko.

0: anarquismo, que si es altealbertismo, lo que tú quieras. ¿Qué hubiera pasado si Porky no tiene ese gesto el día viernes? Si propio Carlos Álvarez y Spa, hasta Nieto diciendo que él no votaría, hasta Nieto diciendo que él no votaría por alguien ligado al Movadef, sin decir que votó por Keiko, la han ayudado a estar como está, ahí, pegadito con baba. Antes de ver la nota que nos expone en el espacio-tiempo histórico de La Promesa, si fuera tan amable, Johnny, la última actualización, porque todo el mundo se ha quedado con los flash de ayer de Ipsos y apoyo, de transparencia, de datum, lo que dijo Latina, lo que dijo América, muy valioso si quieren. Pero lo que vale de hoy en adelante, lo que vale de hoy en adelante es lo que vamos a ver, que es el conteo oficial. Pero además, Quique, debemos tener, seguramente la debes tener tú, la primera conferencia de prensa que da ayer Burneo. Burneo, ¿qué cosa ha dicho? Claramente que esto se va a solucionar en mesa. Y la mesa que más aplaude son primero los jurados electorales especiales y después su mesa, la mesa de Burneo, en donde Burneo va a decir quién es presidente o presidenta de acá a semanas por las impugnaciones. Pero a esta hora de la mañana, que son 6 de la mañana con 46, vámonos a full. A las 6 de la mañana con 46, la última actualización, que ha sido a las 6 de la mañana con 42, hace 4 minutos, por eso me metí un floro para que se actualice nuevamente. Dice Keiko 50.187. 50.187. Roberto Sánchez 49.8. O sea, estamos a punto 3, ¿cierto, Quique? Cuando lo punto 3, algo muy, muy ligerito. Porque Keiko tiene casi 50.19 y el otro tiene 49. Dicho, ¿cuál es la diferencia? Es mínima. Chiquitito. O sea, Keiko sigue arriba. Son 6 de la mañana con 47, hora de Lima, los que nos ven en el Facebook y en el YouTube. Keiko sigue arriba, pero falta, no hay una sola acta del extranjero, nada del extranjero. Como también faltan actas del Perú recóndito, ¿correcto? El extranjero está en nada, todavía no llegan actas del extranjero. Entonces todavía no se sabe, la gente se está guiando, pendientes 2.540, la gente se está guiando del conteo de transparencia. Otros le quieren hacer caso a Ipsos, otros le quieren hacer... El conteo de Ipsos y transparencia es el último que se ha dado, ¿no? Pero es importante, Quique, que me ubiques esas declaraciones de Burneo, ¿no es cierto?, para darse cuenta cuál es la realidad. Ubiquémonos simplemente en las promesas, en lo que ustedes consideraban que era interesante para votar a favor o en contra. Veamos la nota.
1: En esta segunda vuelta, Keiko Fujimori y Roberto Sánchez no solo han intercambiado acusaciones, también han desplegado una batería de promesas electorales.
2: Discúlpame, Lucas, le importó un c*** la democracia, la estabilidad.
3: Pero por supuesto que vamos a respetar, como siempre lo hemos hecho, la voluntad popular.
1: Por un lado, Keiko asegura que de llegar al gobierno reducirá la pobreza hasta el 15%. Del otro, Roberto Sánchez continúa marcando distancias de la izquierda más radical y reitera que no es comunista.
3: Por ejemplo, reducir la pobreza del 25%, dejarlo en un 15%.
2: Yo no soy comunista. Yo en mi vida he expropiado nada. No es una política, no es expropiar, estatizar, no. Yo creo, como ha sido en mi vida, de mi trabajo.
1: En materia de seguridad ciudadana, la lideresa de Fuerza Popular ha prometido expulsar a los extranjeros indocumentados y a quienes cometan delitos en el país. Además, ofreció fortalecer programas sociales como Beca 18, Pensión 65 y COFOPRI.
3: Compromiso de cara al próximo quinquenio, si es que el pueblo peruano me da la oportunidad, tendré un mandato de 5 años. Solo 5 años, pero creo que 5 años son suficientes para recuperar el orden y para volver a tener confianza en el futuro de nuestro país.
4: China.
1: Sánchez insiste en que el líder endocacerista Antauro Humala no forma parte de su equipo de trabajo ni tendría cabida en un eventual gobierno.
5: Antauro Humala no forma parte de la comisión política, no es afiliado al partido. Sus ideas y sus responsabilidades son personalísimas y suyas.
1: Pero no todo ha girado en torno a las propuestas. Keiko también generó controversia al señalar que no descarta evaluar posibles indultos a expresidentes como Castillo y Vizcarra si existieran razones humanitarias que lo justifiquen.
3: Esto se puede evaluar, sí, de manera humanitaria. Y se tendrá las opiniones de los expertos para poder, llegado el momento, si es que alguno de los expresidentes lo que requiriera por salvar su salud y su vida.
1: Por último, la candidata planteó revisar las denominadas leyes pro crimen a través de una comisión de alto nivel que sería conformada en caso de llegar a Palacio. Promesas, polémicas y cruces de palabras marcan una campaña que llega a su momento decisivo. Serán los electores quienes elijan al nuevo presidente del Perú.
0: A ver, esta elección, como todas, ha sido hiperemocional. Reitero, Keiko, su techo, para que los fujimoristas dejen de soñar, porque el fujimorista, vamos a decir, partidarizado, consuetudinario, seguidor, voto duro, lo que tú quieras. Pensaban que Keiko tenía pues 10, 12, 13, que iba a llegar a 15. No, Keiko ha tenido 8.5, facto. Y Sánchez es escabullido en su 6%. 6. De ahí ellos han comenzado la amplificación de sus promesas, de sus dichos, de sus broncas, los debates, que a uno le fue bien, que al otro le fue mal, lo que tú quieras. Pero a la hora de la voto, el voto es emocional. La gente no se pone a leer las argumentaciones técnicas, si está prometiendo lo que se puede pagar, lo que se puede cumplir. Así no vota el peruano, ni en San Isidro, ni en Juliaca. La jornada se ha vivido intensamente, sí. Que irregularidades con el voto, con que marcaron las cédulas, eso no ha sido significativo. Que si el fraude que por aquí, bueno, de eso se va a tener que ver en las impugnaciones, cuando se vean las famosas mesas 900, cuando se vean mesas que pueden tener la misma grafía, es decir, una misma persona firmando varias veces, ¿no? Cuando se vea si esas goleadas así de 195 votos a cero son dables o no. Esas son las impugnaciones. Pero se ha vivido intensamente, qué duda cabe. Todo el día la gente ha estado en vilo con respecto a los resultados electorales y al propio proceso. Veamos la nota.
6: Después de una primera vuelta caótica, este domingo millones de peruanos acudieron nuevamente a las urnas para elegir al próximo presidente del Perú entre Keiko Fujimori y Roberto Sánchez. Ambos candidatos realizaron el tradicional desayuno electoral. En el caso de la candidata de Fuerza Popular, lo hizo junto a sus dos hijas, Kiara y Kaori Vilanela, en el distrito de San Juan del Lurigancho.
7: Hemos querido compartir este momento de la mañana, agradeciendo a Dios, agradeciendo a todas las madres que sacan adelante a sus familias, y hemos querido también traer algo hecho con nuestras propias manos. En realidad, hecho sobre todo por Kaori, este pancito de limón, que después de comer las cosas saladas lo podemos degustar. Y ahí en Sanchillo hemos hecho también un quequito de plátano.
6: En el caso de Roberto Sánchez, acudió a su oriunda Huaral para desayunar junto a su familia para luego regresar a San Borja, donde le tocaba sufragar.
8: Una inmensa felicidad estar acá y agradezco por eso el acompañamiento de mi barrio. En esta quinta, como decíamos, el viejo callejón de un solo caño. Este es mi barrio donde he nacido, donde me ha acogido con mi papá, mi mamá y ahora mis niñas y mi esposa. Vamos a ir a compartir primero, a bendecir y dar gracias a Dios, porque esta es mi felicidad y mi riqueza. Acá estoy pleno, vigente, con mi familia.
6: Pero en medio de la jornada electoral se dio un junte inesperado y pintoresco entre Rafael López Aliaga, Carlos Álvarez y Carlos Spa.
9: Votemos por un candidato.
10: Ubíquese su posición.
9: El viciado, nulo, blanco, aquí no sirve. Aquí hay que definir. puede que no nos guste, pero así es la democracia. Hay que elegir. Lo peor es dejar el voto a la nada, ¿no? No, todos hay que salir a votar y sobre todo no al voto blanco y al voto viciado. Votemos por el Perú, votemos contra el terrorismo, votemos contra la inseguridad ciudadana, contra las brechas sociales, contra la injusticia. Todos los peruanos tenemos que estar unidos y el día de hoy Rafael López Aliaga y Carlos Álvarez y yo estamos juntos, más allá de las diferencias que puedan haber, porque el Perú siempre, como decía Basadre, es más grande que sus problemas.
4: El día de Sánchez continuó en Barbadillo, a donde acudió para visitar al golpista Pedro Castillo. Ya después del boca de urna, el candidato de Juntos por el Perú se dirigió a la Plaza San Martín. Como toda jornada electoral, los escándalos no podían ser ajenos. Un personero de JP fue detenido en un centro de votación en Los Olivos por haber marcado más de 90 cédulas. Además, los tres miembros de la mesa de sufragio afectada también fueron detenidos. Por parte del JNE, Roberto Burnett anunció que las cédulas iban a ser repuestas con material de contingencia, mientras que por parte de Juntos por el Perú confirmaron que Horacio Javier Rafaele sí estaba acreditado como personero de su partido, pero no en ese local de votación.
10: Y se viene desarrollando el proceso con normalidad. Eso no quiere decir que no se hayan presentado diferentes incidencias que se han venido compartiendo y comunicando a todos ustedes, vinculados algunas de ellas con cédulas de votación marcadas por personeros de algunos de los partidos políticos, y estas se han tomado las medidas inmediatas conforme al marco normativo respectivo.
4: Así se llevó a cabo la jornada de segunda vuelta electoral. A pesar del boca de urna y ya conociendo el conteo rápido, lo que está claro es que el siguiente presidente del Perú se definirá voto a voto.
0: A ver, se va a definir voto a voto. Reitero, el voto ha sido emocional en gran parte del Perú. A ver, Keiko es, y lo va a ver Yudi con un nivel de detalle superior a lo que yo les pueda verbalizar. Keiko es la presidenta de Lima Metropolitana. En el Callao, Cusicusá, 60-40. 60-40. Ella es la presidenta de Lambayeque, de Ancash, de La Libertad, de Piura, de Tumbes. De ahí en todo el Perú, o ha ganado por goleada el señor, o ha ganado. En Ica, por dar un ejemplo, que me decía, Ica, 45% este señor Sánchez. Uno tiene que ver los hechos y después opinar. Los hechos, como dicen los chicos ahora, los factos, y después opinar. ¿Que el Perú está partido en dos? Sí. ¿Que si él gana, va a ser complicadísimo gobernar para él? Sí. Y si Keiko gana, también. Esto acá no termina. Sin ir más lejos. Ayer escuchaba a Milagro Leiva que hay que tenerle paciencia, ¿no? Entendiendo su pasado y, en fin, lo que la agobia. Si votan al ministro de Justicia por dejarlo pasar al señor Barbadillo, siendo congresista, pondrán un nuevo ministro de Justicia. Y Balcázar, si lo amenazan con censurarlo, si hay una amenaza de censura a Balcázar, que va a demorar 3 días o 4 días, Balcázar va a indultar a Castillo de inmediato con un nuevo ministro. Y vamos a tener para el día jueves a Castillo en la calle. Uno tiene que aprender a pensar, estrenar el cerebro de vez en cuando. Hay que votar a... Sí, claro, bótalo a Jiménez Borra, ¿no es cierto? Que no creo que firme el indulto. Y le ponen a otro que lo va a firmar rapidito el indulto. Lo amenaza como tal, pum, pum, pum, te voto a Castillo. Antes de que termine el conteo real, Castillo está en la calle. A ver si va a poder asumir la presidencia Keiko, si gana. Hay que tener cabeza, hay que tener cabeza. Y no pensar todo el día en la platita para pagar la cuenta. 6:59.
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0: Hola, ¿qué tal? ¿Cómo están? Muy buenas noches. Bienvenidos a Combaters por PBO. Yo tenía en el colegio un cura que se llamaba Brother Mark, que nos enseñaba matemáticas y que nos tomaba exámenes y nos hacía un examen que se llamaba quiz. Pero siempre antes el cura hacía preguntas capciosas para dejarnos en ridículo y bajonearnos. Entonces yo le voy a hacer a ustedes una pregunta. Es facilísima. O sea, esta se la responde Dina Boluarte, Pedro Castillo, quien sea. Seas bruto, de derecha. Esta te la responde Gazana, te la responde quien sea. ¿Qué tienen en común Gloria, Inca Kola, Turrón San José, Tuquincón San Roque y Federico Salazar? ¿Qué tienen en común? Carlos Espe Cuenca, noble, es de familia noble, tiene un IQ privilegiado, pero no tiene calle, no tiene esquina. Le dicen Óvalo Gutiérrez, no tiene esquina. ¿No? Le dicen asentamiento humano, no tiene calle. ¿Qué tienen en común? Federico Salazar, buenas noches.
15: ¿Qué tal, Felipe? Un gusto estar acá contigo. Gracias por esa generosa exageración.
0: ¿No? A ver. Tú eres, según mi real saber y entender, y yo soy el sabelón, el periodista más inteligente y culto del Perú.
15: No, eso es...
0: Pese a ello...
15: No.
0: A ver, espérate.
15: No puedo aceptarte esa generosidad.
0: Al margen de que me lo aceptes o no, acá tu opinión no importa, pero no tienes mayor mérito. ¿Por qué? Porque eres hijo de quien eres y tú naciste leyendo, ¿no es cierto? Cuando sea pufia, sea crucigrama. Pero digamos, ¿qué tienen en común Gloria, Inca Kola, Turrón San José y Quincón San Roque y tú?
15: No tengo la menor idea. Bueno, yo consumo casi todo, pero...
0: Bueno, yo sé que tú has consumido un montón de cosas que no es menester hablar acá.
15: Está bien. Cada cosa tiene su lugar.
0: Cada cosa tiene su lugar, por favor. Es que tú eres un love mark, pues.
15: ¿Pero dónde sacas esa
0: idea? A ver, el Perú, más del medio Perú, sea hombre, sea mujer, derecha, centro, izquierda, se ha levantado contigo.
15: Ya quisiera yo levantarme con mitad de lo que...
0: Correcto, porque en último caso, con una mujer es fácil acostarte, pero es difícil levantarte.
15: Así es.
0: Entonces tú penosamente...
15: Pero el desafío es levantarse ante una mujer.
0: Ah, no, por supuesto. Pero bueno,
15: sí, ya, por favor.
0: Todo el Perú se levanta contigo. Ahora bien, te agradezco por aceptar la invitación.
15: No, por favor.
0: Y me llama la atención que estés saliendo de varios sitios. Antes, ¿América te prohibía dar entrevistas?
15: No, lo que pasa es que hay un tema con las televisoras, entre televisoras. Eso está dentro del contrato. Hay un tema de la imagen, ¿no? Por la cual ellos obviamente pagan. Pero en el tema de, digamos, de conexiones a internet y eso, hay una mayor flexibilidad.
0: Hay una licencia.
15: No licencia, o sea, digamos, no hay una prohibición, pero sí hay una, tenemos que conversarlo, obviamente, porque ellos obviamente manejan la imagen.
0: Rosana, en este caso, es tu interlocutor, la señora Rosana Cueva.
15: No es mi interlocutor, es mi jefa.
0: Porque yo la conozco cuando yo era chiquito, me la veía, mira, señora Rosana
15: Cueva. Yo también la veía.
0: A ver, pero estamos Rosana, como
15: sí,
0: estamos.
15: Jefa, sí.
0: Estamos hasta donde entiendo yo, y yo siempre lo grafico así, en una situación límite. Estamos como esa imagen de Charlton Heston, en el planeta de los simios, cuando se acerca y mira, dice, carajo, lo hicieron. Y ves la imagen de la Estatua de la Libertad y gobierna Cire Cornelio.
15: Sí.
0: ¿Se puede destrozar el Perú si gana Sánchez?
15: En realidad se puede destrozar el Perú bien fácil, gane quien gane.
0: ¿Ya?
15: Yo creo que Keiko ha hecho parte del trabajo. Porque cuando ha sido lideresa de Fuerza Popular, y Fuerza Popular era mayoría en el Congreso, creo que hicieron muchas cosas que le hicieron mucho daño al Perú.
0: Yeah.
15: Ahora, con Sánchez también se pueden destruir otras cosas.
0: Uh-huh.
15: Por ejemplo, la economía.
0: Uh-huh.
15: Las ideas económicas, que al menos son las que he leído, las que he visto, conducen, en mi punto de vista, desde mi punto de vista, a una destrucción de las bases de lo que ha sido el crecimiento del Perú. Entiendo que el reclamo del interior del país es por que no ha sido atendido. Pero esa falta de atención al interior del país no es por el modelo económico, sino por la administración del sector público.
0: Ok. Ahora, de repente tú no lo has sopesado porque al fin y al cabo, pese a todos tus defectos, que me los ha contado Ghibellini, pero de manera taxativa.
15: ¿Qué tienes que decir? ¿Qué Ghibellini? ¿El bueno o el malo?
0: No es, a ver, para comenzar, el único bueno es Ricky, el hijo. Hay el malo, el pésimo y el regular. El regular es Mario.
16: Ya,
0: regular, ¿no? El regular es Mario. Ricardo es el malo. Y el que vive allá en México es el pésimo. Ya, ese es un maldito. Tiene muertos en el closet, pero en fin. Y acá dentro de un rato viene Carlos Spa, que tiene casi todos tus pecados, salvo los carnales.
16: Salvo los carnales.
0: Sí, porque él nunca en su vida, perdió, él ha hecho el amor, nunca ha fornicado, como tú. Pero en fin, dejándonos ahí a Carlos Spa.
16: Paréntesis.
0: Fornicar es el sexo por el sexo, la cochina. Esas cosas no las hace un Spa y Cuenca. Pues. Entonces, tú y yo somos un par de pezuñas. Pero en fin, sigamos. Entonces, hemos llegado a una situación límite, porque entre otras cosas, no han medido el antifujimorismo. O sea, en el Perú hay racismo, hay exclusión, no hay salud, no hay educación. Eso es como que lo evidente, lo estadístico, lo palpable. Pero el odio a Keiko es algo que ellos no han medido. Y lo grafico dentro de un rato así. ¿Por Keiko ha votado gente cuyo padre o su abuelo ha sido asesinado por Sendero Luminoso? Y no ha querido votar por Keiko. Por Sánchez ha votado gente que ha estado en los colegios que le dio Fujimori, por el agua que le dio Fujimori, pero la odian.
16: Sí, es que efectivamente hay este antifujimorismo y hay antikeikismo, porque hay incluso albertistas que no han votado por Keiko. No sé si tú has captado esa diferencia, pero yo sí he notado que hay gente fujimorista, albertista, que no le gusta ni la pasan a Keiko.
0: Porque no quiso el indulto a su padre, ejemplo. O sea, todo el mundo habla de Arturo Salazar Larraín porque el señor Pesalía en los periódicos era conocido. Pero tú, la única mujer que has querido más en tu vida, salvo que tu hija mujer que se le quiere más, es a tu mamá. Pero ella tampoco fue buena con su mamá, ni con el papá, ni con Kenji.
16: Lo importante es lo que registra la gente, lo que interpreta. Lo que entiende. Exacto, lo que entiende la gente. Y la percepción que se le ha, digamos, inculcado, registrado, repetido y extendido. O sea, más allá de la realidad incluso. Porque quién sabe las relaciones de Keiko con su padre, su madre. La verdad que yo no puedo saber. Porque yo tengo mis relaciones y nadie sabe lo que hay en esas relaciones. Nadie puede saber.
0: Bueno, pero salvo la farándula que evalúa el que por qué estás o no estás con Katia Condo. Qué rica concha, ¿no? Como si tú estuvieran contigo, pero... En el caso de una figura pública como tú, como Keiko, ya el relato supera pues la realidad.
16: Exacto, a eso me referí exactamente, eso que dices, lo que llaman ahora la narrativa, ¿no? Y entonces lo que importa en la política es la percepción, no tanto la realidad. Por ejemplo, la percepción de que no ha habido crecimiento, ¿no? Según la realidad de cada uno y según lo que tú narres sobre las causas de eso, ¿no es cierto? Entonces hay una parte del Perú que está convencido de que eso se debe al Congreso de Keiko Fujimori.
0: No, pero hay un montón de otras cosas. O sea, el antifujimorismo existe. El drama de Keiko es que por tener el padre tan duro que ha tenido, ella ha buscado afectos en terceras personas, sea en sus maridos, y mira a los maridos. O sea, ¿tú tienes hija mujer, no?
16: Sí, dos.
0: ¿Tú qué haces si viene tu hija y te presenta a Mar Vito de hijo político? Tú eres karateca.
16: Me persigno.
0: No, primero le pegas. ¿No es cierto? De todas maneras, lo agredes.
16: No,
0: lo agredes.
16: A nadie agredo.
0: A nadie agredes.
16: No, a nadie. No,
0: Carlos Spa sí le pega. Carlos Spa le pega, le chupa la sangre, le clava un estaca.
16: Le preguntaremos.
0: Pero, no tiene hijo hombre, pero tiene hijo mujer.
16: Ahí el trabajo del padre es en hacer que tu hija nunca tenga un novio así.
0: Bueno, pero lo tuvo. Entonces, ahora el tema del entorno de Keiko también le ha hecho a cometer errores. Pero el punto es que del otro lado Sánchez es lo que le sigue a pendejo. ¿No es cierto? Es un cholo guaralino que se hace pasar por serrano, es un burócrata limeño que se hace pasar por andino, ¿no es cierto?
16: Lo del sombrero es increíble.
0: Pero es un rico pendejo.
16: Pero es una buena movida.
0: Ah, no, hermanito. Hay en el fútbol la anécdota, hay un tipo que nunca jugó fútbol y jugó en 8 equipos diferentes y siempre se lesionaba antes que comience la pretemporada y el tipo tenía... En fin, yo he conocido comentaristas... Te cuento una así, abriendo paréntesis... ¿Tú sabes que el 99.9% de los comentaristas deportivos que tú conoces nunca ha leído reglamento de fútbol?
16: No puedo saberlo eso, ¿cómo sé?
0: Porque yo he trabajado en esto, pues no lo he leído, no lo conoce. No. Pero a ver, estamos como estamos y quisiera ver la última actualización, ¿no? La última actualización de la OMP es como cuando tú ibas de chiquillo al grifo a comprar Yombina, que no vendían.
16: Cuéntale, por favor, al público que es John Vina, porque no saben hoy día.
0: Eso se lo va a decir Carlos Spa, que él sí trataba de comprar eso ante su falta de floro. John Vina era un Spanish Fly, era supuestamente un afrodisiaco que hacía las féminas.
16: Que te echaban a la mujer.
0: El que te echaban, que nunca existió en ningún grifo, menos en el grifo de República Panamá, que nunca lo vendió. Actualización, por favor. Ahorita, pues la actualización es a cada rato sale,
16: Son como cortes sagitales de la tomografía.
0: Correcto, pero lo que dice la narrativa es que a las, 10:08, 50.115 tiene el señor Robert Bobby Sánchez, y en el caso de Keiko, si pudieran, pues, en el 90, por favor, si pueden poner la actualización, si fueran tan amables, ¿no es cierto? ¿Por qué razón?
16: La buscamos acá.
0: Ah, lo tenemos acá, perdón. 50.115, ya Federico está sacando la calculadora. Todo el mundo se ha vuelto cambista, parecemos Ocoña. Sí. Y 49.885. La diferencia es X, Y o Z, 4.824. Lo que dicen los analistas, yo soy malísimo para las matemáticas, es que al final del día, en esta primera fase, Keiko va a estar abajo 60.000. Que después se van a ver las impugnaciones de Lima y que va a subir 40, va a quedar en 20. Y después viene la tercera oleada, como si fuera la tercera ola de Humberto Eco, y ahí ella ya desempata y en el gol de oro de las ¿cómo se llama?, de las eliminatorias extranjeras, ahí gana Keiko. ¿Tú te crees ese cuento o no?
16: No, o sea, yo no tengo cómo saber el tema de las impugnaciones, no tengo cómo saber cómo van a llegar las mesas que faltan, cuánto impacta lo del extranjero. Además, los procesos de las actas son no solo impugnaciones, sino que te pueden llegar hasta el Jurado Nacional de Elecciones.
0: Y dice que demora tres...
16: Por eso es que el jurado dice
0: tres
16: que
0: semanas.
16: Recién va a poder proclamar hacia mediados de julio, ¿no?
0: Yeah.
16: Digamos, eso proclamar, pero yo creo que OMPE dará su resultado final, creo que hacia... Yeah. Y como es tan pegado, yo creo que puede ir y venir hasta julio, por ahí.
0: Yeah. Pero ¿qué te tinca, como diría tu mamá y tus amigas?
16: No, esta vez no me tinca nada porque veo cada corte que me da un resultado tan pegado
0: sí.
16: que sería jugarse una suerte, pues, ¿no?
0: Correcto. Vamos a ver la nota mientras que le explicamos a Carlos Spa qué cosa es John Vina. Veamos la nota.
17: El Perú volvió a dividirse en dos. Dos proyectos de país. Dos visiones completamente distintas del futuro. Y entre ellas, apenas unos votos de diferencia.
18: Le quiero decir al pueblo peruano que no pierda la esperanza. Necesitamos calma y serenidad.
19: ¡Abajo el pacto mafioso!
20: ¡Abajo!
19: ¡Abajo la corrupción!
20: ¡Abajo!
17: La jornada electoral comenzó desde muy temprano con los tradicionales desayunos electorales. Por un lado, Keiko Fujimori compartió la mañana con sus simpatizantes en San Juan del Lurigancho.
21: Hacemos la invitación y les pedimos a todos los ciudadanos que acudan a votar, ¿no? Hoy es muy importante, cada voto cuenta.
17: Por su parte, Roberto Sánchez hizo lo propio en Guaral, acompañado de su familia.
22: Vamos a ir a compartir primero, a bendecir y dar gracias a Dios, porque esta es mi felicidad y mi riqueza. Acá estoy pleno, vigente, con mi familia.
17: Tras cumplir con esta actividad, ambos candidatos se dirigieron a sus respectivos locales de votación. Los dos votaron en el distrito de San Borja, aunque la llegada de Roberto Sánchez estuvo marcada por los abucheos y las pifias. Pero, como suele ocurrir en nuestro país, la jornada también estuvo marcada por los retrasos. Alrededor de las 11 de la mañana, aún no se habían instalado el total de las mesas de votación, generando molestia y preocupación entre los electores.
2: y rechazamos cualquier declaración de fraude o intento de deslegitimar el proceso. Tenemos que ser firmes como sistema electoral de que el proceso se ha llevado con regularidad.
17: Al cierre de las mesas de votación, los primeros sondeos a boca de urna colocaban a Keiko Fujimori en el primer lugar por un estrecho margen. Sin embargo, con el paso de las horas, los conteos rápidos confirmaron lo que muchos anticipaban: una elección de infarto.
3: En el conteo rápido hay una ventaja importante que reafirma la voluntad del pueblo que quiere democracia y justicia.
17: Y así, una vez más, el destino del Perú queda en manos de cada sufragio, porque en esta segunda vuelta, la presidencia de la República se decidirá, literalmente, voto a voto.
0: Todo el tema para mí, a la hora y la hora, es racional. Para los que quieren razonar, pero el 99% del Perú no razona, ni en San Isidro razona.
16: Bueno, no solo es el Perú, ¿eh? Mira tú la elección de Trump, es muy emocional.
0: Sí, pero no. Con el Perú no,
16: y
0: pues.
16: Estados Unidos.
0: Porque, no, hermano, no, pero ahorita eso, vamos a ver.
16: Ya, olvídate la razón.
0: Con factos.
16: Ya fue.
0: Y a la emoción. Pero bueno, dicho sea de paso, a ti te conviene que gane Sánchez.
16: ¿Cómo así? A ver, cuéntame.
0: Porque vas a ser uno de los dueños de América Televisión. Vas a ir expropiado tú, Verónica Linares. Tú vas a estar ahí de presidente de directorio.
16: Me vas a dar una antena ahí.
0: Claro, tú luego vas a llamar al Chato Miroquesay. ¡Mi café! ¡Falto,
16: cabrón! No, pero yo estoy amenazado por Antauro. Antauro ya me, claro, ya me puso la cruz. Ya me dice, si se va, ¿no? Que ¿sí? No le ha ganado nadie, que no sé qué.
0: Pero, hermano, digamos que tú y has coqueteado con la marihuana, te vas a fumar un augurio con Antauro. No, es droga en Monses. Es droga en Sonso. Pues.
16: Sí, bueno,
0: la marihuana es droga en Sonso. Tú estás para cosas más grandes.
16: Claro.
0: Pero digamos que Antauro...
16: de la anatomía.
0: No, discúlpame. Debería haber en algún lugar de la Avenida Arequipa un monumento a tu nariz. Pero en fin, dejemos ahí. En la puerta de la DEA. En la puerta de la DEA. Pero digamos que... mira la diferencia. El pate es un criollazo. El pate en un solo día, el día de las elecciones... cuando se encuentran las actas con una raya, sale, ¡uy, un momentito! Me están haciendo fraude. El criollo, rápido, vivo, pendejo, rápido. ¡Pum! Viene el primer flash de Ipsos y Datum, en donde no lo beneficia, un momentito, hay que tomarlo con prudencia. Sale el de Transparencia y de Alfredo Torres, y va y el hombre, en tres días, su versión exultante, y salta, y sí, parecía sí, el sí, camerín de la U cuando le había ganado
16: sí,
0: Alianza.
16: Sí, sí.
0: El pate es un pendejo, es criollo.
16: Sí, sí, es lo que le falta a Keiko. Pa.
0: Keiko
16: no tiene nada de eso.
0: Es que Keiko es de Recoleta.
16: Estudió en Boston.
0: No, en New York. Estudió.
16: New York, estoy.
0: New York.
16: Peor, es muy...
0: Pero New York es pues, New York University. Pues, ni siquiera como Trump, que estaba en Roram, ahí en, ¿cómo se llama? El Bronx, ¿no es cierto? Nah. Y Keiko, pues, en fin. El hecho es que Keikito salió y dijo lo siguiente: vamos a respetar los resultados. A ver, habla Keikito.
5: Creo que tenemos que esperar hasta el final, como lo he dicho ayer, cada acta va a ser muy importante. Así que creo que lo que corresponde en esos momentos es paciencia y mucha serenidad. Hago también un llamado a que los personeros, ya no los personeros de mesa, sino los personeros legales, que tenemos más de 100 de ellos desplegados en todo el Perú, pues van a tener que pelear, analizar, ¿no?, cada una de estas actas. Y bueno, vamos a tener que esperar y respetar los resultados, sea cual sea el ganador.
0: Antes no los ha respetado, pero... vamos a preguntarle a Seiférico si le cree, porque después sale como de manual, es pela chancona, ¿no? O sea, ella no es que se peina así como Federico, tac, tac, tac. Es pa, por decir, se demora hora y media en peinarse, pelo por pelo, se ha laqueado su mayordomo, Don Carlos, le ha subido el Cadillac, ¿no? Keiko no parece, pues, genuina. Veamos cuando dice que está serena.
5: Voy a seguir esperando con mucha prudencia los resultados de la OMPE, que es lo que corresponde. Cada voto va a ser importante y también el trabajo que están haciendo los personeros legales de ambos partidos. Agradezco a los que votaron por mí y a los que no votaron por mí también, porque quienes pretendemos ser autoridades de nuestro país, y salga quien salga elegido, va a tener que trabajar por todos los peruanos. Estoy optimista, estoy con mucha fe, estoy un poco ronca, pero fuera de eso, yo creo que, sobre todo, muy serena, ¿no? Ustedes saben que yo soy muy prudente, así es que vamos a esperar.
0: ¿Tú le crees?
16: Bueno, no sabría qué decirte, pero en todo caso lo que veo es que demasiada serenidad, pues, falta pasión. Un político tiene que ser apasionado y tiene que jalar con su pasión la pasión de los electores.
0: Fuego, pues.
16: Exacto. Tiene que ser apasionado.
0: Tú tienes una, tú, el político tienes una correa de transmisión, el líder tiene que ser una correa el de líder. Transmisión entre sus tropas.
16: Es que, Philip, tú lo has dicho, el líder. El líder lleva a la población a donde él dice que es bueno. En cambio, hay los otros, que son los populistas, que van a donde dice la población. Entonces no conducen.
0: A mí no me gusta pegarla de culturoso, porque cada vez que veo un intelectual, eso que sale de televisión con un montón de libros atrás, digo, este los ha leído, no los ha entendido. Pero acá la voy a pegar de... Yo leí un libro hace un tiempo, se llama Los discursos del poder, de André Malraux. Ah, que sacaba los discursos más famosos de la gente más renombrada, ¿no? Y había uno que era el básico, ¿no? Napoleón frente a las pirámides. Están todas tapadas, dicho sea de paso, porque la esfinge está con la aire acá. Pero Napoleón le dice a sus águilas, siglos de historia contemplan.
16: Claro, ese es famoso.
0: El día de hoy, no hay mañana, hoy día ustedes van a ser inmortales. Puta, matabas por Napoleón, pues, hermano. Claro. Bueno, matabas por Patton, matabas, o sea, le falta el fuego.
16: El famoso es de Pericles, ¿no? Que hacía cambiar un estado de opinión pública, no al revés.
0: ¿Me entiendes? ¿No?
16: Ese es liderazgo.
0: Aquiles, la gloria va a ser para nosotros. Voy a destruir Troya, o sea, y estaban jodidos, no pueden entrar hace no sé cuánto.
16: 10 años.
0: Pero Roberto, Bobby Sánchez, es lo que le decía
16: Pérez. ¿Por qué le dices Bobby?
0: Porque Bobby, pues, ¿no te has dado cuenta del mensaje criptado de Kenji, no?
16: ¿Cuál es el mensaje criptado de Kenji?
0: Kenji sale a decir que no va a apoyar a su hermana.
16: Sí, que no va a ser utilizado.
0: Después de lo que me ha pasado, yo no voy a ser utilizado en base a ninguna presión. Y dice la clave, te lo digo con el Bobby Sánchez.
16: ¿Tú crees que es...?
0: Sin ninguna duda, es hijo de Fujimori, no tiene corazón. Fujimori no podía morir de ataque cardíaco, si no tenía corazón. Fujimori le cuelga el teléfono a su vieja en la embajada de Japón. Eso te signa al ser humano Fujimori. Témpano de hielo, tenía una Hewlett Packard acá, hermano. Pero, en fin, hablemos de Bobby Sánchez. Mira lo que dice. Está que se mate risa Carlos Spa, que se queja del frío. Pero si tú has muerto, ¿cuál es tu problema? Pero, en fin, sigamos.
1: Mire, nosotros, en primer lugar, hay que tener tranquilidad y serenidad, ¿no? Ya se han emitido importantes resultados a conteo rápido, ¿no? Y nosotros también agradecemos ese respaldo. Estamos confiados, optimistas, pero como corresponde, el conteo al 100% oficialmente aún está por develarse. Entonces, ¿nosotros a qué llamamos? Pues a lo que corresponde, ¿no? Que cada quien haga su chamba, su trabajo. Nosotros tenemos nuestros personeros, nuestros equipos técnicos. Estamos muy confiados y optimistas, pero lo concreto y lo real es que hay que esperar la emisión de los resultados al 100%.
0: Es psicólogo de profesión y es acuático. Es como el agua, toma la forma el recipiente que lo contiene. Depende de la circunstancia. Y también ha leído Sun Tzu. Llena los espacios vacíos del piso con el agüita y te termina en un charco y ¿cómo te caes? ¿Qué es lo que le está haciendo a Kenji? Ahorita vamos a ver los resultados. Este es un vivo.
16: Bueno, sí es más hábil que su contendiente, ¿no? Sin ser una luminaria. O sea, no necesita mucho para superar, digamos, como manejo de la opinión pública a su contendiente. Porque el punto de partida siempre es quién eres tú, qué dicen de ti. Entonces, sobre eso tú tienes que persuadir y modificar y colocarte, ¿no? Ese trabajo no lo ha hecho Keiko Fujimori nunca.
0: ¿Tú cuántos idiomas hablas?
16: No, yo hablo español, inglés un poco, alemán un poquito. Sí, tuve unos cursos de griego, pero...
0: ¿Unos cursos de griego y tal?
16: No, es que por la profesión, pues por el...
0: Está bien, los estudios universitarios. ¿Quién era más pendejo, Cuquín Flores o tú?
16: Cuquín, pues.
0: ¿Quién te metía un callejón a ti, Peti, y fileteaba?
15: Olvídate, yo...
0: Este es de callejón.
15: Yo iba donde iba Cuquín.
0: Imagínate, pero te ibas a buscar otras cosas que no son de menester. No son de menester. Spa, tú sabes lo que es la 10, ¿no? O te ibas al Callao y querías comprar pasta básica o cocaína, pedías la 10. Entonces, era un quete que decía la 10. Que decía 10 el numerito. Que era la que usaba Maradona. Dejo ahí, sigamos ahí. Eso no sabe, no sabe ni dónde que el Callao, mi compadre. Pero a lo que voy yo es lo siguiente... Sacó buena votación en el Callao.
15: Muy bien,
0: es que querían que vaya para saltarlo. Pero esa es otra cosa. El hecho que sale Alfredo Torres y hace la de la gran Nieto, que queda bien con todo el mundo.
15: Claro.
0: Nieto le dice a Curwen, y Curwen tampoco tiene calle. Curwen cree que lo ha entrevistado a Nieto. Nieto lo ha utilizado a Curwen para él decir lo que tenía que decir. Es decir, yo no voy a votar por nadie que esté con el Movadef. Pero no dijo que iba a votar por Keiko. Ayer Alfredo Torres saca el conteo de transparencia y se cura en salud el día de hoy. Porque dice lo que dice hoy con respecto a los resultados. Cusí, cusá, parecía don Pedrito. Miren lo que dice hoy en la tarde Alfredo Torres.
6: La mayor parte de los estadísticos que están analizando estos datos...
7: Lo hemos estado viendo todos, claro. Pero ya yo no sé a quién creer.
6: Bueno, la verdad es que yo sí tengo alguna, digamos, percepción de cuáles son
7: además,
6: los más confiables.
7: Además, conoces el trabajo por dentro,
6: sí,
7: ¿no?
6: Y también, por supuesto, hemos hecho trabajos, cálculos internos sí. Con distintos escenarios, ¿no? Y la verdad, en la mayor parte de los escenarios gana Fujimori. O sea, el porcentaje que estamos viendo ahora, que no incluye casi nada de extranjero, que no incluye algunas zonas remotas del país, del sector rural, y que no incluye las actas impugnadas, da una ligera ventaja a Sánchez, pero los modelos que se han desarrollado en la mayor parte de los casos ponen a Fujimori ligeramente adelante. Pero...
0: Debe pasar a ti, ¿no? Tú te paras en una esquina y de todas las señoras te hablan como si tú fueras su hijo y todas las mujeres te cuelean y todo el mundo te pregunta. Pero después de esto, cualquiera puede ganar.
15: Es lo que yo digo, que no se puede decir en este momento, porque tú puedes... ¿Qué son los modelos? Es una representación a matemática a partir de la cual tú extrapolas o proyectas. Pero yo creo que con el tipo de resultados que nos está dando la OMPE no se puede proyectar, porque hay todas estas variables. Claro, ellos han puesto en sus modelos, ¿no? de las impugnadas, de las observadas, de las actas, ¿no? Las que no llegaron, no tenemos una noción exacta de lo que no llegó.
0: ¿Cuánta gente votó afuera? ¿Cuánta gente ha votado? Se ha sido 60-40 o 65-35.
15: Sí, 30 y tantos. No se puede saber exacto, porque esos porcentajes que tú mencionas son de encuestas, de muestreos, ¿no? Entonces, siendo una elección en la que vemos que es voto a voto, los muestreos ya pues pierden su capacidad predictiva, ¿no?
0: Ahora, con el peruano pasa una cosa bien rara, ¿ya? El inmenso bolsón de los peruanos se ha ido o por la época de Sendero Luminoso, terrorismo, hiperinflación, o porque acá no la pasaba bien. Pues alguien que la pasa bien acá no se va a fregar pisos ni a Madrid ni a ningún lado. Pero hay un gran ausentismo.
15: Sí.
0: Pero, el peruano se ha olvidado del Perú.
15: Pero escúchame, Philip, lo que pasa es que en el extranjero ha habido cambio de centros de votación de la primera a la segunda vuelta. Y ya yo tengo casos de gente que le han puesto su centro de votación ahora, para lo cual tenías que tomar un vuelo.
0: Ya, ok. Pero hay una masa en Estados Unidos inmensa de gente que han ido a votar y que hay un gran ausentismo. Lo que te quiero
15: bueno,
0: decir...
15: como a casa de Isidro Miraflores, ¿no?
0: Ahorita vamos a abrir eso. Hay desarraigo. Si estamos en peligro del terrorismo, ¿cómo no ha ido a votar el que se fue por el terror?
15: Bien fácil, porque ya no vive acá, pues. Él tiene que ver allá su realidad.
0: Claro.
15: Entonces, si tienes un vínculo fuerte, o sea, si tu madre está acá, si sí. Tu hijo está acá, ahí sí. Pero si tú ya partiste, ya
0: fue.
15: Tratas de sobrevivir, pues, ¿no?
0: Claro.
15: Tratas de sobrevivir.
0: Vas a ver a Joana San Miguel cuando va, y a ver a los hermanos de Yaipen, pero exacto. Tú igual come tu McDonald's.
15: O sea, el tema es el vínculo.
0: Pero además, también está el tema trampa. El ICE.
15: También.
0: Entonces, dice, voy a votar, me agarra la migra, no, mejor me quito. Pero vamos a diseccionar, vamos a diseccionar esto para que entienda el peruano lo cojudo que hay veces es. Yo soy de los que pienso que la gente más bruta que hay en el Perú no está en los sitios donde están los analfabetos. Porque el analfabeto, al no saber leer, al no saber escribir, ser hijo de un analfabeto, tiene menos capacidad de poder encontrarte con el raciocinio, con la matemática, con la lógica.
15: Con el raciocinio no, lo que hay lo que se llama la tradición oral.
16: ¿no? O sea, una fuente de información es la tradición oral. Ajá. Y lo que tú estás expuesto a escuchar, ¿no es cierto? Claro. El hecho de ser de ir por la oralidad no significa ni ignorancia, ni falta de lógica, claro, ni falta de sentido común. Muchas veces el sentido común está mucho más del lado del que no leyó tanto, del que leyó mucho.
0: Pero Diógenes le dijo a Alejandro Magno, no me quites el sol.
16: Yo siempre pongo el caso de Alan Uno.
0: Claro.
16: Alan Uno era recontra leído.
0: Ajá.
16: Recontra, y nos mandó pero al cacho, al destruir el país.
0: ¿A dónde voy? Que la gente en Sani se jacta de ser inteligente, culta, que ha comido cornflakes, que hablan inglés, son lo máximo. O sea, ellos se creen como que están acá bendiciéndonos a nosotros por vivir en San Isidro y tal. ¿Cómo votó La Molina? Los distritos más fichos del Perú, los que supuestamente te leen todos los planes de gobierno, que hablan. ¿Cómo ha votado?
16: A ver.
0: Correcto, en San Isidro ha votado 84% a favor de Keiko, 15% a favor de Sánchez, 15 de cada 100. Esos 15 de cada 100 saben que si Sánchez llega a ser presidente pasado mañana, el metro cuadrado cae 30% menos, o tu casa vale 30% menos. Pero hay 15. En Miraflores, 18. Uno de cada 6 miraflorindos, donde hay luz, agua, desagüe, internet, el mejor serenazgo, el segundo mejor serenazgo, el tercer mejor serenazgo, donde has comido cornflakes, donde has, no has comido miel chancaca, sino maple de Angemina. 18%. La Molina, 24% de La Molina, uno de cada 4, 5, han votado por Sánchez.
16: Sí, lo que pasa es que también, Felipe, es bien difícil distinguir el voto pragmático del voto ideológico. O sea, hay mucha gente que vota por lo que dices tú, oye, mi casa va a subir o va a bajar de precio, pero hay mucha gente que vota porque cree en, uh-huh, una cosa.
0: O porque no quiere a la otra.
16: Al margen de lo que vaya a costar su casa. Yo conozco mucha gente muy formada académicamente que ha votado por Sánchez.
0: Sí, claro.
16: ¿No? Entonces, digamos, lo que hay que ver es cuál es la fuente de tu motivación de voto, ¿no? Igual en el interior del país, no sé si viste que Julio Velarde hizo...
0: Ahorita lo vamos a ver.
16: Ah, ya, ya.
0: Pero fíjate, ya, lo que te quiero decir, lo que te quiero decir es que no es un copy-paste, que no, en todas partes, en Nueva York ha ganado un musulmán que es medio comunista y los ricos han votado por él. O sea, claro, el alcalde de Londres es musulmán.
16: No, tiene mucho que ver con las tendencias ideológicas, ¿no? Hay mucha gente... la gente que votó por Nieto, por ejemplo, ¿no? Hay mucha gente con formación académica y tal, y ya pues esa era su opción.
0: Perdón, yo le preguntaba a Cachica que ha votado por Nieto, le digo, ¿por qué ha votado por Nieto? No, es que ni Keiko ni Porky. Y le digo, ¿en qué trabaja Nieto? Todo el mundo sabe en qué trabajas. Y tú tienes una particularidad que tienen mis hijos y el hijo de Carlos Espá. Comen todos los días estos malditos, ¿no es cierto? Y van al colegio. ¿En qué trabaja Nieto? Yo te digo, arroz don Lucho un año completo. Te amueblo tu casa con Muebles América, te regalo todos los pasajes de Foso y Perú, peruano como tú.
16: Como Ferrando, igualito.
0: Hermano, te doy para que te tiñas el pelo con loción capilar a Carmela como Carlos Espá. ¿En qué trabaja Nieto?
16: A ver.
0: No trabaja, es un cactus. Y la gente votó por él.
16: ¿Cómo vive?
0: La magia que no tienes tú, porque tú y yo tenemos que trabajar para vivir. Este va más allá de Adam Smith. O sea, este trabaja sin trabajar.
16: Tengo que aprender de él.
0: Ah, pues para que vea, siempre es más vivo que tú. Pero sigamos ocultando esto. Yeah. Si tú ves, así votaron las regiones. Acá quiero que se vea algo, ¿no? Está Lima y está Callao. Uh-huh. Una de las cosas que la gente cree es que Lima metropolitana es urbana. Y Lima metropolitana no es urbana, porque no es urbano gran parte de San Juan del Lurigancho, de Caraballo, de Comas, de El Salvador, en donde si no hay luz, no hay agua, no hay desagüe, no hay teléfono, no hay posta médica, no hay cancha de fulbito, es de verdad un sitio rural dentro de una ciudad. Y esos han votado 34% por Sánchez.
16: Claro, es que eso es lo que hay que ver también, la situación de la gente. O sea, para mí no es un tema de que si hay unos brutos, otros no brutos, no sé. Es lo que tú interpretas que te ha dado el Estado. Por ejemplo, ahí tienes claramente, ¿no? Madre Dios, Cusco, Puno, que han votado 80-20 más o menos, ¿no? En promedio. Porque realmente han sido, pues,
0: a ver, Greta, si lo ponchamos.
16: Abandonados, postergados, ha habido el tema de la violencia y no había una... explicación, un discurso, una narrativa que les indique exactamente cuál es la causa.
0: Mira, si uno ve Lima 64%, sería bueno que me la pongan en esta pantalla y enfocar con la 2. 64% a favor de Keiko, 35% a favor de Sánchez. Entonces, la Lima periférica, la Lima que no tiene luz, agua, desagüe, teléfono, internet, seguridad, a la que les importa un rábano, nos hicieron o no, los panamericanos. Que
16: es tan fácil como lo menos urbanizado ha votado por Sánchez.
0: Facilito.
16: En todo el Perú.
0: Cuando uno va a Piura, Keiko es la presidenta de Piura. Keiko es presidenta de Lima Metropolitana, un poquito de Lima y Callao, 60-40. Ella es la presidenta de Piura y de Trujillo. Si vemos Piura y si vemos Trujillo, ¿esto qué cosa es Piura? Estoy hablando de importancia de densidad demográfica. Claro. Tumbe ese poquito.
16: Claro,
0: acá tienes, estoy medio checo, 56-43. O sea, ha ganado, pero eso no es por goleada.
16: No.
0: Ese de ganar 3-2, sí, con gol de Poto en el último minuto.
16: Claro, lo que pasa es que, como tú dices, la densidad poblacional le va a favor de Fujimori, ¿no?
0: Pero ahí ha ganado por poco en Piura. No es que ha ganado por goleada. Por último, Trujillo. El sólido norte ex aprista. En Trujillo es 57-42. ¿Me entiendes?
16: Tampoco es goleado.
0: Hermanito, dos semanas más y...
16: Pero ahí mira qué interesante tu mapa, ¿no? Porque la parte de la sierra, hay que ver la parte de la sierra de, ¿no?, de la Lima.
0: Igual que en Lima, pues las zonas más alejadas,
16: claro,
0: en Pataz, que es de repente el lugar más rico del Perú, y seguramente lo es, la gente y el alcalde Pataz ha venido meses diciendo no tengo agua, no tengo luz, no tengo seguridad. Entonces...
16: Punto.
0: Hay un mensaje en todo esto, ¿no? Porque si uno va a Cusco y ponemos Cusco rápido...
16: Es clarísimo leerlo. O sea, tú lo lees, yo lo leo, es clarísimo leerlo. ¿Por qué los políticos no lo leen y no plantean...?
0: Mi hija tiene 18 años, va a estudiar ahí, como el señor PPE en London, en King's College. Hermanito, mira el Cusco.
16: El Cusco hace una pateadura también,
0: ¿no? 77-22. Y si ponemos Puno, pues es un abuso, sí, un afano.
16: Puno es...
0: Si ponemos Puno, por favor, y se, bueno, que el público lo vea también,
16: es
0: Greta, sería fabuloso en Puno.
16: Casi 90%.
0: Mira, esto es Puno.
16: 86.4.
0: Goleada. O sea, donde ha ganado Sánchez, ha ganado por goleada. Sí. Donde ha ganado Keiko...
16: Y eso es importante para quien sea que gobierne. Por ejemplo, si saliera Keiko, sería dificilísimo. Porque va a tener todos estos lugares donde no va a poder pisar. ¿Tú te imaginas un presidente de la República que no puede ir al interior del país en toda esta zona?
0: Bueno, dentro de las anécdotas que me han pasado a mí en campaña es que yo fui a Puno.
16: Me acuerdo.
0: En Puno la gente no es que me conozca como un mal o lo que sea, porque no me relacionan a mí con nada particular. Yo no soy político, yo no he hecho una obra, no he choreado nada. Es el rechazo a Lima y a lo que ellos llaman terruqueo.
16: Claro.
0: Porque el terruqueo también es una nueva forma de decir, no me terruques, y yo puedo golpearte y yo te puedo quemar. Pero el hecho es que nunca nadie más regresó.
16: Claro.
0: Nunca nadie más regresó.
16: Ese es el chantaje de la matonería, pues. Porque tú le pegas a uno y le estás diciendo a los demás, no vengan porque les voy a pegar también.
0: Ya está, pues. Entonces, para gobernar para Keiko va a ser dificilísimo.
16: Dificilísimo.
0: Y dentro de un ratito con tu compadre Carlos Espada. ¿Cuántos años lo conoces a Carlos Espada antes de su primera muerte?
16: ¿Cómo es su primera?
0: Pero ha muerto varias veces.
16: ¿Cuántos son? 80, 20, 50 años, 40 años. ¿No? No, no lo va a confesar Carlos para no...
0: Acá entre nos.
16: El tema de la edad, para no tratar
0: acá yo presumo que tú votaste por Carlos Espada.
16: Yo no voté por Carlos Espada en la primera vuelta, sí, claro.
0: Sí, claro.
16: Claro, claro. Iba a votar por ti primero y después apareció Carlos.
0: Claro.
16: Entonces dije, no, me voy con Carlos.
0: Yo un día lo veo a Carlos Espada. Yo lo veo también de chiquito, pues, ¿no es cierto?
16: De chiquito.
0: Yo lo veo de chiquito a Carlos Espada. Y yo lo miro a Carlos Espada y me hace recordar a mi viejo tremendamente.
16: 20, 40
0: y 30, a mi abuelo también. Mi abuelo dormía con gemelos y con corbata. Entonces yo decía, pero, a ver, este tipo para mí evidentemente no es choro, no se ha metido por plata, no será su sueño, su ego, todo. Y yo decía, ¿cómo carajo un gón tan bueno se puede meter a la política? ¿Me entiendes? Porque es bueno, pues se nota que es un...
16: Pero eso está muy bueno.
0: Nice guy, como dirían los gringos, ¿no?
16: El Perú tiene sorpresas, pues, ¿no? Como decía Basadre, ¿no? El carbón sale joya, ¿no?
0: Porque tú... A ver, no es que lo quiero endosar a Carlos, que va a venir unos minutos, pero Boloñez era un buen tipo. Tú veías las cartas de Boloñez a su señora Y era un buen tipo, preocupado. En plena guerra, oye, que fulanita tenga su vestido, que fulanita que no sé, que coma bien.
16: Doméstico total.
0: Y tú lo ves, Grau lo mismo. Oye, ¿cómo están las bebés? ¿Cómo están las chicas? Está en una guerra, lo iban a recontra matar. Y el pata, tranquilo, oye, no, con los chicos.
16: Su vida común, digamos.
0: Tranquilo, pero en fin. Bueno, ha sido muy amable.
16: Muchas gracias, Felipe. He aprendido mucho de tus cuadros y análisis. Y bueno, habrá otra oportunidad también para...
0: Oye, lo voy a decir cortito nomás. Panamericana Televisión perdió la oportunidad de tener a Federico Salazar el año pasado. Sí.
16: Pero ahora me vengo a PBO.
0: Qué bestia, hermano. Qué abusivo. Es como que la U hubiera podido contratar a Lautaro Martínez y contrata a Gazzana. Carlos Espán no sabe quién es Lautaro Martínez, no tenga ninguna duda.

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0: Spa y Cuenca. ¿Qué hace un tipo, tan buen tipo como tú, metido en la política? Carlos, buenas noches.
1: Buenas noches, Philip. Primero, yo soy ex candidato.
0: Ya.
1: O sea que ya el tema de la política se encuentra en este momento en un stand-by, ¿no? Vamos a ver qué decisiones tomamos todavía en los próximos meses. Pero yo me siento muy contento, la verdad, porque he estado yendo por diferentes programas y canales de televisión que han tenido la amabilidad de entrevistarme. Y lo hago como ya no como político. Yo me siento ahora que estoy haciendo un análisis periodístico de lo que va a pasar, haciendo un esfuerzo para que ocurra lo mejor para el Perú, ¿no?
0: Ahora, yo te veo a ti y no te estoy cochineando. Me haces recordar mucho a mi papá y a mi abuelo. ¿Tú te pareces a tu papá y te pareces a tu abuelo?
1: Bueno, yo no conocí a mi abuelo. A mi papá yo creo que sí me parezco, por lo menos trato de parecerme, ¿no? O sea, para mí mi padre fue siempre un ejemplo de buen comportamiento, de patriotismo, de ser un buen ciudadano, de ser un buen padre de familia, de ser un hombre derecho, correcto, de valores, ¿no? Entonces, para mí mi padre siempre hace una presencia. Fíjate, yo, ahora que estábamos con Federico, yo me estaba acordando. Cuando yo empecé a trabajar en la prensa, a escribir mis artículos, mi papá agarraba la prensa y leía mis artículos, ¿no? Y entonces yo cuando escribía siempre sentía que ese artículo lo iba a leer mi padre.
0: Yeah.
1: Inclusive ahora que han pasado tantos años ya del fallecimiento de mi padre, yo cuando escribo, cuando hablo, tengo la sensación de que mi padre podría...
0: ¿Hace cuántos años murió tu papi?
1: En el año 94.
0: Wow.
1: Hace un montón de tiempo. Pero tengo esa presencia, ¿no?
0: ¿Qué edad tenías tú?
1: Yo tenía 34 años.
0: 34 pues. Años. Tú eres bastante mayor de lo que pareces.
1: Yo estaba en Estados Unidos en esa época.
0: ¿Tú tienes un hermano?
1: Yo tengo y tres hermanas.
0: ¿Y tres hermanas?
1: Sí. Y yo vivía en Estados Unidos y en esa época, tú te acordarás, había tres o cuatro vuelos

0: a él, claro,
1: en Estados Unidos. O sea, venir de Washington a Lima era una cosa horrible.
0: Easter o Braniff.
1: Era, sí, Continental Airlines. Yeah. Eran unos paseos de 12, 15, 19 horas para llegar al Perú. Yo no llegué al entierro de mi padre. Yeah. No llegué. Bueno, nunca me imaginé que tiempo después íbamos a tener pues 10 vuelos diarios a Estados Unidos, ¿no? Así ha cambiado el Perú. Y así quiere personas como el señor Sánchez regresar a esas épocas de la escasez, del desabastecimiento, del aislamiento, de todas esas cosas horribles que hemos vivido nosotros, porque la irresponsabilidad de Sánchez y compañía nos puede llevar a eso, ¿no? Cuando uno ve Venezuela, por ejemplo, yo el primer viaje que hice a Venezuela, yo me quedé sorprendido porque Venezuela era un país desarrollado. Yo recuerdo una rampa saliendo del aeropuerto de Caracas, una cosa modernísima, los edificios. La última vez que estuve en Venezuela...
0: ¿Parecía Miami?
1: Parecía Miami, para mí, por lo menos en esa época, ¿no? Sí. La última vez que yo fui a Venezuela era el aeropuerto lleno de moscas. O sea, el aire acondicionado no funcionaba con,
0: ya, pero eso,
1: con efectivos del ejército dentro del aeropuerto.
0: Acabamos de estar viendo con Federico la realidad del voto, no la racionalidad del voto. La emotividad del voto ha hecho que gente ayacuchana, que ha sufrido los embates de Sendero Luminoso, en Ayacucho todo el mundo tiene un muerto de la familia por Sendero, han votado por Sánchez sabiendo que el MOADEF está con él. Se lo sabían, no es que no lo sabían, por el odio a Keiko.
1: Hay una frase que tú siempre repites, que es la frase de los comunistas: agudizar las contradicciones. Claro. Eso lo has dicho tú muchas veces.
0: Sí, mil veces. Es que son unos capos.
1: Mire, en los últimos 25 años, uno puede decir, estaremos todos de acuerdo, que el poder en el Estado peruano de la izquierda ha ido aumentando. La presencia de los izquierdistas, sobre todo los más radicales, en el Estado peruano a nivel de municipalidades, gobiernos regionales, Congreso de la República y Gobierno Central, ministerios, ha ido aumentando. Y en esos 25 años en que la izquierda ha ido aumentando su presencia en el Estado, esa fractura con la que nos enfrentamos cada 5 años entre Lima, el norte del Perú y el sur del Perú, se va profundizando. Ese abismo se va haciendo cada vez más grande. Nunca en la historia del Perú ha habido tanta plata como hay ahora. Nunca se ha invertido tanto en educación. Nunca se ha gastado tantos miles de millones de soles en salud. Y nunca ha habido tanta insatisfacción, tanta humillación en los centros de salud. Una educación paupérrima que es la que da el Estado igual que hace 20 años. Entonces, esa es la labor de la izquierda, una labor de zapa.
0: Y de la caviarada que maneja los medios, porque la caviarada es la bisagra, pues, ¿no? Es el políticamente correcto, el moralmente superior, el que te dice qué es lo bueno, lo malo, lo divino, lo define el humanismo, te dice qué cosa es ser decente y qué no lo es. ¿Cómo va a ser decente tener el presupuesto que ha tenido el Estado en todas sus formas y en todos sus pelajes,
1: sí,
0: y tener las abismales diferencias en salud y en educación? Yo estaba en un colegio, es el Santa María, que tiene una infraestructura americana. Hasta el día de hoy es espectacular. ¿Por qué no se han podido hacer los colegios, las postas médicas? Claro, ¿por qué? Por la frivolidad de la caviarada. Ejemplo de los Pepe Causas, que les ocurre hacer unos panamericanos, unos juegos lindos, como si fuéramos Winnipeg o como si fuéramos Oslo, y no hay agua para 1.200.000 personas en Lima. No hay capital del mundo que pueda decir, el mundo supuestamente civilizado, que tiene 1.200.000 personas sin agua.
1: Eso por la corrupción. El principal problema del Perú, la corrupción. Nosotros planteamos, por ejemplo, resolver en 5 años el problema del agua potable, el acceso al agua potable.
0: Y no es tan complicado.
1: Rompiendo el monopolio del Estado en el agua y permitiendo la participación, la competencia de la empresa privada. Pero eso... ¿Tú crees que la izquierda va a permitir eso?
0: Hermano, jamás. Vamos a ir a ver las notas. Lo que dice Carlos Espaz absolutamente cierto. Con 2 plantas de desalinización que cuestan 450 millones de dólares cada una, privadas, y con una red de 600 millones, o sea, exagerando 1.400 millones de dólares, y Lima tendría agua como París. Pero, en fin, estamos al compás de espera de saber quién puede ganar y estamos con la calculadora en la mano. Veamos.
2: La historia se repite cada vez que hay elecciones presidenciales en el Perú. Parecemos acostumbrados al dilema estadístico entre el flash electoral, el conteo rápido y los lentos resultados de la OMPE. Las jornadas presidenciales del 2011, 2016, 2021 y las que acaban de realizarse demuestran que muchas veces las proyecciones iniciales de las encuestadoras suelen transformarse dramáticamente. Para entender estas variaciones, es vital diferenciar tres términos claves: la boca de urna o flash electoral.
3: ¡Flash electoral!
4: Los resultados. Keiko Fujimori, 50.53%.
3: Muy cerca. Roberto Sánchez, 49.47%.
5: Flash electoral presidencial a boca de urna, total nacional. Keiko Fujimori, 50.7%.
6: Roberto Sánchez, 49.3%.
2: La boca de urna o flash electoral. Es una encuesta presencial realizada a los electores inmediatamente después de salir de su centro de votación. Al ser una simulación verbal y en la calle, tiene un margen de error alto, por lo general más menos 3%, y no suele capturar con precisión el voto rural disperso ni el voto extranjero. Sin embargo, es el que más expectativa causa.
7: Es el resultado que hemos obtenido en el conteo rural. 50.3% para Juntos por el Perú, 39.7% para Fuerza Popular.
2: No es una encuesta, sino un ejercicio estadístico que se recoge en una muestra probabilística, actas de escrutinio oficiales. El resultado del conteo rápido tiene un margen de error menor, más menos 1%, y suele anticipar con alta fidelidad la tendencia final. Están también los resultados de OMPE al 100%. Es el único escrutinio oficial, legal y vinculante realizado por la Oficina Nacional de Procesos Electorales, el cual contabiliza de forma centralizada la totalidad de los votos en el territorio nacional y el extranjero. Aunque muchos desconfiemos de su certeza, es la oficial y la que vale.
5: 5, 4, 3, 2, 1. Flash electoral.
2: Hagamos un poco de memoria. En el 2021, el flash a boca de urna dio como ganadora a Keiko Fujimori con 50.3% frente a Pedro Castillo, que alcanzaba el 49.7%. Horas más tarde, el conteo rápido invertía los papeles. Pedro Castillo apareció con 50.2% por encima de Keiko, que tenía 49.8%. El resultado oficial de OMPE confirmó la cifra y el profesor golpista asumió la presidencia. Hace unas horas ha sucedido algo parecido. El flash a boca de urna dio como ganadora a Keiko Fujimori con 50.7% frente al guaralino Roberto Sánchez con 49.3%. A las pocas horas el conteo rápido cambió las cosas. Sánchez alcanzaba un 50.3% y la lideresa del fujimorismo se relegaba con un 49.7%. ¿Qué nos dirán esta vez los resultados oficiales de OMPE? Pues para saberlo hay que esperar que las autoridades electorales resuelvan las actas impugnadas. En un escenario tan ajustado donde cada voto cuenta y las matemáticas juegan al límite, la moneda sigue en el aire. Hasta que no se resuelva el último recurso legal, la incertidumbre jurídica se mantiene. Cualquier cosa puede pasar y cualquier candidato puede ganar.
0: Los números son racionales, pero el voto es emotivo.
1: Sí.
0: Ahora que estás metido en esta cuestión, la verdad es que parece carrera de caballos parada de borricos, porque si uno trata de racionalizar a la gente que ha votado por Sánchez, no tiene un buen plan. No es bueno el primer plan, no es bueno el segundo, ni la corrección del segundo. Sus promesas son inviables. Cualquiera podría prometer 6.000 soles para uno, para otro. Está rodeado de una gente atroz. Pero la gente vota por él.
1: Mira, Sánchez es un político oscuro. Yo no le reconozco a él mayores cualidades, ni de comunicación, ni de estrategia, ni de nada, ¿no? Pero el sombrero y la compañía de Antauro Humana le han servido mucho para distinguirse de Atencio y de otros izquierdistas. ¿Qué es lo que siempre hacen los izquierdistas radicales? En primera vuelta tratan de eliminar a toda la competencia y luego en la segunda vuelta suben al carro a la competencia a la que han eliminado, ¿no? Eso es lo que siempre hace. Ahora, lo que estábamos hablando antes del corte, que es este tema de las narrativas, ¿no? O sea, no solamente está estos 25 años de crecimiento de piloto automático, de 40% de la población totalmente marginada del modelo económico, sino una narrativa de odio, ¿no? No es solamente las características propias de Keiko Fujimori, es una narrativa de odio durante muchos años y de mentiras, echándole la culpa de todos los males sabidos y por haber por Yo veía, por ejemplo, el día del debate al señor Sánchez hablando de ética, una persona que es acusada de haber sustraído el dinero de sus propios afiliados de su partido. Una persona que
0: del hablaba... partido que además no era de él, sino de Yehudi Simón, y Yehudi Simón me robó el partido.
1: Y que Yehudi Simón me dice que este es peor que Judas, porque dice que Judas por lo menos se arrepintió. Luego, que es una persona que habla del pacto mafioso cuando él forma parte de ese supuesto pacto mafioso.
0: ¡Es senador!
1: No solamente porque es congresista, sino porque es parte del pacto que representa a Valdemar Cerrón y el prófugo Vladimir Cerrón y el bloque magisterial. O sea, forma parte, y sin embargo habla. Y mucha gente escucha y como no conoce y está imbuida de toda esa narrativa de 25 años, dice, sí, efectivamente, el bueno está acá y la mala está acá. La que controla todas las instituciones del Estado. Mentira, la izquierda controla muchas instituciones del Estado. Empezando, por ejemplo, con todo lo que ha sido el señor Domingo Pérez, ¿no? Todas las injusticias que se cometieron, la imprudente forma en que se aplicaron las leyes de prisión preliminar, prisión preventiva, organización criminal, oye, extinción de dominio.
0: En este programa, si me permites, Batters,
1: Philip, pero permíteme, sí, y suerte para terminar. Sí. Y el linchamiento, porque yo siempre he estado en contra del linchamiento, yo creo en la presunción de inocencia, el linchamiento de los medios de comunicación a personajes como Alan García, a personajes como Keiko Fujimori, que estuvo presa en tres oportunidades.
0: Lo metieron a la cárcel con 60 kilos de peso a Lucho Castañeda con un cáncer que se veía. Bueno. Lourdes Flores ha tenido hasta el martes pasado la espada de Damocles. Recién le han archivado su caso, cócteles entre comillas, y recién va a poder liberar propiedades y recién le levantan el impedimento de salida al país. A Lourdes Flores y al PPC lo arrinconaron con el caso Lava Jato. El tipo ha sido un activista. Los medios viles se han prestado a destrozar la imagen. Ojo, Keiko tiene sus deméritos, ¿no?
1: Por supuesto.
0: Está clarísimo que no se portó bien con el papá, con el hermano, y que tiene una cantidad de defectos que existen. Pero por muy defectuoso que pueda ser Spa, yo no lo puedo meter preso porque se me ocurre y porque lo detesto, seas de derecha o seas de izquierda. Porque en los regímenes totalitarios de izquierda también te meten preso por las puras. Y el señor Mussolini también metía gente presa por las curas. Y el señor Hitler también mete preso por las puras. Y hoy día en Estados Unidos la gente se queja de que Trump los mete preso por las puras.
1: Y entonces la cosa es que uno tiene que aplicar los principios por igual a tus amigos y a tus adversarios. Entonces, si yo estoy en contra del linchamiento mediático, si estoy a favor de la presunción de inocencia, si estoy siempre, durante toda mi vida, he creído que el dolo se tiene que probar, entonces yo no puedo decir tan fácilmente tampoco que lo metan preso al señor Corbeto, ¿no? El señor Corbeto va a tener que responder a un proceso administrativo, va a tener que responder a un proceso penal, pero con un debido proceso. Pero no lo podemos pues linchar mediáticamente antes de tiempo, ni a él, ni a nadie, ¿no?
0: Lo que pasa es que él también ha tenido una conducta repleta de sinvergüencería, pues, o sea, de todo lo que pasa, tú tienes que asumir responsabilidades. El tipo ha renunciado, Bonero lo ha acusado, pero estamos ante una situación de hecho. Ya lo del fraude ya pasó, seguramente Rafael se va a pasar una vida enjuiciándolo, tal. Pero el totalitarismo es algo, es una frase que yo te pido que me corrijas en último caso, que le acuñaban a Leguía, que dijo, para mis amigos todos, para mis enemigos la ley. Si fue Leguía, ¿cómo terminó Leguía?
1: Terminó con 40 kilos de peso. ¿Y
0: ¿Y cómo terminó Fujimori? ¿Y cómo está Montesinos? ¿Y cómo está Toledo? ¿Y cómo va a estar Mr. Kuczynski? Abusivo del poder durante 25 años, porque no es una víctima. ¿No es cierto? ¿Cómo está Ian Tumala, que él movió el no a Keiko? O sea, los que se repletaron del odio, ¿en dónde están?
1: Tumala, que empezó con el tema de la megacomisión, que también fue todo un escándalo, ¿no? Fue todo un circo. Pero mira, yo creo, sinceramente, que estos próximos 5 años tenemos la oportunidad, existe la oportunidad. Vamos a ver cuáles son los resultados finales del conteo, pero en el caso de que el conteo sea, Dios mediante, favorable, yo creo que tenemos la oportunidad para hacer dos cosas primordiales para el Perú. En primer lugar, luchar sinceramente contra la corrupción, que es el principal problema del Perú. Y en segundo lugar, más importante inclusive, tan importante como el primero, buscar una reconciliación entre el norte y Lima y el sur peruano. Y eso se puede hacer relativamente rápido. Como tú has dicho, si tú solucionas problemas de salud, de educación, de agua potable, de la anemia infantil que afecta tanto al sur.
0: Fujimori hacía un colegio al día y no es tan difícil.
1: No es tan
0: una
1: complicado.
0: Posta médica se puede hacer al día también. Es, la sencilla, ¿no?
1: Totalmente.
0: La mega cárcel, el mega hospital, el mega puente. No. Conectividad pequeña y corta entre centros poblados y tal. Pero en fin, veamos las incidencias de la jornada y quiero luego de esto que me digas. ¿Por qué Dios mediante? ¿Qué tiene que ver Dios con el Perú? ¿Sería Dios mediante que Keiko gane? ¿Qué pasa si gana Sánchez? ¿Podrán gobernar unos y otros? Veamos esto y después le preguntamos a Carlos.
8: Cuatro. Son cuatro las personas de sexo masculino que están siendo llevados en estos momentos al edificio.
9: Con los resultados que según OMPE aún no llegan al 100% de la contabilidad, la jornada electoral no estuvo exenta de situaciones polémicas. El domingo iniciaba y las primeras denuncias se hacían públicas. Al norte de la capital se detectaron 90 cédulas marcadas con la intención, al parecer, de que cualquier voto emitido ahí se anule posteriormente.
10: Este es nulo para mí. Este es nulo para mí. Nulo para mí.
9: Los actos irregulares tuvieron como no sus respectivos detenidos. Uno de ellos fue este hombre de 81 años que sería personero de Juntos por el Perú. Se le acusaba de rayar decenas de cédulas de votación en un colegio de Los Olivos. Mientras salía detenido, intentó echarse grasa.
11: ¿Permiso? El que ha rayado es el miembro de mesa.
10: ¿Usted no lo ha hecho?
11: El miembro de mesa, el que ha hecho las rayas.
10: Ya, o sea, ¿usted no lo hizo?
11: Yo no lo he hecho, señor. De ninguna manera.
9: En La Molina también se presentó una denuncia con respecto a cédulas de votación marcadas. En este caso, la acusación señalaba que las habían marcado en el cuadro correspondiente a Fuerza Popular.
12: El fiscal, claro, ¿dónde está el fiscal de prevención? Sí, estamos filmando la irregularidad. Hay fichas marcadas. Sí, que hay marcados de caso.
9: Pero no todo ocurrió en Lima. En Arequipa intentaron robarse 261 cédulas que ya estaban contabilizadas. El responsable fue detenido y la fiscalía inició acciones.
13: Un caso especialmente grave de una sustracción de 261 cédulas de fratio de un local de votación que es el colegio Premio Nobel Mario Vargas Llosa de Mariano Melgar. Hay una persona detenida porque sustrajo precisamente estas cédulas de sufragio una vez que ya estuvieron contabilizadas.
9: En Chincha también se reportaron detenidos al final de la jornada electoral. Se trataría de dos coordinadores de OMPE y tres miembros de mesa.
14: Donde la policía de Pincre también está un joven, uno, dos caballeros, tres caballeros, cuatro caballeros y cuatro. Son cuatro las personas de sexo masculino que están siendo llevados en estos momentos al Edipincri.
15: Sí, han sido tres miembros de mesa, un coordinador de local de votación y un coordinador de mesa.
14: ¿Cuál es el motivo?
9: Pero entre tanta denuncia también hubo tiempo para otro tipo de curiosidades que amenizaron la jornada. Estuvieron los que casi fueron obligados a ser miembros de mesa ante la ausencia de los titulares. Tuvieron que sortear entre los que llegaron temprano para dar con un, digamos, voluntario.
16: No hay voluntarios.
17: Humapa Mozombite Wheeler. ¿Quién es?
18: Humapa Mozombite.
16: Ahí está el señor. ¿Quién es el señor Humapa? Repita.
17: Humapa Mozombite Wheeler. ¿Está acá?
16: Wheeler. ¿Quién es? Uy, ahora el señor Wheeler se fue. ¿Quién es? El señor es. A ver,
9: otro sí quisieron ser miembros de mesa pese a las dificultades que se les pudo haber presentado, como por ejemplo no tener con quién dejar a su mascota. Si no hay quien cuide al perro, lo llevamos.
19: Entre los tres miembros de mesa, el del medio es el presidente. Pero el presidente, don William, no está solo. No vamos a interrumpirlo porque está en todo el proceso democrático. Pero no está solo, está acompañado. Ahí está. Está bostezando porque se ha levantado temprano.
9: Así se vivió la jornada electoral en Perú, con denuncias, malos ratos y otros no tan malos. Mientras tanto, seguiremos esperando los resultados de OMPE al 100%.
19: ¿Cuál es el motivo de la decisión?
20: Se están llevando en estos momentos personal de la policía.
0: A ver, las incidencias yo no creo que hayan marcado de manera negativa el tema del conteo de los votos ni vamos a decir, el inicio del RAS electoral. Pero a mí me sigue preocupando el tema de las mesas 900, porque no sabemos el padrón de las mesas 900, ni la razón de ser de las mesas 900, porque hay muchas que están a 50 metros, 600 metros de otro, y un pueblo chico, infierno grande. Y no es por Porky ni por Wilber Medina, lo he dicho un millón de veces, no tiene nada que ver que sea mi tío o que el otro sea mi abogado. ¿Cómo es posible que a estas alturas no sepamos el padrón de las mesas 900?
1: Sí. Hay un ambiente de secretismo, o sea, y lo hemos visto también en esta segunda vuelta, los órganos electorales tienen esa cosa del secretismo. Cada vez que se acerca el periodista y dice, no, hay una denuncia, sí, pero usted no puede pasar a mirar. Cuando debe ser todo al revés, o sea, si tú tienes la credibilidad en el subsuelo o en el subsuelo número 4, lo que tienes que hacer es abrir las puertas y prender todas las luces y decir, ayúdenme, vamos a limpiar a los periodistas, a los fiscalizadores, a los personeros. Dicho sea de paso, un paréntesis, los personeros, ¿por qué tienen que acreditarse? Cualquier ciudadano debería ser personero. Al final del día, si 200 personas quieren quedarse a mirar el escrutinio, ¿por qué no? Yo siempre hablo de los árbitros de fútbol, ¿no? ¿Por qué es que hay muy poco fraude en los árbitros de fútbol y hay tanto fraude en las alturas del poder de la FIFA? Porque los árbitros de fútbol están, pues, hay 45 mil personas que están mirando, ahí están todas las luces prendidas, mientras que en la FIFA están en la oscuridad. Lo mismo debería ser acá. Si tú tienes una institución tan frágil y con una credibilidad hasta el suelo, incluida la ONG Transparencia, cuyo presidente han tenido que despachar por un conflicto de interés en el cual está fiscalizando al Jurado Nacional de Elecciones y está recibiendo 45 mil soles con el cuento de las capacitaciones. Bueno, si tú quieres reconstituir la credibilidad, lo que tienes que hacer es abrir las puertas y permitir la mayor cantidad de
0: personas. Voy a poner un solo ejemplo de eso. Sale Burneo, sí, en el cual yo no confío. Yo no sé si tú confías en Burneo, yo no confío en el señor. Y no confío en Burneo por la actitud que tuvo él frente a Corbeto, ¿no? Porque lo ha denunciado de ladrón y de delito electoral él y a varios más. Y de ahí recula y después dice que no pasa nada. Pero digo por qué. Dentro de las cosas que no se han aprobado como obligatoriedad es el permitir que los personeros graben el escrutinio. Eso lo han dejado a voluntad de los miembros de mesa. ¿Por qué? Cualquier persona quiere y comienza a grabar.
1: Totalmente.
0: Porque hay mesas 900 que tienen 90 votos. Comienza 90 votos. ¿Cuánto te puede demorar 90 votos?
1: Totalmente.
0: 15 minutos. Y graba, pues.
1: ¿Cuál es el problema?
0: ¿Por qué no? ¿Por qué tiene que ponerse de acuerdo? ¿Cómo sabes tú que no va el APU SPA y agarra a todos los pitufos y le dice voten por tal?
1: Totalmente. Yo no sé por qué. Porque por ese ambiente de secretismo que hay. Pero en todo caso, bueno, como tú bien lo has sugerido, en esta segunda vuelta la cosa se ha mejorado de manera muy significativa en relación a lo que fue la primera vuelta. Yo me alegro, por ejemplo, que el embajador de Estados Unidos ha sacado un comunicado diciendo me siento muy contento, ¿no?, la misión de Estados Unidos de poder participar de observadores y vamos a continuar, porque evidentemente en esta etapa, que es la etapa de la digitalización y la etapa del conteo, ahí también viene el caballazo.
0: ¿Pero por qué no podemos tener las 4.600? A ver, voy a decir una... ¿Cuántas páginas tiene? A ver, ayúdenme. ¿Cuántas páginas tiene el Quijote? ¿El Quijote podrá tener 600 páginas? ¿700 páginas? ¿Cuántas páginas tiene la Biblia?
1: La Biblia, son los libros más... No, los libros más leídos de la historia.
0: La Biblia... entre 900 y 1.400, ¿qué tal margen? Es el Quijote cuando no muere Sancho Panza. Ya, pero digamos que tenga 1.400. ¿Por qué no podemos tener un libro de 4.000 páginas? Estamos en la era de la digitalización, donde todos los libros están al alcance del ser humano en un iBook. Y no podemos tener todo el padrón de las actas 9.000. Después de tener el padrón, yo tengo el resultado del escrutinio, que es el acta, tengo la firma de los tres, y vamos al padrón y voy a tener la firma de todos los que votaron. Y si veo la misma grafía,
1: claro.
0: ¿Por qué razón? Porque en el Perú Profundo, que tú has visitado por tu labor periodística y por tu labor ahora de candidato, hay que decir las cosas como son. Hay gente que se pasa toda una vida sin firmar un contrato, sin leer un libro, sin tener algún tipo de contacto con la literatura o con su propia grafía, que su vida es rural, que no necesita firmar nada,
1: totalmente,
0: que no usa su DNI. Entonces, esa gente probablemente no tiene las aptitudes para saber votar, han votado primero por 36 candidatos, tú lo que sea, pero según los resultados de las actas 9.000, son las actas donde hay menos votos nulos, menos votos en blanco.
1: Sí.
0: Votan perfecto.
1: O sea, primero está lo que tú dices, ¿no? Hay que tratar de publicar y de transparentar esas actas, esas mesas 900.000. Pero en segundo lugar hay que ir al fondo del tema. Y el fondo del tema es que esas mesas supuestamente eran la excepción. Eran mesas excepcionales para lugares muy remotos que debido a su incomunicación no podían estar en el padrón electoral. Y a medida que ha ido pasando el tiempo en los últimos 15 años, esas actas 900.000 se han ido ampliando, como siempre ocurre en el Perú, en el que la excepción se va convirtiendo en la regla. Y tenemos zonas urbanas, en el mismo Lima, como tú lo acabas de manifestar, en Lima Metropolitana también tenemos mesas 900.000. Entonces, eso tiene que revisarse. Porque en teoría el tema de los votos golondrinos es una forma de hacer fraude. Por eso es que en todos los países del mundo se trata de evitar, en la medida de lo posible, los votos golondrinos. Y esto es la institucionalización de los votos golondrinos.
0: Y mira, vamos a ir a la pausa para hablar de dos temitas, ¿no? Esta insistencia continua, habíamos invitado al doctor Ayala, entiendo que ha tenido que retirarse por razones de fuerza mayor. Me dice que podemos seguir sin pausa, en buena hora. Porque si tú te fijas en algo, eso de que haya una sexta o hasta una séptima solicitud de indulto, sabiendo que es ilegal indultar a una persona que está con la apelación. Pero ya habían voces que decían que salga Jiménez Borra y que pongan a otro. ¿Podrían indultar a este señor hasta antes que se sepan los resultados? Y este señor en la calle, me refiero a Castillo, va a ser un fenómeno muy complicado, porque además él ha dicho que si es presidente Sánchez lo va a indultar a Castillo. Pero además tienes Antauro. Antauro es una granada de guerra enterrada en el piso. Es un misil enterrado en el piso. Parece que no te puede hacer daño, pero puede reventar en cualquier momento. Y de repente te voy a hacer una comparación histórica media tirada de los pelos. Hitler no gana las elecciones. La gana von Hindenburg y Hitler se pone a joder. Te tomaba la calle, te levantaba los sindicatos, levantaba el nacionalismo alemán, que es acá lo que se están haciendo, el nacionalismo andino. La raza era racista, era su raza la superior a los demás. Oye, y termina gobernando Hitler. ¿Cómo va a ser el señor Sánchez con Antauro?
1: Mira, yo lo he venido diciendo durante la campaña electoral, a lo largo de la historia, una alianza natural siempre ha sido entre el nazismo, el fascismo y el comunismo. O sea, el tratado entre Hitler y Stalin para apoderarse de Polonia, ese es un ejemplo, aquí en el Perú hemos tenido muchos ejemplos, momentos en la historia del Perú, en el que el comunismo y el fascismo se unían para destruir a Lapra, por ejemplo, ¿no? Así que esa alianza entre Antauro Humala, que representa el fascismo en el Perú, y el señor Roberto Sánchez tampoco es algo tan extraño. Pero hay un tercer elemento que tú valía la pena mencionar en lo que tú acabas de decir, ¿no? Que es el documento que Sánchez ha firmado de puño y letra con el Movadef. El MOVADEF, ¿qué significa MOVADEF? Movimiento para la Amnistía y los Derechos Fundamentales. ¿De quién? De Abimael Guzmán. Porque cuando el MOVADEF se formó, Abimael Guzmán estaba vivo y lo que ellos querían era sacarlo él de la cárcel. Entonces, cuando el señor Roberto Sánchez firma ese documento con estas personas del FENATE, que son personas totalmente vinculadas al MOVADEF, y habla de liberar a líderes políticos.
0: Omán Morote está en la cárcel, ¿ah?
1: Omán Morote.
0: Y Polay está en la cárcel. Polay. Y Bermejo está en la cárcel.
1: Y Bermejo y la señora Iparaguirre, y hay un montón de gente que están ahí queriendo salir. Bueno, esa es una cuenta pendiente. La segunda cuenta pendiente es la asociación con Antauro Humala. No va a ser tan fácil librarse de Antauro Humala como el señor Sánchez está pensando. Y en tercer lugar está las declaraciones del propio Sánchez 3 días antes de las elecciones, que dice: yo voy a soltar a Bermejo, porque yo lo conozco a Bermejo hace 30 años y lo voy a soltar. Imagínense lo que es esto. Entonces la ley, lo que quería decir antes, ¿no? La ley no ampara el abuso del derecho. El señor Roberto Sánchez con 10 días de anticipación dice: voy a recibir los resultados de la segunda vuelta en el penal Barbadillo. Se presenta en el penal Barbadillo en un automóvil con su señora esposa y quiere entrar con el carro y con la esposa. Y con el cuento de que está haciendo una labor de representación. Y el INPE saca un comunicado diciendo: bueno, nosotros no podemos impedir. Claro que podían haber impedido, porque la ley dice claramente que tú no puedes hacer labor proselitista en los penales. Entonces, son personas que están acostumbradas a doblar la ley, a manipular la ley, a utilizar. Y acá viene otra frase de Lenin. Lenin decía, ¿no? Nosotros los vamos a ahorcar a ustedes con la soga que ustedes nos van a vender, ¿no? Eso es lo que hace la izquierda recalcitrante, la izquierda
0: extremista. Pero mira, ¿cómo será esto de manipulable y manipulado que el día de hoy, a plena luz del día y adrede, porque yo no soy Gil, un personaje oscuro como Martín Belaún del Ocio se reúne en un lugar público con Antauro Humala?
1: ¿Ah, sí?
0: Y con Antauro, y justo llega ahí, porque somos vivos, nuestro buen amigo Ismael Tasaico, y en primicia lo chapa. Y tú vas a ver ahorita en la nota la cara de sorpresa de Antauro a la hora que lo ve entrar, porque claro, ellos no pensaban que iba a llegar un equipo periodístico con cámara en mano. ¿Me entiendes? Porque Carlos Espá pues sale a comer con Philip Butter, con quien tú quieras, pero no pasa nada. Pues si ya llega a la prensa y te chapa, ya tienes que argumentar algo. Vamos a ver la nota en la primicia de Con Butters y Ismael Tasaico. ¿Qué carajo estaban hablando? ¿De un documental sobre el andahuaylazo? Veste con, veamos.
4: ¿Qué hace este hombre que quiere refundar el Perú, experto en manualidades de Hello Kitty y probablemente futuro ministro de Defensa, junto a este otro personaje? Y ex asesor de su hermano Ollanta, con un extenso historial judicial centrado en delitos de corrupción, lavado de activos y organización criminal.
21: Buenas tardes, don Martín, ¿cómo estás? Don Antauro, ¿cómo le va? ¿Qué tal? De Proma Combaters.
22: Buenas tardes, disculpe la interrupción, más bien, con todo respeto. ¿Qué tal? ¿Cómo está? Quiero conversar 2 minutitos, disculpe que le interrumpe, solamente cuáles son sus apreciaciones con este resultado. Ya, lo espero entonces. Listo, muchas gracias. Gracias, gracias.
4: Así los encontramos, entre causas, disfrutando de este rico potaje en un conocido restaurante de Jesús María. Es Antauro Humala Tasso y Martín Belaún del Ocio, a quienes evidentemente les sorprendió nuestra presencia. El dato que teníamos es que se juntaron para hacer una evaluación de la segunda vuelta y probablemente programar acciones conjuntas en el futuro. Tras varios minutos, esperando que los señores terminen de consumir sus sagrados alimentos, el primero en salir fue el hombre fuerte de los casos Antalsis y Centralita.
23: Martín, lo que sabemos es que estás asesorando al candidato Sánchez, ¿es verdad?
24: No, pues estamos haciendo un documental sobre el caso del andahuaylazo, sobre todo lo
2: se ocurre esa, estamos contando la verdad.
23: La información que tenemos es que eres asesor del candidato Sánchez.
2: No, negativo.
23: ¿En ningún momento? ¿No ha, ¿han habido otras reuniones?
3: Mal en algún momento ya ha dicho que usted pertenecería a toda la casta de lobistas que usaban a su hermano. Ahora son bastante amigos, los vemos bien.
2: Pregúntale a él, mami. Gracias.
4: Según el colaborador eficaz de los casos aportes de campaña de Ollanta Humala, en la sospechosa reunión trataron sobre un documental que contará la verdad de Antauro respecto al andahuaylazo. Veamos qué dice el socio del congresista Sánchez, que parece se está poniendo faltoso con los coleguitas.
5: ¿De porquería esta noche? ¿De quién es?
3: No toca mi cara, por favor.
5: Es una estupidez tu canal. Viva Juntos por el Perú, viva la revolución.
3: Sigue pensando que el señor Locio es un lobista que usó por...
4: Y así se fue, sin dar mayores detalles. Para corroborar su versión, Martín Belaunde nos hizo llegar estas fotografías que, en efecto, corroborarían que se está grabando un documental sobre el andahuaylazo, el atentado etnocacerista que dejó 4 policías muertos y mandó a la cárcel a Antauro.
21: Buenas tardes, don Martín, ¿cómo estás, don Antauro? ¿Cómo le va? ¿Qué tal? De Proma Combaters.
22: Buenas tardes, disculpe la interrupción, más bien, con todo respeto. ¿Qué tal? ¿Cómo está? Quiero conversar 2 minutitos, disculpe, le interrumpe. Solamente, ¿cuáles son sus apreciaciones con este resultado? Ya, lo espero entonces. Listo, muchas gracias. Gracias.
4: Así los encontramos y así los dejamos. Entre causas rellenas y libretos de documental, ellos juran y rejuran que de política no se habló. Por el momento, habrá que creer en la repentina vocación cinéfila de este par. Tarde o temprano, el país conocerá realmente el libreto que se traen entre manos.
0: Llénate de ingenuidad y dime que les crees que han estado hablando de nuevas contrataciones de la U.
1: O sea, en pleno conteo electoral están hablando de una película, ¿no? Pero lo que me llama la atención es que este otro señor que ha estado preso por su asociación con el señor Ollanta Humala, a quien él quiere fusilar, con él no tiene ningún resquemor de ir a comerse una papita rellena.
0: No, además, Ollanta Humala está preso porque Martín Belaunde Locio se acoge a la colaboración y dice que Odebrecht le dio plata y que le dio plata Nicolás Maduro y Chávez.
1: Qué bárbaro.
0: Y él da las piezas absolutas de la ligazón frente al chavismo y las empresas que eran desfachadas, que se llama Total Clean, Caimán Sac. O sea, él ha metido preso a su hermano. Y ahora él funge de publicista del régimen, Pedro Sánchez. Entonces, ¿cómo va a ser Sánchez para devolver estos favores de campaña? Con un tipo como Belaunde, por si acaso, cuando tú eres colaborador eficaz, has aceptado delinquir. Por dar un ejemplo, al aceptar delinquir, tú ya tienes un antecedente penal y no puedes ser proveedor del Estado, por compliance. Cuando tú vas a sacar, no sé, pues en esta empresa, me preguntan a mí para descontar las facturas, ¿usted tiene antecedentes penales por compliance? O sea, ¿cómo Belaunde Locio le va a cobrar los favores? Ojo, que le quiso cobrar a Ollanta Humala, a Ollanta Humala le abrió y lo metió preso. Antauro se va a quedar quieto, sentado en una esquina como si fuera un burro amarrado en la puerta de un baile.
1: Es muy complicado. Yo cuando vi al señor Roberto Sánchez haciendo su conferencia en el Hotel Bolívar, ¿no? Él tenía a la derecha al señor Ricardo Belmont y a la izquierda al señor López Chau. El señor Ricardo Belmont inmediatamente empezó a hablar del canal que quería, las mañaneras, diciendo es el precio para que usted sentado acá es un canal de televisión. Uh-huh. Y a la izquierda tenía al señor López Chau que hablaba de gabinete multipartidario, ¿no? O sea, y quería sus ministerios. Y él sonreía, ¿no? A todos le dicen que sí. Se presenta una señora que recibió 30 millones de soles del señor Castillo, no ha dado cuenta de esa plata, y le dice, por si acaso Castillo nos dio 30, tú nos tienes que dar 100 millones. Y el otro se ríe y le dice que sí. Y le dice que sí a Antauro Humala, y le dice que sí al señor Iber Maraví, a la persona que está en la bancada. ¿Qué va a hacer frente a eso? Por eso es que digo que el señor Roberto Sánchez es un oscuro político, que no tiene ninguna habilidad, pero además es un gran peligro para el Perú.
0: Un gran pendejo, para decirlo en términos batercianos y no espacianos. ¿Qué va a hacer con lo siguiente? Cuando tú eres totalitario y tú utilizas el poder del Ejecutivo para destrozar a un rival político, lo conviertes inmediatamente en un perseguido político. Vas a escuchar lo que ha dicho Aníbal Torres, especialmente los últimos 10 segundos, y te vas a dar cuenta que cuál es el ánimo del castillismo en obtener el poder. ¿Ya? Escuche esto y va a ser absolutamente contundente. Aníbal Torres, químicamente puro.
6: Se gobierna solamente en favor de ese pequeño grupo. Ese es el problema de que si gana Sánchez, ¿cómo se va a unir no con el crimen? Ese problema nos tenemos que plantear. Perdonamos todos esos delitos, pero si lo perdonamos sería a condición de que no vuelvan a cometer eso. Yo creo que eso nunca lo van a hacer. El Perú tiene una gran tarea. Gane ahora Keiko Fujimori o no gane, no, los peruanos tenemos una gran tarea. Tenemos que desaparecer el fujimorismo de la política para poder sobresalir de la situación en la que nos encontramos.
0: A ver, este señor ha sido un académico del derecho, catedrático universitario. Fue el hombre de Fujimori en la toma de San Marcos. Él fue el, por cierto, el commissioner del Kapellmeister, ¿no es cierto? Él era pues el que manejaba Auschwitz, ¿ya? Dice que Sánchez es un delincuente, que hay que hacerse la vista gorda con los delitos de Sánchez. Pero gane Keiko, es decir, estando Sánchez en el gobierno, o no gane Keiko, hay que destrozar el fujimorismo. ¿Qué demócrata te puede decir eso?
1: No, ninguno. Acordémonos cuando él era primer ministro, esas asambleas que organizaba y el que trató en algún momento también de reivindicar la figura de Adolfo Hitler, acordémonos, este izquierdista, ¿no? Acordémonos también que él estuvo involucrado en el autogolpe de Castillo y su abogado, el señor Duberlí Rodríguez, que ahora es asesor también de Roberto Sánchez, salió con la idea de que él era un pobrecito viejito, que tenía una grave enfermedad, que ya no podía valerse por sí mismo, y ahora lo vemos muy rozagante, muy saludable, muy amenazante, ¿no? Él se ha librado.
0: Él solamente se estaba fugando con Castillo. ¿O tú crees que iban a dejar a la esposa en la Embajada de México, le iban a dar un beso en la frente y se regresaban a Palacio a gobernar? Él también se estaba fugando.
1: Bueno, ahí fue estupenda la participación ciudadana. Ahí se ve la importancia de la participación ciudadana, el haber puesto los automóviles, todo fue una cosa.
0: Eso fue un golpe, vamos a decir, de olfato. Ese día del golpe, que gracias a Dios Combater se estimuló porque le tiró el dedo Salatiel Marrufo en mi programa y dijo que le pagaba al presidente y a la familia. Ese día, cuando dan el golpe, yo estaba con Wilber en mi oficina, era Chema Salcedo, que paz descanse, el conductor de ese momento. Yo lo llamo a Rafa Porky, le digo, cuida a mi familia, porque han dado toque de queda a las 10 que salía este programa en Willax. Encárgate de mi esposa y sácalas de acá. Si hay una desgracia, tú te la sacas, te lo llevas. Tú te vas a quedar. Yo me quedo, me dijo. Acabo de hablar con Lisa Kena, mi país no me lo roban. Encojonado Porky. Entonces, en ese momento yo llamo a los reporteros. Y a Ana Alex Rivera le digo, tú te deja lo que estás haciendo, vete a la Embajada de México. Vete a la Embajada de México. Señor, a la Embajada de México, le digo. Y ella comienza a irse y cuando está al frente de la Clínica Internacional por la famosa Casa Matusita, por la Avenida Wilson, ve pues que hay un remolino de gente. Ese momento, mira Carlos, ese momento. En ese momento ella llega y ella graba la primicia, no sé si lo tenemos en audio, de la captura de Castillo. No sé si tenemos esto en el audio. La captura de Castillo. Y adentro del carro estaba la esposa, los dos hijos y Aníbal Torres.
1: Qué bárbaro.
0: Y no bajaban. Y no bajaban. Entonces lo capturan porque acababa de dar un golpe de Estado y ya fíjate que cuando pasa todo eso, ahí está lo que tú te refieres. Qué extraño que no tengan el audio porque este video es nuestro. En ese momento es que la gente comienza a llegar y pasa esto. Si pudiéramos recordar es volver a vivir, para que lo vea Carlos por si no lo había visto en ese momento. Escuchemos por favor con audio, escuchemos.
7: Estamos completamente en vivo para PBO justo al abandonar la sede de Palacio de Gobierno el presidente de la República, Pedro Castillo, junto a su familia. Se encuentra entonces en la sede de la avenida Garcilaso de La Vega. Vemos entonces que se presenta un ambiente muy complicado. Las personas llegan a gritar a Pedro Castillo, quien se encuentra en estos vehículos junto a su familia. Repetimos que acaban de abandonar la sede de Palacio de no pueden seguir circulando. Las personas los han atacado aquí. Vamos a escuchar un poco del ambiente. Las personas entonces han llegado hasta este punto. Diego, por favor, nos ayuda. Las personas que están aquí rechazando la presencia de Pedro Castillo, quien abandonó entonces hace algunos minutos la sede de Palacio de Gobierno. Hemos llegado hasta la sede de la DIVIAD en la Avenida España, en el centro de Lima. Recordemos entonces que la comitiva que traslada a Pedro Castillo y su familia salió hace 10 minutos desde Palacio de Gobierno. Vemos entonces cómo va ingresando el vehículo donde va Pedro Castillo junto a su familia hasta la sede de la prefectura, Avenida España, centro de Lima. Aquí también han llegado las personas que están en contra de Pedro Castillo, en contra del cierre del Congreso, luego de que se anunciara esa decisión de cerrar el Congreso. Vemos cómo va ingresando entonces.
0: Fue un golpe de Estado, pues.
1: Muy bonito.
0: En cualquier lugar del mundo, eso es un golpe de Estado.
1: Y es muy bonito ver cómo el poder se disuelve en cuestión de segundos. O sea, pasa de ser presidente a ser nada, a ser un preso, ¿no? Cuando trató de romper las reglas democráticas.
0: Bueno, y estaba en ese carro Aníbal Torres.
1: Estaba, claro.
0: El drama es que si llegan estos tipos, van a arrodillar y van a destrozar al Perú. Esto es algo mucho más importante de lo que hemos vivido de Keiko, que, repito, tiene sus pasivos y seguramente bien ganado. Tiene una posibilidad histórica de unir al Perú. Y la mejor manera de unir al Perú es hacer infraestructura de salud, de educación y los pequeños caminos, no más interoceánicas, no más obras faraónicas.
1: Muy cierto.
0: El Inca no hizo una interoceánica. El Inca unió al Tahuantinsuyo con pequeños caminos.
1: Totalmente.
0: Y tenía tambos. ¿Qué es el tambo? O el día de hoy es el colegio y la posta médica.
1: Totalmente.
0: ¿No es cierto? ¿Y qué cosa es el Chasqui? Es Starlink, pues. El Starlink es el internet que te une al mundo.
1: Ese Foncodes que fue tan exitoso en la década del 90, eso es lo que hay que reactivar. Y tengo entendido que, por lo menos en el plan de gobierno de Keiko Fujimori, figura ese esfuerzo.
0: Listo. ¿No? Carlos, ha sido muy amable.
1: Muchas gracias por la invitación. Siempre muy contento de estar conversando contigo, Philip.
0: Yeah.
1: Me acuerdo la bonita entrevista que me hiciste la última vez con el uso de inteligencia artificial. Ahora no ha habido inteligencia artificial, pero...
0: La tuya es inteligencia natural. Y espero...
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0: tal? ¿Cómo están? Buenos días. Bienvenidos a PBO Noticias a través de los 91.9 FM de PBO Radio, la radio con fe. Estamos iniciando nuestra jornada informativa hoy martes 9 de junio del año 2026. Siempre reitero el saludo también a los que nos sintonizan a través de Movistar TV las 24 horas del día, a través del canal 735 en HD y en el 35 en SD. Les mandamos también un abrazo a los que nos sintonizan a través de Claro TV las 24 horas del día. 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Iniciando la jornada, reitero, hoy martes 9 de junio del año 2026. Les saluda Quique Bravo Prado. Le doy la bienvenida a mi compañero Quique Montenegro. ¿Cómo estás, Quique?
1: Muy buenos días, Quique Bravo Prado. Muy buenos días. Deseándoles de todo corazón que la pasen muy bien. Mejor una buena y nueva jornada, esté donde se encuentre usted. Gracias por su tiempo, por su espacio, por informarse, por preferir elegirnos en medio de tantas opciones seguramente, pero elige una multiplataforma donde no solamente se va a informar, va a poder expresarse libremente. Esa es la idea, por supuesto, y acompañarlos. La radio, el medio de comunicación, hoy la multiplataforma lo acompaña, y gracias por pensar en PBO. Desde muy tempranito, de lunes a sábado, desde las 5 de la mañana, estamos con ustedes y, por supuesto, como corresponde y es habitual, es una costumbre, más que costumbre, es una responsabilidad. Pase lo que pase, llueve o truene en el exterior, acá en este espacio no nos olvidamos de los prófugos, señores. Somos el primer y único matutino informativo que los va a recordar. Ya lo sabe, ¿quiénes son los prófugos menos buscados? Como siempre lo inicia Quique Bravo.

0: Juan Silva Villegas, ex ministro de Transportes y Comunicaciones, cumple hoy, atención, 1.463 días como prófugo.
1: 215 días cumple Bessy Chávez Chino en el interior de la Embajada de México. Ella está esperando que alguien le dé el salvoconducto. Seguramente estará apelando a su fe, rezando para que el que sea presidente sea Roberto Sánchez y la liberen de esa carcelería domiciliaria a la que prácticamente ella misma se impuso. 215 días cumple entonces Bessy Chávez Chino, esta prófuga de la justicia en el interior de la Embajada de México.
0: Creo que emitió un tuit, ¿no? Creo que en esa plataforma saludando a Roberto Sánchez, ¿no?
1: No utiliza redes.
0: Era una de las que celebra, aparentemente, digo, no estoy confirmando nada, pero por ahí obviamente hay que...
1: Hay una cuenta fake de
0: Bessy Chávez.
1: Hay una cuenta fake de Bessy Chávez que mucha gente cree que es Bessy Chávez, pero es una cuenta fake.
0: Bueno, estaría muy distante de la realidad. O sea, ella quisiera que gane, obviamente, su ex abogado, ¿no?
1: Ah, claro.
0: Su ex abogado, su camarada. A ver, otro personaje que está en la oscuridad, en la clandestinidad, oculto, es Ilan Heredia, el hermanísimo, el cuñadísimo, cumple hoy 420 días sin darle cara a la justicia.
1: Y Jorge Cuba, otro prófugo de la justicia, cumple hoy 320 días sin darle la cara a la justicia. Esta es la lista penosa, vergonzosa que tenemos todos los días, encabezado por Vladimir Cerrón, que no puede ser aún capturado por la ineficiencia de nuestras autoridades policiales para poder detener un tipo que se ha burlado durante la campaña, incluso de manera audaz, conectándose a través de sus redes sociales haciendo campaña política. Lo que a la gente le interesa en estos momentos es cómo está el conteo de votos. El conteo de votos de la OMP ya se puso lento, como ayer habíamos anunciado. Empezaron a llegar algunas actas del interior del país. Esto empieza poco a poco a ir contabilizándose. Empiezan a ejecutarse algunas impugnaciones. Algunas ya pasan a los jurados electorales especiales y se empieza recién desde ayer en la tarde, han empezado recién a contar los votos que han llegado del extranjero, que están recientemente contabilizados. Actualmente, con la actualización de las 5 de la mañana, que va al 95.685, Roberto Sánchez Palomino tiene 50.074 con un número de votos de 8.901.069 votos. Mientras que Keiko Fujimori tiene 49.926% con una cantidad de votos de 8.874.597. Dadas estas cifras, la diferencia que ayer se varió, ¿no es cierto? Porque estaba Keiko Fujimori, pero ya con algunos ingresos de votos, Roberto Sánchez se puso arriba. La diferencia actual entre Roberto Sánchez y Keiko Fujimori a las 5 de la mañana de hoy, 9 de junio, según la actualización de la OMP, es de 26.472 votos. 26.472 votos. Como ustedes ven, hay pendientes 2.474 votos. Hay 1.529 actas impugnadas y están todavía contabilizando una cantidad importante de votos que están llegando desde el extranjero. ¿Por qué les hablo mucho de las actas del extranjero? Porque varios analistas políticos, entre los que puedo destacar al señor Alfredo Torres de Ipsos, asegura de que las actas del extranjero pueden cambiar la situación en torno a la vida, digamos, en conteo electoral de Keiko Fujimori. En teoría, Keiko Fujimori tiene mucho más votos en el extranjero que Roberto Sánchez. Aunque hay gente que ha votado por Roberto Sánchez en el extranjero. Yo no sé por qué hay tanta gente que le desea el mal al Perú. Y está fuera del Perú. Entonces, hagamos un repaso, ¿le parece? De cómo está la cosa en los votos en el extranjero. Si es que me ayudas con eso, por favor, mi querida Chauni y mi querida Vivian. En el extranjero se han contabilizado hasta el momento 20.212% de actas. Recién van al 20%. Y en estas actas del extranjero está ganando Keiko Fujimori con 66.35%, mientras que Roberto Helbert tiene 33.650%. Así está la cosa recién. Al 20% recién están las actas del extranjero. Así que si tomamos en cuenta que hay un buen bolsón de votos en favor de Keiko Fujimori en una proporción de 60-40, 70-30... En favor de Keiko Fujimori, la cosa podría variar en el resultado final.

0: final del conteo. Hay evidentemente en el interior del país algunos votos que están llegando y están siendo contabilizados, pero no sé si sería el mismo número de electores en el interior del país que pudieran, digamos, alcanzar en el número de votos en el extranjero de los peruanos que han votado. Así que así están las cosas. Me sorprende de realmente ver 33% de electores en el extranjero votando por Roberto Sánchez.
1: Sí, increíble. Ayer precisamente en Combaters analizábamos eso, pero en cuanto a las regiones también, ¿no? Incluso algunos distritos de Lima, ¿no? Estos distritos llamados de clase acomodada, que le daban un porcentaje interesante a Roberto Sánchez.
0: Lo de Miraflores y San Isidro. Bueno,
1: exacto.
0: Lo que pasa es que hay mucha gente que tiene DNI con Miraflores y San Isidro y no viven en Miraflores y San Isidro. Saca su DNI porque en algún momento trabajaron ahí o específicamente tienen algún domicilio que no han renovado. La gente no actualiza su DNI.
1: O sea, ¿tú no consideras que sean del todo residentes en Sani?
0: De ninguna manera.
1: No son de Sani.
0: No, no son de Sani ni de Mira, ni de Miraflowers.
1: Muy bien.
0: Yo creo que hay gente golondrina. Eso es un problema que tenemos y que vamos a ver nítidamente, Quique.
1: En detalle.
0: En las elecciones
1: regionales
0: municipales. Y municipales.
1: Así es.
0: Porque mucha gente no vive en los distritos y va a votar esos distritos y elige el alcalde y vive en Caraballo. O mucha gente no vive en Miraflores, vota en San Isidro y elige el alcalde de San Isidro. Ese es un grave problema que el Perú no ha tenido cómo solucionar con respecto al lugar donde realmente vives. El lugar donde realmente vives. O donde realmente trabajas. Ya vamos a ser un poquito magnánimos. Ese es un problema que no se ha sabido resolver. Entonces eligen autoridades y los que votan en, por ejemplo, Jesús María, no son de Jesús María, ¿qué? Un 10, 20%. Y finalmente terminan inclinando la balanza. Ese es un problema que en algún momento se tendrá que resolver.
1: Exacto.
0: No sabemos cómo, pero alguien lo tendrá que resolver. En el Perú siempre tenemos problemas.
1: Exacto. Y lo que alborotó un poco el gallinero en los medios y en las redes sociales fue la última declaración que dio sobre las 7 u 8 de la noche por ahí el señor Alfredo Torres, ¿no? Uh-huh. De Ipsos, que, digamos, de acuerdo a lo que él sostenía, más o menos en todos los cálculos, todos los escenarios, daban, digamos, como aparentemente favorecida en los votos a Keiko Fujimori.
0: Uh-huh.
1: Ya. Así está la situación, como ayer le hemos comentado en más de una oportunidad, y vamos a insistir, hay que esperar las cifras oficiales.
0: Así es, hay que esperar, nada más, la mayor recomendación, esperar las cifras oficiales. Y esperemos que si se voltea la torta para cualquiera de los lados, y uno pasa primero y el otro queda segundo, y viceversa, no empiecen a decir que hay fraude, pues, ¿no? Porque ya esto del fraude ya me tiene loco, de verdad. Las actas 900 ya me tienen loco, de verdad. De verdad, la verdad.
1: No sé, algunos que tienen pesadillas con las actas 900.
0: Sí, me tiene loco, ¿eh?
1: Hay que esperar, simplemente. Bueno.
0: Vamos a empezar con algo de humor negro acá en PBO, pero sí con la preocupación permanente que tenemos en torno a la inseguridad y a las noticias policiales, que es la parte difícil que nos toca en el principio, arrancando en Cajamarca, donde se ha producido un nuevo accidente en la carretera Jaén. Un vehículo ha sufrido un despiste y ha dejado a varias personas heridas. Esto pasó, reitero, en Cajamarca.
2: Lamentable accidente de tránsito en Cajamarca, se despista en la carretera Jaén-San Ignacio y deja varias personas heridas. Un accidente de tránsito se registró la noche del último domingo en la carretera Jaén-San Ignacio, a la altura del sector Puerto Ciruelo, luego de que un bus de la empresa Transportes Edsantur se despistara por causas que aún son investigadas por las autoridades policiales de la zona. Según los primeros reportes, varias personas habrían resultado gravemente heridas a consecuencia del siniestro. Personal de emergencia y efectivos también de rescate se desplazaron hasta la zona para brindar atención a los afectados y trasladarlos hacia centros de salud más cercanos. Además, evaluar la magnitud del accidente y posibles causas. También, si bien es cierto, no existe un reporte oficial que confirme el número exacto de las personas heridas en este accidente que provocaron el despiste de la unidad. Asimismo, también, de manera preliminar, se presume que podría haber exceso de carga. Eso deberá ser investigada y corroborada por las autoridades competentes. Se espera que en las próximas horas las entidades correspondientes emitan un informe oficial, sobre todo también en la medida de la recuperación de las víctimas del accidente. La unidad vehicular siniestrada con número de placa de rodaje COB955 pertenece a la empresa Santisteban y Turismo EIRL. Este hecho ocurrió en una de las principales vías de comunicación de la región.
1: Vamos ahora con información en Trujillo. Han capturado a los Angelitos del Norte. La Policía Nacional utilizó drones para interceptarlos en plena carretera. Veamos.
3: La lucha contra la delincuencia suma una nueva herramienta tecnológica. En Trujillo, un operativo de la Policía Nacional, apoyado con drones, permitió la captura de tres presuntos integrantes de la banda criminal, los Angelitos del Norte, cuando se desplazaban por la carretera hacia Huanchaco. Durante la intervención, los agentes encontraron 5 cartuchos de explosivos aparentemente listos para ser utilizados, además de 15 stickers extorsivos atribuidos a la organización criminal La Jauría, elementos que ahora forman parte de las investigaciones. Los detenidos fueron identificados como Oliver Azabache, Pedro Alayo y Ana Luna Victoria. Mientras tanto, la policía busca determinar su presunta participación en casos de extorsión mientras continúan las diligencias para ubicar a otros posibles integrantes de la organización. Este operativo evidencia el uso de nuevas tecnologías para combatir el crimen organizado a una de las regiones más golpeadas por la violencia y las extorsiones en el país.
0: Con un terrible crimen que se ha producido en Tumbes, han matado a balazos un pasajero de una mototaxi. Estaba en plena calle, apareció un grupo de sicarios, que estaba él en la calle, como les digo, apareció, lo agarraron a balazos, intentó huir, pero finalmente las balas lo alcanzaron. Terrible la inseguridad que se está viviendo de un tiempo a esta parte en Tumbes, donde nos relativamente teníamos noticias de que existía tranquilidad, pero no, la cosa se ha puesto bastante complicada. Veamos.
4: Momentos de pánico se vivieron la tarde de este lunes en la ciudad de Tumbes, luego que se registrara un violento ataque con arma de fuego en plena vía pública. El hecho se produjo alrededor de las 2:30 de la tarde en la segunda cuadra de la avenida Teniente Vázquez. Las imágenes de una cámara de seguridad muestran cómo dos sujetos a bordo de una motocicleta llegan hasta donde se encontraba estacionada una mototaxi y abren fuego contra el pasajero. Según se observa en el video, el conductor del vehículo reaccionó rápidamente y corrió hacia el interior de un establecimiento para ponerse a salvo. Sin embargo, el ocupante de la unidad, identificado como Houston Cabrera Silva, fue alcanzado por los proyectiles y falleció al instante. La balacera desató escenas de terror entre las personas que transitaban por la zona. Un vendedor de helados que se encontraba cerca escapó apresuradamente junto a su carrito para evitar ser alcanzado por los disparos. Tras el atentado, agentes de la Policía Nacional desplegaron un operativo y activaron el denominado Plan Cerrojo con la finalidad de ubicar y capturar a los responsables. Las autoridades no descartan que este nuevo episodio de violencia esté relacionado con un presunto ajuste de cuentas. Mientras tanto, las investigaciones continúan para esclarecer los hechos e identificar a los implicados.
1: Y en San Martín de Porres intervienen a un cabecilla de una banda criminal. Sicario estaba escondido en una habitación de un hotel.
5: Se encuentra una foto de esta persona, ya conocida como R, portando un arma de fuego en su fondo de pantalla. ¿Ya?
6: La División de Investigación de Robos de la DIRINCRE intervienen en el hostal El Silencio, habitación número 203, segundo piso de la manzana lote 10. Etapa 1 de la Asociación de Vivienda Margarita en San Martín de Porres. En este punto intervienen y detienen al cabecilla de la banda criminal, los R de Barboncitos. Inmersos en la comisión de los delitos de extorsión agravada, sicariato, tráfico ilícito de drogas, tráfico de armas y otros en el distrito de San Martín de Porres y otros de Lima Norte. Se trata de Ricardo Rodrigo Gómez Monterrey, de 29, alias R, a quien la policía pudo incautarle un arma de fuego tipo revólver con la inscripción Made in Italy, con el código C1863 sin número de serie, abastecida con 3 cartuchos sin percutir. Especies incautadas, además de el arma de fuego, un equipo celular, también una cadena color dorado y un billete de 100 soles. Requisitorias del capturado, 5 requisitorias, tanto en el año 2022-2021, además desde el 2019, y el 2019 también por tráfico de drogas y tenencia ilegal de armas de fuego y municiones.
7: La Policía Nacional de todos los peruanos, en esta lucha frontal contra la criminalidad transnacional, pone en conocimiento de la opinión pública, rinde cuentas a través de ustedes a la sociedad de la identificación, ubicación y captura de sujetos en un caso implicados en delitos de extorsión y requerido por la Administración de Justicia por delito de feminicidio, así como otros delitos propios del perfil criminal de estos irrecuperables, que a través de un teléfono, a través de un mensaje, a través de un chip, cometen en su línea de trazabilidad criminal, con esas pocas expectativas de vida, los hechos que son cubiertos e investigados por ustedes.
6: Antecedentes. Incluso está inmerso en feminicidio en agravio de su expareja Jacqueline Stephanie Quispe López, es decir, asesinato. La policía tiene información que la persona detenida también tiene vínculos con la banda criminal Los Rimac Stone, direccionando los delitos de extorsión, sicariato, tráfico ilícito de drogas, tenencia ilegal de armas de fuego y otros delitos en San Martín de Porres y otros puntos de Lima Norte.
0: Nos vamos ahora hasta San Juan del Urigancho. Allí han intervenido a los Carroñas del Cono. Estos delincuentes están vinculados en asaltos a diversos minimarkets y han sido grabados por la cámara de seguridad. No les importa que los graben, ¿eh? Pero esto está registrado de esta manera.
6: En mérito del estado de emergencia en Lima y Callao, la unidad de la Dirincri a través de la División de Robos intervienen en flagrancia delictiva. A Junior José Barreto Orostegui, de 21 años, alias El Cabezón. Claudio Yarek Narvarte Loaiza, de 19, alias El Pelado. Ambos integrantes de la banda criminal Los Carroñas del Cono. Los delitos que se les imputa son contra el patrimonio, robo agravado. También delito contra la tranquilidad pública, banda criminal. En agravio de Tiendas Más. Lugar de la intervención, en la intersección de la avenida Santa Rosa, cuadra 12, en San Juan del Urigancho. Bienes incautados, un revólver con cacha de color marrón, sin marca, con número de serie erradicado, calibre 38, además también 3 municiones adicionales. Un mototaxi de color verde con azul, con placas de rodaje, NI 8600, 2 parlantes y 4 desodorantes, pero además también 2 litros de Green Apple. Antecedentes de ambos detenidos. Junior José Barreto Orostegui, de 21 años, tiene 4 denuncias. El 22 de septiembre del 2025 por lesiones graves. El 13 de febrero del 2024, RQ también vigente por hurto en la comisaría de La Guairona. 13 de julio del 2022, delito contra el patrimonio, robo agravado. Y 22 de noviembre del 2021, también por tráfico ilícito de drogas, denunciado en la comisaría de La Guairona. Por su parte, su compinche Claudio Yarek Narvarte Loaiza, de 19, quien denuncia también del 13 de julio del 2022 por el delito contra el patrimonio, robo en la comisaría de Cantorre. Según los hechos, la captura se da por acciones preventivas en las inmediaciones de la avenida Santa Rosa, en San Juan del Urigancho, donde la policía tomaron conocimiento del delito contra el patrimonio, robo agravado, asalto y robo a mano armada, en agravio de un centro comercial, por lo que al constituirse al lugar de los hechos, los testigos comunicaron que los delincuentes estaban dando la fuga a bordo de una mototaxi de color azul con placa de rodaje NI 8600, por lo que se emprendió la persecución, siendo intervenidos, detenidos.
8: Nombre completo.
9: Junior José Barreto Rossi.
8: ¿Cuántos años tienes? Ya 21 años. ¿Tu número de DNI cuál es?
9: 620-260-78.
8: ¿Por qué motivo has sido intervenido por la División de Investigación de Robos de la DIRINC?
9: Por robo.
8: ¿Robo a dónde?
9: A una tienda.
8: ¿Cómo se llama la tienda?
9: Más.
8: Sí. ¿Cuánto dinero te llevaste?
9: No sé, la verdad no que...
8: ¿No tuviste la oportunidad de contarlo?
9: No.
8: ¿Es la primera vez que entras a esa tienda a saltar?
9: No, ya son varias veces que entré.
8: ¿A la misma tienda o diferentes tiendas?
9: No, a diferentes tiendas.
8: ¿De la misma cadena más?
9: Sí.
8: ¿Siempre te llevas dinero o te has llevado especies, a licores, otras cosas?
9: No, solo dinero, para licores unos cuantos como para tener.
8: ¿Con quién ingresaste a saltar el día de ayer, 5 de junio, a la tienda más ubicada en la avenida Santa Rosa?
9: Con mi compañero.
8: ¿Con quién?
9: Con mi cocinero.
8: ¿Cómo?
9: Con mi...
8: ¿Cómo se llama?
9: Con mi amistad, Claudio.
8: ¿Con Claudio? ¿Cómo le dicen a Claudio?
9: Nero, le digo algo.
8: ¿Y a ti cómo te dicen?
9: Me dicen Cabezón.
10: Por el motivo, también se comunicó al Ministerio Público para tomar todas las acciones posteriores.
1: Me llamó particularmente la atención porque la fijación de estos delincuentes por el robo de desodorantes dentro de otros productos. No se llevaron uno, ni dos, ni tres, cuatro desodorantes, Quique Bravo. ¿Por qué esa fijación? Me llamó particularmente la atención. Pero bueno, son delincuentes, chapan lo que ven.
0: Claro, lo que agarren.
1: Lo que agarren. Pero
0: levantan de canto, levantan de canto.
1: ¿Pero por qué cuatro desodorantes?
0: ¿Cuatro nomás?
1: Cuatro, sí. No, sí, imagino.
0: Seguramente dijeron, bueno, no cae mal tener un,
1: no cae mal tener
0: un par de desodorantes.
1: Se abastecieron de desodorantes.
0: Claro, para esos olores desagradables.
1: Está bien, está bien.
0: Ahora, no creo que un delincuente que en estas circunstancias esté pensando en asearse, ¿no?
1: No, porque de repente puedo venderlo a buen precio.
0: Claro, lo que pasa es que tiene buen precio a veces los desodorantes.
1: Dependiendo de la marca, ¿no?
0: Así es.
1: Pero bueno, una ironía.
0: Son vamos delincuentes realmente, roban lo que pescan, ¿no?
1: Claro, exacto. Chapa lo que pueda. Vamos ahora hasta La Molina. Ladrones han ingresado a una vivienda rompiendo la puerta. ¿Qué ha pasado? Estos delincuentes aprovecharon que los habitantes del domicilio no estaban en el interior. Veamos.
11: Mientras millones de peruanos acudían a las urnas para participar en la segunda vuelta electoral, una banda de delincuentes aprovechó la situación para perpetrar un robo en una vivienda del distrito de La Molina. Las cámaras de seguridad captaron el momento en que dos sujetos forzaron la puerta de ingreso hasta lograr entrar al inmueble. Según la información preliminar, los delincuentes llegaron en una camioneta y se llevaron joyas y equipos tecnológicos de gran valor. El hecho ocurrió en la urbanización Santa Patricia, donde vecinos denunciaron que la reducida presencia policial durante la jornada electoral habría sido aprovechada por los ladrones para cometer el ilícito. La municipalidad de La Molina advirtió que se trataría de una banda organizada que realiza labores de reglaje antes de atacar y alertó sobre el riesgo de nuevos robos en la zona. En tanto, la Policía Nacional analiza las imágenes de las cámaras de seguridad para identificar y capturar a los responsables.
0: Cuide su casa. Si va a salir, tiene evidentemente que alertar a los vecinos o alguna persona que lo pueda ayudar. Los delincuentes, su chamba es saber exactamente su movimiento y saber cuando la casa va a estar vacía. Esa es la realidad. Tiene que cuidar su casa. Tiene que tomar todas las precauciones. La policía no nos está defendiendo ya, para decírselo más claro. Nos vamos hasta Comas. Allí han asesinado, lamentablemente, a un joven en una casa de apuestas. Los crímenes no cesan en el Cono Norte. Bueno, ni en ninguna parte del país. Pero en Comas la cosa está bastante picante. Reitero, han asesinado a un joven en una casa de apuestas. Los sicarios lo atacaron a pesar de que el local de esta casa de apuestas está frente a una comisaría.
12: La violencia criminal volvió a golpear las calles de Comas. Un joven fue asesinado a balazos cuando se encontraba al interior de una casa de apuestas ubicada en la avenida Túpac Amaru, frente a la comisaría del sector. Según información preliminar, la víctima se encontraba realizando sus apuestas cuando fue sorprendida por sujetos armados que ingresaron al establecimiento y le dispararon en repetidas ocasiones, dejándolo gravemente herido. Pese a los esfuerzos de auxilio, falleció en el lugar. Tras el ataque, efectivos policiales llegaron a la escena para acordonar la zona e iniciar las diligencias correspondientes. Personal de Serenazgo también acudió al punto de apoyo en las acciones de seguridad. Las primeras hipótesis apuntan a un presunto ajuste de cuentas. Sin embargo, serán vitales para la investigación que se determine el móvil del crimen y la identidad de los responsables, quienes lograron escapar tras perpetrar el ataque. Mientras tanto, agentes de la Policía Nacional vienen recopilando evidencias y revisando las cámaras de seguridad de la zona para esclarecer este nuevo hecho de sangre que ha generado preocupación entre los vecinos de Comas.
1: Mucha atención, amas de casa, sobre todo en La Victoria, han intervenido un camal clandestino. Mucha atención. Los inescrupulosos fueron sorprendidos con 4 toneladas de carne de caballo y de burro. Repito, 4 toneladas de caballo y de burro. De repente, ese fin de semana, ¿no? Quique, se dieron su vueltecita por ahí y compraron su carne. Demasiado tarde. Hay que verificar siempre bien dónde compra su carne, porque puede darse con esta sorpresa, señores. ¡Que relinche! ¡Que relinche! Veamos.
13: Buenos días, señores. Mayor Cuba, dejen ahí todo lo que están haciendo, por favor. Dejen ahí todo lo que están haciendo. Pédense la pared. Pédense la pared, señor. Pédense la pared.
14: Operativo policial en La Victoria. Operativo contra la salud pública. Gracias a una denuncia anónima, efectivos de la Policía Nacional del Perú intervinieron a un inmueble donde presuntamente operaba un camal clandestino dedicado al procesamiento y distribución ilegal de carne de caballo y burro en condiciones insalubres. Durante la intervención se encontraron aproximadamente 4 toneladas de carne de procedencia equina, almacenada, transportada, sin cumplir las normas sanitarias exigidas para el consumo humano. Como resultado del operativo, 8 personas fueron detenidas por su presunta participación en los delitos contra la salud pública. Las investigaciones continúan para determinar responsabilidades y además saber el destino final de esta mercancía incautada. La Policía Nacional del Perú reafirma su compromiso de velar por la salud y la seguridad de la ciudadanía, intensificando acciones contra estas actividades ilícitas que ponen en riesgo la vida de las personas, sobre todo también la salud de las amas de casa. Días atrás también se incautaron 550 kilos de carne de perro y caballo. Esto fue en un mercado clandestino en Piura, Sullana. En aquella ocasión también 3 personas resultaron detenidas. Y hoy han detenido 8 personas por vender carne de burro y caballo en La Victoria, Lima.
0: Esperemos pues que ningún chifa inescrupuloso o algún restaurante de mala muerte haya comprado estas carnes, que finalmente pueden ser ahí mimetizadas en los aderezos y condimentos que usted deglute en algún restaurante, reitero, de mala muerte. Que de verdad que es agradable, porque si estas personas realmente comercializan esto y hay gente que compra este tipo de productos, finalmente lo hacen para los menús estos baratos que a veces uno ve y que justamente consume la gente pobre.
1: En la popular tía veneno.
0: Así es.
1: Puede ser.
0: Terrible, terrible. Nos vamos hasta Ecuador. Un golpe millonario a narcotráfico incauta más de 1.5 toneladas de cocaína en Guayas.
15: Más de 1.5 toneladas de cocaína, millones de dosis y un valor que supera los $70 millones. Así fue el resultado de un operativo que representa uno de los golpes más significativos contra el narcotráfico en Ecuador. Esta vez el escenario fue San Borondón en la provincia de Guayas. Todo fue resultado de labores investigativas que permitieron ubicar y sacar de circulación más de 1,5 toneladas de cocaína, una cantidad que según los cálculos oficiales equivale a más de 15 millones de dosis que tenían un enorme valor dentro del mercado internacional de las drogas. Durante el operativo también fueron detenidos 2 presuntos implicados, señalados como parte del investigación relacionada con el caso. Además, los agentes retuvieron 3 vehículos y 2 dispositivos electrónicos. Mientras avanzan las investigaciones y se analizan los elementos incautados, según las autoridades ecuatorianas, esta operación representa un nuevo avance en la lucha contra las redes dedicadas al narcotráfico y una acción dirigida a debilitar las estructuras que se benefician de este negocio.
1: Vamos ahora hasta España. Cae red de tráfico humano. Desarticulan organización que movía migrantes hacia Francia. Veamos.
15: Lo que parecía una serie de viajes rutinarios por carretera entre España y Francia terminó revelando una operación clandestina que movía personas de manera ilegal a través de las fronteras europeas. Tras meses de investigación y vigilancia, agentes de la Policía Nacional de España y de la Policía de Francia lograron desarticular una red criminal dedicada al traslado irregular de migrantes entre ambos países. La operación concluyó con la detención de 2 personas. Esta investigación comenzó en febrero, luego de una solicitud de colaboración realizada por las autoridades francesas. A partir de ese momento, los investigadores siguieron el rastro de una organización que operaba desde la región de Murcia. Durante los trayectos se recogía migrantes en situación irregular y eran introducidos en territorio francés. Las autoridades estiman que la actividad ilegal generó beneficios superiores a los 300.000 euros. Así, una investigación iniciada a partir de la cooperación entre España y Francia terminó desmantelando una estructura que había convertido las rutas terrestres en un negocio ilegal europeo.
0: Antes de irnos a una pausa, vamos a contarles un poco de la actualización actualmente de la página directa de la OMP, resultados oficiales. Teniendo en cuenta que la OMP ha actualizado esto hace 5 minutos, a las 5:30, al 95.685%, 95.685%, Roberto Sánchez tiene 50.074%, 8 millones de personas con 8.901.069, es la que le da la cifra de 50.074 Roberto Sánchez, mientras que Keiko Fujimori, con 8.874.597, tiene 49.926. A estas alturas de la mañana, la diferencia entre Roberto Sánchez el primero y Keiko Fujimori el segundo, de acuerdo al conteo de la OMP, es de 26.472 votos. Así están las cosas, 95.685. Pendientes, 2.474 actas. Para envío al jurado electoral especial, o sea, impugnadas, 1.529. Esto tiene para rato, ¿eh?
1: Así es.
0: Tiene para rato.
1: Y la mayoría de actas aquí en Lima, ¿no? En distritos de Lima, actas impugnadas que se tienen que resolver en los próximos días.
0: Así es.
1: Para que se puedan dar a conocer ya el 100%.
0: En su mayoría, según aseguran los personeros de Fuerza Popular, han sido impugnadas por JP.
1: Así es.
0: Así es, con intención de eliminar votos de Keiko Fujimori. Y si hacemos un repaso, si me ayuda Chauni, con cómo va la cosa en el extranjero para que la gente tenga una idea, no se ha movido, 5:30 de la mañana al 20.212%, Keiko Fujimori tiene 66.35% y Roberto Helbert tiene 33.65%. Falta mucho en torno a las actas del extranjero porque según lo que dice ahí, hay pendientes 2.001 actas. O sea, básicamente lo que está pendiente en la elección general son las actas del extranjero.
1: Así es.
0: A ver, vamos a retroceder. Pendientes 2.001 actas, ¿no es cierto? Regresemos, por favor, al original, digamos, a la parte inicial. Pendientes 2.474, o sea, de las actas que no son del extranjero son cerca de 400 y pico nomás. Casi todas las que están faltando son del extranjero. Así está la cosa. Estamos informando aquí para ustedes con respecto a cómo está la situación en torno a las elecciones y el conteo de la OMP. Vamos a estar, por supuesto, actualizando a lo largo de toda nuestra jornada informativa. Vamos a ir a la pausa. 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En Ica, 107.1 FM. Me ha provocado una sopa seca.
16: Hola, amigo.
0: Allí en la Plaza de Armas de Ica. Bueno, ya. Y en Chiclayo, en Lambayeque, 90.3 FM. Me ha provocado un arroz con pato ahí en Chiclayo, en el Mercado Modelo. ¿Qué? Claro. Qué rico se come en el Perú. A ti que te encanta el pato.
1: Y sobre todo en Lambayeque.
0: Así es. Vamos a la pausa y venimos con más aquí en PBO.
1: No se mueve.
17: Y 39. 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
0: Vamos con un poco de distensión a estas alturas del programa. Aquí en PBO Noticias vamos a ir con biografías. La biografía de hoy está referida a uno de los más importantes arquitectos de la música, del rock y el jazz específicamente. Estamos hablando de Lester William Paulfus, conocido como Les Paul, inventor de la guitarra eléctrica, marca reconocida para los guitarristas. ¿Qué guitarristas han usado guitarras específicamente Les Paul? Jimmy Page de Led Zeppelin, Slash de Guns N' Roses, Eric Clapton. Les Paul, un pionero en la visión y el sonido que finalmente se impuso en el rock. Veamos Slash. Lo que nos cuenta. De Slash, por supuesto, también toca Les Paul. Veamos las biografías de hoy.
2: 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Lester William Paulsfuss nació el 9 de junio de 1915 en Waukesha, Wisconsin. Su madre era profesora de piano y le recomendó no dedicarse a la música. Él la desoyó y aprendió a tocar la armónica, el banjo y la guitarra. Siendo niño, inventó el portaarmónica. Paul tocó a lo largo de su vida con grandes figuras de la música, como Louis Armstrong, Bing Crosby, B.B. King. Tuvo muchos número uno como How High the Moon, con su esposa al micrófono. Fue un virtuoso de la guitarra y un maestro respetado en campos distintos como el rock o el jazz. Diseñó su propia guitarra a principios de los años 30. En el Rock and Roll Hall of Fame, en el que ingresó en 1988, es venerada como una de las creaciones más perfectas, el resultado de su voluntad de construir un instrumento eléctrico que no generara distorsiones. Quería que vibrara la cuerda y nada más, le dijo al escritor Jim O'Donnell. Leo Fender y su Fender Broadcaster le ganaron la mano y finalmente el presidente de la empresa, James Verdon, contrató a Paul como asesor para sacar una guitarra al mercado, una colaboración de la que nacería la primera Gibson Les Paul en los años 50 y cuya última versión salió al mercado en el 2008. Paul inventó, entre otras cosas, la técnica de grabación conocida como doblaje, edificar una misma canción aplicando diversas capas de sonido del mismo instrumento. Capitol Records publicó a finales de los 40 dos temas editados con esta técnica novedosa, Lover y Brasil, grabados en su casa. En 1948, sufrió un grave accidente de carretera en Oklahoma, que le destrozó el brazo derecho y le dejó serias secuelas en la espalda, costillas y cuello. Según sus biógrafos, pudo seguir tocando porque le indicó al médico que le operó en qué ángulo debe dejarle el brazo para poder seguir tocando la guitarra. Además, diseñó una guitarra especial para seguir en el escenario. Ganó varios premios Grammy, los últimos en el 2006, por su disco Les Paul and Friends. Lo único que le gustaba en la vida era hacer feliz a la gente. Falleció en su casa de White Plains, New York, a los 94 años. Biografías en PBO.
1: ¿Te quiere decir Quique Bravo y Prado que, a ver, Les Paul, esta guitarra o este instrumento, fue usada por Slash de los Guns N' Roses en este solo que tocó con Michael Jackson?
0: Sí, usaron una Gibson Les Paul. Finalmente, el nombre de la guitarra se convirtió pues en una marca. Ya. Y Les Paul, al inventar la guitarra, empezó a producir para muchos guitarristas que finalmente hicieron historia en el rock. Y en esta canción que me mencionas tú, de, claro, donde Slash toca una Les Paul, porque así le denominamos, así se le denomina en todo caso, tocó una guitarra de la marca de este extraordinario músico.
1: Digamos, era una marca parecida, si lo llevamos así a la dicotomía peruana, criolla, era el Falcón de la guitarra.
0: Exacto, más o menos.
1: El Falcón.
0: Una de las, excelente claro, sonido, claro, buena madera, como la guitarra Falcón, que claro, son clásicas en el Perú. Pero las Les Paul son guitarras muy reconocidas, las Gibson Les Paul. Y como te digo, no solamente la ha tocado Slash en Guns N' Roses, también la usó por mucho tiempo Jimmy Page, el Led Zeppelin. Ajá. Es uno de los más grandes guitarristas de la historia del rock. Y también la tocó en un momento Eric Clapton, otro grande de la historia. Así que Les Paul es una marca reconocidísima de guitarra.
1: Grandes músicos, tenían su talento para la guitarra.
0: Así es.
1: A ver, vamos ahora con Avance Digital, ¿te parece? Porque las plataformas oceánicas que podrían alimentar también la inteligencia artificial del futuro, nos lo cuenta Jessica Poque.
3: En un mundo digital que cambia cada segundo, esto no te lo puedes perder.
4: La inteligencia artificial tiene un problema. Cada vez necesita más energía.
5: mucha más energía. Y mientras gigantes tecnológicos construyen nuevos centros de datos alrededor del mundo, una startup está proponiendo una idea que parece salida de una película de ciencia ficción: llevar los centros de datos al océano. La empresa se llama Fantalassa y su objetivo es construir enormes plataformas flotantes capaces de generar energía y alimentar inteligencia artificial en alta mar. Fantalassa es una startup enfocada en infraestructura oceánica avanzada. Su propuesta consiste en crear gigantescas plataformas flotantes autónomas diseñadas para operar durante años en mar abierto. La idea original era simple: aprovechar el inmenso espacio disponible en los océanos para producir energía renovable a gran escala. Pero ahora su visión se ha vuelto más ambiciosa. Estas plataformas están diseñadas para incorporar tecnologías como energía solar, energía eólica, almacenamiento energético y futuras aplicaciones relacionadas con hidrógeno verde. Pero el verdadero objetivo ya no sería únicamente producir electricidad. La meta es utilizar esa energía directamente donde se genera. La explosión de la inteligencia artificial está generando una nueva crisis energética. Los modelos más avanzados consumen cantidades enormes de electricidad. Y construir nuevos centros de datos se ha convertido en un desafío por tres razones: energía disponible, espacio físico y sistemas de refrigeración. Por eso, las grandes empresas tecnológicas buscan constantemente nuevas soluciones. Aquí aparece la apuesta de Fantalassa. La startup quiere que sus plataformas funcionen como centros de datos oceánicos, es decir, producir energía renovable en el mismo lugar donde operan los servidores. De esta forma, se reduciría la dependencia de redes eléctricas terrestres y se aprovecharían recursos energéticos directamente en alta mar. Y hay otro beneficio importante: el océano podría ayudar a enfriar la infraestructura tecnológica de forma mucho más eficiente que muchos sistemas tradicionales. Si el proyecto tiene éxito, estas estructuras dejarían de ser simples plantas energéticas y podrían convertirse en algo completamente nuevo: centrales eléctricas, centros de datos, infraestructura de inteligencia artificial y plataformas tecnológicas, todo integrado en una sola instalación flotante. Por ahora, estamos viendo una visión de futuro más que una realidad operativa. Durante décadas, los centros de datos se construyeron cerca de ciudades y redes eléctricas. Fantalassa imagina algo radicalmente distinto: un futuro donde parte de la infraestructura que alimenta la inteligencia artificial no esté en tierra firme, sino flotando en medio del océano.
3: Porque la tecnología avanza y tú avanzas con ella. Yo soy Jessica Pocket y esto fue Avance Digital, solo aquí en PBO.
0: Vamos ahora con el doctor Armando Macé en su secuencia Médico de Guardia. Ojo que el doctor Armando Macé tiene un programa aquí en PBO a las 4 de la tarde, también denominado Médico de Guardia, donde atiende pues llamadas y da muchos consejos en torno a la salud. Inmediatamente después tiene un programa que tiene que ver con la música, Detrás de la Música, porque el doctor Armando Macé es polifacético, él es médico y también es músico. Y esto lo tenemos acá en PBO a partir de las 4 de la tarde. Pero en estos momentos tenemos la secuencia donde nos da algunos detalles de algunos temas de carácter popular, ¿eh? Como el que viene a continuación: la talla baja. ¿De qué depende que mi hijo o mi hija salgan chatos? ¿Por qué ha salido chato Marcial Vilela? ¿Por qué ha nacido chato Quique Montenegro? ¿Por qué Quique Bravo también es chato? ¿Por qué Chao ni más es chata? ¿De qué depende? ¿De qué depende?
1: ¿Por qué somos chatos?
0: ¿Por qué tanto chato? ¿De qué depende para que mi hijo no quede chato? Esto nos lo cuenta a continuación el doctor Armando Macé.
6: Hola, queridos amigos, les saluda el doctor Armando Macé, tu médico de guardia. Hoy día hablemos de talla baja. Todos los que somos padres quisiéramos que nuestros hijos tengan una talla, por lo menos, promedio. Nadie desea que su hijo sea de una estatura baja, porque eso como que no es del todo aceptado en la comunidad, eso también le puede restar oportunidades al chico, si es que quiere ser arquero de fútbol, si es que quiere entrar a un instituto armado donde piden una talla mínima, y porque, bueno, siempre a nadie le está gustando que le digan que uno es de una talla baja y estén a uno recordándoselo. ¿De qué depende la talla? Bueno, la talla va a depender siempre de una información genética y para eso los médicos endocrinólogos, para tener una referencia, usan un promedio de la talla de los abuelos y de los padres. Con eso hay una guía, ¿no?, de cuál debería ser la talla de ese niño, como referencia solamente. Y sobre esa talla uno hace un percentil, es decir, el médico va evaluando el niño cómo va en cuanto a peso y talla, peso y talla. Y debe mantener una curva que pueda ser aceptada. Pero muchas veces el niño no crece. Y el niño no crece porque o muchas veces tiene parásitos y el parásito se come el alimento del niño, ¿no? Entonces, ese es un problema. El otro problema es que el niño no haga ejercicio. Si el niño no hace ejercicio, va a tender a la obesidad y su parte osteoarticular no va a estar estimulada para que el cartílago de crecimiento funcione bien. El otro tema es un niño que está mal nutrido, un niño desnutrido. No come proteínas y entonces el proceso de crecimiento necesita bastantes proteínas. Y lo otro muy importante es la cantidad de sueño que debe tener un niño. Un niño en formación debe dormir entre 8 y 10 horas, ¿no? Si son más pequeños, 10 horas de sueño. Si ya están en los 9, 10 años, por lo menos 8 horas de sueño. Si el niño no duerme, entonces o interrumpe su sueño porque está jugando al PlayStation o está en la computadora o en el teléfono, si no hay un sueño profundo y continuo, en como mínimo 4 horas permanente, no se va a liberar la hormona de crecimiento y este niño va a ser bajo. Así que el sueño es muy importante en el crecimiento del niño, es muy importante desparasitarlo, es muy importante la nutrición. Una forma como los médicos rápidamente saben si el niño está yendo bien o no es sacando una radiografía de la mano para saber qué tanto le falta para cerrar el cartílago. Una vez que el niño ya soldó sus huesos, el niño ya no va a crecer. Generalmente la mujer suele crecer como máximo hasta los 18 años y el hombre como máximo hasta los 20 años en extremo. Pero si una niña menstrua temprano, lo más probable es que su talla se cierre a la edad que menstrua. Una niña en el Perú tiende a menstruar generalmente a los 12 entre los 12 como máximo y 9 años. Así que hay que estar atentos para poder reaccionar y ayudar al niño a un crecimiento eficaz. Cuídate.
0: Interesantes datos, ¿ah?
1: Interesantes datos, ¿no?
0: A ver, el sueño muy importante, yo me he quedado absorto con esta novedad para mí.
1: Muy interesante. Claro, más allá del tema genético y de las tallas, estaturas. Si hablamos de tallas, podemos hablar de tallas de ropa. En fin, el término correcto, estatura. Estatura promedio del peruano se habla entre 1.64 y 1.65. Del peruano promedio. Dicen ahora que el peruano de la costa tiende a tener una talla mayor, una estatura mayor, ¿no? Estamos hablando de 1.63, 1.64, a diferencia de peruanos que nacen en las zonas andinas, que su talla puede ser en mujeres 1.55 a 1.53. Así es. Más o menos por ahí, ¿no?
0: Y es muy importante para a todo lo que ha comentado el doctor Armando Macé, la práctica del deporte. El deporte evidentemente va a hacer que desarrollen los muchachos, los chicos, hombres y mujeres, puedan desarrollar mejor su talla y su envergadura física. Así que siempre hay que alentar a que los muchachos hagan deporte.
1: Exacto.
0: Y a dormir bien. Y a dormir bien, que es muy importante, un dato muy importante que ha dado el doctor Armando Macé.
1: Descansar bien.
0: Así es. Vamos a ir a la pausa. Luego de la pausa vamos a venir con más aquí en Perú Noticias. Más adelante vendrá el tigrillo Carlos Alberto Navarro, porque ayer Perú perdió. Creo que todos sabíamos que iba a perder. No creo que ni siquiera la persona que más quiere a Mano Meneses, que debe ser su esposa, le haya creído que iba a ganar. Y finalmente Perú perdió ante España 3-1. España incluso es candidata a obtener el campeonato mundial. Así que ha servido de sparring Perú para la selección española. Finalmente perdió 3-1. Todos estos detalles los traerá más adelante el tigrillo Carlos Alberto Navarro. Y más adelante también estará Philly Butter con todo el tema del desarrollo electoral, el conteo de la OMPE, donde todo indica ya se han terminado de contar los votos del interior del país, que evidentemente le dan una amplia mayoría a Roberto Sánchez, y están quedando bastante pendientes los votos del extranjero. Vamos a ver qué pasa. Nada está dicho, nada está resuelto. Pausa y venimos aquí con más empleo.
7: Cinco y 58. 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
0: 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Nos vamos a Historia Quipira con una historia de amor, ¿ah? ¿Ah, sí? ¿Sí? Te cuento que es una historia de amor la que nos trae Sandra Ramírez. La historia del caballero indio él, nació en la India, Pradyumna Kumar Mahanandia, que conoció a una mujer sueca, se casaron, pero ella tuvo que regresar a Suecia.
1: ¿Ah? Es como estas típicas historias hindúes.
0: Así es, sí, realmente. Y para poder luego reunirse con su sueca, este muchacho agarró su bicicleta y recorrió 7.000 kilómetros.
1: Para reunir, o sea, no se fue de acá Guacho, de acá Guarano.
0: 7.000 kilómetros. Para reunirse con su novia llamada, y se casó finalmente, Charlotte von Spee.
1: ¿Qué tal muestra de amor?
0: Agarraría tu bicicleta y te irías hasta Chiclayo

0: que estudiaba gracias a una beca y complementaba sus ingresos realizando retratos en la calle. Había nacido en una de las castas más bajas de la India y desde niño conoció la discriminación. Sin embargo, nunca dejó de creer en sus sueños. Un día apareció una joven sueca llamada Charlotte von Schedding. Había escuchado hablar de su talento y quería que él le hiciera un retrato. Lo que ninguno imaginaba era que aquel encuentro cambiaría sus vidas para siempre. Mientras dibujaba su rostro, quedó cautivado por ella. Convencidos de que el destino los había unido, le confesó su amor. Poco después, Charlotte viajó hasta la aldea natal de Pradyuma. Allí, rodeados por la familia del artista, participaron en una ceremonia tribal y finalmente se casaron, pero la felicidad tuvo que esperar. Charlotte regresó a Suecia para terminar sus estudios y durante un año se comunicaron mediante cartas, hasta que Pradyuma tomó la decisión de buscarla. Vendió prácticamente todas sus pertenencias y adquirió una bicicleta usada. Con apenas $80 en el bolsillo, partió el 22 de enero de 1977 rumbo a Suecia. En muchas ocasiones se quedó sin comida y su bicicleta se averió varias veces, pero nunca se detuvo. Finalmente, el 28 de mayo de 1977, llegó a Gotemburgo. Allí estaba Charlotte esperándolo. La pareja se casó oficialmente en Suecia y comenzó una nueva vida juntos. Su historia ha inspirado libros, documentales e incluso proyectos cinematográficos. Pero el verdadero éxito nunca fue la fama, fue cumplir una promesa. Demostrar que ni la distancia, ni la pobreza, ni las fronteras pueden detener a una persona cuando el corazón tiene claro el camino.
1: Esta fue la historia de Pradyuma Kumar Mahanandia, quien nos demuestra que no hay ningún obstáculo para el amor. Así que con esa historia de inspiración, comienza bien el día en PBO.
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3: Muy bien, vamos ahora con las efemérides. ¿Qué pasó una fecha como hoy? Un 9 de junio, señores. En 1902, Quique Bravo nos va a detallar cómo así se fundó el Atlético Chalaco. Saludos para toda la gente brava, mis amigos del Callao. El Atlético Chalaco, uno de los equipos, entiendo yo, más populares e históricos, Quique.
4: Tradicional.
3: Tradicional.
4: En algún momento el Atlético Chalaco tenía más hinchas que el Sport Boys del Callao. Luego el Atlético Chalaco perdió la categoría, desapareció. Creo que está en la Liga de Bellavista el Atlético Chalaco, si no me equivoco. Pero siguen habiendo hinchas del Atlético Chalaco. Y bueno, algunos, evidentemente, por cuestiones deportivas, empezaron a hinchar por el Sport Boys del Callao, ¿no es cierto?
3: Ajá,
4: en Callao específicamente.
3: A ver, vamos a también a recordar, Quique Bravo nos va a contar que en 1963 está de cumpleaños Johnny Depp, el actor Johnny Depp. Y en 1978 nace un patita, un jugador de fútbol, un alemán, dice que es meter goles, es goleador, un tal Miroslav Klose,
4: actual goleador de los mundiales.
3: Ajá.
4: 16 goles tiene.
3: 16.
4: Atrás de él está Ronaldo, el verdadero Ronaldo Nazario, tiene 15. Y luego viene Gerd Müller y Jules Fontaine. Y atrás nada más está Messi, que tiene 13 goles en los mundiales.
3: Y un poquito más atrás.
4: Y es el único activo.
3: Ya.
4: O sea, Messi en este mundial podría pasar y ser goleador de la historia de los mundiales si es que anota pues 4 goles. Y se convierte también en uno de los goleadores de los mundiales porque tiene Messi 13 y es el único activo que podría pasar a Miroslav Klose. Ojo con ese dato.
3: Imagínate. Ya, pues, ¿qué le faltaría a Messi para ganar? Ya, por favor. Histórico. Pero bueno, en esta oportunidad es el cumpleaños de un tal Miroslav Klose. Aquí están las efemérides.
4: Hola, ¿qué tal? ¿Cómo están? Bienvenidos a las efemérides de hoy, 9 de junio, aquí en los 91.9 FM de PBO Radio, la radio con fe. Empezamos. Un día como hoy se funda el Club Atlético Chalaco. ¿Ah? Se funda en el año 1902. Todavía hay hinchas del Atlético Chalaco. Muchos dicen que el Atlético Chalaco, en su momento, tuvo más hinchas que el Sport Boys de Callao. Les cuento. El Club Atlético Chalaco se funda, como les digo, un día como hoy, en la provincia constitucional del Callao. Se fundó por iniciativa de estudiantes del Instituto Chalaco y es uno de los más antiguos equipos peruanos de fútbol. Ha sido campeón de la Primera División del Perú en dos oportunidades, en el año 1930 y 1947. Su clásico histórico rival es el Sport Boys del

0: Callao, con quien disputó en algún momento el clásico porteño del Callao. En el año 1979, con la dirección técnica de César Cubillas, el club porteño, subcampeón, y se clasifica para representar al Perú en la Copa Libertadores del año 80, junto al Sporting Cristal, enfrentando equipos campeones de Argentina, como River Plate y el Vélez Sarsfield. De aquel plantel destacaron Fernando Apolinario, Augusto Prado, Oscar Arizaga, Víctor Pichicho Benavides, a quien tuve el gusto de conocer cuando trabajó en Universitario de Deportes, a Javier Chirino, que luego también terminó en la U, y Alberto Castillo. El Club Atlético Chalaco es una institución del fútbol peruano. Efemérides hollywoodenses, un día como hoy nace Johnny Depp, un gran actor. Nace en el año 1963, les cuento. Actor estadounidense, conocido como Johnny Depp, su nombre de pila es John Christopher Depp III. Debuta en la película Pesadilla en la Calle del Infierno, a la que le siguen luego películas como El Joven Mano de Tijera, donde se hizo muy conocido, y en la saga Piratas del Caribe, donde logró pues evidentemente el reconocimiento internacional. John Christopher Depp es el nombre tercero, es el nombre de pila de Johnny Depp. Sus películas más taquilleras, como les digo, ha sido Piratas del Caribe, y también en algún momento ganó muchísimo dinero cuando interpretó y protagonizó la película Alicia en el País de las Maravillas. Y un día como hoy nace el futbolista alemán Miroslav Klose, el máximo goleador de los mundiales. Nace en el año 1978, sigue siendo goleador de los mundiales. Les cuento. Un día como hoy, les digo, en el año 78, nace el futbolista alemán Miroslav Klose, el máximo goleador de la historia de los mundiales. De padre futbolista y madre jugador de balonmano, Miroslav eligió dejarse llevar por la genética deportiva y se convirtió en futbolista. Y se convirtió además en el goleador de los mundiales con 16 tantos. Miroslav nació en Polonia y creció desde pequeño en Alemania, país con el que logró su más notable récord como futbolista y al que representó en 4 Copas del Mundo: Japón-Corea 2002, Alemania 2006, Sudáfrica 2010 y Brasil 2014, donde selló su etapa goleadora. Estas fueron las efemérides de hoy, 9 de junio. Deje sus comentarios y comparta, ¿por qué no?, este video si le gustó. Nos vemos, chao. Refrescando la memoria, me he metido a la página de la FIFA para ver los goleadores de los mundiales. Y Miroslav Klose, evidentemente, tiene 16 goles de goleador de los mundiales. Ronaldo Nazario tiene 15, Gerd Müller 14, Jules Fontaine y Lionel Messi tienen 13, Pelé tiene 12 y Kylian Mbappé también tiene 12. O sea, de los activos que podrían alcanzar a Miroslav Klose, y Mbappé tiene mucho tiempo más de capacidad en los próximos años, porque Mbappé está más joven que, claro, evidentemente, Lionel Messi, que debe ser su último mundial, puede alcanzar también el récord de Miroslav Klose. Tiene 12 Kylian Mbappé.
1: Creo que fácil, ¿no? Fácil va a superar a Lionel Messi. Creo que en 2-3 partidos lo podría superar.
0: Así que hay 2 goleadores activos en la tabla de goleadores de toda la historia de los mundiales, que son Kylian Mbappé con 12 y Lionel Messi con 13. Lionel Messi, evidentemente, lo que quiere es participar en este mundial y superar a Miroslav Klose para convertirse en el goleador de la historia de los mundiales, que no alcanzaría pues a lo que su rival deportivo Cristiano Ronaldo está buscando, llegar al gol 1000. Tú tendrás tu gol 1000, diría Lionel Messi, pero yo soy goleador de los mundiales. Y Ronaldo, que también está activo, tiene 8 goles en los mundiales. No sé si lo alcanzaría.
1: Hablando de los mundiales, oye, Nice ha recordado en el Perú que pasado mañana es el mundial.
0: Empieza el mundial. Es que estamos con todo el tema electoral, pues.
1: Seguimos adormecidos por el tema electoral.
0: Estamos con el tema electoral. Vamos a ir a la pausa. Luego de la pausa, hablando del mundial, viene el tigrillo Carlos Alberto Navarro con uno de los candidatos para ganar la Copa del Mundo, que es España, que goleó 3-1 a la selección peruana de fútbol. Y más adelante, por supuesto, estará Philly Butter con todo el desarrollo del conteo de la OMPE, que como usted ve, parece que ya se han contado todos los votos del interior del país y solamente está quedando, digamos, como el plato fuerte, todos los votos del extranjero que finalmente decidirían la elección. Pausa y venimos.
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9: No hay duda, en el Perú estamos bendecidos. Nuestra abundante tierra fértil, diversidad de climas y una inigualable sabiduría ancestral nos consolida como una potencia agrícola exportadora en América Latina. A nadie le quedan dudas que la agricultura peruana tiene enormes oportunidades de crecimiento sostenible. Por ello, diversas alianzas estratégicas apuestan por la convivencia entre la agricultura y la minería, otra de nuestras principales actividades generadoras de empleo. La agricultura es un motor de alto impacto económico. Basta con ver nuestros cultivos en los mercados convertidos en un festín visual y un homenaje a la fertilidad. Gracias a nuestros bravos agricultores, más de 34 millones de peruanos nos abastecemos a diario con variados alimentos. Como dijimos, nuestros cultivos nacionales son el resultado de una mezcla de arduo trabajo, tradición y tecnología moderna, crucial para la economía y la seguridad alimentaria. actualmente. El desafío es potenciar el crecimiento de nuestros campos y desaparecer los mitos que aseguran que existe un conflicto entre la minería moderna y la agricultura. Se ha demostrado que la explotación minera responsable no agota ni contamina los recursos hídricos tan importantes para el desarrollo agropecuario. La agricultura nacional genera más de 4 millones de puestos de trabajo, lo que representa más del 20% de la población económicamente activa. Es evidente que la labor de nuestros campesinos es vital para la economía del país. Su esfuerzo en el campo ha logrado, por ejemplo, que el arándano, los espárragos y las uvas peruanas nos coloquen como líderes mundiales en exportaciones agropecuarias. Empezamos esta semana una serie de documentales sobre la agricultura en el Perú. Solo por PBO, gracias a Paltarumi.
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10: ¿Qué tal? ¿Cómo están, amigas y amigos de PBO TV y PBO Radio? La radio, Confe, ¿cómo va el partido? ¡Quique! ¡Quique, cómo va el partido! Me dice que... que hay suplementario y hay empate. ¡Quique, no me dice nada! ¡No! Nada. Me sigue dejando con los nervios nerviudos. Amigas y amigos de PBO TV y PBO Radio, la radio con fe. Ta, ta, ta, ta, ta. Ah, no, perdieron. Pero bueno, ¿qué cosas quieren? ¿Ganarle a España? Bien fregado. ¿Qué le ha pasado a esta cancha? Pregunto yo. ¿Por qué está en este tono medio marroncito? La están regando recién. Bueno, la regaron de arranque en la selección porque España se acomodó. Y antes del segundo minuto ya le metí este zurdazo de Oyarzábal. Lo dejan que ingrese por la zona central, no de los defensas, sino yo creo que esa es una labor de mediocampo. Aunque Gruba se voltea y el defensa nunca se voltea. ¡Gruba! ¡Gruba! Habla con tu viejo. Habla con tus abuelos. Pregúntale qué decía Marcos. ¿Quién se ha muerto de un pelotazo? Nadie, ni ninguno. Uno nunca se voltea. Y, a ver, déjeme decirme que este gol, Ferran Torres le pone un pase milimétrico a Pedri porque la pelota viene al área chica, pero justo al pie y a una velocidad inusitada. ¿Hay más goles? Claro que sí. Este es de Pedro Galese. Como yo le dije hace algunas semanas, ¿cuántos errores habrá cometido Pedro Galese en los últimos 12 años? ¿Cuatro? ¿Cinco? ¿Menos de eso? Yo creo que una mano nos quedan grandes. Y acá manotea una pelota, un centro medio extraño. Bueno, déjeme decirle que después de ver a España jugando la pelota, para nosotros los peruanos nos parece medio extraño, ¿no? ¿Cómo es posible que tengan la pelota tanto tiempo, uno a metro y medio del otro, y no fallen? Y la tengan y la sostengan hasta que viene acá. A Puchungo no le gusta. Bueno, no le gusta tanto. Dice que no es 10. Y no es 10. Vélez es un jugador que es, si algo elogio yo, es su entendimiento de juego, el dominio de los dos pies y de los cuatro perfiles de cada pie, Quique, como dice Tito Arenas Lomparte. Mira, controla el balón con derecha y patea con izquierda, pero con parte externa. Porque ese tipo puede poner la pelota donde quiere y en una fracción de segundo decide con qué parte darle para que sea más efectivo su remate. Es natural, normal, es cotidiano ver un gol así, Quique Bravo. No, Quique me ha dicho un no sostenido. No, eso quiere decir que hay una valoración. Y me han creído.
11: tiene técnica. Sigue, Quique, sigue. No pares, así como el Chato pide, Chato pide.
10: Bueno, sigamos con más. Luego esta, ya, ok, ya, ustedes quieren que diga, pero está bien, está mal, no nos subas al columpio, tigrillo. Miren, estamos hasta el queque, esa es la firme, ok. No puedo decir que jugadores no hay, porque siempre vas a tener que armar una oncena. El tema, y ahí coincido con Jorge Espejo y Miranda, cuando dice, definámonos, ¿qué pretendemos? ¿Estamos armando una selección? ¿Debería de ser toda gente joven? ¿Cuántos, y ahí viene mi agregado, cuántos de los de experiencia? Porque sí creo que debería tener su cuota de dos o tres jugadores de experiencia. Uno de ellos, Galese. Los otros dos se lo doy de repente a elegir a Mano Meneses, que parece que no conoce mucho todavía de lo que está viéndose aquí en el Perú. Y tres son máximo. El resto, a soltarlos a que jueguen y jueguen y jueguen. ¿Ok? ¿Por qué? Porque la mayoría está acá en el Perú, además. No me vengan con que sí, que el hijo de fulana porque tiene dos gotitas de peruano. No, mi hermano, escúchame. El fútbol peruano no lo vamos a solucionar con gente de afuera. Eso está claro. Y Vélez, escúchame, Vélez tiene 8 años jugando en el fútbol peruano, ¿ok? Y se nacionalizó Quiroga y nacionalizaron a Yuliño y nacionalizaron a Ibáñez y nacionalizaron a Valerio. Entonces, los nacionalizados tienen que justificarse. Pero yendo a cuál es el objetivo, o mejor dicho, cuál es el camino que se debe transitar para este objetivo, es soltar a los jóvenes y darle partidos. Fútbol. Y que el estado atlético esté a tono. A España no le vamos a ganar hasta dentro de 10 años aproximadamente si nos aplicamos o de repente le empatamos por ahí. Digo, igual dentro de 10 años. ¿Ok? Ellos no juegan de casualidad. Tú no tienes a dos o tres jugadores españoles más o menos que dominen la pelota. No, no, no, no. La técnica, los fundamentos y como dice Julio César Uribe y Flores, los conceptos los tienen claro. Pero por supuesto, si estamos que mira que sí que lo ponemos porque Carrillo no. Los jugadores que vienen de experiencia deben de tener fuego todavía. O sea, querer jugar al fútbol, ¿no? Ya, tengo que hacer un buen contrato más a ver si me gusta o no me gusta la ciudad y todo lo demás. En fin, habla, declara Pedro Galese al final del partido.
12: ¿Conclusiones de este partido?
13: Oh, sabíamos que iba a ser difícil, ¿no? España es uno de los candidatos para llevarse el Mundial. Nosotros estamos en un proceso de aprendizaje, hay compañeros nuevos en la selección y están viendo lo que es la selección.
12: Ahora, en algún momento del primer tiempo, en el cooling break, tú le dices a los compañeros un poco más de agresividad. ¿Sientes que Perú salió un poco a mirar al rival?
13: Con los movimientos que hacían ellos por ahí, nosotros estábamos llegando tarde. Lo que yo le decía es que seamos más agresivos, que salgamos un poquito más. Pero bueno, con los rivales, con ese tipo de... Más allá de la derrota de hoy, yo creo que esta fecha FIFA ha sido positiva para nosotros. Porque los compañeros nuevos que están acá se están incorporando, están viendo lo que es la selección. Y también como jugadores como Oliver... Como Marcos están asumiendo un poquito más también, porque ya al no estar otros compañeros, ellos tienen que asumir también.
10: Y bueno, jugar en la defensa de Perú en este momento es bastante complejo, ¿no? Máxime si enfrentas a una representación como la española. Y Renzo Garcés, por supuesto que en algunos momentos quedó hasta de espaldas cuando los españoles tocaban y tocaban y tocaban. Y le preguntan a Pedro Galese si Perú, se lo pregunta a Nalú de L1 Max, de quienes estamos tomando los videos, y muchas gracias a ellos. A Nalú le pregunta si es que están viendo el partido. Él dice, bueno, sí, hay que exigirnos un poco más. Y lo que hay que hacer es estructurar el fútbol, no desde la organización, sino desde la organización en la cancha. ¿Ok? Y ahí sí hay que trabajar duro y parejo porque los fundamentos de la gente que está hoy en selección son deficientes.
14: Importante poder jugar contra estos rivales. Sabíamos el riesgo que conlleva tener un nuevo proceso. Creo que es el cuarto partido recién. Pero bueno, creo que todo aporta para bien, para seguir preparándonos, para ver el verdadero nivel. Así que muy feliz dentro de todo de poder jugar con esta clase de rival.
12: ¿Dentro de todo te vas tranquilo?
14: Más que tranquilo, creo que uno siempre quiere ganar. Pero una de las cosas que uno nunca deja es de aprender. Y sabemos que España es candidato fijo a ganar el Mundial y jugar con esta clase de rivales obviamente que te suma muchísimo. Sí, creo que hay cosas que pudimos hacerlo mejor. Como digo, España es candidato a ganar el Mundial. Ellos mismos también te someten a tener esa clase de errores. Pero bueno, hay que seguir trabajando y mejorando para poder pulir cosas que no es fácil un proceso. La verdad que es el cuarto partido, compañeros nuevos, el entrenador está viendo cosas nuevas, así que no es fácil, así que dentro de todo el equipo entregó todo.
12: ¿Sí?
14: Bueno, creo que ahora rompimos algo que era no ganar, creo que hace un año, ¿no? Y eso es algo importante, ganar. Y bueno, creo que cada partido vamos conociéndonos mejor. El profe, vamos a adaptarnos de la mejor manera a su idea y sé que cada partido consolida más al equipo.
12: Renzo, considerando el rival y el tipo de partido, ¿sientes que Perú tal vez debió ser más agresivo? Porque el profe, sí, en el primer tiempo no hubo tarjetas, recién la tuya, digamos, en el segundo tiempo, pero ante el partido, ¿debió ser más agresivo Perú?
14: Sí, como te digo, hay cosas que pudimos haber hecho mejor, ese caso, ser un poco más agresivo, pero a veces el rival te lleva a esa manera, a la movilidad que tienen. Y como digo, son cosas por mejorar, así que hay que seguir trabajando.
10: Amigas y amigos, no puedo callar. Yo no me callo nada, como dice mi tío Eli a las 6 de la tarde. Y en otros programas como 15 que tiene también, ¿no? Pero déjenme decir que mis oídos acaban de escuchar a Quique Bravo y dice, el que verdaderamente juega mejor en la selección nacional es Jairo Vélez. Gracias, Quique. Pero no se queda ahí. Y por si acaso, mira, ya se está... podemos hacer barrera, Quique, por si acaso, pégate acá a mi lado. Y además, Quique dice, y por si acaso, no se ha nacionalizado para jugar por la selección o porque le han pedido. No. Dos puntos, como otros todavía.
15: Ahí está, Pe.
10: Esas últimas dos palabras son como cuchillo filudo en mantequilla. Sí, y la última todavía que pone Marco. Te dije, claro que sí. ¿Algo más, Tigre? ¿Tienes algo que decir por casualidad?
16: Qué inteligente, mijo.
10: Gracias, papi. No hay nada que hacer. Lo máximo, mi Tigre. 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Nos vamos con la despedida de uno de los candidatos al campeonato del mundo, la France. Francia se despidió con goleada. Porque cuando se anotan 4 goles, no necesariamente de tu propio equipo, sino 4 en total, es goleada. Pero cuando los 3 de tu equipo son del mismo jugador, te tienes que levantar a aplaudir hasta con la planta de los pies. Michael Olise, qué bárbaro, qué zurdo para maldito. No tiene pinta de ser tan bravo, pero entra, llega y los de Irlanda del Norte consiguen también meterse hasta la propia área chica para hacer el 2-1 con Patrick Kelly. Luego vendría uno más, este es el típico zurdo que se va a la derecha y se comienza a meter al medio hasta que le crece el arco y le cambia de palo, la pone con efecto al segundo y por más que seas el hombre elástico, nunca vas a llegar. Nos vamos a otro partidito porque jugó en la... Ojo, Quique, hay problemas en Estados Unidos. Jugó Holanda con Uzbekistán, un partido en los propios Estados Unidos. Y a la llegada del equipo de Uzbekistán al campo deportivo, o sea, a las inmediaciones del campo deportivo, tuvieron que esperar una muy buena cantidad de minutos porque le hicieron una serie de preguntas, los mantuvieron mucho tiempo en el bus y no están tratando las delegaciones deportivas como sea.
11: Si tú quieres hacer una investigación del plantel, lo haces en hotel. Mientras están en concentración, llamas a todos los miembros de la delegación, pero no cuando están bajando del bus, pues. Es que los americanos nunca han jugado al fútbol, pues, Quique, por favor. Que se lo hayan llevado a Pelé, a Messi, que Beckham haya llegado con... ¿Cómo se llama la mujer de Beckham? Victoria. ¿Ah? Y le haya dicho, compra esto, vota a fulano, ya, a Messi el próximo año lo sacas. Porque ¿qué? Dicen que es Victoria la que manda. ¿Será cierto eso? ¿Será saco largo Beckham o será poncho corto? Una de las dos tiene que ser, por si acaso. Sigamos con más. Bueno, los goles son de Gadi Gakpo, así como por Francia anotó un solo jugador, también... Cody Gakpo anotó los dos para Países Bajos contra el único de Uzbekistán que anotó Sergeyev. 2-1 entonces en este partido último preparatorio. Tenemos más información y nos vamos hasta... Sí, yo creo que sí. Es importante, mi querida Shauni. Porque vean esta noticia a toda pantalla y así lo ha publicado AS y está dando la vuelta al mundo. ¡Quique! ¿Cómo es posible? El árbitro somalí Omar Abdulkadir Artán, designado para pitar el Mundial de la FIFA 2026, se le negó la entrada a los Estados Unidos de Norteamérica. Lo deportaron de los Estados Unidos en el... Cuando tú llegas, bajamos el banner. Cuando tú llegas a Estados Unidos, tú no tienes que dar explicaciones. Quien tiene que pedir explicaciones es la FIFA. Porque según lo que informa AS, el árbitro ha llegado con pasaporte diplomático. Además, con las credenciales de árbitro. Uno de los 52 árbitros, digo yo, ¿a cuántos más calificados, certificados, no les van a permitir el ingreso? Lo que entiendo es que esto se debe solucionar en los próximos minutos, en las próximas horas, y lo que debe decir la Cancillería o el área de migración de los Estados Unidos es borro todo lo dicho y que venga el somalí a dirigir el partido inaugural, inclusive. ¿Ah? ¿De qué te ríes, mi querido Quique? ¿Sí o no? ¿Sí o no? Claro, ve, hay que premiarlo. Ah, no, pero ya Sampaio, el brasileño, va a dirigir el partido inaugural. No importa que lo pongan como cuarto árbitro, pero lo tienen que poner a mi somalí, por favor. ¡Qué abusivo! Ya, Shauni me comienza a hacer preguntas de profundidad, por favor, Shauni. Ahí nomás, pues. No sea mal, a esta hora no, por favor. Seguimos con más, porque, señoras, señores. ¿Qué es la última? No. Antes de eso. Ayer, cuando terminaba campeonísimo, porque eso es maldad, la gente de Sporting Cristal, a las 7:30 de la noche, perdón, 7:25, cuando yo digo chao, hasta mañana, ya viene el PBO Estelar y todo, publican, todo desgraciado, publican lo que todo el mundo esperaba. El video de la llegada de Roberto Mosquera. Esón, claro que sí.

0: Estoy de vuelta en casa. Necesitamos de todos para campeonar. Fuerza Cristal.
1: Le voy a decir la verdad. No me puedo callar. El video tiene todos los elementos que distinguen a Roberto Mosquera como un tipo nacido en Cristal, que ha campeonado en Cristal y todo. Pero lo que no me gusta, y lo puedo decir, es la imagen que han puesto del video que hace Roberto Mosquera cuando actúa él. Mala la imagen, mala la expresión. Roberto no es de esa mirada. Si llega Cristal, ¿cómo vas a decir Fuerza Cristal? ¿Con los puños cerrados o cómo lo vas a decir, Quique, por favor? Me hacen renegar. ¿Tenemos algo más, ya o no, ya no vamos? No vamos. El pollo acaba de morir. No sé. ¿Verdad la historia del pollo? ¿No? Pollo famoso. No hay nada que hacer. Viene Philly Butter para explicarnos la historia del pollo. Ayer vi la entrevista con Federico Salazar. Genial, ¿eh? No hay nada que hacer. Pero lo quiso poner al centro. Y Federico estuvo muy inteligente y muy cauto porque sabía que venía filudo Philly Butter San Rivadeneira, que viene en unos instantes aquí a PBO TV y radio.
2: ¡Fui!
3: 6:39. 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
27: Y 45.
28: Hola, hola, hola. Son 6:45. Gracias, ya saben, por estar en el Facebook de PBO. Comentar, compartir, darle like. Le pregunta a Johnny del Interno, ¿no podemos restablecer el tema de las comunicaciones? ¿Te acuerdas que vimos eso? No, ya sé que no está hecho el banner. La pregunto, ¿podemos armarlo para que la gente siga comentando y saliendo eso en la pantalla? No le entendí nunca, Johnny. No le entiendo. ¿Lo pueden hacer o no lo pueden hacer? Ahorita no. Ahorita no he dicho ahorita, mañana. Te explico un rato, me dice Johnny. ¡Ay, Diosito lindo! Gracias por estar en Movistar, gracias por estar en Claro TV, en cualquiera de nuestras 267 cableras que llegan gracias a la magia de la vía satélite en Cable Tarma. Buenos días, Tarma. ¿Qué tal? ¿Cómo está? Buenos días, Cecinet Cable en Paiján. ¿Qué tal, Fibernet Play? Buenos días, en Requena Loreto. ¿Qué tal? ¿Cómo está? ¡Qué buena Radio TV! En Toronto, Canadá también, ¿ah? Net Cable, buenos días. ¿Cómo estamos en Lima, en San Juan del Urigancho? En Robiar Telecomunicaciones, en Salitral, en Morropón, en tu canal TV Perú, en Estados Unidos, vía Fire TV y Roku TV App. Guaycanet, buenos días, Arequipa. También estamos disponibles en streaming a través de Vitel por su app TV 360. Gracias, como no, a Claro, en Claro Video. Usted nos puede ver en Movistar Video. Estamos también en Nuplin, en Wing Televisión, en Best Cable, en San Juan del Urigancho. Usted nos está viendo a través de Best Cable. Y en la radio somos los 91.9 FM aquí en Lima. Y también en Huarmaca, en Piura, también somos 91.9 FM. Son 6:47. En Palpa, en Ica, somos 93.1. En Camaná, en Arequipa, somos los 106.3 FM. Warmey, buenos días. En Ancash somos 102.5. ¿Qué tal allá abajo en Piura? 88.9 FM. En Paita, Piura somos 106.7 FM. En Huarochirí, Lima somos 93.1 FM. Muy buenos días. Son 6 de la mañana con 47. Simplemente como recordaréis, así fue la crónica de la jornada electoral.
0: El Perú volvió a dividirse en dos. Dos proyectos de país. Dos visiones completamente distintas del futuro. Y entre ellas, apenas unos votos de diferencia.
1: Le quiero decir al pueblo peruano que no pierda la esperanza. Necesitamos calma y serenidad.
2: ¡Abajo el pacto mafioso!
4: ¡Abajo!
2: ¡Abajo la corrupción!
0: La jornada electoral comenzó desde muy temprano con los tradicionales desayunos electorales. Por un lado, Keiko Fujimori compartió la mañana con sus simpatizantes en San Juan del Lurigancho.
5: Hacemos la invitación y les pedimos a todos los ciudadanos que acudan a votar, ¿no? Hoy es muy importante, cada voto cuenta.
0: Por su parte, Roberto Sánchez hizo lo propio en Guaral, acompañado de su familia.
6: Vamos a ir a compartir primero, a bendecir y dar gracias a Dios, porque esta es mi felicidad y mi riqueza. Acá estoy pleno, presente con mi familia.
0: Tras cumplir con esta actividad, ambos candidatos se dirigieron a sus respectivos locales de votación. Los dos votaron en el distrito de San Borja, aunque la llegada de Roberto Sánchez estuvo marcada por los abucheos y las pifias. Pero, como suele ocurrir en nuestro país, la jornada también estuvo marcada por los retrasos. Alrededor de las 11 de la mañana, aún no se habían instalado el total de las mesas de votación, generando molestia y preocupación entre los electores.
7: Y rechazamos cualquier declaración de fraude o intento de deslegitimar el proceso. Tenemos que ser firmes como sistema electoral de que el proceso se lleva con regularidad.
0: Al cierre de las mesas de votación, los primeros sondeos a boca de urna colocaban a Keiko Fujimori en el primer lugar por un estrecho margen. Sin embargo, con el paso de las horas, los conteos rápidos confirmaron lo que muchos anticipaban: una elección de infarto.
8: En el conteo rápido hay una ventaja importante que reafirma la voluntad del pueblo que quiere democracia y justicia.
0: Y así, una vez más, el destino del Perú queda en manos de cada sufragio, porque en esta segunda vuelta, la presidencia de la República se decidirá, literalmente, voto a voto.
28: Es verdad, va a ser voto a voto y es lo que está pasando. Ahorita vamos a hacer otra actualización. Ya la gente ahorita está media mareada, ¿no? Porque ¿cuánta es la diferencia ahorita aquí que entre Sánchez y Keiko? 24 mil votos. Pero en fin, hay que esperar, hay que hacer el conteo y esta es toda la historia, la misma de siempre. Es el noveno presidente que se hace esperar bajo estas cifras de revisión y revisión y revisión. 6 de la mañana con 51.
10: La historia se repite cada vez que hay elecciones presidenciales en el Perú. Parecemos acostumbrados al dilema estadístico entre el flash electoral, el conteo rápido y los lentos resultados de la OMPE. Las jornadas presidenciales del 2011, 2016, 2021 y las que acaban de realizarse demuestran que muchas veces las proyecciones iniciales de las encuestadoras suelen transformarse dramáticamente. Para entender estas variaciones es vital diferenciar tres términos claves: la boca de urna o flash electoral.
29: ¡Flash!
3: flash electoral.
9: Los resultados. Keiko Fujimori, 50.53%.
3: Muy cerca. Roberto Sánchez, 49.47%.
11: Flash electoral presidencial a boca de urna, total nacional. Keiko Fujimori, 50.7%.
12: Roberto Sánchez, 49.3%.
10: La boca de urna o flash electoral. Es una encuesta presencial realizada a los electores inmediatamente después de salir de su centro de votación. Al ser una simulación verbal y en la calle, tiene un margen de error alto, por lo general más menos 3%, y no suele capturar con precisión el voto rural disperso ni el voto extranjero. Sin embargo, es el que más expectativa causa.
13: Es el resultado que hemos obtenido en el conteo rápido. 50.3% para Juntos por el Perú, 39.7% para Fuerza Popular.
10: No es una encuesta, sino un ejercicio estadístico que se recoge en una muestra probabilística, actas de escrutinio oficiales. El resultado del conteo rápido tiene un margen de error menor, más menos 1%, y suele anticipar con alta fidelidad la tendencia final. Están también los resultados de OMPE al 100%. Es el único escrutinio oficial, legal y vinculante realizado por la Oficina Nacional de Procesos Electorales, el cual contabiliza de forma centralizada la totalidad de los votos en el territorio nacional y el extranjero. Aunque muchos desconfiemos de su certeza, es la oficial y la que vale.
11: 5, 4, 3, 2, 1. Flash electoral.
10: Hagamos un poco de memoria. En el 2021, el flash a boca de urna dio como ganadora a Keiko Fujimori con 50.3% frente a Pedro Castillo, que alcanzaba el 49.7%. Horas más tarde, el conteo rápido invertía los papeles. Pedro Castillo apareció con 50.2% por encima de Keiko, que tenía 49.8%. El resultado oficial de OMPE confirmó la cifra y el profesor golpista asumió la presidencia. Hace unas horas ha sucedido algo parecido. El flash a boca de urna dio como ganadora a Keiko Fujimori con 50.7% frente al guaralino Roberto Sánchez con 49.3%. A las pocas horas el conteo rápido cambió las cosas. Sánchez alcanzaba un 50.3% y la lideresa del fujimorismo se relegaba con un 49.7%. ¿Qué nos dirán esta vez los resultados oficiales de OMPE? Pues para saberlo hay que esperar que las autoridades electorales resuelvan las actas impugnadas. En un escenario tan ajustado donde cada voto cuenta y las matemáticas juegan al límite, la moneda sigue en el aire. Hasta que no se resuelva el último recurso legal, la incertidumbre jurídica se mantiene. Cualquier cosa puede pasar y cualquier candidato puede ganar.
28: Hay toda una serie de especulaciones de que si Keiko va a darle la vuelta a la situación con las actas que vienen del exterior. Hay que esperar porque a la hora y la hora no sabemos el ausentismo del exterior. Lo vamos a estar chequeando. Algunas incidencias tuvo la jornada, pero para lo que le importa a la gente, si hay trampa, habría que ver cómo Dios santo han instalado esa famosa mesa 900, cuál es el padrón que nunca se ha sabido. Ahí hay como 1.200.000 votos que nadie sabe a la hora y la hora, hasta el día de hoy, cómo se instalan esas mesas, cuál es el padrón y el por qué la necesidad de seguir utilizando ese sistema. Pero estas fueron las incidencias de la jornada.
14: 4-4. Son 4 las personas de sexo masculino que están siendo llevados en estos momentos a la DIPINCRI.
15: Con los resultados que según OMPE aún no llegan al 100% de la contabilidad, la jornada electoral no estuvo exenta de situaciones polémicas.
16: ¿Cómo raya? No se tendría.
17: ¿Cuántas hojas estarán rayadas con la mío y tienen una rayita pequeñita? ¿Eso cómo no va a invalidar el voto? Dígame de nuevo en mi cara que no va a invalidar el voto.
15: El domingo iniciaba y las primeras denuncias se hacían públicas. Al norte de la capital se detectaron 90 cédulas marcadas con la intención, al parecer, de que cualquier voto emitido ahí se anule posteriormente.
18: Este es el número para mí. Este es el número para mí. Número para mí.
15: Los actos irregulares tuvieron, como no, sus respectivos detenidos. Uno de ellos fue este hombre de 81 años que sería personero de Juntos por el Perú. Se le acusaba de rayar decenas de cédulas de votación en un colegio de Los Olivos. Mientras salía detenido, intentó echarse grasa.
20: ¿Permiso? El que ha rayado es el miembro de mesa.
18: ¿Usted no lo ha hecho?
20: Sí. El miembro de mesa le ha hecho las rayas.
18: Ya, o sea, ¿usted no lo hizo?
20: Yo no lo he hecho, señor. De ninguna manera.
15: En La Molina también se presentó una denuncia con respecto a cédulas de votación marcadas. En este caso, la acusación señalaba que las habían marcado en el cuadro correspondiente a Fuerza Popular.
21: El fiscal, claro, ¿dónde está el fiscal de prevención? Sí, estamos filmando la irregularidad. Hay fichas marcadas. Sí, que hay marcados de acá.
15: Pero no todo ocurrió en Lima. En Arequipa intentaron robarse 261 cédulas que ya estaban contabilizadas. El responsable fue detenido y la fiscalía inició acciones.
22: Un caso especialmente grave de una sustracción de 61 cédulas de sufragio de un local de votación que es el colegio Premio Nobel Mario Vargas Llosa de Mariano Melgar. Hay una persona detenida porque sustrajo precisamente estas cédulas de sufragio una vez que ya estuvieron contabilizadas.
15: En Chincha también se reportaron detenidos al final de la jornada electoral. Se trataría de dos coordinadores de OMPE y tres miembros de mesa.
23: Donde la policía de Pincre también está, hay un joven, uno, dos caballeros, tres caballeros, cuatro caballeros y cuatro. Son cuatro las personas de sexo masculino que están siendo llevados en estos momentos a la de Pincre.
17: Sí, han sido tres miembros de mesa, un coordinador de local de votación y un coordinador de mesa.
23: ¿Cuál es el motivo?
15: Pero entre tanta denuncia también hubo tiempo para otro tipo de curiosidades que amenizaron la jornada. Estuvieron los que casi fueron obligados a ser miembros de mesa ante la ausencia de los titulares. Tuvieron que sortear entre los que llegaron temprano para dar con un, digamos, voluntario.
17: No hay voluntarios.
24: Humapa Mozondite Wheeler. ¿Quién es?
25: Humapa Mozondite
17: Wheeler. Ahí está el señor. ¿Quién es el señor Humapa? Repita, repita.
24: Humapa Mozondite Wheeler.
25: ¿Está acá?
17: Wheeler. Uy, ahora el señor Wheeler se fue. ¿Quién es el señor ese?
15: Otros sí quisieron ser miembros de mesa pese a las dificultades que se les pudo haber presentado, como por ejemplo no tener con quién dejar a su mascota. Si no hay quien cuide al perro, lo llevamos.
29: Entre los tres miembros de mesa, el del medio es el presidente, pero el presidente, don William, no está solo. No vamos a interrumpirlo porque está en todo el proceso democrático, pero no está solo, está acompañado. Ahí está, está bostezando porque se ha levantado temprano.
15: Así se vivió la jornada electoral en Perú, con denuncias, malos ratos y otros no tan malos. Mientras tanto, seguiremos esperando los resultados de OMPE al 100%.
23: ¿Cuál es el motivo de la detención? Se están llevando en estos momentos
22: personal de la policía.
28: A ver, estas son las incidencias. Ayer han habido dos cosas particulares, ¿eh? Dentro de las múltiples cosas que pasan y declaraciones que van y vienen, José Klimper Ackerman, que ha sido en su momento uno de la plancha de Keiko, se refiere a la situación del conteo. Lo vamos a hablar un ratito con el doctor Tello, ¿ya? Pero ¿cuál es el tema? Hay tres aspectos importantes. El conteo que estamos viendo ahora, que va avanzando, que ya debe estar en 97 seguramente, va a llegar un momento en que va a llegar a prácticamente que se contee todo, ¿correcto? Se contea todo lo del Perú. Entonces, eso va a dar supuestamente una cantidad de votos a favor de Sánchez. 40 mil, 50 mil, pónganle un número. Por ahí, a 40, 50, lo que ustedes quieran. Después tiene que venir todo el bolsón de votos del extranjero, que va a llegar, me dicen, hasta el miércoles, para mañana miércoles, supuestamente ya tendría que haber llegado todo. No veo por qué se tenga que demorar más. Y de ahí, la mesa que más aplaude. Todo lo que se va a ser revisado en los jurados electorales especiales, impugnado y observado. Y al final, quien va a decir quién es presidente o presidente del Perú va a ser el Jurado Nacional de Elecciones. Según los cálculos fujimoristas, va a poder dar la vuelta a Keiko como consecuencia de la diferencia de los votos a su favor del extranjero, que serían aproximadamente 60 mil. Todo esto, lo que va a escuchar usted, es especulación. Y en la mañana de ayer dijo esto Klimper, y básicamente la estructura del pensamiento fujimorista, del raciocinio fujimorista, es este.
1: Hola a todos. No puedo contestar a todos los que me llaman y me preguntan, entonces voy a hacer un informe para todos al mismo tiempo. La situación a las 9 de la mañana del lunes es la siguiente. Hay un montón de actas observadas, la mayoría de Lima. Esas no están contabilizadas. Al momento que yo dicto esto, Keiko tiene 30.000 votos arriba. Falta contabilizar 5% de actas, principalmente del interior del país, y en esas vamos a perder. Y posiblemente cuando se termine de contabilizar, Keiko baje a estar

0: Keiko debe recuperar 40, 50 mil votos y falta el extranjero. A las 9 de la mañana de hoy se han cargado 0 actas del extranjero. En el extranjero, razonable es 60-40, un marginal de 20. En la primera vuelta votaron 400.000 personas, no sabemos cuántas han votado en la segunda vuelta. Incluso si hubiesen votado menos, 300.000, y se mantiene ese marginal de 20%, son 60.000 votos y Keiko ganaría las elecciones. Todos los modelos que se están corriendo dan a Keiko de ganadora, pero por muy, muy poquito margen. Esa es la situación a las 9 de la mañana de hoy.
1: Entonces, ¿qué les quiero decir? Que en las sumas y las restas ganaría el fujimorismo. Esto pasó temprano. Pero sí me ha llamado la atención que en la tarde, no sé exactamente a qué hora fue, 4 de la tarde, algo inusual, sale Alfredo Torres en Latina, porque ahora Datum está con América Televisión. Con Latina está Ipsos Apoyo, pero Ipsos Apoyo también está con Transparencia, ¿no? Y la señora esposa del señor Torres, la señora Valenzuela, es la dueña de un diario que es Perú 21. No es pues un supermedio de comunicación, no es Latina, es un diario de muy escasa circulación. O sea, no hablo de 3.000 ejemplares. No es un medio masivo, es un medio hiperboutique. No le estoy faltando respeto a nadie, ¿eh? O sea, la lectoría y la llegada que tiene Perú 21 es ínfima. Entonces, si el señor quería comunicar algo, ya no cabía, otra vez que cita una conferencia de prensa, Transparencia, que es un ONG que ha tenido que votar o renunció el tal sabe Dios qué, que era su presidente. Y el otro día el señor Aguapara, lo tiene que haber visto el doctor Tello, en el momento que comenzó la conferencia de prensa, parecía que uno de los enemigos del señor Torres estaba manejando las imágenes. ¿No es cierto? Parecía que el enemigo. Entonces se puso nervioso, a la hora y la hora el señor hizo una serie de afirmaciones, ya no dijo que si había o no fraude, o sea, ya, y ahora lo dejamos con el señor Torres. Y el señor Torres, que es una persona que tiene el carácter de una taza de leche, porque es una persona hiper tranquila, Alfredo Torres, dijo, a ver, yo voy a poner los resultados, nadie toque esto, porque salió mal pues el tema, se les había ido la mano y ponían cuadros y cuadros y cuadros. Lo que dijo en ese conteo rápido, ya el Boca de Urna había salido a favor de Keiko, sale el conteo rápido en donde él dice, puede ganar Sánchez. Entonces Sánchez celebra, ¿se acuerdan? Pero ayer a las 7 de la noche, de manera inopinada, porque no es el horario del noticiero, ¿no? No es el horario del noticiero. Hace un enlace y el pata va y dice, hoy puede ganar Keiko. ¿Cómo? Escuchen y juzguen, cortesía Latina.
2: La mayor parte de los estadísticos que están analizando estos datos...
3: Lo hemos estado viendo todo, claro, pero ya yo no sé a quién creer.
2: Bueno, la verdad es que yo sí tengo alguna, digamos, percepción de cuáles son los más confiables.
3: Además, conoces el trabajo por dentro,
2: sí,
3: ¿no?
2: Y también, por supuesto, hemos hecho trabajos, cálculos internos, sí, con distintos escenarios, ¿no? Y la verdad, en la mayor parte de los escenarios gana Fujimori. O sea, el porcentaje que estamos viendo ahora, que no incluye casi nada de extranjero, que no incluye algunas zonas remotas del país, del sector rural, y que no incluye las actas impugnadas, da una ligera ventaja a Sánchez, pero los modelos que se han desarrollado en la mayor parte de los casos ponen a Fujimori ligeramente adelante. Pero...
1: A ver, ¿cuáles son las dos bytes acá? Mónica Delta dice, teniéndolo al tipo al frente... 3, 2, 1 al aire, han conversado antes. El tipo está yendo a remendar lo dicho por él mismo el día anterior. Y Mónica Delta le dice, yo no sé a quién creer. Y él le dice, bueno, yo sí. Ah, bueno, tú sabrás, pues, porque tú lo haces, le dice Mónica Delta. Le suelta la mano. Lo que pasa es que pasa tan rapidito que la gente no se da cuenta. Ah, bueno, tú sabrás. A ver, ya explica. Porque el pata está yendo a explicar... que puede ganar Keiko porque el tipo dice, no he tenido en cuenta, para hacer mi elucubración del día de ayer con Transparencia,

0: no he tenido en cuenta el voto extranjero. A ver, sentido común. Si Transparencia quiere ser transparente, ¿para qué hizo lo que hizo? Se presentó el señor Aguapara con su enemigo ahí que manejaba las gráficas, se pusieron todos nerviosos, pero supuestamente el rol de Transparencia es dar transparencia. Y si tú sabes que hay una situación muy ajustada, ¿por qué haces lo que haces? Y no eres clarísimo en decir, el día de antes de ayer, pues estamos martes, señores, el voto del extranjero prácticamente lo va a cambiar todo porque ahí históricamente gana Keiko y hubiera dicho las estadísticas. Normalmente Keiko es 60-30, ¿no es cierto? 70-30, algo hubiera dicho. Entonces, esto ha generado una enorme desazón en la gente de Sánchez, una gran expectativa en la gente de Keiko. Y yo me quedo con lo dicho por Mónica Delta, que tiene algo más de experiencia que todos nosotros juntos. Yo no sé a quién creer. Vámonos a la pausa, viene el doctor Tello. Ya está tomando su café y está que chatea con alguien. Ojalá que no sea con alguien que maneja la mesa 900. El yogur Gloria, el que toman los hijos. ¿Cuántos hijos tiene el doctor Tello? Dos firmados, cuando menos. Porque no estamos contando los hijos del extranjero del doctor Tello. Ni la mesa 900. Porque la señora esposa de Tello lo va a fiscalizar luego de la pausa, luego de tomar su yogur Gloria. Pausa, regresamos.
1: 7:11. 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
3: 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Siete y 14.
0: 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El doctor Tello tiene 15 minutazos bailables para estar con nosotros. Hay que optimizar el tiempo. Doctor Tello, ¿cómo está? Buenos días.
4: Buenos días, Filip.
0: A ver, esta es la actualización, la mera mera. Son las 7 y 15. Esta actualización es la ultimita, a las 7 y 10, hace 5 minutos. 50.074, 49.926. La diferencia de votos, si me la pueden decir, si fueran tan amables, mientras que le pregunto al doctor. Esto de acá es el Perú. ¿Cuántas actas faltan llegar de provincias? ¿Cuántas actas de Lima faltan ser contabilizadas? ¿Cuántas actas impugnadas hay? ¿Aquí en Lima o en provincias?
4: A ver, primero hay que tener en cuenta lo que son actas observadas y actas impugnadas. Eso, por ejemplo, de las actas impugnadas, ya es algo que ya se está viendo, porque es la impugnación que hacen en mesa. La gran ventaja que hemos tenido en esta elección es que ambos partidos han tenido personeros en mesa. Keiko ha tenido 61.000 y Roberto Sánchez ha tenido 47.000. 108.000 personeros que, claro, por eso no están con el tema de que me hago fraude, me hacen fraude, perdón. Nada, sino simplemente están bastante edulcorados, ambos candidatos que están siendo prudentes. Lo que tenemos acá en actas, por ejemplo, de acuerdo al último conteo que estás viendo, contabilizadas 88.776 para envío jurado electoral especial, 1.529 y pendientes, solo pendientes, 2.461.
0: ¿Qué cosa se envió al jurado electoral especial?
4: Porque tienen observación. Porque están estas actas, ¿no? Para que el jurado las revise, el jurado electoral especial, y ahí viene el punto. ¿Qué puede haber ocurrido? Problema de firmas. ¿Qué puede haber ocurrido? Problema de elegibilidad. La gente lo ha hecho manualmente. ¿Qué puede haber ocurrido? El problema del cálculo de las sumatorias. Entonces, por ejemplo, este último tema...
0: Que no cuadre el número, que hay más votos o menos votos.
4: Claro. Nosotros, cuando vemos que esto se deriva al jurado electoral especial, lo que va a ocurrir es que el jurado tiene una copia. Y esa copia la va a cotejar con la de la ODP, de la OMPE. ¿Ya? Y al revisarlo, va a ver, por ejemplo, si es un tema de firmas, si acá se completan las firmas, no pasó nada. Si acá, por
0: ¿qué
4: ejemplo,
0: es un tema de firmas? No voy a estar rápido. ¿Qué cosa es un tema de firmas?
4: Tema de firmas básicamente es que tenemos 3 firmas. Y no pueden haber menos de 2.
0: Correcto. O sea, tiene que haber, si instalaron la mesa, el presidente de la mesa, el segundo y el secretario, siempre tienen que firmar 3. No creo que sean tangibles. Uno, olvídese, ha estado todo el día ahí metido, no va a faltar una firma.
4: Correcto, pero a veces ocurre, porque también son tantas actas. Entonces, ahí viene, por ejemplo, el tema del cotejo de las firmas, si es que se firmaron o no entre una acta y la otra. Otro tema más, los nombres. Por ejemplo, algún tema vinculado con algún tipo de anotación que pudiera darse, algún tipo de uso ya de escritura propiamente de los miembros de mesa que sea ilegible. También, por ejemplo, la numeración, ¿no? Que cuando se coloca cantidad de votos, entre paréntesis el número de la votación. Todo ese tipo de cosas genera ese tipo de observaciones que se...
0: Todo subsanan, formalismo, todo formal.
4: Pero que se subsanan con el cotejo. Ahora, ¿qué ocurre? Hay, en algunos casos...
0: Perdón, una vez que se subsanan, se contean.
4: Correcto.
0: Se cuentan y se meten al bolsón de votos. Eso en este momento no está pasando. O sea, esas 1.529 actas no forman parte de estos votos que están aquí.
4: Correcto, pero ahí viene un detalle que sí me gustaría complementar para no dejar el punto anterior en el aire. Hemos quedado claro. Por ejemplo, tema de firmas, tema de elegibilidad de lo que se escribe. Y también viene el tema del conteo. A veces los conteos no cuadran y podrían generar un vicio de nulidad. Por ejemplo, si
0: ¿qué cosa es el conteo no cuadra? Explícalo lento porque el público no tiene por qué saber. Recuérdate que, miembro de mesas ha sido muy poca gente.
4: A ver, es que a eso voy, justamente. Un caso de conteo que no cuadra es cuando, por ejemplo, tienes una cantidad de electores mayor a la de electores hábiles, o sea, supuestos votantes. Claro. Entonces, por ejemplo, se puede configurar...
0: En el padrón había 150, no pueden haber 151 o 52
4: o más. Entonces, por ejemplo, ahí tenemos en este tipo de causales que están reguladas en la Ley Orgánica de Elecciones una serie de motivos por los cuales puedes anular el acta. Entonces, ¿qué hace el jurado electoral especial?
0: Anular es ninguno se cuenta.
4: ¿Pero qué hace el jurado electoral especial para conservar la elección? Manda el reconteo. Eso no existía antes, ahora sí existe.
0: ¿Qué es reconteo?
4: Reconteo es que se vuelven a contabilizar las cédulas de votación de esa mesa en presencia para cerrar
0: la ánfora sellada, claro. Se vuelve a abrir.
4: Se vuelve a abrir y se recontea los votos en presencia de los dos personeros, yeah, de Juntos por el Perú y de Fuerza Popular y también del fiscal.
0: O sea, se vuelve fiscal a hacer la chamba de los miembros de mesa que la hicieron mal y sumaron mal.
4: Representante del Ministerio Público presente. Yeah. Y listo.
0: Correcto. A ver.
4: Y eso es inapelable.
0: De ese bolsón,
4: ya.
0: Estoy haciendo intérprete de lo que ha dicho Klimper ayer. De ese bolsón, dice Klimper, que hay una gran cantidad de votos impugnados por JP en Lima, actas impugnadas, y de ese bolsón el fujimorismo podría aminorar la distancia, que es de cuánto, 24 mil, ¿no? 26 mil. La teoría de ellos es que cuando termine todo, esto de acá, que va a ser supuestamente ¿cuándo? ¿Para el viernes? ¿Para el jueves? Esto de acá, todo está varón.
4: Con línea de tiempo.
0: Estamos en 95.
4: Con línea de tiempo, en el entendido que, por ejemplo, estas actas podrían ir a reconteo dos semanas.
0: No. Esto de acá, este numerito que todo el mundo está chequeando en su computadora.
4: Pero ese numerito va a cambiar cuando esto.
0: Por eso. Que son las cuando actas, se agote el numerito. Ah, sí. ¿Vamos a ir a qué? Al 98%.
4: Diría que más.
0: Ya, 99%.
4: Mira.
0: De ahí se ven estas actas que se vieran una a una, voto por voto. Y el Fujimori me dice que ese bolsón lo va a favorecer. Y si lo favorece, va a minorar la ventaja que le tiene en este conteo de todo lo que no ha sido observado. Sánchez le está ganando a Keiko. Entonces ellos dicen, de todos los reclamos, para ponerlo así, ellos van a mainar.
4: Ya.
0: Correcto. Pero al final del día no llegas al 100%, porque también son votos a contarse los del extranjero. Entonces ahí vamos a otra historia. En el extranjero están los que fueron a votar, los que no fueron a votar. También pueden haber mesas impugnadas y también hay votos para uno y para otro. ¿Cuál es el problema? Que ya se instaló por la narrativa, digamos ahora que está famosa la palabrita, de que Keiko gana 60-40 afuera. Porque siempre ha sido así, porque normalmente ha sido asá, y porque yo quiero que la Virgen María esté del lado de Keiko. Pero eso no se sabe, de verdad.
4: No se sabe. O sea, lo que pasa es que, mira, para cerrar la idea ya y que este cuadro sea bien entendido, acá tenemos las actas contabilizadas, 88.776, para envío al jurado electoral especial. Estas se van a calcular después todavía, se van a ingresar después al cómputo. Estas pendientes son las que en el transcurso del día, de hoy, mañana, pasado, van a ingresar y van a elevar ahí la aguja.
0: Correcto,
4: va a llegar como
0: va a ser al 99.
4: Al 98, por decirlo. Yeah. Entonces, estas sí van a dar más tiempo para poder ingresar en la medida en que el jurado electoral especial y, de ser necesario, el jurado nacional de elecciones en segunda instancia, vayan resolviendo. Ahora, quiero hacer una precisión. Cuando se hace esto del reconteo, del cual le he hecho mención hace un ratito, esa resolución del jurado electoral especial es inapelable, porque se entiende que ya no hay más discusión por el solo hecho de recontar los votos y perder tiempo en eso.
0: A ver, el JEE que recontea ya es palabra santa, no lo puede mover ni el JNE.
4: No, es que no va. Porque es inapelable.
0: Ya lo recontaron, pues ya vieron todos, ya lo han grabado, lo han filmado.
4: Con el fiscal.
0: Está todo el mundo, está.
4: Con la presencia del fiscal.
0: El de la OMPE, el del jurado, el fiscal y dos personeros. Cinco personas, 10 ojos. Sin ninguna alusión a Burneo, ciertamente. Entonces, 10 ojitos no pueden haber visto una cosa diferente. Eso no le impugna a nadie. Nadie es en plural, como diría Brígida Kuro. Se va a poner de moda Brígida. Entonces, ¿cuál es mi resquemor? Sale, dice Klimper lo que dice. Por vicio o por costumbre, que termina siendo viciosa, hemos años de años escuchado los conteos rápidos y le dan gran verosimilitud y exactitud al señor de Ipsos Apoyo, Alfredo Torres. Pero acá yo sí veo que hay un error que ha cometido él, creo yo, y Latina, creo yo. Si yo te contrato para que tú salgas en Latina, bacán, Chichi Valenzuela es tu esposa, también se mete en la foto Perú 21, bacán. ¿Qué pito toca transparencia? Que acaba de ser tan poco transparente, doctor Tello, que ha tenido que renunciar el secretario general. Los señores se jactan de ser decentes y transparentes y ha caído el secretario general. No han debido hacer nada ellos. Porque cuando han salido, no sé si viste la conferencia de prensa, era un arroz con mango. Salía a hablar el señor Aguapara y se puso nervioso porque le cambiaban las claquetas atrás. Y dice, ¿sabes qué? Ya, lo dejamos con Alfredo Torres. Ahí había un clima de sazón, como de ¿qué pasa? De improvisación. Y sale el señor Torres y se desdice de lo dicho en transparencia. Se desdice. Termina diciendo, en todos los escenarios ganaría Keiko. ¿Cuántos escenarios cambiaron el día anterior? Dijo, en todos los escenarios ganaría Keiko. ¿Qué es eso? A ver, explícame.
4: Lo más preocupante es de lo que ocurre, yeah, es que cuando hablamos de las encuestas o de también el famoso boca de urna, estamos hablando de una medición que es distinta a la probabilística que emplean en el conteo de votos, que es otra metodología. Eso lo debería explicar un estadístico más que un abogado, sinceramente, pero algo de conocimiento tengo en la materia. Se supone que en ese cálculo hay demasiada exactitud cuando se trata de conteo de votos. Ahora, este conteo rápido de votos es una... aparentemente le da la ventaja a Sánchez, pero lo que ha dicho ayer Alfredo Torres, sin lugar a dudas, abre, ¿no?, la ventana a que el conteo no habría sido tan exacto. Cosa que también, ¿no?, si vemos con lo que él mismo dijo el día de la presentación el domingo, también va en el hecho de que acá no hay ganador, ¿no? O sea, también va por ese lado. Acá no hay ganador, simplemente esto es un empate técnico, este es el resultado del conteo rápido y ahí quedamos. O sea, y ayer, bueno, con lo que complementó, efectivamente, ha movido todo el escenario, ¿no? Y hay mucha sensación, o una sensación muy fuerte, ¿no?, de que las cosas se pueden revertir por el fujimorismo.
0: Claro, pero además está la suspicacia. Yo ya sé que el doctor Tello no puede ser tan contundente como yo, porque es especialista en derecho electoral. Pero el desaguisado de Corbeto, la actuación de Pachas, Pachas cada vez que ha hablado ha dejado más dudas que certezas. ¿Ya? Toda esta cuestión de que si Gálaga, que si la otra cuestión, que las mesas 900, hasta el día de hoy, no han sido debidamente explicadas ni por uno ni por otro. ¿Ya? Hasta el día de hoy. No deberían haber mesas 900. Así de sencillo. No deberían haber. Simplemente vas a votar al centro, a la ciudad más cercana. Y si te tienes que demorar una hora en moto, será una hora en moto. El día de ayer yo le he visto a Rafael López Aliaga del programa de La Beto diciendo, oye, en un centro poblado habían dos mesas 900 a 450 metros una de otra. ¿Por qué hay mesa 900 acá en Lima? Es un absurdo. Y no está el planillón, es decir, la base de datos de todos los que votan, no lo tenemos. Lo que han debido hacer para evitar la suspicacia es decir, mire señores, hay 4.600 mesas 900. Aquí está el padrón de los 4.000 y aquí están las actas de los 4.000. Está, toma, entra a la página web tal y mira a todos. Doctor Tello, está publicado el Quijote, está publicada la Biblia. ¿Por qué no lo pueden publicar esto? Si lo tienen. Entonces, yo no confío en ellos. Y el Perú no confía en ellos. Entonces, imagínese que gane Keiko o que gane el otro señor por 20.000 votos.
4: Hay una tranquilidad en el hecho que han tenido personeros, ¿no? Te has dado cuenta que el ánimo no es el del 2021. A ver, haz memoria a lo que tuvimos el 5 de junio del 2021 y cómo fue el día 6 de junio. Compáralo con el día de ayer, que fue 8 de junio.
0: No, yo estoy comparando la primera vuelta con la segunda.
4: Sí, pero
0: no me estoy yendo al 2021, pero estoy acá en el 2026.
4: Pero intentamos una cosa, en la primera vuelta también hubo falencia de personería. En cambio, ahora en esta segunda vuelta, la personería de alguna u otra manera ha dado lo suyo. Y lo suyo es acreditarle la defensa legal del voto se ha producido por ya, uno de los
0: partidos. A ver, doctor José Tello, que reitero, tiene solamente dos hijos sin el conteo del extranjero. Va el doctor Tello con su esposa a comprar. ¿No es cierto? Y la esposa del José Tello es arequipeña como la mía. Dura, pero durísima. Entonces, la señora, la esposa de Tello tiene un kilo. Correcto. absolutamente oleado y sacramentado, un kilo. Entonces, cada vez que va a comprar la señora Tello, frutas, verduras, carne, todo, pone su kilo. Entonces va a Wong, a Metro, va al mercado, pone su kilo, ya. Entonces ya no le pueden chorear 20 gramos, 30 gramos. ¿Estamos claros o no?
4: Clarísimo.
0: La señora, pues, es alucinantemente, la señora Tello es desconfiada, desconfiada, desconfiada. Oiga, espérate un momentito. Eso es una locura, señora Tello. Pero tú no tienes por qué tener personeros para que no te hagan trampa. Lo que tú me estás diciendo es, no seas gil, ten personeros porque te pueden hacer trampa. Y en esta ocasión ha habido 60.000 de uno y 40.000 del otro. Entonces, estamos en una situación de legitimidad.
4: Pero hay un detalle, mira. Vamos a ir en paralelo.
0: Señora Tello, si tiene su kilo.
4: Vamos en paralelo ahorita. Yeah. ¿Ya? Lo que ha pasado en Colombia, que el mismo día tuvimos el resultado. Ahí hay una técnica que se llama el preconteo. ¿Qué significa? Cuando terminan de hacer el conteo en mesa, un funcionario del órgano electoral va y llama a la central y le da el cómputo, lo que se ha computado. Y eso sale al final del día como un resultado oficial, un preconteo.
0: ¿Se lo da por teléfono, le dice?
4: Claro, ahí hay unos formularios que son los E15. Los llena bajo responsabilidad y esa es la información que transmiten a la central. Cuando llega el final del día allá, no es como acá que tenemos a Ipsos que sale con transparencia y que te da un conteo rápido. Ahí es un resultado oficial dado por el órgano electoral
0: realizando
4: el conteo, ¿correcto? Eso es al final del día. Ahora, ¿qué sucede en este caso? ¿Ya? Tú tienes 120.000 mesas en Colombia, tienes 40 millones de electores, una geografía y una realidad tan compleja como la peruana. Sin embargo, allá tienes 4 miembros de mesa, tienes el personero de cada partido, porque ya sí hay personería, tienes a la fiscalía presente, y realmente cuando sale el resultado no lo cuestionan, salvo Petro, que tuvo una desvariación ahora cuando sale y pues dice que había fraude y todo, pero finalmente se quedó callado. ¿Por qué? Porque estos resultados, la sociedad misma, la gente misma lo da por legítimos, justamente por la presencia de los personeros y también de los funcionarios electorales.
0: Ver, no quiero ser peyorativo porque voy a decir después que yo soy Philip Delta o algo parecido, se le han comido a Mónica Delta por una tontería. Cuando ha dicho ella que una persona que no tiene nada que perder, una persona pobre, vota sabiendo que no, que su situación no puede ser peor, no tiene nada que perder. Pero hay una diferencia, pues, abismal, y esto lo digo con respeto y a veces con pena, entre la escuela pública colombiana y la peruana. Acá en el Perú hay el analfabetismo funcional. Te puedo asegurar que es superior al 35%. Pero así ver de rancancán. Cuando han hecho los estudios, los exámenes a los profesores de Lambayeque, por decir una vaina, 98% salió jalado en tengo una casa verde con un carro amarillo en la puerta. ¿Cuál es el sujeto? ¿Cuál es el predicado? Los profesores del SUTEP jalaron 98% en Lambayeque. ¿Qué te quiero decir? Que Colombia no tiene el problema que tenemos nosotros, que la gente no sabe sumar, que no sabe restar, que no sabe multiplicar, que no sabe llenar una forma. Colombia tiene una integración de carreteras inmensa. El ciclismo es un ejemplo de ello. O sea, tú llegas a Colombia en bicicleta a cualquier sitio. Acá en el Perú tenemos la mesa 900 a 600 metros de distancia. No entiendo por qué, pero en el Perú no hay caminos. Entonces, hay gente, lo que te quiero decir, José, y con respeto para que no se me malentienda, que en los últimos 10 años de su vida, no solamente no ha leído un libro, no ha firmado ningún contrato, no tiene contacto con el mundo formal, ¿no? ¿No? Ni siquiera hace su firma, porque no firma contratos. Y eso pasa en el Perú profundo. Las mesas 900 son esas, supuestamente, la gente casi no contactada. ¿Qué es lo que te están diciendo? Que gente que no tiene acceso ni para llegar al pueblo más cercano, hay que hacerle una mesa especial. Dime, ¿en qué lugar del mundo pasa eso?
4: Esto viene del año 98, como discutimos la vez anterior.
0: Está mal, pues, pero que, discúlpame, pero, eso pasa en el Perú porque es que, no hay ni caminos para la
4: pero
0: gente.
4: Pero está bien, tú lo has dicho, ese es el problema, pues. Todas las brechas que no hemos cerrado, y por eso es que después de 5 años, nuevamente todo el mundo anda con el digamos, con la sensación.
0: Pero esa es la razón política por la cual la gente, por el resentimiento, vota a favor del otro. Pero yo te digo,
4: ¿qué se ha hecho para solucionar eso?
0: Está bien, son unos animales, lo que tú quieras. Porque la verdad es una vergüenza que no haya una posta médica acá nomás en Caja de Agua, ¿no?
4: La gente está resentida, está fastidiada.
0: Está claro, pero lo que te estoy diciendo es que el sistema electoral peruano está montado en vicios que no se han debido perpetuar. ¿Cómo es posible que me digas, como no hay caminos, como es tan inhóspito esto, como no hay capacidad de que las personas lleguen de un pueblo a otro, ni en canoa, ni en bicicleta, ni en carro, vamos a hacer una mesa y la autoridad del pueblo, que no es electa, es un APU, es un señor?
4: Y es más, discúlpame, votan con consigna. Votan además, con consigna.
0: Por eso te digo,
4: además. Se reúnen y al día siguiente van a votar todos con consigna. Pero déjame te digo algo, ¿ya? Justamente el sentido de la mesa 900 es eso. Llevarles a ellos que no pueden llegar al, digamos, al punto del pueblo del distrito, por cierto, donde se vota, ya una mesa para que puedan votar. Ahora, el traslado de estas mesas, de este material electoral, los padrones y también las cédulas, los ha hecho las Fuerzas Armadas. Si uno verifica ahorita todo lo que ha sido el traslado, lo han hecho en helicópteros, en lancha, lo han hecho de todas formas. Ellos han llegado a los sitios más recónditos con personal de la OMP y del jurado y han llevado adelante esta elección. Entonces, más allá de discutir sobre el tema de fondo de las actas 900K, tenemos que entrar a un punto importante y es el hecho de lo que tenemos, como se ha producido ayer, esta situación en la cual vemos pues una contradicción, ¿no?, entre lo dicho el domingo y casi una certeza. Me hace disculpar porque, mira, cuando Alfredo Torres el día domingo dice empate técnico, no he sentido eso en lo que dijo ayer. Prácticamente yo he ganado ahora a Keiko Fujimori.
0: Pero además tienes la prueba de Urpi Torrado pidiendo disculpas porque hicieron mal su base de datos para el conteo de Canal 4, y tienes Canal 5, donde José Manuel Saavedra ya ni siquiera se le ha ocurrido hacer una simulación de voto. Entonces, estamos hablando de privados. En cualquiera de los casos es privado, y Canal 4 es privado, y Canal 2 es privado, y Panamericana es privado.
4: Ixos es privado, Transparencia y Sociedad Civil privado.
0: Privado, pero los que son los que dan la hora de verdad son personas que no se han ganado la confianza, ni individual ni grupalmente. Así que Dios nos coja confesados.
4: Así es. Y confiemos en que en los siguientes días esto termine. No creo que demore un mes, como ha hecho el presidente jurado, va a ser antes, aparentemente.
0: Has utilizado mal una palabra, confiemos. Yo no confío. Precisamente por eso es que no confiamos, por toda la cantidad de
4: barbaridad. Te quedas con lo que dijo Mónica ayer.
0: Yo me quedo con Mónica Delta, hermano. Yo no sé a quién, y se lo dijo
4: sí,
0: en su pepa.
4: Sí se le notaba fastidiada.
0: Por supuesto, pues, hermano, me estás trayendo a que yo salga, que ponga la pepa por latina, mi trayectoria frente a ti, para que me digas que no era lo que tú dijiste y que digas que Keiko va a ganar en cualquiera de los casos. Ya, pues. Ha sido muy amable.
4: Gracias.
0: Vámonos a la pausa y regresamos. Ayer estuvo Federico Salazar en Combaters. Y creo que vale la pena repetir la nota. Estamos hablando de un love marca. Estamos hablando de la Inca Kola, de la Leche Gloria. Estamos hablando del Turrón San José y del Quincón San Roque. Federico Salazar es una persona que es el que ha levantado al Perú en los últimos, 40 años de su vida. Pausa y regresamos con Federico.
5: Siete y 38.
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22: 7:41.
0: Las tres frases del día de hoy, ¿no? Mónica Delta dice, en latina, en la cara del señor, ya no sé a quién creer. Bueno, pues, tú eres el que sabes hacer esto. Y el tipo, trastabillando, le dice, bueno, no se han contado las actas del extranjero, pero en todos los casos gana Keiko. Con eso se quedan para ver la entrevista con un grande de la televisión peruana, que es parte de la historia de la televisión peruana, el César, lo que es del César. Desde mi punto de vista, y no creo equivocarme, el periodista más inteligente, más culto, más leído y más simpático del Perú es claramente Federico Salazar, que estuvo con nosotros en combate. Tienen en común. Federico Salazar, buenas noches.
23: ¿Qué tal, Felipe? Un gusto estar acá contigo. Gracias ya por esa generosa exageración.
0: A ver, a ver, a ver. Tú eres, según mi real saber y entender, y yo soy el sabelón, el periodista más inteligente y culto del Perú.
23: No, eso es...
0: Pese a ello...
23: No.
0: A ver, espérate.
23: No puedo aceptarte esa generosidad.
0: Al margen de que me lo aceptes o no, acá tu opinión no importa, pero no tienes mayor mérito. ¿Por qué? Porque eres hijo de quien eres y tú naciste leyendo, ¿no es cierto? Cuando sea pufia, sea crucigrama. Pero digamos, ¿qué tienen en común Gloria, Inca Kola, Turrón San José y King Kong San Roque y tú?
23: No tengo la menor idea. Bueno, yo consumo casi todo, pero...
0: Bueno, yo sé que tú has consumido un montón de cosas que no es menester hablar acá.
23: Está bien. Cada cosa tiene su lugar.
0: Cada cosa tiene su lugar, por favor. Es que tú eres un love mark, pues.
23: ¿Pero dónde sacas esa
0: idea? A ver, el Perú, más del medio Perú, sea hombre, sea mujer, derecha, centro, izquierda, se ha levantado contigo.
23: Ya quisiera yo levantarme con mitad de lo que...
0: Correcto, porque en último caso, con una mujer es fácil acostarte, pero es difícil levantarte.
23: Así es.
0: Entonces tú penosamente...
23: Pero el desafío es levantarse ante una mujer.
0: Ah, no, por supuesto. Pero bueno,
23: sí,
0: ya,
23: por favor.
0: Todo el Perú se levanta contigo. Ahora bien, te agradezco por aceptar la invitación.
23: No, por favor.
0: Y me llama la atención que estés saliendo de varios sitios. Antes, ¿América te prohibía dar entrevistas?
23: No, lo que pasa es que hay un tema con las televisoras, entre televisoras. Eso está dentro del contrato. Hay un tema de la imagen, ¿no? Por la cual ellos obviamente pagan. Pero en el tema de, digamos, de conexiones a internet y eso, hay una mayor flexibilidad.
0: Hay una licencia.
23: No licencia, o sea, digamos, no hay una prohibición, pero sí hay una... tenemos que conversarlo, obviamente, porque ellos obviamente manejan la imagen.
0: Rosana, en este caso, es tu interlocutor, la señora Rosana Cueva.
23: No es mi interlocutor, es mi jefa.
0: Porque yo la conozco cuando yo era chiquito, y la veía, mira,
1: señora, esa mentira.
0: Yo también la veía. A ver, pero estamos como estamos. Sí. Estamos, hasta donde entiendo yo, y yo siempre lo grafico así, en una situación límite. Estamos como esa imagen de Charlton Heston en el planeta de los simios, cuando se acerca y mira y dice, carajo, lo hicieron. Y ves la imagen de la Estatua de la Libertad y gobierna Cire Cornelio. Sí. ¿Se puede destrozar el Perú si gana Sánchez?
1: En realidad se puede destrozar el Perú bien fácil, gane quien gane.
0: ¿Ya?
1: Yo creo que Keiko ha hecho parte del trabajo. Porque ¿ya? cuando ha sido lideresa de Fuerza Popular, y Fuerza Popular era mayoría en el Congreso, creo que hicieron muchas cosas que le hicieron mucho daño al Perú.
0: ¿Ya?
1: Ahora, con Sánchez también se pueden destruir otras cosas. Uh-huh. Por ejemplo, la economía. Uh-huh. Las ideas económicas, que al menos son las que he leído, las que he visto, conducen, en mi punto de vista, desde mi punto de vista, a una destrucción de las bases de lo que ha sido el crecimiento del Perú. Entiendo que el reclamo del interior del país es por que no ha sido atendido, pero esa falta de atención al interior del país no es por el modelo económico, sino por la administración del sector público.
0: Ok. Ahora, de repente tú no lo has sopesado porque al fin y al cabo, pese a todos tus defectos, que me los ha contado Ghibellini, pero de manera taxativa.
1: ¿Qué tienes que decir que Ghibellini? ¿El bueno o el malo?
0: No es, a ver, para comenzar, el único bueno es Ricky, el hijo. Hay el malo, el pésimo y el regular.
1: Ajá.
0: El regular es Mario.
1: Yeah.
0: Yeah. Regular, ¿no? El regular es Mario. Ricardo para es el malo. Y okay. El que vive allá en México es el pésimo. Ya, ese es un maldito. Tiene muertos en el closet, pero en fin. Y acá dentro de un rato viene Carlos Spa, que tiene casi todos tus pecados, salvo los carnales.
1: Salvo los carnales.
0: Sí, porque él nunca en su vida, él ha hecho el amor, nunca ha fornicado, como tú. Pero en fin, dejándose ahí a Carlos Spa.
1: Paréntesis.
0: Fornicar es el sexo por el sexo, la cochina. Esas cosas no las hace un Spa y Cuenca. Pues entonces, tú y yo somos un par de pezuñas. Pero en fin, sigamos. Entonces, hemos llegado a una situación límite, porque entre otras cosas, no han medido el antifujimorismo. O sea, en el Perú hay racismo, hay exclusión, no hay salud, no hay educación. Eso es como que lo evidente, lo estadístico, lo palpable. Pero el odio a Keiko es algo que ellos no han medido. Y lo grafico dentro de un rato así. Por Keiko ha votado gente cuyo padre o su abuelo ha sido asesinado por Sendero Luminoso. Y no ha querido votar por Keiko. Por Sánchez ha votado gente que ha estado en los colegios que le dio Fujimori. Por el agua que le dio Fujimori. Pero la odian.
1: Sí. Es que efectivamente hay este antifujimorismo y hay anti-keikismo. Porque hay incluso albertistas que no han votado por Keiko. No sé si tú has captado esa diferencia, pero yo sí he notado que hay gente fujimorista, albertista, que no le gusta ni la pasan a Keiko.
0: Porque no quiso el indulto a su padre, ejemplo. O sea, todo el mundo habla de Arturo Salazar Larraín porque el señor me salía en los periódicos, era conocido. Pero tú, la única mujer que has querido más en tu vida, salvo que tu hija mujer que se le quiere más, es a tu mamá. Pero ella tampoco fue buena con su mamá, ni con el papá, ni con Kenji.
1: Lo importante es lo que registra la gente, lo que interpreta. Lo que entiende. Exacto, lo que entiende la gente. Y la percepción que se le ha, digamos, inculcado, registrado, repetido y extendido. O sea, más allá de la realidad incluso. Porque quién sabe las relaciones de Keiko con su padre, su madre. La verdad que yo no puedo saber. Porque yo tengo mis relaciones y nadie sabe lo que hay en esas relaciones. Nadie puede saber.
0: Bueno, pero salvo la farándula que evalúa el que por qué estás o no estás con Katia Condo. Qué rica concha, ¿no? Como si tú estuvieras contigo. Pero en el caso de una figura pública como tú, como Keiko, ya el relato supera pues la realidad.
1: Exacto, a eso me refería exactamente, eso que dices, lo que llaman ahora la narrativa, ¿no?
0: Yeah.
1: Y entonces lo que importa en la política es la percepción, no tanto la realidad. Por ejemplo, la percepción de que no ha habido crecimiento, ¿no? Según la realidad de cada uno y según lo que tú narres sobre las causas de eso, ¿no es cierto? Entonces, hay una parte del Perú que está convencido de que eso se debe al Congreso de Keiko Fujimori.
0: No, pero hay un montón de otras cosas. O sea, el existe, el drama de Keiko es que por tener el padre tan duro que ha tenido, ella ha buscado afectos en terceras personas, sea en sus maridos. Y mira a los maridos. O sea,
2: ¿Tú tienes hija mujer, no?
23: Sí, dos.
2: ¿Tú qué haces si viene tu hija y te presenta a Marvito de hijo político? Tú eres karateca.
23: Me persigno.
2: No, primero le pegas. No, ¿no es cierto? No, de todas maneras, lo agredes.
23: No.
2: Lo agredes.
23: A nadie agredo.
2: A nadie agredes.
23: No, a nadie. No,
2: Carlos Espaz y le pega. Carlos Espaz le pega, le chupa la sangre, le clava un estaca.
23: Le preguntaremos.
2: Pero, no tiene hijo hombre, pero tiene hijo mujer.
23: Ahí el trabajo del padre es en hacer que tu hija nunca tenga un novio así.
2: Bueno, pero lo tuvo. Entonces, ahora el tema del entorno de Keiko también le ha hecho a cometer errores. Pero el punto es que del otro lado Sánchez es lo que le sigue a pendejo. ¿No es cierto? Es un cholo guaralino que se hace pasar por serrano, es un burócrata limeño que se hace pasar por andino, ¿no es cierto?
23: Lo del sombrero es increíble.
2: Pero es un rico pendejo.
23: Pero es una buena movida.
2: Ah, no, hermanito. Hay en el fútbol anécdota, hay un tipo que nunca jugó fútbol y jugó en 8 equipos diferentes y siempre se lesionaba antes que comience la pretemporada y el tipo tenía... En fin, yo he conocido comentaristas... Te cuento una así, abriendo paréntesis... ¿Tú sabes que el 99.9% de los comentaristas deportivos que tú conoces nunca han leído reglamento de fútbol?
23: No puedo saberlo eso, ¿cómo sé?
2: Porque yo he trabajado en esto, pues no lo he leído, no lo conocen. No. Pero a ver, estamos como estamos y quisiera ver la última actualización, ¿no? La última actualización de la OMPE es como cuando tú ibas de chiquillo al grifo a comprar Yombina, que no vendían...
23: Yombina, cuéntale por favor al público qué es Yombina, porque no saben hoy día.
2: Eso se lo va a decir Carlos Spa, que él sí trataba de comprar eso ante su falta de floro. Yombina era un Spanish Fly, era supuestamente un afrodisiaco que hacía las féminas...
23: Que te echaban a la mujer.
2: El que te echaban, que nunca existió en ningún grifo, menos en grifo de República Panamá, que nunca lo vendieron. Actualización, por favor, ahorita, porque la actualización es este... A cada rato sale.
23: Son como cortes sagitales de la tomografía.
2: Correcto, pero lo que dice la narrativa es que a las... 10:08, 50.115 tiene el señor Robert Bobby Sánchez. Y en el caso de Keiko, si pudieran... En el 90, por favor, si pueden poner la actualización, si fueran tan amables. ¿No es cierto? ¿Por qué razón?
23: La buscamos acá.
2: Ah, lo tenemos acá, perdón. 50.115, ya Federico está sacando la calculadora. Todo el mundo se ha vuelto cambista, pensemos Ocoña. Sí. Y 49.885. La diferencia es X, Y o Z, 4.824. Lo que dicen los analistas, yo soy malísimo para las matemáticas, es que al final del día, en esta primera fase, Keiko va a estar abajo 60.000. Que después se van a ver las impugnaciones de Lima y que va a subir 40, va a quedar en 20. Y después viene la tercera oleada, como si fuera la tercera ola de Humberto Eco, y ahí ella ya desempata y en el gol de oro de las ¿cómo se llama?, de las eliminatorias extranjeras, ahí gana Keiko. ¿Tú te crees ese cuento o no?
23: No, o sea, yo no tengo cómo saber el tema de las impugnaciones, no tengo cómo saber cómo van a llegar las mesas que faltan, cuánto impacta lo del extranjero. Además, los procesos de las actas son no solo impugnaciones, sino que te pueden llegar hasta el Jurado Nacional de Elecciones.
2: Y dice que demora tres...
23: Por eso es que el jurado dice
2: tres
23: que
2: semanas.
23: Recién va a poder proclamar hacia mediados de julio, ¿no?
2: Yeah.
23: Digamos, eso proclamar, pero yo creo que OMPE dará su resultado final, creo que hacia... Yeah. Y como es tan pegado, yo creo que puede ir y venir hasta julio, por ahí.
2: Ya, yeah. Pero ¿qué te tinca, como diría tu mamá y tus amigas?
23: No, esta vez no me tinca nada porque veo cada corte que me da un resultado tan pegado
2: sí.
23: que es sería jugarse una suerte, pues, ¿no?
2: Correcto. Vamos a ver la nota mientras que le explicamos a Carlos Spa qué cosa es Yombina. Veamos la nota.
3: El Perú volvió a dividirse en dos. Dos proyectos de país. Dos visiones completamente distintas del futuro. Y entre ellas, apenas unos votos de diferencia.
18: Le quiero decir al pueblo peruano que no pierda la esperanza. Necesitamos calma y serenidad.
22: ¡Abajo el pacto mafioso!
24: ¡Abajo!
22: ¡Abajo la corrupción!
3: La jornada electoral comenzó desde muy temprano con los tradicionales desayunos electorales. Por un lado, Keiko Fujimori compartió la mañana con sus simpatizantes en San Juan
4: de Lurigancho.
5: Hacemos la invitación y les pedimos a todos los ciudadanos que acudan a votar, ¿no? Hoy es muy importante, cada voto cuenta.
4: Por su parte, Roberto Sánchez hizo lo propio en Guaral, acompañado de su familia.
6: Vamos a ir a compartir primero, a bendecir y dar gracias a Dios, porque esta es mi felicidad y mi riqueza. Acá estoy pleno, presente con mi familia.
4: Tras cumplir con esta actividad, ambos candidatos se dirigieron a sus respectivos locales de votación. Los dos votaron en el distrito de San Borja, aunque la llegada de Roberto Sánchez estuvo marcada por los abucheos y las pifias. Pero, como suele ocurrir en nuestro país, la jornada también estuvo marcada por los retrasos. Alrededor de las 11 de la mañana, aún no se habían instalado el total de las mesas de votación, generando molestia y preocupación entre los electores.
7: Y rechazamos cualquier declaración de fraude o intento de deslegitimar el proceso. Tenemos que ser firmes como sistema electoral de que el proceso se lleva con regularidad.
4: Al cierre de las mesas de votación, los primeros sondeos a boca de urna colocaban a Keiko Fujimori en el primer lugar por un estrecho margen. Sin embargo, con el paso de las horas, los conteos rápidos confirmaron lo que muchos anticipaban, una elección de infarto.
8: En el conteo rápido hay una ventaja importante que reafirma la voluntad del pueblo que quiere democracia y justicia.
4: Y así, una vez más, el destino del Perú queda en manos de cada sufragio, porque en esta segunda vuelta, la presidencia de la República se decidirá, literalmente, voto a voto.
0: Todo el tema para mí, a la hora es racional. Para los que quieren razonar, pero el 99% del Perú no razona, ni en San Isidro razona.
23: Bueno, no solo es el Perú, ¿eh? Mira tú la elección de Trump, es muy emocional.
0: Sí, pero no. Con el Perú no,
23: y
0: pues.
23: Estados Unidos. Porque...
0: No, hermano, no, pero ahorita vamos a ver.
23: Ya, olvídate la razón.
0: Con factos.
23: Ya fue.
0: Y a la emoción. Pero bueno, dicho sea paso, ¿a ti te conviene que gane Sánchez?
23: A mí me... ¿Cómo así? A ver, cuéntame.
0: Porque vas a ser uno de los dueños de América Televisión. Vas a ir expropiado tú, Verónica Linares. Tú vas a estar ahí de presidente de directorio.
23: Me vas a dar una antena ahí.
0: Claro, tú luego vas a llamar al Chato Miroquesay. ¡Mi café! ¡Pa! El toque va.
23: Así. No, pero yo estoy amenazado por Antauro. Pues. Antauro ya me, claro, ya me puso la cruz, ya me dice, se va, ¿no? Que
0: ¿sí?
23: No la ha ganado nadie, que no sé qué.
0: Pero hermano, digamos que tú y has coqueteado con la marihuana, te vas a fumar un augurio con Antauro.
23: No, la marihuana,
0: no,
23: no,
0: es
23: no,
0: droga de Monses.
23: Eso
0: es de droga de Sonso, pues.
23: Sí, bueno.
0: La marihuana es droga de Sonso. Tú estás para cosas más grandes.
23: Claro.
0: Pero digamos que Antauro.
23: De la anatomía.
0: No, no, discúlpame. Tú, debería haber en algún lugar de la Avenida Arequipa un monumento a tu nariz. Pero en fin, dejemos ahí. En la puerta de la DEA. En la puerta de la DEA. Pero digamos que, mira la diferencia. El pata es un criollazo. El pata en un solo día, el día de las elecciones, cuando se encuentran las actas con una raya, sale, ¡uy, un momentito! Me están haciendo fraude. El criollo, rápido, vivo, pendejo, ¡pum! Viene el primer flash de Ipsos y Datum, en donde no lo beneficie. Un momentito, hay que tomarlo con prudencia. Sale el de Transparencia y de Alfredo Torres y va y el hombre en tres días su versión exultante y salta y sí, parecía sí, el sí, camerín de la U cuando le había ganado
23: sí,
0: Alianza.
23: Sí, sí.
0: El pata es un pendejo, es criollo.
23: Sí, sí, es lo que le falta a Keiko. Pa.
0: Keiko
23: no tiene ni nada de eso.
0: Es que Keiko es de Recoleta.
23: Estudió en Boston.
0: No, en New York.
23: New York. Peor, muy...
0: Pero New York, pues New York University. Pues, ni siquiera como Trump, que estaba en Roraima, ahí en ¿cómo se llama? El Bronx, ¿no es cierto?
23: Nah.
0: Keiko, pues, en fin. El hecho es que Keikito salió y dijo lo siguiente, vamos a respetar los resultados. A ver, habla Keikito.
9: Creo que tenemos que esperar hasta el final, como lo he dicho ayer, cada acta va a ser muy importante. Así que creo que lo que corresponde en esos momentos es paciencia y mucha serenidad. Hago también un llamado a que los personeros, ya no los personeros de mesa, sino los personeros legales, que tenemos más de 100 de ellos desplegados en todo el Perú, pues van a tener que pelear, analizar, ¿no?, cada una de estas actas. Y bueno, vamos a tener que esperar y respetar los resultados, sea cual sea el ganador.
2: Antes no los ha respetado, pero vamos a preguntarle a Seiférico si le cree, porque después sale como de manual, es pelachancona, ¿no? O sea, ella no es que se peina así como Federico, tac, tac, tac. Es pa, por decir, se demora hora y media en peinarse, pelo por pelo, se ha laqueado su mayordomo, don Carlos, le ha subido el Cadillac, ¿no? Keiko no parece, pues, genuina. Veamos cuando dice que está serena.
9: Voy a seguir esperando con mucha prudencia los resultados de la OMPE, que es lo que corresponde. Cada voto va a ser importante y también el trabajo que están haciendo los personeros legales de ambos partidos. Agradezco a los que votaron por mí y a los que no votaron por mí también, porque quienes pretendemos ser autoridades de nuestro país, y salga quien salga elegido, va a tener que trabajar por todos los peruanos. Estoy optimista, estoy con mucha fe, estoy un poco ronca, pero fuera de eso, yo creo que, sobre todo, muy serena, ¿no? Ustedes saben que yo soy muy prudente, así que vamos a esperar.
2: ¿Tú le crees?
1: Bueno, no sabría qué decirte, pero en todo caso lo que veo es que demasiada serenidad, pues, falta pasión. Un político tiene que ser apasionado y tiene que jalar con su pasión la pasión de los electores.
2: Fuego, pero.
1: Exacto. Tiene que ser apasionado.
2: Tú tienes una... el político tienes una correa de transmisión. El líder tiene que ser una correa de transmisión entre sus tropas.
1: Es que, Philip, tú lo has dicho, el líder. El líder lleva a la población a donde él dice que es bueno. En cambio, hay los otros, que son los populistas, que van a donde dice la población. Entonces no conducen.
2: A mí no me gusta pegarla de culturoso, porque cada vez que veo un intelectual, eso que sale en televisión con un montón de libros atrás, digo, este los ha leído, no los ha entendido. Pero acá la voy a pegar de... Yo leí un libro hace un tiempo, se llama Los discursos del poder, de Andrés Malraux. Que sacaba los discursos más famosos de la gente más renombrada, ¿no? Y había uno que era el básico, ¿no? Napoleón frente a las pirámides. Están todas tapadas, dicho sea de paso, porque le finge estar con el aire acá. Pero Napoleón le dice a sus águilas, siglos de historia contemplan.
1: Claro, es el famoso.
2: El día de hoy, no hay mañana, hoy día ustedes van a ser inmortales. Puta, matabas por Napoleón, pues, hermano.
1: Claro.
2: Bueno, matabas por Patton, matabas, o sea, le falta el fuego.
1: El famoso es de Pericles, ¿no? Que hacía cambiar un estado de opinión pública, no al revés.
2: ¿Me entiendes? ¿No?
1: Ese es el liderazgo.
2: Aquiles, la gloria va a ser para nosotros. Voy a destruir Troya, o sea, y estaban jodidos, no pueden entrar hace no sé cuánto.
1: 10 años.
2: Pero Roberto, Bobby Sánchez, es lo que le decía
1: Pérez. ¿Por qué le dices Bobby?
2: Porque Bobby, pues, ¿no te has dado cuenta del mensaje criptado de Kenji, no?
1: ¿Cuál es el mensaje criptado de Kenji?
2: Kenji sale a decir que no va a apoyar a su hermana.
1: Sí, que no va a ser utilizado.
2: Después de lo que me ha pasado, yo no voy a ser utilizado en base a ninguna presión. Y dice la clave, te lo digo con el Bobby. Bobby Sánchez.
1: ¿Tú crees que es...?
2: Sin ninguna duda, es hijo de Fujimori, no tiene corazón. Fujimori no podía morir de ataque cardíaco, si no tenía corazón. Fujimori le cuelga el teléfono a su vieja en la embajada de Japón. Eso te signa al ser humano Fujimori. Témpano de hielo, tenía una Hewlett Packard acá, hermano. Pero, en fin, hablemos de Bobby Sánchez. Mira lo que dice. Está que se mate risa Carlos Spa, que se queja del frío. Pero si tú has muerto, ¿cuál es tu problema? Pero, en fin, sigamos.
11: Mire, nosotros, en primer lugar, hay que tener tranquilidad y serenidad, ¿no? Ya se han emitido importantes resultados a conteo rápido, ¿no? Y nosotros también agradecemos ese respaldo. Estamos confiados, optimistas. Pero ¿cómo corresponde el conteo al 100% oficialmente? Aún está por develarse. Entonces, ¿nosotros a qué llamamos? Pues a lo que corresponde, ¿no? Que cada quien haga su chamba, su trabajo. Nosotros tenemos nuestros personeros, nuestros equipos técnicos. Estamos muy confiados y optimistas, pero lo concreto y lo real es que hay que esperar la emisión de los resultados al 100%.
2: Es psicólogo de profesión y es acuático. Es como el agua, toma la forma, el recipiente que lo contiene. Depende de la circunstancia. Y también ha leído Sun Tzu. Llena los espacios vacíos del piso

0: ¿Idiomas hablas?
1: No, yo hablo español, inglés un poco, alemán un poquito. Tuve unos cursos de griego, pero ahí
0: Unos cursos
1: nomás.
0: de griego y tal.
1: No, es que por la profesión, pues por
0: Bueno, está
1: los
0: bien, lo que
1: estudios
0: tú quieras.
1: universitarios.
0: ¿Quién era más pendejo, Cuquín Flores o tú?
1: Cuquín, pues.
0: Cuquín te metía en un
1: Claro.
0: callejón a ti, Peti, fileteaba.
1: Olvídate, yo.
0: Este es de
1: Yo iba
0: callejón.
1: donde iba Cuquín.
0: Imagínate, pero te ibas a
1: Claro.
0: buscar otras cosas que no son de menester. No son de menester. Espa, tú sabes lo que es la 10, ¿no? Cuando te ibas al Callao y querías comprar pasta básica o cocaína, pedías la 10. Entonces, era un quete que decía la 10. Que decía 10 el numerito. Era la que usaba Maradona. Dejo ahí, sigamos ahí. Eso no sabe ni dónde queda el Callao, mi compadre. Pero a lo que voy yo es lo siguiente. Sacó buena votación en el Callao.
1: Muy bien,
0: Es
1: muy
0: que
1: bien.
0: querían que vaya para saltarlo. Pero eso es otra cosa. El hecho que sale Alfredo Torres y hace la de la gran nieto, que queda bien con todo el mundo.
1: Claro.
0: Nieto le dice a Curwen, y Curwen tampoco tiene calle. Curwen cree que lo ha entrevistado a Nieto. Nieto lo ha utilizado a Curwen para él decir lo que tenía que decir. Es decir, yo no voy a votar por nadie que esté con el Movadef. Pero no dijo que iba a votar por Keiko. Ayer Alfredo Torres saca el conteo de transparencia y se cura en salud el día de hoy. Porque dice lo que dice hoy con respecto a los resultados. Cusí, cusá, parecía don Pedrito. Miren lo que dice hoy en la tarde Alfredo Torres.
2: La mayor parte de los estadísticos que están analizando estos datos.
3: Lo hemos estado viendo todos,
2: así
3: claro.
2: Es.
3: Pero ya yo no sé a quién creer.
2: Bueno, la verdad es que yo sí tengo alguna, digamos, percepción de cuáles son los
3: Además,
2: más confiables.
3: Conoces el trabajo por dentro,
2: sí.
3: ¿no?
2: Y también, por supuesto, hemos hecho trabajos, cálculos internos
3: Sí.
2: con distintos escenarios, ¿no? Y la verdad, en la mayor parte de los escenarios gana Fujimori. O sea, el porcentaje que estamos viendo ahora, que no incluye casi nada de extranjero, que no incluye algunas zonas remotas del país, del sector rural, y que no incluye las actas impugnadas, da una ligera ventaja a Sánchez, pero los modelos que se han desarrollado en la mayor parte de los casos ponen a Fujimori ligeramente adelante. Pero...
0: Debe pasar a ti, ¿no? Tú te paras en una esquina y de todas las señoras te hablan como si tú fueras su hijo y todas las mujeres te cuelean y todo el mundo te pregunta. Pero después de esto, cualquiera puede ganar.
1: Es lo que yo digo, que no se puede decir en este momento, porque tú puedes, ¿qué son los modelos? Es una representación a matemática a partir de la cual tú extrapolas o proyectas. Pero yo creo que con el tipo de resultados que nos está dando la OMPE, no se puede proyectar, porque hay todas estas variables, claro, ellos han puesto en sus modelos, ¿no? De las impugnadas, de las observadas, de las actas, ¿no? Las que no llegaron, no tenemos una noción exacta de lo que no llegó.
0: ¿Cuánta gente votó afuera? ¿Cuánta gente ha votado? O sea, ha sido 60, 60, 40 o
1: 60, 30 y
0: 65,
1: tantos,
0: 35.
1: sí, 30 y tantos, no se puede saber exacto, porque esos porcentajes que tú mencionas son de encuestas, de muestreos, ¿no? Entonces, siendo una elección en la que vemos que es voto a voto, los muestreos ya pues pierden su capacidad predictiva, ¿no?
0: Ahora, con el peruano pasa una cosa bien rara, ¿ya? El inmenso bolsón de los peruanos se ha ido o por la época de Sendero Luminoso, terrorismo, hiperinflación, o porque acá no la pasaba bien. Pues alguien que la pasa bien acá no se va a fregar pisos ni a Madrid ni a ningún lado. Pero hay un gran ausentismo.
1: Sí,
0: El peruano se ha olvidado del Perú.
1: pero escúchame, Philip, lo que pasa es que en el extranjero ha habido cambio de centros de votación de la primera a la segunda vuelta. Y ya yo tengo casos de gente que le han puesto su centro de votación ahora, para lo cual tenías que tomar un vuelo.
0: Ya, ok, pero hay una masa en Estados Unidos inmensa de gente que ha venido a votar y que hay un gran ausentismo. Lo que te quiero
1: Bueno, como
0: decir,
1: acá San Isidro y Miraflores, ¿no?
0: ahorita vamos a abrir eso. Hay desarraigo. Si estamos en peligro del terrorismo, ¿cómo no ha ido a votar el que se fue por el terror?
1: Bien fácil, porque ya no vive acá, pues. Él tiene que ver allá su realidad.
0: Claro.
1: Entonces, si tienes un vínculo fuerte, o sea, si tu madre está acá, si tu
0: Sí.
1: hijo está acá, ahí sí. Pero si tú ya partiste, ya
0: Ya fue.
1: tratas de sobrevivir, pues, ¿no?
0: Claro.
1: Tratas de
0: Vas a
1: sobrevivir.
0: ver a Joana San Miguel cuando va y a ver a los hermanos Yaipen, pero
1: Exacto.
0: tú igual come tu
1: O sea,
0: McDonald's.
1: el tema es el vínculo.
0: Pero además, también está el tema trampa. El ICE.
1: También.
0: Entonces dice, voy a votar y me agarra la migra, no, mejor me quito. Pero
1: También, también. Eso en Estados Unidos,
0: vamos
1: sí.
0: a diseccionar esto para que entienda el peruano lo cojudo que hay veces es. Yo soy de los que pienso que la gente más bruta que hay en el Perú no está en los sitios donde

0: están los analfabetos. Porque el analfabeto, al no saber leer, al no saber escribir, ser hijo de un analfabeto, tiene menos capacidad de poder encontrarte con el raciocinio, con la matemática, con la lógica.
1: Con el raciocinio no. Lo que hay lo que se llama la tradición oral, ¿no? O sea, una fuente de información es la tradición oral. Ajá. Y lo que tú estás expuesto a escuchar, ¿no es cierto?
0: Claro.
1: El hecho de ser de ir por la oralidad no significa ni ignorancia, ni falta de lógica, claro, ni falta de sentido común. Muchas veces el sentido común está mucho más del lado del que no leyó tanto, del que leyó mucho.
0: Pero Diógenes le dijo a Alejandro Magno, no me quites el
1: sol. Yo siempre pongo el caso de Alan Uno.
0: Claro.
1: Alan Uno era recontra leído.
0: Ajá.
1: Y nos mandó, pero al cacho, al destruir el país.
0: ¿A dónde voy? Que la gente en Sani se jacta de ser inteligente, culta, que ha comido cornflakes, que hablan inglés, son lo máximo. O sea, ellos se creen como que están acá bendiciéndonos a nosotros por vivir en San Isidro y tal. ¿Cómo votó La Molina? Los distritos más fichos del Perú, los que supuestamente te leen todos los planes de gobierno, que hablan. ¿Cómo ha votado?
1: A ver.
0: Correcto, en San Isidro ha votado 84% a favor de Keiko, 15% a favor de Sánchez. 15 de cada 100. Esos 15 de cada 100 saben que si Sánchez llega a ser presidente pasado mañana, el metro cuadrado cae 30% menos. O tu casa vale 30% menos. Pero hay 15. En Miraflores, 18. Uno de cada 6 miraflorindos, donde hay luz, agua, desagüe, internet, el mejor serenazgo, o el segundo mejor serenazgo, el tercer mejor serenazgo, donde has comido cornflakes, donde has, no has comido miel chancaca, sino maple de Angemina. 18%. Pero La Molina, 24% de La Molina, uno de cada 4, 5, han votado por Sánchez.
1: Sí, lo que pasa es que también, Felipe, es bien difícil distinguir el voto pragmático del voto ideológico. O sea, hay mucha gente que vota por lo que dices tú, oye, mi casa va a subir o va a bajar de precio, pero hay mucha gente que vota porque cree en, uh-huh, una cosa.
0: O porque no quiere a la otra.
1: Al margen de lo que vaya a costar su casa. Yo conozco mucha gente muy formada académicamente que ha votado por Sánchez.
0: Sí, claro.
1: ¿No? Entonces, digamos, lo que hay que ver es cuál es la fuente de tu motivación de voto, ¿no? Igual en el interior del país, no sé si viste que Julio Velarde hizo...
0: Ahorita lo vamos a ver.
1: Ah, ya. Ya,
0: pero fíjate, ya, lo que te quiero decir es que no es un copy-paste. Que no. En todas partes, en Nueva York ha ganado un musulmán que es medio comunista y los ricos han votado por él. O sea, claro, el alcalde de Londres es musulmán.
1: No, tiene mucho que ver con las tendencias ideológicas, ¿no? Hay mucha gente, la gente que votó por Nieto, por ejemplo, ¿no? Hay mucha gente con formación académica y tal, y ya pues esa era su opción, ¿no?
0: Perdón, yo le preguntaba a Cachica que ha votado por Nieto, le digo, ¿por qué ha votado por Nieto? No, es que ni Keiko ni Porky. Y le digo, ¿en qué trabaja Nieto? Todo el mundo sabe que trabajas. Y tú tienes una particularidad que tienen mis hijos y el hijo de Carlos Spa. Comen todos los días estos malditos. ¿No es cierto? Y van al colegio. ¿En qué trabaja Nieto? Yo te doy arroz Don Lucho un año completo. Te amueblo tu casa con Muebles América. Te regalo todos los pasajes de Foso y Perú, peruano como tú.
1: Como Ferraz, igualito.
0: Hermano, te doy para que te tiñas el pelo con loción capilar a Carmela como Carlos Spa. ¿En qué trabaja Nieto?
1: A ver.
0: No trabaja. Es un cactus. Y la gente votó por él.
1: ¿Cómo vive?
0: La magia que no tienes tú. Porque tú y yo tenemos que trabajar para vivir. Este va más allá de Emma Smith. O sea, este trabaja vive sin trabajar.
1: Tengo que aprender de él.
0: Ah, pues para que vea. Siempre hay más vivo que tú. Pero sigamos ocultando esto.
1: Yeah.
0: Si tú ves, así votaron las regiones. Acá quiero que se vea algo, ¿no? Está Lima y está Callao.
1: Uh-huh.
0: Una de las cosas que la gente cree es que Lima metropolitana es urbana. Y Lima metropolitana no es urbana, porque no es urbano gran parte de San Juan del Lurigancho, de Caraballo, de Comas, de El Salvador, en donde si no hay luz, no hay agua, no hay desagüe, no hay teléfono, no hay posta médica, no hay cancha de fulbito, es de verdad un sitio rural dentro de una ciudad. Y esos han votado 34% por Sánchez.
1: Claro, es que eso es lo que hay que ver también, la situación de la gente. O sea, para mí no es un tema de que si hay unos brutos, otros no brutos, no sé qué. Es lo que tú interpretas que te ha dado el Estado. Por ejemplo, ahí tienes claramente, ¿no? Madre de Dios, Cusco, Puno, que han votado 80-20 más o menos, ¿no? En promedio, porque realmente han sido, pues,
0: a ver, grita, si lo escuchamos.
1: Abandonados, postergados, ha habido el tema de la violencia y no había una explicación, un discurso, una narrativa que les indique exactamente cuál
0: mira,
1: es la causa.
0: Mira,
1: de la
0: si uno ve Lima 64%, sería bueno que me la pongan en esta pantalla y enfocar con la 2. 64% a favor de Keiko, 35% a favor de Sánchez. Entonces, la Lima periférica, la Lima que no tiene luz, agua, desagüe, teléfono, internet, seguridad, a la que les importa un rama, nos hicieron o no, los panamericanos. Que
1: es tan fácil como decir, lo menos urbanizado ha votado por Sánchez.
0: Facilito.
1: En todo el Perú.
0: Cuando uno va a Piura, Keiko es la presidenta de Piura. Keiko es presidenta de Lima metropolitana, un poquito de Lima y Callao, 60-40. Ella es la presidenta de Piura y de Trujillo. Si vemos Piura y si vemos Trujillo, ¿esto qué cosa es Piura? Estoy hablando de importancia de densidad demográfica. Túmbese poquito. Acá tienes, estoy medio checo, 56-43. O sea, ha ganado, pero eso no es por goleada.
1: No.
0: Ese de ganar 3-2, sí, con gol de Poto en el último minuto.
1: Claro, lo que pasa es que, como tú dices, la densidad poblacional le va a favor de Fujimori, ¿no?
0: Pero ahí ha ganado por poco en Piura. No es que ha ganado por goleada. Por último, Trujillo. El sólido norte ex aprista. En Trujillo es 57-42. ¿Me entiendes?
1: Tampoco es goleada.
0: Hermanito, dos semanas más y...
1: Pero ahí mira qué interesante tu mapa, ¿no? Porque la parte de la sierra, hay que ver la parte de la sierra de, ¿no? De la Lima.
0: Igual que en Lima, pues, las zonas más alejadas,
1: claro,
0: en Pataz, que es de repente el lugar más rico del Perú, y seguramente lo es, la gente y el alcalde Pataz ha venido meses diciendo no tengo agua, no tengo luz, no tengo seguridad. Entonces, hay un mensaje en todo esto, ¿no? Porque si uno va a Cusco y ponemos Cusco rápido...
1: Leerlo. O sea, tú lo lees, yo lo leo, es clarísimo leerlo. ¿Por qué los políticos no lo leen y no plantean...?
0: Mi hija tiene 18 años, va a estudiar ahí, como el señor PPE en London, en King's College. Hermanito, mira el Cusco.
1: El Cusco hace una pateadura también, ¿no?
0: 77-22. Y si ponemos Puno...
1: Puno ya...
0: Ya Puno, pues, es un abuso, sí, un afano.
1: Puno es...
0: Si ponemos Puno, por favor, y se, bueno, que el público lo vea también,
1: es
0: Greta, sería fabuloso en Puno.
1: Casi 90%.
0: Mira, esto es Puno.
1: 86.4.
0: Goleada. O sea, donde ha ganado Sánchez, ha ganado por goleada. Sí. Donde ha ganado Keiko...
1: Y eso es importante para quien sea que gobierne. Por ejemplo, si saliera Keiko, sería dificilísimo. Porque va a tener todos estos lugares donde no va a poder pisar. ¿Tú te imaginas un presidente de la República que no puede ir al interior del país en toda esta zona?
0: Bueno, dentro de las anécdotas que me han pasado a mí en campaña es que yo fui a Puno.
1: Me acuerdo.
0: En Puno la gente no es que me conozca como un mal o lo que sea, porque no me relacionan a mí con nada particular. Yo no soy político, yo no he hecho una obra, no he choreado nada. Es el rechazo a Lima y a lo que ellos llaman terruqueo.
1: Claro.
0: Porque el terruqueo también es una nueva forma de decir, no me terruques, yo puedo golpearte y yo te puedo quemar. Pero el hecho es que nunca nadie más regresó.
1: Claro.
0: Nunca nadie más regresó.
1: Ese es el chantaje de la matonería, pues. Porque tú le pegas a uno y le estás diciendo a los demás, no vengan porque les voy a pegar también.
0: Ya está, pues. Entonces, para gobernar para Keiko va a ser dificilísimo.
1: Dificilísimo.
0: Y de en tu ratito con tu compadre Carlos Espada. ¿Cuántos años lo conoces a Carlos Espada antes de su primera muerte?
1: ¿Cómo antes de su primera
0: muerte? Lo he muerto varias veces.
1: ¿Cuándo son 80, 20, 50 años? 40 años. ¿No? No lo va a confesar Carlos para no...
0: Acá entre nos.
1: El tema de la edad, para no tratar
0: yo presumo que tú votaste por Carlos Espada.
1: Yo no voté por Carlos Espada en la primera vuelta, sí, claro.
0: Sí, claro.
1: Claro, claro. Iba a votar por ti primero y después apareció Carlos.
0: Claro.
1: Entonces dije, no, me voy con Carlos.
0: Yo un día lo veo a Carlos Espá. Yo lo veo también de chiquito, pues, ¿no es cierto?
1: De chiquito.
0: Yo lo veía de chiquito a Carlos Espá. Y yo lo miro a Carlos Espá y me hace recordar a mi viejo tremendamente.
1: 20, 40 y
0: 30, a mi abuelo también. Mi abuelo dormía con gemelos y con corbata. Entonces yo decía, pero, a ver, este tipo para mí evidentemente no es choro, no se ha metido por plata, no será su sueño, su ego, todo. Entonces yo decía... ¿Cómo carajo un huevón tan bueno se puede meter a la política? ¿Me entiendes? Porque es bueno, pues se nota que es un...
1: Pero eso está muy bueno.
0: Un nice guy, como dirían los gringos, ¿no?
1: El Perú tiene sorpresas, pues, ¿no? Como decía Basadre, ¿no? Sí. El carbón sale joya, ¿no?
0: Porque tú, a ver, no es que lo quiero endosar a Carlos, que va a venir unos minutos, pero Bolognesi era un buen tipo. Tú veías las cartas de Bolognesi a su señora, y era un buen tipo. Preocupado, en plena guerra, oye, que fulanita tenga su vestido, que fulanita, que no sé, que doméstico, coma bien.
1: Doméstico total.
0: Y tú lo ves, Grau lo mismo. Oye, ¿cómo está la bebé? ¿Cómo está la chica? Está en la guerra, lo iban a recontra matar. Y el pata, tranquilo, oye, no, pueblo chico.
1: Su vida común, ya.
0: Tranquilo, pero en fin. Bueno, ha sido muy amable.
1: Muchas gracias, Felipe. He aprendido mucho de tus cuadros y análisis. Y bueno, habrá otra oportunidad también para...
0: Oye, lo voy a decir cortito nomás. Panamericana Televisión perdió la oportunidad de tener a Federico Salazar el año pasado.
1: Sí. Pero ahora me vengo a PBO.
0: Qué bestia, hermano. Qué abusivo. Es como que la U hubiera podido contratar a Lautaro Martínez y contrata a Gazzana. Carlos Espá no sabe quién es Lautaro Martínez, no tenga ninguna duda. Carlos Espá sabe quién juega golf, quién juega cricket, quién juega rocambor.
1: Ahora le pregunto.
0: Juega rocambor, no sabe lo que es. Además, tú duermes en cama, ¿cierto?
1: Yo duermo en cama.
0: Yo también. ¿En qué duerme?
1: En cuna. ¿Qué?
0: En un ataúd. Está preparado para nunca más volver.
1: Que responda ahora que viene Carlos.
0: Listo. Ha sido muy amable.
1: Muchas gracias, Salazar. Felipe,
0: vamos a la pausa.
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1: Muy bien, continuamos en PBO, nuestra programación, usted ya lo sabe, las 24 horas del día, a través de Movistar TV, canal 735 HD y 35 SD. 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Convenientemente, Roberto Sánchez reapareció en el Congreso de la República en una comisión de seguimiento a el puerto de Chancay, ¿no es cierto? Convenientemente digo, porque Roberto Sánchez, y de hecho lo dice, está de licencia. Pero según un reporte periodístico, esta comisión ya gastó 2 millones de soles, este grupo de trabajo. Sería importante tener el detalle de en qué se gastó este dinero, probablemente en asesorías, ¿no? Probablemente en sueldos. Pero resulta que a poco ya de terminar el periodo no ha presentado ese grupo de trabajo el informe final. Y su presidente está de licencia. ¿A qué va entonces al Congreso de la República? Aprovechar, por supuesto, a señalar que está trabajando seguramente y que lidera ese grupo de trabajo. La pregunta es, ¿cuál es su informe, señor Roberto Sánchez? Escuchemos.
2: ¿Tomó su función parlamentaria, candidato? ¿A qué se debe?
3: Hoy día también estoy igual, con licencia, estoy en licencia sin goce de haber, ¿no? Pero igual, como congresista, tengo la función. Y hoy día he concluido mi representación en la Comisión Especial de Impulso y Seguimiento al Terminal Portuario de Chancay, que es una de mis funciones. Entonces, indistintamente, pese a que estoy en licencia sin goce de haber como función parlamentaria, tenía que concluir esa labor de la comisión. Y es por eso que hoy día ha sido la última sesión, ¿no? Y con eso.
1: Claramente encontró una oportunidad y no la desperdició. Además, sonriente, ¿no? Porque recuerdo que en ese momento ya había una diferencia entre Roberto Sánchez, a favor, por supuesto, de Roberto Sánchez, sobre Keiko Fujimori. Situación que está cambiando, ¿no? En el transcurso, con el paso de las horas, en el transcurso del día, con las actas que se cuentan desde el exterior, que llegan desde el exterior y que empiezan ya a considerarse en el conteo. Estamos confiados y optimistas, añade Roberto Sánchez.
3: Mire, nosotros en primer lugar hay que tener tranquilidad y serenidad, ¿no? Ya se han emitido importantes resultados a conteo rápido, ¿no? Y nosotros también agradecemos ese respaldo. Estamos confiados, optimistas, pero como corresponde el conteo al 100% oficialmente, aún está por develarse. Entonces, ¿nosotros a qué llamamos? Pues a lo que corresponde, ¿no? Que cada quien haga su chamba, su trabajo. Nosotros tenemos nuestros personeros, nuestros equipos técnicos. Estamos muy confiados y optimistas, pero lo concreto y lo real es que hay que esperar la emisión de los resultados al 100%.
4: ¿Adversos? Congresista Sánchez, un ratito.
5: ¿Tendrá resultados así sean adversos?
3: Claro que sí, es importante. Nosotros tenemos la data, nuestro 100%, porque ha habido un buen trabajo de personeros. Y entonces ahora estamos con tranquilidad, ¿no? Para respetar los resultados al 100%. Así es.
1: Muy bien. Marcial Vilela le hace una pregunta sumamente inteligente y necesaria, ¿de acuerdo? Porque si bien es cierto que Keiko Fujimori tiene algunas responsabilidades respecto al desempeño político de su propia bancada, el suyo también, por supuesto, a lo largo de los años, no necesariamente es responsable de lo que se denomina, mal llamado por supuesto, este grupo o paquete de normas pro crimen. Eso por un lado. El tema electoral y todas sus consecuencias tampoco es responsabilidad de Keiko Fujimori, es responsabilidad, si ustedes quieren, del propio Martín Vizcarra, y estoy hablando de la historia reciente, ¿no? El sistema de justicia y todos los problemas que se generan por fiscales ideologizados como José Pérez tampoco es responsabilidad de Keiko Fujimori. Tribunal Constitucional y Junta Nacional de Justicia tampoco es responsabilidad de Keiko Fujimori. ¿O me van a decir que aquel Tribunal Constitucional que iba a ser elegido antes de la disolución del Congreso, durante el gobierno de Martín Vizcarra, ¿no?, iba a ser solamente decisión de Keiko Fujimori y de su bancada mayoritaria, o iba a existir un consenso en el Parlamento? Tal vez ese Tribunal Constitucional, con nombres realmente de personajes reconocidos, usted puede ver en la prensa de ese momento, en las publicaciones de ese momento, quiénes estaban, figuraban en la lista de candidatos, y son pues personajes con muchísima trayectoria. Tal vez ese Tribunal Constitucional sí hubiese sido elegido con mayoría fujimorista, ¿no? Todos los miembros del Tribunal Constitucional. Sin embargo, el actual Tribunal Constitucional, después de mucho tiempo, luego de tener a magistrados ya que habían terminado su periodo como magistrados del Tribunal Constitucional, que exigían, el doctor Ernesto Blume exigía la renovación de los miembros del Tribunal Constitucional, que se realizan las elecciones en el Parlamento, ocurrió muchísimo después. Walter Ayala, de hecho, por supuesto, a manera de broma, lo conocen como Amparito Ayala, ¿no? ¿Por qué? Porque a través de una medida presentada por él, ministro de Pedro Castillo, defensor ahora de Roberto Sánchez, no legal, pero al menos político, y de Pedro Castillo, que busca su liberación, evitó la elección del Tribunal Constitucional en aquellos años. Entonces, el actual Tribunal Constitucional no es resultado del denominado y mal llamado pacto mafioso, y mucho menos la Junta Nacional de Justicia. De hecho, la Junta Nacional de Justicia nace por obra y gracia de Martín Vizcarra, con una primera elección que él desconoce, una elección basada en meritocracia, basada en un examen objetivo que no aprobaron muchísimos abogados quienes se presentaron. Y el que aprobó, finalmente no pudo jurar, porque salieron una serie de tweets, ¿no?, que evitaron que eso pasase. Entonces, no es Keiko Fujimori pues la responsable de la forma en la que están conformadas las instituciones actuales. Y Marcial Vilela, repito, habiendo un poco descrito el escenario y poniendo en contexto la pregunta, le dice a Roberto Sánchez, le pide, lo emplaza a responder y decirnos quiénes son parte del pacto mafioso. ¿Y por qué es? ¿Y por qué le pregunta eso a Roberto Sánchez? Porque las votaciones para sacar a Dina Boluarte, para sacar a José Gerí, para tener a José María Balcázar, no son responsabilidad solo de Keiko Fujimori. De hecho, la salida de Gerí no es responsabilidad de Keiko Fujimori. Cuando hablamos de JNJ, ¿hablamos de Keiko Fujimori? ¿Del Tribunal Constitucional o del sistema de justicia? Es que Marcial Vilela tenía la segunda pregunta, pues. Si el sistema de justicia está tomado, ¿qué hacía José Pérez en el Ministerio Público? Si el sistema de justicia está tomado, ¿por qué Keiko Fujimori pasó 3 años presa? Pero no le responde Roberto Sánchez. Repito, inteligente pregunta de Marcial Vilela que no pudo responder Roberto Sánchez.
6: Siempre veo que usted habla mal del Congreso, dice pacto mafioso. Entonces, yo me pregunto, y otros personajes también, ¿por qué usted tuvo 5 años de tiempo? ¿Por qué no denunció, no tuvo el valor? A un paso está el Ministerio Público y lo hizo para saber de quién se trata ese pacto mafioso y se termine el divisionismo en el Perú.
3: Yo creo que hay libertad de expresión, libertad de opinión, o sea, usted puede tener también sus ideas y eso está bien. Finalmente son nuestras votaciones que dicen cuál es la perspectiva y la mirada que tenemos. Y si hay una mayoría política, una ciudadanía, piense así, yo también, y por eso no debo ser criminalizado.
7: Cuestionan el uso del penal de barrio.
1: Dice que si la gente cree Pero si la gente cree en una mentira que usted se ha encargado de propalar, ¿eso está bien? Ahora, resulta contradictorio que Roberto Sánchez diga que existe libertad de opinión y que no hay que criminalizarlo porque es una opinión. Entonces, ¿por qué al señor Nieto Montesinos, su eventual ministro de Justicia, si Roberto Sánchez gana las elecciones, José Pérez, amenaza públicamente al señor Jorge Nieto Montesinos de querellarlo, de denunciarlo, de perseguirlo? ¿Acaso el señor Jorge Nieto Montesinos no tiene libertad de opinión, libertad de expresión? Además, no ha dicho ninguna mentira. ¿Acaso estas organizaciones políticas no tienen nexos, vínculos, no justifican el accionar de Sendero Luminoso? Bueno, Antauro Humala ha dicho, ¿no?, que lo mejor que ha podido dar la izquierda en nuestro país es Sendero Luminoso. ¿Eso es libertad de expresión? No. En nuestro país sí está penalizado la apología al terrorismo. Lo que pasa es que no hacemos respetar las leyes. ¿Y eso no es criminalizar al señor Jorge Nieto Montesinos? Claro, pero Marcial Vilela es el único que tiene la valentía de poder preguntarle, ¿no?, ello a Roberto Sánchez, que responde de esta manera, muy calmada, a diferencia del balconazo que dio, recordemos, durante la noche del domingo. Visité a Pedro Castillo como parlamentario. Todas las acciones de Roberto Sánchez tienen un objetivo, claramente buscan notoriedad. Había anunciado desde hace varios días ya que iba a ir a Barbadillo. Lo haga o no como parlamentario, lo hizo con un afán político y sí generó, y eso para mí es claramente una vulneración a la neutralidad, ojo, claramente, porque este anuncio lo hizo durante la campaña. Entonces la gente esperaba la llegada de Roberto Sánchez en los exteriores del penal de Barbadillo. Entonces, hay una intención. Roberto Sánchez sabe perfectamente lo que está haciendo y lo que está diciendo. Vamos a escuchar.
7: Constantes al partido, perdón, al expresidente Pedro Castillo.
3: Sí, en ejercicio de mis funciones parlamentarias, siempre he ido no solamente a acompañar al presidente Pedro Castillo en a veces urgencias médicas, temas de salud y otros, y siempre lo he hecho en esas funciones. El día de ayer, nosotros oficialmente, para asuntos electorales, hemos convocado a conferencia de prensa en la Plaza San Martín, ¿no?, en el local partidario de Nicolás de Piérola. Allí he convocado, ahí he hecho una acción política, una acción electoral. Yo ayer he visitado al presidente Pedro Castillo en mis funciones como corresponde y sin declaraciones y sin nada de carácter político.
7: Bueno. ¿Algo más?
2: La usted ha manifestado que se siente...
6: A ver, Aguila, responde, Aguila.
2: ¿A qué se debe?
8: Preguntar al presidente si usar un local del Estado, porque está siendo administrado por el Estado, para un acto de campaña, porque usted ha anunciado que iba a... precisamente lo hizo, recibir los resultados ahí.
3: No, formalmente hemos convocado con una nota de prensa oficial, ¿no?, y mis primeras declaraciones han sido en el Plaza San Martín.
8: ¿Usted anunció que iba a ir a recibir los resultados?
3: Sí, pero, bueno, mire, yo creo que a ustedes también, ¿no?, les comento, ¿no? Sé de que hay ojerizas, cuestiones diversas de confrontación, de ideas aquí y allá, cada quien ha cumplido su función. Pues ya suficiente, ¿no?
6: Pero quiere paz. ¿No?
7: Estamos hablando
6: pero
7: de
6: la paz.
3: No, necesitamos paz.
6: Queremos, ¿no?, paz.
3: Necesitamos articular. Y esa es
6: garantía.
1: Ya es suficiente, dice, ¿no? Generemos paz, pidamos paz. ¿Cómo? Cuando la reportera, también, ¿no?, importante la precisión que le hace, usted anunció que iba a recibir los resultados en el penal de Barbadillo. Entonces su visita no fue formal, protocolar y en base a un respeto irrestricto a las normas, a las reglas de ese establecimiento penitenciario, no. Fue una acción política y lo acaba de confirmar. Anunció hace varios días que usted iba a recibir los resultados en ese lugar. Entonces no venga a justificar y no diga, no mienta de que fue como parlamentario y precisa la pregunta de la reportera. Ahora dice que todo el mundo tiene por ahí sus ojerizas y ya basta, y es suficiente. Se victimiza Roberto Sánchez luego de tener una conducta sumamente agresiva también con Keiko Fujimori, ¿no? Apelando a la familia, a los problemas personales que en algún momento tuvieron que atravesar como familia, luego de la persecución de quien va a ser su ministro de Justicia eventualmente, señor Roberto Sánchez. Entonces, ¿de qué paz vamos a hablar si usted señala a una mujer por un divorcio? Eso me hace recordar a PPK, ¿no? Cuando le dijo a Keiko Fujimori, padre ladrón, hijo ladrona. PPK le dijo eso a Keiko Fujimori. Y por recomendación, que luego, muchos años después se conoció, de algunos periodistas. Y luego señalan a Keiko Fujimori como aquella que no pudo dialogar. Esa es una verdad. Es parte de la historia. No lo estoy inventando, ni justificando, ni defendiendo. ¿De acuerdo? Finalmente, Roberto Sánchez señala que estaría dispuesto a reunirse con Fuerza Popular. ¿Deja vu?
3: Creo que es importante el consenso. Desde mi perspectiva, recuperar estándares de democracia, ¿no? Y llamar a la paz social, a la lucha contra el enemigo número uno que tiene el Perú, que es la corrupción, la pobreza. Entonces nosotros hacemos ese llamado categórico para todos los agentes políticos, económicos, adversarios. Esa campaña está a punto de concluir. Hay que respetar el resultado, fuere cual fuere. El Perú necesita estabilidad. Yo agradezco a todos los líderes del movimiento popular, movimiento social, el que nos puso en la primera vuelta, los líderes abiertos y sociales, culturales, académicos y muchos ciudadanos que han dicho voto crítico, voto fiscalizador y que resolvieron, creo, con su vocación de lograr este eventual triunfo en estándares de paz y justicia y reconciliación. Yo agradezco que haber oído y que estos liderazgos se hayan integrado, no porque Roberto Sánchez los convocó, sino porque ha sido un pedido, un sentimiento del pueblo de que retomemos estos estándares y no le vamos a fallar a nuestro...
1: Coincido con Federico Salazar cuando dice que a Keiko Fujimori le hace falta esa pizca de pasión que los políticos deben generar también, ¿no? No un apasionamiento pues que genere violencia, medidas radicales o un comportamiento que no pueda servir para generar diálogo y consenso, pero sí una pizca de pasión que pueda hacer que la gente vuelva a creer en la política, que Keiko Fujimori en algún momento tuvo, de hecho en elecciones pasadas y en debates anteriores, ¿no? Yo vi a una Keiko Fujimori con una personalidad más fuerte y con la capacidad de convencer y de generar en la población esa idea de seguridad que ella promete, ¿no? En esta elección, en esta campaña, ella ha decidido poner la otra mejilla. Y a lo mejor ya ha funcionado, ¿no? Y de hecho, lo que nos decían algunos analistas es que este anti había descendido en su caso, ¿no? Vamos a escuchar entonces a Keiko Fujimori un poco ronca, ¿no? Está con la misma tosecida molesta que tenemos varios ciudadanos aquí en nuestra capital. ¡Paciencia! Tenemos que esperar hasta el final.
3: Llamamos a las fuerzas democráticas más allá. Llamamos a las fuerzas democráticas más allá de nuestra orilla también programática o político-ideológica para consensuar a favor de todos los peruanos.
9: ¿Incluyendo a Fuerza Popular, ese consenso, incluyendo a Fuerza Popular, estaría dispuesto usted a sentarse a dialogar con Keiko Fujimori?
3: Miren, con tal de derrotar la pobreza, la exclusión, la corrupción de nuestra patria, hay que ser capaces de reunirnos con todos los peruanos.
1: Esa era un cachito de la declaración de Roberto Sánchez. Ahora sí vamos a escuchar a Keiko Fujimori.
10: Tranquila, contenta, agradecida, por supuesto, con todos los peruanos, con Dios. Creo que tenemos que esperar hasta el final, como lo he dicho ayer, cada acta va a ser muy importante. Así que creo que lo que corresponde en esos momentos es paciencia y mucha serenidad. Hago también un llamado a que los personeros, ya no los personeros de mesa, sino los personeros legales, que tenemos más de 100 de ellos desplegados en todo el Perú, pues van a tener que pelear, analizar, ¿no?, cada una de estas actas. Y bueno, vamos a tener que esperar y respetar los resultados, sea cual sea el ganador.
1: Vamos a esperar, por supuesto, la llegada de las actas del extranjero. Ayer, Alfredo Torres dio algunas declaraciones que nos llamó la atención, señalando que existían varios escenarios en los cuales Keiko Fujimori ganaba las elecciones justamente al considerar el conteo de las actas del extranjero. Y escuchaba muy atenta también a José Tello, especialista en temas electorales, presidente del Instituto Águia, señalar que en otros países ninguna empresa privada podía salir, ¿no?, a dar un conteo rápido, porque generaba justamente la situación en la cual nos encontramos, ¿no? Si no, por ejemplo, en el caso de Colombia, el organismo electoral oficial es el que daba los resultados del conteo rápido, ¿no? Nos encontramos en esta situación en este momento. De hecho, en vivo está ya Transparencia, ¿no?, justamente comentando el tema de los resultados electorales. Entonces, los peruanos, ¿a quiénes nos debemos? Cuando ocurrió todo el tema de la reforma, también mucha gente que estaba en esta asociación civil Transparencia participó de la reforma electoral, ¿o no?, en el gobierno de Martín Vizcarra. Entonces, la pregunta es, ¿cuál es la responsabilidad de estos organismos o de estas asociaciones civiles? Tuvimos un problema en esta elección que sobrepasó la capacidad de OMPE y del Jurado Nacional de Elecciones. Una serie de candidatos que fragmentaron el voto. 2 millones para Keiko, 1.800.000 para Roberto, y así, y así, y así. En Colombia, los candidatos obtuvieron 9 millones uno, 8 millones el otro. Podemos hablar de representación en esos casos, pero ¿qué ocurre cuando hay demasiados candidatos? ¿Quién permitió eso? ¿Quién generó esa reforma? Señalemos a los responsables, y si hay que mejorar, cambiar, derogar, bueno, que se haga. Pero no podemos encontrarnos nuevamente en esta situación. Hay que esperar, repito, las actas del extranjero, dice Keiko Fujimori.
10: El resultado, sin duda, es una gran división de los peruanos, pero nos corresponde a ambos partidos políticos y a todos sus dirigentes, pues empezar luego del resultado final, tender los puentes correspondientes. De nuestro lado hay toda la predisposición.
11: Señora Fujimori, ¿su equipo personero se ha reportado algún otro incidente como los que se reportaron durante el día de la elección? Estas actas que ya habían llegado marcadas, ¿hay algo que tendría usted que denunciar?
10: Sí, miren, ayer las actas que estaban marcadas, hubieron incidentes también en Puno, estos fueron denunciados incluso frente al Ministerio Público, ¿no? Lo que el señor Lucho Dyer me reportó es que habían pequeños incidentes, pero que todo se estaba llevando a cabo con normalidad. En estos momentos me estoy dirigiendo a la oficina y voy a estar monitoreando justamente con él cómo van llegando cada una de las actas. Y bueno, sobre todo también tenemos que esperar las actas que vienen del extranjero.
1: Una de mis características es mi calma, dice Keiko Fujimori, y eso es, ¿no?, lo que llamó la atención, por ejemplo, de Federico Salazar, ¿no?, al decirle, Keiko Fujimori, que se te vea más apasionada, ¿no? Pero claro, Keiko Fujimori, imagino también, y de hecho lo anunció en el desayuno electoral del domingo, esta va a ser su última postulación, ¿no? Son años, son al menos 4 elecciones en las que ella ha enfrentado no solamente a candidatos, repito, como Roberto Sánchez, PPK, que en su momento lanzaron frases tristes, ¿no?, respecto a su familia, sino también cargar con una responsabilidad de liderar bancadas con un número importante de parlamentarios y todo lo que eso conlleva y significa, ¿no? Entonces ella ha decidido tener hoy esta actitud.
10: Bueno, yo creo que una de mis características es mi calma, ¿no?, y mi serenidad. Así es que vamos a esperar hasta el último. Y eso es lo que yo espero que todos los peruanos. Tengo mucha fe, ¿ok? Y mucha gratitud.
12: Una última, candidata. Sí. De ganar usted o el señor Sánchez a cualquier escenario, ¿se sentaría a dialogar, digamos, en aras de buscar lo que siempre se ha comentado en el último tiempo, la gobernabilidad en el país?
10: Sí, yo creo que todos los líderes políticos que tenemos partidos representados en el Parlamento, tenemos que dialogar, ¿no? De todas las fuerzas, de todas las ideologías. Es lo que los peruanos nos han dado ese mandato y eso es lo que nos va a corresponder.
13: ¿Qué porcentaje de mesas lo...?
1: Y al mismo estilo de Roberto Sánchez, también señaló que en los próximos 5 años debe primar el diálogo y si hay fuerzas no opuestas que se tienen que encontrar, bueno, debe ocurrir por el bien de todos los peruanos.
10: Agradezco a los que votaron por mí y a los que no votaron por mí también, porque quienes pretendemos ser autoridades de nuestro país, y salga quien salga elegido, va a tener que trabajar por todos los peruanos. Vuelvo a también hacer la misma reflexión de que el diálogo tiene que primar en los próximos 5 años y desde nuestro lado están los puentes tendidos para buscar una agenda de consenso. Nuestro país requiere orden y requiere luchar contra todos los males y sobre todo contra la indiferencia.
1: 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Nos vamos a la pausa y continuamos. No se muevan.
0: Y 52. 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
24: 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Ocho y 55.

0: continuamos en PBO. A ver, cuando nosotros emitimos un dato importante, exclusivo de otro medio de comunicación, pues los créditos y la cortesía y el agradecimiento siempre, ¿no?, por compartir esta información con los ciudadanos, y que nosotros, por supuesto, hacemos uso positivo de ese material. Hay que aclarar que estas imágenes son exclusivas, por supuesto, de nuestro medio de comunicación. La nota que va a haber a continuación es el encuentro de dos personajes, y hay que decirlo, tienen un cuestionamiento, recae sobre ellos un cuestionamiento. Estamos hablando de Martín Belaúndelo, si usted lo recuerda, cómo no, y Antauro Humala. Bueno, estuvo con Batters, por supuesto, siguiendo los pasos de ambos personajes.
1: ¿Qué hace este hombre que quiere refundar el Perú, experto en manualidades de Hello Kitty y probablemente futuro ministro de Defensa, junto a este otro personaje? Empresario y ex asesor de su hermano Ollanta, con un extenso historial judicial centrado en delitos de corrupción, lavado de activos y organización criminal.
2: Buenas tardes, don Martín, ¿cómo estás? Don Antauro, ¿cómo le va? ¿Qué tal? De Programa Combaters.
3: Buenas tardes, disculpe la interrupción, más bien, con todo respeto.
2: ¿Qué tal? ¿Cómo está?
3: Quiero conversar dos minutitos, disculpe, le interrumpe. Solamente, ¿cuáles son sus apreciaciones con este resultado? Ya, lo espero entonces. Listo, muchas gracias. Gracias, gracias.
1: Así los encontramos, entre causas, disfrutando de este rico potaje en un conocido restaurante de Jesús María. Es Antauro Humala Tazo y Martín Belaúndelo, a quienes evidentemente les sorprendió nuestra presencia. El dato que teníamos es que se juntaron para hacer una evaluación de la segunda vuelta y probablemente programar acciones conjuntas en el futuro. Tras varios minutos, esperando que los señores terminen de consumir sus sagrados alimentos, el primero en salir fue el hombre fuerte de los casos Antalsis y Centralita.
4: Martín, lo que sabemos es que estás asesorando al candidato Sánchez, ¿es verdad?
5: ¿Que fue el responsable de la muerte de los policías?
6: No, estamos haciendo un documental sobre el caso del Andahuaylazo, sobre todo lo que ocurre esa vez, estamos contando la verdad.
4: La información que tenemos es que eres asesor del candidato Sánchez.
6: No, negativo.
4: ¿En ningún momento? ¿Han habido otras reuniones?
5: Mal, en algún momento ya ha dicho que usted pertenecería a toda la casta de lobistas que usaban a su hermano. Ahora son bastante amigos, los vemos bien.
6: Pregúntale a él, no a mí. Gracias.
1: Según el colaborador eficaz de los casos aportes de campaña de Ollanta Humala, en la sospechosa reunión trataron sobre un documental que contará la verdad de Antauro respecto al Andahuaylazo. Veamos qué dice el socio del congresista Sánchez, que parece se está poniendo faltoso con los coleguitas.
7: ¿Qué mal es este de porquería esta noche? ¿De quién es?
5: No toca mi canal, por favor.
7: Una estupidez en tu canal. Viva Juntos por el Perú, viva la revolución.
5: Sigue pensando que el señor Locio es un lobista que usó...
1: Y así se fue, sin dar mayores detalles. Para corroborar su versión, Martín Belaúnde nos hizo llegar estas fotografías que, en efecto, corroborarían que se está grabando un documental sobre el Andahuaylazo, el atentado etnocacerista que dejó 4 policías muertos y mandó a la cárcel a Antauro.
2: Buenas tardes, don Martín, ¿cómo estás? Don Antauro, ¿cómo le va? ¿Qué tal? De Programa Combaters.
3: Buenas tardes, disculpe la interrupción, más bien, con todo respeto.
2: ¿Qué tal? ¿Cómo está? Quiero conversar dos minutitos, disculpe que le interrumpe.
4: Solamente, ¿cuáles son sus apreciaciones con este resultado? Ya, lo espero entonces. Listo, muchas gracias. Gracias, gracias.
1: Así los encontramos y así los dejamos, entre causas rellenas y libretos de documental. Ellos juran y rejuran que de política no se habló. Por el momento, habrá que creer en la repentina vocación cinéfila de este par. Tarde o temprano, el país conocerá realmente el libreto que se traen entre manos.
0: ¿Usted le cree? Bueno, vamos a esperar con el paso del tiempo si finalmente tenemos este proyecto sumamente trascendente, sin duda, para la historia de nuestro país en las pantallas de cine. Si usted le cree, por supuesto, espere mucha expectativa ese material audiovisual. En tanto, en el Congreso, reacciones, Flavio Cruz Mamani se pronuncia sobre este final de fotografía, como se dice, ¿no? Esta frase ya construida entre Roberto Sánchez y Keiko Fujimori. Interesante lo que dice, porque recordemos que Perú Libre, liderado por Vladimir Cerrón, finalmente perdió a figuras como Pedro Castillo y otros, Kelly Portalatino, también que fue ministro de Pedro Castillo, de sus filas, Jaime Quito, que ya ha sido reelegido. En fin, varios representantes de Perú Libre que se fueron a Juntos por el Perú y ahora a Nación. Su vocero, Flavio Cruz, habla y opina de esa manera. Escuchemos.
8: Claro, hace algún instante usted nos dice que estamos en una zozobra única, nunca antes visto en el Perú. Vamos ahí, ¿cuál es el futuro? ¿Cómo ve usted?
9: Sí, efectivamente, yo me ratifico. Es una zozobra política, por si acaso, en la que están jugando números, ¿no? Sensaciones, ¿no? Expectativas de futuro, podemos decir. Desde luego que hay una suerte de sentimientos encontrados, ¿no? Respecto a los grupos políticos que están en pugna en este momento por llegar al gobierno, ¿no? Ese es el escenario que yo percibo y creo que toda la ciudadanía también.
8: Ahora, ¿cómo ve usted los mensajes de ambos candidatos? Hace un instante le digo al señor Roberto Sánchez que si él se cree ganador o podría ganar, le falta un poco más de mesura, humildad, porque ese de atacar a la derecha, sabiendo que también detrás de la derecha hay millones de peruanos quienes también defienden al voto de Keiko, hay mujeres, niños que necesitan también del gobierno.
9: Deberíamos entender que estamos en democracia y la clase política debería tener un aprendizaje de este Congreso que ya nos vamos. La gente tenía la sensación de que generábamos demasiado conflicto entre nosotros y por eso el reproche popular contra el Congreso. Y no podemos, pues, repetir lo mismo, ¿no? Aún ni siquiera habiendo asumido el gobierno, ahorita los dos candidatos no pueden estar con puyazos, ¿no? Yo creo que tienen que tener discursos moderados, ¿no? Para que, como usted dice, esos mensajes, digamos, en una casa, un hogar que quiere tranquilidad, sin embargo, le interesan los temas de su país, pues no repercuta, digamos, en el estado emocional de toda una familia. Entonces, yo convoco a que los candidatos actuales, porque no solamente ellos, sino sus voceros, todos ellos, también están con esa sensación de algunos de triunfalistas, otros de decepcionados, en fin. Entonces, calma, paciencia, que creo que el país lo necesita, ¿no?
0: Yo creo que no le falta razón a Flavio Cruz cuando señala que Roberto Sánchez no es líder en estas regiones del sur, que lo apoyaron, sí, de manera contundente, a diferencia de Keiko Fujimori, ¿no? Señala que la votación, por ejemplo, solamente para mencionar la región Puno, es un voto de venganza y no necesariamente de reconocimiento o liderazgo de Roberto Sánchez.
9: No, se refiere usted al candidato
8: Sánchez.
9: No, él no es ningún líder, ¿no? Ahí el liderazgo es un liderazgo simbólico. El profesor Pedro Castillo, ¿no? De hecho, hay un voto venganza, me parece, en el buen sentido de la palabra. En el buen sentido de la
8: político,
9: palabra. ¿Vale? Sí, hablemos ya. Políticamente hablando, es un voto venganza por lo que ha sucedido el año 2022, 2023 y todos estos años, ¿no? Y Puno, pues, ahorita ocupa el primer lugar, digamos, en porcentaje de votación, la votación más alta. Pero eso siempre nos ha pasado a los puneños.
8: Puno y Tacna.
9: Votamos así, pero para que después nos estén diciendo que Puno no es el Perú. O sea, tiene la mayor votación para recibir el menor presupuesto. Eso es lo que pasa con Puno. Pero bueno, esperemos que esta vez podamos demandar más respecto a la función social que ha cumplido Puno para defender su región.
0: No. Bueno, aquí hay que aclarar lo siguiente. No necesariamente es verdad que Puno recibe el menor presupuesto, ¿verdad? Además, recordemos que los presupuestos por la descentralización van a parar en las arcas del gobierno

0: incumplimiento de acuerdos y por otro también por la contaminación generada. Mineras formales, informales y demás. Entonces, no es verdad que Puno reciba menos plata. Eso es falso. Eso es falso. Y en el caso de la región Junín, ¿no?, un bastión de Vladimir Cerrón por muchos años, hay que también señalar la responsabilidad de Vladimir Cerrón para atender a las poblaciones vulnerables en la región Junín. Hay comunidades indígenas también. ¿Las ha atendido? ¿Está más preocupado en el cambio de constitución, en el tema ideológico, o se ha dedicado a atender a la gente que más necesita en la región Junín? Todos los días yo hago un resumen de noticias regionales y en Huancayo y en otras provincias de la región Junín, Satipo, por ejemplo, hay problemas hasta en la morgue. No tienen frigoríficos. Los familiares de los fallecidos compran bolsas de hielo para mantener los cuerpos de sus seres queridos. ¿Vladimir Cerrón no es médico? Cuando él fue gobernador regional no se dio cuenta de las necesidades de estas provincias grandes, importantes en la región Junín. Entonces, tenga cuidado, señor Flavio Cruz. No todo es responsabilidad de, por un lado, del pacto mafioso o del gobierno central. ¿Qué hicieron los gobernadores regionales? Y eso ha generado en la población una gran decepción de la clase política, ¿no? Muy bien, continuemos. Roberto Quiabra también se pronuncia, ya no como candidato, sino como parlamentario. Escuchemos lo que señaló.
1: Se repite el mismo resultado del 2021, una presencia diferenciada del Estado, una gran presencia en el norte y un abandono y una indiferencia en el sur. Y los resultados lo estamos viendo. Hay que mirar al sur, reencontrémonos con el sur. Yo creo que ese es su mensaje. Y después, el anti nos hace mucho daño. Dejemos el anti de lado porque estamos viendo nosotros otra cosa, la ausencia. Todos esos que no han ido a votar, yo creo que también tienen parte de culpa del resultado, sea el que sea.
2: ¿Se puede lograr un consenso teniendo en cuenta el mensaje de Antaurumala anoche y también la amenaza de una denuncia contra Jorge Nieto, por ejemplo?
3: ¿Y del propio Roberto Sánchez?
1: Yo creo que antes y ahora ya estamos, ya votaron todos, pero yo creo que los que han votado por ellos, si quieren un clima de ese tipo para el Perú, el daño que nos hacemos todos. Son 5 años que tenemos que crecer. Para poder crecer necesitamos uno, reestructurar el Estado. Para mí, 18 ministerios como estamos, no nos vamos a dar ninguna solución. Y segundo, juntémonos, hagamos un esfuerzo, no de boca, de hechos. Juntémonos todos porque Perú es rico en recursos naturales, pero pobre en recursos humanos políticos. Gracias.
3: ¿Cuál es el mensaje que le damos a las inversiones internacionales?
1: Fíjese, ahora de salir uno, de salir el otro, tiene que cumplir las promesas de campaña. Hay que ver si los inversionistas están mirando a quién apoyar o a quién no apoyar. Ya no tenemos nada que hacer, solamente esperar los resultados. Después de los resultados podremos hacer un
3: análisis. ¿Qué le conviene al Perú?
1: ¿Qué le conviene al Perú? Que los resultados sean los que la gente ha decidido.
2: ¿Cómo ha visto el trío de Carlos Álvarez, Carlos Espada y Rafael La Propia Salida?
0: Esta actitud de Roberto Quiabra me gusta más que la actitud que tomó cuando realizaba campaña, ¿no?, por su candidatura presidencial. Ese es el Roberto Quiabra que todos recordamos. Muy bien. José Cueto, un gobierno de Sánchez sería una desgracia, señala el parlamentario.
4: Quien gane, se ha visto que hay un Perú dividido. Ay. Se dice que debería haber consensos. ¿Usted cree con el señor Humala juntos, no? Uh-huh. ¿O con este abogado, ex fiscal, podría haber esos consensos?
5: No, con esas personas no se puede hablar. ¿Qué puedes hablar con una persona que tiene por lo menos algunos desequilibrios para mí? No, con ellos no se puede hablar. Debe haber consensos, sí, pero ojalá que la gente que entre de uno u otro lado tenga esas posibilidades y tenga sobre todo esas facultades de ser personas que busquen consenso. Pero si vas a poner en ciertos ámbitos a un señor Antauro Malo, a un señor José Domingo Pérez, que a lo lejos demuestran que tienen un odio o resentimientos intrínsecos, dudo mucho que se pueda hablar con ese tipo de personas, ¿no?
3: ¿Pero por qué se les permite que utilicen el uniforme militar a los endocaceristas? ¿No hay una confusión o son una guerrilla?
5: Eso está prohibido, pues, pero los llamados a actuar ahí es o la policía, ¿no? Porque las Fuerzas Armadas, porque algunos dicen que el comando conjunto, pero nosotros no tenemos capacidad de ni siquiera de detener a nadie. Eso lo tiene que hacer la policía, cumpliendo lo que la ley manda, ¿no?
3: ¿Qué significa Roberto Sánchez para usted?

0: Gobierno, un posible gobierno.
1: Para mí, ¿qué significa? Sería una desgracia.
2: Muy bien, nos vamos a la pausa y si te perdiste algún momento del programa o quieres revivir los mejores comentarios, estamos en TikTok. 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Muy bien, nos vamos a la pausa y continuamos con más. No se muevan.
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0: 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Bueno, hay actitudes que se están llevando a cabo y hechos en los Estados Unidos de Norteamérica que están incomodando a muchas naciones, ya no solamente a jugadores y a delegaciones, sino a naciones. Un juez, un árbitro de fútbol, de los 52 que han sido seleccionados para estar al frente de los más de 100 partidos que se van a jugar en el Mundial, ha sido deportado. El árbitro somalí, que además, según dice la información que proviene de el diario Marca, habría intentado ingresar con pasaporte diplomático, eso es lo que dice. Sin embargo, por razones que se desconocen de manera oficial, el árbitro fue regresado a su país y lamentablemente está a la espera de lo que medie a través de la FIFA para ver qué cosa es lo que pasa al final con las autoridades de los Estados Unidos de Norteamérica. Ayer, cuando llegaba Uzbekistán al partido ante la selección neerlandesa, fueron tratados de manera extraña por personal de seguridad. La delegación de jugadores, comando técnico, asistentes, bajaba de los buses y fueron detenidos en ese momento para ser revisados, no solamente individualmente, sino además con sus bolsos, mochilas, con perros de seguridad y todo lo demás. Otro episodio pasó con un jugador que fue interrogado por espacio de 7 horas. Y hay cosas en otro lado que están pasando, como la selección de Japón. La selección de Japón, que estaba en México, instalada en Monterrey, tengo entendido, y se ha trasladado, se ha ido, porque dice que las canchas de entrenamiento no son las que no reúnen las condiciones que ellos esperaban. Entonces, en un campeonato del mundo en el que todo debe estar como relojito suizo, no está funcionando bien. La selección peruana tampoco está funcionando como relojito. Anoche jugó ante la representación de España. El partido temido, no esperado, temido por muchos, terminó por 3-1, con anotaciones que adelantó España antes de que se cumplieran los 2 minutos y comenzara de esta forma, anotando Oyarzábal desde fuera del área, en un descuido total del medio campo y la defensa, donde Gruba se termina volteando. Algo increíble, pero bueno, también pasa en la selección. Esta penetrada por derecha es alucinante porque el centro de Ferran Torres es milimétrico. Vean ustedes cómo se estira Galese y a pesar de que se estira no puede porque el centro es violento y llega justo al pie, milimétrico. La verdad es que a mí este gol me ha sorprendido. Ahora, los españoles la ponen donde quieren también. Juegan en corto, en largo, la selección peruana la trataba de... Bueno, esto es una ingenuidad de concepto de parte de la selección nacional, el pretender salir con pelota dominada desde el área chica ante España. Dios mío, que te hacen una presión altísima y Galese se queda con las manos en la cintura. El partido iba 2-0, faltaba un tercer gol, que es este, el que se le escapa de las manos o manotea a Galese y termina metiéndose sobre la portería. Con este partido y con estos goles, la selección esperaría a la única anotación que convierte Vélez, el jugador sobresaliente por sus conquistas, se ubica sobre el centro del área, domina con pie derecho y resuelve con pie izquierdo. La verdad que fue un buen gol el que consiguió el jugador Vélez. vamos a considerar una de las dos declaraciones. Vayamos con lo que señaló Pedro Galese al final del partido.
1: ¿Conclusiones de este partido?
2: Oh, sabíamos que iba a ser difícil, ¿no? España es uno de los candidatos para llevarse el Mundial. Nosotros estamos en un proceso de aprendizaje, hay compañeros nuevos en la selección y están viendo lo que es la selección.
1: Ahora, en algún momento del primer tiempo, en el cooling break, tú le dices a los compañeros un poco más de agresividad. ¿Sientes que Perú salió un poco a mirar al rival?
2: Con los movimientos que hacían ellos por ahí, nosotros estábamos llegando tarde. Lo que yo le decía es que seamos más agresivos, que salgamos un poquito más. Pero bueno, con los rivales, con ese tipo de... Más allá de la derrota de hoy, yo creo que esta fecha FIFA ha sido positiva para nosotros, porque los compañeros nuevos que están acá se están incorporando, están viendo lo que es la selección. Y también como jugadores como Oliver, como Marcos, están asumiendo un poquito más también, porque ya al no estar otros compañeros, ellos tienen que asumir también.
0: Bueno, se jugaron otros partidos. La selección de Francia derrotó por 3-1 con 3 anotaciones espectaculares, una mejor que la otra, de este limitadísimo jugador de nombre Michael Olise, terrible zurdo. Tiene una bazuca en el pie izquierdo, dentro del área, fuera del área. Los de Irlanda del Norte hacen su descuento cuando el partido estaba 2-0 con Patrick Kelly. Y al final el propio Michael Olise convierte este golazo, ¿no? Partiendo desde el sector derecho, abriéndose hacia el medio, izquierda, medio, izquierda, medio, hasta que lanza un disparo inatajable. Lo celebra como si fuera chancay duro, ya, si quieren lo celebro, si no, no. Mucha categoría de este jugador francés. Para mí Francia es la favorita, no sé qué dirán otros. Mientras que Países Bajos, que se enfrentaba a Uzbekistán, y el partido terminó 2-1 en un campo universitario, fundamentalmente, ¿no? No es en un escenario, un estadio, sino... un partido de entrenamiento a puerta cerrada en la que Holanda o Países Bajos logra ganar por 2-1. El primero fue de penal con Cody Gakpo y el segundo también cuando el partido ya se juega en el minuto 98. Seguimos con más información y nos vamos con saludar a nuestros amigos de Alcofarma. 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Nos vamos con información local, porque Sporting Cristal presentó en sus redes a Roberto Mosquera como entrenador. Con micrófono abierto, nos vamos con estas imágenes de Roberto Mosquera ingresando a una zona de la Florida donde carga la camiseta celeste, esa de los años 70s, 80s. También luce la medalla de plata, o sea, subcampeón de la Copa Libertadores de América, que él estuvo presente como asistente de Sergio Markarián, además de los trofeos que ha ganado como director técnico, como jugador también de Sporting Cristal. Vuelve a su casa Roberto Mosquera y, por supuesto, los fundamentalistas rimenses están felices. En Universitario Deportes, y esto sí a mí me da que pensar, tienen que decidir entre la Padula y Raúl Ruiz Díaz, 35 y 36 años. Me abre los ojos Miguelito, como diciendo, uy, me van a traer un jugador que me va a hacer daño. Tranquilo, Miguelito, tranquilo. Bueno, Raúl Ruiz Díaz, dicen que se está alejando porque a pesar de haber bajado en sus pretensiones, el que más lo convence a Cooper es Gianluca Lapadula, que la gente dice que es extraordinario. Yo no sé, a la hora que hagan, no 100 metros planos porque no lo pueden hacer, 50 metros nada más. La Padula, Guerrero, el Pirrata y Licha. O sea, Alzugaray, ¿cuál de los cuatro será más lento? La verdad, Paolo ya está mencionado. O sea, son jugadores demasiado avanzados. Ah, y Berni Cuesta, ¿no? Que en el área chica, que el punto de penal la definen. Pero para que piquen una pelota, por favor. Pero bueno, eso es lo que quiere el fútbol peruano de hoy. La U tendrá que decidir al respecto. Y nos vamos con los playoffs de la NBA. Porque ayer se jugó un partido en el que parecía que iban a dejar en salmuera al equipo de San Antonio Spurs. Pero no fue así. Porque este encuentro, que era el tercero de la serie mundial, de la serie de la NBA en los playoffs, terminó siendo ganado por el que parecía que iba a perder, los San Antonio Spurs, que habían perdido el primero y el segundo en San Antonio, ganaron en Madison Square Garden con una genial actuación de Mendy, que hizo 32 puntos, y también Brunson, que hizo 32 puntos para los de New York. Pero ¿qué pasó al final del partido? En las afueras del Madison Square Garden, una bronca descomunal entre los propios hinchas de los New York Knicks, porque estaban molestos, iracundos, porque su equipo no pudo ganar. Cómo se fajan, cómo se noquean. Y la policía, vean ustedes, está al costadito, no interviene, dice, sáquense la mugre. Y después, a los que quedan en el piso, a eso lo recogieron. Mira, mira, la policía está al costadito. Bueno, hace media hora aproximadamente, o un poquito más, Cusco Fútbol Club acaba de publicar que Orfila, el técnico cusqueño argentino que dirige a Cusco Fútbol Club, ya no es más entrenador. ¿Y qué ha publicado Gustavo Peralta y Coelho? Que el nuevo entrenador de Cusco Fútbol Club será... ¿qué? Javier Rabanal. Escúchame. Javier Rabanal va a dirigir a Cusco Fútbol Club. Sí, el hombre que tuvo que ingresar al hospital porque le dio estrés, le temblaba la mandíbula, ahora va a dirigir a Cusco Fútbol Club. Tiene razón Puchungo, tiene razón Jorge, tiene razón mi tío Alejandro cuando dice que van jugando a la ruleta, se suben al carrusel, se bajan del carrusel, se suben al carrusel, se bajan del carrusel los entrenadores extranjero, pero llegan al Perú por primera vez y no se quieren mover. Rabanal venía de Ecuador, fracasó en la U, se fue, dije, bueno, se irá pues arrepentido, regresa, no es, pero regresa. No, no, no, no, no se quedó. Estaba en Machu Picchu, dice Quique Brolovino. Oye, me parece conocido, ¿no quiere dirigir acá? Y bueno, pues hombre, total, no vamos, viene Judicita con mayores informaciones y luego vendrá Patsy con los espectáculos aquí en PBO TV y en PBO Radio, la radio con fe.
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1: 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Vamos a realizar un recorrido internacional a continuación.
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1: El Papa León condena la plaga de abusos sexuales y exige reparación. Es cierto, cada vez la niñez está más expuesta a la crueldad y a estos abusos, a la trata de personas. Realmente requerimos que los gobiernos atiendan a la población más vulnerable, indefensa, inocente, en manos de adultos, autores de los delitos más crueles y terribles en el mundo.
2: Una reunión cargada de expectativa, emociones y reclamos marcó una de las jornadas más sensibles de la visita del Papa León XIV a España. Lejos de los escenarios multitudinarios y de los actos oficiales, el pontífice se reunió durante casi una hora con 6 víctimas de abusos sexuales cometidos por religiosos. El encuentro se realizó en la Nunciatura Apostólica de Madrid en el tercer día de su visita al país.
3: Ante esta plaga, la comunidad eclesial está llamada a responder con la escucha, la verdad, la justicia, la reparación y un compromiso cada vez más decidido en la prevención y la cultura del cuidado. Cada persona herida debe poder encontrar escucha sincera, acogida, protección y caminos reales de sanación.
2: Según informó el Vaticano, las víctimas presentaron propuestas para hacer más eficaz la respuesta de la Iglesia frente a estos casos. Durante un encuentro con los obispos españoles, el Papa calificó los abusos sexuales como una plaga y pidió que la respuesta de la Iglesia se construya sobre la escucha, la verdad y la justicia. Pero mientras se desarrollaba esta reunión, la polémica también se hacía presente en las calles. Algunas asociaciones de víctimas que durante años han denunciado la opacidad de la Iglesia frente a estos casos.
4: Estamos decepcionados, ¿no?, por el Papa. Yo creo que el Papa se ha comprometido a seguir la línea que abrió Francisco. Creo que es un hombre que ha hecho una encíclica que, si se lee, se demuestra claramente que tiene un corte aperturista, no rigorista, pero luego se tiene que ver todo acompañado de hechos. Mientras no haya hechos y solamente se quede en papel, el papel lo aguanta todo.
2: Lamentaron no haber sido invitadas al encuentro y se concentraron frente a la sede de la Nunciatura. Un informe publicado en 2023 por el Defensor del Pueblo Español estimó que más de 200.000 menores podrían haber sufrido agresiones por parte de religiosos católicos desde el año 1940.
3: Puede llamarse plenamente justa una comunidad que deje en la sombra al niño aún no nacido, al anciano, al enfermo, a quien sufre en silencio o a quien depende enteramente del cuidado de los demás. La defensa de la vida humana no es una cuestión parcial ni un interés confesional, es una meta de civilización.
2: Por ahora, su paso por España deja una imagen marcada por un mensaje contundente: la exigencia de reparación para las víctimas de abusos por parte de religiosos.
1: Finalmente, Donald Trump amenaza con retirar a los ciudadanos por fraude migratorio.
2: Obtener la ciudadanía estadounidense suele verse como la meta final de millones de inmigrantes. Sin embargo, para algunos ese estatus podría no ser definitivo. La administración de Donald Trump anunció una ofensiva legal que busca retirar la ciudadanía a inmigrantes naturalizados que hayan cometido fraude durante sus procesos migratorios. La medida ya comenzó a tomar forma en los tribunales. El Departamento de Justicia informó que presentó demandas contra 17 7 ciudadanos naturalizados estadounidenses acusados de delitos graves, entre ellos abuso sexual a un menor, fraude bancario y narcotráfico. Según las autoridades, se trata de personas que habrían aprovechado el proceso de naturalización incumpliendo la ley. La lista de personas alcanzadas para estas acciones incluye ciudadanos naturalizados procedentes de diversos países, como Cuba, Haití, Colombia y México. Si los tribunales dan la razón al gobierno, las personas involucradas perderían su ciudadanía y regresarían al estatus migratorio que tenían antes de naturalizarse. Eso significaría perder todos los derechos asociados a la ciudadanía estadounidense, incluida la protección frente a una posible deportación. Así, mientras los casos avanzan en la justicia, la señal enviada por la administración estadounidense resalta que para quienes hayan obtenido la ciudadanía mediante fraude, el riesgo de perderla ya no es una posibilidad lejana, sino una batalla legal que acaba de comenzar.
1: ¿A dónde nos lleva esta mañana Marcial Vilela? Te escuchamos.
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6: 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Aquí las amas de casa tienen buen pollo, peso justo, precio justo y lo más importante también, la famosa yapita. ¿Qué tal, Heiner? 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
7: Buenos días.
6: 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Queremos saber el precio del pollo pelado por entero para hoy, martes.
7: 8.80, entre 8.80 y 9 soles.
6: Perfecto, mi hermano. Está bajando, está bajando.
7: Está bajando el pollo.
6: Buen precio. Ahora, si las amas de casa necesitan llevarse para el aguadito de repente ahí, ese espinazo que está colgadito, ¿cuánto se vende?
7: 2.50 el kilo.
6: 2 soles 50, regalado. Por aquí vemos también el pollo por mitades, que va con su alita y su pecho. ¿Cuánto se vende?
7: Precio entero, 9 soles o 8.80 igual.
6: Demasiado barato. Por acá la piernita sola también.
7: La piernita sola, 11 soles.
6: De repente para un sequito también a las amas de casa les encanta el encuentro, ¿no? ¿Cuánto se vende?
7: 13 soles el encuentro.
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7: 13 soles igualmente.
8: Para escabeche, ¿sí?
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6: Y lo más importante por aquí también, el colágeno, mi hermano. A la gente le encanta verse joven. ¿Cuánto se vende la patita?
7: 6.50 el kilo.
6: Y de repente las amas de casa necesitan saber el precio de la pechuguita limpia para la plancha, para el pollito desatado.
7: 16 soles, pura pulpa, filete nada más.
6: Y la gallina, mi hermano, para el frío, rica gallina.
7: Rica gallina, 16 soles la gallina.
6: 16. 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
6: Ahora sí, cerramos. ¿Qué recomiendas a las mamitas para hoy martes, hermano, aquí en San Martín de Porres, desde el mercado?
7: Que haga su segundo.
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7: ¿Cómo están? Yo soy Patsy Bendayán y este es tu bloque de espectáculos en PBO. Sé que ayer me han extrañado, pero les cuento que ayer sentí la casa muy pesada e hice algunos rituales, claro, para sacar esa mala vibra, esa mala energía con toda esta tensión de las elecciones. Pero si ustedes también quieren hacerlo, no se preocupen, que ya viene Agatha Liz para darnos los rituales para limpiar nuestros hogares. Veamos.
8: Que los astros te sean propicios. Mucha gente me pregunta cómo limpiar la casa. Recordemos que las casas, los muebles, tienen memoria. Y nosotros tenemos que cada cierto tiempo limpiar, purificar, ¿no?, esa limpieza energética de la casa. Tratar de sacar las energías negativas. Los muebles deben ser limpiados con trapos húmedos, pero que tengan una gota de vinagre para quitar esas energías que están adheridas a los muebles. También las paredes, hay que sahumar los rincones en forma de cruz y de esta manera limpiamos. Más aún si te mudas y a un lugar donde han vivido otras personas, con mayor razón. Y si es tu casa, también, porque estamos en nuevas etapas y hay etapas que no queremos repetir. Entonces, por eso el palo santo, por eso los atados con salvia, con laurel, para el éxito, para la prosperidad, se va pasando y pasando por la casa y vamos rezando y vamos también echando nuestro baño de florecimiento, que se vaya lo malo y que venga lo bueno, esencias naturales, aguas benditas, todo tipo de aguas que están en nuestro baño de florecimiento, las campanas, que dice, ¿por qué son las campanas? Porque las campanas hacen despertar las energías que están estancadas, hay algunas negativas. Entonces, tenemos la aromaterapia también, que hay que dejar de ahí. Me encanta a mí el sándalo y la hierba luisa para la salud y para la prosperidad en el dinero. Y así también poder tener nuestros jabones. Luego vamos y nosotros también nos limpiamos con nuestro jabón y nuestro baño de florecimiento. No olvides, cuando termines de hacer tu limpieza, dejar encendida una vela, que puede ser la vela de Uriel, por ejemplo, que es para el trabajo, la prosperidad, el de amor en la familia, para amor, para hijos, para matrimonio, ¿no? Esta, y bueno, también tenemos la azul, que es para contra enemigos, ¿no? El arcángel Miguel, y tenemos el arcángel Chamuel, el arcángel Rafael para la salud. Recuerda siempre que los ángeles, los arcángeles, los seres de luz estarán siempre contigo si estás limpiando siempre tu casa y apartando energías negativas. No te olvides de hacerlo. Recuerda que nosotros tenemos todos los elementos para que puedas hacer sanación, limpieza energética, tanto a tu persona, a tu negocio, como a tu casa. 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Que los astros te sean propicios.
7: Y atención a los fanáticos de la magia y de los superhéroes, porque pasado mañana abre la Casa Warner, una experiencia inmersiva en donde vas a ver 18 espacios temáticos inspirados en Friends, Batman, Superman, entre otras franquicias. Aquí los visitantes podrán recorrer espacios inmersivos, además de tomarse fotografías y aventuras que van a poder disfrutar con toda la familia. Veamos.
9: ¿Te imaginas recibir la carta de Hogwarts, sentarte en la cafetería de Friends o entrar en la baticueva de Batman? Desde este 11 de junio, todo eso estará más cerca que nunca. La magia, la aventura y la nostalgia se reunirán por primera vez en Lima con la llegada de Casa Warner. Se trata de la experiencia oficial licenciada por Warner Bros. Discovery, que abrirá sus puertas en Plaza Norte. Una exhibición que ya conquistó a miles de visitantes en distintas partes de Latinoamérica. Uno de los espacios que genera mayor expectativa es sin duda el de Harry Potter. Los asistentes podrán recorrer escenarios inspirados en Hogwarts, el famoso callejón Diagon y otros rincones que durante años han acompañado a millones de seguidores alrededor del mundo. Pero la experiencia va mucho más allá del universo mágico creado por J.K. Rowling. Durante el recorrido, el público también encontrará salas dedicadas a grandes franquicias de Warner Bros., tales como Superman, Batman, Friends, Scooby-Doo, Looney Tunes o Game of Thrones, así como Rick and Morty, Matrix, El Señor de los Anillos y Las Chicas Superpoderosas. En total, Casa Warner contará con más de 18 salas temáticas y 35 espacios diseñados para tomarse fotografías, interactuar con escenarios icónicos y recrear algunas de las escenas más recordadas de la cultura pop. Entre las atracciones más comentadas, destaca la Fortaleza de la Soledad de Superman, la Baticueva de Batman y la famosa cafetería de Friends. Además, cada ambiente incluirá actividades interactivas, juegos, contenido audiovisual, pensado para que grandes y chicos se conviertan por algunos minutos en protagonistas de sus historias favoritas. La visita tendrá una duración aproximada de una hora y contará con horarios programados para facilitar el recorrido y permitir que cada grupo disfrute de la experiencia con comodidad. Las entradas ya se encuentran disponibles a través de Join Us. Así, la expectativa sigue creciendo entre los seguidores peruanos, que cuentan los días para cruzar las puertas de esta experiencia internacional. Y desde el 11 de junio, Plaza Norte se convertirá en un punto de encuentro donde convivirán magos, superhéroes, detectives, dragones y personajes que han acompañado a distintas generaciones. una parada obligatoria para quienes disfrutan de la fantasía, la aventura y las historias que siguen despertando emociones alrededor del mundo.
7: Y el fenómeno animado de las guerreras K-pop sigue conquistando al mundo y ahora prepara una gira mundial de conciertos inspiradas en sus personajes y en su música. El éxito de la producción ha sorprendido a la industria con un enorme impacto entre jóvenes y adultos, mezclando cultura pop, acción y el estilo vibrante del K-pop. Los fanáticos ya están a la espera de las fechas de estas presentaciones. Veamos.
9: Nuestras guerreras cazademonios favoritas saltarán de la pantalla al escenario. El fenómeno animado K-pop Demon Hunters, conocido en Latinoamérica como las guerreras K-pop, tendrá una gira mundial de conciertos y ya desató la emoción entre miles de fanáticos alrededor del mundo. Y es que Netflix confirmó que este universo llegará en formato live show durante el 2027. El proyecto busca recorrer 150 ciudades alrededor del mundo. Aunque todavía no se anuncian fechas oficiales ni países confirmados, Netflix ya habilitó una lista de espera en su página web para quienes quieran recibir información sobre entradas. La noticia llega después de que la película animada se convirtiera en uno de los mayores fenómenos recientes del streaming. Estrenada en 2025, la cinta mezcló música, acción, fantasía y cultura pop coreana en una historia donde tres idols del K-pop llevan una doble vida, artistas de fama mundial durante el día y cazadoras de demonios durante la noche. Según cifras publicadas por Variety, la película alcanzó más de 325 millones de visualizaciones en apenas 3 meses y terminó convirtiéndose en la película en inglés más vista de la historia de Netflix. Incluso tuvo un estreno limitado en cines y logró recaudar millones de dólares. Pero el fenómeno fue mucho más allá de la pantalla. Hubo funciones sin Along, disfraces inspirados en las protagonistas, menciones en eventos deportivos, además de un aumento de los vuelos a Corea del Sur, impulsado por el furor global alrededor de la película. Parte del éxito también recae en su música. El grupo ficticio Hunter X cobró vida gracias a las voces de AJ, Audrey Nune y Ray Ami, quienes interpretaron canciones como Golden, tema que ganó el premio Oscar a Mejor Canción Original. Las artistas incluso llevaron la música de la película a escenarios reales, primero durante la ceremonia de los premios Oscar y luego Coachella, donde compartieron presentación junto al grupo Cat's Eye. Ahora los fanáticos esperan que ellas también formen parte de esta gira mundial. Y aunque Netflix todavía no confirma oficialmente el elenco, las expectativas crecen en redes sociales. Y mientras el tour comienza a tomar forma, el universo de las guerreras K-pop seguirá expandiéndose. Netflix confirmó que habrá una secuela cinematográfica, aunque su estreno recién llegará en 2029. Así, cuando una historia logra conectar con música, fantasía y emociones compartidas, termina convirtiéndose en algo mucho más grande que una simple película animada. Y esta vez sucedió con K-pop Demon Hunters.
7: Y aquí Quique Bravo está recontra envidioso de Sylvester Stallone, que a sus 79 años continúa sorprendiendo con un físico envidiable, al parecer que desafía el paso del tiempo. El actor combina entrenamientos, constante disciplina alimenticia y una rutina enfocada en la fuerza y el movimiento. Vamos a verlo.
10: Brazos musculosos, tatuajes visibles y una energía que contrasta con la cifra de su edad a pocos meses de cumplir 80 años. Su físico sigue hablando como si fuera uno de sus personajes más exigentes. A los 79 años, Sylvester Stallone vuelve a sorprender, esta vez lejos del set de filmación, pero muy cerca del espíritu que lo convirtió en un ícono del cine de acción. Para él, el gimnasio es un santuario, así como su templo. El espacio donde refuerza una disciplina diaria que considera clave para enfrentar cualquier reto. En sus palabras, entrenar permite sentirte mejor físicamente y tener la fuerza necesaria para alcanzar objetivos con seguridad. En Instagram y TikTok los comentarios se multiplicaron. Usuarios lo señalaron como un ejemplo de constancia y perseverancia. Algunos escribieron que era una inspiración llegar hacia esa edad, mientras otros bromearon llamándolo inmortal. Pero su vitalidad no se limita al entrenamiento. La actividad profesional de Stallone continúa con un ritmo intenso. Recientemente recibió uno de los reconocimientos culturales más importantes de Estados Unidos durante la gala de los Kennedy Center Honors. En televisión, su participación en la cuarta temporada de la serie Tulsa King confirma que el público sigue interesado en verlo en papeles exigentes. A lo largo de su carrera, alternó roles protagónicos, producción y presencia constante. Sin embargo, pese a una filmografía extensa, su nombre permanece inevitablemente ligado a Rocky, el personaje que cambió su destino. Su historia es tan importante que harán una nueva cinta acerca de cómo se construyó esa leyenda. Y hoy, mientras continúa filmando y produciendo, Stallone mantiene una idea clara. Quiere ser un símbolo de cómo una persona promedio puede superar obstáculos enormes. Y su físico a los 79 años parece seguir contando esa misma historia.
7: 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Y ahora sí, hasta aquí llegó el bloque de espectáculos y ya está listo el gran Héctor Felipe con toda la información y las mejores entrevistas hasta las 2 de la tarde. Conmigo será hasta mañana. ¡Chao!
11: Yo creo que no, si nos presentamos, vamos a romper el hielo. ¿Cómo te llamas?
12: 9:59

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0: Soy comunicador motivacional y a esta hora exactamente, cuando son las 10 de la mañana con 6 minutos, le damos la bienvenida a todos ustedes. Bueno, lamentablemente tenemos que comunicar que en este momento en Barrios Altos hay una situación complicada, un incendio de una intensidad alta, devoró prácticamente la quinta de la cuadra 10 del Jirón Junín, en pleno centro de nuestra ciudad, en Barrios Altos, incendio que se registró a la 1 de la mañana con 40 minutos y que ha tenido como resultado 10 familias damnificadas, que prácticamente han perdido todo el tema material. Vamos nosotros a lo largo del programa a estar atentos a cualquier situación personal que se haya presentado, una información que está en desarrollo en referencia a lo acontecido hoy por la madrugada a la 1 con 40 en este incendio de la cuadra 10 del Jirón Junín, que ha consumido una antigua quinta ubicada en este lugar y que ha comprometido a 10 familias. Nosotros abrazamos a todos aquellos que han resultado con algunas situaciones complicadas en referencia a lo material. Esperemos que en el tema personal no haya registros de personas afectadas y en todo caso estamos atentos al desarrollo de esta información y abrazamos a todas aquellas personas que lamentablemente han sido afectadas por este incendio. Un abrazo para la gente de Barrios Altos que siempre está sintonizando nuestro programa. Un abrazo para quienes a esta hora están a través de la televisión, a través del streaming, están en las redes sociales y en la radio conectados con nosotros a través de esta señal que va desde las 10 de la mañana y hasta las 2 de la tarde. Diferencia de votos marca la tensión. Sánchez toma ligera delantera electoral. El conteo final de la OMPE en la segunda vuelta electoral muestra un escenario altamente competitivo donde la diferencia entre los candidatos es de aproximadamente 20.000 votos. En las últimas actualizaciones, Sánchez ha logrado tomar una ligera ventaja, cambiando momentáneamente la tendencia del escrutinio. Sin embargo, el resultado aún no es definitivo, ya que el proceso continúa y cada actualización puede modificar el panorama en cualquier momento. La contienda se mantiene ajustada y bajo constante atención mientras se procesan los votos y se confirman los resultados. Pero algo sí hemos podido notar en esta última parte de la confrontación, que por el lado de Sánchez y por el lado de Fujimori hay cierto acercamiento, no personal, pero sí a través de los diálogos con la prensa y a través de las declaraciones. Hay manera de entender que ambos están esperando con mucha cautela el resultado final para poder aceptarlo, y este mensaje va para los adeptos, para los simpatizantes, para las personas que también tienen su acercamiento a uno u otro candidato, que las reacciones, dependiendo de los resultados, si es adverso, no sean reacciones confrontacionales, no sean reacciones en las cuales exista violencia de palabra o de acción. Hay que tener mucha mesura, mucho cuidado, como representan en sus manifestaciones, por ejemplo, Sánchez, que está dispuesto a reunirse con Fuerza Popular. Hay que ser capaces de reunirnos con todos los peruanos. Es lo que dijo Sánchez y lo vamos a compartir con ustedes en esta parte inicial de nuestro programa. Adelante, por favor.
1: Llamamos a las fuerzas democráticas, más allá de nuestra orilla también programática o político-ideológica, para consensuar a favor de todos los peruanos.
2: ¿Incluyendo a Fuerza Popular, ese consenso, incluyendo a Fuerza Popular, estaría dispuesto usted a sentarse a dialogar con Keiko Fujimori?
1: Miren, con tal de derrotar la pobreza, la exclusión, la corrupción de nuestra patria, hay que ser capaces de reunirnos con todos los peruanos.
0: Ahí estaba la posición de Roberto Sánchez. Nosotros también tenemos la réplica, o en otro caso no la réplica, porque no es la contestación, sino es una posición que adopta también en Keiko Fujimori desde San Borja. El diálogo debe primar en los próximos 5 años. Esto dijo.
3: Agradezco a los que votaron por mí y a los que no votaron por mí también, porque quienes pretendemos ser autoridades de nuestro país, y salga quien salga elegido, va a tener que trabajar por todos los peruanos. Vuelvo a también hacer la misma reflexión de que el diálogo tiene que primar en los próximos 5 años, y desde nuestro lado están los puentes tendidos para buscar una agenda de consenso. Nuestro país requiere orden y requiere luchar contra todos los males y sobre todo contra la indiferencia del Estado.

0: Agenda de consenso habla de orden y luchar contra todos los males, especialmente la indiferencia. Son palabras y son lo que registra a través de la comunicación la candidata Keiko Fujimori y también el candidato Roberto Sánchez en referencia a los resultados. Sobre esto, precisamente, vamos a compartir la actualización exactamente a las 10 de la mañana con 6 minutos, cuando nosotros estábamos iniciando nuestro programa, al 95.960%. Registrado, repito, a las 10 de la mañana con 6 minutos, tenemos la actualización. Hoy, 9 de junio del 2026, 50.056% Roberto Sánchez, Keiko Sofía Fujimori, 49.94%. Juntos por el Perú alcanza 8.910.310 votos y Fuerza Popular 8.890.446 votos. Nosotros estábamos iniciando el programa con un margen aproximado de 20.000 votos y ahora tenemos 19.864 a esta hora, cuando son exactamente las 10 de la mañana con 13 minutos. 19.864 votos, lo que quiere decir que la brecha se está ajustando. Se está acercando Keiko Fujimori a Roberto Sánchez y estamos nosotros en el conteo con la observación de lo que nos dice OMPE con la elección de la fórmula presidencial. Estaremos atentos al desarrollo de esta información a lo largo de estas 4 horas de nuestro programa. Tono político se modera en recta final. Sánchez y Fujimori adoptan mensaje de diálogo, de estabilidad, de consenso. Actas observadas definen el balotaje. Indudablemente, más de 1.500 documentos serán claves en este conteo final. Esta noticia explica: estas actas electorales observadas, que son 1.500, serán determinantes para definir el resultado del balotaje en el proceso electoral peruano. Estas actas presentan inconsecuencias o dudas para ser revisadas y validadas por las autoridades electorales. El proceso de revisión es clave. Indudablemente, la OMPE y los organismos electorales continúan la verificación detallada para garantizar la transparencia y sobre todo la validez de esta segunda vuelta. La situación mantiene el proceso en una fase de incertidumbre mientras se resuelven las observaciones, lo que será decisivo para la proclamación final del ganador. Brecha ajustada. Estamos hablando de menos de 20.000 votos. Sánchez toma ligera delantera mientras el conteo de la OMPE continúa. Por otro lado, hay una noticia que nos llena de emoción. Está prácticamente confirmada la visita a Sudamérica del Papa León XIV para el mes de noviembre, fecha que estará determinándose ya en los próximos días. Lo que sí es una realidad es que el Papa León XIV se encuentra en este momento en Barcelona, donde inaugurará en pocos minutos la nueva Torre de la Sagrada Familia en una histórica visita. Llegó a Barcelona para una visita oficial donde tiene previsto inaugurar una nueva torre de la icónica Sagrada Familia, uno de los templos más representativos de la arquitectura mundial. La inauguración forma parte de la continuación de un proyecto hermoso de construcción del templo diseñado por Antonio Gaudí y que representa un hito importante en la revolución de la obra. La visita del sumo pontífice también incluye actividades protocolares y encuentros con autoridades locales y representantes de la iglesia en Barcelona, lugar que se ha vestido de fiesta. La gente, los lugareños están muy contentos, están muy emocionados con la visita del Papa León XIV, que tiene, por supuesto, ustedes saben y el mundo lo sabe, tiene un acercamiento hermoso y directo y manifestado por él mismo hacia el Perú. Y está tan emocionado en Barcelona como lo estará de todas maneras cuando se reencuentre con los chiclayanos. El Papa León XIV tiene una historia en Chiclayo. Tiene una cantidad de amigos y lugares que de hecho va a recorrer. Y es más, vale la pena reafirmarlo. En Chiclayo existe la Ruta del Papa, donde muchos comerciantes, muchas personas que lo han conocido, manejan este circuito turístico. Y esto en realidad nos llena de emoción, porque Chiclayo es parte de la historia del Papa, que en este momento se encuentra en Barcelona. Pero como lo dije hace unos minutos, con esa misma emoción, con esa misma devoción, se va a encontrar el próximo mes de noviembre con sus amigos de Chiclayo. Hay muchas personas en Chiclayo que en este momento están sintonizando el programa y de hecho se van a comunicar con nosotros en las redes sociales, que nos pueden manifestar a través de ellas qué encuentro tuvieron con el Papa, qué relación tienen con él, si asistían a las misas, si fue parte de la primera comunión de sus hijos, del matrimonio de alguno de ustedes, de algún retiro o de la misa dominical. El Papa era una persona que participaba siempre en obras sociales y en Chiclayo se le recuerda como un chiclayano más, cosa que emocionó muchísimo a los norteños cuando el Papa mencionó el Perú y mencionó Chiclayo en su primer saludo pontífice. Esto fue en el Vaticano, cuando fue anunciado como Papa. Esto, por supuesto, es una emoción muy grande que compartimos con nuestros amigos del norte. Situación que va a envolver y a llenarnos de orgullo a todos los peruanos con la próxima visita del Papa León XIV en el mes de noviembre a Chiclayo. Jornada clave de política, actualidad. Estamos en el conteo final de lo que es la segunda vuelta para los resultados. Conoceremos quizás en las próximas horas ya resultados mucho más seguros y que darán, por supuesto, la contundencia a un ganador o ganadora, en este caso, de la presidencia de la República. Se esperan definiciones electorales y eventos internacionales importantes. En este momento, la atención está en Barcelona, en España, con la visita del Papa León XIV. Y nosotros estamos atentos a compartir con ustedes hoy, 9 de junio, también nuestro segmento de efemérides. ¿Qué pasó en la historia un 9 de julio? Está listo Quique Bravo Prado para compartir este bloque en nuestro programa Efemérides. Adelante.
1: Hola, ¿qué tal? ¿Cómo están? Bienvenidos a las efemérides de hoy, 9 de junio, aquí en los 91.9 FM de PBO Radio, la radio con fe. Empezamos. Un día como hoy se funda el Club Atlético Chalaco. ¿Ah? Se funda en el año 1902. Todavía hay hinchas del Atlético Chalaco. Muchos dicen que el Atlético Chalaco, en su momento, tuvo más hinchas que el Sport Boys de Callao. Les cuento. El Club Atlético Chalaco se funda, como les digo, un día como hoy, en la provincia constitucional del Callao. Se fundó por iniciativa de estudiantes del Instituto Chalaco y es uno de los más antiguos equipos peruanos de fútbol. Ha sido campeón de la primera división de Perú en dos oportunidades, en el año 1930 y 1947. Su clásico histórico rival es el Sport Boys del Callao, con quien disputó en algún momento el clásico porteño del Callao. En el año 1979, con la dirección técnica de César Cubillas, el club porteño, subcampeón, y se clasifica para representar al Perú en la Copa Libertadores del año 80, junto al Sporting Cristal, enfrentando equipos campeones de Argentina, como River Plate y Vélez Sarsfield. De aquel plantel destacaron Fernando Apolinario, Augusto Prado, Oscar Arizaga, Víctor Pichicho Benavides, a quien tuve el gusto de conocer cuando trabajó en Universitario de Deportes, a Javier Chirino, que luego también terminó en la U, y Alberto Castillo. El Club Atlético Chalaco es una institución del fútbol peruano. Efemérides hollywoodenses, un día como hoy nace Johnny Depp, un gran actor. Nace en el año 1963, les cuento. Actor estadounidense, conocido como Johnny Depp, su nombre de pila es John Christopher Depp III. Debuta en la película Pesadilla en la calle del infierno, a la que le siguen luego películas como El joven mano de tijera, donde se hizo muy conocido, y en la saga Piratas del Caribe, donde logró pues evidentemente el reconocimiento internacional. John Christopher Depp es el nombre tercero, es el nombre de pila de Johnny Depp. Su película más taquillera, como les digo, ha sido Piratas del Caribe y también en algún momento ganó muchísimo dinero cuando interpretó y protagonizó la película Alicia en el País de las Maravillas. Y un día como hoy nace el futbolista alemán Miroslav Klose, el máximo goleador de los mundiales. Nace en el año 1978, sigue siendo goleador de los mundiales. Les cuento. Un día como hoy, les digo, en el año 78 nace el futbolista alemán Miroslav Klose, el máximo goleador de la historia de los mundiales. De padre futbolista y madre jugador de balonmano, Miroslav eligió dejarse llevar por la genética deportiva y se convirtió en futbolista. Y se convirtió además en el goleador de los mundiales con 16 tantos. Miroslav nació en Polonia y creció desde pequeño en Alemania, país con el que logró su más notable récord como futbolista y al que representó en 4 Copas del Mundo: Japón-Corea 2002, Alemania 2006, Sudáfrica 2010 y Brasil 2014, donde selló su etapa goleadora. Estas fueron las efemérides de hoy, 9 de junio. Deje sus comentarios y comparta, ¿por qué no?, este video si le gustó. Nos vemos, chao.
0: Muy bien, estamos revisando en esta primera parte de nuestro programa, en el saludo de la introducción, temas realmente interesantes en referencia a estas 1.500 actas electorales observadas que serán determinantes para definir el balotaje. Ayer nosotros iniciábamos nuestro programa con una diferencia a favor de Keiko Fujimori. Y luego en el transcurso del mismo se iba acortando hasta que la estadística al mediodía era de 300 votos a favor de ella. Y en ese momento cambió la historia. Hubo una bifurcación, o sea, de un lado para otro en realidad. Y llamó poderosamente la atención cómo Roberto Sánchez en el conteo iba levantando y distanciándose hasta que primero fueron 500 actas las que diferenciaban a favor del señor Sánchez y terminamos con casi 17.000 ayer por la tarde. Ahora hay una distancia de 19.000, estamos a menos de 20.000 en la brecha de diferencia a favor aún del señor Roberto Sánchez, pero se sabe que se está acortando y esto puede ser determinante. El tema de la observación de estas 1.500 actas que están en proceso en este momento. Y estaremos atentos al desarrollo de esta información en la estadística que nos brinda la OMPE cada 20 minutos aproximadamente. Esto estaremos dando cuenta en el transcurso de nuestro programa. Y por otro lado, se han comunicado nuestros amigos de Chiclayo, a quienes abrazamos, la gente que en este momento está sintonizando y se encuentra muy entusiasmada con lo que comentamos y lo que se sabe ya hace algunas semanas, que se ha oficializado la presencia del Papa León XIV en la hermosa ciudad de Chiclayo, que es parte del periplo que él va a realizar en Lima también y en Chiclayo especialmente y en otros países que han sido designados para su visita, entre ellos Argentina. El Papa León XIV se encuentra en este momento en Barcelona. Hay imágenes del Papa y la llegada al aeropuerto de Barcelona y sobre todo el acercamiento a esta hermosa ceremonia que lo estará llevando a este lugar en el cual van a disfrutar de su presencia y sobre todo de la nueva torre de la icónica Sagrada Familia, que es la razón por la cual en este momento compartimos con ustedes el movimiento de personas. Esto es imagen en vivo. Estos son los citadinos. Estamos en Barcelona, donde las personas prácticamente ya están haciendo de manera ordenada una cola para acercarse al lugar. El Papa León XIV está en una visita oficial donde tiene previsto inaugurar la nueva torre de la icónica Sagrada Familia, uno de los templos más hermosos y representativos de la arquitectura mundial. Su presencia, como ustedes están notando, ha generado una gran expectativa, tanto en el ámbito religioso como turístico, debido al simbolismo del evento. Están con buen clima en Barcelona en este momento, primavera-verano, y el Papa León XIV está llegando a Barcelona y crea mucho entusiasmo y expectativa. Llega a este lugar, que es la Sagrada Familia. Él ya está ubicado en Barcelona. Su vuelo arribó hace algunas horas y está esperando simplemente ya la señal de los organizadores para acercarse a esta hermosa torre icónica de la Sagrada Familia para su participación, que es muy esperada, muy comentada y, como ustedes lo han notado a través de las imágenes, muy concurrida. Es la bendición del Papa que llega a Barcelona en España y que será la misma sensación de energía positiva, de espiritualidad que estaremos sintiendo nosotros en el mes de noviembre cuando llegue a Lima y especialmente a Chiclayo, ciudad en la cual él disfrutó muchos años de su vida y desarrolló esta vocación de servicio, el sacerdocio, con muchas niñas, niños, ya ahora adolescentes, adultos, que recibieron la bendición y la comunión, muchos matrimonios que él ofició con muchachas y muchachos que en ese momento daban el paso importante del matrimonio y que ahora ya son cabeza de familia, que tienen hijos y que tienen un recuerdo hermoso del Papa León XIV. Muy bien, vamos a continuar con nuestro programa y es momento de compartir con ustedes la historia y la biografía de Les Paul, que está ligado a las famosas guitarras Gibson. La explicación y sobre todo el bloque tan esperado de biografías en los siguientes minutos aquí en PBO. Adelante.
2: 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Lester William Paulsfuss nació el 9 de junio de 1915 en Waukesha, Wisconsin. Su madre era profesora de piano y le recomendó no dedicarse a la música. Él la desoyó y aprendió a tocar la armónica, el banjo y la guitarra. Siendo niño, inventó el portaarmónica. Paul tocó a lo largo de su vida con grandes figuras de la música, como Louis Armstrong, Bing Crosby, B.B. King. Tuvo muchos número uno como How High the Moon, con su esposa al micrófono. Fue un virtuoso de la guitarra y un maestro respetado en campos distintos como el rock o el jazz. Diseñó su propia guitarra a principios de los años 30. En el Rock and Roll Hall of Fame, en el que ingresó en 1988, es venerada como una de las creaciones más perfectas, el resultado de su voluntad de construir un instrumento eléctrico que no generara distorsiones. Quería que vibrara la cuerda y nada más, le dijo al escritor Jim O'Donnell. Leo Fender y su Fender Broadcaster le ganaron la mano y finalmente el presidente de la empresa, James Verdon, contrató a Paul como asesor para sacar una guitarra al mercado, una colaboración de la que nacería la primera Gibson Les Paul en los años 50 y cuya última versión salió al mercado en el 2008. Paul inventó, entre otras cosas, la técnica de grabación conocida como doblaje, edificar una misma canción aplicando diversas capas de sonido del mismo instrumento. Capitol Records publicó a finales de los 40 dos temas editados con esta técnica novedosa, Lover y Brasil, grabados en su casa. En 1948, sufrió un grave accidente de carretera en Oklahoma, que le destrozó el brazo derecho y le dejó serias secuelas en la espalda, costillas y cuello. Según sus biógrafos, pudo seguir tocando porque le indicó al médico que le operó en qué ángulo debe dejarle el brazo para poder seguir tocando la guitarra. Además, diseñó una guitarra especial para seguir en el escenario. Ganó varios premios Grammy, los últimos en el 2006, por su disco Les Paul and Friends. Lo único que le gustaba en la vida era hacer feliz a la gente. Falleció en su casa de White Plains, New York, a los 94 años. 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
0: Bueno, una historia de Les Paul ligada a la Gibson, esta guitarra icónica que ha sido utilizada por muchos artistas a lo largo de la historia. Y se recuerda, por ejemplo, la icónica guitarra roja de Carlos Santana en Woodstock. Es prácticamente para la historia, la imagen, en fin, ustedes pueden revisarla. Y sobre todo la cantidad de guitarras Gibson que utilizó Carlos Santana a lo largo de su historia y sus presentaciones. Se recuerda muchísimo la interpretación y el solo de guitarra en Black Magic Woman, la mujer de magia negra. Aquí lo tenemos. Este punteo de guitarra con una pastilla P90. Vamos a disfrutarlo a esta hora de la mañana. ¡Qué maestro Santana! El punteo de guitarra maravilloso de Carlos Santana, iniciando esta edición de nuestro programa. Disfrútenlo ustedes también. Aquí viene, ¿eh? Agárrense, acomódense y disfrútenlo. Aquí va. ¿Qué más se puede ver? Muy bueno. Y con esta hermosa interpretación, vamos a una pausa y regresamos con más a través de la señal de PBO. Ya venimos.

0: 10 y 31.
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2: No hay duda, en el Perú estamos bendecidos. Nuestra abundante tierra fértil, diversidad de climas y una inigualable sabiduría ancestral nos consolida como una potencia agrícola exportadora en América Latina. A nadie le quedan dudas que la agricultura peruana tiene enormes oportunidades de crecimiento sostenible. Por ello, diversas alianzas estratégicas apuestan por la convivencia entre la agricultura y la minería, otra de nuestras principales actividades generadoras de empleo. La agricultura es un motor de alto impacto económico. Basta con ver nuestros cultivos en los mercados convertidos en un festín visual y un homenaje a la fertilidad. Gracias a nuestros bravos agricultores, más de 34 millones de peruanos nos abastecemos a diario con variados alimentos. Como dijimos, nuestros cultivos nacionales son el resultado de una mezcla de arduo trabajo, tradición y tecnología moderna, crucial para la economía y la seguridad alimentaria. Actualmente, el desafío es potenciar el crecimiento de nuestros campos y desaparecer los mitos que aseguran que existe un conflicto entre la minería moderna y la agricultura. Se ha demostrado que la explotación minera responsable no agota ni contamina los recursos hídricos tan importantes para el desarrollo agropecuario. La agricultura nacional genera más de 4 millones de puestos de trabajo, lo que representa más del 20% de la población económicamente activa. Es evidente que la labor de nuestros campesinos es vital para la economía del país. Su esfuerzo en el campo ha logrado, por ejemplo, que el arándano, los espárragos y las uvas peruanas nos coloquen como líderes mundiales en exportaciones agropecuarias. 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

0: Bienvenidos amigos, nuevo bloque de nuestro programa. Muchas gracias por estar ahí. Exactamente, son las 10 de la mañana con 35 minutos. 10 de la mañana con 35 para ti que eres un emprendedor, para ti que estás pensando en un gran negocio. 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Gracias por acompañarnos. Estamos a través de la multiplataforma de PBO en televisión, streaming, redes sociales. 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Y a esta hora compartimos contigo el conteo de la elección en la fórmula presidencial que nos brinda la OMPE. Al 95.963%. Actualización hoy 9 de junio del año 2026 a las 10 de la mañana con 30 minutos. 10 de la mañana con 30, es exactamente 6 minutos. Aparece esto en la página oficial de la OMPE. Esta es la estadística. Roberto Helber Sánchez Palomino, 8.910.381 votos, lo que le da el 50.056%. Keiko Sofía Fujimori Iguchi, 8.890.610 votos, lo que le da estadísticamente, de manera porcentual, 49.944. La brecha entre Roberto Sánchez Palomino y Keiko Sofía Fujimori es 19.771 votos. Repito, 19.771 votos. Reiteramos que es importante las 1.500 actas electorales observadas que serán indudablemente determinantes para la definición del resultado de este balotaje. ¿Qué opina usted? ¿Cuál es el punto de vista de nuestros seguidores? ¿Cuál es el punto de vista de la gente, de los votantes, de todos aquellos que han encontrado a través del domingo la oportunidad de sufragar y decidir por los próximos 5 años en el tema de la elección presidencial? ¿Usted votó por Sánchez? ¿Usted votó por Fujimori? Son 19.771 votos los que diferencian al señor Sánchez de la señora Keiko Fujimori. Son 19.771 votos la brecha entre los participantes, entre las dos propuestas. Y nosotros estamos también registrando las reacciones de los candidatos. Es importante saber qué opina cada uno de ellos. Por ejemplo, la señora Keiko Sofía Fujimori Iguchi habla acerca de la paciencia y esperar con tranquilidad el resultado final. Nosotros tenemos sus declaraciones. Adelante, por favor.
1: Tranquila, contenta, agradecida, por supuesto, con todos los peruanos, con Dios. Creo que tenemos que esperar hasta el final, como lo he dicho ayer, cada acta va a ser muy importante. Así que creo que lo que corresponde en esos momentos es paciencia y mucha serenidad. Hago también un llamado a que los personeros, ya no los personeros de mesa, sino los personeros legales, que tenemos más de 100 de ellos desplegados en todo el Perú, pues van a tener que pelear, analizar, ¿no?, cada una de estas actas. Y bueno, vamos a tener que esperar y respetar los resultados, sea cual sea el ganador.
0: Bueno, estábamos en este momento revisando las declaraciones, los comentarios a las entrevistas y el acercamiento de los reporteros de diferentes medios de comunicación que tratan de encontrar en la palabra de ambos la opinión acerca de este resultado tan estrecho de la segunda vuelta. Y lo que hemos notado, por lo menos yo puedo decirlo de manera particular, por ambas partes, es un tema de tranquilidad, de paciencia, de mesura, sobre todo para encontrar o para recibir los resultados. Y esto debería trasladarse a la opinión pública, debería trasladarse a los votantes, que ante cualquier resultado, la reacción que tengan ustedes sea la mejor. No sea confrontacional, no sea una reacción que esté ligada a la violencia porque el resultado no favorece. Hay que entender las posiciones y sobre todo resaltar las posiciones de ambos. Escuchamos a Keiko Sofía Fujimori hablando de ello. Y también tenemos la posición del señor Roberto Sánchez. Adelante, por favor.
2: Creo que es importante el consenso. Desde mi perspectiva, recuperar estándares de democracia, ¿no? Y llamar a la paz social, a la lucha contra el enemigo número uno que tiene el Perú, que es la corrupción, la pobreza. Entonces nosotros hacemos ese llamado categórico para todos los agentes políticos, económicos, adversarios. Esta campaña está a punto de concluir. Hay que respetar el resultado, fuere cual fuere. El Perú necesita estabilidad. Yo agradezco a todos los líderes del Movimiento Popular, Movimiento Social, el que nos puso en la primera vuelta, los líderes abiertos y sociales, culturales, académicos y muchos ciudadanos que han dicho voto crítico, voto fiscalizador y que resolvieron, creo, con su vocación de lograr este eventual triunfo en estándares de paz y justicia y reconciliación. Yo agradezco que haber oído y que estos liderazgos se hayan integrado, no porque Roberto Sánchez los convocó, sino porque ha sido un pedido, un sentimiento del pueblo de que retomemos estos estándares y no le vamos a fallar a nuestro.
0: Bueno, señor Roberto Sánchez, también de manera muy profesional, sobre todo manejando el tema de las emociones, está llamando a la paz social, llamando a la consideración de tomar en cuenta los resultados y en realidad coincide el señor Roberto Sánchez con la posición de la señora Fujimori en referencia a la paciencia de esperar con tranquilidad los resultados y tal cual sea el resultado de lo que nosotros mencionábamos al inicio, que esta posición se mantenga también con los simpatizantes, con las personas que votaron y entender que los resultados son así. En una contienda electoral hay una persona que gana y hay una que no gana, no que pierde. O sea, hay un ganador y uno que no gana, para entenderlo bien. Desde esa posición deberemos entender que al no ganar tienes que aceptar y al ganar tienes que también aceptar el resultado y ponerte a trabajar en lo que se ha previsto y lo que se ha propuesto a lo largo de esta campaña. Pero si Medina nos acompaña, es jefe de IDEA Internacional para comentar este y otros temas importantes que giran alrededor de la política, que es de lo que hablamos en todo lugar. Percy, bienvenido, un placer tenerte en el programa.
3: Muy buenos días, siempre es un gusto estar acá.
0: Percy, cuéntame, ¿cómo está el clima afuera? Nosotros estamos acá desde las 8:30, 9:00 a.m. ¿Cómo está el movimiento automovilístico? ¿Cómo está la gente afuera?
3: Bueno, en este clima medio indeciso, ¿no? En el que no se sabe si estamos entrando al invierno o no. Pero el clima político, como sabemos, está bastante caliente porque hay mucha expectativa frente a qué va a ocurrir con el proceso electoral.
0: Pero te digo, los cambios son de un momento a otro. Ayer yo comentaba en el programa, empezábamos con una posición con la señora Fujimori sobre el señor Roberto Sánchez y terminando el programa era al revés. Hoy estamos empezando con una posición igual, favorable al señor Roberto Sánchez, pero se está estrechando la brecha, se está haciendo cada vez más corta y posiblemente terminemos el programa con otras posiciones, ¿no?
3: Bueno, es que en realidad los candidatos están muy cercanos el uno al otro. Esto en términos políticos es un empate, ¿no es cierto?
0: Es un final de fotografía.
3: Alguien, como dicen, ¿no? Alguien va a ganar porque la presidencia y cualquier cargo público se gana con un voto, ¿no? Así sea un voto más, sí. Ya ganó la presidencia y eso es legítimo y obviamente eso le da la legitimidad suficiente como para gobernar. Pero en términos políticos lo que hay es un empate, ¿no? En el sentido de que quien gane va a tener que escuchar, conversar, incorporar al otro sector, porque en eso consiste.
0: Perdóname, Percy, con la confianza sí, que
3: ningún problema.
0: Que tenemos, vamos a irnos directamente a San Isidro. La OEA tiene en este momento un pronunciamiento. Adelante, por favor, con las imágenes.
4: Esta delegación en la primera vuelta, en las elecciones generales del 12 de abril. Y ante todo, quisiera dar la enhorabuena al pueblo peruano por el desarrollo de la jornada electoral. Observamos un espíritu cívico de la población. Nuestra delegación, que está integrada en la misión de observación electoral de la Unión Europea, la componen 6 diputados europeos de 4 grupos políticos diferentes y de 4 países. Yo vengo de Croacia. Y aquí están, incluso presentes con nosotros, Krzysztof Smiszek de Polonia, Julián Sánchez de Francia. Quiero recalcar mi reconocimiento a la jefa de la misión de observación electoral de la Unión Europea, nuestra colega y amiga, la eurodiputada Annalisa Corrado, a todo su equipo, por su gran cooperación con nuestra delegación. En nuestra observación de la campaña hemos visto ataques injustificados a la misión que lidera nuestra colega, los condenamos y a ella le reiteramos nuestra solidaridad. Entre todos representamos una amplia pluralidad política del Parlamento Europeo, lo que garantiza la más absoluta imparcialidad en nuestra observación. El Parlamento Europeo es la única institución de la Unión Europea elegida por los ciudadanos europeos por sufragio universal directo, por lo que, como representantes de más de 450 millones de europeos, para nosotros la tarea de observar elecciones es especialmente importante. La Unión Europea ha observado todas las elecciones en Perú desde 2001 y, como ven, nuestro compromiso con la democracia peruana viene desde mucho tiempo. Hoy volvemos a estar aquí no solo porque las autoridades del país nos han invitado a observar, sino porque Perú es un país hermano y hemos querido acompañar a sus ciudadanos en estas elecciones tan importantes a la vez que complejas. Nuestra delegación se adhiere plenamente al contenido de la declaración preliminar que Annalisa Corrado acaba de presentar. Sin embargo, me permito destacar algunos aspectos que revisten particular importancia para nuestra delegación. Durante nuestra estancia en Perú, nos reunimos con los dos candidatos presidenciales, con el Jurado Nacional de Elecciones, con la Oficina Nacional de Procesos Electorales, con organizaciones de observación electoral, así como con el canciller del país. En nuestros encuentros se abordaron una serie de asuntos, entre ellos la ya mencionada polarización, la fragmentación e inestabilidad política, las campañas de desinformación, en particular en las redes sociales, el reto de una financiación de las campañas electorales más transparente y equitativa y muchos otros temas cubiertos por el informe de la misión. En particular, nos preocupa la lentitud del proceso electoral en la proclamación de los resultados, que lejos de ser garantista crea un clima de mayor desconfianza e inquietud en la población. Esto es algo que se puede mejorar y que creemos que el informe final de la misión observadora incluirá en sus recomendaciones. El contexto de las elecciones, como han recalcado la mayoría de los analistas y muchos de nuestros interlocutores, es el de una profunda crisis política que ha provocado una grave desafección y desconfianza de la sociedad hacia los representantes públicos y las instituciones electorales, una fragilidad institucional, una gran inestabilidad política y una notable polarización. A ello se suma además un contexto en el que la inseguridad, la desigualdad social y la influencia de economías informales e ilegales constituyen importantes preocupaciones para la población. Las graves irregularidades detectadas en las elecciones generales de abril han aumentado la citada desconfianza hacia las autoridades electorales. A este respecto, esperamos que la investigación en curso aclare las responsabilidades de los serios hechos ocurridos.
0: Bueno, tenemos el punto de vista de la Unión Europea. Estamos desde San Isidro y ahora vamos directamente a la noticia desde San Borja. Está Keiko Sofía Fujimori con declaraciones. Adelante, por favor.
1: La evaluación con el equipo de personeros para hacer seguimiento al conteo de la OMPE. Todavía faltan varias actas por contabilizarse, las que vienen del extranjero, y luego las actas observadas. Así es que con mucha prudencia vamos a seguir esperando los resultados.
5: Se corta la brecha.
6: ¿Ustedes tienen copias de estas actas?
7: Declaraciones de la candidata de Fuerza Popular Keiko Fujimori en los exteriores de su vivienda acá en el distrito de Breña. Se le consulta por las actas observadas.
1: Fíjese, esa respuesta no la puedo dar en estos momentos, voy a consultarlo con el señor Lucho Dayer. En la primera vuelta no se pudo obtener acceso a las actas observadas. ¿okay? Pero esa precisión de respuesta se la voy a dar en unos minutos cuando converse con
5: él. Hay una tendencia, porque en estos momentos ya cuando empezó el conteo de los votos del extranjero ha empezado a cortarse la distancia. En estos momentos se encuentra por debajo de los 20.000 votos. ¿Esto está dentro de lo que ustedes habían esperado con el señor Luis Dyer?
1: Sí, yo creo que el margen es muy ajustado, ¿no? Entonces, por eso que nosotros desde el primer momento en que salió el conteo rápido, señalamos que hay un empate técnico y que lo lógico y lo responsable es que ambos candidatos y ambos partidos esperábamos el resultado de las instituciones, más allá de las encuestadoras, porque el conteo rápido, como lo han señalado en el caso de Ipsos, se hizo con una muestra de aproximadamente 1.000 actas de 92.000, y en el caso de Datum fue incluso la mitad, ¿no? Entonces, por eso creo que debemos esperar, y yo saludo que el señor Roberto Sánchez también esté, digamos, después de su primer mensaje, hoy veamos unas declaraciones más mesuradas.
8: ¿Hay esperanza de parte de los votantes del extranjero? Y aparte por las irregularidades que usted ha hecho hincapié, ¿sus personeros le han podido informar acerca de otros acontecimientos que se hayan dado aparte de las cédulas rayadas que se pudieron dar también en la capital?
1: Además de las cédulas rayadas, hubieron incidentes en Puno. Estos incidentes fueron denunciados inmediatamente al Ministerio Público y se tomaron cartas en el asunto. Son incidentes aislados que de ninguna manera ha perturbado el proceso. Entonces, yo creo que las instituciones, el Jurado Nacional de Elecciones y la OMPE, inmediatamente cuando se encontraron las cédulas rayadas que denunciaron los personeros de Fuerza Popular, lo corrigieron, la sacaron, repusieron otras cédulas, y el Ministerio Público en Puno actuó con la celeridad del caso. Entonces, nosotros creemos que el proceso se ha llevado a cabo de manera objetiva.
9: ¿Las esperanzas para darle vuelta a esta contienda están en los votos del extranjero?
1: De acuerdo al análisis que ha hecho Lucho Dyer y que hemos visto también de algunas personas que manejan las estadísticas, hay mucha esperanza, sobre todo en el voto extranjero y en las actas observadas, porque la gran mayoría de estas actas son de la capital, donde tenemos un mayor respaldo. Pero yo no creo que pues se pueda en estos momentos, sería muy prematuro declarar un ganador, ¿no? Me corresponde esperar.
10: Hablando del extranjero, desde Chile está muy atento a los resultados, está muy estrecho, pero también hay muchas políticas del presidente Kast que quiere implementar en cercanía con Perú, ¿no? El tema de la frontera, el tema de la migración irregular. ¿Qué mensaje le da a los chilenos también?
1: Bueno, espero poder hablar con el presidente Kast después de culminado el conteo, ¿no? Y que tengamos un resultado mucho más claro. Pero lo que tenemos que hacer, no solamente con Chile, sino con todos los países de la región, el tema de la inseguridad es algo que ha venido afectando a varios países, incluido Ecuador, Colombia, el Perú y Chile. Entonces, yo sí creo que para los próximos años deberíamos tomar decisiones conjuntas para enfrentar ese tipo de flagelos. Muchas gracias.
11: ¿Podría conversar con usted si es que se tratara de eliminar la inseguridad ciudadana? ¿Sería un buen momento, de repente, antes de que haya unos resultados oficiales?
1: Yo creo que lo prudente sería esperar los resultados oficiales y desde ya, y como lo dije también ayer muy temprano, los puentes de diálogos están totalmente tendidos con el contrincante, el señor Roberto Sánchez, con su partido y con los demás partidos que están representados en el Congreso.
7: Señora Fujimori, han indicado que ante un escenario de polarización, teniendo en cuenta que la mitad de los peruanos han votado por uno u otro candidato, sería importante tender puentes, dialogar y buscar al otro sector. ¿Cuál es su apreciación?
1: Sí, es lo que acabo de señalar. Frente a la votación fragmentada que hemos podido observar. Estamos obligados a tener que conversar y buscar consensos. Lo prudente, creo, en estos momentos es esperar el resultado de la segunda vuelta, y yo estoy segura, por los ánimos que hemos visto en la declaración del señor Sánchez y por los ánimos que tenemos desde nuestro grupo político, primero, tenemos que respetar los resultados y segundo, se establecerán ya los canales de comunicación. Muchas gracias.
12: Las declaraciones, entonces.
0: Bueno, como ustedes lo han notado, PBO al pie de la noticia. Hace unos minutos estábamos en San Isidro, nos trasladamos directamente a San Borja, a la puerta principal de la residencia de Keiko Sofía Fujimori, y las declaraciones ustedes las han podido revisar de primera mano gracias a PBO y esta actividad simultánea que vamos a mantener siempre en nuestra programación. Bueno, regresamos a la conversación. Percy Medina está con nosotros. Nuevamente bienvenido, Percy. Siempre es un placer conversar contigo. Directamente, tus apreciaciones en referencia a esta tranquilidad con la cual están manifestando, por lo menos a través de las respuestas a los periodistas, ambos proponentes, que son Keiko Sofía y el señor Roberto Sánchez.
13: Bueno, a mí me parece muy importante que ambos candidatos señalen que están en un empate técnico, de acuerdo a lo señalado por los conteos rápidos. Ambos conteos rápidos han señalado que es imposible determinar previamente quién va a ganar y que habrá que esperar el conteo final de la OMPE. Que ambos lo digan debería ayudar a que sus seguidores también mantengan la calma y que esperemos hasta el final.
0: Creo que
13: no hay ninguna
0: mensaje,
13: razón para apurarse.
0: Ese es el mensaje. En realidad, como lo comentábamos en producción temprano y lo hemos hecho ya al aire y contigo también, lo recalcamos. Y creo que es punto en que coincidimos todas las personas que creemos en la paz, en la tranquilidad y sobre todo la libertad de expresión, que hay que entender que los resultados favorecen a uno, uno gana y el otro no gana.
13: Así es, alguien va a ganar, aunque sea con un voto, ¿no es cierto? Y a esa persona pues hay que felicitarla y apoyarla, eso es lo democrático, ¿no?
0: Sí.
13: Y quien pierde la elección, por supuesto que tiene que reconocer el resultado, salvo,
0: y al ganador,
13: que tenga,
0: claro,
13: salvo que tenga pues evidencias, tenga algo que,
0: claro,
13: que cuestionar, pero si no tiene que reconocerlo y esperar que la próxima vez los votos lo favorezcan, porque así es la democracia. Un
0: claro.
13: día uno gana, la siguiente vez
0: ya no gana.
13: Pues, ya no ganas,
0: le das la oportunidad
13: otro.
0: Al otro. Claro,
13: ¿no
0: que
13: cierto?
0: Sí, y te preparas para una siguiente
13: efectivamente.
0: Elección.
13: Y cada quien tiene un rol, ¿no? Porque el rol de la oposición también es un rol importantísimo,
0: importante,
13: que supone criticar, sí, supone controlar, generar equilibrio.
0: Y en los últimos años ha sido más que evidente en nuestra realidad política.
13: Y ojalá que tengamos 5 años de estabilidad, ¿no?
0: Esperemos,
13: ese es el otro tema.
0: ¿No? Y no de tantos cambios. Por otro lado, la noticia también explica que hay más de 1.500 actas electorales observadas. Creo que eso también puede inclinar la aguja o mover la aguja.
13: Bueno,
0: ¿no?
13: Efectivamente, y esas actas están distribuidas a lo largo de todo el territorio y del territorio nacional, porque todavía no tenemos las del extranjero. Pero lo que falta procesar son justamente las del extranjero, que están empezando a entrar. Luego se procesarán las actas observadas, que no es que sean impugnadas por nadie, es que han tenido problemas de procesamiento. ¿Qué cosa es un acta observada? Por ejemplo, la suma no coincide, entonces hay que revisar de qué se trata. En algunos casos, como ahora ya tenemos las cédulas guardadas, se puede ir incluso a los votos y ver si se sumó bien o no se sumó y por qué no coincide la suma.
0: Claro.
13: Entonces ahí se valida ya cuál es el resultado final y una vez que esa información se procesa ya tendremos el resultado final. Entonces lo que falta es un poquito de actas del territorio nacional, un bastante de actas del extranjero y luego actas observadas que se irán clarificando a lo largo de los próximos días.
0: Bueno, recogiendo tu frase, bastante de las actas del extranjero, porque sabemos que hay un universo de 1.200.000 personas que votan fuera de nuestro país, pero de las cuales hay un gran ausentismo.
13: Efectivamente.
0: O sea, solo vota alrededor del 30-35%.
13: Sí, mientras en el territorio nacional vota aproximadamente 3/4 partes, fuera de los peruanos que votan fuera del territorio nacional votan un poco más de la cuarta parte. Entonces, hay una cierta variación. La segunda vuelta del 2021, por ejemplo, tuvo una alta participación. No sabemos cómo será, cómo habrá sido en esta, pero no es pues ni comparable con la votación en el territorio nacional, entre otras cosas porque no hay multa, pero además porque mucha gente vive alejada del lugar de votación.
0: También.
13: Entonces yo conozco personas que tienen que viajar 8 horas
0: claro,
13: para ir a votar. No todo el mundo tiene la posibilidad de hacerlo, ¿no? Eso se resolvería en el futuro con un voto a distancia a través de internet, pero por lo pronto no está implementado, entonces la gente tiene que darse el viajecito que no siempre se puede.
0: Claro, que no siempre, como dices tú, no siempre puedes acceder a un movimiento de varios kilómetros de distancia. Pero estamos hablando de un aproximado de 350 mil a 400 mil personas o votantes, para hablarlo más estadísticamente, son votantes o votos que pueden ser importantes que llegarán del extranjero.
13: Sin duda.
0: Y podrán indudablemente inclinar la balanza, ¿no?
13: Sin duda, porque es un bolsón bastante grande.
0: Es importante.
13: ¿No? Que va a entrar además junto, ¿no? Tiene cierta homogeneidad, ¿no? Va a entrar junto y efectivamente eso puede cambiar, inclinar un poco el resultado.
0: ¿Qué pasará con los próximos 5 años, desde tu punto de vista? ¿Qué podría pasar en los próximos 5 años?
13: A ver, empezaré con mis deseos.
0: ¿Tus deseos, no? ¿Qué es lo que tú deseas?
13: ¿Cuáles serían mis deseos? Mi deseo sería que hubiese más estabilidad, que hubiera más diálogo, que hubiera un poco de seriedad también en la discusión de los temas de fondo, que hubiera la posibilidad de escuchar más a la gente también, ¿no? Las elecciones también son un grito, digamos, de la ciudadanía en todos lados, en muchos casos de protesta,
0: sí,
13: de decir aquí estoy, no me han hecho caso.
0: Eso es cierto. ¿No? Hay un sentimiento de abandono. Es como tienes prácticamente, bueno, una familia. No se da porque uno ama a sus hijos, ¿no? Pero que prefieras de tus cuatro hijos a uno y los otros tres ni los mires.
13: Efectivamente.
0: O sea, eso es lo que está sucediendo, porque una gran masa de personas que se siente desatendida.
13: Y la gente se queja en el proceso electoral de distintas maneras, ¿no? A veces votando por una opción antisistema, eso ha ocurrido en muchas elecciones en el mundo. A veces no yendo a votar, también esa es una manera de expresarse, o votando en blanco, votando viciado. Entonces el malestar se hace sentir y lo que tiene que hacer la política es dar respuesta a la gente para evitar que el malestar se exprese destruyendo el sistema, ¿no?
0: Y eso es lo que sucede, ¿no? Lo que ha pasado durante los últimos años, ¿no? No solo en el Perú, sino también en muchos países de Latinoamérica y Centroamérica también.
13: Efectivamente, ¿no? La política tiene que conducir la voz de la gente para que la gente sienta que la democracia le pertenece, que el Estado le pertenece, ¿no? Que hay un compromiso para que la gente se sienta comprometida con el país, con su comunidad. Tiene que sentir que su país está comprometido con uno, ¿no? Con garantizarle acceso a derechos, libertades.
0: Claro, una manifestación que estuvimos registrando hace unos minutos desde San Isidro, de la Asociación Económica y Política, la Unión Europea, ¿no? Que está también dando su punto de vista y su apreciación sobre las elecciones en el Perú.
13: Hemos visto fragmentos, ¿no?
0: Sí.
13: De la conferencia de prensa y algunas cosas interesantes que se han dicho. Creo que varios elementos críticos que se han puesto, ¿no? Uno, por ejemplo, es la duración del tiempo, el tiempo que pasa entre la elección y la proclamación de resultados, que se ha dicho que es muy largo,
0: es
13: y
0: muy
13: es
0: largo.
13: Verdad.
0: Sí.
13: Eso es algo que hay que corregir hacia el futuro. ¿Por qué? Porque genera incertidumbre y esa incertidumbre puede generar inestabilidad.
0: Claro.
13: Entonces, ojalá que en el futuro podamos hacer, como se hace en muchos países, elecciones en las que los resultados se dan a conocer mucho más rápidamente.
0: ¿Esto incluiría el tema de la propuesta de la votación electrónica?
13: Podría incluir, pero sin votación electrónica. Muchos países tienen mecanismos más ágiles.
0: Mucho más rápidos, ¿no?
13: Mucho más ágiles. Por ejemplo, Colombia, para no ir muy lejos, que ha tenido elecciones hace pocas semanas.
0: Los resultados fueron muy rápidos.
13: Los resultados, hay un mecanismo que llaman preconteo, que permite entregar los resultados, que son resultados dados por la propia autoridad electoral, pero en un formato, digamos, más ágil, ¿no? La misma noche de la elección ya hay resultados al 80-90%, ¿no? Entonces, fíjense, es algo que a nosotros nos daría mucha tranquilidad.
0: Eso tiene que ver también con el manejo electrónico, el manejo de la base de datos, el manejo de los softwares, ¿no? Que tendrían que facilitar la contabilidad o el conteo de los resultados de las votaciones, ¿no?
13: Hoy día la tecnología permite, pues, hacer las cosas muy ágilmente, ¿no? Entonces, por ejemplo, las actas se pueden escanear en el centro de votación y mandarlas de manera preliminar. Uh-huh. Después puede haber un conteo mucho más riguroso, en el sentido de que se toman todas las medidas de transparencia, con presencia de personeros, etcétera. Pero el órgano electoral podría avanzar enviando estos resultados y poniéndolos preliminarmente a disposición de la ciudadanía. Eso le daría mucha tranquilidad a los electores, sabiendo cuál es más o menos el sentido del voto.
0: Sabemos que IDEA Internacional evalúa riesgos y fortalezas democráticas en la actualidad. Ustedes, como tú como representante de IDEA, hemos hablado acerca de hacer esta votación o el conteo final o el resultado final mucho más viable, más rápido, utilizando las herramientas electrónicas. Pero, ¿qué otra cosa se podría mejorar para unas próximas elecciones? Estamos sí, a claro. puertas de las de octubre.
13: De las sí. municipales y regionales.
0: Sí.
13: Yo creo que hay una larga lista de cosas que se podrían hacer, que tienen que ver con incrementar la confianza. En primer lugar, garantizar una mejor coordinación entre los organismos electorales, que creo que depende mucho de quienes están al mando, ¿no? Entonces habría que ahí hacer mecanismos más fluidos. Mecanismos también más fluidos para que la gente conozca cómo se dan los procedimientos electorales y que no haya desconfianza. Aquí no hay ninguna caja negra, ¿no? El sistema peruano es uno de los más garantistas que hay, pero no necesariamente la gente sabe todos los procedimientos que dan garantía, y sobre todo los partidos políticos, ¿no? Los personeros. Es bien importante que los personeros estén muy involucrados en cada una de las fases del proceso, incluso la preparación del proceso, para que luego no tengan actuaciones pues, que denoten su desconocimiento del sistema.
0: Yo lo comentaba el día de ayer sobre mi experiencia personal, que yo el domingo me levanté muy temprano, y estaba a las 6 de la mañana ya conectado con la señal de televisión de los medios de comunicación. Y hubo pronunciamiento primero del señor Burneo a las 6 y 25 y a las 6 y 40 del señor Pachas, en referencia a que todo esto iba a ser impecable y que el material ya se encontraba en los lugares. Pero hubo una situación complicada en la Universidad de San Marcos, donde aproximadamente 100 mesas, 15 a las 8 y media de la mañana recién estaban recibiendo personas. En la Universidad de Lima había una mesa donde solo estaba el presidente. O sea, el material sí estaba ubicado, pero no podían armar la mesa porque no estaban los miembros de mesa y no había suplentes, porque tampoco había votantes en la cola. Había una sola persona que era el presidente.
13: Bueno, ese es un problema crónico en nuestras elecciones, ¿no? Siempre lo he visto, hace 30 años. La demora en la instalación de mesas, que es algo que curiosamente en países vecinos no se ve en esa magnitud, ¿no? Por alguna razón, nosotros tendemos a llegar tarde, con las justas, instalar, ¿no? Entonces, la mayoría de mesas se instalan antes de las 9, con las justas, instalar, ¿no? Entonces, la mayoría de mesas se instalan antes de las 9 de la mañana. Con
0: y
13: lo
0: eso
13: cual,
0: no debería ser,
13: porque está... El inicio

0: ¿Por qué? Porque tú no puedes anunciar un comicio. Es como que en un encuentro futbolístico nunca empieza después de la hora. La gente 3 horas antes está, claro, está llegando al estadio y 1 hora antes ya está instalado. El partido empieza a la hora exacta.
1: A la hora exacta. Ya, así debería ser, ¿no?
0: ¿Por qué los comicios electorales empiezan 3 o 4 horas después? Y nosotros lo celebramos, ¿no? Qué bueno que hayas podido empezar a votar al mediodía, ¿no?
1: Bueno, lo que hemos dicho es que qué bueno que el 100% de mesas abrió. Ese es un punto, por supuesto, a favor.
0: Claro.
1: Pero ojalá que algún día podamos decir abrieron todas o la mayoría
0: a
1: las 7 en punto.
0: Sería, ¿no?, ideal, ¿no?
1: Sería ideal. Hay que tener en cuenta que las elecciones son un proceso que convocan como a medio millón de personas. Porque solamente los miembros de mesa, sí, ¿no?, que participan...
0: Ya son un número importante.
1: Son casi 300.000.
0: Más los suplentes.
1: ¿No?
0: Sí,
1: y
0: claro,
1: y los suplentes que tienen que estar ahí esperando a ver si se abre la mesa.
0: Sí.
1: La gente de la OMPE, los fiscalizadores del jurado. Es un montón de gente involucrada. Sí. Entonces, un proceso que tiene tanta gente, pues evidentemente, en fin, se toma su tiempo. Y además los peruanos creo que nos tomamos nuestro tiempo también. Yo he comentado, hablando del caso de Colombia, que en Colombia llega la hora, las 4 de la tarde, que es la hora que finaliza, sí, la elección, y los miembros de mesa empiezan a contar, pero como si alguien los persiguiera, ¿no? Es una cosa enfurecida, digamos, sí, ¿no? Culminar.
0: Te presionan.
1: Como que te presionan y, sí, tienen el resultado inmediatamente. Yo he visto muchos escrutinios en el Perú. ¿Y qué es lo que pasa? Termina la hora de votación, bueno, todavía hay algunos que están en cola, terminan de votar, salen, vamos a parar un ratito. A ver, me voy a fumar un cigarrito afuera, ya volvemos. Entonces el escrutinio empieza 15, sí, 20 minutos después, sí, de la hora de terminar la votación. Sí. Entonces nos tomamos las cosas con calma. Eso también demora los, sí, resultados.
0: Y dilata la situación.
1: Así es.
0: Bueno, pero si estaremos atentos a los resultados, ¿qué podría pasar en los próximos días? Estaremos atentos a la estadística. Y bueno, como tú bien sabes, Percy, al final de nuestra conversación podemos musicalizar tu intervención para atenuar.
1: Muy bien.
0: Las emociones compartidas. ¿Qué te gustaría escuchar?
1: A ver, algo clásico. Los
0: Hace
1: Beatles.
0: Un ratito estábamos escuchando a Santana.
1: Ah, mira. Claro. Hey You.
0: Hey You. Hey You. ¿La tienes?
2: Hey You.
0: Qué bonita canción.
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0: Y con esta hermosa canción vamos a ir a una pausa agradeciendo a Percy Medina, primero jefe de Idea Internacional, que estuvo con nosotros. 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Y con esta hermosa canción vamos a una pausa y regresamos con más aquí en PBO.

0: 11 y 10. 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
1: Bueno, a esta hora de la mañana, cuando son las 11:17, habitualmente uno disfruta un sancochado a la hora del almuerzo. Pero aquí en PBO adelantamos el sancochado porque tiene que ver con nuestro buen amigo Chacho Hidalgo y toda la información en referencia a la política actualizada. Chacho, ¿cómo estás? Muy buenos días.
2: Muy buenos días, Héctor Felipe. Como tantas otras veces, venimos a hablar de elecciones. Venimos a hablar de elecciones y sobre todo porque todo el país está paralizado por las actas que están pendientes. Pero podría decir a estas alturas que el resultado final va a ser a favor de Keiko por 50.5 y 49.5 y lo voy a demostrar.
1: ¿Ese es tu cálculo?
2: Ese es mi cálculo. Podría variar un poquito, pero básicamente podemos decir que Keiko Fujimori ha triunfado en esta segunda elección. Ajustado, sí. Hubo sustos en el domingo, pero no es la primera vez. Sucedió en el año 2000 y a eso nos vamos a referir más tarde.
1: Pero entendiendo que hay una brecha favorable en este momento de aproximadamente 19.000 votos que corresponden al señor Roberto Sánchez, que aún permanece en el primer lugar. Tú me dices que eso va a cambiar.
2: Claro, hubo 70.000 ayer en la noche. Ha empezado una remontada básicamente por las mesas que vienen del exterior y también las mesas que están llegando de Loreto. Mira, en la convención que sería, digamos, el bastión fuerte de, ¿cómo se llama?, del señor Sánchez, y donde se supone que hay estas mesas 9.000 que no se han objetado y han vuelto a pasar con 100%, 990%, una barbaridad.
1: Las famosas 900K.
2: Claro, ahí podría, digamos, haber unos 90.000 votos a favor de el señor Roberto Sánchez, de Fuerza Popular, del señor Roberto Sánchez, Juntos por el Perú. Pero en la parte rural de Loreto hay 236 actas pendientes. Esto tiene que ver con la ribera, no sé si conoce esa zona, Flor de Punga, Requena, Maquía.
1: Claro.
2: El tránsito de Lucayali hacia Iquitos.
1: Todo es fluvial por ahí.
2: Todo es fluvial, Caballo Cocha. Sí. Chimbote, Puerta Alegría, en general una serie de caseríos a lo largo del río. Ahí yo creo que, tirando para abajo, Keiko podría traer 30.000 votos de diferencia. Pero también viene lo del extranjero, que faltan 1.728 mesas, a esto te digo a las 10:30, que hice el cálculo. Un cálculo bastante pesimista, habla de 60.000 votos favorables. ¿Eso qué significa? Que TAS se anularía. Uh-huh. Más o menos el partido, digamos, en la primera etapa terminaría empatado. Y ahora, como estamos en Mundial, vamos a los penales.
1: ¿Qué falta? O sea, sería que definición de penales, entonces.
2: Penales, pero con la salvedad que la candidata, digamos, Fujimori, tiene más actas observadas que lo que tendría el señor Sánchez. En Lima, por ejemplo, tiene 914, que es un peso, digamos, irremontable. Uh-huh. Porque el señor Sánchez tendría en Cusco la convención, que son 50. Quizás en la Sierra de Ancas, no es todo tampoco, porque en Chimbote gana Keiko. Apurima, 10. Arequipa. No, en general, y creo que ya la victoria está cantada, ¿no? La victoria está cantada para Keiko Fujimori, y eso lo ha sentido el capital ayer en la tarde. Por eso que el dólar, podemos hablar después, vamos, del tipo de cambio. Pero ahora mira, no es la primera vez que sucede esto. No sé si me puedes poner el gráfico 2 para ver lo que sucedió en el año 2000. En el boca de urna del año 2000, que lo dio el señor Alfredo Torres, yo trabajaba en esa época en Canal N. Uh-huh. Tuvimos que anunciar el boca de urna.
1: Está abajo, abajo está Chacho.
2: Ah, sí, sí, acá está. Y tuvimos que anunciar como victorioso a Toledo con 56 y a Alberto Jufitone con 49.4. Y tuvimos que tener el papel, protagonizar el papelón de 4 horas más tarde salir a decir que se había volteado, digamos, el partido, que Alberto Fujimori tenía 54.
1: Contra 46.
2: Pero acabó en la primera vuelta con 57-43 y la segunda vuelta con 74-25 porque Toledo se retiró, una situación...
1: Se recuerda el tema del año 2000, ¿no?
2: Es lo que ha pasado ahora. Claro, con la diferencia que Keiko no se ha puesto la vincha, no como salió Toledo a gritar fraude y casi se incendia la pradera, ¿no?
1: Y ahí está lo que representa el 2026, ¿no? Con boca de urna, conteo rápido y final aproximado.
2: Claro, ahora salió que se alegraron muchos cuando el conteo rápido, digamos, volteó, digamos, la diferencia que tenía Keiko Fujinori. Salió 50.3, 49.7, ¿no? Pero creo que esto se va a revertir muy pronto.
1: Según tus cálculos,
2: según mi cálculo, yo creo que en la noche o mañana ya están empatados. Y así nos vamos a la definición en la batalla del campo de Marte, porque ahí va a ser...
1: la definición de penales, como dices tú.
2: Claro, definición por penales. Pero claro, 9 penales tiene para patear Keiko y... Y Sánchez tiene para patear 4. O sea,
1: bueno, dentro de la tensión política que estamos viviendo todos, hay que hacerlo algo lúdico, algo entretenido, pero en realidad se está jugando el futuro de nuestro país en los próximos 5 años.
2: Se está jugando el país, ¿no? Y mira, el segundo tema que tendría que ver, que vamos a verlo, es el tipo de cambio. ¿Qué ha sucedido ayer?
1: A ver, ¿qué sucede con el tipo de cambio? El dólar también... tiene algún movimiento, y esto en referencia a la situación política que está viviendo nuestro país. Y vamos a revisarlo con Chacho Hidalgo. Adelante, por favor, mi querido.
2: Mira,
1: amigo.
2: Cuando estaban desayunando, los inversionistas, digamos, estaban tranquilos, pero la situación era agridulce, ¿no? Uh-huh. No es un secreto que no tiene mucha simpatía con la candidatura del señor Sánchez, pese a que está mi amigo Pedro Franque al lado de Roberto Sánchez, pero rápidamente empezó a atrapar el dólar. Mira, a las 10 de la mañana ya estaba en 3.50 y llegó hasta 3.53 a la mitad de la mañana.
1: A las 11 de la mañana.
2: A las 11 de la mañana.
1: Ya tuvo un pico con 3.52. O sea, hay que entender que estamos revisando en este momento una estadística que indica cómo se manejó el dólar en referencia al tema político. ¿Cómo reacciona el dólar, no?
2: Claro, vinieron noticia de que faltaba contabilizar el extranjero. Creo que se filtró un audio de José Klimper, de Pepe Klimper. Y bueno, digamos aplacó, digamos, amainó los ánimos de las huestes fujimoristas. Pero también el BCR hizo lo suyo porque salió a vender 300 millones de dólares.
1: También. O sea, siempre hay un movimiento, siempre hay una reacción en el tipo de cambio con la política. Está ligado, ¿no?
2: Está ligado, pues. Entonces, no hay cosa más nerviosa que un capital, dice, ¿no?
1: Sí.
2: Y los fondos de inversiones, bueno, tienen que salir a jugar su partido, ¿no?
1: También.
2: Pero también muchas personas podrían haber ganado con esta
1: incertidumbre. Una especulación, ¿no?
2: Claro. Siempre se presta a suspicacia. No estoy acusando a Alfredo Torres. Pero...
1: No, ¿cómo lo vas a acusar al señor?
2: Pero de todas maneras, el susto ha provocado que el tipo de cambio trepe, ¿no?
1: Y el susto también tuvo una reacción por parte del señor Sánchez, ¿no? Que hizo su balconazo. También.
2: Hizo su balconazo, claro. ¿No?
1: Pero cómo las reacciones son diferentes. Tú que eres un analista, se preparó un estrado en la parte frontal de Barbadillo.
2: Claro.
1: Se improvisó un estrado, lo armaron en media hora. Ya. El señor Sánchez ingresó y al momento de recibir el flash, que no fue a favor de él, salió raudamente y se olvidó de los simpatizantes. Hubiera sido un lindo detalle político que por lo menos tome la palabra y lo salude, ¿no? Pero sí esperó el tema del pronunciamiento.
2: Del conteo rápido.
1: Sí, y ahí sí por la noche hizo una reacción con su balconazo, ¿no?
2: Claro, ahora lo que nos llama incertidumbre, claro, la variable, ¿qué pasó con el conteo rápido, no? ¿Por qué se equivocó hoy? Pues claro, hay niveles de tolerancia, ¿no? Pero quizá debería haber dicho que había un empate más estrecho. Algunos estadísticos, tengo muchos amigos, ¿no? Propios de la actividad. Yo estudiaba en la Universidad de Ingeniería, conozco a muchos profesores, me señalan que quizá el diseño muestral está, digamos, falta pulir, ¿no? No voy a decir que está mal hecho. Uh-huh. Sucede que las empresas encuestadoras dan servicio de encuesta, voy a decir, valga la redundancia, estadísticos a muchas empresas para la venta de, digamos, leche, claro, jabón, claro, cerveza, claro, ¿no?
1: Hace fideos. Investigación de mercado.
2: Investigación de mercado. Entonces ellos tienen un diseño basado en este tipo de demanda. Uh-huh. Y algunas veces no consideran algunas localidades que no tienen mucha capacidad adquisitiva, pero que sí tienen mucha población.
1: Claro, que claro, no las incluyen en el muestreo.
2: No las incluyo, las subvalúan, ¿no? Uh-huh. Por ejemplo, los Huitotos, los Achaninca, digamos, hay muchas... digamos,
1: muchas comunidades.
2: Muchas comunidades. Algunos le llaman no contactados porque no tienen DNI, pero conforme va avanzando, digamos, la formalización del Estado, se va avanzando en ese registro, ¿no? Sí. Yo creo que atribuyo que quizás haya subvaluado la presencia de Keiko Fujimori en esta ribera de la selva, porque como recordamos, ella hizo una campaña pueblito por pueblito, ¿no?
1: Claro.
2: Digamos, por la trocha, ¿no? Ha ido
1: acercándose a los chancas.
2: No, ahí a quiénes podía hablar. Los Huitotos, claro. Chava, Chipivos, etcétera.
1: Los Chipivos, ¿no? Las comunidades que habitan estos lugares, ¿no?
2: Claro.
1: Pero, sí, pero en realidad te digo, o sea, al final el tema político en campaña, y yo felicito de ello los proponentes o los postulantes a los cargos públicos se acercan, pero ya en ejercicio esto debería mantenerse porque es la reacción de los pueblos olvidados lo que hace que las personas le den la espalda. E inclusive, como lo comentábamos ayer, estos pueblos en realidad tienen como un jefe, ¿no? Y votan en bloque. O sea, claro, se ponen de acuerdo y hacen un bloque de votación y todos votan por igual.
2: O también votan por la última visita.
1: Lo más reciente.
2: Claro. Pero como son, digamos, poco apetecibles porque no implican un gran bolsón de votantes, algunas veces no se visita o es muy sacrificado.
1: Claro, y muchas veces la decisión de la votación implica la campaña que está acompañada por una dádiva. O sea, le llevas un kilito de azúcar, un kilito de arroz, y esto también emociona al votante en este tipo de situaciones, ¿no?
2: En este caso de la selva creo que poco, ¿eh? Porque ellos de todas maneras...
1: Se organizan también, ¿no?
2: El que menos tiene su gallinita, sus aves de corral, y hay mucha fruta a lo largo de la ribera, ¿no? Es una situación bendita.
1: Podría ser también un tema, como dices tú, más emocional y de recordación con la última visita, ¿no?
2: Claro, pero como las campañas se han hecho más cortas, muchos candidatos no se toman el trabajo de hacerlo villorio
1: por villorio. No han tenido el espacio, ¿no?
2: El espacio, pero claro, es la vieja campaña electoral que hizo muy bien Fernando Belaúnde, ¿te acuerdas que decía villorio por villorio? Sí. Pero el APRA desde siempre lo hizo, ¿no? Alan García, me tocó acompañar a Alan García por la ribera del Ucayali, punto por punto. Básicamente como esto, es decir, claro, que los americanos le llaman en la técnica electoral el face to face.
1: El face to face.
2: El que hizo, el primero fue John Kennedy, ¿no? Uh-huh. Recordado presidente de los Estados Unidos, que ganó con esa campaña de pueblito por pueblito.
1: De acercarse a las personas.
2: Le ganó la elección a Nixon. Sí. Bueno, eso está. Y finalmente, el tercer tema tiene que ver con los retos del próximo gobierno, que ya podríamos hablar de los retos de la señora Fujimori. El reto principal es que tiene que hacer un gobierno de ancha base, ¿no? Digamos, abrir el fujimorismo a todas las sangres,
1: mira,
2: a todas las
1: tendencias. Por lo menos ese es el mensaje que hemos podido encontrar en ambos. O sea, en las últimas declaraciones, ambos tienen ese mismo perfil. El perfil de concertación, de acercamiento, por lo menos lo están diciendo antes de el resultado final, ¿no? Esperemos que esto continúe y también una reacción de los que se acerquen o de los fanáticos, o de los que estén del lado de cada uno, ¿no?
2: No, pero no se ha visto eso en la señora Fujimori. Las listas parlamentarias básicamente lo ha hecho con los suyos, ¿no? No se ha visto muchos invitados, por lo menos en la confección de las listas. Pero ahora le toca escoger un gabinete, escoger un primer ministro. Uh-huh. Y tiene que ser gente, pues, de mucha sapiencia, ¿no? Porque la situación es bastante difícil, ¿no?
1: Mira, lo que tú dices es muy cierto. Acá lo que tendría que reaccionar o lo que tendría que motivar la reacción de la señora Fujimori en caso que sea la ganadora o el señor Sánchez, porque todavía no se define, incluir, ¿no?
3: Sí.
1: Que sea un gobierno de inclusión con personas preparadas, como tú bien dices.
3: Claro, y eso, que tenga mucha experiencia política, ¿no? Porque te acuerdas que el señor Pedro Pablo Kuczynski hizo un gabinete de lujo. Tú sumabas los cartones y, bueno, tenías para una papelería, sí, ¿no? Y gente que había estudiado en Harvard, digamos, en Europa, en grandes universidades, uh-huh, pero a la hora de los loros fue un fracaso total, ese sí, llamado gabinete de lujo, ¿no?
1: Fue para la fotografía, que incluía hacer ejercicio, sí. Durante una semana hicieron ejercicio en la puerta del palacio, ¿no?
3: Claro, pero sí, vino después la compra de Lacto sobrevalorada, sí, la huelga del SUTE, el arreglo de chincheros, etcétera, etcétera, ¿no? Claro.
1: Bueno, Chacho, habrá oportunidad de seguir hablando. Vamos a ir directamente a las ¿a noticias con Judy Rodríguez en un ratito.
3: No, pero antes, ¿no?
1: Pero antes, ¿qué hacemos? ¿Tú dirás?
3: La canción.
1: Canción, pues tiene que ser, para cerrar la conversación. Acá nuestro eslogan es la canción para cerrar la conversación. Ahí estamos.
3: Ahí
1: ¿y
3: estamos?
1: ¿Qué canción te gustaría, mi querido Chacho?
3: Decisiones.
1: Hay que tomar decisiones.
3: Hay que tomar decisiones.
1: Cae
3: ahora,
1: muy bien, ¿eh?
3: ¿Para qué, hijo? Declarar.
1: Rubén Blades con nosotros. Canción editada en el año 1984 con los Seis del Solar.
3: Claro.
1: Qué buena canción, qué buena canción. Tú sabes que esta canción tiene más de 5 minutos. Y sí, los productores de radio le dijeron, vas a fracasar con este disco, porque nadie te va a poner tu música, porque son muy largas. O sea, un programador de radio prefiere poner 2 canciones en vez de una tuya.
3: Claro.
1: Y al final, mira cómo la razón y cómo la gente apoyó y sostuvo el éxito del gran Rubén Blades con este disco.
3: Tremenda canción, ¿ah?
1: ¿Eh? Tremenda canción.
3: Tremenda.
1: Y con esta canción,
3: la poesía hecha salsa.
1: Sí. Y con esta música de Rubén Blades vamos a ir a una pausa. Gracias a Chacho que estuvo con nosotros. 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Hay que tomar decisiones y estar atento a la información. Viene Judy Rodríguez en un

11 y 35. 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
1: Muy bien, continuamos con Héctor Felipe en PBO. Evidentemente vamos a ir con la información del momento que se desarrolló en el Tribunal Constitucional, pero antes, obligatoriamente endulce su día con los mejores postres de antaño, que los encuentras en Dulce Perú, Avenida Mariscal, Amar 432, Miraflores, dulces como guarguero, tocino de cielo, suspiro a la limeña, rampañote, picarones, mazamorras y más, en Dulce Perú, mis dulces favoritos. Ahora sí, nos vamos a una audiencia en vivo del Tribunal Constitucional, una clase de derecho sin duda para todos los ciudadanos. En este momento hace uso de la palabra la defensa, el representante legal de Ollanta Humala Tasso. Brevemente voy a describir qué se está evaluando en este momento, mientras en pantalla las imágenes en vivo de esta audiencia, repito, del Tribunal Constitucional. Evalúan, escuchan los argumentos de las partes sobre el habeas corpus presentado por Ollanta Humala, un recurso con el que el expresidente de la República busca dejar sin efecto la condena de 15 años de prisión que cumple por el delito de aportes ilegales que vienen de la corrupta empresa brasileña Odebrecht. La audiencia podría marcar, por supuesto, un nuevo capítulo en este proceso judicial que el Ministerio Público persiguió, y lo digo en buen sentido, es decir, investigó, buscó encontrar la evidencia que pueda sustentar la acusación. El fiscal Germán Juárez Atoche fue el fiscal del equipo Lava Jato quien lideró esta investigación y logró la sentencia. Humala permanece recluido tras esta sentencia emitida por el Poder Judicial, repito, por los aportes vinculados a su campaña presidencial 2006-2011. ¿Por qué la defensa busca anular la condena? Porque sostiene que los aportes a campañas políticas no pueden ser considerados automáticamente como lavado de activos, ¿no? Un argumento que entendemos y se conoció también en el caso Keiko Fujimori. Pero ojo, mucho cuidado. Algunas diferencias. ¿Por qué? Las investigaciones son distintas en el caso Keiko Fujimori y Ollanta Humala y otros casos que buscan también acogerse a esta decisión del Tribunal Constitucional, ¿no? Que ha generado evidentemente un precedente. Cada caso con sus características, cada caso penal además es personalísimo. A diferencia de Keiko Fujimori, Ollanta Humala Tasso sí fue gobierno. Testimonios del caso señalan que hubo un agradecimiento de parte de la mal llamada pareja presidencial, Ollanta Humala, Nadine Heredia, con directivos y funcionarios de Odebrecht. Una presunta devolución de favores que se enlazan con otros casos, ¿no? Grandes sobres, como el gasoducto sur peruano también. Se solicita que el Tribunal Constitucional revise la sentencia, disponga la libertad de Ollanta Humala. Su abogado y exministro también de Ollanta Humala, Wilfredo Pedraza, ha señalado que existen criterios judiciales recientes que respaldarán esta posición. Ahí está, interesante entonces lo que se evalúa en este momento en el Tribunal Constitucional, que lo vamos a comentar más adelante con un expresidente además del Tribunal Constitucional. ¿Qué les parece si hacemos un paréntesis y nos vamos a conocer la recomendación del doctor Armando Macé en Médico de Guardia?
2: Hola, queridos amigos, les saluda el doctor Armando Macé, tu médico de guardia. Hoy día hablemos de talla baja. Todos los que somos padres quisiéramos que nuestros hijos tengan una talla, por lo menos promedio. Nadie desea que su hijo sea de una estatura baja, porque eso como que no es del todo aceptado en la comunidad. Eso también le puede restar oportunidades al chico, si es que quiere ser arquero de fútbol, si es que quiere entrar a un instituto armado donde piden una talla mínima, y porque, bueno, siempre a nadie le está gustando que le digan que uno es de una talla baja y estén a uno recordándoselo. ¿De qué depende la talla? Bueno, la talla va a depender siempre de una información genética y para eso los médicos endocrinólogos, para tener una referencia, usan un promedio de la talla de los abuelos y de los padres. Con eso hay una guía, ¿no?, de cuál debería ser la talla de ese niño, como referencia solamente. Y sobre esa talla uno hace un percentil, es decir, el médico va evaluando el niño cómo va en cuanto a peso y talla, peso y talla. Y debe mantener una curva que pueda ser aceptada. Pero muchas veces el niño no crece. Y el niño no crece porque o muchas veces tiene parásitos y el parásito se come el alimento del niño, ¿no? Entonces, ese es un problema. El otro problema es que el niño no haga ejercicio. Si el niño no hace ejercicio, va a tender a la obesidad y su parte osteoarticular no va a estar estimulada para que el cartílago de crecimiento funcione bien. El otro tema es un niño que está mal nutrido, un niño desnutrido. No come proteínas y entonces el proceso de crecimiento necesita bastantes proteínas. Y lo otro muy importante es la cantidad de sueño que debe tener un niño. Un niño en formación debe dormir entre 8 y 10 horas, ¿no? Si son más pequeños, 10 horas de sueño. Si ya están en los 9, 10 años, por lo menos 8 horas de sueño. Si el niño no duerme, entonces o interrumpe su sueño porque está jugando al PlayStation o está en la computadora o en el teléfono, si no hay un sueño profundo y continuo de como mínimo 4 horas permanente, no se va a liberar la hormona de crecimiento y este niño va a ser bajo. Así que el sueño es muy importante en el crecimiento del niño, es muy importante desparasitarlo, es muy importante la nutrición. Una forma como los médicos rápidamente saben si el niño está yendo bien o no es sacando una radiografía de la mano para saber qué tanto le falta para cerrar el cartílago. Una vez que el niño ya soldó sus huesos, el niño ya no va a crecer. Generalmente la mujer suele crecer como máximo hasta los 18 años y el hombre como máximo hasta los 20 años en extremo. Pero si una niña menstrua temprano, lo más probable es que su talla se cierre a la edad que menstrua. Una niña en el Perú tiende a menstruar generalmente a los 12, entre los 12 como máximo, y 9 años. Así que hay que estar atentos para poder reaccionar y ayudar al niño a un crecimiento eficaz. Cuídate.
3: Nuestro segmento médico de guardia con el gran Armando Macé, el doctor Armando Macé, que es parte de nuestro equipo. Un abrazo para él. Grandes consejos para tomar en cuenta: el hecho de hacerle un seguimiento a los chicos, evitar los aparatos electrónicos en la casa, sobre todo al final de la noche. Estos aparatos electrónicos deberían quedarse en el escritorio, si lo tienen, o en la cocina. Nada de tablet, teléfonos celulares, porque al final el niño queda mirando y al final no duerme y no tiene las horas de sueño pertinentes. Ejercicio, buena alimentación y observación. Gracias, Armando Macé, por estar con nosotros. Estamos ahora con Carlos Mesías. Bueno, es virtual, senador de Fuerza Popular. Y ya antes de iniciar nuestra conversación, ya me pidió su canción. ¿Sí, Carlos?
4: Es, claro.
3: Bienvenido.
4: Estuvo muy buena la canción que pidió Chacho Hidalgo.
3: Decisiones.
4: Decisiones, cuando yo estaba en la universidad. Hace tiempo, lo hace recordar a uno algunas historias cuando estábamos en la chiquititud.
3: Claro, le digo a Carlos, estaba dando la bienvenida, estaba sentándose cuando estaba médico de guardia al aire y me dice: doctor Felipe, mi canción, pues.
4: Sí, es verdad.
3: ¿Cómo podré disimular de Nietzsche? Levántala, por favor.
4: Ahí va.
5: Y no sé cómo arrancarlo.
3: O sea, que tuve la oportunidad de presentarlos en su última gira en el Perú.
4: Nietzsche, ¿no?
3: Tremendos profesionales, ¿eh? Sí. Impecables en el escenario.
4: Creo que fue en Campo Marte o en...
3: Estuve yo una gira en el interior también. Sí, en el interior. O sea, hicieron Lima e hicieron el interior también. Yeah. Yo estuve en el interior.
4: Y con Tito, ¿cómo se llama? El cantante que está cantando ahorita.
3: El nuevo cantante, la verdad.
4: El anterior, el que se murió.
3: Claro, ahorita me pasan el nombre, por favor.
4: Tito Rojas, Tito no sé qué.
3: El cantante
4: de
3: Nietzsche, sí. Tiene un nombre
4: impresionante
3: particular.
4: Ese registro, ¿no?
3: Sí, impresionante. Tú bien lo mencionas, ¿no? Pero hablando de política, en un ratito sí. Me pasan el nombre del cantante del grupo Nietzsche. Hablando de política, el Perú se está jugando ya prácticamente en estas horas el futuro. Estamos prácticamente nosotros atentos a los resultados sobre quién será el ganador de esta contienda en esta segunda vuelta.
4: Bueno, creo que Chacho Hidalgo ha sido muy claro en la fase anterior a esta de tu programa, Héctor Felipe, en el sentido de que quizás hay que ser prudentes, el tema todavía está para cualquiera.
3: Está para cualquiera,
4: ¿no? Sí, y he leído en las redes sociales que es probable que quizás el viernes ya podamos tener más claridad, aun cuando no los resultados oficiales, ¿no? Porque todavía el extranjero, los votos del extranjero está al conteo del 20%. No es una muestra todavía contundente. Pero también parece claro de que Juntos por el Perú ya no tendría de dónde sacar votos, salvo en la convención en el Cusco, donde sí es un poco preocupante porque parece ser que gran parte de ese bolsón electoral son las famosas actas 900K, que la llaman, y donde Juntos por el Perú gana al 100%, ni un solo. Eso matemática o estadísticamente es imposible, ¿no?
3: Imposible. Hacemos un paréntesis, me acaban de confirmar. Yo estaba pensando en Charlie Cardona, pero tú me hablas de Tito Gómez.
4: Tito Gómez.
3: El vocalista de Nietzsche. Ahora, regresando a la política. Muchas gracias a nuestros productores que están atentos siempre al programa. Regresando a la política, estamos en una estadística de una llegada de fotografía, como se diría, ¿no? Hace unos minutos estábamos nosotros revisando las estadísticas de la OMP. Vamos a actualizarlas, me imagino, minutos más adelante para saber cómo va la brecha. Estaba distanciándose, estaba en 20.000, bajó a 19.000. Esperemos ver qué pasa en los siguientes minutos. Pero estamos hablando de estas actas impugnadas, estas 1.500 actas observadas que podrían marcar la diferencia.
4: Claro, sobre todo, además, ahí ese dato también es muy importante porque la mayoría de las actas que han sido impugnadas, observadas, son de Lima, donde Keiko Fujimori obviamente tiene las de ganar, ¿no? Pero hay que esperar, creo que lo prudente es justamente tener calma, serenidad, y eso es lo que además ha transmitido Keiko Fujimori, y hace unos momentos en otro canal de televisión, en otra radio, lo ha dicho el propio Luis Galarreta, ¿no?
3: Pero hay que tomar en cuenta en Lima también que hay sectores que no están favorecidos económicamente, porque estamos hablando de la ciudad como tal, en estructura de edificación. Pero en Lima tú sabes que hay asentamientos humanos, hay gente que inclusive en este momento no tiene servicio eléctrico, que no tienen agua, tienen que comprar el agua. El agua más cara de Lima está en estos sectores.
4: Entonces, y tampoco tienen título de propiedad.
3: Hay título de propiedad, los chicos con las justas asisten al colegio. Entonces ahí también hay un voto escondido. Hay un voto también escondido. Que no podría favorecer directamente a Keiko, sino al señor Sánchez.
4: No se sabe, pues, ¿no? Claro, no se sabe, en verdad. Por eso es que hay que ser prudente.
3: Una estadística,
4: esperar,
3: ¿no?
4: Sí, hay que esperar. Pero el hecho de esperar y ser prudente no debe quitarnos el optimismo, por lo menos a los de Fuerza Popular, que además, si uno revisa las redes y ve por todos lados, la mayoría de los que, digamos, manejan las estadísticas comentan de que se trataría de una victoria de Keiko, ¿no?
3: Y lo que yo quiero resaltar, quizás a título personal, es la prudencia en las declaraciones de Keiko y también que se suma la de Roberto Sánchez, que ambos tienen un perfil de tranquilidad, que es lo que están ofreciendo a través de sus palabras, sobre todo a las personas que los acompañan, que están de acuerdo con su posición, y sobre la reacción que podría darse en caso de que pierdan o que no ganen.
4: Y que,
3: ¿no?
4: Claro, yo lo que creo además que hay que ser conscientes de lo que se viene. Gane quien gane, Fuerza Popular o Juntos por el Perú, va a ser necesario el diálogo y los consensos. Ese es el mandato de las urnas, ¿no? Que los peruanos podamos entendernos. Yo creo que, vistas las cosas como están, quien gane tiene que hacer una labor muy, muy, muy, muy seria, muy profunda en la región del sur. Sobre todo, ver cuáles son los problemas, cómo hay que entender a la población del Cusco, de Huancavelica, Moquegua, Tacna, Puno, ¿no es cierto?, donde parece ser que es justamente el sitio donde el Perú se parte en dos, ¿no? Y entonces eso que puede ser en este momento un sistema electoral, un problema electoral, no deja de ser también un problema sociológico.
3: Permíteme, Carlos, sí. Actividad simultánea. Ajá. En la información tenemos a Juntos por el Perú del Cercado de Lima con una conferencia, ¿no es cierto? Adelante, por favor.
6: Hasta el día de hoy, escuchemos en estos momentos, habla el secretario general del partido, Ernesto Sunín. Escuchemos.
7: Y de supuestos que no cumplen con este rigor técnico. Por lo tanto, estamos nosotros cursando una comunicación al Jurado Nacional de Elecciones, ¿cierto? A la Defensoría del Pueblo, entiendo también a Transparencia, ¿cierto? Para que se pueda especificar y aclarar, ¿no?, en base a qué se están haciendo este conjunto de afirmaciones. Toda vez que el conteo se ha publicado sobre la base de una muestra de actas reales, ¿no?, de cosas decididas en las urnas por parte del pueblo peruano, y que cualquier cosa que altere esas conclusiones, que además son compartidas por la empresa Datum, ¿cierto?, cualquier cosa que altere esas conclusiones debe tener el mismo rigor técnico. Y así lo establece también la normativa del Jurado Nacional de Elecciones, que señala que la información que se comunique, la comunicación que se haga por parte de los actores de este tipo de estudios, debe condecirse con el informe técnico publicado, y no se debe comunicar cosas que no se ajusten al estudio que se ha realizado, por lo que incluso se podría estar incurriendo en una infracción a la normativa establecida por el jurado. Eso se determinará. Lo que sí nosotros queremos subrayar, ¿no?, frente a estas diversas comunicaciones que han surgido por parte de Fuerza Popular y por parte también de Ipsos, es que nosotros confiamos en lo que técnicamente muestra solidez, toda vez que también los antecedentes históricos que tenemos, ¿cierto?, por parte de Ipsos, por parte de Datum, el conteo rápido basado en la estadística, que no es una hipótesis, sino que es una disciplina científica, de estadística, si no pues estuviéramos hablando de cualquier otra cosa, es lo más sólido que tenemos hoy en día, y ambos estudios de conteo rápido han dado como ganador al candidato Roberto Sánchez de Juntos por el Perú. Esa es la posición que nosotros venimos a hacer pública, y en ese sentido hacemos una exhortación, en primer lugar al pueblo peruano, ¿no?, a confiar en
8: parte de lo que viene.
3: Ahí teníamos la información directamente desde el centro de la ciudad. Estaba Ernesto Sunini, representante de Juntos por el Perú, haciendo el comentario en referencia a los resultados de la OMPE.
4: Bueno, lo que pasa es que hay que leer bien. Cuando salió Ipsos y Transparencia el domingo, no dijeron que había ganado Juntos por el Perú. Dijeron que se trataba de un empate técnico. Uh-huh. Y que no podían en ese momento decir quién había ganado, que cualquiera podía ganar. Y eso no ha cambiado, simplemente que eran 1,000 actas. Cuando ha salido Transparencia o ha salido Alfredo Torres, ya no eran 1,000 actas. Estábamos ya al 96%.
3: Y eso fue en horas de la noche.
4: Y en horas de la noche, de manera que... Claro. Ya
3: y ahí aparece
4: el margen de error era
3: el señor Sánchez aparece en el balcón del centro de la ciudad.
4: Y el margen de error se ha reducido, ¿no? Uh-huh. Era casi de 2%, 1.94 era el margen de error. Sí. Entonces podía estar para cualquiera. Es 2% en estadística es un montón. De manera que creo yo que, en todo caso, me parece bien, además, por otro lado, que Juntos por el Perú pida todo lo que crea que sea necesario hacer para garantizar la transparencia. Me parece bueno que no estén hablando de fraude, eso es muy importante tener en cuenta, que respeten los resultados. Y por otra parte, hay que tener en cuenta que Datum y Ipsos solo son encuestadoras. Uh-huh. De manera que el resultado final lo tienen que dar las autoridades electorales.
3: En este caso, el Jurado Nacional de Elecciones. Claro, que es la palabra final y la determinante. Exacto. Y la que es oficial. Pero tú dices algo bien interesante, Carlos. Estás hablando acerca de la mesura con la cual están dirigiéndose los representantes, los líderes en este caso, Roberto y Keiko, y que están apaciguando los ánimos, ¿no? Eso está bien, porque al final lo que ellos digan, porque tú sabes que el reino es el reflejo del rey. Si el rey o la reina son mesurados, el reino también lo es. Entonces, si ellos lo manejan con tranquilidad, la reacción de los seguidores va a ser tal
4: exacto,
3: cual.
4: Exacto, cual. Eso es lo más importante. Si se tiene en cuenta que gane quien gane, como yo le he dicho, va a necesitar de las fuerzas que están en el Congreso. Habrá que tender puentes,
3: ¿no? Ahí hay una fuerza congresal muy importante.
4: Así
3: ¿no?
4: es.
3: Tomando en cuenta que hay una bicameralidad, pero también.
4: Y,
3: ¿no?
4: Claro, y por sí. otro lado, justamente de eso se trata la política. La política, sí. Digamos, civilizada, que es en el marco de la ley y de la Constitución, es una política racional que se construye sobre el diálogo y los entendimientos. Entonces, el pueblo ha sido muy claro, ha dicho, pónganse a dialogar, entiéndanse y hagan lo mejor para el Perú.
3: Y al final eso es lo que se espera.
4: Y ¿no? además eso, además sí. que creo que ese ha sido el mensaje de Keiko Fujimori desde el inicio de la campaña. No ha respondido agravios, no ha respondido insultos, y eso es justamente lo que permite después, ¿no es cierto?, si es que llegara ella a ser gobierno, la posibilidad de dialogar incluso con Juntos por el Perú, ¿no? Para ver cómo...
3: Que no estaría lejos de la realidad, ¿no?
4: No, porque, claro que no. En la política claro, todo es posible.
3: En la política, bien lo dices, todo es posible. Y se han visto alianzas en algún momento, ¿no?
4: Claro.
3: Se han visto alianzas importantes de personajes que era inimaginable verlos juntos.
4: En el siglo, por sí. ejemplo, en el siglo XX, en el siglo pasado, el Ocheno de Odría, uh-huh. durante 8 años persiguió a los apristas y los expulsó del orden jurídico de la legalidad. Después hace una alianza con el propio Ayala La Torre y entonces se regresa a una primavera democrática. Hay casos, además estamos viendo cómo, hace poco he estado viendo en las redes sociales, cómo Carlos Spa felicita a Carla García porque está dispuesta a votar, ¿no es cierto?, y a pedir el apoyo uh-huh. al fujimorismo,
3: sí.
4: aun cuando... Sabemos que en su momento
3: hubo
4: un distanciamiento marcado.
3: Sí, marcado, ¿no? Y eso, ¿sí? eso ha quedado escrito en la política.
4: Es que la política.
3: Pero también hablando de Carlos Spa, hay una fotografía, bueno, no fotografía, sino un video, le digo fotografía porque es la imagen, pero un video en el cual camina con el señor López Aliaga y con ajá. el señor Álvarez y se acompañan en el tema así del sufragio.
4: Claro.
3: ¿no? ¿Tú opinas que ese acercamiento pudo haber sido antes y hubiera tenido un efecto más importante?
4: Claro que sí.
3: Indudablemente.
4: Indudablemente, claro, claro que sí, yo creo que sí. Porque por lo mismo que tú dices, ¿no? Los líderes son los que van marcando la pauta, la uh-huh. posición, y el pronunciamiento de Rafael López Aliaga juntándose con Carlos Álvarez y Spa, me parece que ha servido para también hacer que la ciudadanía, los líderes, los que estamos metidos en esta contienda electoral, tengamos también más calma, más racionalidad.
3: ¿Sabes lo que yo puedo, no sé, sin ser pitonizo, eso se lo dejo a Agatha Liz, pero yo creo que en las próximas elecciones va a haber menos proponentes y va a haber más opiniones en conjunto? O sea, va a haber posiciones en número menor, o sea, no 35, como inicialmente había 36, pero quedaron en 35, pero quizás existan pues 8 opciones o 10, donde va a haber gente que se va a unir. Y esto claro. va a permitir que el electorado pueda elegir con más tranquilidad.
4: Así es, además que no hay sistema de partidos en ninguna parte uh-huh. del mundo que pueda resistir lo que ha habido en el Perú.
3: Es 36 demasiado.
4: Organizaciones, es imposible. Claro. En el Perú no deberían existir más, desde mi punto de vista, más de 4 partidos políticos.
3: Debería ser así, ¿no?
4: Sí, y creo además, es una opinión personal, pues hay que tener cuidado con todo lo que declara en este momento.
3: Sí.
4: Es una opinión personal, creo que... Incluso deben desaparecer los movimientos regionales, los movimientos provinciales. Y el que quiera hacer política tiene que hacerlo a través de partidos políticos organizados.
3: Uh-huh.
4: Porque si no, se produce una diáspora del sistema electoral con la aparición de caudillos regionales.
3: Sí.
4: Y entonces eso distorsiona
3: claro,
4: todo.
3: Claro, distorsiona y distrae, ¿no?
4: Distrae
3: la atención porque es un argumento y una... no sé, y un sostenimiento político, ¿no? Que
4: y aquí podría justamente también
3: variar,
4: hemos visto, ¿no?
3: ¿no?
4: Yo que he formado parte de la contienda electoral, los votos han estado totalmente disputados, hasta tal punto, ¿no es cierto?, que si tú juntas a todos los partidos que no pasaron la valla, es una cantidad de votos increíble. Que, digamos,
3: y se pierden.
4: Sí, claro, que son votos que si esos grupitos no hubieran estado presentes, hubieran ido
3: claro,
4: hacia nosotros. ¿No?
3: Claro, y hubieran segmentado, o sea, y hubieran dado un panorama diferente.
4: Así es, y por eso que la campaña también estuvo bien reñida, por el voto preferencial.
3: Está clarísimo.
4: Hasta
3: clarísimo.
4: Tal punto, por ejemplo, que el caso de Carlos Álvarez, que sacó 2 senadores, y si no me equivoco, 4 diputados, y sin embargo no han podido entrar porque
3: sí.
4: la red electoral no les permitió.
3: Sí, sí. Yo quiero preguntarte, como virtual senador de Fuerza Popular, ¿qué estrategias y alianzas como partido tiene Fuerza Popular para los próximos 5 años en caso gane la elección Keiko Fujimori o en caso quede en un honroso segundo lugar, ¿no?
4: Sí.
3: En esa situación, a ver, final?
4: No cabe la menor duda de que un aliado natural, pero no necesariamente va a tener que ser así, es Renovación Popular, con el cual nos separan algunas diferencias en materia de pro vida,
3: pero
4: familia,
3: también, etcétera. Ahí estamos en el comentario, que Rafael López Aliaga apoyó en los últimos días, 3 o 4 días antes, también debió ser
4: mucha
3: más antelación.
4: Con mucha más antelación.
3: Hubiera sido el resultado mucho mejor para esta segunda
4: vuelta. Sí, pero
3: ¿no?
4: Digamos, ya está.
3: Bueno, ya está hecho.
4: No llorar sobre
3: los
4: la leche.
3: Los tiempos son de Dios, pues. ¿No?
4: Así es, claro. Y entonces hay que empezar a conversar, a tejer, tejer acuerdos, ¿no es cierto?, por el bien del país, ver qué se debe cambiar. En fin, esa es la política.
3: Pero entrelazar posiciones,
4: enlazar,
3: ¿no?,
4: posiciones, claro. Y de repente hacer una suerte de ayuda a memoria de qué cosas nos diferencia, sí, y qué cosas nos acerca, claro, y a partir de ahí, claro, ver cómo vamos limando.
3: Un análisis,
4: perezas,
3: ¿no?
4: Así es.
3: Un, claro, análisis de fortalezas, de debilidades.
4: Sí, sí, sí. Además ya estamos cerca, ¿no? Solo queda mes y medio o menos, creo, para que el nuevo presidente de la República juramente.
3: Sí, pues, y estamos prácticamente en estas horas cruciales, sí, donde vamos a revisar minutos más adelante cómo se desarrolla el conteo de la OMP, el conteo oficial que nos va a llevar hacia los resultados que todos estamos esperando, ¿no?
4: Así es, cuanto
3: más rápido.
4: Y
3: que tiene a todo el país en vilo.
4: En vilo.
3: Sí,
4: en vilo.
3: Realidad te digo, o sea, claro, no hay lugar en el Perú donde no se hable de esto. O sea,
4: sí, y además las redes.
3: A todo nivel, ¿no?
4: Las redes sociales se nota la ansiedad de la gente, ¿no?
3: También, a eso queríamos llegar.
4: Hay mucha gente.
3: Hace unos días hablábamos con nuestra productora. Y decíamos cómo la gente a través de las redes sociales también, sí, se agrede, ¿no?
4: Así es,
3: y esto,
4: claro,
3: hay que tener mucho cuidado. No,
4: y
3: ¿no?
4: Además las farmacias deben estar subiendo sus ventas de clonazepam.
3: Está muy bueno ese comentario. Al 95.979% estamos con la actualización de la elección de la fórmula presidencial. Roberto Sánchez aparece con un ajustadísimo 50.057%. Con una votación de 8.911.541 votos. Keiko Sofía Fujimori a las 12 del mediodía con 32 segundos. Hace más o menos 6 minutos.
4: Son 18.000 votos diferentes.
3: Ahí está. 20.221 votos, exactamente lo que diferencian con Keiko Sofía Fujimori Uche, que tiene 8.891.320
4: claro,
3: votos.
4: Claro, y faltan las actas observadas de Lima.
3: Que son 1.500 más o menos.
4: Y el extranjero, donde gana Keiko, está todavía al 20%.
3: Están al llegar, como dices tú, están al 20%. Falta un 80% importante de las actas del extranjero, donde de un total de 1.200.000 votantes, hay aproximadamente 400.000 que han asistido a las urnas, que son el resultado de lo que recoge
4: ahí, por ejemplo,
3: el extranjero en votación.
4: Ahí, desde ahí justamente está la respuesta a lo que está diciendo el señor Zunini de Juntos por el Perú. Si solo hay un margen de 20.000 votos, nada está dicho, cuando todavía falta un montón de contar.
3: Faltan las observadas y las del extranjero.
4: Exacto. Entonces, lo,

0: 0,979% de la elección de la fórmula presidencial según la OMP en esta segunda vuelta, claro, donde están las cifras. Ahí está, 50.057%.
1: Falta contar.
0: Contra 49.943%.
1: Falta contar 4.20, ¿no? 4.20, lo que hace más o menos 1,000,000 de votos.
0: Que aún están todavía por registrar.
1: Sí, porque cada punto es más o menos 250,000.
0: Claro, y esto es real. Esto no se puede disimular como la canción que tú pediste hace un ratito. No se puede disimular como esta canción de Nietzsche, con la cual agradecemos a Carlos.
1: Cuando uno está enamorado no se puede disimular.
0: No se puede, se te nota cuando estás enamorado. Así como se le nota a Carlos, que está súper enamorado también. Vamos a ir a una pausa. Regresamos gracias a nuestros amigos de Cajatambo, que nos escuchan en los 103.3. Tamarindo Piura, un abrazo. 97.9. El Alto Piura, 89.9. Canta Lima, 88.7. Huacho, un abrazo para ustedes, 104.7. Barranca en Lima, 104.9. Huancabamba, 97.3. Y La Valle en Toquepala, Tacna, 93.9. Un abrazo para la gente que nos sintoniza en la televisión, los que están en redes sociales, en el streaming, los que están en la radio con fe de PBO. Para ustedes, muchísimas gracias. Un abrazo fuerte. Sigan con nosotros, que tenemos más información. Tenemos más para compartir en nuestro programa, que va hasta las 2 de la tarde. Gracias, Carlos.
1: Gracias.
0: Hasta una próxima oportunidad. Gracias a ustedes también. Ya venimos.
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10: No hay duda. En el Perú.

0: estamos bendecidos. Nuestra abundante tierra fértil, diversidad de climas y una inigualable sabiduría ancestral nos consolida como una potencia agrícola exportadora en América Latina. A nadie le quedan dudas que la agricultura peruana tiene enormes oportunidades de crecimiento sostenible. Por ello, diversas alianzas estratégicas apuestan por la convivencia entre la agricultura y la minería, otra de nuestras principales actividades generadoras de empleo. La agricultura es un motor de alto impacto económico. Basta con ver nuestros cultivos en los mercados convertidos en un festín visual y un homenaje a la fertilidad. Gracias a nuestros bravos agricultores, más de 34 millones de peruanos nos abastecemos a diario con variados alimentos. Como dijimos, nuestros cultivos nacionales son el resultado de una mezcla de arduo trabajo, tradición y tecnología moderna, crucial para la economía y la seguridad alimentaria. Actualmente, el desafío es potenciar el crecimiento de nuestros campos y desaparecer los mitos que aseguran que existe un conflicto entre la minería moderna y la agricultura. Se ha demostrado que la explotación minera responsable no agota ni contamina los recursos hídricos tan importantes para el desarrollo agropecuario. La agricultura nacional genera más de 4 millones de puestos de trabajo, lo que representa más del 20% de la población económicamente activa. Es evidente que la labor de nuestros campesinos es vital para la economía del país. Su esfuerzo en el campo ha logrado, por ejemplo, que el arándano, los espárragos y las uvas peruanas nos coloquen como líderes mundiales en exportaciones agropecuarias. Empezamos esta semana una serie de documentales sobre la agricultura en el Perú. 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

0: Bienvenidos amigos, nuevo bloque de nuestro programa. Un abrazo para todos los que a esta hora ingresan a la tarde con nosotros, mediodía más 16 minutos. Un abrazo para quienes están fuera de nuestro país y nos sintonizan a través de internet, a través del streaming. Un abrazo para quienes están por la televisión sintonizando PBO y en la radio con fe. PBO ingresa a los hogares, está con los automovilistas, en las tiendas, en las bodeguitas, en los mercados. Un abrazo para todos. Bueno, la vida me permite, a lo largo de mi historia dentro de la televisión y la radio, conocer a personajes, y entre ellos a Manuel Bernales, indudablemente que es un excelente politólogo, habla muy bien acerca de temas nacionales e internacionales, pero tengo que decirlo públicamente, yo lo sigo en su canal, sigo sus entrevistas y sus estadísticas, que para mí son muy importantes. Manuel, quiero agradecerte públicamente por toda la información que tú compartes a través de los medios que tú manejas.
1: Y yo a ustedes también agradecerles en tu persona a todos, y también felicitarlos, porque a diferencia de otros, de otras emisoras, digamos, hablar en términos generales, sin particularizar, aquí son bastante amplios e imparciales. Y eso es muy importante.
0: Eso es importante. Tú lo has notado y lo nota también nuestro público. Nosotros tenemos información que corresponde, por ejemplo, en este caso, a las dos vertientes. Estamos en una pugna por un resultado para saber quién maneja la presidencia de los próximos 5 años. Puede ser una dama, puede ser un caballero. Así y bajo es. Esos términos damos apertura de información para todos, como se nota en nuestra programación. Y en este caso, Manuel, ¿cuál es tu punto de vista en referencia? Tú manejas estadísticas, yo te sigo, tú sabes, yo todos los días recibo información y me conecto a tus entrevistas y a lo que tú puedes compartir. Pero ¿cuál es tu posición en este momento, a esta hora, hoy, martes, sobre lo que está sucediendo en nuestro país, políticamente hablando?
1: Dos cosas. Primero, hemos estado bombardeados por encuestas por muestreo. Las encuestas por muestreo son muy útiles, son muy importantes. No se han dado a conocer un tipo de encuestas que probablemente han sido privadas, que se llaman proyectivo-evaluativas, que van hacia el resultado de escenarios. Las encuestas que tenemos son fotografías sucesivas, y la última fotografía sucesiva es de aquellas encuestas que oficialmente no se pueden divulgar, pero en la práctica todo el mundo las ha conocido. Esa serie de fotografías indican, por supuesto, alguna tendencia, pero no es una tendencia determinada, determinísticamente segura. ¿Por qué? Porque tienen un margen de error que fluctúa entre el 2,5%, y en los hechos hemos escuchado, no voy a decir qué encuestadora, una muy importante, de las dos más conocidas, que decía que tenía un margen de error del 3%.
0: Imagínate.
1: Entonces, eso es bastante grande. Entonces, unas cosas son las encuestas por muestreo, que son útiles, son importantes, y que la gente las toma como si fueran tendencias. Entonces, eso es un gravísimo error, porque en la práctica, en segundo lugar, hay importantes encuestadoras que han fallado en su pronóstico.
0: En la historia, ¿no?
1: Así es, aquí en el Perú, en Argentina, en Brasil, en Uruguay, en los Estados Unidos, en Inglaterra también. Y voy a mencionar incluso una de ellas, que es muy importante, Equipos Mori, que ha trabajado con la UNESCO para los informes sobre la validez de la ciencia estadística con las ciencias sociales. No es cualquiera empresa que hace eso, que también ha fallado.
0: Sí.
1: Así es que eso es una cosa.
0: Ahí está el evidente margen de error que inclusive hace hincapié la encuestadora, ¿no?
1: Así es.
0: Y que con eso cubre también su estadística.
1: Por supuesto.
0: Claro. Cubre su información.
1: Cubre su información, es una cuestión de integridad, de honestidad. Sí. Pero mucha gente no le hace caso a eso. Entonces, ¿por qué? Porque el ser humano quiere creer en lo que desea y en lo que rechaza. Cree en lo que quiere y cree en lo que odia. Claro, el ser humano, claro, en general. Claro. Entonces, eso lleva a interpretaciones. Punto número 2 de tu pregunta.
0: Sí.
1: El conteo es otra cosa. El conteo no es una encuesta por muestreo, es un conteo. Y para saber qué puede ocurrir en el conteo, hay que tener en cuenta dos cosas. Y voy a poner un ejemplo chiquititito. Supongamos que en el distrito de Miraflores hay solo dos candidatos, A y B. Y se sabe que en una parte del distrito de Miraflores todos votan por A. Y la primera noticia que se da del conteo corresponde a esta, a A, donde ha ganado A. Entonces sus partidarios van a decir, uy, vamos a barrer en Miraflores. Y los otros van a decir, cuidado que nos están ganando. Y no es así, porque está dándose la información de una parte. Eso es lo que ha ocurrido. Entonces, se ha contado votos, ha habido una contabilidad de votos, un conteo que llamamos, por partes, que según esas partes beneficiaban a uno más que a otro. Hemos llegado a la etapa final con una diferencia muy estrecha que es absolutamente real y en la cual no sirven las encuestas por muestreo. Tampoco sirven las apuestas de quién gana $500. Eso tampoco sirve. Es útil. Además es divertido y a la gente le gusta.
0: Es la parte lúdica del asunto.
1: Así es. Pero eso no sirve. Eso está en función de ganar plata, no de quién va a ganar las elecciones. Entonces, en esta etapa final, lo que está ocurriendo ahorita permite la aplicación de una modalidad estadística que no es la estadística de la encuesta por muestreo, que no es la estadística tampoco paramétrica, que es la estadística no paramétrica, con técnicas y métodos muy especiales que permiten hacer lo que se llama una regresión. No voy a entrar en el detalle. Entonces, eso se está aplicando ahora. Y de acuerdo a esos métodos de regresión, con los datos que son de acceso internacional, no solo en el Perú, ya hay trabajos en Estados Unidos, aquí en el Perú, yo creo que de los dos grupos en contienda, que ya saben lo que va a pasar. Entonces, lo que tenemos que hacer es diferenciar. Terminaron las encuestas, estamos en el conteo, y la última etapa del conteo se puede saber bastante aproximadamente quién puede tener más votos. ¿Por qué? Aplicando métodos que se llaman en general de regresión. No voy a entrar en detalles. Eso es lo que se está haciendo.
0: Claro, técnicamente.
1: Y eso lo conocen los ingenieros, los estadísticos de Fuerza Popular y de Juntos por el Perú. Y el que diga que no lo conoce o que eso no sirve, te está mintiendo. Yo los conozco a todos o a muchísimos de ambos lados y saben que las cosas son así. Ahora, ahí me quedo. Creo que eso es. He hablado claro, ¿verdad?
0: Sí,
1: eso
0: es lo. Con mucha prudencia y claro, has tenido tu enfoque, que me parece súper interesante y útil, sobre todo, para entender el por qué hay tanta estrategia en la mesura de la comunicación en este momento por ambos lados y, sobre todo, que estamos atentos a lo que es el conteo directo de la OMPE, que es la que oficializa simplemente las estadísticas.
1: Así, y la demora que está ocurriendo es porque, por dificultades tecnológicas de envío de datos a distancia, se han hecho a través de los canales de la Cancillería y de los consulados para recibir los votos del extranjero. Eso es una cosa así que ha ocurrido, que está. Y una cosa muy importante que me gustaría decir, para esta segunda vuelta no ha habido ninguna denuncia de problemas gravísimos, ni de propios ni de extraños.
0: Había algunos detalles.
1: Pero sí, detalles.
0: Lo más resaltante ha sido el tema de Los Olivos con este colegio donde detuvieron a los miembros de mesa y a un personero. Sí,
1: un caso que se ocuparon tres horas del caso.
0: Sí, en realidad sí. Inclusive hicieron el muestreo y todo el proceso dentro del colegio, ¿no? Bueno, eso es lo que se ha visto, ¿no?
1: ¿Por qué...? Sí. Digo esto para remarcar lo que acabas de decir, y es que cuando ni propios ni extraños cuestionan la validez de esta segunda etapa, que pueden haber tenido fallas y demás, que siempre las hay, no es nada del otro mundo eso, cuando eso ocurre hay que tener responsabilidad para con uno mismo, pero sobre todo para la gente, para no seguir dando mensajes, actitudes o planteamientos que lo que están haciendo es revolver las cosas por las puras. Y por último, hay que exigir una cosa a ambos grupos. ¿Acaso son mayoría absoluta del país?
0: Eso también hay que marcarlo, ¿eh? No hay una mayoría absoluta.
1: Son las dos primeras minorías de la República, por favor. Y tenemos un bolsón muy grande, perdonen la palabra, bolsón, un conjunto de jóvenes, más de 2 millones, que necesitan una mejor educación necesitan buen ejemplo.
0: Hay un trabajo político para los próximos años, evidentemente. Manuel, siempre es un placer, te seguimos en redes sociales. Siempre atento a tus comentarios tan oportunos y sobre todo tienes un seguidor aquí. Sabes que aprecio mucho todo tu contenido, Manuel. Éxitos, ¿dónde te podemos ubicar? ¿Tienes un canal de televisión?
1: No,
0: ¿tienes
1: propuesta
0: a través del streaming? ¿Sí?
1: Yo trabajo con Red de Comunicación Regional. Se pone www.reddecomunicacionregional.peru y tienes acceso
0: a ahí está toda la información y todos los contenidos.
1: En YouTube, en Facebook y en 5 plataformas que ellos usan.
0: Muchas gracias, Manuel. Manuel, me acuerdo que había una canción hace un par de semanas que estuviste por acá, en alusión a Contamana, pues, ¿no? Recuerdo que yo cada vez que la escucho me acuerdo de ti. Pero, ¿qué otra canción te gustaría compartir con nosotros para cerrar tu participación el día
1: de hoy? Bueno, no es una canción, sino que es una obra musical.
0: ¿De qué estás hablando?
1: De Ernesto López Mindró, o Mindrau, se escribe Mindrau, López Mindrau.
0: López Mindrau.
1: Que se llama La Marinera.
0: La Marinera
1: y es una marinera con tondero, que incluso se ha tocado por orquestas sinfónicas, así como el huapango mexicano y otras obras de Colombia o de Ecuador, se ha tocado en Inglaterra, en muchas partes del mundo. Por bandas militares, o bandas de músicos, que se le llama, pero también por orquestas sinfónicas.
0: Lo tenemos a Ernesto López, vamos a darle en este momento la alternativa a nuestro musicalizador, ahí está. Qué hermosa pieza. Para musicalizar esta conversación con Manuel Bernales, a quien agradecemos. Gracias por tu intervención y todo lo que has compartido con nosotros. Y con esta hermosa melodía nos vamos a la pausa. 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Luego de la pausa, regresamos con información. Viene Judy Rodríguez y más invitados. Preciosa melodía, ¿verdad? Preciosa. Aquí la tenemos. Levántala, por favor. Ahí está nuestra marinera. Muchas gracias. Pausa comercial y regresamos.
2: Doce y 29. 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
1: Continuamos con Héctor Felipe en PBO. 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Información vinculada a la criminalidad con Marcial Vilela. Te escuchamos, Marcial.
2: ¿Qué tal, compañeros? Estamos en Lima Norte, precisamente en la sede principal de la DIPROBE. Por aquí están dando referencia de la captura de una banda criminal. Esta banda criminal no solamente se dedicaba a robar estos modernos vehículos. Acá mostramos, hay tres unidades totalmente recuperadas ahora que pertenecen, ¿no?, o están bajo custodia de la policía de este sector. Vehículo incautado, C5Y624. Acá vemos también una moderna camioneta Kia, también de color plomo, con la placa de rodaje B6S356. Y vamos a caminar rápidamente con Jorge por acá. Hay otra unidad también, ¿no?, tipo combi, que vehículo recuperado en las últimas horas, de placa de rodaje ASR-591. Esta banda criminal, según tenemos la data de la policía, lo que hacía es hurtar el vehículo. Ninguno de ellos ha sido robado con arma de fuego, únicamente bajo la modalidad del vehículo estacionado. Y una vez que lo robaban estas unidades, lo llamaban, se contactaban con los propietarios para decirle: quiero ser tu garante, yo sé dónde está tu vehículo y te puedo devolver a cambio de dinero. Entre 4 hasta 5 mil soles cobraban. Entonces aquí vamos a tener la idea de más datos con el general, el director de tránsito de nuestra capital, el general Alvarado. Escuchemos lo que nos está dando esos detalles. Incluso también ya se ha recuperado parte del dinero, ¿no?, que ha sido plagiado a la persona propietaria de alguna de las unidades. A ver, general, ahí dando detalles de la captura de estos criminales.
3: Sí, son dos sujetos que han sido capturados producto de esta intervención importante que ha logrado la policía. Esta modalidad delictiva, como menciono, es hurtar o robar vehículos. Esta banda ha venido operando acá en el cono norte de Lima, los garantes del mal, y pues en esta información preliminar de inteligencia se logró dar con este Kia Sportage y este Provox, donde se desplazaban Roque Ramos Limaco y Roger Ayala Vaca, quienes mediante la repartición de sus roles de carácter delictivo hacían pues que las víctimas puedan acceder a estas tratativas extorsivas de la entrega de dinero, que son 4.300 soles que se le encontró en posesión a Roque Ramos a bordo de este vehículo Kia Sportage, y posteriormente la captura de Roger Ayala, a quien además sería parte de esta trama criminal.
2: Antecedentes, por favor, general, de ambos criminales.
3: Los registros que venimos desarrollando en el ámbito policial, no hemos encontrado un antecedente. Hay otros registros que estamos en proceso de verificación de acuerdo a nuestros roles de investigación propia, ¿no?
2: Más implicados, porque se sabe que también estas bandas actúan en grupo, porque también uno roba, el otro recepciona y el otro lo hace el negociado con la víctima.
3: Así es, como mencionaba, estas bandas criminales ahora lo que buscan es una versatilidad en su actividad criminal. No solamente hurtan o roban vehículos para desmantelarlos y venderlos en el mercado negro. Al mercado negro también le venimos dando duros golpes contra la criminalidad, y es así que estas bandas criminales optan por una versatilidad de obtener este patrimonio económico ilegal mediante la extorsión. Obviamente, para realizar esta actividad extorsiva no es una sola persona. Es una repartición de roles para poder finiquitar, para poder consumar el delito. Uno de ellos que funge la actividad de garante, que es la persona que negocia, hace las tratativas para que en un determinado lugar la víctima se aproxime, entregue el dinero y posteriormente esta persona realiza la coordinación, la articulación con parte de la banda criminal para señalarle que ya obtuvo el dinero y posteriormente ese vehículo sea soltado en algún lugar de la ciudad y la víctima obtenga pues su bien, ¿no?
4: General, hay circunstancias donde...
2: Bien, hemos tenido la referencia, la data de esta banda criminal denominados los garantes del mal, criminales que son, no solamente operan en Lima Norte, sino además también seguramente tendrán tentáculos en otros puntos de la capital. Pero lo más importante y recomendable es, por favor, cuando una persona tiene vehículos de alta gama, tiene que tener mucho cuidado al dejarlo en la puerta de sus viviendas, ¿no? Hay que ver que se le coloque también, no solamente su GPS satelital, alarma, sino también lo más importante es tenerlo en una zona segura. Porque cuando una persona acude también a los centros comerciales, hemos visto que han sido víctimas de hurto. Y además también una recomendación es, si usted quiere pues a su país, no compre productos o artículos robados. Hemos visto que los mercados negros de esta capital también están plagados de autopartes y muchas personas, lejos de comprar por la legal, se van a estos criminales a comprar y de esa manera también están favoreciendo a estas personas quienes se dedican al crimen del robo. Muy bien, entonces tenemos esta información. 3 vehículos recuperados en las últimas horas. Importante operativo aquí en Lima Norte.
1: Muy bien, Marcial Vilela. Importante también recordar que en estos días se están realizando diversas audiencias en el marco de las elecciones 2026 y de esta segunda vuelta. ¿Recuerdan ustedes que hubo cerca de 12 personas detenidas por vulnerar el derecho al sufragio? Bueno, se está realizando, de hecho, ahora está en receso, pero una audiencia en el proceso inmediato contra Tomás Alegre Díaz, Joseph Águila Peñalosa y Martín Alarcón de la Cruz por el delito de derecho al sufragio. La magistrada a cargo de esta audiencia, la doctora Fiorella Linares Pérez, vamos a retomar, por supuesto, cuando nuevamente se reanude la audiencia para conocer los detalles de los argumentos que le imputan a estos investigados por, repito, el delito de atentar contra el derecho al sufragio. Más adelante, casos emblemáticos vinculados a Pedro Pablo Kuczynski, Ollantuma Lattaso, Keiko Fujimori, en fin, con un especialista y defensor también del expresidente Pedro Pablo Kuczynski. Yo me voy, Héctor Felipe, pero a ver, a mí me gusta generar envidia en la audiencia. Ah, me encanta, me encanta. Y mira lo que me voy a llevar a casa.
5: Wow, tienes mis que alfajores mostrar, de dulce. Muestra a la
1: cámara. Por supuesto, muestra, por supuesto que lo muestro a la cámara y además voy a morder un pedacito nada más, pero antes de irme, cuando ya no pueda hablar. Porque si no, no se va a poder, Héctor Felipe. Así que
5: no vas a poder
1: adelante
5: vocalizar.
1: Con el doctor Mídolo, por favor.
5: Gracias, gracias, Judy. Judy regresa con más información, información que está en desarrollo, con tantos temas en simultáneo. Ustedes pueden notar que estamos aquí en PBO con las noticias en desarrollo de diferentes escenarios y estamos cubriendo toda la información. Está Julio Mídolo con nosotros, abogado penalista. Vamos a hablar acerca de coyuntura. Y en primer lugar, agradecerte por la deferencia de estar con nosotros la tarde de hoy. Julio, bienvenido.
6: A ti, Héctor Felipe, muchas gracias. Encantado de estar aquí.
5: ¿Qué te parece, Julio, si rompemos los esquemas y arrancamos con música?
6: Muy bien.
5: ¿Qué canciones o qué canción son las que a ti te relajan? ¿Qué música la que te gusta?
6: Bueno, a mí me gusta el grunge, ¿no? Hay un grupo muy conocido, Pearl Jam, de los 90s.
5: O sea, esa onda grunge, ¿no? Esa onda especial, ¿no? Por decirlo de alguna manera, ¿no? ¿Qué canción de Pearl Jam?
6: Bueno, hay una muy conocida, Black, una letra muy interesante.
5: Vamos a buscarla, ¿la tenemos? Vamos a buscarla. Está Pearl Jam con nosotros y esta música grunge, como tú bien lo dices, ¿no? Qué bueno.
6: Melancólica, pero es muy linda.
5: Sí. Bueno, y con esta música, grunge, como tú bien lo mencionas, yo diría hasta garbage, vamos a entrar en el escenario político. Estamos prácticamente definiendo, posiblemente en horas, quién será el que conducirá los próximos 5 años en el mandato presidencial. Estamos hablando de Keiko Sofía Fujimori y estamos hablando del señor Roberto Sánchez, que podrían tener un final de fotografía con un mínimo margen en el cual podría proclamarse a la ganadora o el ganador. ¿Cuál es tu posición en referencia a ello, Julio?
6: Bueno, no me ha sorprendido que el margen sea muy estrecho. Ninguno de los dos tenía una mayoría que pudiera presumir que iba a resultar ganador con holgura. Me parece que el resultado era previsible. Ahora han habido algunos comentarios y algunas noticias nuevas luego del conteo rápido, que normalmente es un resultado que se mantiene, pero he visto algunos especialistas comentar que es muy posible que esto pueda revertirse y que de repente cuando culmine la contabilidad de los votos del extranjero y de resolverse las actas impugnadas, la candidata Fujimori pueda pasar al primer lugar, ¿no? Así que va a ser una final de fotografía, como dices.
5: ¿Te parece que es prudente la posición de ambos en este tiempo? Hemos nosotros percibido a través de las declaraciones la tranquilidad, la mesura, el llamado a la calma que manifiestan los dos.
6: Sí. Bueno, por lo menos de parte de la señora Fujimori, me parece que sus declaraciones han sido bastante ecuánimes, bastante mesuradas. En el caso del candidato Sánchez, si bien es cierto, en la mayoría de las oportunidades lo ha tenido, me parece que sí pudo ser un poco más prudente y no realizar esta presentación frente a sus correligionarios, porque esto puede exacerbar algunos ánimos y luego, como algunas personas vaticinan, estos resultados cambian. Definitivamente claro, va a haber una reacción de parte de sus correligionarios.
5: Y eso es lo que debemos evitar, porque en realidad este balconazo, esta reacción de triunfalismo, ¿no? Porque se manifestó a través de sus palabras que se dio en este local de, del centro de la ciudad, que es el local de obras, tengo entendido. Bueno, lo que tú dices puede marcar un, una reacción si es que la posición de éxito no acompaña al señor Sánchez, ¿no?
6: Sin duda, y yo creo que más allá de quién resulte ganador, lo que tiene que pasar al día siguiente con Felipe es que se tiene que conciliar, ¿no? O sea, tenemos que buscar acercar posiciones. Finalmente, el beneficio que todos queremos es el beneficio común. Queremos que el país salga adelante, más allá de las crispaciones que puedan haber habido durante la campaña y estas idas y vueltas que son propias de una campaña política, me parece que pasado ese momento tienen que disiparse, ¿no?
5: ¿Qué riesgos enfrenta el Estado de Derecho de nuestro país en este tiempo?
6: Mira, yo creo que de un tiempo a esta parte se ha perdido lo que los abogados denominamos seguridad jurídica. Existen fiscales, existen jueces que no realizan un trabajo adecuado. Hemos visto que se ha perseguido a políticos de todas las trincheras, de izquierda, de derecha, y que esto ha politizado la justicia. Entonces, me parece que eso es algo que con el nuevo gobierno tendría que buscarse alguna solución, ¿no? Estamos viendo ahora mismo en el Tribunal Constitucional que hay una audiencia bastante interesante, el caso del expresidente Ollantumala, que justamente está discutiendo el tema de los aportes de campaña, si es que se le van a extender o no los efectos que, por ejemplo, se han aplicado a la señora Fujimori, recientemente a la doctora Lourdes Flores, al señor Kuczynski, a quien, por cierto, represento también, y a otros políticos que están buscando esa misma salida. Entonces, me parece que esos son temas que tendrían que reflexionarse, que tendrían que reorganizarse, y con un nuevo gobierno espero que pueda esto ponerse sobre la mesa, ¿no?
5: Pero en referencia al señor Humala hay un habeas corpus, ¿no? Por parte del Tribunal Constitucional, que hay una participación, lo que tú mencionas, ¿no? Pero hay un personaje también que ha sido cuestionado en los últimos días o semanas, el señor José Domingo Pérez. Uh-huh.
6: Sí, que es un fiscal que lamentablemente ha saltado a la palestra y se ha hecho conocido, me parece, por no solo su trabajo, sino también por sus reacciones y por sus actitudes, más allá de su trabajo estrictamente como fiscal. Uh-huh. Yo tengo alguna experiencia, Héctor Felipe, no, tampoco soy tan grande, pero yo nunca, a lo largo de toda mi carrera, he visto a un funcionario del Ministerio Público comportarse de la forma que lo hace el señor Pérez, ¿no? O sea, uno podía notar en las audiencias y en las interacciones con él una animadversión y un maltrato en realidad hacia las personas que sin duda llamaba la atención. Recientemente he visto una declaración, o más allá de una declaración, un video que él subió a redes sociales que me parece que luego lo han tratado de bajar, pero como sucede hoy en día, basta que tú lo subas en un momento y alguien lo registró y ya quedó, en el que amenaza directamente a un ex candidato, al señor Nieto, de creyarlo, de denunciarlo. Entonces, una actitud así de alguien que está voceado como probable ministro de Justicia, sin duda preocupa,
5: claro,
6: ¿no?
5: Claro, una reacción injusta para un futuro ministro de Justicia, ¿no?
6: Sin duda. Sí, no, y además que es muy peligrosa, ¿no? Si esa es la actitud que tiene cuando aún no tiene el cargo, cuando aún no tiene el poder, ¿qué se puede esperar cuando ya sea probablemente puesto como ministro, ¿no?
5: Y hablando de justicia, hablando de procesos, ¿cómo está el señor Kuczynski?
6: Mira, él está delicado de salud. Él, digamos, sus días los transita entre citas, controles médicos. Él normalmente está en su casa, felizmente tiene asistencia permanente. Él está asistido por enfermeras las 24 horas del día. Recientemente hemos tenido una audiencia, lo conversábamos un poquito antes de empezar la entrevista en el Tribunal Constitucional, porque lo que pretendemos es que se restituya el derecho a la propiedad del señor Kuczynski y de su familia. Recordarás que producto de las investigaciones que se le han aperturado, se le han embargado todas las propiedades.
5: Sí. Él tenía que hacer una casa en Cineguilla también, ¿no?
6: Él tenía una casa en Cineguilla y
5: ¿Se hacía motivo de embargo también?
6: Además, y es muy pertinente lo que tú señalas, porque probablemente es la conjugación exacta. Tenía, porque ya la casa no está más. Sí. Pero una casa que ha sido totalmente destruida, totalmente vandalizada, que ha sido otorgada bajo un mandato judicial a la supervisión del PRONAVI, que lamentablemente no ha hecho bien su trabajo. La casa la han vandalizado, la han destruido en absoluto. Y la casa colindante a la de él, en la calle Choquehuanca, en San Isidro, también bajo administración del PRONAVI, ha sido otorgada a una dependencia de la policía que tampoco realiza un trabajo, no, nos parece correcto al respecto. El señor Kuczynski denunció en más de una oportunidad que incluso se realizan fiestas en ese, en ese domicilio los fines de semana,
5: en la casa de Choquehuanca,
6: contigua a donde él vive. Y recientemente el Ministerio Público ha presentado en vía de extinción de dominio una pretensión para que también se le despoje de la propiedad y de la posesión de la casa donde él reside. Es decir, pretenden dejarlo literalmente en la calle.
5: ¿Y esta casa de CNI está inhabitable entonces?
6: Está inhabitable. Han habido algunos reportajes de televisión donde se ha podido ver que incluso la casa ha sufrido hasta en dos oportunidades unos incendios. Se han robado absolutamente todo, no queda nada, hasta los marcos de las puertas.
5: Mira, cómo la situación, hablando de justicia, ¿no? Hablando de procesos electorales, pero como tú bien dices, el señor Kuczynski está en este momento bajo atención médica y bueno, espero que el proceso bajo tu respaldo llegue a buen puerto y se pueda deslindar o se pueda aclarar situaciones alrededor de su juicio o de su proceso, ¿no es cierto?
6: Estamos encaminados en eso. Lo que pretendemos es que la justicia no demore tanto, sea un poco más célere. El señor Kuczynski está próximo a cumplir 88 años, entonces definitivamente su situación cronológica no le ayuda, grande, es una persona mayor, entonces esperemos que pueda atenderse con un poquito más de celeridad, ¿no?
5: Bueno, regresando al tema político, Julio, si estamos hablando de las estadísticas, estamos hablando del conteo de votos, estamos prácticamente ya llegando al 100%, en cualquier momento, de repente hoy podríamos tener ya un conteo del 100%. ¿Cuál es tu perspectiva? ¿Cuál podría ser el final de esta presentación en la cual hay dos proponentes? ¿Cuál sería el ganador según tu, o la ganadora según tu perspectiva?
6: Mira, no soy especialista en el tema, pero digamos, ya que me invitas a opinar al respecto... Sí, sí. A mí me parece que hay una perspectiva favorable a la señora Fujimori. Faltan contabilizar los votos del extranjero. Si tenemos como medida lo que sucedió en la primera vuelta en la que la candidata Fujimori salió ampliamente ganadora, muy probablemente esa situación se repita o mejore aún, porque solo hay dos candidatos ahora. Y lo otro es que la mayoría de actas impugnadas son actas de Lima Metropolitana. Entonces, en Lima Metropolitana y en la costa, en general, la candidata Fujimori ha resultado favorecida en los votos. Entonces, si esa tendencia se mantiene, yo creo que podemos presumir que quizás la señora Fujimori pueda voltear estos resultados y al final resulte ganadora, ¿no?
5: ¿Tú el domingo pasado tuviste alguna dificultad en tu mesa de sufragio?
6: No, para ser absolutamente sincero, no. Ninguna.
5: Hubo algunos reclamos de personas que no pudieron votar a tiempo. Lo que sí se sabe es que todas se abrieron orgánicamente, con tranquilidad. Hablábamos con nuestros invitados anteriores de que por lo menos al mediodía ya estaban todos votando, ¿no? Cosa que se ha vuelto una normalización en nuestro medio, ¿no? Entender y comprender que las mesas de votación no se abren a la hora exacta, ¿no?
6: Sí.
5: Y eso es lo que a mí me preocupa. Espero que esto, sinceramente, no se repita en las elecciones del próximo 4 de octubre, que son ya elecciones municipales y gobiernos regionales, ¿no?
6: Bueno, eso por un lado, y lo otro, Héctor Felipe, el ausentismo. ¿No es preocupante el nivel
5: también,
6: de ausentismo, también, sobre todo
5: en Lima? Anecdóticamente te cuento, en una mesa en la Universidad de Lima, eran las 8:30 de la mañana, casi 9, y estaba solo el presidente, de la mesa, no había nadie en cola, y el material no lo habían instalado porque estaba solo el presidente.
6: Sí.
5: O sea, imagínate el ausentismo que hay, o la desazón de los votantes para no asistir, ¿no?, a sufragar.
6: Creo que es un poco falta de interés, ¿no? Lamentablemente las experiencias recientes le han quitado ese interés a las personas de acudir a las urnas, de votar, de pensar que al apoyar a uno u otro candidato la situación va a mejorar. Lamentablemente creo que hay ya una especie de resignación en el que el país camina en automático, sea quien esté, pero yo creo que eso debe cambiar, ¿no? Las estadísticas nos muestran que en los distritos más bien acomodados hay un nivel de ausentismo muy alto, entre el 20 y 30% de personas que simplemente no van a votar.
5: Es que la gente considera también, ¿tú crees el tema de las multas por no asistir o por no sufragar, que son 110 soles, y lo han categorizado, ¿no?
6: Sí.
5: 110 soles, 55 y 27 soles 50.
6: Uh-huh.
5: Es una persona quizás pueda hacer un, no sé, un balance entre invertir y trasladarse al lugar para sufragar, esperar y luego regresar a su domicilio o regresar a su centro de labores o pagar su multa.
6: Sí. Bueno, eso quizás es un análisis que pueda realizar correctamente a alguien que no tenga un poder adquisitivo del todo bueno. Pero sucede...
5: Que es un buen número de personas.
6: Sin duda, sí. Pero sucede, como te digo, además, en distritos más acomodados, exactamente lo contrario, que es que las personas asumen el que van a pagar una multa y prefieren quedarse en su casa, sí. O incluso se van de viaje. Eso es algo que a mí me sorprende muchísimo.
5: Eso pasó mucho en el 21, ¿recuerdas?
6: Sí, claro. Sí. Que la gente se había ido a vacunar.
5: Claro. Y toda la... Toda
6: la mitad de San Isidro
5: y la Panamericana Sur estaba llena.
6: Así es.
5: Entonces, estaba en cola.
6: Entonces, eso es algo que, bueno, algún sociólogo tendrá que explicar, ¿no?
5: En realidad, sí. Deberíamos invitar a un sociólogo en algún momento o a alguien que maneje el tema del, no sé, las perspectivas o el control de emociones... O cómo reaccionan las personas, ¿no? Para este tipo de actividades en las que debería participar de manera masiva y desiste, ¿no?
6: Sí, sí.
5: Como tú bien lo dices, mucha gente que salió de viaje, que se fue a la playa, sí, que estuvo haciendo otra actividad ajena al sufragio, sí. Pagando su multa, ¿no?
6: Y teniendo un modelo electoral obligatorio, que te obliga a votar.
5: Sí.
6: Ahora, imagínate si fuera facultativo, ¿no? Probablemente no iría ni el 20%.
5: A mí me preocupa el tema de la ausencia en esta, lo tomo como ejemplo, esta mesa de la Universidad de Lima, donde había un solo miembro de mesa. O sea, habían sido 9 convocados, los 3 particularmente que eran los miembros de mesa elegidos, más 6 suplentes, pero que haya una persona nada más, imagínate, el nivel de ausentismo. Y estaba, te digo, anecdóticamente, solo el presidente de mesa y no había nadie en la cola en esa mesa. Y con un analista estábamos conversando y me decía, pero posiblemente, sí, había personas que pertenecían a esa mesa, pero no se acercaban para no ser elegidos.
6: Sin duda, claro, porque nadie quiere, digamos, sacrificarse en tener que... que suplir al titular, ¿no? Entonces, claro, se ve también mucho eso, ¿no?
5: Y eso en realidad debería ya cambiar, porque es el perfil del votante y la responsabilidad que tenemos todos ante un sufragio y elegir a nuestros gobernantes o a elegir a los políticos que van a manejar las riendas de nuestro país, especialmente en este tiempo tan importante que son los próximos 5 años, que son determinantes, ¿no?
6: Sin duda. Y hay una tendencia, además, de las nuevas generaciones a no mostrar ningún interés, ¿no? Yo, con sorpresa, cada vez que me toca ir a votar, puedo comprobar que es la gente mayor, la más responsable, sí. La más entusiasta, quienes siempre cumplen. Yo te comento, por ejemplo, el señor Kuczynski fue a votar en silla de ruedas, estuvo yendo a votar, que no está obligado, pero...
5: Claro.
6: Pero él deseaba cumplir con su deber cívico y efectivamente lo hizo, ¿no?
5: Fíjate, estábamos nosotros hablando y tenemos la actualización del informe de la OMP en esta segunda elección presidencial. Esto está fechado hoy, exactamente a las 12 meridiano con 50 minutos, hace exactamente 5 minutos. Este es el último informe de la OMP. Roberto Sánchez Palomino tiene 8.911.541 votos. Keiko Sofía Fujimori, 8.891.320 votos, 50.057% a favor de Sánchez. La estadística porcentual para Keiko Fujimori, 49.943. La brecha es 20.221 votos. 20.221 votos. ¿Qué te parece, Julio?
6: Bueno, parece que la tendencia se está confirmando, se ha reducido la brecha, ¿no? Era me parece que entre 30.000 y 40.000 votos la anterior, esta se está reduciendo, así que al parecer los simpatizantes de la señora Fujimori van a estar muy contentos, ¿no?
5: Bueno, y estamos a la espera de los resultados del tema de las 1.500 actas observadas y también el 100% de los resultados del extranjero. Estamos hablando de un buen número de personas que podría, como lo digo desde el principio del programa, inclinar la balanza hacia uno de ellos para ya determinar al 100% e intuyo en las próximas horas. Julio, muchas gracias por tu participación. Un abrazo para ti, para la familia, para todos los abogados que están haciendo bien su trabajo. Espero que haya buenos resultados con el tema de lo que tú estás sosteniendo en la defensa del señor Kuczynski. Y bueno, esperar los resultados finales para ya al 100% decir realmente qué es lo que va a pasar para los próximos 5 años en nuestro país y no estemos en esta tensión, ¿no?
6: Sí, pues estaremos todos atentos, Héctor Felipe, sin duda.
5: Vamos a relajarnos con la música escogida por Julio. Hay que disfrutar la música, el único que queda.
6: Sí, sí.
5: y esta onda grunge que nos permite disfrutar Pearl Jam con este Black. Vamos a ir a una pausa. Agradecemos a todos los que están sintonizando la televisión. Un abrazo para quienes lo hacen en el streaming a través de las redes sociales. 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Gracias a la Radio Confé y gracias a Julio Miolo, que estuvo con nosotros en esta parte del programa y nos ha traído esta música de Pearl Jam.

0: 12 y 58. 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

0: Muy bien, amigos, ya estamos de vuelta. Exactamente, los relojes marcan en esta parte del mundo la 1:02 p.m. Hay quienes a esta hora ya están almorzando. Buen provecho para ustedes. Gracias por acompañarse con nuestra programación. Recuerden que estamos desde las 10 de la mañana y hasta las 2 de la tarde. Es una jornada de 4 horas donde hay entretenimiento, mucha información, entrevistas con los especialistas y bloques especiales que tienen en la programación de PBO. Enganchados a todos nuestros seguidores a través de la televisión, las redes sociales, el streaming y la radio con fe. Estamos ahora con Carlos Sandoval, que es asesor financiero, eres contador y consultor, es socio y director de UHI, y nosotros vamos a conversar acerca de capitales que buscan refugio fuera del Perú. Tema que puede ser complicado, pero también puede ser una oportunidad. Carlos, bienvenido, un placer tenerte en nuestro programa.
1: Buenas tardes, Héctor, gracias por la invitación.
0: Gracias a ti por compartir este momento con nosotros. Carlos, ¿cuál es el panorama de los capitales? O sea, entiéndase el dinero, la utilidad que tienen algunos empresarios en nuestro país que están mirando otros escenarios por la situación política que se está presentando en nuestro país.
1: Sí, definitivamente ya vimos, ya experimentamos en las elecciones pasadas una corrida muy fuerte de capitales del Perú. Salieron más de 13 mil millones en esa.
0: ¿13 mil millones? ¿Estamos hablando de qué año?
1: Efectivamente, cuando entró Castillo. Uh-huh. Estuvimos.
0: 2021
1: fue una experiencia que puso a mucha gente en shock, porque obviamente cuando entra un partido de izquierda, se arriesga los fondos de pensiones, se arriesga la independencia capital de los mercados financieros. Entonces, creó mucho, mucho temor. En esa oportunidad ayudamos a muchas empresas a mover parte de su patrimonio al extranjero solamente por protección, en el sentido de que querían tener parte de su patrimonio a riesgo de que pueda suceder algo acá. Luego, mucha gente ya comenzó a repatriar sus fondos, a seguir invirtiendo acá, ya que un poco que se calmó ese miedo. Pero estos últimos años lo que hemos tenido como firma, nosotros somos auditores, consultores de empresas, uh-huh, pero también ayudamos a las empresas familiares a conservar su patrimonio. Y en esa función los ayudamos a planificar, no solamente a mitigar los riesgos de mercado, pero también a prevalecer y mantener el valor a futuro. Y ahí es donde entramos con los servicios de clientes privados, donde quieren saber cómo proteger su patrimonio. Entonces, nosotros como asesores les analizamos y trabajamos con asesores registrados en Estados Unidos, supervisados por el SEC, uh-huh, donde participamos en un planeamiento tributario fiscal para poder hacer sus inversiones, mitigar riesgos, prolongar el valor y ver también el tema sucesorio adelante.
0: ¿Ustedes acompañan todo este proceso?
1: Totalmente. Hemos ayudado a empresas a invertir en España, Costa Rica, Estados Unidos.
0: Interesante.
1: Porque después de esa experiencia, Héctor, te cuento, nosotros trabajamos con empresas pequeñas, medianas y grandes. Pero las empresas pequeñas y medianas peruanas, uh-huh, que siempre estaban enfocadas en el mercado latino, uh-huh, les dijimos, mire, se van a exponer solamente todo tu producto al mercado peruano, nosotros tenemos que convertirnos en multilatinas. Tenemos toda una región andina.
0: O sea, imagino que ustedes dentro de su portafolio tienen muchos startups, ¿no? Que son las empresas que tienen menos de 50
1: tenemos startups, colaboradores. Tenemos empresas pequeñas y medianas. Uh-huh. Tenemos casos de éxito donde agroexportadores pequeños han abierto su filial en Estados Unidos, han abierto su almacén y luego se han importado.
0: Si hablas de la agroexportación, ¿cuáles son los productos más preciados? ¿Podrías tú, de repente, con este comentario, darle un camino o una apertura a alguien que en este momento tiene un producto muy interesante y que no sabe cómo explorar otros mercados?
1: Definitivamente. Hemos tenido clientes en el sector de ajos, limones,
0: ajos,
1: páprica. Totalmente. Y mira cómo es el mercado americano. Es muy específico. Y el europeo también. Tenemos, uh-huh, clientes que exportan a Europa, exportan a Asia. Y te vamos a comentar unos casos bien interesantes. Porque se viene todo este desarrollo con el mercado asiático. Uh-huh. Y también hemos tenido experiencia en ese sector. Pero el caso que teníamos, esta empresa que estaba ya exportando anteriormente, el cliente en California le pedía una empaque, una presentación X para cierto tamaño, uh-huh, cierto peso, y el productor no cumplía con, entonces, claro, y enviaba su material, sus productos, y el mercado le rechazaba, porque es una cadena de mercados. Claro, claro. Ellos tienen ya estandarizado cuántas cajas entran en el stand, en el supermercado, cuánto tiene que durar, hasta que le dijeron, mira, no te podemos aceptar. Y perdían plata, porque ya estaba el producto allá. Dijeron, dijimos que necesitamos este diámetro, ¿por qué? Porque estas cajas viajan a los diferentes supermercados, necesitamos tener toda la logística.
0: Claro.
1: Se compraron una maquinaria argentina que les ayudó a parametrizar el ajo específicamente al requerimiento, y ahora

0: nos dijo, nosotros somos representantes, tenemos 1.200 bodegas de alimentos, uh-huh, porque en China la comida saludable se ha desarrollado tremendamente. Y hay bodegas solamente dedicadas a frutas, frutas exóticas, uh-huh, y frutas de todo el mundo.
1: Pero en este caso encaja la palta.
0: Y, pues, ¿no? Y así es. Y, sí, y en vez de ahora de llevar un licor, un vino, los chinos están comprando una cajita de frutas, sí, y se las llevan como regalo en la cena, en el almuerzo, mira, imagínate.
1: Es muy preciada la fruta,
0: es muy
1: en
0: preciada.
1: China,
0: ¿no? Entonces ellos querían tener la logística de la palta, pero para cubrir esas 1.200 tiendas. Era muy difícil para agrupar a varios productores,
1: claro,
0: por la escala que estaban solicitando. Pero imagínate el potencial que estamos teniendo.
1: Imagínate si eso se pudiera organizar, ¿no?
0: Totalmente.
1: O sea, el futuro que hay en la exportación de palta solo para cubrir el mercado de China.
0: Totalmente.
1: O sea,
0: Y
1: la palta es una fruta muy bondadosa.
0: Totalmente.
1: O sea, tiene un periodo de estabilidad muy grande. O sea, bien trasladada, puede ser comercializable al 100%.
0: Totalmente. Entonces, sí, no solamente se traducen esas oportunidades, sino también hemos visto eso en minería. Tenemos clientes en minería.
1: Oh, es otra historia.
0: Es,
1: ¿no?,
0: otra historia que también tiene mucha demanda, pero tratamos de organizarlos. Tenemos clientes de Canadá que invierten acá, de España que invierten acá. Pero está el mercado muy dinámico y esto da oportunidad a que el Perú siga construyendo empresas y creando patrimonio.
1: Y estamos hablando de oportunidades laborales también, porque hay mucha gente que quiere alrededor de este sistema operativo que permite la comercialización de productos en el extranjero.
0: Totalmente, totalmente.
1: ¿Qué podría hacer una persona que nos está mirando en este momento y tiene limones en Piura? Uh-huh. Por ejemplo, está ubicado, no sé, en Cieneguillo, ¿no? Uh-huh. Y tiene una plantación de limones de 5 hectáreas. Y el limón es también un producto muy preciado.
0: Totalmente.
1: ¿Qué podría hacer para conectarse, para contactarse? ¿Cómo organizarse en una comunidad? ¿Y cuántos kilos de limones debería tener para pensar en exportar? ¿Y cuál sería el proceso?
0: Ah, es muy interesante tu consulta, porque ¿qué ha sucedido? Y te cuento las experiencias, uh-huh, Héctor. Lo que ha sucedido es que a veces vienen compradores de empresas justamente a hablar con estos pequeños productores, uh-huh, y le dicen, ah, ¿cuánto tienes? Un contenedor. Ya, yo te adelanto una parte y le dan un poco de fondos, lo embarcan, uh-huh, y después nunca más escuchan de ellos, y ha sucedido en todo el norte, ha sucedido en el sur. Entonces, lamentablemente, están expuestos a eso. Yo les recomendaría...
1: O sea, están expuestos al engaño.
0: Totalmente.
1: O sea, porque tú me dices que les dan una parte, por decir, te quedan en 100, les da 20 como adelanto.
0: Así
1: con
0: es.
1: Eso embarcan y los otros 80 nunca los ven.
0: Totalmente. Wow. Y ha sucedido muchas veces. Entonces, yo les recomiendo contactar a empresas consultoras. Nosotros tenemos oficinas en Miami, tenemos oficinas en Nueva York. A través de la red de UHY, uh-huh, International, nosotros tenemos más de 300 oficinas en Asia, en Europa.
1: Me dices que UHY International está ubicado en estos países que tú mencionas, pero en Lima tienen un representante.
0: Sí, nuestra oficina actualmente
1: en
0: está
1: Lima,
0: en Patio Panorama.
1: En La Molina.
0: Cerca
1: al
0: Oro. Así es. Y tenemos diferentes áreas, ¿no? No solamente la auditoría, planeamiento tributario, asesoría legal, pero también tenemos la asesoría y la consultoría justamente tanto para exportar y abrir mercados como para buscar proveedores. Tenemos...
1: ¿Y ustedes permitirían entonces una buena operación para que esa persona que está ubicada en Cieneguillo, en Sullana, que tiene 5 hectáreas de limones, pueda recibir esos 20 de adelanto y esa compensación de los 80 al final de la operación?
0: Totalmente.
1: O sea, ustedes le pueden hacer el seguimiento, pueden acompañarlo.
0: Y asegurarnos de que el proveedor está registrado
1: ¿Ustedes
0: correctamente.
1: ¿Ustedes tienen un fee en referencia a la operación?
0: Usualmente ha sido la asesoría profesional, de asesoría legal, tanto allá como
1: perfecto,
0: acá. Pero sí hemos tenido casos donde, hemos tenido clientes de Detroit, uh-huh, que estaban buscando minerales como óxido de zinc, trióxido de antimonio, donde requerían estos materiales, y hemos tenido que hacer la búsqueda no solamente en Perú, sino en toda Latinoamérica, porque están buscando nuevos proveedores,
1: claro,
0: por esta situación geopolítica con Asia. China cerraba muchos canales para muchos productos, entonces muchas empresas americanas han tenido que comenzar a salir rápidamente a toda Latinoamérica, y eso está creando también muchas oportunidades.
1: Interesante, hay una cosecha muy grande de espárragos, de mangos,
0: totalmente,
1: de papa, que es importante.

0: También como un tubérculo preciado en el mundo, con las más de 3.000 variedades de papa que tenemos en nuestro país.
1: Totalmente.
0: O sea, de las 4.000 que hay, nosotros tenemos 3.000. Imagínate el privilegio.
1: Totalmente.
0: ¿No? O sea, y es un mercado muy interesante que no se explota, es muy cierto.
1: Fíjate que el mes pasado el Banco Mundial organizó una conferencia aquí en la Universidad del Pacífico que me invitaron. Vinieron de Kenia, vinieron de muchos países a nivel internacional a ver la experiencia peruana. Porque nuestro desarrollo en lo que es la capacidad agrícola exportadora ha crecido enormemente y sigue creciendo ese potencial. Entonces, yo creo que si seguimos haciendo el sector agroexportador va a ser tan grande como la minería y va a ser un impulsador de trabajo y de la economía.
0: Se está articulando la economía a través de la productividad que tenemos en el tema agrícola. Y esperemos que solucionen todas estas situaciones complicadas que hay alrededor. Y es un mensaje para los próximos 5 años, para quien sea elegido o elegida presidente de la República, que pueda ver este y otros temas, porque hay un potencial impresionante.
1: Totalmente.
0: O sea, es impresionante lo que podría manejarse en los próximos años en el tema de la exportación de productos tan preciados en el mundo y que tenemos el privilegio nosotros de manejar en nuestro país.
1: Totalmente.
0: Carlos, ha sido un placer tenerte en el programa. Te agradezco mucho por la deferencia de venir a compartir ese momento tan especial. Tienes una publicación.
1: Sí, te dejamos. Esta es una revista.
0: Muchas gracias.
1: Entregamos a nuestros clientes trimestralmente. También las tenemos en versión digital.
0: Muy bien.
1: En nuestra página.
0: Excelente,
1: y muchas gracias. UHY es una alternativa total para empresas que quieren internacionalizarse, para familias que quieren proteger su patrimonio en el extranjero y ver qué alternativas tiene.
0: UHY estuvo con nosotros en la representación de Carlos Sandoval, que también es representante de Blanca Sandoval, y todos los asociados que participan en esta organización, que no hace más que respaldar la comercialización de productos a nivel de la exportación en el extranjero. Esto es impresionante. Carlos, muchas gracias. Estamos llegando nosotros al final de esta conversación tan interesante. Pero, Carlos, no sé si tú eres seguidor del programa, ¿nos sigues aquí en PBO?
1: Así es. A la hora del almuerzo siempre salen.
0: Estás ahí programa. Siempre. Y tú sabes que en cada entrevista, ¿qué cosa hay?
1: La canción.
0: La canción que representa a nuestros invitados.
1: Así es.
0: A ver, ¿qué canción podríamos compartir con
1: Jarabe
0: nuestros
1: seguidores? Jarabe de Palo Bonito es una canción que me representa porque siempre veo todo del lado positivo.
0: Eso está bonito. Bien. Aquí está. Todo ahí está la voz de Pau Donner, lamentablemente fallecido hace 6 años, 2020 fue.
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0: Se la recuerda.
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0: Escuchan la letra.
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0: Eso.
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0: Bien elegida la canción, Carlos. Espero que el futuro sea bonito. Bonita que los ciudad, resultados sean bonitos respira, para todos respira, y que los próximos 5 años sean bonitos. Y vamos así de bonito con la pausa comercial y ya venimos con más cosas bonitas aquí en el programa.
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0: Bienvenidos amigos, 1:23, 1:23. Bienvenidos a un nuevo bloque de nuestro programa. Mi nombre es Héctor Felipe, soy comunicador motivacional. Sé que mucha gente a esta hora está almorzando. Un abrazo para todos los que sintonizan el programa con esta actividad, que es uno de los placeres más grandes que existe, la comida. Para ustedes un abrazo a través de la televisión, el streaming, a través de las redes sociales y la radio con fe. Somos PBO en la multiplataforma. Quiero compartir con ustedes una historia inspiradora de una persona que pedaleó miles de kilómetros por amor de India a Europa, desafiando fronteras, simplemente por el gran amor. Compartimos con ustedes esta historia inspiradora aquí en PBO. Adelante.
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2: Este hombre viajó en bicicleta desde la India hasta Europa solo por amor. Soy Sandra Ramírez y esta es la historia de Pradyuma Kumar Mahanandia.
3: Todo comenzó en 1975 en Nueva Delhi. Pradyuma era un joven artista que estudiaba gracias a una beca y complementaba sus ingresos realizando retratos en la calle. Había nacido en una de las castas más bajas de la India y desde niño conoció la discriminación. Sin embargo, nunca dejó de creer en sus sueños. Un día apareció una joven sueca llamada Charlotte von Schedin. Había escuchado hablar de su talento y quería que él le hiciera un retrato. Lo que ninguno imaginaba era que aquel encuentro cambiaría sus vidas para siempre. Mientras dibujaba su rostro, quedó cautivado por ella. Convencidos de que el destino los había unido, le confesó su amor. Poco después, Charlotte viajó hasta la aldea natal de Pradyuma. Allí, rodeados por la familia del artista, participaron en una ceremonia tribal y finalmente se casaron, pero la felicidad tuvo que esperar. Charlotte regresó a Suecia para terminar sus estudios y durante un año se comunicaron mediante cartas, hasta que Pradyuma tomó la decisión de buscarla. Vendió prácticamente todas sus pertenencias y adquirió una bicicleta usada. Con apenas $80 en el bolsillo, partió el 22 de enero de 1977 rumbo a Suecia. En muchas ocasiones se quedó sin comida y su bicicleta se averió varias veces, pero nunca se detuvo. Finalmente, el 28 de mayo de 1977, llegó a Gotemburgo. Allí estaba Charlotte esperándolo. La pareja se casó oficialmente en Suecia y comenzó una nueva vida juntos. Su historia ha inspirado libros, documentales e incluso proyectos cinematográficos. Pero el verdadero éxito nunca fue la fama, fue cumplir una promesa. Demostrar que ni la distancia, ni la pobreza, ni las fronteras pueden detener a una persona cuando el corazón tiene claro el camino.
2: Esa fue la historia de Pradyuma Kumar Mahanandia, quien nos demuestra que no hay ningún obstáculo para el amor. Así que con esa historia de inspiración, comienza bien el día en PBO.
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0: Hermosa historia para compartir a esta hora de la tarde con Pradyuma y Charlotte. Un amor que venció todos los obstáculos y las distancias. Esto es la diferencia entre tengo que hacer algo o debo hacer algo, con quiero hacer algo. Una cosa es decir tengo que hacer o debo hacer. Y otra cosa muy diferente es decir quiero hacer. Y esto tiene o debe estar marcado por la actitud que debemos poner hacia las cosas que nos permite la vida. Entre ellos, querer una familia y cuidarla. Querer un trabajo e ir a un lugar y disfrutarlo. Y entender que tú tienes que querer la vida desde aceptarte. Y entender que no tienes que enfocarte en lo que no te dieron, en lo que no te tocó, en lo que te quitaron. Por el contrario, enfocarte en lo que tienes y lo que vas a tener. Eso es querer. Ahí está la diferencia entre querer algo y tener que hacer algo o deber hacer algo. Querer. Esto es importante. Y al final es la fuerza de voluntad. Porque la fuerza de voluntad permite que las personas puedan disfrutar absolutamente de todo. Esto es importante. y esto es para compartir a través de la señal de PBO. Todos los días tenemos la oportunidad de proponer a ustedes la comunicación motivacional, que permite un cambio sustancial en las personas, permite de que todos podamos tener un presente y un futuro totalmente diferente. Vamos a continuar nosotros desde Jesús María. Tenemos un informe del Jurado Nacional de Elecciones y luego continuamos nosotros con nuestra comunicación motivacional. Adelante, por favor.
4: 547, que hasta el minuto que he revisado, 1.138 actas observadas nos han remitido hasta este momento, ya de las cuales ya hemos generado 1.086 expedientes que ya han entrado a los jurados electorales especiales para que ya vayan emitiendo los pronunciamientos respectivos. Ahora, ello, en el pronunciamiento pueden suceder dos cosas. Ellos, para realizar esta resolución de actas observadas, hacen un procedimiento que se llama cotejo, respecto del cual ellos ven el ejemplar del acta observada, que es la que sirvió para el cómputo, y el ejemplar que le corresponde al jurado total especial. Realizado este cotejo, si la observación se puede levantar, se emite el pronunciamiento correspondiente. Luego de que adquiere firmeza esa resolución, se remite a la ODP con el acta observada para que la contabilice. Sin embargo, si la observación no puede ser levantada, entonces lo que dispone el jurado total especial es ir al recuento de votos. Y como ustedes pueden observar en el dashboard, de los 1.086 expedientes que hay en este momento, hay ya de 100 pronunciamientos, 13 que disponen el recuento de votos. O sea, hay 13 casos en donde ya se va a recuento de votos, de las cuales 11 todavía están pendientes de programar, porque se supone que primero tienen que pedir el sobre lacrado que contiene la cédula de votación para hacer recuento, pero ya dos de ellas ya recibieron el sobre lacrado que contiene esas cédulas de votación no impugnadas y ya han programado la audiencia correspectiva. Ahora, ¿cómo se realiza a cabo esta audiencia de recuento de votos? Una vez que ha sido convocada la audiencia de votos, llegamos al día de la audiencia de recuento de votos, se realiza con la presencia de los tres miembros de los jurados electorales especiales. Ese es el quórum respectivo, tienen que estar los tres. Además, va a estar el secretario, sea un secretario de actas, sea el secretario del jurado electoral especial, y también un informático, el especialista en tecnología e información, como que ustedes han podido ver a través del portal electrónico, de YouTube, del canal de YouTube de cada jurado electoral especial. Ustedes pueden ver ahí en tiempo real las audiencias de recuento de votos. Y en esa transmisión ustedes van a poder apreciar, como ya lo han visto en la primera elección, una pantalla donde se va a ver la cédula de votación, otra pantalla en donde se va a ver el aplicativo que sirve para realizar el recuento de votos, y otra pantalla...
5: De esa manera, entonces, es como el vocero del Jurado Nacional pues señala que son más de 1.500 actas observadas.
0: El vocero del Jurado Nacional de Elecciones, ustedes han podido apreciar en imagen y también en audio cómo habla acerca de las actas observadas, estas 1.500 actas observadas que van a dar inclusive un giro a la estadística que nosotros estamos revisando a través de nuestra programación sobre lo que la OMP está anunciando en referencia a la estadística final en busca del resultado culminante para saber quién es la presidenta o el presidente de nuestro país para los próximos 5 años. Nosotros vamos a continuar con nuestra programación. Estábamos hablando acerca de la comunicación motivacional. Hacía yo hincapié a lo que es querer y deber hacer algo. O sea, la motivación, que es lo más importante, que va ligada a la fuerza de voluntad. Pero tenemos que hacer un comentario. Estamos siempre al pie de la información, al pie de la noticia. Es por ello que en cualquier momento de nuestra intervención o de nuestra conversación tenemos el informe directo, porque, repito, PBO está al pie de la noticia. En referencia a lo que habíamos conversado acerca de la fuerza de voluntad, nosotros tenemos que entender que la fuerza de voluntad es más grande que la fuerza nuclear, y esto permite que las personas puedan cumplir sus sueños, pero con metas alcanzables. Tú lo que debes hacer es proyectarte para los próximos 5 o 10 años, cómo será tu vida, entender que puedes poner un negocio propio, entender que en 5 o 10 años tus hijos van a salir del colegio, estarán en la universidad, y tú tienes que crear un ingreso adicional para poder sostener su educación. Y esto tiene que ver con un negocio propio. El emprendimiento es muy importante. Hay que entender que nosotros podemos también ser nuestros propios jefes y en algún momento propiciar algún tipo de negocio. Eso es importante. Júntate con tu esposa, con tu esposo, pongan una idea sobre la mesa, escríbanla y entiendan que si le ponen voluntad, eso puede hacerse realidad. La comunicación que hacemos nosotros tiene que ver con entender que para los seres humanos todo, absolutamente todo es posible. Si tú eres una persona que cree en ti, que es la primera condición para tener éxito, creer en uno mismo, vas a poder encaminarte hacia lo que tú quieres. Es un tema de ponerle fuerza, ponerle todo a pulmón, así como dice la canción de Alejandro Lerner, todo a pulmón.
6: Esta realidad tirana,
0: esta letra marca un antes y un después para aquella persona que la analiza con cariño y con predisposición. Si tú eres una persona que cree, que sabe que tiene un don especial, identifícalo y desarróllalo para que triunfes en la vida. Puede parecer pequeñito, pero en el camino te darás cuenta que es lo que tú elegiste, para lo que tú naciste y lo que tú debes desarrollar. Si quieres saber algo más de PNL, que es reprogramación mental, si quieres saber algo más sobre sanación de heridas del alma, de enfoque, de liderazgo, de mejorar la relación contigo mismo, con tu pareja, con tu familia, comunícate con nosotros a este número que aparece en la pantalla. WhatsApp, directo, envía un mensaje, seguidora o seguidor del programa, 98100-8240. Lo repito, 98100-8240. Mensaje de WhatsApp indicando que eres seguidora y seguidor de nuestro programa, que escuchaste un mensaje de comunicación motivacional, que nos sigue siempre desde las 10 y hasta las 2 de la tarde, y será un gusto, será un placer atenderte y darle fuerza a esta interpretación.
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0: enfrentar,
6: mantenerme con coraje,
0: tener coraje,
6: lejos de
0: ubicarte, alejarte de las situaciones complicadas, enfocarte en lo bueno y entender que tu familia, empezando por ti, es lo más importante. Y nosotros hablábamos hace un ratito de que PBO está al pie de la información. Precisamente Alejandro Lerner tiene un estudio de grabación al que le puso el nombre El Pie, por varias razones, pero sobre todo porque en algún momento ese lugar fue una fábrica de calzado. En honor a los propietarios anteriores es que le puso ese nombre, pero también por el pie, por los pasos y por el camino que uno debe realizar hacia el triunfo, hacia el éxito. 98100-8240. 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Hay información, hay videos y técnicas para compartir. 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Vamos a una pausa y regresamos con mucho más aquí en PBO.
1: Una y 36. 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

0: Muy bien, cada vez que nosotros proponemos a través de nuestra comunicación motivacional algunas técnicas de reprogramación, siempre la reacción es inmediata. Y agradecemos a todas aquellas personas que nos escriben, que están pendientes del programa y que comentan sobre todo y que se acompañan a esta hora de un almuerzo con la familia, si es posible, o con los colaboradores de la empresa o los compañeros que en este momento disfrutan de este alimento tan esperado y tan bien recibido que sea el almuerzo. Y en compañía de PBO, más aún todavía. A través de la televisión, a través de las redes sociales, del streaming, a través de la radio con fe, compartimos con ustedes toda esta información y contenidos. Pero, si nos vamos directamente al tema político, hay reacciones. Pero las reacciones están ligadas especialmente a la ansiedad que provoca, porque hay que decirlo, la ansiedad que provoca la encuesta, la ansiedad que provoca la estadística. Ayer estábamos revisando el conteo de la OMPE, que iniciaba la jornada con una ligera ventaja por parte de Keiko Fujimori, que estaba sobre 12.000 votos encima de Roberto Sánchez. A lo largo del programa, rumbo al mediodía, la brecha se iba acortando, llegando hasta 300 votos de diferencia. Y luego Roberto Sánchez pasa al primer lugar con una ligera ventaja que hemos descrito hasta hoy, que son más o menos 18.000, 19.000 votos en este momento. Pero, ¿a dónde vamos con este comentario? Que las encuestadoras, que tienen mucho prestigio en nuestro país y que tienen larga data, que han participado en varios comicios, siempre mueven las emociones del electorado. ¿Por qué? Porque un resultado a favor del candidato de tu preferencia te llena de emoción hacia la alegría. Pero un resultado en contra del candidato de tu preferencia llena la emoción hacia la tristeza, hacia la angustia, hacia la ansiedad. Y este es el resultado, por ejemplo, de lo que está sucediendo con la encuestadora Ipsos del señor Alfredo Torres, que tiene inclusive una reacción por parte de Ernesto Zunini de Juntos por el Perú, que se refiere directamente a los resultados que maneja Ipsos. Tenemos en este momento la imagen y el comentario del señor Zunini. Adelante, por favor.
1: Por ende, creemos nosotros en que una herramienta como el conteo rápido, que cumple con estándares, con normativa y con una metodología rigurosa, ¿cierto?, es la que debe prevalecer en esta comunicación que se hizo. Y nos llama la atención de que el señor Torres, en representación de Ipsos, haya salido a exponer un conjunto de escenarios y de supuestos que no cumplen con este rigor técnico. Por lo tanto, estamos nosotros usando una comunicación al Jurado Nacional de Elecciones, ¿cierto?, a la Defensoría del Pueblo, pidiendo también la transparencia, ¿cierto?, para que se pueda especificar y aclarar, ¿no?, en base a qué se está haciendo este conjunto de afirmaciones. Toda vez que el conteo se ha publicado sobre la base de una muestra de actas reales, ¿no?, de cosas decididas en las urnas por parte del pueblo peruano, y que cualquier cosa que altere esas conclusiones, que además son compartidas.
0: Ahí está la palabra de Ernesto Zunini en representación de JPP, Juntos por el Perú. Él es el vocero oficial de esta agrupación política. Lo hemos tenido también en nuestra mesa de conducción. Y él hace alusión a lo que el señor Torres sostuvo en una presentación. Habló sobre el resultado de Boca de Urna, que es una muestra que se realiza al pie del lugar de sufragio, donde le preguntan a la persona encuestada cuál ha sido su voto o por quién decidió su voto, y se supone que este resultado tiene un sustento estadístico. Más o menos, siempre hay un margen de error porque la persona a la cual tú encuestas puede decirte una cosa y haber hecho otra. Pero el margen de error estadístico siempre te permite ese tipo de contingencia, donde tú te puedes amparar en el tema de que posiblemente la persona no contestó lo que hizo y este margen de error está avalado por esta boca de urna. Pero lo que sucede y lo que hace mención el señor Ernesto Zunini es que el señor Torres dijo una cosa y luego él mismo se desmintió. O sea, que los resultados no son oficiales. Ahora, lo que sí es oficial es lo que nosotros estamos compartiendo con ustedes a través de la información de la OMPE, que en este momento tendrá, intuimos nosotros minutos más adelante, ya un nuevo informe de la estadística oficial del conteo de actas. Ahora, a esto hay que sumarle las 1.500 actas electorales observadas. ¿Serán determinantes para definir el resultado del balotaje? Por supuesto que sí. A esto hay que sumarle también el 100% de las actas que van a llegar del extranjero. Estamos hablando de un número importante de peruanos que ha votado en el extranjero. La estadística indica que hay 1.200.000 peruanos que viven fuera de nuestra frontera, de los cuales hay un gran ausentismo. Eso es verdad. El 30% aproximadamente de los votantes han tenido la oportunidad de sufragar, de las personas que viven fuera de nuestro país. Hay un gran número que no ha participado. Entonces estamos hablando de más o menos 350.000, 400.000 personas que podrían definir los resultados en las próximas horas si todo el acumulado, todo ese paquete llega y es parte de la estadística, sumada a la observación de las 1.500 actas en este balotaje. Son 1.500 actas electorales observadas que tendrán un resultado determinante ya en el paquete final. Estamos hablando de los votantes en el extranjero, que son aproximadamente 400.000, que se sabe estadísticamente 2 de 3 podrían favorecer a Keiko Fujimori. Eso es lo que estadísticamente se indica, según lo que se ha podido recoger. Sumado a lo que va a resultar de las 1.500 actas electorales, tendremos el resultado final para conocer en las próximas horas, esperemos, lo que podría determinar a la ganadora o el ganador de esta segunda vuelta, que sería acreedor a la investidura más alta de una nación, ser presidenta o presidente de nuestro país. Y esto, como lo decíamos en el inicio del comentario, crea muchísima ansiedad. El hecho de que puedan las personas acceder a este tipo de información, que tiene también un margen de error de 2%, eso es lo que se indica, 2 a 2.5% en el resultado en el tema de las encuestadoras, pero que va de la mano con lo que nosotros estamos compartiendo con ustedes a través de nuestra programación, que son las cifras oficiales de la OMPE. El Jurado Nacional de Elecciones, en los próximos días, con su representante máximo, que es el señor Burneo, estará dando a conocer el resultado final. Se anunció para 30 días, esperemos que sea mucho menos, porque, como les dije al principio, la ansiedad que tienen los votantes, la ansiedad que tenemos todos en este momento, está marcada por los resultados. Resultados que se presumen podrían favorecer a Keiko Fujimori, según lo que se dice por la estadística, o que podría sostener también estadísticamente al señor Roberto Sánchez, que en este momento aparece en primer lugar. Estamos hablando de una permutación de lugares, porque ayer por la mañana era la señora Keiko Fujimori la que estaba en primer lugar con una marcada distancia que se fue acortando. Y es al final de la tarde cuando el señor Roberto Sánchez pasa al primer lugar y comienza a distanciarse. Lo que hemos notado hoy, que hay una brecha de más o menos 19.000 votos, que son lo que hacen la distancia entre el señor Roberto Sánchez y la señora Keiko Fujimori. Esta es la estadística oficial que nosotros estamos compartiendo con la información que nos da la OMPE, información oficial. Ahora bien, desde el punto de vista de comunicación motivacional, desde el punto de vista de un servidor, esto crea muchísima ansiedad. Hay personas que se angustian por los resultados, porque la estadística es así, porque estamos definiendo el futuro de nuestro país. Son los próximos 5 años donde hemos notado, esto sí hay que marcarlo, una predisposición al acercamiento por parte de las declaraciones y la actitud que tiene la señora Keiko Sofía Fujimori. Y también podemos hacer un símil con lo que está manifestando el señor Roberto Sánchez en las últimas declaraciones, poniendo entre paréntesis ese anuncio, ese balconazo que desde mi punto de vista no debió darse, porque fue un balconazo muy triunfalista, lo que podría también marcar una reacción de los seguidores porque se sintieron ganadores. Él, siendo mesurado, siendo cauto, pero el solo hecho de dar un balconazo, de aparecer con el sombrero, ya en señal de victoria, puede marcar también una reacción por parte de los adeptos, por parte de los seguidores, por parte de los simpatizantes de Juntos por el Perú. Cerrando ese paréntesis, hemos escuchado en los últimos minutos, en las últimas horas, declaraciones del señor Roberto Sánchez que son mucho más mesuradas, mucho más cautas, y llamando siempre a la conversación, al acercamiento, y esto me parece importante. Por su lado también, desde el lugar en el cual ella desarrolla su actividad, que es su domicilio, la señora Keiko Fujimori también tiene una actitud mesurada, una actitud muy cauta en referencia a lo que ella manifiesta a través de sus palabras cuando se dirige a la prensa a través de los medios de comunicación. Indudablemente, esto estará definiéndose en los próximos minutos u horas para poder compartir con ustedes lo que son las estadísticas y sobre todo el hecho de que a través de estos resultados nosotros ya podemos conocer prácticamente en las próximas horas qué es lo que podría suceder. Vamos ahora a comentar que el Poder Judicial libera a acusados de marcar cédulas en Los Olivos. Ayer estábamos hablando de estas cuatro personas, los tres miembros de mesa y el personero, que han sido liberados luego de las 48 horas de flagrancia. Esto es lo que nosotros podemos comentar con ustedes. El Poder Judicial ordenó la libertad de Tomás Alegre Díaz, de Josep Aguilar Peñalosa y Martín Alarcón, quienes eran investigados por el presunto delito de atentado contra el derecho al sufragio tras el hallazgo de 37 cédulas de votación marcadas en un local electoral en Los Olivos, en un colegio. La jueza determinó que no existían elementos suficientes para procesarlos por la vía de flagrancia, ya que la Fiscalía no logró precisar cuál fue la participación específica de cada uno ni demostrar que fueron sorprendidos cometiendo el delito. Además, quien le entregó las cédulas ni quién les habría hecho las marcas correspondientes. Por ello, el pedido del proceso inmediato fue declarado improcedente y los investigados recuperaron su libertad. Sin embargo, la investigación continúa y el caso seguirá bajo el procedimiento penal ordinario, por lo que aún deberán responder ante las diligencias que realice la Fiscalía. Este proceso está aún en desarrollo y nosotros apreciábamos ayer la intervención de la policía en el lugar y a los involucrados los veíamos que eran trasladados a la dependencia policial enmarrocados con los grilletes. Y esto es una noticia en desarrollo y el proceso aún está en esta misma situación. Dicho esto y el comentario final, que nosotros esperamos resultados y por favor indicamos a nuestros seguidores la tranquilidad que corresponda a los resultados y sobre todo el hecho de manejar las emociones en el enfoque que es que los resultados oficiales sean los que nosotros aceptemos. Si nuestro candidato no logra el triunfo, aceptar que no ganó. Y si lo logra, también celebrar o entusiasmarse con el resultado, pero entendiendo que el gobierno de los próximos 5 años debe tener una concertación, una coalición y un acercamiento muy grande para que los resultados de los próximos años y los venideros sean lo que corresponden a nuestro país. Dicho esto, llegamos al final de esta edición de nuestro programa. Mi nombre es Héctor Felipe, soy comunicador motivacional y los espero mañana a las 10 en punto para una nueva edición de nuestro programa. Que tengan una buena tarde. Hasta mañana.

0: 1:55. 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
1: Compañeros, he logrado ubicar la embarcación siniestrada. Se encuentra hacia este lado sur. Esta es Catedral. Aquí tenemos el Cerro Maldito, Maque, y la embarcación se encuentra aquí en esta punta entre Catedral y Maque, allá abajo. Orilla. Voy a seguir observando a ver si dentro de años. De acuerdo a lo que menciona el joven que ha podido llegar hasta el puesto de vigilancia de la Unía, dice que hay dos amigos de él que no sabe si están ahí o no. Ha pedido que lo ubiquemos.
2: La emergencia marítima continúa golpeando el litoral peruano. Dos pescadores artesanales permanecen desaparecidos en la provincia de Pisco, región Ica, luego de ser sorprendidos por el fuerte oleaje anómalo que afecta gran parte de la costa nacional. Según informaron sus compañeros de trabajo, ambos navegaban en una pequeña embarcación frente a la playa Yumaque cuando fueron alcanzados por la violencia del mar. Horas después, pescadores que iniciaron una búsqueda por su cuenta encontraron la lancha encallada en la orilla y algunas pertenencias de los desaparecidos. Uno de los hombres de mar mostró una zapatilla y otras prendas halladas cerca del lugar donde apareció la embarcación. Entre lágrimas señaló que esos son los únicos rastros encontrados hasta el momento.
3: De hacer rescate hemos encontrado una prenda de mi amigo Yusmar. Dios, esperemos que su cuerpo lo vale, por favor. Así estamos llevando a la familia lo poquito resto que le queda a nuestro amigo Yusmar. Bueno, aquí nos contamos la playa Yumaque. Cansado de bajar de Barrancón.
2: La situación mantiene en alerta a los familiares, quienes exigen el apoyo de las autoridades para intensificar las labores de búsqueda apenas disminuya la fuerza del oleaje.
4: Compañero, que necesita autoridad, pero la autoridad del alcalde ayer nos ha atanqueado las camionetas, le ha dado a pescadores, también le ha dado 10 bidones de gasolina para que vengan. Sí, sí está ayudando. Sí, de su parte del alcalde, Joel de la Cruz está ayudando.
5: ¿Y la capitanía?
4: No, la capitanía no. No ha venido nada. También el mar está todavía movido, por mar no se puede mucho. Pero por tierra sí estamos buscando con gente, con las camionetas.
6: La familia nomás.
4: Familia, familiares nomás.
2: Las consecuencias del fenómeno también se sienten en otras zonas de Ica. En Chincha, el fuerte oleaje dañó parte de la infraestructura del muelle artesanal de Tambo de Mora, mientras decenas de pescadores se vieron obligados a trasladar y asegurar sus embarcaciones para evitar pérdidas. La Dirección de Hidrografía informó que actualmente existen 106 puertos cerrados en todo el país. De ellos, 46 se ubican en la costa norte, 48 en la costa centro y 12 en el sur. Las autoridades marítimas estiman que los oleajes anómalos persistirán hasta el próximo 11 de junio.
7: ¡Despierte, hijo!
2: La muerte de un estudiante de secundaria ha generado conmoción e indignación en Puno. Un adolescente identificado con las iniciales KMOP, alumno de cuarto año de secundaria de la institución educativa Villa del Lago, falleció en circunstancias que son materia de investigación. De acuerdo con el reporte de Serenazgo, la emergencia fue reportada por docentes y estudiantes que solicitaron ayuda inmediata, indicando que el menor había sufrido una agresión. Cuando los agentes llegaron al lugar, encontraron al adolescente tendido en la vía pública, frente al colegio y sin signos vitales. Minutos después, personal del sistema de atención móvil de urgencia confirmó oficialmente su fallecimiento. Familiares y testigos denunciaron que el estudiante habría sido agredido por alumnos de quinto de secundaria antes de perder la vida. Sin embargo, esta versión aún deberá ser corroborada por las investigaciones fiscales y policiales. El fiscal Juan Monzón acudió al lugar para realizar el levantamiento del cadáver e iniciar las diligencias correspondientes.
8: Ser testigos.
9: Uh-huh. ¿Cuáles son los resultados de esa diligencia?
8: No hay ni una huella de violencia sobre el cuerpo.
10: Uh-huh. ¿Tenía algún mal el joven? ¿Se tiene conocimiento de ello?
8: Sí, taquicardia supraventricular.
10: ¿Podría haber sido la causa?
8: Sí.
10: Pero en la
8: tienen impresiones grandes o penas muy guardadas, les puede llevar a un infarto.
10: ¿Se descarta algún golpe entonces?
8: Ahorita no tiene ni una huella, no hemos encontrado ningún elemento que puede ser, que ya puede ser utilizado para cualquier acción. No lo sé.
0: ¿Tienes signos de haber sufrido un ataque cardíaco tú?
8: Mañana lo vamos a confirmar.
0: ¿Pero tienes signos?
8: Por el historial que tiene.
5: ¿Pero qué es lo que usted ha podido observar en el momento de la revisión del cuerpo?
8: Por eso mismo, no hay ni una huella de violencia, porque se dijo de que le habían agredido.
5: ¿Golpes en el rostro y en la cabeza, dijeron?
8: Sí, ninguno, ninguno. Entonces vamos a mañana a corroborar la causa de la muerte, que tenemos evidencias, de acuerdo a su historial médico, ¿no? Y eso para esclarecer, y no hay causas injustificadas que puedan vertirse responsablemente.
5: Doctor, usted manifestaba de que tiene que hacerse en Juliaca esta intervención. Es un problema que sigue en el Ministerio Público. ¿Qué decir al respecto? No contar con una morgue en Puno.
8: Es que las autoridades en Puno no apoyan.
5: Cuando decimos autoridades, ¿a quiénes nos referimos?
8: El municipio, gobierno regional y todas las autoridades que puedan facilitar el financiamiento, como en otras provincias lo han hecho.
10: Esto causa malestar pues en la familia.
8: Cierto, es un dolor doble para los deudos, es muy doloroso. Y siempre cuando nos entrevistamos con las autoridades, personalmente se los dije de que tienen que ponerse también en la condición de quien pierde un ser querido y que requiera ser atendido previa práctica de la necropsia. No solamente se trae consigo, como este seguro es un hogar humilde, y cuánto cuesta el que lo traigan de retorno de Juliaca. Eso nadie lo va...
10: Urge una morgue en Puno.
8: Urge. Estamos en esa ya implementación con el Ministerio Público, ¿no? Que va a ser en Ventilla. Eso sí se va a dar, pero no hemos debido esperar tantos años.
5: Sí, pues. ¿Y cuál sería su pedido en todo caso a las autoridades regionales, locales?
8: Que apoyen, porque el apoyo que brinden para para la construcción de una morgue no es para el beneficio del Ministerio Público, es para el beneficio de la población y de toda la zona sur.
2: La madre del menor exigió justicia y pidió identificar a los responsables. La necropsia será determinante para establecer las causas exactas de la muerte, confirmar si existió participación de terceros en este hecho lamentable que ha conmocionado a la comunidad educativa puneña.
7: ¿Por qué?
11: ¿La fallecita mía?
7: La señora.
11: ¿Dónde?
7: ¿Cómo sería que no hay un
11: casquillo
7: con México? Acá está la charla aquí, ¿no? Sentado está la charla.
11: ¿Casquillo? ¿No? Acá también. ¿Casquillo también? Hay que marcarlo. Acá hay otra. Acá hay otro también, mira.

recibe atención especializada. Los vecinos del sector alertaron a las autoridades tras escuchar varios disparos provenientes del inmueble. El ataque generó pánico entre los residentes de la zona, quienes denunciaron una presunta demora en la llegada de la Policía Nacional. Según indicaron, los efectivos habrían arribado recién después de la 1:45 de la tarde. Los primeros en acudir a la emergencia fueron integrantes del Serenazgo de Juliaca, quienes brindaron auxilio a las víctimas y coordinaron su traslado a un establecimiento de salud. Las autoridades han iniciado las investigaciones para determinar si se trató efectivamente de un robo o de otro móvil criminal, así como para identificar a los responsables de este doble homicidio que enluta a una familia juliaqueña. Un operativo ejecutado por la Policía Nacional en el Distrito de Castilla permitió desarticular una presunta organización dedicada al sistema ilegal de préstamos, conocido como gota a gota, modalidad asociada a cobros extorsivos y amenazas contra comerciantes y ciudadanos. La intervención se realizó en una vivienda ubicada en la urbanización Monteverde, donde agentes policiales desarrollaban labores de inteligencia para identificar a los integrantes de esta presunta red criminal. Durante el registro del inmueble, los efectivos hallaron explosivos con mecha y detonador, 5 proyectiles, 16 teléfonos celulares, una computadora portátil, tarjetas utilizadas para promocionar préstamos informales, una camioneta Toyota Hilux, 4 motocicletas y 2.173 soles en efectivo. Los detenidos fueron identificados como Óscar Chávez, de 27 años, Óscar Mesa, de 23, Juan José Hoyos, de 18, Laura Castillo, de 19, Michelle Vergara, de 21, Elías Blandón, de 24, Juan Andrés Giraldo, de 18 y Mauricio Hernández, de 18 años. Según información policial, todos son ciudadanos colombianos y son investigados por la presunta comisión de los delitos de usura y tenencia ilegal de materiales peligrosos. El caso quedó a cargo de la segunda Fiscalía Especializada en Flagrancia Delictiva de Piura. Continuará con las diligencias para determinar el grado de participación de cada uno de los intervenidos y establecer si existen más personas vinculadas a esta organización criminal. La inseguridad ciudadana volvió a cobrar una víctima mortal en la región Piura. Víctor Hugo Sandoval Olaya, de 41 años, falleció luego de recibir un disparo en el pecho cuando intentó defender a su esposa de un asalto perpetrado por 2 delincuentes armados en el distrito de Castilla. Según las primeras diligencias de investigación, la pareja retornaba a su vivienda cuando fue interceptada por 2 sujetos que se movilizaban a bordo de una motocicleta. Los delincuentes se abalanzaron sobre la mujer para arrebatarle las joyas de oro que llevaba en el cuello y las muñecas. Al percatarse del ataque, Sandoval Olaya intervino para poder proteger a su esposa y encaró a las asaltantes, exigiéndoles que la dejaran tranquila. Sin embargo, uno de los delincuentes sacó un arma de fuego y le disparó a quemarropa, impactándolo directamente en el pecho. La víctima cayó gravemente herida sobre la vía pública mientras su esposa, desesperada, intentaba auxiliarlo y pedía ayuda a los vecinos del sector. Minutos después, agentes de Serenazgo de Castilla que realizaban labores de patrullaje llegaron al lugar y encontraron al hombre tendido y ensangrentado. Con apoyo de los vecinos, los serenos trasladaron al herido de emergencia al Hospital Regional de Piura. No obstante, pese a los esfuerzos médicos, Víctor Hugo Sandoval Olaya llegó sin signos vitales al establecimiento de salud. Su muerte ha causado profunda consternación entre familiares, amigos y compañeros de trabajo. La víctima laboraba en la subregión de salud Luciano Castillo, Colona, de Sullana, y deja en la orfandad a 2 hijas. La Policía Nacional inició ya las investigaciones para identificar y capturar a los responsables de este crimen, que vuelve a poner en evidencia el avance de la delincuencia en la región. La investigación por la muerte de 5 civiles durante un operativo militar en el Braem dio un nuevo giro. La primera Fiscalía Supraprovincial Especializada en Derechos Humanos de Junín solicitó 18 meses de prisión preventiva para 8 integrantes del ejército peruano, quienes son investigados por el presunto delito de homicidio calificado ocurrido el pasado 25 de abril en la carretera Colcabamba. La investigación por la muerte de 5 civiles durante un operativo militar en el Braem dio un nuevo giro. La primera Fiscalía Supraprovincial Especializada en Derechos Humanos de Junín solicitó 18 meses de prisión preventiva para 8 integrantes del ejército peruano, quienes son investigados por el presunto delito de homicidio calificado ocurrido el pasado 25 de abril en la carretera Colcabamba-Ayacucho, en la provincia huancavelicana de Tayacaja. La medida alcanza a los militares Luis Montenegro, Brian Fernández, Douglas Villacorta, Edilberto Marcos, Andy Sánchez, Jorge Aguilar, Américo Vázquez y Fernando Córdoba. Además de la muerte de 5 personas, la Fiscalía les atribuye el presunto delito de tentativa de homicidio calificado contra 3 sobrevivientes, 2 de los cuales resultaron heridos por impactos de bala. Según la versión inicial de las Fuerzas Armadas, la patrulla respondió en legítima defensa luego de

ser atacada por presuntos delincuentes cuando intentó intervenir una camioneta sospechosa. Sin embargo, las investigaciones fiscales y los primeros peritajes estarían encontrando elementos que contradicen esa versión. De acuerdo con la tesis fiscal, no existirían evidencias claras de un enfrentamiento armado entre ambas partes. Por el contrario, los indicios apuntarían a un ataque unidireccional contra el vehículo civil. Además, tras la intervención no se hallaron armas de fuego ni sustancias ilícitas en la unidad donde viajaban las víctimas. Entre los fallecidos figuran Wilmer Romero, Jaime Bendezú Paraguay, Cristian Vilcatoma Águila, William Núñez Soto y el ciudadano colombiano Nilson Eduardo Montenegro. Uno de los sobrevivientes, Ricardo Jamier Acuña Quispe, de 20 años, relató que observó a los militares armados en la carretera y que, tras acelerar el conductor, comenzaron los disparos. El joven aseguró que logró salvarse al lanzarse del vehículo y esconderse entre las rocas de un río cercano. La fiscalía ordenó pericias balísticas, pruebas de absorción atómica e incautó los teléfonos celulares de los investigados para determinar responsabilidades. Mientras tanto, los 8 militares optaron por guardar silencio durante sus declaraciones y esperan los resultados finales de las diligencias que realiza la de Pincri de Huanta.

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4: Hola, ¿qué tal? ¿Cómo están? Muy buenas noches. Bienvenidos a Combaters por PBO. Yo tenía en el colegio un cura que se llamaba Brother Mark, que nos enseñaba matemáticas y que nos tomaba exámenes y nos hacía un examen que se llamaba quiz. Pero siempre antes el cura hacía preguntas capciosas para dejarnos en ridículo y bajonearnos. Entonces yo le voy a hacer a ustedes una pregunta. Es facilísima. O sea, esta se la responde Dina Boluarte, Pedro Castillo, quien sea. Seas bruto, de derecha, esta te la responde Gasana, te la responde quien sea. ¿Qué tienen en común Gloria, Inca Kola, Turrón San José, Tuquincón San Roque y Federico Salazar? ¿Qué tienen en común? Carlos Pecuenca, noble, es de familia noble, tiene un IQ privilegiado, pero no tiene calle, no tiene esquina. Le dicen Óvalo Gutiérrez, no tiene esquina. ¿No? Le dicen asentamiento humano, no tiene calle. ¿Qué tienen en común? Federico Salazar, buenas noches.
5: ¿Qué tal, Felipe? Un gusto estar acá contigo. Gracias por esa generosa exageración,
4: ¿no? A ver. Tú eres, según mi real saber y entender, y yo soy el sabelón, el periodista más inteligente y culto del Perú.
5: No, eso es...
4: Pese a ello...
5: No.
4: A ver, espérate.
5: No puedo aceptarte esa generosidad.
4: Al margen de que me lo aceptes o no, acá tu opinión no importa, pero no tienes mayor mérito. ¿Por qué? Porque eres hijo de quien eres y tú naciste leyendo, ¿no es cierto? Cuando sea pufia, sea crucigrama. Pero digamos, ¿qué tienen en común Gloria, Inca Kola, Turrón San José y Quincón San Roque y tú?
5: No tengo la menor idea. Bueno, yo consumo casi todo, pero...
4: Bueno, yo sé que tú has consumido un montón de cosas que no es menester hablar acá.
5: Está bien. Cada cosa tiene su lugar.
4: Cada cosa tiene su lugar, por favor. Es que tú eres un love mark, pues.
5: Pero ¿dónde sacas esa...?
4: A ver, el Perú, más el medio Perú, sea hombre, sea mujer, derecha, centro, izquierda, se ha levantado contigo.
5: Ya quisiera yo levantarme con mitad de lo que...
4: Correcto, porque en último caso, con una mujer es fácil acostarte, pero es difícil levantarte.
5: Así es.
4: Entonces tú penosamente...
5: Pero el desafío es levantarse ante una mujer.
4: Ah, no, por supuesto. Pero bueno,
5: sí, ya, por favor.
4: Todo el Perú se levanta contigo. Ahora bien, te agradezco por aceptar la invitación.
5: No, por favor.
4: Y me llama la atención que estés saliendo de varios sitios. Antes, ¿América te prohibía dar entrevistas?
5: No, lo que pasa es que hay un tema con las televisoras, entre televisoras. Eso está dentro del contrato, hay un tema de la imagen. Por la cual ellos obviamente pagan, pero en el tema de, digamos, de conexiones a internet y eso, hay una mayor flexibilidad.
4: ¿Hay una licencia?
5: No licencia, o sea, digamos, no hay una prohibición, pero sí hay una, tenemos que conversarlo, obviamente, porque ellos obviamente manejan la imagen.
4: Rosana, en este caso, es tu interlocutor, la señora Rosana Cueva.
5: No es mi interlocutor, es mi jefa.
4: Porque yo la conozco cuando yo era chiquito, y la veía, mira,
5: yo también la veía.
4: A ver, pero estamos Rosana, como
5: sí,
4: estamos.
5: Jefa, sí.
4: Estamos, hasta donde entiendo yo, y yo siempre lo grafico así, en una situación límite. Estamos como esa imagen de Charlton Heston en el planeta de los simios, cuando se acerca y mira y dice, carajo, lo hicieron. Y ves la imagen de la Estatua de la Libertad y gobierna Cire Cornelio.
5: Sí.
4: ¿Se puede destrozar el Perú si gana Sánchez?
5: En realidad se puede destrozar el Perú bien fácil, gane quien gane.
4: ¿Ya?
5: Yo creo que Keiko ha hecho parte del trabajo. Porque
4: ¿ya?
5: cuando ha sido lideresa de Fuerza Popular, y Fuerza Popular era mayoría en el Congreso, creo que hicieron muchas cosas que le hicieron mucho daño al Perú.
4: ¿Ya?
5: Ahora, con Sánchez, también se pueden destruir otras cosas. Uh-huh. Por ejemplo, la economía. Uh-huh. Las ideas económicas, que al menos son las que he leído, las que he visto, conducen, en mi punto de vista, desde mi punto de vista, a una destrucción de las bases de lo que ha sido el crecimiento del Perú. Entiendo que el reclamo del interior del país es por que no ha sido atendido, pero esa falta de atención al interior del país no es por el modelo económico, sino por la administración del sector público.
4: Ok. Ahora, de repente tú no lo has sopesado porque al fin y al cabo, pese a todos tus defectos, que me los ha contado Ghibellini, pero de manera taxativa.
5: ¿Qué, tienes que decir qué Ghibellini? ¿El bueno o el malo?
4: No es, a ver, para comenzar, el único bueno es Ricky, el hijo. Hay el malo, el pésimo y el regular.
5: Ajá.
4: El regular es Mario.
5: Yeah.
4: Yeah. Regular, ¿no? El regular es Mario. Yeah. Ricardo para es el malo. Y okay. El que vive allá en México es el pésimo. Ya, ese es un maldito. Tiene muertos en el closet, pero en fin. Y acá dentro de un rato viene Carlos Spa, que tiene casi todos tus pecados, salvo los carnales.
5: Salvo los carnales.
4: Sí, porque él nunca en su vida, perdió, él ha hecho el amor, nunca ha fornicado, como tú. Pero en fin, dejándonos ahí a Carlos Spa.
5: Paréntesis.
4: Fornicar es el sexo por el sexo, la cochina. Esas cosas no las hace un Spa y Cuenca. Pues entonces, tú y yo somos un par de pezuñas. Pero en fin, sigamos. Entonces, hemos llegado a una situación límite. Porque, entre otras cosas, no han medido el antifujimorismo. O sea, en el Perú hay racismo, hay exclusión, no hay salud, no hay educación. Eso es como que lo evidente, lo estadístico, lo palpable. Pero el odio a Keiko es algo que ellos no han medido. Y lo grafico dentro de un rato así. Por Keiko ha votado gente cuyo padre o su abuelo ha sido asesinado por Sendero Luminoso. Y no ha querido votar por Keiko. Por Sánchez ha votado gente que ha estado en los colegios que le dio Fujimori. Por el agua que le dio Fujimori. Pero la odian.
5: Sí. Es que efectivamente hay este antifujimorismo y hay antikeikismo. Porque hay incluso albertistas que no han votado por Keiko. No sé si tú has captado esa diferencia, pero yo sí he notado que hay gente fujimorista albertista que no le gusta ni la pasan a Keiko.
4: Porque no quiso el indulto a su padre, ejemplo. O sea, todo el mundo habla de Arturo Salazar Larraín porque el señor me salía de los periódicos, era conocido. Pero tú, la única mujer que has querido más en tu vida, salvo que tu hija mujer que se le quiere más, es a tu mamá. Pero ella tampoco fue buena con su mamá, ni con el papá, ni con Kenji.
5: Lo importante es lo que registra la gente, lo que interpreta.
4: Lo que entiende.
5: Lo que exacto, lo que entiende la gente y la percepción que se le ha, digamos, inculcado, registrado, repetido y extendido. O sea, más allá de la realidad incluso. Porque quién sabe las relaciones de Keiko con su padre, su madre. La verdad que yo no puedo saber. Yo tengo mis relaciones y nadie sabe lo que hay en esas relaciones. Nadie puede saber.
4: Bueno, salvo la farándula que evalúa el que por qué estás o no estás con Katia Condo. Qué rica concha, ¿no? Como si tú estuvieras contigo. Pero en el caso de una figura pública como tú, como Keiko, ya el relato supera pues la realidad.
5: Exacto, a eso me refería exactamente, eso que dices, lo que llaman ahora la narrativa, ¿no?
4: Yeah.
5: Y entonces lo que importa en la política es la percepción, no tanto la realidad. Por ejemplo, la percepción de que no ha habido crecimiento, ¿no? Según la realidad de cada uno y según lo que tú narres sobre las causas de eso, ¿no es cierto? Entonces, hay una parte del Perú que está convencido de que eso se debe al Congreso de Keiko Fujimori.
4: No, pero hay un montón de otras cosas. O sea, el antifujimorismo existe. El drama de Keiko es que por tener el padre tan duro que ha tenido, ella buscaba afectos en terceras personas, sea en sus maridos. Y mira a los maridos. O sea, ¿tú tienes hija mujer, no?
5: Sí, dos.
4: ¿Tú qué haces si viene tu hija y te presenta a Marvito de hijo político? Tú eres karateca.
5: Me persigno.
4: No, primero le pegas. ¿No es cierto? No. De todas maneras, lo agredes.
5: No,
4: lo agredes.
5: A nadie agredo.
4: A nadie agredes.
5: No, a nadie. No,
4: Carlos Spa sí le pega. Carlos Spa le pega, le chupa la sangre y le clava un estaca.
5: Le preguntaremos.
4: Pero no tiene hijo hombre, pero tiene hija mujer.
5: Ahí el trabajo del padre es en hacer que tu hija nunca tenga un novio así.
4: Bueno, pero lo tuvo. Entonces, ahora el tema del entorno de Keiko también le ha hecho a cometer errores. Pero el punto es que del otro lado Sánchez es lo que le sigue a pendejo. ¿No es cierto? Es un cholo guaralino que se hace pasar por serrano, es un burócrata limeño que se hace pasar por andino, ¿no es cierto?
5: Lo del sombrero es increíble, ¿no?
4: Pero es un rico pendejo.
5: Pero es una buena movida.
4: Ah, no, hermanito, hay en el fútbol, la anécdota, hay un tipo que nunca jugó fútbol y jugó en 8 equipos diferentes y siempre se lesionaba antes que comience la pretemporada y el tipo tenía, en fin, yo he conocido comentaristas, te cuento una así, abriendo paréntesis. Tú sabes que el 99.9% de los comentaristas deportivos que tú conoces nunca han leído reglamento de fútbol.
5: No puedo saberlo, eso, ¿cómo sé?
4: Porque yo trabajo en esto, pues no lo he leído, no lo conocen. No. Pero a ver, estamos como estamos y quisiera ver la última actualización, ¿no? La última actualización de la OMP es como cuando tú ibas de chiquillo al grifo a comprar Yombina, que no vendían.
5: Cuéntale por favor al público qué es Yombina, porque no saben hoy día.
4: Eso se lo va a decir Carlos Spa, que él sí trataba de comprar eso ante su falta de floro. Yombina era un Spanish Fly, era supuestamente un afrodisiaco que hacía las féminas.
5: Que te echaban a la mujer.
4: El que te echaban. Que nunca existió en ningún grifo, menos en grifo de República Panamá, que nunca lo vendieron. Actualización, por favor, ahorita, porque la actualización es a cada rato sale,
5: Son como cortes sagitales de la tomografía.
4: Correcto, pero lo que dice la narrativa es que a las... a ver, a las 10:08, 50.115, tiene el señor Robert Bobby Sánchez. Y en el caso de Keiko, si pudieran poner en el 90, por favor, si pueden poner la actualización, si fueran tan amables. ¿No es cierto? ¿Por qué razón?
5: La buscamos acá.
4: Ah, lo tenemos acá, perdón. 50.115, ya Federico está sacando la calculadora. Todo el mundo se ha vuelto cambista, pensemos Ocoña. Sí. Y 49.885. La diferencia es X, Y o Z, 4.824. Lo que dicen los analistas, yo soy malísimo para las matemáticas, es que al final del día, en esta primera fase, Keiko va a estar abajo 60.000. Que después se van a ver las impugnaciones de Lima y que va a subir 40, va a quedar en 20. Y después viene la tercera oleada, como si fuera la tercera ola de Humberto Eco, y ahí ella ya desempata y en el gol de oro de las ¿cómo se llama?, de las eliminatorias extranjeras, ahí gana Keiko. ¿Tú te crees ese cuento o no?
5: No, o sea, yo no tengo cómo saber el tema de las impugnaciones, no tengo cómo saber cómo van a llegar las mesas que faltan, cuánto impacta lo del extranjero. Además, los procesos de las actas son no solo impugnaciones, sino que te pueden llegar hasta el Jurado Nacional de Elecciones.
4: Y dice que demora tres...
5: Por eso es que el jurado dice
4: tres
5: que
4: semanas.
5: Va a poder proclamar hacia mediados de julio, ¿no?
4: Ya. Yeah.
5: Digamos, eso proclamar, pero yo creo que OMP dará su resultado final, creo que hacia... Yeah. Y como es tan pegado, yo creo que puede ir y venir hasta julio, por ahí.
4: Ya, yeah. Pero ¿qué te tinca, como diría tu mamá y tus amigas?
5: No, esta vez no me tinca nada porque
4: Correcto. Veo
5: cada corte que me da un resultado tan pegado
4: sí.
5: que sería jugarse una suerte, pues, ¿no?
4: Correcto. Vamos a ver la nota mientras que le explicamos a Carlos Spa qué cosa es Yombina. Veamos la nota.
6: El Perú volvió a dividirse en dos. Dos proyectos de país. Dos visiones completamente distintas del futuro. Y entre ellas, apenas unos votos de diferencia.
7: Le quiero decir al pueblo peruano que no pierda la esperanza. Necesitamos calma y serenidad.
8: ¡Abajo el pacto mafioso!
6: La jornada electoral comenzó desde muy temprano con los tradicionales desayunos electorales. Por un lado, Keiko Fujimori compartió la mañana con sus simpatizantes en San Juan de Lurigancho.
9: Hacemos la invitación y les pedimos a todos los ciudadanos que acudan a votar, ¿no? Hoy es muy importante, cada voto cuenta.
6: Por su parte, Roberto Sánchez hizo lo propio en Guaral, acompañado de su familia.
10: Vamos a ir a compartir primero, a bendecir y dar gracias a Dios, porque esta es mi felicidad y mi riqueza. Acá estoy pleno, presente con mi familia.
6: Tras cumplir con esta actividad, ambos candidatos se dirigieron a sus respectivos locales de votación. Los dos votaron en el distrito de San Borja, aunque la llegada de Roberto Sánchez estuvo marcada por los abucheos y las pifias. Pero, como suele ocurrir en nuestro país, la jornada también estuvo marcada por los retrasos. Alrededor de las 11 de la mañana, aún no se habían instalado el total de las mesas de votación, generando molestia y preocupación entre los electores.
11: Y rechazamos cualquier declaración de fraude o intento de deslegitimar el proceso. Tenemos que ser firmes como sistema electoral de que el proceso se lleva con regularidad.
6: Al cierre de las mesas de votación, los primeros sondeos a boca de urna colocaban a Keiko Fujimori en el primer lugar por un estrecho margen. Sin embargo, con el paso de las horas, los conteos rápidos confirmaron lo que muchos anticipaban: una elección de infarto.
12: En el conteo rápido hay una ventaja importante que reafirma la voluntad del pueblo que quiere democracia y justicia.
6: Y así, una vez más, el destino del Perú queda en manos de cada sufragio, porque en esta segunda vuelta, la presidencia de la República se decidirá, literalmente, voto a voto.
4: El tema para mí a la hora es racional, para los que quieren razonar, pero el 99% del Perú no razona, ni en San Isidro razona.
5: Bueno, no solo es el Perú, ¿eh? Mira tú la elección de Trump, es muy emocional.
4: Sí, pero no. Con el Perú no,
5: y
4: pues.
5: Estados Unidos.
4: Porque, no, hermano, no, pero ahorita vamos a ver.
5: Ya, olvídate la razón.
4: Con factos.
5: Ya fue.
4: Y a la emoción, pero bueno, dicho sea de paso, a ti te conviene que gane Sánchez.
5: ¿Cómo así? A ver, cuéntame.
4: Porque vas a ser uno de los dueños de América Televisión. Vas a ir expropiado tú, Verónica Linares. Tú vas a estar ahí, de presidente de directorio.
5: Me vas a dar una antena ahí.
4: Claro, tú luego vas a llamar al Chato Miro que sabe. ¡Mi café! ¡Falto, cabrón!
5: ¿Sí? No, pero yo estoy amenazado por Antauro. Pues. Antauro ya me, claro, ya me puso la cruz, ya me dice si se va, ¿no?
4: ¿Sí?
5: No la ha ganado nadie, que no sé qué.
4: Pero hermano, digamos que tú y has coqueteado con la marihuana, te vas a fumar un augurio con Antauro.
5: No, la marihuana.
4: No, es droga de Munces.
5: Eso
4: es de droga sonso, pero.
5: Sí, bueno.
4: La marihuana es droga sonso. Tú estás para cosas más grandes.
5: Claro.
4: Pero digamos que Antauro.
5: De la anatomía.
4: No, discúlpame. Tú, debería haber en algún lugar de la Avenida Arequipa un monumento a tu nariz. Pero en fin, dejemos ahí. En la puerta de la DEA. En la puerta de la DEA. Pero digamos que, mira la diferencia. El pata es un criollazo. El pata en un solo día, el día de las elecciones, cuando se encuentran las actas con una raya, sale, ¡uy, un momentito! Me están haciendo fraude. El criollo, rápido, vivo, pendejo. ¡Pum! Viene el primer flash de Ipsos y Datum, en donde no lo beneficie. Un momentito, hay que tomarlo con prudencia. Sale el de Transparencia y de Alfredo Torres y va y el hombre en tres días su versión exultante y salta y sí, parecía sí, el camerín de la U cuando le había ganado Alianza.
5: Sí, sí.
4: El pata es un pendejo, es criollo.
5: Sí, sí, es lo que le falta a Keiko.
4: Keiko
5: no tiene ni nada de eso.
4: Es que Keiko es de Recoleta.
5: Estudió en Boston.
4: No, en New York.
5: New York. Peor, está muy
4: estrecho. Pero New York es pues New York University. Pues ni siquiera como Trump, que estaba en Roram, ahí en ¿cómo se llama? El Bronx, ¿no es cierto?
5: Nah.
4: Keiko, en fin. El hecho es que Keikito salió y dijo lo siguiente: vamos a respetar los resultados. A ver, habla Keikito.
13: Creo que tenemos que esperar hasta el final, como lo he dicho ayer, cada acta va a ser muy importante, así que creo que lo que corresponde en esos momentos es paciencia y mucha serenidad. Hago también un llamado a que los personeros, ya no los personeros de mesa, sino los personeros legales, que tenemos más de 100 de ellos desplegados en todo el Perú, pues van a tener que pelear, analizar, ¿no?, cada una de estas actas. Y bueno, vamos a tener que esperar y respetar los resultados, sea cual sea el ganador.
4: Antes no los ha respetado, pero vamos a preguntarle a Seiférico si le cree, porque después sale como de manual, es pela chancona, ¿no? O sea, ella no es que se peina así como Federico, tac, tac, tac. Es papo, recién se demora hora y media en peinarse, pelo por pelo. Se ha laqueado su mayordomo, Don Carlos, le ha subido el Cadillac. No, Keiko no parece, pues, genuina. Veamos cuando dice que está serena.
13: Voy a seguir esperando con mucha prudencia los resultados de la OMPE, que es lo que corresponde. Cada voto va a ser importante y también el trabajo que están haciendo los personeros legales de ambos partidos. Agradezco a los que votaron por mí y a los que no votaron por mí también, porque quienes pretendemos ser autoridades de nuestro país, y salga quien salga elegido, va a tener que trabajar por todos los peruanos. Estoy optimista, estoy con mucha fe, estoy un poco ronca, pero fuera de eso, yo creo que, sobre todo, muy serena, ¿no? Ustedes saben que yo soy muy prudente, así es que vamos a esperar.
4: ¿Tú le crees?
14: Bueno, no sabría qué decirte, pero en todo caso lo que veo es que demasiada serenidad, pues, falta pasión. Un político tiene que ser apasionado y tiene que jalar con su pasión la pasión de los electores.
4: Fuego, pues.
14: Exacto. Tiene que ser apasionado.
4: Tú tienes una, el político tiene una correa de transmisión, el líder tiene que ser una correa de transmisión entre sus tropas.
14: Es que, Philip, tú lo has dicho, el líder lleva a la población a donde él dice que es bueno. En cambio, hay los otros, que son los populistas, que van a donde dice la población. Entonces no conducen.
4: A mí no me gusta pegarla de culturoso, porque cada vez que veo un intelectual, eso que sale en televisión con un montón de libros atrás, digo, este los ha leído o no los ha entendido. Pero acá la voy a pegar de... Yo leí un libro hace un tiempo que se llama Los discursos del poder, de Andrés Malraux. Que sacaba los discursos más famosos de la gente más renombrada, ¿no? Y había uno que era el básico, ¿no? Napoleón frente a las pirámides. Están todas tapadas, dicho sea de paso, porque la esfinge está con la aire acá. Pero Napoleón le dice a sus águilas: siglos de historia contemplan.
14: Claro, ese es famoso.
4: El día de hoy. No hay mañana. Hoy día ustedes van a ser inmortales. Puta, matabas por Napoleón, pues, hermano.
14: Claro.
4: Bueno, matabas por Patton, matabas, o sea, le falta el fuego.
14: El famoso es de Pericles, ¿no? Que hacía cambiar un estado de opinión pública, no al revés.
4: ¿Me entiendes? ¿No?
14: Ese es el liderazgo.
4: Aquiles, la gloria va a ser para nosotros. Voy a destruir Troya, o sea, y estaban jodidos, no pueden entrar hace no sé cuánto.
14: 10 años.
4: Pero Roberto, Bobby Sánchez, es lo que le decía
14: Pericles. ¿Por qué le dices Bobby?
4: Porque Bobby, pues, ¿no te has dado cuenta del mensaje criptado de Kenji, no?
14: ¿Cuál es el mensaje que usted da aquí?
4: Kenji sale a decir que no va a apoyar a su hermana.
14: Sí, que no va a ser utilizado.
4: Después de lo que me ha pasado, yo no voy a ser utilizado en base a ninguna presión. Y dice la clave, te lo digo con el Bobby. Bobby Sánchez.
14: ¿Tú crees que es...?
4: Sin ninguna duda, es hijo de Fujimori, no tiene corazón. Fujimori no podía morir de ataque cardíaco si no tenía corazón. Fujimori le cuelga el teléfono a su vieja en la embajada de Japón. Eso te signa al ser humano Fujimori. Témpano de hielo, tenía una Hewlett Packard acá, hermano. Pero en fin, hablemos de Bobby Sánchez. Mira lo que dice. Está que se mate risa Carlos Espá, que se queja del frío. Pero si tú has muerto, ¿cuál es tu problema? Pero en fin, sigamos.
15: Mire, nosotros en primer lugar hay que tener tranquilidad y serenidad, ¿no? Ya se han emitido importantes resultados a conteo rápido, ¿no? Y nosotros también agradecemos ese respaldo. Estamos confiados, optimistas, pero como corresponde, el conteo al 100% oficialmente aún está por develarse. Entonces, nosotros, ¿a qué llamamos? Pues a lo que corresponde, ¿no? Que cada quien haga su chamba, su trabajo. Nosotros tenemos nuestros personeros, nuestros equipos técnicos. Estamos muy confiados y optimistas, pero lo concreto y lo real es que hay que esperar la emisión de los resultados al 100%.
4: Es psicólogo de profesión y es acuático. Es como el agua, toma la forma el recipiente que lo contiene. Depende de la circunstancia. Y también ha leído Sun Tzu. Llena los espacios vacíos del piso con el agüita y te termina en un charco y cuando te caes, ¿qué es lo que le está haciendo a Kenji? Ahorita vamos a ver los resultados. Este es un vivo.
14: Bueno, sí, es más hábil que su contendiente, ¿no? Sin ser una luminaria. O O sea, no necesita mucho para superar, digamos, como manejo de la opinión pública a su contendiente. Porque el punto de partida siempre es quién eres tú, qué dicen de ti. Entonces, sobre eso tú tienes que persuadir y modificar y colocarte, ¿no? Eso no es, ese trabajo no lo ha hecho Keiko Fujimori nunca.
4: ¿Tú cuántos idiomas hablas?
14: No, yo hablo español, inglés un poco, alemán un poquito. Tuve unos cursos de griego, pero...
4: ¿Unos cursos de griego y tal?
14: No, es que por la profesión, por el,
4: está bien, los estudios universitarios. ¿Quién era más pendejo, Cuquín Flores o tú?
14: Cuquín, pues.
4: Cuquín te metía en un callejón a ti, te fileteaba.
14: Olvídate, yo...
4: Este es de callejón.
14: Yo iba donde iba Cuquín.
4: Imagínate, pero te ibas a buscar otras cosas que no son de menester. No son de menester. Espa, tú sabes lo que es la 10, ¿no? O te ibas al Callao y querías comprar pasta básica cocaína, te ibas a la 10. Entonces, era un quete que decía la 10. Que decía 10 el numerito. Era la que usaba Maradona. Dejo ahí, sigamos ahí. Eso no sabe ni dónde que el Callao, mi compadre. Pero a lo que voy yo es lo siguiente. Sacó buena votación en el Callao.
14: Muy bien.
4: Es que querían que vaya para saltarlo. Pero eso es otra cosa. El hecho que sale Alfredo Torres y hace la de la gran nieto, que queda bien con todo el mundo.
14: Claro.
4: Nieto le dice a Curwen. Y Curwen tampoco tiene calle. Curwen cree que lo ha entrevistado a Nieto. Nieto lo ha utilizado a Curwen para él decir lo que tenía que decir. Es decir, yo no voy a votar por nadie que esté con el Movadef. Pero no dijo que iba a votar por Keiko. Ayer Alfredo Torres saca el conteo de transparencia y se cura en salud el día de hoy. Porque dice lo que dice hoy con respecto a los resultados. Cusí cusá, parecía don Pedrito. Miren lo que dice hoy en la tarde Alfredo Torres.
16: La mayor parte de los estadísticos que están analizando estos datos...
17: Lo hemos estado viendo todos, claro, pero ya yo no sé a quién creer.
16: Bueno, la verdad es que yo sí tengo alguna, digamos, percepción de cuáles son
17: además,
16: los más confiables.
17: Además, conoces el trabajo por dentro,
16: sí,
17: ¿no?
16: Y también, por supuesto, hemos hecho trabajos, cálculos internos sí, con distintos escenarios, ¿no? Y la verdad, en la mayor parte de los escenarios gana Fujimori. O sea, el porcentaje que estamos viendo ahora, que no incluye casi nada de extranjero, que no incluye algunas zonas remotas del país, del sector rural, y que no incluye las actas impugnadas, da una ligera ventaja a Sánchez, pero los modelos que se han desarrollado en la mayor parte de los casos ponen a Fujimori ligeramente adelante.
4: Te debe pasar a ti, ¿no? Tú te paras en una esquina y de todas las señoras te hablan como si tú fueras su hijo y todas las mujeres te cuelean y todo el mundo te pregunta. Pero después de esto, cualquiera puede ganar.
14: Es lo que yo digo, que no se puede decir en este momento, porque tú puedes... ¿Qué son los modelos? Es una representación a matemática a partir de la cual tú extrapolas o proyectas. Pero yo creo que con el tipo de resultados que nos está dando la OMPE no se puede proyectar, porque hay todas estas variables... Claro, ellos han puesto en sus modelos, ¿no? De las impugnadas, de las observadas, de las actas, ¿no? Las que no llegaron, no tenemos una noción exacta de lo que no llegó.
4: ¿Cuánta gente votó afuera? ¿Cuánta gente ha votado? ¿Se ha sido 60, 60, 40 o 65, 35?
14: Sí, 30 y tantos. No se puede saber exacto, porque esos porcentajes que tú mencionas son de encuestas, de muestreos, ¿no? Entonces, siendo una elección en la que vemos que es voto a voto, los muestreos ya pues pierden su capacidad predictiva, ¿no?
4: Ahora, con el peruano pasa una cosa bien rara, ¿ya? El inmenso bolsón de los peruanos se ha ido o por la época de Sendero Luminoso, terrorismo, hiperinflación, o porque acá no la pasaba bien. Pues alguien que la pasa bien acá no se va a fregar pisos ni a Madrid ni a ningún lado. Pero hay un gran ausentismo.
14: Sí,
4: pero, el peruano se ha olvidado del Perú.
14: Pero escúchame, Philip, lo que pasa es que en el extranjero ha habido cambio de centros de votación de la primera a la segunda vuelta. Y ya, yo tengo casos de gente que le han puesto su centro de votación ahora, para lo cual tenías que tomar un vuelo.
4: Ya, ok, pero hay una masa en Estados Unidos inmensa de gente que ha venido a votar y que hay un gran ausentismo. Lo que te quiero
14: como
4: decir...
14: Como a casa de Isidro Miraflores, ¿no?
4: Ahorita vamos a abrir eso. Hay desarraigo. Si estamos en peligro del terrorismo, ¿cómo no ha ido a votar el que se fue por el terror?
14: Bien fácil, porque ya no vive acá, pues. Él tiene que ver allá su realidad.
4: Claro.
14: Entonces, si tienes un vínculo fuerte, o sea, si tu madre está acá, si sí, tu hijo está acá, ahí sí. Pero si tú ya partiste, ya
4: fue.
14: Tratas de sobrevivir, pues, ¿no?
4: Claro.
14: Tratas de sobrevivir.
4: Vas a ver a Joana San Miguel cuando va, y a los hermanos de Yaipen, pero exacto, tú igual... come tu McDonald's.
14: O sea, el tema es el vínculo.
4: Pero además, también está el tema trampa. El ICE.
14: También.
4: Entonces dice, voy a votar, me agarra la migra, no, mejor me quito. Pero vamos a diseccionar, vamos a diseccionar esto para que entienda el peruano lo cojudo que hay veces es. Yo soy de los que pienso que la gente más bruta que hay en el Perú no está en los sitios donde están los analfabetos. Porque el analfabeto, al no saber leer, al no saber escribir, ser hijo de un analfabeto, tiene menos capacidad de poder encontrarte con el raciocinio, con la matemática, con la lógica.
14: Con el raciocinio no. Lo que hay lo que se llama la tradición oral, ¿no? O sea, una fuente de información es la tradición oral. Ajá. Y lo que tú estás expuesto a escuchar, ¿no es cierto? Claro. El hecho de ser de ir por la oralidad no significa ni ignorancia, ni falta de lógica, claro, ni falta de sentido común. Muchas veces el sentido común está mucho más del lado del que no leyó tanto del que leyó mucho.
4: Pero Diógenes le dijo a Alejandro Magno, no me quites el
14: sol. Yo siempre pongo el caso de Alan Uno.
4: Claro.
14: Alan Uno era recontra leído.
4: Ajá.
14: Y nos mandó, pero al cacho, al destruir el país.
4: ¿A dónde voy? Que la gente en Sani se jacta de ser inteligente, culta, que ha comido cornflakes, que hablan inglés, son lo máximo. O sea, ellos se creen como que están acá bendiciéndonos a nosotros por vivir en San Isidro y tal. ¿Cómo votó La Molina? Los distritos más fichos del Perú, los que supuestamente te leen todos los planes de gobierno, que hablan. ¿Cómo ha votado?
14: A ver.
4: Correcto, en San Isidro ha votado 84% a favor de Keiko, 15% a favor de Sánchez, 15 de cada 100. Esos 15 de cada 100 saben que si Sánchez llega a ser presidente pasado mañana, el metro cuadrado cae 30% menos, o tu casa vale 30% menos. Pero hay 15. En Miraflores, 18. Uno de cada 6 miraflorindos, donde hay luz, agua, desagüe, internet, el mejor serenazgo, o el segundo mejor serenazgo, el tercer mejor serenazgo, donde has comido cornflakes, donde has, no has comido miel chancaca, sino maple de Angemina. 18%. Pero La Molina, 24% de La Molina, uno de cada 4, 5, han votado por Sánchez.
14: Sí, lo que pasa es que también, Felipe, es bien difícil distinguir el voto pragmático del voto ideológico. O sea, hay mucha gente que vota por lo que dices tú, oye, mi casa va a subir o va a bajar de precio, pero hay mucha gente que vota porque cree en, uh-huh, una cosa.
4: O porque no quiere la otra.
14: Al margen de lo que vaya a costar su casa. Yo conozco mucha gente muy formada académicamente que ha votado por Sánchez.
4: Sí, claro.
14: ¿No? Entonces, digamos, lo que hay que ver es cuál es la fuente de tu motivación de voto, ¿no? Igual en el interior del país, no sé si viste que Julio Velarde hizo...
4: Ahorita lo vamos a ver.
14: Ah, ya. Ya.
4: Pero fíjate, ya, lo que te quiero decir, lo que te quiero decir es que no es un copy-paste. Que no. En todas partes, en Nueva York ha ganado un musulmán que es medio comunista y los ricos han votado por él. O sea, claro, el alcalde de Londres es musulmán.
14: No, tiene mucho que ver con las tendencias ideológicas, ¿no? Hay mucha gente, la gente que votó por Nieto, por ejemplo, ¿no? Hay mucha gente con formación académica y tal, y ya pues esa era su opción, ¿no?
4: Perdón, yo le preguntaba acá, chica, acá ha votado por Nieto. Le digo, ¿por qué ha votado por Nieto? No, es que ni Keiko ni Porky. Y le digo, ¿en qué trabaja Nieto? Todo el mundo sabe que trabajas. Y tú tienes una particularidad que tienen mis hijos y el hijo de Carlos Spa. Comen todos los días estos malditos. ¿No es cierto? Y van al colegio. ¿En qué trabaja Nieto? Yo te doy arroz Don Lucho un año completo. Te amueblo tu casa con Muebles América, te regalo todos los pasajes de Foso y Perú, peruano como tú.
14: Como Ferrando, igualito.
4: Hermano, te doy para que te tiñas el pelo con loción capilar a Carmela como Carlos Spa. ¿En qué trabaja Nieto?
14: A ver.
4: No trabaja, es un cactus. Y la gente votó por él.
14: ¿Cómo vive?
4: La magia que no tienes tú. Porque tú y yo tenemos que trabajar para vivir. Este va más allá de Emma Smith. O sea, este trabaja sin trabajar.
14: Tengo que aprender de él.
4: Ah, pues para que veas, siempre hay más vivo que tú. Pero sigamos ocultando esto.
14: Yeah.
4: Si tú ves, así votaron las regiones. Acá quiero que se vea algo, ¿no? Está Lima y está Callao.
14: Uh-huh.
4: Una de las cosas que la gente cree es que Lima metropolitana es urbana. Y Lima metropolitana no es urbana, porque no es urbano gran parte de San Juan del Lurigancho, de Caraballo, de Comas, de El Salvador, en donde si no hay luz, no hay agua, no hay desagüe, no hay teléfono, no hay posta médica, no hay cancha de fulbito, es de verdad un sitio rural dentro de una ciudad. Y esos han votado 34% por Sánchez.
14: Claro, es que eso es lo que hay que ver también, la situación de la gente. O sea, para mí no es un tema de que si hay unos brutos, otros no brutos, no sé qué. Es lo que tú interpretas que te ha dado el Estado. Por ejemplo, ahí tienes claramente, ¿no? Madre Dios, Cusco, Puno, que han votado 80-20 más o menos, ¿no? En promedio, porque realmente han sido, pues,
4: a ver, grita, si lo ponchamos,
14: abandonados, postergados, ha habido el tema de la violencia y no había una explicación, un discurso, una narrativa que les indique exactamente cuál
4: mira,
14: es la causa.
4: Mira,
14: de la
4: si uno ve Lima 64%, sería bueno que me la pongan en esta pantalla y enfocar con la 2. 64% a favor de Keiko, 35% a favor de Sánchez. Entonces, la Lima periférica, la Lima que no tiene luz, agua, desagüe, teléfono, internet, seguridad, a la que les importa un rama, nos hicieron o no, los panamericanos. Que
14: es tan fácil como lo menos urbanizado ha votado por Sánchez.
4: Facilito.
14: Todo el Perú.
4: Cuando uno va a Piura, Keiko es la presidenta de Piura. Keiko es presidenta de Lima Metropolitana, un poquito de Lima y Callao, 60-40. Es la presidenta de Piura y de Trujillo. Si vemos Piura y si vemos Trujillo, ¿esto qué cosa es Piura? Estoy hablando de importancia de densidad demográfica. Claro. Túmbese poquito.
14: Claro,
4: acá tienes, estoy medio checo, 56-43. O sea, ha ganado, pero eso no es por goleada.
14: No.
4: Ese de ganar 3-2, sí. Con gol de Poto en el último minuto.
14: Claro, lo que pasa es que, como tú dices, la densidad poblacional le va a favor de Fujimori, ¿no?
4: Pero ahí ha ganado por poco en Piura. No es que ha ganado por goleada. No. Por último, Trujillo. El sólido norte exaprista. En Trujillo es 57-42. ¿Me entiendes?
14: Tampoco es goleada.
4: Hermanito, dos semanas más y...
14: Pero ahí mira qué interesante tu mapa, ¿no? Porque la parte de la sierra, hay que ver la parte de la sierra de, ¿no? De la
4: Lima. Igual que en Lima, pues las zonas más alejadas,
14: claro.
4: En Pataz, que es de repente el lugar más rico del Perú, y seguramente lo es, la gente y el alcalde de Pataz ha venido meses diciendo no tengo agua, no tengo luz, no tengo seguridad. Entonces,
14: punto.
4: Hay un mensaje en todo esto, ¿no? Porque si uno va a Cusco y ponemos Cusco rápido...
14: Leerlo. O sea, tú lo lees, yo lo leo, es clarísimo leerlo. ¿Por qué los políticos no lo leen y no plantean?
4: Mi hija tiene 18 años, va a estudiar ahí, como el señor PPE en London, en King's College. Hermanito, mira el Cusco.
14: El Cusco es una pateadura también, ¿no?
4: 77-22. Y si ponemos Puno...
14: Ya Puno.
4: Ya Puno, pues, es un abuso, sí, un afano.
14: Puno es...
4: Si ponemos Puno, por favor, y se, bueno, que el público lo vea también,
14: es
4: Greta, sería fabuloso en Puno.
14: Casi 90%.
4: Mira, esto es Puno.
14: 86.4.
4: Goleada. O sea, donde ha ganado Sánchez, ha ganado por goleada. Sí. Donde ha ganado Keiko...
14: Y eso es importante para quien sea que gobierne. Por ejemplo, si saliera Keiko, sería dificilísimo. Porque va a tener todos estos lugares donde no va a poder pisar. ¿Tú te imaginas un presidente de la República que no puede ir al interior del país en toda esta zona?
4: Bueno, dentro de las anécdotas que me han pasado a mí en campaña es que yo fui a Puno.
14: Me acuerdo.
4: En Puno la gente no es que me conozca como un mal o lo que sea, porque no me relacionan a mí con nada particular. Yo no soy político, yo no he hecho una obra, no he choreado nada. Es el rechazo a Lima y a lo que ellos llaman terruqueo.
14: Claro.
4: Porque el terruqueo también es una nueva forma de decir, no me terruques, y yo puedo golpearte y yo te puedo quemar. Pero el hecho es que nunca nadie más regresó.
14: Claro.
4: Nunca nadie más regresó.
14: Ese es el chantaje de la matonería, pues. Porque tú le pegas a uno y le estás diciendo a los demás, no vengan porque les voy a pegar también.
4: Ya está, pues. Entonces, para gobernar para Keiko va a ser dificilísimo.
14: Dificilísimo.
4: Y dentro de un ratito con tu compadre Carlos Espada. ¿Cuántos años lo conoces a Carlos Espada antes de su primera muerte?
14: ¿Cómo antes de su primera
4: muerte? Lo he muerto varias veces.
14: ¿Cuándo son? ¿80, 20, 50 años? ¿40 años? ¿No? No lo va a confesar Carlos para no...
4: Acá entre nos.
14: El tema de la edad, para no
4: tratar de... Yo presumo que tú votaste por Carlos Espada.
14: Yo voté por Carlos Espada en la primera vuelta, sí, claro.
4: Sí, claro.
14: Claro, claro. Iba a votar por ti primero y después apareció Carlos.
4: Claro.
14: Entonces dije, no, me voy con Carlos.
4: Yo un día lo veo a Carlos Espada, yo lo veo también de chiquito, pues, ¿no es cierto?
14: De chiquito.
4: Yo lo veía de chiquito a Carlos Espada. Y yo lo miro a Carlos Espada y me hace recordar a mi viejo tremendamente.
14: 20, 40 y 30.
4: A mi abuelo también. Mi abuelo dormía con gemelos y con corbata.
14: ¿Cómo?
4: Entonces yo decía, pero A ver, este tipo para mí evidentemente no es choro, no se ha metido por plata, no será su sueño, su ego, todo. Yo decía, ¿cómo carajo un huevón tan bueno se puede meter a la política? ¿Me entiendes? Porque es bueno, pues se nota que es un...
14: Pero eso está muy bueno.
4: Un nice guy, como dirían los gringos, ¿no?
14: El Perú tiene sorpresas, pues, ¿no? Como decía Basadre, ¿no? Sí. El carbón sale joya, ¿no?
4: Porque tú... A ver, no es que lo quiero endosar a Carlos, que va a venir unos minutos, pero Boloñez era un buen tipo. Tú veías las cartas de Boloñez a su señora y era un buen tipo. Preocupado en plena guerra, oye, que fulanita tenga su vestido, que fulanita que no sé, que coma bien.
14: Doméstico total.
4: Y tú lo ves, Grau lo mismo. Oye, ¿cómo están las bebés? ¿Cómo están las chicas? Está en la guerra, lo iban a recontra matar. Y el pata, tranquilo, oye, no, con los chicos.
14: Su vida común, digamos.
4: Tranquilo, pero en fin. Bueno, ha sido muy amable.
14: Muchas gracias, Felipe. He aprendido mucho de tus cuadros y análisis. Y bueno, habrá otra oportunidad también para...
4: Oye, lo voy a decir cortito nomás. Panamericana Televisión perdió la oportunidad de tener a Federico Salazar el año pasado.
14: Sí. Pero ahora me vengo a PBO.
4: Qué bestia, hermano. Qué abusivo. Es como que la U hubiera podido contratar a Lautaro Martínez y contrata a Gazzana. Carlos Spa no sabe quién es Lautaro Martínez, no tenga ninguna duda. Carlos Spa sabe quién juega golf, quién juega cricket, quién juega rocambole.
14: Ahora le pregunto.
4: Juega rocambole, no sabe lo que es. Además, tú duermes en cama, ¿cierto?
14: Yo duermo en cama.
4: Yo también. ¿En qué duerme?
14: ¿En cuna? ¿Qué?
4: En un ataúd. Está preparado para nunca más volver.
14: Que responda ahora que viene Carlos.
4: Listo. Ha sido muy amable. Listo.
14: Muchas gracias, Salazar.
4: Felipe, vamos,
14: gracias
4: a la pausa.
14: Vamos a la pausa.
4: Viene Carlos Spa.
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4: Spa y Cuenca. ¿Qué hace un tipo, tan buen tipo como tú, metido en la política? Carlos, buenas noches.
0: Buenas noches, Philip. Primero, yo soy ex candidato.
4: Ya.
0: O sea que ya el tema de la política se encuentra en este momento en un stand-by, ¿no? Vamos a ver qué decisiones tomamos todavía en los próximos meses. Pero yo me siento muy contento, la verdad, porque he estado yendo por diferentes programas y canales de televisión que han tenido la amabilidad de entrevistarme. Y lo hago como ya no como político. Yo me siento ahora que he estado haciendo un análisis periodístico de lo que va a pasar, haciendo un esfuerzo para que ocurra lo mejor para el Perú, ¿no?
4: Ahora, yo te veo a ti y no te estoy cochineando. Me haces recordar mucho a mi papá y a mi abuelo. ¿Tú te pareces a tu papá y te pareces a tu abuelo?
0: Bueno, yo no conocí a mi abuelo. A mi papá yo creo que sí me parezco, por lo menos trato de parecerme, ¿no? O sea, para mí mi padre fue siempre un ejemplo de buen comportamiento, de patriotismo, de ser un buen ciudadano, de ser un buen padre de familia, de ser un hombre derecho, correcto, de valores, ¿no? Entonces, para mí mi padre siempre hace una presencia. Fíjate, yo, ahora que estábamos con Federico, yo me estaba acordando. Cuando yo empecé a trabajar en la prensa, a escribir mis artículos, mi papá agarraba la prensa y leía mis artículos, ¿no? Y entonces yo cuando escribía siempre sentía que ese artículo lo iba a leer mi padre.
4: Yeah.
0: Inclusive ahora que han pasado tantos años ya del fallecimiento de mi padre, yo cuando escribo, cuando hablo, tengo la sensación de que mi padre podría...
4: ¿Hace cuántos años murió tu papi?
0: En el año 94.

0: 15, 19 horas para llegar al Perú. Yo no llegué al entierro de mi padre.
1: Ya.
0: No llegué. Bueno, nunca me imaginé que tiempo después íbamos a tener pues 10 vuelos diarios a Estados Unidos, ¿no? Así ha cambiado el Perú. Y así quiere personas como el señor Sánchez regresar a esas épocas de la escasez, del desabastecimiento, del aislamiento, de todas esas cosas horribles que hemos vivido nosotros, porque la irresponsabilidad de Sánchez y compañía nos puede llevar a eso, ¿no? Cuando uno ve Venezuela, por ejemplo, yo el primer viaje que hice a Venezuela, yo me quedé sorprendido porque Venezuela era un país desarrollado. Yo recuerdo una rampa saliendo del aeropuerto de Caracas, una cosa modernísima, los edificios. La última vez que estuve en Venezuela...
2: Parecía Miami.
0: Parecía Miami, para mí, por lo menos en esa época, ¿no? Sí. La última vez que yo fui a Venezuela era el aeropuerto lleno de moscas. O sea, el aire acondicionado no funcionaba con,
2: ya, pero eso,
0: con efectivos,
2: a ver,
0: del ejército dentro del aeropuerto.
2: Acabamos de estar viendo con Federico la realidad del voto, no la racionalidad del voto. La emotividad del voto ha hecho que gente ayacuchana, que ha sufrido los embates de Sendero Luminoso, en Ayacucho todo el mundo tiene un muerto en la familia por Sendero, han votado por Sánchez sabiendo que el MOADEF está con él. Se lo sabían, no es que no lo sabían. Por el odio a Keiko.
0: Hay una frase que tú siempre repites, que es la frase de los comunistas: agudizar las contradicciones.
2: Claro.
0: Eso lo has dicho tú muchas
2: veces. Sí, mil veces. Es que son unos capos.
0: Así. Mira, en los últimos 25 años, uno puede decir, estaremos todos de acuerdo, que el poder en el Estado peruano de la izquierda ha ido aumentando. La presencia de los izquierdistas, sobre todo los más radicales en el Estado peruano a nivel de municipalidades, gobiernos regionales, Congreso de la República y Gobierno Central, ministerios, ha ido aumentando. Y en esos 25 años en que la izquierda ha ido aumentando su presencia en el Estado, esa fractura con la que nos enfrentamos cada 5 años entre Lima, el norte del Perú y el sur del Perú, se va profundizando. Ese abismo se va haciendo cada vez más grande. Nunca en la historia del Perú ha habido tanta plata como hay ahora. Nunca se ha invertido tanto en educación, nunca se ha gastado tantos miles de millones de soles en salud y nunca ha habido tanta insatisfacción, tanta humillación en los centros de salud, una educación paupérrima que es la que da el Estado igual que hace 20 años. Entonces, esa es la labor de la izquierda, una labor de zapa.
2: Y de la caviarada que maneja los medios, porque la caviarada es la bisagra, pues, ¿no? Es el políticamente correcto, el moralmente superior, el que te dice qué es lo bueno, lo malo, lo divino, lo humano, define el humanismo, te dice qué cosa es ser decente y qué no lo es. ¿Cómo va a ser decente tener el presupuesto que ha tenido el Estado en todas sus formas y en todos sus pelajes?
0: Sí.
2: Y tener las abismales diferencias en salud y en educación. Yo estaba en un colegio, es el Santa María, que tiene una infraestructura americana. Hasta el día de hoy es espectacular. ¿Por qué no se han podido hacer los colegios, las postas médicas? Claro, ¿por qué? Por la frivolidad de la caviarada. Ejemplo de los Pepe Causas, que les ocurre hacer unos panamericanos, unos juegos lindos, como si fuéramos Winnipeg o como si fuéramos Oslo, y no hay agua para 1.200.000 personas en Lima. No hay capital del mundo que pueda decir, el mundo supuestamente civilizado, que tiene 1.200.000 personas sin agua.
0: Eso por la corrupción. El principal problema del Perú, la corrupción. Nosotros planteamos, por ejemplo, resolver en 5 años el problema del agua potable, el acceso al agua potable.
2: Y no es tan complicado.
0: Rompiendo el monopolio del Estado en el agua y permitiendo la participación, la competencia de la empresa privada. Pero eso, ¿tú crees que la izquierda va a permitir eso?
2: Hermano, jamás. Vamos a ir a ver las notas. Lo que dice Carlos Espaz es absolutamente cierto. Con 2 plantas de desalinización que cuestan 450 millones de dólares cada una, privadas, y con una red de 600 millones, o sea, exagerando, 1.400 millones de dólares, Lima tendría agua como París. Pero, en fin, estamos al compás de espera de saber quién puede ganar y estamos con la calculadora en la mano. Veamos.
3: La historia se repite cada vez que hay elecciones presidenciales en el Perú. Parecemos acostumbrados al dilema estadístico entre el flash electoral, el conteo rápido y los lentos resultados de la OMPE. Las jornadas presidenciales del 2011, 2016, 2021 y las que acaban de realizarse demuestran que muchas veces las proyecciones iniciales de las encuestadoras suelen transformarse dramáticamente. Para entender estas variaciones es vital diferenciar 3 términos claves: la boca de urna o flash electoral.
4: Flash electoral.
5: Los resultados: Keiko Fujimori 50.53%.
4: Muy cerca.

0: Alberto Sánchez, 49.47%.
1: Flash electoral presidencial a boca de urna, total nacional. Keiko Fujimori, 50.7%.
2: Roberto Sánchez, 49.3%.
3: La boca de urna o flash electoral. Es una encuesta presencial realizada a los electores inmediatamente después de salir de su centro de votación. Al ser una simulación verbal y en la calle, tiene un margen de error alto, por lo general más menos 3%, y no suele capturar con precisión el voto rural disperso ni el voto extranjero. Sin embargo, es el que más expectativa causa.
4: Es el resultado que hemos obtenido en el conteo rural. 50.3% para Juntos por el Perú, 39.7% para Fuerza Popular.
3: No es una encuesta, sino un ejercicio estadístico que se recoge en una muestra probabilística, actas de escrutinio oficiales. El resultado del conteo rápido tiene un margen de error menor, más menos 1%, y suele anticipar con alta fidelidad la tendencia final. Están también los resultados de OMPE al 100%. Es el único escrutinio oficial, legal y vinculante realizado por la Oficina Nacional de Procesos Electorales, el cual contabiliza de forma centralizada la totalidad de los votos en el territorio nacional y el extranjero. Aunque muchos desconfiemos de su certeza, es la oficial y la que vale.
1: 5, 4, 3, 2, 1.
3: Hagamos un poco de memoria. En el 2021, el flash a boca de urna dio como ganadora a Keiko Fujimori con 50.3% frente a Pedro Castillo, que alcanzaba el 49.7%. Horas más tarde, el conteo rápido invertía los papeles. Pedro Castillo apareció con 50.2% por encima de Keiko, que tenía 49.8%. El resultado oficial de OMPE confirmó la cifra y el profesor golpista asumió la presidencia. Hace unas horas ha sucedido algo parecido. El flash a boca de urna dio como ganadora a Keiko Fujimori con 50.7% frente al guaralino Roberto Sánchez con 49.3%. A las pocas horas el conteo rápido cambió las cosas. Sánchez alcanzaba un 50.3% y la lideresa del fujimorismo se relegaba con un 49.7%. ¿Qué nos dirán esta vez los resultados oficiales de OMPE? Pues para saberlo hay que esperar que las autoridades electorales resuelvan las actas impugnadas. En un escenario tan ajustado donde cada voto cuenta y las matemáticas juegan al límite, la moneda sigue en el aire. Hasta que no se resuelva el último recurso legal, la incertidumbre jurídica se mantiene. Cualquier cosa puede pasar y cualquier candidato puede ganar.
5: Los números son racionales, pero el voto es emotivo.
6: Sí.
5: Ahora que estás metido en esta cuestión, la verdad es que parece carrera de caballos parada de borricos, porque si uno trata de racionalizar a la gente que ha votado por Sánchez, no tiene un buen plan, no es bueno el primer plan, no es bueno el segundo, ni la corrección del segundo. Sus promesas son inviables. Cualquiera podría prometer 6.000 soles para uno, para otro. Está rodeado de una gente atroz. Pero la gente votó por él.
6: Mira, Sánchez es un político oscuro. Yo no le reconozco a él mayores cualidades, ni de comunicación, ni de estrategia, ni de nada, ¿no? Pero el sombrero y la compañía de Antauro Humana le han servido mucho para distinguirse de Atencio y de otros izquierdistas. ¿Qué es lo que siempre hacen los izquierdistas radicales? En primera vuelta tratan de eliminar a toda la competencia y luego en la segunda vuelta suben al carro a la competencia a la que han eliminado, ¿no? Eso es lo que siempre hace. Ahora, lo que estábamos hablando antes del corte, que es este tema de las narrativas, ¿no? O sea, no solamente está en estos 25 años de crecimiento, de piloto automático, de 40% de la población totalmente marginada del modelo económico, sino una narrativa de odio, ¿no? No es solamente las características propias de Keiko Fujimori, es una narrativa de odio durante muchos años y de mentiras, echándole la culpa de todos los males habidos y por haber por Yo veía, por ejemplo, el día del debate al señor Sánchez hablando de ética, una persona que es acusada de haber sustraído el dinero de sus propios afiliados de su partido. Una persona que
5: del partido que además no era de él, sino de Yehudi Simón, y Yehudi Simón me robó el partido.
6: Y que Yehudi Simón me dice que este es peor que Judas, porque dice que Judas por lo menos se arrepintió. Luego, que es una persona que habla del pacto mafioso cuando él forma parte de ese supuesto pacto mafioso.
5: ¡Es senador!
6: No solamente porque es congresista, sino porque es parte del pacto que representa a Valdemar Cerrón y el prófugo Vladimir Cerrón y el bloque magisterial. O sea, forma parte, y sin embargo habla. Y mucha gente escucha y como no conoce y está imbuida de toda esa narrativa de 25 años, dice, sí, efectivamente, el bueno está acá y la mala está acá. La que controla todas las instituciones del Estado. Mentira, la izquierda controla muchas instituciones del Estado, empezando, por ejemplo, con todo lo que ha sido el señor Domingo Pérez, ¿no? Todas las injusticias que se cometieron, la imprudente forma en que se aplicaron las leyes de prisión preliminar, prisión preventiva, organización criminal. Oye, extinción de dominio.
5: En este programa, si Batters.
6: Felipe, pero permíteme, hiciste para terminar. Sí. Y el linchamiento, porque yo siempre he estado en contra del linchamiento, yo creo en la presunción de inocencia. El linchamiento de los medios de comunicación personajes como Alan García, a personajes como Keiko Fujimori, que estuvo presa en tres oportunidades.
5: Lo metieron a la cárcel con 60 kilos de peso a Lucho Castañeda con un cáncer que se veía.
6: Bueno.
5: Lourdes Flores ha tenido hasta el martes pasado la espada de Damocles. Recién le han archivado su caso, cócteles entre comillas, y recién va a poder liberar propiedades y recién le levantan el impedimento de salida al país. A Lourdes Flores y al PPC lo arrinconaron con el caso Lavajato. El tipo ha sido un activista. Los medios viles se han prestado a destrozar la imagen. Ojo, Keiko tiene sus deméritos, ¿no?
6: Por supuesto.
5: Está clarísimo que no se portó bien con el papá, con el hermano, y que tiene una cantidad de defectos que existen. Pero por muy defectuoso que pueda ser Spa, yo no lo puedo meter preso porque se me ocurre y porque lo detesto, seas de derecha o seas de izquierda. Porque en los regímenes totalitarios de izquierda también te meten preso por las puras. Y el señor Mussolini también metía a gente presa por las puras. Y el señor Hitler también mete preso por las puras. Y hoy día en Estados Unidos la gente se queja de que Trump los mete preso por las puras.
6: Y entonces la cosa es que uno tiene que aplicar los principios por igual a tus amigos y a tus adversarios. Entonces, si yo estoy en contra del linchamiento mediático, si estoy a favor de la presunción de inocencia, si estoy siempre durante toda mi vida he creído que el dolo se tiene que probar, entonces yo no puedo decir tan fácilmente tampoco que lo metan preso al señor Corbeto. No, el señor Corbeto va a tener que responder a un proceso administrativo, va a tener que responder a un proceso penal, pero con un debido proceso, pero no lo podemos linchar mediáticamente antes de tiempo, ni a él, ni a nadie, ¿no?
5: Lo que pasa es que él también ha tenido una conducta repleta de sinvergüencería, pues, o sea, de todo lo que pasa, tú tienes que asumir responsabilidades. El tipo ha renunciado, Burnedo lo ha acusado, pero estamos ante una situación de hecho, ya lo del fraude ya pasó, seguramente Rafael se va a pasar una vida enjuiciándolo, tal. Pero el totalitarismo es algo, es una frase que yo te pido que me corrijas en último caso, que le acuñaban a Leguía, que dijo, para mis amigos todos, para mis enemigos la ley. Si fue Leguía, ¿cómo terminó Leguía?
6: Terminó con 40 kilos de peso.
5: ¿Y cómo terminó Fujimori? ¿Y cómo está Montesinos? Fujimori. ¿Y cómo está Toledo? ¿Y cómo va a estar Mr. Kuczynski? Abusivo del poder durante 25 años, porque no es una víctima. ¿No es cierto? ¿Cómo está Ian Tumala, que él movió el no a Keiko? O sea, los que se repletaron del odio, ¿en dónde están?
6: Humala, que empezó con el tema de la megacomisión, que también fue todo un escándalo, ¿no? Fue todo un circo. Pero mira, yo creo, sinceramente, que estos próximos 5 años tenemos la oportunidad. Existe la oportunidad. Vamos a ver cuáles son los resultados finales del conteo. Pero en el caso de que el conteo sea, Dios mediante, favorable, yo creo que tenemos la oportunidad para hacer dos cosas primordiales para el Perú. En primer lugar, luchar sinceramente contra la corrupción, que es el principal problema del Perú. Y en segundo lugar, más importante inclusive, tan importante como el primero, buscar una reconciliación entre el norte y Lima y el sur peruano. Y eso se puede hacer relativamente rápido. Como tú has dicho, si tú solucionas problemas de salud, de educación, de agua potable, de la anemia infantil que afecta tanto al sur.
5: Fujimori hacía un colegio al día y no es tan difícil.
6: No es tan
5: una
6: complicado.
5: Posta médica se puede hacer al día también. Es... la sencilla, ¿no?
6: Totalmente.
5: La mega cárcel, el mega hospital, el mega puente. No. Conectividad pequeña, corta, entre centros poblados y tal. Pero en fin, veamos las incidencias de la jornada y quiero luego de esto que me digas, ¿por qué Dios mediante? ¿Qué tiene que ver Dios con el Perú? ¿Sería Dios mediante que Keiko gane? ¿Qué pasa si gana Sánchez? ¿Podrán gobernar unos y otros? Veamos esto y después le preguntamos a Carlos.
0: Cuatro. Son cuatro las personas de sexo masculino que están siendo llevados en estos momentos al edificio.
7: Con los resultados que, según OMPE, aún no llegan al 100% de la contabilidad, la jornada electoral no estuvo exenta de situaciones polémicas. El domingo iniciaba y las primeras denuncias se hacían públicas. Al norte de la capital se detectaron 90 cédulas marcadas con la intención, al parecer, de que cualquier voto emitido ahí se anule posteriormente. Los actos irregulares tuvieron, como no, sus respectivos detenidos. Uno de ellos fue este hombre de 81 años que sería personero de Juntos por el Perú. Se le acusaba de rayar decenas de cédulas de votación en un colegio de Los Olivos. Mientras salía detenido, intentó echarse grasa.
8: ¿Permiso? El que rayaba es el miembro de mesa.
9: ¿Usted no lo ha hecho?
8: Sí. El miembro de mesa es el que ha hecho las rayas.
9: Ya, o sea, ¿usted no lo hizo?
8: Yo no lo he hecho, señor. De ninguna manera.
7: En La Molina también se presentó una denuncia con respecto a cédulas de votación marcadas. En este caso, la acusación señalaba que las habían marcado en el cuadro correspondiente a Fuerza Popular.
10: El fiscal, claro, ¿dónde está el fiscal de prevención? Sí, estamos filmando la irregularidad. Hay fichas marcadas. Sí, que hay marcados de cabo.
7: Pero no todo ocurrió en Lima. En Arequipa intentaron robarse 261 cédulas que ya estaban contabilizadas. El responsable fue detenido y la fiscalía inició acciones.
11: Un caso especialmente grave de una sustracción de 61 cédulas de sufragio de un local de votación que es el colegio Premio Nobel Mario Vargas Llosa de Mariano Melgar. Hay una persona detenida porque sustrajo precisamente estas cédulas de sufragio una vez que ya estuvieron contabilizadas.
7: En Chincha también se reportaron detenidos al final de la jornada electoral. Se trataría de dos coordinadores de OMPE y tres miembros de mesa.
12: Donde la policía de Pincre también está un joven, uno, dos caballeros, tres caballeros, cuatro caballeros y cuatro. Son cuatro las personas de sexo masculino que están siendo llevados en estos momentos al edificio.
13: Sí, han sido tres miembros de mesa, un coordinador de local de votación y un coordinador de mesa.
12: ¿Cuál es el motivo?
7: Pero entre tanta denuncia también hubo tiempo para otro tipo de curiosidades que amenizaron la jornada. Estuvieron los que casi fueron obligados a ser miembros de mesa ante la ausencia de los titulares. Tuvieron que sortear entre los que llegaron temprano para dar con un, digamos, voluntario.
14: No hay voluntarios.
15: Humapa Mozombite Wheeler. ¿Quién es?
16: Humapa Mozombite.
13: Ahí está el señor. ¿Quién es el señor Humapa? Repita.
15: Humapa Mozombite Wheeler.
16: ¿Está acá?
13: Wheeler. Y ahora el señor Wheeler se fue. ¿Quién es el señor ese?
7: Otros sí quisieron ser miembros de mesa pese a las dificultades que se les pudo haber presentado, como por ejemplo no tener con quién dejar a su mascota. Si no hay quien cuide al perro, lo llevamos.
17: Entre los tres miembros de mesa, el del medio es el presidente. Pero el presidente, don William, no está solo. No vamos a interrumpirlo porque está en todo el proceso democrático. Pero no está solo, está acompañado. Ahí está. Está bostezando porque se ha levantado temprano.
7: Así se vivió la jornada electoral en Perú, con denuncias, malos ratos y otros no tan malos. Mientras tanto, seguiremos esperando los resultados de OMPE al 100%.
17: ¿Cuál es el motivo de la decisión?
18: Se está llevando en estos momentos personal de la policía.
5: A ver, las incidencias yo no creo que hayan marcado de manera negativa el tema del conteo de los votos ni vamos a decir el inicio del RAS electoral. Pero a mí me sigue preocupando el tema de las mesas 900, porque no sabemos el padrón de las mesas 900 ni la razón de ser de las mesas 900, porque hay muchas que están a 50 metros, 600 metros de otro, y un pueblo chico, infierno grande. Y no es por Porky ni por Wilber Medina, lo he dicho un millón de veces, no tiene nada que ver que sea mi tío o que el otro se llama abogado. ¿Cómo es posible que a estas alturas no sepamos el padrón de las mesas 900?
6: Sí, hay un ambiente de secretismo. O sea, y lo hemos visto también en esta segunda vuelta, los órganos electorales tienen esa cosa del secretismo. Cada vez que se acerca el periodista y dice, no, hay una denuncia, sí, pero usted no puede pasar a mirar. Cuando debe ser todo al revés. O sea, si tú tienes la credibilidad en el subsuelo o en el subsuelo número 4, lo que tienes que hacer es abrir las puertas y prender todas las luces y decir, ayúdenme, vamos a limpiar a los periodistas, a los fiscalizadores, a los personeros. Dicho sea de paso, un paréntesis. ¿Los personeros por qué tienen que acreditarse? Cualquier ciudadano debería ser personero. Al final del día, si 200 personas quieren quedarse a mirar el escrutinio, ¿por qué no? Yo siempre hablo de los árbitros de fútbol, ¿no? ¿Por qué es que hay muy poco fraude en los árbitros de fútbol y hay tanto fraude en las alturas del poder de la FIFA? Porque los árbitros de fútbol están, pues hay 45 mil personas que están mirando, ahí están todas las luces prendidas, mientras que en la FIFA están en la oscuridad. Lo mismo debería ser acá. Si tú tienes una institución tan frágil y con una credibilidad hasta el suelo, incluida la ONG Transparencia, cuyo presidente han tenido que despachar por un conflicto de interés en el cual está fiscalizando al Jurado Nacional de Elecciones y está recibiendo 45 mil soles con el cuento de las capacitaciones. Bueno, si tú quieres reconstituir la credibilidad, lo que tienes que hacer es abrir las puertas y permitir la mayor cantidad de...
5: Voy a poner un solo ejemplo de eso. De sale Burneo, sí, en el cual yo no confío. Yo no sé si tú confías en Burneo, yo no confío en el señor. Y no confío en Burneo por la actitud que tuvo él frente a Corbeto, ¿no? Porque lo ha denunciado de ladrón y de delito electoral él y a varios más. Y de ahí recula y después dice que no pasa nada. Pero digo por qué. Dentro de las cosas que no se han aprobado como obligatoriedad es el permitir que los personeros graben el escrutinio. Eso lo han dejado a voluntad de los miembros de mesa. ¿Por qué? Cualquier persona quiere y comienza a grabar.
6: Totalmente.
5: Porque hay mesas 900 que tienen 90 votos. Comienzan 90 votos. ¿Cuánto te puede demorar 90 votos?
6: Totalmente.
5: 15 minutos. Y graba, pues.
6: ¿Cuál es el problema?
5: ¿Por qué no? ¿Por qué tienen que ponerse de acuerdo? ¿Cómo sabes tú que no va el APU SPA y agarra a todos los pitufos y le dice voten por tal?
6: Totalmente. Yo no sé por qué. Porque por ese ambiente secretismo que hay. Pero en todo caso, bueno, como tú bien lo has sugerido, en esta segunda vuelta las cosas han mejorado de manera muy significativa en relación a lo que fue la primera vuelta. Yo me alegro, por ejemplo, que el embajador de Estados Unidos ha sacado un comunicado diciendo me siento muy contento, ¿no?, la misión de Estados Unidos de poder participar de observadores y vamos a continuar, porque evidentemente en esta etapa, que es la etapa de la digitalización y la etapa del conteo, ahí también viene el caballazo.
5: Pero ¿por qué no podemos tener las 4.600? A ver, voy a decir una... ¿Cuántas páginas tiene? A ver, ayúdenme. ¿Cuántas páginas tiene el Quijote? ¿El Quijote podrá tener 600 páginas? ¿700 páginas? ¿Cuántas páginas tiene la Biblia?
6: La Biblia, son los libros más... No, los libros más leídos de la historia.
5: La Biblia... Entre 900 y 1.400, ¿qué tal margen? Es el Quijote cuando no muere Sancho Panza. Ya, pero digamos que tenga 1.400. ¿por qué no podemos tener un libro de 4.000 páginas? Estamos en la era de la digitalización, donde todos los libros están al alcance del ser humano en un iBook. Y no podemos tener todo el padrón de las actas 9.000. Después de tener el padrón, yo tengo el resultado del escrutinio, que es el acta, tengo la firma de los tres, y vamos al padrón y voy a tener la firma de todos los que votaron. Y si veo la misma grafía...
6: Claro.
5: ¿Por qué razón? Porque en el Perú Profundo, que tú has visitado por tu labor periodística y por tu labor ahora de candidato, hay que decir las cosas como son. Hay gente que se pasa toda una vida sin firmar un contrato, sin leer un libro, sin, vamos a decir, tener algún tipo de contacto con la literatura o con su propia grafía, que su vida es rural, que no necesita firmar nada.
6: Totalmente.
5: Que no usa su DNI. Entonces, esa gente probablemente no tiene las aptitudes para saber votar. Han votado primero por 36 candidatos, tú lo que sea. Pero según los resultados de las actas 9.000, son las actas donde hay menos votos nulos, menos votos en blanco.
6: Sí.
5: Votan perfecto.
6: O sea, primero está lo que tú dices, ¿no? Hay que tratar de publicar y de transparentar esas actas, esas mesas 900.000. Pero en segundo lugar hay que ir al fondo del tema. Y el fondo del tema es que esas mesas supuestamente eran la excepción. Eran mesas excepcionales para lugares muy remotos que debido a su incomunicación no podían estar en el padrón electoral. Y a medida que ha ido pasando el tiempo en los últimos 15 años, esas actas 900.000 se han ido ampliando, como siempre ocurre en el Perú, en el que la excepción se va convirtiendo en la regla. Y tenemos zonas urbanas, en el mismo Lima, como tú lo acabas de manifestar, en Lima Metropolitana también tenemos en mesas 900.000. Entonces, eso tiene que revisarse. Porque en teoría el tema de los votos golondrinos es una forma de hacer fraude. Por eso es que en todos los países del mundo se trata de evitar, en la medida de lo posible, los votos golondrinos. Y esto es la institucionalización de los votos golondrinos.
5: Y mira, vamos a ir a la pausa para hablar de dos temitas, ¿no? Esta insistencia continua, habíamos invitado al doctor Ayala, entiendo que ha tenido que retirarse por razones de fuerza mayor. Me dice que podemos seguir sin pausa, en buena hora. Porque si tú te fijas en algo, eso de que haya una sexta o hasta una séptima solicitud de indulto, sabiendo que es ilegal indultar a una persona que está con la apelación. Pero ya habían voces que decían que salga Jiménez Borra y que pongan a otro. ¿Podrían indultar a este señor hasta antes que se sepan los resultados? Y este señor en la calle, me refiero a Castillo, va a ser un fenómeno muy complicado. Porque además él ha dicho que si es presidente Sánchez lo va a indultar a Castillo. Pero además tienes Antauro. Antauro es una granada de guerra enterrada en el piso. Es un misil enterrado en el piso. Parece que no te puede hacer daño, pero puede reventar en cualquier momento. Y de repente te voy a hacer una comparación histórica media tirada de los pelos. Hitler no gana las elecciones, la gana von Hindenburg, y Hitler se pone a joder. Te tomaba la calle, te levantaba los sindicatos, levantaba el nacionalismo alemán, que es acá lo que se están haciendo, el nacionalismo andino. La raza era racista, era su raza la superior a los demás. Oye, y termina gobernando Hitler. ¿Cómo va a ser el señor Sánchez con Antauro?
6: Mira, yo lo he venido diciendo durante la campaña electoral, a lo largo de la historia, una alianza natural siempre ha sido entre el nazismo, el fascismo y el comunismo. O sea, el tratado entre Hitler y Stalin para apoderarse de Polonia, ese es un ejemplo. Aquí en el Perú hemos tenido muchos ejemplos, momentos en la historia del Perú, en el que el comunismo y el fascismo se unían para destruir al APRA, por ejemplo, ¿no? Así que esa alianza entre Antauro Humala, que representa el fascismo en el Perú, y el señor Roberto Sánchez tampoco es algo tan extraño. Pero hay un tercer elemento que tú valía la pena mencionar en lo que tú acabas de decir, ¿no? Que es el documento que Sánchez ha firmado de puño y letra con el Movadef. El Movadef, ¿qué significa Movadef? Movimiento para la Amnistía y los Derechos Fundamentales. ¿De quién? De Abimael Guzmán. porque cuando el Movadef se formó, Aguimar Guzmán estaba vivo y lo que ellos querían era sacarlo él de la cárcel. Entonces, cuando el señor Roberto Sánchez firma ese documento con estas personas del FENATE, que son personas totalmente vinculadas al Movadef, y habla de liberar a líderes políticos.
5: Omar Morote está en la cárcel. ¿Eh?
6: Omar Morote.
5: Y Polay está en la cárcel.
6: Polay.
5: Y Bermejo está en la cárcel.
6: Y Bermejo y la señora Iparraguirre. Y hay un montón de gente que están ahí queriendo salir. Bueno, esa es una cuenta pendiente. La segunda cuenta pendiente es la asociación con Antauro Humala. No va a ser tan fácil librarse de Antauro Humala como el señor Sánchez está pensando. Y en tercer lugar está las declaraciones del propio Sánchez 3 días antes de las elecciones, que dice: yo voy a soltar a Bermejo, porque yo lo conozco a Bermejo hace 30 años y lo voy a soltar. Imagínense lo que es esto. Entonces la ley, lo que quería decir antes, ¿no? La ley no ampara el abuso del derecho. El señor Roberto Sánchez con 10 días de anticipación dice: voy a recibir los resultados de la segunda vuelta en el penal Barbadillo. Se presenta en el penal Barbadillo un automóvil con su señora esposa y quiere entrar con el carro y con la esposa, y con el cuento de que está haciendo una labor de representación. Y el INPE saca un comunicado diciendo: bueno, nosotros no podemos impedir. Claro que podían haber impedido, porque la ley dice claramente que tú no puedes hacer labor proselitista en los penales. Entonces son personas que están acostumbradas a doblar la ley, a manipular la ley, a utilizar. Y acá viene otra frase de Lenin. Lenin decía, ¿no? Nosotros los vamos a ahorcar a ustedes con la soga que ustedes nos van a vender, ¿no? Eso es lo que hace la izquierda recalcitrante, la izquierda
5: extremista. Pero mira, ¿cómo será esto de manipulable y manipulado que el día de hoy, a plena luz del día y adrede, porque yo no soy Gil, un personaje oscuro como Martín Belaún del Ocio se reúne en un lugar público con Antauro Humala?
6: ¿Ah, sí?
5: Y con Antauro, y justo llega ahí, porque somos vivos, nuestro buen amigo Ismael Tasaico, y en primicia lo chapa. Y tú vas a ver ahorita en la nota la cara de sorpresa de Antauro a la hora que lo ve entrar, porque claro, ellos no pensaban que iba a llegar un equipo periodístico con cámara en mano.
6: Ah, sí.
5: ¿Me entiendes? Porque Carlos Espá pues sería comer con Philip Butter, con quien tú quieras, pero no pasa nada. Pues si ya llega a la prensa y te chapa, ya tienes que argumentar algo. Vamos a ver la nota en la primicia de Con Butter y Ismael Tasaico. ¿Qué carajo estaban hablando? ¿De un documental sobre el andahuaylazo? Veste con, veamos.
19: ¿Qué hace este hombre que quiere refundar el Perú, experto en manualidades de Hello Kitty y probablemente futuro ministro de Defensa, junto a este otro personaje? Y ex asesor de su hermano Ollanta, con un extenso historial judicial centrado en delitos de corrupción, lavado de activos y organización criminal.
20: Buenas tardes, don Martín, ¿cómo estás? Don Antauro, ¿cómo le va? ¿Qué tal? De programa Con Butter.
21: Buenas tardes, disculpe la interrupción, más bien, con todo respeto. ¿Qué tal? ¿Cómo está? Quiero conversar 2 minutitos, disculpe, le interrumpe. Solamente, ¿cuáles son sus apreciaciones con este resultado? Ya, lo espero entonces. Listo, muchas gracias. Gracias, gracias.
19: Así los encontramos, entre causas, disfrutando de este rico potaje en un conocido restaurante de Jesús María. Es Antauro Humala Tasso y Martín Belaún del Ocio, a quienes evidentemente les sorprendió nuestra presencia. El dato que teníamos es que se juntaron para hacer una evaluación de la segunda vuelta y probablemente programar acciones conjuntas en el futuro. Tras varios minutos esperando que los señores terminen de consumir sus sagrados alimentos, el primero en salir fue el hombre fuerte de los casos Antalsis y Centralita.
20: Martín, lo que sabemos es que estás asesorando al candidato Sánchez, ¿es verdad?
22: No, pues estamos haciendo un documental sobre el caso del andahuaylazo, sobre todo lo que ocurre esa, estamos contando la verdad.
20: La información que tenemos es que eres asesor del candidato Sánchez.
22: No, negativo.
20: ¿En ningún momento? No, ¿han habido otras reuniones?
23: Mal, en algún momento ya ha dicho que usted pertenecería a toda la casa de lobistas que usábamos en mano. Ahora son bastante amigos, los vemos bien.
22: Pregúntale a él, mami. Gracias.
19: Según el colaborador eficaz de los casos aportes de campaña de Ollanta Humala, en la sospechosa reunión trataron sobre un documental que contará la verdad de Antauro respecto al andahuaylazo. Veamos qué dice el socio del congresista Sánchez, que parece se está poniendo faltoso con los coleguitas. Y así se fue, sin dar mayores detalles. Para corroborar su versión, Martín Belaunde nos hizo llegar estas fotografías que en efecto corroborarían que se está grabando un documental sobre el andahuaylazo, el atentado etnocacerista que dejó 4 policías muertos y mandó a la cárcel a Antauro.
1: Buenas tardes, don Martín, ¿cómo estás, don Antauro? ¿Cómo le va? ¿Qué tal? De Proma Combaters. Buenas tardes, disculpe la interrupción, más bien, con todo respeto. ¿Qué tal? ¿Cómo está? Quiero conversar 2 minutitos, disculpe, le interrumpe. Solamente, ¿cuáles son sus apreciaciones con este resultado?
2: Muy bien, amor,
1: ya, lo espero entonces. Listo, muchas gracias. Gracias, gracias.
19: Así los encontramos y así los dejamos, entre causas rellenas y libretos de documental. Ellos juran y rejuran que de política no se habló. Por el momento habrá que creer en la repentina vocación cinéfila de este par. Tarde o temprano, el país conocerá realmente el libreto que se traen entre manos.
5: Llénate de ingenuidad y dime que les crees que han estado hablando de las nuevas contrataciones de la U.
6: O sea, en pleno conteo electoral están hablando de una película, ¿no? Pero lo que me llama la atención es que este otro señor que ha estado preso por su asociación con el señor Ollanta Humala, a quien él quiere fusilar, con él no tiene ningún resquemor de ir a comerse una papita rellena.
5: No, además, Ollanta Humala está preso porque Martín Belaunde Locio se acoge a la colaboración y dice que Odebrecht le dio plata y que le dio plata Nicolás Maduro y Chávez.
6: Qué bárbaro.
5: Y él da las piezas absolutas de la ligazón frente al chavismo y las empresas que eran desfachadas, que se llama Total Clean, Caiman Sac. O sea, él ha metido preso a su hermano. Y ahora él funge de publicista del régimen, Pedro Sánchez. Entonces, ¿cómo va a ser Sánchez para devolver estos favores de campaña? Con un tipo como Belaunde, por si acaso, cuando tú eres colaborador eficaz, has aceptado delinquir. Por dar un ejemplo, al aceptar delinquir, tú ya tienes un antecedente penal y no puedes ser proveedor del Estado, por compliance. Cuando tú vas a sacar, no sé, pues en esta empresa me preguntan a mí para descontar las facturas, ¿usted tiene antecedentes penales por compliance? O sea, ¿cómo Belaunde Locio le va a cobrar los favores? Ojo, que le quiso cobrar a Ollanta Humala, a Ollanta Humala le abrió y lo metió preso. Antauro se va a quedar quieto, sentado en una esquina como si fuera un burro amarrado en la puerta de un baile.
6: Es muy complicado. Yo cuando vi al señor Roberto Sánchez haciendo su conferencia en el Hotel Bolívar, ¿no? Él tenía a la derecha al señor Ricardo Bermo y a la izquierda al señor López Chau. El señor Ricardo Bermo inmediatamente empezó a hablar del canal que quería, las mañaneras, diciendo es el precio para que usted sentado acá es un canal de televisión. Uh-huh. Y a la izquierda tenía al señor López Chau que hablaba de gabinete multipartidario, ¿no? O sea, y quería sus ministerios. Y él sonreía, ¿no? A todos le dicen que sí. Se presenta una señora que recibió 30 millones de soles del señor Castillo y no ha dado cuenta de esa plata y le dice, por si acaso Castillo nos dio 30, tú nos tienes que dar 100 millones. Y el otro se ríe y le dice que sí. Y le dice que sí a Antauro Humala y le dice que sí al señor Iber Maraví y a la persona que está en la bancada. ¿Qué va a hacer frente a eso? Por eso es que digo que el señor Roberto Sánchez es un oscuro político que no tiene ninguna habilidad, pero además es un gran peligro para el Perú.
5: Un gran pendejo, para decirlo en términos batercianos y no espacianos. ¿Qué va a hacer con lo siguiente? Cuando tú eres totalitario y tú utilizas el poder del Ejecutivo para destrozar a un rival político, lo conviertes inmediatamente en un perseguido político. Vas a escuchar lo que ha dicho Aníbal Torres, especialmente en los últimos 10 segundos, y te vas a dar cuenta que cuál es el ánimo del castillismo en obtener el poder. ¿Ya? Escuche esto y va a ser absolutamente contundente. Aníbal Torres, químicamente puro.
0: se gobierna solamente en favor de ese pequeño grupo. Ese es el problema de que si gana Sánchez, ¿cómo se va a unir no con el crimen? Ese problema nos tenemos que plantear. Perdonamos todos esos delitos, pero si lo perdonamos sería condición de que no vuelvan a cometer eso. Yo creo que eso nunca lo van a hacer. El Perú tiene una gran tarea. Gane ahora Keiko Fujimori o no gane, no, los peruanos tenemos una gran tarea. Tenemos que desaparecer al fujimorismo de la política para poder sobresalir de la situación en la que nos encontramos.
5: A ver, este señor ha sido un académico del derecho, catedrático universitario. Fue el hombre de Fujimori en la toma de San Marcos. Él fue el, ¿no es cierto?, el commissioner del Kapellmeister, ¿no es cierto? Él era pues el que manejaba Auschwitz, ¿ya? Dice que Sánchez es un delincuente, que hay que hacerse la vista gorda con los delitos de Sánchez. Pero gane Keiko, es decir, estando Sánchez en el gobierno, o no gane Keiko, hay que destrozar el fujimorismo. ¿Qué demócrata te puede decir eso?
6: No, ninguno. Acordémonos cuando él era primer ministro, esas asambleas que organizaba y él, que trató en algún momento también de reivindicar la figura de Adolfo Hitler, recordémonos, este izquierdista, ¿no? Acordémonos también que él estuvo involucrado en el autogolpe de Castillo y su abogado, el señor Duberlí Rodríguez, que ahora es asesor también de Roberto Sánchez, salió con la idea de que él era un pobrecito viejito, que tenía una grave enfermedad, que ya no podía valerse por sí mismo, y ahora lo vemos muy rozagante, muy saludable y muy amenazante. No, él se ha librado.
5: Él se estaba fugando con Castillo. ¿O tú crees que iban a dejar a la esposa en la Embajada de México, le iban a dar un beso en la frente y se regresaban a Palacio a gobernar? Él también se estaba fugando.
6: Bueno, ahí fue estupenda la participación ciudadana. Ahí se ve la importancia de la participación ciudadana, el haber puesto los automóviles, todo fue una
5: cosa. Eso fue un golpe, vamos a decir, de olfato. Ese día del golpe, que gracias a Dios Combater se estimuló porque le tiró el dedo Salatiel Marrufo en mi programa y dijo que le pagaba al presidente y a la familia. Ese día cuando dan el golpe, yo estaba con Wilber en mi oficina, era Chema Salcedo, que paz descanse, el conductor de ese momento. Yo lo llamo a Rafa Porqui, le digo, cuida a mi familia, porque han dado toque de queda a las 10 que salía este programa en Willax. Encárgate de mi esposa y sácalas de acá. Si hay una desgracia, tú te la sacas, te lo llevas. Tú te vas a quedar, yo me quedo, me dijo. Acabo de hablar con Lisa Kena, mi país no me lo roban. Encojonado Porqui. Entonces, en ese momento yo llamo a los reporteros y a Analex Rivera le digo, tú te deja lo que estás haciendo, vete a la Embajada de México. Vete a la Embajada de México. Señor, a la Embajada de México, le digo. Y ella comienza a irse y cuando está al frente de la Clínica Internacional por la famosa Casa Matusita, por la Avenida Wilson, ve pues que hay un remolino de gente. Y ese momento, mira Carlos, ese momento. En ese momento ella llega y ella graba la primicia, no sé si lo tenemos en audio, de la captura de Castillo. No sé si tenemos esto en el audio. La captura de Castillo. Y adentro del carro estaba la esposa, los dos hijos y Aníbal Torres.
6: ¡Qué bárbaro!
5: Y no bajaban. Y no bajaban. Entonces lo capturan porque acababa de dar un golpe de Estado y ya fíjate que cuando pasa todo eso, ahí está lo que tú te refieres. Qué extraño que no tengan el audio con este video nuestro. En ese momento es que la gente comienza a llegar y pasa esto. Si pudiéramos recordar es volver a vivir, para que lo vea Carlos por si no lo había visto en ese momento. Escuchemos por favor con audio, escuchemos.
2: Estamos completamente en vivo para PBO, justo al abandonar a la sede de Palacio de Gobierno, el presidente de la República, Pedro Castillo, junto a su familia, se encuentra entonces en la sede de la avenida Garcilaso de La Vega. Vemos entonces que se presenta un ambiente muy complicado. Las personas llegan a gritar a Pedro Castillo, quien se encuentra en estos vehículos junto a su familia. Repetimos que acaban de abandonar la sede de Palacio de Gobierno. No pueden seguir circulando. Las personas los han atacado aquí. Vamos a escuchar un poco del ambiente. Las personas entonces ellos han llegado hasta este punto. Diego, por favor, nos ayuda. Las personas que están aquí rechazando la presencia de Pedro Castillo, quien abandonó entonces hace algunos minutos la sede de Palacio de Gobierno. Hemos llegado hasta la sede de la DIVIAD en la Avenida España, en el centro de Lima. Recordemos entonces que la comitiva que traslada a Pedro Castillo y su familia salió hace 10 minutos desde el Palacio de Gobierno. Vemos entonces cómo va ingresando el vehículo donde va Pedro Castillo junto a su familia hasta la sede de la prefectura, Avenida España, centro de Lima. Aquí también han llegado las personas que están en contra de Pedro Castillo, en contra del cierre del Congreso, luego de que se anunciara esa decisión de cerrar el Congreso. Vemos cómo va ingresando entonces el vehículo.
5: Fue un golpe de Estado, pues.
6: Muy bonito.
5: En cualquier lugar del mundo, eso es un golpe de Estado.
6: Y es muy bonito ver cómo el poder se disuelve en cuestión de segundos. O sea, pasa de ser presidente a ser nada, a ser un preso, ¿no? Cuando trató de romper las reglas democráticas.
5: Bueno, y estaba en ese carro Aníbal Torres.
6: Estaba, claro.
5: El drama es que si llegan estos tipos, van a llegar a odiar y van a destrozar al Perú. Esto es algo mucho más importante de lo que hemos vivido de Keiko, que repito, tiene sus pasivos y seguramente bien ganado. Tiene una posibilidad histórica de unir al Perú. Y la mejor manera de unir al Perú es hacer infraestructura de salud, de educación y los pequeños caminos, no más interoceánicas, no más obras faraónicas.
6: Muy cierto.
5: El Inca no hizo una interoceánica, el Inca unió al Tahuantinsuyo con pequeños caminos.
6: Totalmente.
5: Y tenía tambos. ¿Qué es el tambo? O el día de hoy es el colegio y la posta médica.
6: Totalmente.
5: ¿No es cierto? ¿Y qué cosa es el Chasqui? Es Starlink, pues. El Starlink es el internet que te une al mundo.
6: Ese Foncodex que fue tan exitoso en la década del 90, eso es lo que hay que reactivar. Y tengo entendido que, por lo menos en el plan de gobierno de Keiko Fujimori, figura ese esfuerzo.
5: Listo. ¿No? Carlos, ha sido muy amable.
6: Muchas gracias por la invitación. Siempre muy contento de estar conversando contigo, Philip.
5: Yeah.
6: Me acuerdo la bonita entrevista que me hiciste la última vez con el uso de inteligencia artificial. Ahora no ha habido inteligencia artificial. Pero
5: la tuya es inteligencia natural. Y espero, pues, la próxima semana salir a almorzar, que nos pague Federico, porque Federico tiene más plata que Atahualpa, pues, hermano. No tanto como tú, pues, hermano, pero caramba, pues, puede invitar un almuerzo a Federico Salazar. Muy amable, Carlos.
6: Gracias, Fili.
5: Bueno, duerme con los angelitos, porque tú mueres todos los días y vuelves a resucitar en las mañanas. Ha sido muy amable. Gracias.
6: Gracias.
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19: No hay duda. En el Perú estamos bendecidos. Nuestra abundante tierra fértil, diversidad de climas y una inigualable sabiduría ancestral nos consolida como una potencia agrícola exportadora en América Latina. A nadie le quedan dudas que la agricultura peruana tiene enormes oportunidades de crecimiento sostenible. Por ello, diversas alianzas estratégicas apuestan por la convivencia entre la agricultura y la minería, otra de nuestras principales actividades generadoras de empleo. La agricultura es un motor de alto impacto económico. Basta con ver nuestros cultivos en los mercados convertidos en un festín visual y un homenaje a la fertilidad. Gracias a nuestros bravos agricultores, más de 34 millones de peruanos nos abastecemos a diario con variados alimentos. Como dijimos, nuestros cultivos nacionales son el resultado de una mezcla de arduo trabajo, tradición y tecnología moderna, crucial para la economía y la seguridad alimentaria. Actualmente, el desafío es potenciar el crecimiento de nuestros campos y desaparecer los mitos que aseguran que existe un conflicto entre la minería moderna y la agricultura. Se ha demostrado que la explotación minera responsable no agota ni contamina los recursos hídricos tan importantes para el desarrollo agropecuario. La agricultura nacional genera más de 4 millones de puestos de trabajo, lo que representa más del 20% de la población económicamente activa. Es evidente que la labor de nuestros campesinos es vital para la economía del país. Su esfuerzo en el campo ha logrado, por ejemplo, que el arándano, los espárragos y las uvas peruanas nos coloquen como líderes mundiales en exportaciones agropecuarias. Empezamos esta semana una serie de documentales sobre la agricultura en el Perú. 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

Hola, hola queridos amigos, esto es Médico de Guardia. Dentro de muy poco viene el Día del Padre y muchos de nuestros padres, nuestros abuelos, por el largo trajín de la vida, muchas veces por una predisposición genética o por accidente de trabajo, tienen problemas en la cadera o en la rodilla. Y eso no solamente les causa un dolor todos los días, sino que llega hasta ser una carga para el hogar, porque muchas veces no pueden ni siquiera caminar para ni siquiera para ir al baño, o hay que estarlos en la ducha cuidando que no se vayan a resbalar, o y menos salir de casa porque hay dolor. Bueno, para una artrosis de rodilla, que es muy común en las personas, y ojo que no solamente a los varones, sino también a las mujeres. Para un dolor ya que no les permite caminar, hay dos caminos prácticamente. Uno, que es el de una operación, que se coloca una prótesis de titanio, y el titanio es un metal muy duro, pero a la vez muy sin poco peso, y entonces resulta idóneo. Y sí, un paciente que tiene artrosis de cadera o artrosis de rodilla, si se opera va a quedar espectacular, no va a poder correr, saltar, bailar, porque se acabó el problema de la sensibilidad y del soporte. Una operación de ese tipo es lo que cualquier paciente desearía. El problema es el precio, que cada una de estas prótesis y la instalación le sale al paciente un promedio de 24.000 soles. Y en el Perú, pues, más del 80% de personas no pueden pagar 48.000 soles por ambas rodillas. Y si eres del seguro, vas a esperar seguramente 6, 7 meses para estar en la cola. Entonces, la otra salida inteligente es colocar el ácido hialurónico. ¿Qué cosa es el ácido hialurónico? A ver, es un aceite que inicialmente fue rescatado de la cresta del gallo. Nosotros hemos visto que esos gallos criollos tienen una semejante cresta y que esa cresta está siempre parada, a pesar que es un gel, pero no se desparrama, sino que el gallo tiene pues su cresta, ¿no? Que él luce orgulloso por ser gallo. Esa textura, esa solidez, esa consistencia que tiene el gallo provocó la interrogante, la curiosidad de los científicos médicos. Y dijeron, oye, ¿qué cosa es lo que tiene el gallo en la cresta? Que la cresta esté bien paradita y ahí no hay cartílago, tampoco hay hueso. Entonces, ¿qué lo mantiene así? Y descubrieron que era la solidez, la densidad que tenía este ácido. Y por eso es que ahí sale el nombre de ácido hialurónico. Ácido hialurónico. Porque la palabra hialux en latín significa gallo. Por eso sale el nombre de hialurónico. Ahora, de estos ácidos, en realidad no son muy caros, porque lo que te cuesta son en promedio 100 soles por mes. Y cualquier pastilla te cuesta 100 soles, una caja de cualquier medicamento más o menos importante, te cuesta 100 soles. Así que en ese sentido no es que sea caro. Pero como el ácido hialurónico viene en inyectable, no hay inyectables de 100 soles, no hay. ¿Por qué? Porque eso obligaría al paciente a ir todos los meses y el médico va a perder el tiempo, ¿no?, para poderte colocar el ácido. Entonces no le sale a cuenta ni al médico ni al paciente ir cada mes, ¿no?, tomar tu colectivo, tu carro, trasladarte para que te infiltren. El médico también tiene que revisarte, ¿no?, limpiarte la zona de operación, infiltrarte, y entonces no le sale a cuenta a nadie ponerse un ácido mensualmente. Entonces por eso aparecieron las ampollas de 3.

0: 3 meses. Las ampollas de 3 meses, de acuerdo a su concentración, ¿no?, duran pues 3 meses. Y si tú vives en la capital, bueno, pues cada 3 meses no resulta como que exagerado ir a ver a tu reumatólogo o a tu traumatólogo, que son los que más o menos aplican estas sustancias. Y entonces, pero después surgió pacientes que decían, no, doctor, mi papá vive solo, yo no hay quien lo traiga, póngale uno que le dure más, uno de 6 meses, ya de 6 meses. Entonces, esa ampolla de 6 meses es el de 30 miligramos. Y es más potente, más condensado y dura más. Y el paciente tiene que ir una vez cada 6 meses. Pero después había otros pacientes que venían de muy lejos, porque en muchas partes del mundo no hay reumatólogos en todo el Perú. En el Perú hay una tremenda falencia de reumatólogos. En el Perú faltan 18.000 médicos especialistas. Y esa es la razón por la cual nadie se puede operar en el seguro. Porque son tan poquitos los médicos anestesiólogos que no hay tanto médico para poder llevar a cabo operaciones en los quirófanos. Porque ¿quién duerme al paciente? ¿Quién lo controla mientras que está anestesiado? Tiene que ser el anestesiólogo. Pero así como hay una falta de anestesiólogos, hay una tremenda falta de reumatólogos en el Perú. No hay mucho reumatólogo, tampoco hay mucho traumatólogo. Entonces dijeron, bueno, vamos a inventar el ácido hialurónico de 8 meses. Ya 8 meses, ya es un buen descanso. Pero después habían pacientes que venían de la sierra y ahora, entonces hay que buscar un ácido de 60 miligramos. ¿Y ese cuánto dura? Ese dura un año, ¿no? Pero muchas veces había pacientes que decían, no, doctor, yo no necesito que mi hijo me pague la consulta, yo soy el paciente, yo tengo mi platita, doctor, yo quiero un ácido que me dure año y medio. ¿Hay de año y medio? Sí, hay de año y medio. ¿Cuál es el ácido? Ácido de 70. Doctor, yo quiero un ácido que me dure 2 años. ¿Hay ese ácido? Sí, acaban de inventar. ¿Cuánto cuesta eso? Bueno, ya ese ácido ya te va a costar 2.000 soles. No importa, doctor, yo pago. Yo quiero estar 2 años sin problema. Y hay ácidos que duran más tiempo, que son los ácidos de 120 miligramos, ya que su precio es de 2.500 soles cada ampolla. Entonces, hoy en día tenemos una gama de estos ácidos que provienen originalmente de la cresta del gallo. Y es una sustancia tan potente, pero no deja de ser semilíquida, porque eso le permite a la rodilla desplazarse. Imagínate si te ponen ahí pues una bola de billar, de esas de acero, el paciente no podría caminar porque... ¿no? Pero como el ácido hialurónico tiene una consistencia viscosa, se adapta a los movimientos de la rodilla. Y esa es la propiedad que tiene el ácido hialurónico, que tú caminas, ¿no? Y bueno, el ácido se va adaptando a cómo es tu rodilla y eso le permite al paciente caminar sin dolor, porque no solamente evita el contacto de periósteo con periósteo, el periósteo es una capa que cubre al hueso y que obviamente tiene ramificaciones nerviosas y cuando la presión genera dolor. Entonces, estos ácidos llamados ácidos hialurónicos son ácidos muy viscosos y que de acuerdo a su concentración le pueden asegurar a los pacientes que tengan un confort y puedan hacer su vida normal, salir al parque, también hacer su vida de integración familiar, ir al baño solos, ¿no? Es una ventaja caminar y no depender de nadie. Sobre todo ahora, cuando la familia son medias disfuncionales, a veces la casa se queda sola porque todo el mundo sale a trabajar. ¿Y quién se queda con el abuelo? ¿Quién se queda con él? Entonces, ahí está esta opción que todos tienen. y que ahora al retornar de la pausa voy a informar una campaña que vamos a hacer por el Día del Padre, pensando en él, en el jefe de la casa que trabaja, y le vamos a hacer una super campaña que la puedes utilizar desde mañana. Y es más, deberías pedir tu cita para que empieces cuanto antes, porque estoy seguro que la campaña es tan, pero tan buena y tan económica que medio Perú va a querer conseguirla. Vámonos a un corte, búscate tu papel y lápiz y llamas para reservar tu cita. Volvemos.
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0: Bien, queridos amigos, ya estamos de regreso. Estábamos hablando de la artrosis, que es la destrucción de las articulaciones, sobre todo aquellas articulaciones grandes, y el hecho es porque soportan gran parte del peso corporal y esa presión constante va a deteriorar la articulación y la va a deformar. Ahora, puede ser que el paciente también tenga la mala suerte de que genéticamente haya venido así, fallado de fábrica. Y entonces tiene una enfermedad que se llama condromalacia. La condromalacia, digámoslo coloquialmente, es una falla de fábrica, ¿no? Ya la articulación viene fallada, ya viene con un cartílago enclenque, débil, ¿no? Y entonces se estropean rápidamente. Esa es una de las causas. La otra es el sobrepeso. Tanto sobrepeso. El otro es la sobrecarga laboral. Por ejemplo, todos los días subes y bajas las escaleras 10 pisos. ¿Cuánta gente hay que vive en las alturas de Lima? Camina pues 80, 90 escalones. Todo eso altera. ¿Ok? Entonces, vamos con una llamada. Hola. Aló. Tenemos una llamada. César, ¿cuál es tu pregunta?
1: Sí, directo. Mire, hace ya 3 meses, esporádicamente, en las mañanas muy temprano, o el rango de las 5 o 6 de la mañana, a veces cuando yo me levanto, no puedo flexionar o estirar mis piernas, porque es como que mis rodillas se hubieran congelado por un momento, y es como que estuvieran secas, y empieza a sonar mi rodilla y me duele mucho. Parece en la misma cápsula. Yo no sé si es falta de colágeno. Yo peso 68 kilos y mido 1,61 m y tengo 51 años.
0: Está subido de peso, pero es una subida más o menos aceptable. Eso no te va a provocar una artrosis. Pero puede ser que tú, de joven, ya hayas venido con condromalacia, que es una falla genética donde el cartílago no tiene la consistencia normal y soporta menos. Ahora, la artrosis empieza como tú dices, porque cuando tú estás echado, como que la articulación no se mueve. Y como no se mueve, para empezarla a mover, genera una mayor fricción. Y es ahí donde aparece el dolor. Ese dolor que aparece después de dormir, luego de que la rodilla ha estado 3-4 horas inmóviles, es un síntoma típico del inicio de una artrosis. Y es en ese caso donde no debes dejar que avance. Y allí yo te recomiendo que te infiltres con ácido hialurónico y que te pongas el más barato, el más cómodo. Eso va a evitar de que tu rodilla se deteriore, porque si tú sigues andando con una rodilla que tiene la superficie dañada, se va a raspar y se va a gastar entre ella y luego vas a tener que depender de ácidos mucho más caros. Por lo tanto, antes de filtrarte, seguramente te van a sacar una radiografía, seguramente te van a sacar una ecografía, ahí van a descartar que el dolor no sea de otro origen. Puede ser por los ligamentos, puede ser por una artrosis, por una condromalacia, puede ser por los meniscos, no puede ser porque haya una inflamación, puede ser que haya una tendinitis de ganso. Muchas cosas pueden originar el dolor de una rodilla. Pero no debes, mi consejo es que no lo dejes pasar. Anda y que te haga una evaluación y ponle de una vez una cura ahora que estás a tiempo. Justamente yo estaba por anunciar que ahora que se viene el Día del Padre, yo les ofrezco a todos mis amigos, a todos mis pacientes, algo muy importante. Que si tienen alguna molestia en las rodillas, que me vayan a buscar. Mi regalo por el Día del Padre, que es desde mañana, es que le hacemos la radiografía y no le cobramos. Le hacemos la ecografía y tampoco le vamos a cobrar. Y el ácido que él necesite, va a tener, ¿no?, 100 soles de descuento, ¿ok?, para que le salga su taxi ida y vuelta. 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Hola, soy fulano de tal, quiero la promoción del doctor Macé. Y ellos te van a devolver la llamada, ¿ok? Entonces, bueno, tenemos otra llamada. Aló.
2: Hola. Aló.
0: Raúl, cuéntame.
2: Doctor, muy buenas tardes.
0: ¿Qué pasó?
2: Quería hacerle un comentario. Yo tengo artrosis severa. Le comento. Cuando comencé a sentir el dolor de la rodilla, comencé a ponerme ozono. Pero mi trabajo es caminar siempre, siempre, siempre, porque mi trabajo me exigía. Y con eso me ha aligerado un poco el dolor, un poco el dolor, pero no me quitaba el dolor. Entonces, seguí trabajando, sentí más el dolor y me puse un ácido hialurónico.
0: Ya.
2: Un ácido hialurónico que la verdad ahora que lo escucho usted, no sé de qué capacidad es. Me puse dos, no sé de qué cantidad, en una rodilla, en la rodilla derecha, ¿no? Y uno en la rodilla izquierda que lo sentí más leve, que me dolía. Entonces, pasó el tiempo, no pasó ni una semana, porque yo me volví a trabajar en mi trabajo de trajino mucho, y no me pasó ni una semana, dos semanas, el dolor volvió a persistir. A raíz de eso ya me fui al hospital, donde me tomaron radiografía, y me determinó que tengo artrosis severa. Desde ahí estoy tratando de ver cómo me opero, pero ya no estoy tomando nada, no le tengo confianza a lo que es el ozono, al ácido hialurónico, que ahora lo estoy escuchando, pero lo que me inquieta es el grado de ácido hialurónico. No sé si ese traumatólogo que me atendió me dio una cantidad tanto como usted me dice, porque veo que es de 50, de 20, de 70, de 100, pero el costo me costó, en este momento, me costó de 500 soles. Pero no sé cuál fue la viscosidad, como ahora usted me está comentando, de lo que es. Le comento, mi pierna derecha ya está un poquito arqueada porque se nota que me duele demasiado. Y eso es lo que estoy pensando, tratar de operarme, porque solamente con operación vuelve a su estado. Algo que me han comentado el traumatólogo que me vi en un hospital del estado.
0: Ok, te respondo rápidamente. Si tú tienes un diagnóstico de una artrosis severa, el ozono no te va a hacer ni cosquillas, tampoco las células madre no te van a servir, y el ácido te va a servir a partir de un ácido de 60 miligramos para arriba. Un ácido de 60 miligramos sí va a servirte, porque va a cubrir las zonas deformadas de tu rodilla y va a aguantar tu peso. A ti lo que te han puesto es un ácido de 25 miligramos que cuesta 500 soles o 400 soles. Porque hay ácido de 20, 25, 30, 40, que son para los casos leves y moderados de artrosis. Pero si es que el colega, de repente, equivocadamente, por no hacerte gastar o no hacerte un examen, porque por eso, antes de infiltrar, hay que hacer una ecografía y hay que hacer una radiografía. Porque, por ejemplo, en una radiografía nunca va a salir una condromalacia, no sale ahí. Por eso el médico te tiene que pedir una radiografía y una ecografía para ver cómo está el menisco, los cóndilos, los ligamentos internos, los laterales, si es que hay derrame, si no hay derrame, si hay bursitis, no hay bursitis. En la rodilla hay más de 20 enfermedades. ¿Cuál vas a tener tú? El médico tiene que saber, porque para cada caso hay un tratamiento distinto. Y es por eso que de repente te han puesto una ampolla sin saber que tengas otras enfermedades. Entonces, y además hay que preguntarle al paciente si el paciente es gordo o es flaco y saber si vive en el quinto o el décimo piso, porque todo eso influye el día a día. Entonces, una infiltración no es una cosa que sí, te infiltro y ya sana, sana, colita de rana. Si no sanas hoy, sanarás mañana. La medicina no es así. La medicina es ciencia, evaluación, proyección. Y hay otras cosas, ¿no? La infiltración de la rodilla nunca debe hacerse por delante de la rodilla. Se hace por un costado, por el costado externo de tu rodilla. Hay un punto, no es que cualquiera dice, por acá voy a meter la agujita. No, señor. Hay una técnica especial que tiene que seguir el médico y que sabe lo que está haciendo. La infiltración siempre debe ser en la rodilla, hacia el lado de afuera, a un costado. Por ahí hay un triángulo que el médico tiene que sacar su regla y hacer su triángulo para saber en qué punto va a poner la ampolla. No se trata que así, a la derecha, a la izquierda, voy a calcular. No, señor. Existe una técnica que el reumatólogo o el traumatólogo o que una persona que se dedica a esto, como es nuestro caso, sabemos qué es lo que hay que hacer. Siguiente pregunta. ¡Aló! Hola, Violeta. ¿Aló? Bueno, se cayó la llamada. Bueno, vamos a hacer un corte y vamos ahora a irnos al mundo del otorrino de la laringología. En todo caso, les reitero la oferta. A partir de mañana, por el Día del Padre, vamos a hacer lo siguiente. Todos los pacientes que vayan a la consulta, ¿no?, tienen ecografía gratis y tienen radiografía gratis. Eso se lo damos gratis. Y nosotros tenemos todos los ácidos, de 20, 25, 30, 40, 60, 70, 90 y hasta de 120. El paciente, nosotros le vamos a obsequiar un descuento de 100 soles para que él pueda ir y venirse en taxi con toda comodidad. 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Ahora voy a volver más adelante a dar mis teléfonos y pare de sufrir con estas rodillas, ¿ok? Esta promoción la voy a decir todos los días y va a durar hasta el Día del Padre y una semana después, y con eso pretendo ayudar a mucha gente que está sufriendo por estos problemas de rodillas o también de cadera. La promoción vale para el sitio que te duela. Si quieres te infiltro la cadera, si quieres la rodilla, si quieres el tobillo, si quieres la columna cervical, lumbar, hombro, talón, lo que quieras. Pero te desaparecemos ese dolor con toda seguridad. Vamos a un corte y volvemos.
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0: Bien, queridos amigos, yo recuerdo que cuando me recibí médico, me trajeron mi Biblia, me dijeron, doctor, ponga acá usted la mano. Así que puse mi 5 de furia ahí. Juramento hipocrático, ¿no? Primum non nocere. Me dice, doctor Macé, lo primero que usted tiene que hacer es no hacer daño. Ese es el ABC de un médico. Y lo segundo, no hace el bien sin mirar a quién, ¿no? Perfecto, archivado. Y entonces, cada vez que se puede ayudar, ¿por qué no? ¿No? Si eso no te va a quitar nada. Entonces, por eso, como ya se viene el Día del Padre, ya lancé una promoción, ¿no?, para todo lo que es dolores de rodillas, que es lo que más duele a una persona de edad. Pero, ¿qué es otra cosa que molesta tanto a una persona? Y a ti te va a pasar igualito. Porque tú que me estás viendo, igualito como yo, tu pelo se va a caer, tu pelo va a quedar blanquito como el mío. Yo que antes tenía más pelo que un león, ¿no? Así es, el tiempo va pasando. Y te va a venir la hipoacusia, o sea, vas a escuchar poquito, ¿no? O sordera. Y eso es fatal para un ser humano porque el ser humano, pues, ya no puede participar. Ya no escucha, pierde la noción de muchas cosas y eso no es calidad de vida. Entonces, habrá mucha gente que dice, doctor, a mí con lo que me paga el Estado no llego ni a 500 soles, ¿cómo voy a ir a una consulta? Tranquilo, para eso están los que pensamos distinto, ¿no? Entonces, mis amigos piensan como yo. Entonces, mis amigos de Medifón, ¿no?, ya que me dicen, Armando, vas a hacer una campaña como todos los años, ya. 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Entonces, miren lo que va a hacer Medifonga. Va a ser una consulta gratuita. O sea, tú llevas a tu viejo, ¿no?, o vas tú, ¿no?, y vas y dices, acá estoy porque he venido. Acá está mi oreja para que me examinen. La derecha y la izquierda, ¿ok? Entonces, la consulta va a ser gratis. Pero no solamente es la consulta, señor, su peso, talla, presión, no pulso, no. Sino vamos a examinar con el otoscopio a ver cómo está ese oído. Porque muchos pacientes ya de 60, 70, 80 años, los pacientes ancianos tienen una tendencia muy grande de hacer una hipercrinia, o sea, un aumento de sebo en el oído, y eso a veces tapona el oído y el pobre anciano se vuelve una tapia, no escucha. Entonces, con la etoscopía, tú vas a ver si es que la oreja está limpia o no está limpia. Puedes encontrar hongos ahí en el oído, ¿no? Y eso le molesta. Los hongos son muy frecuentes porque tienen oscuridad y humedad dentro del conducto auditivo externo. Y obviamente el hongo es feliz donde hay oscuridad y donde hay humedad. Muchas veces el tímpano puede estar roto porque el paciente un día se comenzó a limpiar la oreja con una llave, con un palito de tejer, con un palito de diente y se perforó pues el tímpano. Eso puede ser otra razón. Entonces, eso con la otoscopía, el médico, el otorrino va a decir cómo está la oreja del paciente. Y después comparar la otra, ¿no? Ahora, después se hace un examen de una audiometría. Uno puede ser sordo, ya, pero ¿qué porcentaje de sordo eres? ¿5%, 10%, 20%? ¿Cómo está la otra orejita? Esta está buena y esta está mala, las dos están malas. Hay un estudio. 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
9: Buenas tardes, doctor Macé. Como siempre es un gran placer, un gran honor estar acá en su programa. Como usted bien dice, doctor, tenemos una campaña muy, muy especial. Y ahora, más que nunca, tenemos que pensar en los abuelitos, a los papás, los abuelitos, por el Día del Padre, que se avecina en el siguiente domingo, no este, sino el siguiente. Por favor, tenemos que ser conscientes que la salud auditiva no puede esperar. Como dijo el doctor Macé, lamentablemente la condición de la hipoacusia, o sea, vale decir sordera o pérdida auditiva, es una patología. Escuchen bien, por favor, porque algunas personas tienden a menospreciar o minimizar la enfermedad. Es decir, es un pequeño problemilla, un problema, un lavado de oídos y ya se solucionó el problema. Lamentablemente, les tengo que recordar que no es así. La hipoacusia es una patología, una enfermedad que lamentablemente tiene dos condiciones y son ambas muy serias. La primera, que es irreversible, señores, no tiene cura. Nunca hemos visto una persona que es sorda, meses después o años después, escuchando plenamente, perfectamente bien. Eso no sucede porque es un deterioro natural, cronológico, evidente, mes a mes, año a año, que lamentablemente causa una lesión irreparable y no se puede medicar, no se puede tratar con algún tipo de fármaco, ni cirugía siquiera. Lamentablemente es una condición, como le digo, que es una patología irreversible. Por eso es que es muy, muy importante, muy, muy serio, que cuanto antes, apenas podamos notar, visualizar, identificar la sintomatología de la enfermedad, hay que acudir al especialista. En este caso, si ven el papá, el abuelito, la abuelita, o un niño incluso, tiene dificultades para poder escuchar, identificar los sonidos, le cuesta trabajo poder mantener una conversación, está permanentemente repreguntando, es el momento de llevar a un especialista. 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
0: Tenemos una llamada de Huánuco, Dayana.
10: Sí, doctor, buenas tardes.
0: ¿Cómo está Dayana? Cuéntanos.
10: Sí, doctor, le llamo porque quiero una consulta. Mi bebé tiene un año, pesa 10 kilos. El día de ayer empezó desde temprano con diarrea, ¿no? Está con el chumbo suelo todo el día. Lo he hecho más de 6 veces.
0: Ya,
10: y a razón de eso le he hecho su caldito, ¿no? Su cepita, y ya. Le he dado
0: Dayana,
10: el Ropsil y el Enterofermina. Pero el día de hoy ha vuelto también lo mismo, a seguir con el estómago suelto, a su pura agüita, y le he dado también su suero.
0: Escúchame, Dayana, dame tu teléfono para yo llamarte y conversar contigo tranquilamente. Para
10: que realmente me puede recetar para que le pase.
0: Dayana, dame tu número telefónico para yo llamarte cuando acabe el programa.
10: Ya, doctor, le dicto.
0: Ya.
10: 980.
0: 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Ya. Ya, yo soy íntimo amigo de Pelo de Ambrosio, ¿lo conoces o no?
10: Sí, sí, doctor.
0: Ya, entonces yo voy a hacer que él te pague los remedios. Yo te llamo, después que acabe el programa, yo te llamo y conversamos con calma para ver cómo salvamos a tu hijito. Yo te llamo. Ya, 5:30, espera mi llamada en punto. Bueno, ya está con Dayana. 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Bien, ¿algo más que quieras decir, mi querido Rodrigo?
9: Claro que sí, mi estimado doctor Macé. Como siempre, Medifone está un paso adelante en cuanto a lo que es prevención. Lo que siempre, lamentablemente, vemos en nuestro país es que muchas personas son reactivas. Es decir, aparece la enfermedad, incluso está muy avanzada, en un periodo muy avanzado, en un grado muy avanzado, y recién reaccionamos cuando ya incluso ya es muy tarde el tratamiento. En ese caso, amigos, les pido por favor que cuando detectemos cualquier pérdida auditiva, cualquier grado de hipoacusia, como dijo el doctor, puede ser leve, moderada, severa o profunda, no esperar que esta patología avance, porque como les digo, es irreversible, lamentablemente, no tiene cura, y es degenerativa. Cada vez, cada día, cada mes, cada año va a avanzar más y más. Y el tratamiento va a ser mucho más caro y, lógicamente, más doloroso. Entonces, cuanto más prontamente podamos atacar de raíz el problema, podemos ayudarles con más, mayor celeridad y también de manera mucho más económica. 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
0: Nos llama Techi desde Carabayllo. Habla, Techi. ¿Qué pasó?
11: ¿Aló?
0: Habla, hijita. Te escucho.
11: Sí, buenas tardes. Quería hacerle la consulta. Sí. Bueno, mi papá tiene 96 años, está en perfectas condiciones, ya. Está lúcido, pero el problema de él es que no escucha.
0: Ya. 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Tu papito lleva, que lleve sus dos orejitas bien puestas, y ahí le van a decir, a ver, lo vamos a revisar. Van a revisar el conducto auditivo y ver que no haya cerumen, que el tímpano esté enterito, que no haya sangrado, que no haya hongos, ¿no? Que no esté irritado, eso. Después le van a hacer una audiometría. Lo van a meter en una cabina y ahí le van a hacer una serie de exámenes para ver si es que tiene una sordera a los agudos, a los graves, a los medios o en todo. Porque en base a eso viene pues qué audífono él necesita, ¿no? Y además van a ver si es que la sordera es unilateral o es bilateral. Todo eso. Y después cuando hay un diagnóstico, entonces van a decir, bueno, estos son los audífonos, a ver, pruébese cuál es el que mejor le queda. Y tú escoges, dice, este sería, perfecto. Y ya después con calma, ¿no? Ya te harán un presupuesto, te darán facilidades de pago y le compras y le das a tu papá, ¿no?, la alegría de vivir los años que Dios le quiera dar. Hay que aplaudirlo a tu viejo, 96 años. Acá mi camarógrafo tiene 25 años y llega con la justa jateando, pero 96 años es una bendición para tu viejo. Dale calidad de vida a ese viejito, que escuche su música de los Panchos, ¿no?, que disfrute, que vea su partido de fútbol, que no le estén avisando gol, porque, sino que él escuche. Dale todas esas alegrías a tu papá. ¿Ok, hija? 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
1: Hay artistas que nos hacen cantar, pero hay otros que nos enseñaron a bailar desde principio a fin.

Rully Rendo, el gran director de orquesta, cantautor y arreglista peruano que revolucionó la pista de baile en todo Latinoamérica. Con su inconfundible estilo y esos mosaicos interminables que se convirtieron en la banda sonora de nuestras mejores celebraciones. Desde sus inicios en la nueva ola, hasta coronarse como el rey del ritmo y el sabor, Rully logró lo que pocos, unir a generaciones enteras a través de la alegría de su música. Su elegancia, su carisma en el escenario y su impecable dirección orquestal son su sello imborrable en nuestra cultura musical.

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1: Bien, queridos amigos, deberíamos ponernos de pie. Saludo al pecho, saludo aquí militar, porque vamos a entrevistar a uno de los hombres, músicos, uno de los peruanos más queridos por el entorno musical de nuestro país. Rully Rendo. Rully Rendo, está Julio Edgardo Barrera la riega. ¿Es así, mi querido Rully?
2: Sí, pero yo no la riego.
1: No la riegas.
2: ¿Cómo estás? Un saludo para todos, músicos, para ti, chica linda, y para el público que nos está viendo. ¿Cómo estás, Armando?
1: Rully, encantado de tenerte. Eres una persona muy querida, muy respetada por toda tu trayectoria. Tienes obras que hasta el día de hoy pasan los lustros, las décadas, para muestra un botón, un pañuelo y una flor. Y bueno, te extrañamos en este recinto donde han desfilado muchos colegas, pero el tenerte para aquí es para nosotros una gran satisfacción. Y bueno, ¿cuándo empieza en el mundo de la música? ¿Qué te motiva, qué te lleva, qué te impulsa para que tú estés con nosotros hasta el día de hoy?
2: Yo recuerdo que estando en Lambayeque todavía, es decir, cuando tenía 2 años o algo así, mi hermana Rosa, la segunda de los hermanos, estaba muy preocupada siempre por enseñarme a cantar, a bailar. Me enseñaba música mexicana. Yo canté Cielito Lindo cuando era muy chico, porque acá tengo o tenía un lunar. El lunar ha desaparecido porque tú, como médico, no sé si lo sabes, la cara crece, pero el lunar no, ¿no? Entonces, yo cantaba Cielito Lindo. Cantaba...
1: Para que la gente joven sepa un pedacito de esa canción.
2: Ese lunar que tiene Cielito Lindo junto a la boca, no se lo des a nadie, Cielito Lindo, que a mí me toca. Ay, ay, ay, ay. No, bailaba la raspa y mi hermana también me enseñaba la cucaracha. Perdón, la canción La Cucaracha.
1: ¿Un pedacito de la cucaracha?
2: La cucaracha ya no puede caminar porque le falta, porque no tiene las dos patitas de atrás. Originalmente era marihuana para fumar. Sí, en la película Das Entertainment, que es de la Metro Goldwyn Mayer, Judy Garland canta ese tema, La Cucaracha, y dice: la cucaracha ya no puede caminar porque le falta, porque no tiene marihuana para fumar.
1: Tremenda apología de la marihuana.
2: Pero es que los gringos no entendían la letra en español, así que ella lo dijo nomás.
1: ¿De qué años estábamos hablando?
2: Eso debe haberlo hecho ella por... A ver, ella hizo El Mago de Oz en el 39. Probablemente un poquito antes, cuando hacía los cortos con Mickey Rooney, porque ellos hicieron muchas cosas juntos, hasta que ella... Esto es increíble. Ella hizo la película El Mago de Oz, que es una de las más grandes películas. Ustedes la han visto, ¿no? Muy linda. En canje, porque ella no iba a filmarla, sino que fue así. Ya háganlo con ella, pues, ¿no? Y se llevaron a otra actriz. Ahorita no me acuerdo el nombre.
1: Que no te acuerdas tú algo es difícil, ¿eh?
2: Imagínate.
1: Es bien difícil.
2: Imagínate. Bueno, no importa, no importa. La otra actriz hizo otra película que no fue tan exitosa como El Mago de Oz, que hasta el día de hoy la siguen viendo los chicos de ayer, los chicos de hoy.
1: ¿Y cuándo Rully Rendo da la primera muestra de lo que se venía?
2: Rully Rendo nace en el 64, pero Julito Barrera debutó en los estudios de Radio Victoria solamente para el público que estaba ahí en el parque de la exposición, porque mi tío, que era técnico, que era sonidista en la radio, puso todos los equipos para que se escuchase al cantante afuera, ¿no? Yo he ido con mi papá a Radio Victoria a verlo a él justamente, y entonces yo me puse a cantar y la gente se juntó en la puerta porque se escuchaba mi voz afuera, ¿no? Entonces yo dije: ¿no pueden entrar? No, todos los que estaban afuera, ¿no? Ábreme la puerta para que puedan entrar. ¿no? Y obviamente mi tío no les abrió la puerta, sino me bajaron, más bien me llevaron adentro. Yo canté ya con un piano muy serio que fue Reinaldo Cruz Carreño. Comenzó la memoria a funcionar, comenzó la memoria a funcionar. El primer sábado de enero del año 1956, en los estudios de Radio Mundial, en el programa de Maruja, Venegas Salinas, Radio Club Infantil. La semana siguiente canté, bueno, dicho, la primera canción que canté públicamente fue Lima, Ciudad Jardín, de Willy Hartman Eguren. La semana siguiente canté de Paco de Negri, Cara o Sello, una polca. Y la tercera semana canté, no recuerdo el autor, no importa, La Limeñita, Limeñita. Y tenía una parte muy atractiva esta canción porque silbaba. Y entonces todos los chicos aplaudieron y pidieron otro. Entonces yo dije, Cara o Sello, porque no tenía otra cosa ensayada. Y canté los tres meses del verano del 56 y el primer miércoles de abril. Y ya no fui más porque tenía clases. Y era muy difícil que me llevasen desde el colegio a Radio Mundial, etc. Por otro lado, en el año 58 yo participé en un concurso que organizó Guido Monteverde en la UAT Ñusta, que después se llamó Montmartre, y que estaba al lado del Cine San Martín. Quedé en segundo lugar y me ganó una cantante que se llamaba Palmira Casaletto, a quien recuerdo muy bien por el nombre, porque nunca más la vi cantar en ninguna parte.
1: A toda esa época, ¿en qué colegio tú estabas estudiando?
2: La primaria la hice yo desde el año 52 hasta el 58 en la Escuela América, que pertenece al grupo de colegios evangélicos San Andrés, María Alvarado, América del Callao y América de la Victoria.
1: ¿Y la secundaria?
2: En el San Andrés, que es colegio presbiteriano. Ahí estudié la secundaria.
1: Y musicalmente, ya que comenzaste, porque tú siempre has sido musicalmente bastante inquieto y productivo, ya en la secundaria, ¿qué pasos comenzaste a dar?
2: En la secundaria, al comienzo yo tocaba el piano en las actuaciones y recitaba. En segundo año de media estaba ya escribiendo libretos para el club de teatro, pero no cantaba. He comenzado a cantar más o menos en el cuarto o tercer año de secundaria y hacía música criolla, que siempre fue lo que más me gustó. Hasta el año 62, cuando me llegó a las manos un long play de los Tin Tops, ¿no? Encabezados por Enrique Guzmán, y entonces ahí es cuando comencé a cantar paralelamente con la música criolla, el rock and roll, el rock americano. Y mi mamá me decía, antes cantaba más bonito, porque a ella le gustaba la música criolla. Y creo que lo que quería en realidad es decirme que no canten más el rock and roll, ¿no? Y yo seguí cantando. Cuando terminé la secundaria en el 63, al año siguiente,

0: Chiquito y vivía en la calle 2 de Mayo de Lambayeque. En la siguiente cuadra estaba la comisaría y al costado estaba la casa de los García, Polidoro y su hermana Perpetua, que, dicho sea de paso, son los hijos de la señora que en el año 1920 inventó el King Kong.
1: No me digas. Sí. ¿El King Kong que comemos en Chiclayo?
0: Claro, pues el San Roque.
1: El San Roque, claro.
0: Por favor, señor San Roque, pasen la cuenta. El King Kong San Roque nació en 1920 y yo nací en el año 1946. Este año voy a cumplir 80 años. ¡No puede ser! Hay que reclamar.
1: ¿Cuántos King Kong es? 80, uno por año, por lo menos.
0: Por lo menos. Pero me gusta el original, ¿no? El que trae...
1: Manjar blanco y piña.
0: Así es. Y también me gusta el de manjar blanco. ¿Alguna otra...?
1: Sí. Para los jóvenes que nos siguen y te están descubriendo, un pedacito de la canción que más cantabas de los Teen Tops.
0: Vivo abandonado, vivo sin ti, pues nunca he tenido suerte en el amor. Ya no me acuerdo la letra. Ese cantaba anoche, no. A ver, ¿pueden poner un mi mayor? Anoche.

0: Rolly, los Teen Tops en esa época, cuando salieron con esa potencia, comparativamente, ¿a quién se emulaba? Por ejemplo, ¿a los Beatles, mitad de los Beatles,
1: no,
0: algo así?
1: No.
0: ¿Quiénes eran midiendo para que recordemos?
1: Vamos, se escuchaba a los cantantes americanos haciendo rock and roll, ¿no? O sea, Bill Haley y sus Cometas,
0: ya.
1: Fat Domino, después varios otros cantantes, Chuck Berry, muy importante Chuck Berry, y luego aparece Elvis Presley, ¿no? Con la película La Mujer Que Yo Adoro, a la cual pude ir a ver. La segunda película fue Celos y Revuelos al Ritmo del Rock. No me dejaron entrar, por más que yo me quise meter por la puerta de balcón en el cine Mariátegui, porque era para mayores de 15, y yo tenía 9, ¿no? La tercera película fue Prisionero del Rock, en la cual canta El Rock de la Cárcel, ¿no? Y después ya vinieron otras películas. Bueno, esos eran los cantantes americanos. Y en México fue el primer país que empezó a hacer rock and roll. Primero fueron Los Locos del Ritmo, que dirigía el autor de Tus Ojos, Quiero Ver Tus Ojos. ¿Te acuerdas de esa canción?
0: La verdad que yo no, esa canción no me acuerdo.
1: No había nacido.
0: Todavía no.
1: Esa la cantaba José José en una versión nueva, porque originalmente la hicieron Los Locos del Ritmo, luego la hizo César Costa en un álbum que se llama César Costa en Vivo, y después la ha grabado todo México. Yo no sé por qué acá no ha sido popular. Linda canción. Bueno, en el año 59 o 60 comenzaron a aparecer los grupos mexicanos, ya te dije, este grupo, Los Locos del Ritmo, pero muy importante fue la aparición de los Teen Tops. Según Rafael Acosta, el director de Los Locos del Ritmo, el grupo más malo eran los Teen Tops, pero era el que mejor tocaba el rock and roll, o sea, el que tenía más feeling. Y Enrique Guzmán era un chiquillo nacido en Caracas, Venezuela, que había llegado a México, se había juntado con estos chicos mexicanos auténticos y había comenzado a cantar en el año 59 más o menos en lo que llamaban fiestas de garaje. Y bueno, yo no tenía acá ni fiesta de garaje ni el nombre de los Teen Tops, pero me lo prestaron, y yo, como soy una persona altamente inteligente, no lo devolví.
0: ¿Hasta ahora tienes ese disco?
1: Hasta ahora tengo el disco, sí, efectivamente.

Ok, vamos a hacer un pequeño corte y luego volvemos con las canciones interpretadas por Rulli Rendo. Vamos ahí.

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0: Bien, queridos amigos, continuamos con esta conversación, charla tan amena con Rully Rendo. Rully, y así como escuchabas estas canciones de estos grupos mexicanos, en música criolla, ¿qué se cantaba en esos tiempos?
1: Bueno, yo al grupo que más admiraba,
0: sí,
1: del año 54-55, aunque existían antes, era Los Chamas.
0: Los Chamas.
1: Los Chamas, que habían comenzado con la primera voz de Humberto Pejovés. Con ellos grabó Humberto Pejovés, mejor dicho, Los Chamas con Humberto Pejovés grabaron La Flor de la Canela en el lado B, y el lado A era ¿Cómo te gustan los militares? Y luego grabaron Sí, Don Luis. Nunca supe qué había al otro lado porque nunca me llegó el disco. A mí me encantaban Los Chamas, luego cambiaron de primera voz por García Godos, creo que se apellidaba, que también fue el segundo trovero del trío. Bueno, y hasta que en el año 55 entró Pajarito Bromley como primera voz y grabaron nuevamente La Flor de la Canela con ¿Cómo te gustan los militares? Y Mi Ofrenda de Chabuca Granda con Ha de Llegar Mi Dueño. Era lo que yo más escuchaba. Pero en el 55 también empecé a escuchar a Lucas Borja con Guillermo Chipana y Julio Álvarez, Los Romanceros Criollos. Pero desde antes, en Radio Victoria, se escuchaba Los Cholos primero con Víctor Gadea y luego Los Embajadores Criollos, que tenían a Rómulo Varillas, Carlos Correa y Alejandro Rodríguez. Esos eran en cuanto a tríos, porque las voces femeninas que se oían más eran las de Jesús Vázquez, la de Rosita Pasano, Delia Vallejos, las Estrellitas Mistianas y, bueno, algunos más.
0: Bueno, pasamos la época de los años 58, 59, llegó el 60. ¿En qué año tú terminas la secundaria?
1: 63.
0: 63. Sí. Y tú acabas la secundaria, ¿y qué hechos se dan ya en relación a lo que sería años más tarde Rully Rendo? ¿Qué pasó?
1: Bueno, el 64, como te contaba hace un rato con un amigo vaquero, porque él era escolar, ¿no? Y no fue a clases, se fue conmigo a Virrey. Raúl del Mar me vio y me dijo, ¿tú eres Julito Barrera? Sí. ¿Cómo has crecido? Imagínate cómo habría crecido con la talla que tengo ahora, qué tamaño sería cuando era chico, ¿no? Entonces, Raúl del Mar me dijo, ¿quieres grabar? Yo le dije, sí, para eso he venido. Bien internados los dos, ¿eh? Corbata y todo. Entonces me dijo, pero creo yo no. No, le dije, yo quiero grabar Nueva Ola. Pedro, ahí está Peter Delis.
0: Te presento, ya está Peter Delis.
1: Sí, aquí este muchacho ha grabado con nosotros cuando era chico, que no sé cuánto, que esto, que el otro. Por favor, dale una cita para probarlo. Entonces me citó en el Cine Coloso del Porvenir para el día que pudiese, creo que fue para el día siguiente, e hice mi prueba. Yo te voy a contar acá una cosa muy, muy, muy, muy simpática. Yo soy, bueno, ya falleció. Yo era muy amigo de Leo Dan, pero todos los que se fueron a probar ese día cantaron alguna canción de Leo Dan, con las pistas que obviamente estaban grabadas en el Virrey. Entonces, ese muchacho vaquero que voy a decir se llama Luis García y fue mi compadre, para acá. Luis García, resulta que me dijo, no vayas a cantar ninguna canción de Leo Dan. Leo Dan tenía su primer long play. Entonces dije, por favor, ¿podrían poner algunas pistas? Entonces soltaron las pistas y entonces escuchó tum, dan, dan, dan, dan, dan, dan, dan, dan, dan, dan, dan, dan, dan. Y es Sabor a Sal, ¿no? Sí, esa voy a cantar. Y yo canté Sabor a Sal y el día siguiente a todos los chicos que habían cantado Leo Dan le dijeron que no. Y ahí me dijeron que sí. Lo que pasa es que cuando uno canta un repertorio de cierto cantante y lo hace otro, y otro, y otro, todos se parecen. Yo canté
0: un pedacito de Sabor a Sal.
1: No, completo lo canté. Y estaba ahí Peter Delis con Eddie González. ¿Te acuerdas de
0: Eddie González, claro.
1: Gran persona. Él me hizo recordar después que él había estado ahí escuchándome cuando yo canté Sabor a Sal.
0: A ver, un pedacito a capela. En fa, muchachos. A ver.

0: Qué bonita canción, ¿eh?
1: Muy
0: qué
1: linda.
0: Qué bonita canción.
1: Muy linda.
0: Me imagino que esa canción habría roto en esa época.
1: Sí, Sapore di Sale de Gino Paoli. Es muy conocido Gino Paoli por sus camisas, ¿no? Y acá la grabó Jimmy Santi, ¿no? Y fue un éxito, fue su segundo 45 y tenía al otro lado Tus Caprichitos. Jimmy, te estoy haciendo propaganda por si acaso.
0: ¿Tú cantaste con la pista de Gino Paoli o con la pista
1: con la pista que había hecho Peter Delis para Pepe Miranda y que no salió en 45, sino un extended play. ¿Sabes lo que es un extended play? Eran los discos que traían dos canciones por lado y estaban y funcionaban en 45 revoluciones por minuto.
0: Bueno, entonces, con esa canción te...
1: entré. Entonces me hicieron grabar mi primer disco de 45, que estaba en do mayor, por favor.
0: Do mayor.

0: al otro lado una canción de mi gran amigo, uy, si no me acuerdo su nombre, me va a matar.
1: Pero la canción sí te acuerdas, ¿no?
0: Sí.
1: ¿Cuál es la canción?
0: En do, pero el primer acorde es fa. Ay, no, no, do mayor, dame do mayor. 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

0: Por si acaso, el desafinado no soy yo, ¿ah? Como no he ensayado con ellos, sino estamos haciendo la cosa así, improvisada, él hace una nota y él hace otra. Yo otra, somos los tres chiflados.
1: Bien, Rudy. Rudy, bueno, esa canción también fue muy, muy conocida.
0: Ese fue mi primer 45, porque cuando yo había grabado antes con el nombre Julito Barrera, música criolla, grababa en discos de 78.
1: Cuando tú grabas esa canción que acabas de interpretar, sí, como Los Tres Chiflados, queda para la historia, ¿grabaste con tu nombre verdadero o ya no, eras Rudy Rendo?
0: Rudy Rendo. El 14 de abril del año 1964, Raúl del Mar me puso Rudy Rendo. Ya me acordé el nombre del gran compositor de Me Recordarás, Fernando Allende, de Chile. Él está actualmente en Canadá. Te mando saludos, Fernando. Me da mucho gusto saludarte. Baterista de los Twisters, conjunto en el cual la voz era Luis Dimas. Y estaba también Franz Benko, que no sé qué tocaba. Pero yo he grabado con Franz Benko, él como técnico de sonido, con el cantante Luis Alonso, José Luis Yulfo. Grabamos en Chile.
1: En ese tiempo, Rendo era, creo, un defensa argentino de la selección.
0: No, era un volante. Pero el año 64, él ya había venido varias veces acá a jugar. Juan Carlos Rulli más bien era más nuevo. E iban a venir el fatídico 24 de mayo y ellos no sabían que iba a ser fatídico, por si acaso. Fue fatídico finalmente. Mira, qué raro, ¿no? Ese día, al mediodía, estuve yo de curioso en la iglesia de San José, bueno, no en la iglesia porque no pude entrar, pero tratando de ver a Mauro Mina, que se casaba. Y en la tarde del 24 de mayo jugó el Perú contra la selección de Argentina, y es el día que nos anularon el gol y el negro
1: Bomba
0: se metió a la cancha y le pegó al árbitro. No, entonces el coronel de Azambuja, que estaba en la comisaría, que estaba entre Oriente y Sur, ordenó que tirasen bombas lacrimógenas. Y se armó la de San Quintín, y resulta que los que estaban en la tribuna de Oriente cuidando la puerta, se habían cerrado la puerta y se habían metido a ver el partido. Entonces, cuando comenzaron a tirar las bombas lacrimógenas, la gente salió corriendo y hubo 315
1: muertos. 315
0: muertos.
1: Sí, una tragedia verdadera. Bueno, pero la gente que nos está viendo quiere escuchar las canciones de Rudy Rendo. De todo tu repertorio, todas las canciones que te han acompañado, ¿qué nos quieres regalar el día de hoy?
0: Yo soy muy especial. Yo no voy a cantar una canción mía, sino de un consocio nuestro, gran compositor, gran cantante de la nueva ola, Coco Montana.
1: Coquito Montana.
0: Mi quinto 45, que fue el primero que me dejaron escoger la canción a mí,
1: ya.
0: Yo grabé de él Pagarás. El amor se paga con amor. Maestros, por favor.

Bravísimo, bravísimo. Rulli Rendo. Volvemos con él en breves segundos.

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0: Bien, queridos amigos, continuamos con esta charla, esta entrevista, esta conversación con Rully Rendo. Una de las cosas que yo recuerdo, y muchísimos peruanos con mucho cariño, había el gobierno militar, había toque de queda. Nadie salía en Lima y mucha parte del Perú de sus casas, y entonces la gente se aburría. Hasta que un día llegó un disco que decía de toque a toque. Las veces que yo he cantado y bailado ese disco tuyo han sido interminables. Y no solamente era en mi barrio, en mi distrito, en mi provincia, sino en todo el Perú. En todas las casas había de toque a toque. La gente se pasaba toda la noche bailando con tu disco.
1: Ese disco que lo grabé por necesidad, eso ha sido en el año 76. Antes había habido un toque de queda en la época de Velasco, año 75. Sí. Ya estábamos con Morales Bermúdez.
0: Así es.
1: Estaba yo en México y me enteré que había habido acá un sinceramiento económico, y como no se manejaban los dólares, se hacía el sinceramiento comparado con el dólar, y entonces el auto que yo me había comprado en 197 mil soles había subido a 298 mil soles. Mi preocupación estando en México era venir al Perú para ver de dónde sacaba la plata. Entonces hablé con Alejandro Parodi, que era el gerente del Virrey, me hizo el préstamo que yo necesitaba y me puso una condición, porque él venía de gerenciar la disquera Discos Ismeños de Panamá y había producido La Parranda de Panamá con Toby Muñoz. Entonces me dijo, hazte un popurrí al estilo de La Parranda de Panamá, pero con coro masculino y femenino. Y yo dije, ¿música tropical? Yo nunca he tocado música tropical. Entonces comencé a coger el repertorio tropical. Lo saqué de mi carreta, en De que te vi, A la voz de Aura, Yo vendo unos ojos negros, El joropo venezolano Alma Llanera, y ese fue el éxito, porque tropicalicé canciones folclóricas de América Latina. Y yo le puse a ese álbum el título de Selección de Canciones Latinoamericanas. Y el día que fui en noviembre para ver el disco, porque me había llamado Richard Baris, vi que decía De toque a toque y Un color azul calipso. Y dije, qué lindo disco, ¿de quién será? Y cuando me acerqué, era mi disco. Sí, y yo pensaba vender, no sé, 4.000, 8.000 copias. De mediados de noviembre a los primeros días de enero, cuando fui a ver algún informe, en esa época trabajaban con Cardex, había vendido 117.000 copias de lanzamiento, ¿no? Entonces yo me sentí muy contento y decidí.
0: ¿Y se pagó tu carro con eso?
1: Sí, por supuesto. Pagué el carro y lo tuve mucho tiempo. Hugo Bravo ha ido en ese carro. El Ford era amarillo, beige alpaca, placa II-2185.
0: ¿El carro de Dito?
1: No, el mío.
0: Ok, bueno, a estas alturas de la entrevista, la gente sin duda quiere más música de Rully Rendo. ¿Qué nos vas a regalar?
1: Bueno, una canción que compuse la primera semana de diciembre del año 1972. El otro día lo contó él aquí en el programa. Cuando llegué a Canal 4 a cobrar, porque en esa época pagaban a los cantantes por la actuación en la televisión, me estaba esperando Homero. Y me dijo, Rully, quiero pedirte un favor. La canción que me has dado para Sullana está bonita, pero yo quiero una para mi estilo. Y yo lo quedé mirando, como diciendo, ¿y cuál es tu estilo? No, espérate un ratito, voy a cobrar y vengo y hablamos. Fuimos a mi casa, compuse la canción de arriba abajo. Él tomó la letra y otro muchacho tomó los acordes que yo iba tocando. Le pedí el papel de los acordes y el papel de la letra. Le escribí encima y me puse a cantar esta canción que la vamos a hacer ahora.
0: A ver.
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1: 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Tremenda canción. Rulli, esta canción la hiciste tú como compositor profesional, que eras capaz de hacer un comercial, una balada, un twist, o algo de tu vida quedó impregnado en esa canción, alguna experiencia.
2: Absolutamente nada, nada. He tratado de buscarle a quién se la hice, y como no encontré a quién, por esa época a todas las chicas que conocía les decía, esta canción te la he compuesto para ti. Y bueno, fue muy aceptada por las chicas, obviamente, y Homero la canción lo hizo famoso.
1: Claro,
2: y hasta el día de hoy la sigue cantando.
1: Hasta el momento de ahora, sí, y con mucho éxito, sí. Un saludo para Homero, mi compadre Homero, también es tu compadre seguramente.
2: No.
1: ¿No? ¿Tantos años?
2: No.
1: Bueno, él es mi compadre, le mando un beso, gran cantante, gran persona. Y bueno, ¿cuándo se grabó esta canción y dónde?
2: Esta canción la grabamos en el estudio de Elías Ponce, que quedaba en la cuadra 3 de...
1: ¿Salaverri?
2: No.
1: Ah, en Arenales, Arenales. En Arenales.
2: Y ahí hice la pista en dos canales.
1: En dos canales.
2: En dos canales. Y luego el piano lo tocó Jorge Ponce y simultáneamente Homero cantó el tema. Entonces comenzamos a buscar cómo colocarla en una disquera, ¿no? Porque había sido financiada por... ¿Cómo se llamaba ese señor amigo mío, tan buena persona? Bueno, es el autor de Nada Soy Sin Tu Cariño, Nada Soy, ¿te acuerdas tú? No, Genaro Ganosa es el compositor, el autor. Sí, perdóname desde el cielo, pero no me acuerdo tu nombre ahorita. Ok. Ustedes si ven el disco de Homero, ahí van a ver, en cualquier disco... Ah, no. No, Un Peño de Flores Mía. El reverso fue una canción de los dos. Sí. Ya. Bueno, ya nos vamos a acordar. Hasta que... llegué a Sonor Radio, que es la disquera en la cual yo había grabado hasta el año anterior, y le conté a Leoncio González, que era el jefe de publicidad, relaciones públicas, y a su secretaria, Pincel, le decíamos, a Luisa Fernanda Ugarte, que quería colocar el tema, etcétera. Así que fuimos al segundo piso en una de las máquinas de corte que la manejaba un muchacho, Hipólito. La puso y Leoncio González, oye, ese es un temón, ¿no? Pero vamos a hacer una cosa. Hablaron con Malena Tazara, que en paz descanse, jefe del Departamento Internacional, y le dijeron que ella presentase el tema como una canción rara, como una canción que le había llegado de España, etcétera. Y entonces Malena vino al estudio de Hipólito, ahí estaba Pincel y estaba Leoncio González, y estaba yo, como de casualidad. Y vino el maestro Lin y dice, dígame, ¿qué es lo que tengo que escuchar? ¿No? Entonces, ay, maestro, ¿sabe qué cosa? Que tengo ese tema que me ha llegado, pero no sé si sacarlo o no. Porque hay un tema ahorita que está de moda por Nino Bravo que se llama Un Beso y una Flor. Y esa canción se llama Un Pañuelo y una Flor. Entonces, póngamela para escuchar. Soltó la cinta y se escuchó Homero y el maestro Enrique Lin se quedó. Póngame el otro lado, por favor. Y entonces Hipólito avanza la cinta, pero no tuvo tiempo de cuadrar y se escuchó mi voz que decía 1, 2, 3, pararurarararara, ¿no? Y el maestro le dijo, por favor, Hipólito, retroceda la cinta. Y se escuchó mi voz. Venga, Rulli, quiero hablar con usted. Me dijo, ¿quién es el muchacho que canta? Está abajo esperando. ¿Y por qué está esperando acá? Porque yo sabía que a usted le iba a gustar la canción. ¿De quién es? Mía.
1: Qué bonita
2: historia. Es suya. Bueno, me dijo. Baje y llámelos. Bajé, llamé a Homero, subió, se lo presenté y le hicieron él su primer contrato como artista de la disquera y a mí como productor. Y entonces me pidió una cosa, que lo grabásemos nuevamente, pero en Sonor Radio, que tenían otras máquinas, etcétera, y entonces el piano lo tocó Otto de Rojas. Y Rulli, Homero lo volvió a cantar.
1: Vamos a necesitar un segundo programa, porque hay demasiada historia y esto quedará grabado para toda una eternidad. Y la gran memoria que realmente tiene Rulli nos puede dejar momentos plasmados muy bonitos. Ahora, cántanos para que el tiempo no nos gane. Una canción tuya más, algo tuyo, algo que has cantado o algo que nos quieras regalar.
2: Una de mis canciones favoritas la compuse el 12 de diciembre de 1970 en el basement de la casa en la cual estaba viviendo yo, en Catona, New York. Desnudos en la playa.
1: Desnudos en la playa.
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1: Con esta canción nos despedimos. Gracias, Rulli. Te queremos, Rulli.

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Calle, amigos de Campeonísimo Imperio Radio, la radio con fe. Empezamos un programa súper recontra archi, bativeloz, porque tenemos muchísimo para más que informar, opinar de lo que ha pasado ayer. Y la pregunta que yo hago antes del menú y cualquier otra cosa antes de saludar a Energet es: ¿a cuántos años de distancia estamos del fútbol? ¿A cuántos años de distancia? En fin, pero antes saludamos a todos los que están ahí en las 42 emisoras en todo el Perú, en las 267 compañías de cable, porque PBO sigue creciendo. 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Arrancamos con el menú de hoy.

0: Dice así. Sporting Cristal presentó a Roberto Mosquera. Acá no se regalan los puestos. Dirigir a Barcos será un masaje cerebral. No hay nada que hacer. Roberto tenía que debutar en esta nueva etapa con una frase inolvidable. Nets esperan respuesta de La Padula. 1, 2, 3. La U ya le planteó una propuesta hasta el 2027. Mientras que el caso de Secu complica la contratación de otros refuerzos. Ay, Dios mío. Next. Resaca y preocupación. Entramos con un poco de temor ante España. ¿Quién ha dicho eso? Mano, mano, mano. Todo el análisis de la derrota aquí en Campeonísimo. ¿Quién desollará a Mano esta tarde? Noche ya. Y la última. Lo recuerdan a la distancia, Fossati y Bustos, exclusivos aquí en Campeonísimo, le desearon lo mejor a Martín Pérez Guedes tras su retiro del fútbol y le enviaron un mensaje a la conciencia. Volvió el tío. Hay que decirle a Philip que suba para que lo vea a Fossati. Ay, Philip, ídolo. Y no solamente él, hay otro que lo ha pedido, pero ¡que vuelva Fossati! No tenía dos días Rabanal y pues ya Rabanal está en Cusco Fútbol Club. Pero bueno, arrancamos así el programa y de arranque nos vamos de frente. Puchungo, ¿a cuántos años estamos del fútbol de alto nivel, de primera competencia? Firme.
1: Buenas tardes. El equipo español es un equipo con mucho gol de experiencia, de recorrido ya, ¿no? El equipo peruano es muy, muy, muy, muy joven, ¿no? Es muy joven, creo que no se puede comparar una cosa con otra. Estamos...
0: ¿Le vas a echar la culpa a la edad, entonces?
1: No, no la edad, a la experiencia. Estos jugadores juegan a primer nivel, juegan todas las semanas.
0: Hay gente que...
1: ¿Quién no es... juega en primer nivel del equipo peruano, negro?
0: No, hay gente que no es tan mayor también.
1: No, pero te digo en experiencia, en recorrido. Estos muchachos juegan Champions, Liga de Campeones, juegan...
0: Porque son...
1: Porque son jugadores de clubes. Por eso, pero en Perú la mayoría... Dime uno que juegue el mejor nivel que está jugando aquí.
0: Por eso, maldita sea mi suerte, yo pregunto a cuántos años estamos.
1: Yo no lo doy como que estamos a años luz, como dicen para mí. No, para mí es un equipo,
0: estamos años
1: es un equipo
0: luz.
1: Con mucha experiencia, con un equipo joven, que tienen la... Okay. Muchos de ellos tienen, creo que, 2 o 3 años en una selección.
0: Ha mariconeado a la pregunta, no lo entiendo.
1: Usted está poniendo como que estamos a años luz.
0: Jorge,
1: no estamos años marcianos,
0: y Miranda.
2: Estamos piernas. A 30 años. De,
0: 30
2: en tema,
0: años.
2: En tema físico, en tema de objetivo, en tema individual, colectivo, nos lleva mucho... Mucho fundamento, mucho concepto muy claro, ¿no? El control y el pase fuertísimo con la interna y no perder la pelota y salir de atrás con conceptos claros. Hay apertura de centrales, hay ascenso de laterales, hay el descenso de Rodri. Ayer nos dio una cachetada pues el tiempo que estuvo en la cancha de cómo es un volante de marca con la habilidad y con el perfil para salir jugando. O sea, hay muchos conceptos que tú largas y que obviamente, como dice mi tío, no tenemos jugadores en ninguna liga top del mundo. Y se ve la diferencia abismal de criterio, de entendimiento del juego, de saber en lo individual, de cuándo ir a chocar, cuándo ir a apretar. O sea, hay muchas cosas que estamos lejos de competir, ¿no?
0: El mundialista se va por su 10º mundial. ¿Cuándo partes?
3: El día 2. Buenas tardes.
0: Buenas tardes.
3: El 12, viernes.
0: ¿Este viernes?
3: Sí.
0: O sea, ¿no vienes al programa?
3: Sí, bien.
0: Aunque viene, o sea, a despedirse.
3: Yo me debía como si fuera. Señor,
0: viene a despedirse.
3: Yo no puedo venir porque salgo a las 10:30.
0: Entonces,
3: de la noche.
0: ¿Por qué dices que vienes?
3: Es que tú preguntas, discúlpame. ¿Estás.
0: ¿Qué?
3: Es decir, no puedes preguntar.
0: ¿Cuántos
3: eso.
0: ¿Cuántos años está el fútbol peruano?
3: El año se le dice, mira, si voy a venir a Campeonísimo. Yo, y ahí me voy corriendo a mi casa,
0: Puchungo,
3: Calato. Puchungo. Y me cambio.
0: Calato no, porque si no, Calato medio país se va atrás tuyo.
1: No, los carros se abren para que pase el tío. Claro.
3: No puedo. No
0: además,
3: puedo.
0: Si se va a Calato medio país, se va detrás de él. Imagínate.
3: Sí, efectivamente, el 10º mundial. Y bueno, tiene ese significado en cuanto a mí respecta. No me has hecho la pregunta, pero...
0: Sí te he hecho la pregunta.
3: No, con respecto a cuántos años estamos,
0: sí te
3: Perú
0: he hecho.
3: Está en nada. Lamentablemente está en nada. Somos en el concierto sudamericano, somos penúltimos. Y ayer se demostró, pero como siempre hay excusas, ¿no? ¿Ustedes creen que Perú le iba a ganar? No se trata que le ganes o no le ganes. Se trata del funcionamiento. Se trata de la respuesta de los jugadores. ¿Cómo, sabiendo lo que es España, te van a hacer un gol al minuto y medio de inicio del partido? ¿En qué cosa están estos señores?
0: Ah, no, dice, no pueden meter gol al minuto y medio.
3: Ahora,
0: ¿qué dice el reglamento? ¿Desde qué minuto te pueden meter gol? No, eso nunca había escuchado.
3: Pero tú sabes que eso fue una falla. Pero como sigues en las tonterías, porque realmente quisiera decirte tonto, pero no puedo.
0: No. Felizmente entonces, que no, yo no lo he sentido así, felizmente.
3: Pero al minuto y medio se supone que la gente, más aún con ese tipo de rivales, sale súper concentrado, metido en el partido. O sea, como se dice, un gol de Camarín. Y ya, pues, ella dijo, ya, ¿para qué más? Le dio pena, seguramente, España.
0: Y así dice que yo lo tonterí.
3: Y ese partido pudo terminar 7-1, 7-0.
0: O sea, señoras, señores, España le dio pena a Perú.
3: Sí.
0: Por eso terminó 3-1.
3: Sí, se relajó. No, o
2: sea, sin tanto sarcasmo, si apretaban el acelerador. Claro. Tuvieron dos ocasiones, después de hacer como 7-8 toques, después del segundo gol y después del primer gol también, que fallan de cara a cara al arco, una que pifea también la pelota. Pero, o sea, también se estaban cuidando de cara a lo que viene para ellos.
0: Una pregunta. El señor Gustavo Peralta y Coelho, ¿va a venir? Sí, porque le quiero hacer una pregunta al señor Gustavo Peralta y Coelho sobre Gruba.
3: Ahí está, lo llamaron.
2: Ese es un concepto, claro.
0: No se puede voltear.
2: No, pero, por ejemplo, ¿no? El chico Gruber.
0: Gruba.
2: Como le dicen, es una elección de los scouting de la Federación Peruana de Fútbol, que ven gente que puede jugar por Perú y que viven en Europa y que se están formando en Europa, ¿no? Porque la verdad, yo pensé que tenía otro perfil. Ahora no se le va a liquidar al chico por un partido,
3: pero,
2: ¿no?
3: Pero, por favor.
2: Pero el error que comete ayer también, o las cosas que dejó.
0: Y el autogol ayer, que casi mete
2: sí,
0: el otro
2: también,
0: día.
2: Pero pues no se le puede matar.
1: La gran mayoría, si vamos a poner a comenzar a ver todas las fallas de lo que tuvieron. Hay una que le reclama López a Noría, que para nosotros es uno de los mejores que tenemos acá, y trotó y no lo

0: de fuera del área de este
1: de Aquino.
0: Sí. Pero, o sea, no vale. Escúchame, Puchungo, pero eso lo cuentas como una acción.
2: Está bien.
0: Por favor, perdón, Puchungo. Yo no acostumbro a decir esto, pero yo estuve ahí. Lo que vi yo, lo que vi yo fue un dominio absoluto, hermano. Pogba parecía que levitaba. En una se le acerca a Aquino y le hace ¡poc! Y ¡blum! Sale volando, hermano. Ah. Y el juego de Pogba, el juego de Mbappé, era otra velocidad, hermano. No podemos decir que no.
2: ¿Cómo que no? ¿Cómo que no? O sea, no estábamos al nivel nosotros para. No,
0: escúchame, tú me dices, vamos a jugar frente
2: no,
0: a otra.
2: Decían, pero se van a meter una katana escúchame, cuando llevan tantos años luz.
0: Francia fue campeona del mundo porque superó a todo el mundo.
2: Sí, y con Perú, ¿qué cosa?
0: Pero escucha, ¿lo superó o no lo superó?
2: ¿Cuántas chances tuvo
0: contra
2: Perú?
0: No por los goles.
2: ¿Cuántas chances tuvo
0: hace
2: contra
0: un instante, señor
2: pero alcalde? Pero la puede tener 10 días, negro.
0: Perdón.
2: Acá no hemos dicho que hay equipo que tiene la pelota 10 días. Sí. Y no hacen gol y le hacen un gol y se acaba el partido.
0: Pero escúchame, pero en
2: ¿cuántas chances tuvo Francia clarísima de gol? Dime, 3.
0: Escúchame.
2: Perú tuvo una, entonces no digas que
0: a tres situaciones tuvo
2: claras,
0: nada más.
2: Tres claras, claro. O no se vio el partido acá, tú no matabas allá.
0: Escúchame una cosa.
2: No sabía. ¿Qué?
0: No, tranquilo.
2: Me del Parque de los Príncipes, no me he dado cuenta.
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2: ¿A qué le llamas tú? Chance de gola, porque tú, para ti, un pase al costado es una habilitación, papá, para un gol.
0: O sea, yo soy un ignorante.
2: No, yo te digo, hay gente que dice, mira, posibilidad de gol, porque pateó al arco y la pelota se fue al córner.
3: Aproximación.
2: No.
0: En mi boca.
2: Chances de gol.
0: Escucha, en mi boca.
2: Chances de gol clarísimo.
0: De mi boca, de
2: como
0: mi boca.
2: El tiro de Aquino que chocó el palo. Fue chance de gol.
0: De mi boca no vas a escuchar. Me hace ruido. De mi boca no vas a escuchar aproximaciones. De mi boca no vas a escuchar mapa de calor. Ni todas esas tonterías, para no utilizar otro término. Porque he solicitado y he pedido que nuestro comportamiento oral sea el adecuado.
2: Perfecto.
0: En este programa.
4: Pero el mapa de calor existe.
0: Ok. Claro, existe. Existe el plan H también.
2: ¿Se queman jugando los muchachos?
4: No.
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0: 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Le iba a hacer una pregunta a Gustavo Peralta y Coelho. ¿Alguien puede recordar cuál era la pregunta que le iba a hacer?
4: De
0: Gruba.
4: Mal.
0: ¿Ah?
4: Mal.
0: Ay,
4: pésimo partido.
0: Me encanta. ¿Sabe por qué? Este pata no se hace. Mal. Ya me dejó. Me dejó sin más que intervenir.
4: Igual que Sonny López, ¿no? Terrible partido.
6: Sonny.
0: No, pero escúchame.
4: Sonny. ¿Dónde tiene que aprender a centrar?
0: Escúchame. Falló
2: hasta Lese, man.
0: Yo coincido en algo que dice Puchungo. O sea, puntualizamos.
2: No, hay que matar a
0: los puntualizamos en los errores que cometió Fulano, Mengano, Zutano. Pero acá no se va a sacar una guillotina y no. Por lo menos desde este lado.
4: A mí no me sorprende lo que
0: pero
4: pasó.
0: Pero sí hay una distancia enorme entre el fútbol que practicamos como selección, ¿ok? Y el fútbol que se practican en otras selecciones. Que la verdad, ahora, España y Francia no solamente están distantes de Perú. Distantes de Perú. Están distantes, diría yo, de todas las selecciones de Sudamérica.
2: Yo creo que la mitad de Sudamérica. Creo que Uruguay se la pone difícil a
3: Brasil,
2: cualquiera.
3: Brasil, Argentina también.
2: Brasil, Argentina, Paraguay se la pone. Ecuador se la pone difícil a cualquiera. Yo no creo que Ecuador lo pase por encima a cualquiera de estos equipos. Lo pasen por encima de estos equipos.
6: Pero, perdón, volviendo al tema de este análisis de la selección peruana, yo digo, ¿cuál es la hoja de ruta que tiene esta selección?
3: Eso
6: preguntamos. No hay. Y entonces, se dicen algunos jóvenes, ya no escucho los Eurocausa, ya no escucho eso, ya parece que esa puerta se cerró. Y entonces, si este señor, el técnico, de repente le da un cólico, se levanta mal y analiza y dice, ¿qué tengo? ¿Qué budín? Este es un budín. Me voy. Porque, señores, ¿cuál es la proyección que tiene? ¿Cuál es? ¿A dónde

0: Porque si realmente se dijera, señor, voy a darle oportunidad, quiero ver, pero elementos jóvenes. Tomatito Wisdom, un ejemplo. Noriega es el que lleva el estándar del cambio de la selección, pero no hay. Entonces seguimos, o de repente forma una columna vertebral de gente de experiencia, porque si no la gente... 3-1, ¡qué bien! Solamente nos hizo 3 España. Esa es la valoración que se tiene.
1: Ahora, vamos con los goles. Los goles, yo diría que más por errores individuales, por favor.
2: Sí, para respaldar lo que decía el tío, que ayer lo hablábamos con el tío Alfonso también, a mí me interesa saber qué es lo que va a hacer, y obviamente mi tío Alfonso me dice, sí, pero no va a salir a presionar arriba a España. Pero lo que yo quería ver si presionabas arriba o especulabas y te cuidabas atrás para buscar una contra contra España, ¿no? Que quizás era lo lógico.
1: Ser hermético.
2: Ser hermético, ser pragmático atrás y ver cómo lo contragolpeabas, cómo controlabas la posesión de pelota, sobre todo de España. Pero no vi ni uno ni lo otro otra vez. Pero lo que sí vi y que reafirma, porque en el minuto 51 intenta salir tocando cortito y viene el tercer gol de España. Y al menos eso es lo que yo he podido ver, ¿no? Que va a sacrificar muchas cosas en peligro atrás para intentar salir jugando corto casi la mayoría de veces. Así pierde 1-0, así hasta este 0-0, así esté perdiendo 2-0. Lo mismo fue el partido pasado con Haití. Pero hay que saber si tiene jugadores para salir de esa forma.
0: No hay.
2: Con un 6 que se recoja o que se mete entre los centrales para sacar la pelota bien. Si tiene dos laterales que aperturen y abran para hacer opción también contra la raya de lateral. Si los dos centrales tienen la capacidad y la calidad para salir tocando de atrás. Así sea Haití, así sea España.
1: Perdón, Jorge, y disculpa que te interrumpa. Para hacer ese tipo de juego, no es un tema de entendimiento de los 5 de la última línea, porque ya lo involucra al arquero. Es un tema de
2: característica de los que tienes
1: ahí. Es un tema de los 11 jugadores.
2: Claro.
1: O sea, el movimiento. Tú le tienes que dar la opción, ¿no?
2: Sí.
1: La opción al jugador que tiene la pelota. Y la opción no es solamente estoy acá, sino con movimiento. Pero eso no es... improvisado. Cuando tú ves que hay triángulos, ¿por qué? Porque hay toque, balón, rotación y tú nunca la tienes. Pero nunca nos preguntamos, oye, ¿por qué nunca la tenemos? Porque ni siquiera nos paramos bien en la cancha.
0: Nosotros son mejores, eso es muy simple.
3: Yo creo que España es virtud de España, virtud de España.
1: Pero no es una virtud individual.
3: No. O sea, es colectivo, correcto. ¿Cómo vas en contra de ese juego?
4: Es difícil.
3: ¿Dónde te paras?
4: Claro.
3: ¿Qué haces? Si has tenido la pelota todo el día, o sea, ¿cómo defiendes teniendo un equipo la pelota el 85% del partido? 85% del partido tienen la pelota.
1: Claro.
3: Es complicado.
1: Ahora, para eso, lo que dice Puchungo, debe de existir un punto de inicio. Y eso es lo que yo no escucho de parte... de Manu Meneses ni de todo su contingente.
2: Ojo, contra Haití fue lo mismo.
1: Ok, pero no sé cuál es el punto de inicio.
2: Claro.
1: O sea, una cosa es voy a ver...
4: Sí, pero este partido va para jugar distinto, ¿no crees? No igual que contra Haití.
2: Lo que pasa, contra Haití tuviste un equipo que presionó o que esperó atrás, te pregunto. Así.
4: No presionó, ¿no? ¿Avanzó? ¿O que tú sientes que
2: yo no siento ni que presionó ni que esperó atrás. O sea, esperábamos por momentos ser...
1: Claro, no te juega ni con una ni con otra. Eso es lo que está diciendo Jorge. Vamos a enfrentar a una selección imbatible. Nos cerramos, ratoneamos y trabajamos al ratoneo.
2: Por eso. No ratoneó ni tampoco estuvo presionando. Y creo que tuvo una presión alta Perú en todo el partido contra Haití.
4: El estilo de los equipos de MLS son esperar, ¿no?
1: Esto,
4: un poquito, ¿no?
1: Sí. Esto es una... Debo entender.
2: Puedes retroceder un poquito para que vean a qué me refiero, porque intenta salir jugando corto dentro del área. Mira.
1: Primero, hay un retroceso de la pelota de Perú a la zona defensiva. ¿No es cierto? Si podemos retroceder un poquito eso,
2: esa parte,
1: 30 segundos, mi querida Marisolcita, te lo voy a agradecer. Antes de eso, inclusive, por favor. No hay ningún problema. Nosotros estamos acá, sabemos que te estamos pidiendo. Este gol, saltamos. Este gol es una precisión, pues. Elogiable de todo.
2: Como rompe línea lateral y todo.
1: El pase
2: viene.
0: De esa velocidad, todos moviendo.
1: Hermano, es un cañonazo el que le mete.
0: Y el otro llega preciso y cachetea ese gol.
1: Y no se le va arriba.
0: Y los peruanos miraron técnica.
2: Mira ahí.
1: Retrocedemos la pelota.
2: Con el arquero, Galese, la toca con el central.
3: Pero ahí, escúchame, perdóname, pero ahí le echan la culpa al chico Gruber.
2: ¿Y por qué a Gruber?
3: Y la culpa la tiene también Garcés y la tiene también
2: por no tirarla también tampoco.
3: El arquero. Sí. Yo no veo una forma ahí. ahí discrepo con Jorge con una forma de que diga, hay que salir jugando. Ahí los tienen apretándolos.
2: Ahí tienes que tirar.
3: En esa tienen que tirar afuera.
2: Claro.
3: Por eso, en esa la gente de todo el mundo se le tira encima solamente un jugador. Pero ahí también fallan los tres.
1: Escúchame.
3: Porque quieren triangular dentro del área teniendo la presión encima.
1: Pero eso no es un...
2: Es el indicativo del entrenador.
1: Claro, yo...
3: No, pero ahí no creo que el entrenador les haya dicho, salgan triangulando en el área con la presión de cinco españoles. Yo no creo que eso haya sido un... O sea, que hermano Mendes le ha dicho, triangulen ahí. No, yo creo que ahí...
1: No.
3: Tírala afuera, hermano. Y ahí el que tiene más chance de tirarla afuera es Galese.
1: Sí. Ahora.
3: Porque está con la cancha de frente.
1: Lo que vemos en el fútbol y lo que escuchamos en el fútbol es que cuando los técnicos quieren introducir esta forma de salir jugando, es a todo riesgo.
3: No, pero ahí no, negro.
1: Perdón, pues, Puchungo. Es a todo riesgo.
3: Pero ahí no, pues, negro, por favor. No me digas que ahí ha pedido...
1: Perdón.
3: Ni un técnico te ha pedido...
1: Puchungo. El tío L, que se ve todos los partidos, que se ve todos los partidos de Europa, Italia...
4: Yo chequeé todo.
1: Hermanito, yo sí veo que en esas circunstancias los equipos te salen... Es más, hace dos días he visto un partido donde la pelota pasa... El arquero está allá y hace pasar la pelota por el costado de la raya de gol hacia el otro sector.
2: España tuvo una jugada así ayer.
3: Pero Manu Menezes no va a pedir eso, Veneno, ahorita, con tres días de trabajo.
1: Hace un par de días. Es más, es el arquero o el defensa que está casi en la línea de gol. O sea, le pasan la pelota, él es el intermedio, no iba a pasar por él. Y este salta para que no le choque la pelota.
3: Sí, hay una jugada que hace España.
4: ¿No era esperable esto que pasó?
1: ¿Ah?
4: Incluso pudo haber sido peor. O sea, a mí no me sorprende. A mí no me sorprende. Esto iba a pasar.
1: No, es
4: que
1: no.
4: ¿Por qué? Porque Perú iba a pasarla mal con España, por lo que significa España, porque Perú tiene la convocatoria más baja de sus últimos tiempos.
0: Pero tiene que haber respuesta, pues.
4: Pero lo que voy, o sea,
0: pero es tiene una que selección. Haber respuesta porque...
4: Pero es una solución, de construcción.
0: Sí,
4: entonces, esto iba a pasar.
1: Pero sabemos...
4: No significa que porque Perú perdió... Bueno, vamos a volver a hablar de los errores que Perú tiene en el fútbol peruano hace 40 años.
1: No,
4: lo sabemos.
1: No, yo no voy a hablar de...
4: Porque hay muchos que están aprovechando eso.
1: Yo no voy a hablar de...
4: Perú tiene como España, dice que los problemas son menores. Ya lo sabemos hace 40 años.
1: Es que nosotros y los entrenadores somos extraordinarios para construir frases... De motivación o hacer el plan H, ok, pero cuando se habla de construcción, ok, ¿cuál es el plano? Ya no hablemos de hoja de ruta, ¿cuál es el plano de tu construcción?
4: Es una selección en construcción, hay chicos que no tienen ni 20 partidos con la selección.
1: Gustavo, tú, yo y todos los que estamos acá sabemos que eso, plan en construcción es un plan H, hermano.
4: No. Ya, entonces, es un plan H, Jorge.
1: Entonces, ¿cuál es la construcción?
4: Es un plan H, te pregunto, ¿cuántos jugadores de los que estuvieron en la cancha ayer y entraron tienen al menos 20 partidos con la selección?
2: No, son poquísimos.
4: Es una selección de construcción.
1: Escúchame, para que tú construyas algo...
4: Sin nivela, que no pueden volver a jugar a la selección en septiembre-octubre. Ya se acabó las oportunidades.
1: Perdón,
4: ¿algunos o no?
1: Gustavo, ¿cuántos se han puesto por primera vez la camiseta de Perú?
4: Por primera vez, ayer, no.
1: Ninguno.
4: En esta fecha doble, debutó por fin Segarra.
1: Ya, uno, ¿ok? Que no decepcionó, no decepcionó.
2: Cerró bien en una.
1: ¿Okay?
4: No, Vilca había estado, absoluta, no me acuerdo.
1: Entonces decir que hay jugadores que no deben... Como si fuera la primera vez.
4: Es que ¿sabes por qué?
1: No, hermano, acá, escúchame.
4: Te pongo un ejemplo.
1: Acá está Manu Menezes y tiene un grupo de gente que se supone que son los scouting y Barreto. Espérate, pues, hermano, déjame parir.
4: ¿Cuántas oportunidades ha tenido Cabrera?
1: ¿Cuándo? ¿Oportunidades de qué?
4: De jugar a la selección en amistosos y partidos oficiales.
1: Lo han llamado como tres veces.
4: Ya, no, un montón.
1: Ya ahí.
4: Y no ha respondido. Ya es un momento de que te gane la convocatoria.
1: Escúchame.
4: Porque no respondiste.
1: Gustavo.
4: A eso voy.
1: Gustavo, no le... Escúchame.
4: Y me dio chocar.
1: Escúchame. No le puedes echar la culpa a ningún jugador no haya respondido en los últimos 18 meses porque Perú no ha jugado a ni M.
4: O sea, a Gruber sí lo mata.
1: Escúchame. No,
4: ¿A Gruber sí lo mata?
1: No. A Gruber, yo te estoy dando la bienvenida Gruba, porque tú me dijiste a Gruba, 1.80
4: y
1: capitán, no
4: igual
1: importa
4: pienso
1: que segundo,
4: que
1: está bien,
4: pero tiene que jugar Araujo, Santa María, Garcés son los titulares, okay. ahí va.
1: Hermano, escúchame.
4: Ahí va, no hay más.
1: Ok, ¿y qué pretendes con que tenemos fulano, mengano, sultano? ¿Qué pretendes?
4: No,
1: o sea, no se trata de no hay más, se trata de decir a qué quieres jugar.
0: ¿Y a dónde vas también?
1: Por eso mismo.
0: ¿A dónde vas?
1: ¿A qué quieres jugar? Porque acá tú ves, esto es un sancochao. Acá tienes col, tienes sabas, tienes apio picado, tienes de todo, hermano.
2: ¿De qué entró ayer Carrillo?
0: Interior, pues.
2: No, tío, porque ayer este...
1: No, volante central.
3: De contención.
2: De nuevo entró volante central.
1: En realidad no contención, volante central diría, ¿no? Porque
3: bueno,
1: no
3: es volante central, juega con dos, ¿no? Y la venía a pedir hasta atrás, ¿no? Por eso tuvo bastante contacto con la pelota en el tiempo que estuvo
2: Carrillo,
3: en la cancha.
2: ¿Borrió volante de marca, volante de seis? O sea, por eso...
1: De pronto corrió por derecha, o sea, se fue a la derecha. Ahora, Carrillo es un papel quemado, pues, hermano.
0: No, nada de quemado. Ah, pero
1: es un papel quemado.
2: Yo no llegaría al extremo.
1: Escúchame, ¿tú crees que...?
4: Dice que no hay que matar jugadores, ya lo mató.
1: Escucha, voy a matar... Escúchame.
4: Ha dicho que no hay que matar jugadores.
1: Voy a matar...
4: Hace dos minutos.
1: Escúchame, voy a matar a un jugador que yo no le veo ni miércoles de ganas cuando está en la cancha. ¿Tú le ves ganas? ¿Tú le ves ganas? Nadie me responde.
4: Yo lo veo mal posicionado.
1: ¿Tú le ves
4: mal posicionado?
1: Dame el favor. Si así juega en Brasil. Si así juega en Brasil.
0: Ha sido un jugador apático.
2: Ahí está. Jugó
4: en el técnico de Perú. ¿Lo pones o no lo pones?
2: Pero de contención no lo puedes poner.
1: Pero juega en Brasil ahí de volante central o no, hermano. Por favor.
2: Tienes que ver.
1: ¿Por qué? Porque tiene otro tipo de jugador.
4: Otro compañero.
2: A eso voy cuando digo que a dónde estamos direccionando. Y eso lo hablamos antes de Haití, por si acaso, con el tío L, que está mi tío Alfonso. Gustavito llegó ese día también. Pero,
1: ¿llegó?
2: ¿Cuál es la...? Sí, llegó. ¿Qué es lo que pretendemos mostrar o jugar? Pues si vamos a jugar con chicos, vamos a jugar con grandes, vamos a darle, como dice Gustavo, posibilidad a los chicos que tienen pocos días en la selección, porque ya no, o sea, no tenemos que perder tampoco, Carlos. O sea, Haití nos debió ganar cuando sacó a los 10 jugadores y ya pues volteamos, y no estoy quitándole ningún tipo de mérito a la selección que ganó ese partido, pero ayer España aceleraba un poquitito más y esto era vergonzoso.
1: Pero no era sorprendente.
2: Pero no era sorprendente, pero al menos tratar de demostrar algo, o sea, algo.
1: Pero es que escúchame, con las ganas, frente a equipo de ese nivel, con ganas, no vas a sacar nada, vas a sacar... Así los muchachos se esfuerzan. Pero en el fondo, lo que tú quieres y todos, es que Perú tenga una forma de juego. Eso es lo que se quiere. Pero, como dices tú, Perú no aparece... Ni defensivamente ni ofensivamente. Y ahí sí yo no encuentro respuestas en Meneses. Ahora, debo de entender que hay un atenuante para Meneses que no conoce al contingente peruano. Pero para eso tiene su scouting, tiene su hombre de... que le ha pasado información y todo lo demás.
2: Y esto lo digo ya bien atrevido, ¿no? A la Federación Peruana de Fútbol, que incluya dentro del comando técnico del profe Meneses algún técnico peruano. Yo lo llamaría Solano, por ejemplo, ¿no? Que ya estuvo con Gareca buen tiempo, pero alguien que
0: pero
2: le
0: no lo van a
2: un
0: llamar,
2: poquito...
0: Pero...
2: Bueno, yo digo, tío, no sé si lo llamen, no lo van a llamar. Si no,
0: no lo
2: quieren,
0: van a
2: no
0: llamar
2: quieren.
0: Porque todo el mundo arma su
2: pero
0: grupo.
2: Tiene, yo creo que tendría que tener un poquito más liberado y pulido el concepto de los futbolistas del medio local y los que están afuera que podrían jugar por Perú. O sea, que no, que alguien le dijo, no, que mira, él es hijo de un alemán peruano, que venga, que lo traigan, un chico joven, mira, este chico tiene proyección, este que es el único 9, este es el lateral, este... O sea, yo creo que tendría que tener un poquito más de análisis y más filtros para poder poner a alguien en determinados puestos también, porque ver a Carrillo estos dos partidos de volante de primera línea...
1: Puchungo, ¿tú crees que debemos de renunciar o no? Y no te estoy poniendo la respuesta en la boca, porque no es mi costumbre. Pero ¿tú crees que nosotros vamos a solucionar el tema del fútbol con los futbolistas de hijos, de nietos, de peruanos que no conocen el fútbol nacional?
3: No, o sea, si hay alguna buena opción, una buena aparición, bienvenido, ¿no? Como apareció...
1: Pero no es
3: la
1: forma como vas a solucionar el fútbol.
3: No, claro. Pero,
4: es una constante en el fútbol mundial.
3: Pero no, yo pues, sí creo... Pero,
4: es una constante en el fútbol mundial.
3: Pero yo sí creo que deberían darle tiempo a Meneses. Meneses está conociendo a la gente y es diferente a que te digan los scouting que tú dices... Que le digan, oye, este es bueno, este sí, este no, claro. A que él lo vea y los ponga. Creo que él ya sabiendo en su momento, va a saber. Acá todos opinábamos que, bueno, yo no porque no lo sigo mucho, pero decían que es un técnico más defensivo. Que le gusta cerrarse atrás y contragolpear y no...
1: Sus características.
3: Me parece bien, pero después...
0: Pero no se ha visto ni ofensivo ni defensivo.
3: Por eso, pero
0: no
3: yo creo visto. Que está probando, tío. Está
0: pero,
3: viendo
0: bueno,
3: gente,
0: bueno,
3: ¿no?
0: Pero yo no le echo la culpa.
4: Son partidos para probar.
0: Yo no le echo la culpa al técnico. Yo lo que digo, ¿cuál es la hoja de ruta? O se juega con los elementos jóvenes. Que tienen que seguir jugando. No, y que hay que poner esto porque entonces los antiguos... Entonces, ¿qué cosa
4: usted,
0: quiere
4: usted
0: que nos gane España con jóvenes y sin jóvenes?
4: Pero
0: esos muchachos tienen que seguir jugando. tienen que seguir. En septiembre hay dos fechas FIFA, creo. En septiembre.
3: Ya hay gente de 34,
0: tienen
3: 35,
0: que jugar. Ya. ¿Por qué no puede tapar el arquero que de Alianza no puede tapar en uno de los partidos? Ya sabemos lo que es Galés.
4: Sí, yo también.
0: Entonces, ¿a dónde, no? ¿A dónde
3: debería,
0: vamos?
3: Debería poner ya gente, o sea, como siempre, debería gente que vaya a llegar a las eliminatorias.
0: Por eso estamos, la gente se olvida.
3: Para salvar el momento, ¿no? Para salvar ahorita que no nos golee, que ya decía este tigrío, que no nos meta una katana a España, que por ahí se le gane como se le ganó a Haití, pero yo creo que ya deberíamos arriesgar con los muchachos y decirles de lo que tenemos.
0: Pero
3: a poder llegar a esa.
0: Yo creo que más se gana, ¿no?, que se pierde, porque poniendo a esos muchachos siguen evaluando y siguen.
3: Yo no creo que Carrillo llegue a,
0: no, pues,
3: a las eliminatorias que vienen.
0: Yotún tampoco.
3: Por eso yo decía, entonces, para mí ya ellos han hecho bastante por los llevar al mundial.
4: Es que por Yotún no hay uno que juegue ni igual ni parecido.
3: Correcto, pero no ya hay. Pero si quiere chambear para el futuro.
4: Pero es que él buscar, encuentra, ¿no? Me imagino que Menezes pone a Galese, a Carrillo y a Yotún para darle un sostenimiento al equipo de jugadores que no tienen tantos partidos con la selección.
3: Pero
4: a veces no sale
0: pero todo. ¿Cuántos puntos ha perdido ayer Perú con su derrota? ¿Cuántos puntos? A 3 puntos. ¿Ah? Y España ganó 3 puntos. No pasa nada. No pasa absolutamente nada.
1: ¿Cómo que no pasa nada?
0: No pasa nada.
4: No, que digo que no sirve.
0: No es por puntos.
4: Se debería probar.
0: Son partidos para ver, pero a jóvenes ya. Estoy insistiendo y en eso. Por eso no hay hoja de ruta.
1: Perdón, o sea que si Perú pierde 4, 5, 6, tú no vas a decir nada.
0: Nada.
1: Está bien, Perú.
0: No interés,
1: yo apuesto y no sé, pero es que no. tú lo que deberías decir, ok, yo creo que el entrenador que está empezando y que inicia un nuevo ciclo debería tener tanto tiempo en luna de miel. ¿Cuál es tu tiempo? ¿Cuántos partidos?
0: El fútbol no se compara la luna de miel con el fútbol, por favor. Una metáfora que no calza, hombre, luna.
3: No.
0: Por favor, hombre.
3: No sé, ¿no hubiese sido mejor darle más minutos al Chiquillo Segarra?
1: Claro.
0: ¿Cómo lo haces? Darle más minutos.
3: Darle más espalda al Chiquillo, más horas de vuelo, como le dicen, para que el chico juegue.
1: Ahora,
3: y no pierda, y jugar
1: bien,
3: contra
1: pero
3: uno de los mejores equipos del mundo.
0: Y agarre confianza, hermano.
1: Escúchame, ahora, dígame ustedes, de repente yo estoy equivocado. ¿De qué agarrar confianza puedes hablar cuando tu equipo está desmembrado? El muchacho agarra confianza, como tú, cuando tú apareces en Universitario Deportes, a ti te arropan.
0: Le está,
1: ¿cierto?,
0: pasando
1: el equipo
0: la mano.
1: Estaba,
3: pero ahorita,
1: no, el equipo está armadito.
3: Pero ahorita es bravo, Nero. Ahorita, ¿cómo lo arropas al chico? Tienes que soltarlo.
0: ay.
3: O sea, es mejor soltarlo ahorita. Ya sabemos lo que da López. Métele un partido. Totalmente.
0: El mismo Guamán, hermano.
3: Métele un partido.
2: Ahí vamos a lo del inicio. Antes del partido con Haití, debería presentar un equipo con gente joven con proyección al próximo Mundial.
3: Y la gente no molestaría tanto si no mete 3.
2: Sí, obvio.
3: España con todos esos chicos.
2: Lo hablábamos antes del partido con Haití. O sea, Nero, tendría que haber arriesgado. ¿Cuál es el objetivo? ¿Jugar con los chicos que ya nos dieron la alegría de llevarnos un Mundial, que son ídolos, que serán ídolos siempre, o ya presentar un equipo de cara al futuro con gente joven?
4: Lo mejor.
1: ¿Cuándo es cumpleaños de Gustavo Peralta y Coelho?
2: Y Coelho.
4: Jueves.
1: El día jueves.
2: Pisco Sour, dijo.
1: 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No.
3: Cambiar de
1: escúchame, lo que pasa es que está afectando...
4: El goleador de la era, Mano Menezes.
1: Está afectándose mucho feliz. Gustavo Peralta. El día jueves, ¿no es cierto?
4: Jueves.
1: Ya 40 años.
4: No, 37.
1: ¿Qué pasó?
4: 37.
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4: 40.
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0: Amigas y amigos de Pepio TV y Pepio Radio, la radio con fe. Ya en los comerciales ya tenemos media selección. Mano, bótalo a Barreto, llámanos a nosotros que ya tenemos media selección para ti, por si acaso. 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A ver, me voy a ir un ratito, por favor, antes de que entre Vélez. Está calentando Vélez, por si acaso. Quiero entrar a la última información en vivo, por si acaso. 6:40 PM. La brecha entre Roberto Sánchez y Keiko Fujimori, 43.292 votos.
1: ¡No!
0: No, tranquilo, sobrino, tranquilo, ya me volvió el alma al cuerpo. En votos del extranjero solamente han sido contabilizados el 31%. Solo el 31%, ¿ok? 100 menos 31, 69, ¿o no?
2: Un número interesante.
0: Claro, en matemáticas era extraordinario. El tío L. Ahí está. No, pero ese no es el... Ese es otra... Ah, ese es extranjero. No hay nada que hacer. Marisolcita está en todo.
2: Este es un programa deportivo. Sí,
0: bueno, entonces... ¿Y qué tiene?
2: Pero no entiendo.
0: Ah, ¿no te interesa? ¿No te interesa la historia y el futuro de este país?
2: Es un programa deportivo.
0: Tigre, dile, por favor. Dile, por favor.
1: ¡Cállate la boca!
0: Tu hijo también.
1: ¡Cállate la boca!
2: Es un programa deportivo, hermano. No tiene la... Cada que aquí, en esta empresa, tiene su rubro.
0: Escucha, ¿te incomoda? ¿Te incomoda? Ah, no, porque si te incomoda, hermanito, no hay ningún problema.
2: Yo he pasado, no sé si al señor Navarro...
0: Mira, los tres están atentos, mira, al tema político.
2: Le he pasado, porque estaba viendo una nota que le hizo Puchungo a Carmona. Y Carmona habló de Caricari, o sea, el Cari, yo le digo Caricari. Y dijo Carmona... Esas cosas son las que me vuelven el alma al cuerpo. Mm. Y dijo el cabezón Carmona, extraordinario, Jorge, dijo lo siguiente. Como, por ejemplo, este muchacho, ¿qué no dijo Cari? ¿Cómo va a tener la posibilidad de salir si le traen tres jugadores extranjeros? ¿Dijo o no dijo, señor?
3: Correcto.
2: ¿Estoy inventando?
3: No, tito.
2: Ya. Y uno abre el abanico y todo pasa eso. Porque, señores, a esos elementos que salen tienen que... Si le ponen, ha dicho, tres extranjeros adelante, va a ser imposible.
0: Por eso, veamos los goles de Jairo Vélez, los goles que
4: el goleador
0: por la selección nacional.
4: El goleador de la era Mano Meneses.
0: El goleador.
4: El mejor jugador indiscutible.
0: A ver, comenzamos con...
4: El conductor, el cerebral de Perú.
0: No, es conductor. Es buen definido.
2: Buen chofer,
0: Buen definidor. Esa es una huida de...
3: Grimaldo.
0: Ese es Grimaldo, ¿no? Con nuevo corte de pelo.
5: Al menos hacemos goles. Ah. Ya.
0: Centro hacia atrás.
2: Sí.
0: Control. Y Vélez.
2: Claro, golazo, está bien.
0: Cambio Grimaldo. De palo.
3: Yotun la habilita bien ahí.
0: No es inconveniente. Ahora, su capacidad de resolución es buena.
2: Exacto. Sí.
0: Es no.
4: Ha hecho gol con izquierda, con derecha y de cabeza.
2: Lástima que es nacionalizado.
4: Es peruano.
0: Es ambidiestro.
4: Es peruano.
2: Y eso es lo que digo. Y como sigo sosteniendo.
0: Como dice Tito Arena Lomparte, domina los cuatro perfiles de cada pie.
4: Claro. ¿Por qué Puchungo hace esos gestos?
2: Y ayer ganó Perú con los... Ganó Perú con los perfiles del ecuatoriano.
0: Ahí
2: así
0: está.
2: Que...
0: Y lo celebra con Concha, con quien ha sido compañero.
4: Jairo Vélez, ¿cuánto tiene? ¿Cuánto queda tiene?
2: 31.
0: 31.
4: Va a llegar bien a la...
2: 31 más 4... Ya, pues, por favor.
4: O sea,
2: lo que se está diciendo, que en 4 años más no sale ningún jugador peruano superior.
0: Escúcheme.
4: Ahorita no
0: vemos
4: a ninguno.
0: No, habla del Mundial y se olvida que el señor de señores, ¿ok? Cuando lo cargan y dice... ¡El hombro chumpitos! ¡Clasifica al Perú al Mundial! ¡El hombro chumpitos! ¡Clasifica al Mundial y no juega el Mundial! Y nadie le dijo, oiga, ¿por qué va a poner a Chumpi?
2: ¿Qué cosa estás hablando?
0: Te estoy hablando que tú usas a los jugadores en la medida que son necesarios para ti.
2: ¿Por qué no jugó Chumpitas en el Mundial de
0: Porque se lesionó.
2: ¡Habla, pues, entonces! ¿Qué te pasa?
0: ¡Pero no jugó!
2: ¡Habla! ¿Pero qué te pasa, hermano?
0: ¿Qué cosa?
2: ¿Cómo vas a decir? O sea...
3: Tranquilo, tío, tranquilo.
2: El señor Chumpitas no jugó porque se rompió el talón de Aquiles. No, y cuando quiso volver, se volvió a romper.
0: ¿No era su talón?
2: ¿Qué te pasa, oye?
0: ¿Pero qué cosa? ¿No es verdad, acaso?
2: Pero redondea.
0: Pero Chumpitas. Pero no fue al Mundial.
2: ¿Y por qué no fue?
0: Porque es así. El jugador, tú lo utilizas, lo necesario, para lo que lo necesitas. Y listo, se acabó.
2: Increíble.
0: Le sacas el jugo.
2: Increíble,
0: ¿qué?
2: Señores.
3: No, mal ejemplo, negro.
0: ¿Por qué mal ejemplo?
3: No puede decir que le sacan el juego a Chumpitas.
0: No. ¿Qué? ¿Acaso Chumpitas no dio todo de sí?
3: No, pero ese fue algo fortuito, la lesión.
0: ¿Por qué lo levantan en hombros a Chumpitas?
3: Porque ese es el estandarte de fútbol peruano.
0: Claro. Porque todo el mundo sabía que era su última eliminatoria, ¿o no?
3: Pero nadie sabía que se iba a lesionar.
0: No, por supuesto.
2: Ya se metió al jardín.
0: Por supuesto.
3: Increíble.
0: No, ningún jardín, hermano. Ningún jardín.
3: Dice,
0: ¿cuántos años va a tener? No.
4: Mejor disfrutemos a ver.
0: El jugador que valioso,
2: Sí.
0: Pero tú lo usas comparando hasta donde lo necesitas, ahí, hermano.
4: Mucho más gritado los goles de Vélez. Le guste o no le guste.
2: Está comparando a Chumpitas con Vélez.
3: Ahí está. Siempre.
0: Ok. Ahora, el gol de... Este es el primero que ya lo he visto varias veces.
3: Ya van 5-1, sí, ya van 5-1.
4: Sí. Ese es el centro.
0: Ya metió como 15 ya.
3: Que repitan contra España el de Vélez 3 veces, de repente empatamos 3-3. Sí,
4: define muy bien.
3: Sí, claro,
4: muy
3: claro,
4: bien.
3: Claro.
4: Ugarriza tuvo una que enganchó, ¿no?
2: Así vos, ese es otro jugador.
4: La hizo para afuera.
2: Ese es otro jugador de gran nivel.
0: Bueno, también nuestro productor le ha metido 18 repeticiones a cada gol.
4: Ugarriza tiene sus limitaciones, pero... jugó, corrió todo, metió,
2: corrió, luchó, corrió, metió, luchó, saltó, gritó, escupió.
4: Es lo que había para Perú.
2: Pero por favor,
0: pero escúchame.
4: Escúchame,
0: pero ¿sabes lo que es de uno es de uno, hermano? Y este muchacho Vélez, donde lo pongas detrás del 9, de segundo punta. Claro. Si está frente al arco, no se hace problemas.
4: Claro.
0: No se hace problemas para resolver.
4: Es el mejor jugador de Perú.
0: Es el que mejor resuelve.
2: Ojalá que Ecuador se anime, haga un trámite y lo pueda recuperar. No, para que sea el 9 de la selección de Ecuador. Ya está.
0: O sea, no lo quieres tú.
2: ¿Qué?
0: En la selección de Perú.
2: No, pero si es un
0: no lo quieres.
2: Un jugadorazo.
0: No lo quieres.
2: Nunca figuró en ninguna selección. O sea, la mayor.
0: Escúchame.
4: Para que
2: no ha figurado.
0: Escúchame. ¿Y Quiroga en qué selección figuró que no fuera la de Perú?
2: Pero estás comparando.
0: Claro que estoy comparando. Porque tú
2: lo
0: sabes
2: que ha sido Ramón
0: Quiroga. Un jugador de una selección.
2: Arancibia.
0: No, escúchame. Estás empezando una fantasía.
2: ¿Cuál fantasía?
0: Un jugador que juegue en una selección no puede jugar por otra, pues, hermano.
2: Ya sí.
0: Entonces,
2: El Perú-Escocia.
0: ¿Ah? ¿Perú-Escocia? Claro que sí.
2: ¿Y?
0: ¿Qué tiene?
2: ¿Quién fue figura ahí? Una de las
0: Teófilo
2: tantas figuras.
0: Teófilo Cubillas.
2: Qué raro.
0: César Cueto.
2: Qué raro.
0: Más César que Teófilo. En ese partido. Ahora, claro, los goles para ti, pues...
3: Teófilo está ahí con...
0: ¿Qué?
3: Con Vélez.
2: Sí.
0: ¿En
2: sí.
0: goles? No.
3: Y ahorita lo alcanza ya, ¿no?
0: No.
3: Ahorita lo alcanza, ¿no?
0: En el Mundial va a comenzar igual.
2: 10 goles. Goleador de los mundiales.
4: Mi tío reniega por Vélez, pero también es una muestra de lo complicado que está Perú en esta...
0: No, reniega porque es ecuatoriano.
4: No,
0: ¿cómo
4: no,
0: es posible en toda mi vida?
4: Un ecuatoriano que está haciendo figura en Perú.
0: Y eso que hay color en Ecuador.
4: Está jugando muy bien Alianza.
2: ¿Qué tiene que hacer?
4: Demuestra que Perú te ha hecho las cosas muy mal y que no hay jugadores en esa posición. ¿Hay uno que sea mejor que Vélez?
0: Escúchame.
4: No hay.
0: Escúchame, yo en realidad la posición.
4: ¡Qué aburrido! ¿Quién? Ya empezó el ritmo, ya.
3: Pero es tu gusto, yeah. Respeta el mío.
4: A mí me gusta lluvia, pero deja de pedir.
3: Pero a mí me parece el mejor, pero respeta lo mío, hermano.
4: Yeah.
3: A gente que no le gustaba decía, Perito Ríos muy lento, para mí es mi ídolo, el mejor jugador
2: no
3: que
2: hay. No sabían ver fútbol.
3: Cada uno con lo suyo, hermano. Para ti es mejor. El Gruber.
4: A mí me gusta.
3: Para ti es Gruber el mejor, para mí Chumpi.
4: No, para mí Santa María Araujo es mejor que Gruber.
2: Ahora, total, ya lo sacaron a Gruber. Cuando hace muy poco.
4: Gruba.
2: Correcto.
0: Gruba es el que se está yendo.
2: Pedían los Eurocausa, pero no me olvido. Eurocausa, eso van a solucionar.
5: Este es un tema que va a seguir, ¿no? Justo también tuve acceso al partido de práctica que hizo la Sub-20 también y es difícil presagiar un buen futuro o alguien que pueda tapar ¿No en su buen momento.
0: ¿Cuántos eurocausas hay en este...?
5: Creo que hubo uno invitado.
4: Sí, Andriani, creo.
5: Sí, pero...
4: Pero para septiembre-octubre, que Perú va a jugar 4 amistosos.
5: Ah, claro, esta selección, sí.
4: Incluso dos selecciones ya están medio definidas. Creo que Perú va a convocar a 3 eurocausas nuevos. Esa es un poco la idea. Y me parece bien. Andriani tiene que estar.
2: Ojalá que no le...
4: Andriani, volante.
2: No le peguen de juego.
3: Andreoli. ¿Ah? Andreoli.
4: ¿Cuál? Ah, ese también. Sí, ahí vale.
3: Dile a Venecia que se vaya. Anda tú, Perricha. Anda tú a la selección. Mírenlo.
4: Pero es que eso pasa porque ustedes se quedan nada más con lo que ven acá nomás en la esquina. No ven fútbol. O sea, no ven... Por ejemplo, Jorge sí puede ver un idioma. Porque Jorge ve menores. O sea, prende su laptop, paga su sistema, paga su cuenta y ve los partidos.
3: Ah, no, ¿cómo no pagas y ves?
0: Ah, no, vale estadio.
3: Estás pirateando. No,
4: yo sé los nombres, en cambio ustedes no.
0: Ah, no va al estadio, es como el Beco, nunca va al estadio.
4: No, es que ahora todo está en el sistema.
0: ¿Ah?
3: Es diferente. Y tú decías que habías estado en el partido con Francia.
4: Pero el Tigrillo...
3: ¿Qué ventaja tienes ahí? Y yo estaba en mi televisor, el 100 pulgadas.
4: El Tigrillo dice, los eurocasos no sirven, no ve ni un partido. No, yo no sabe, ni dónde viven.
0: Yo no he dicho que no. Yo no,
4: tú has dicho eso.
0: No, Gustavo, lo que yo he dicho es que el Perú no va a solucionar sus problemas con el hijo, del nieto,
4: sí, porque no tenemos jugadores. No tenemos jugadores.
0: Entonces, ¿cómo calificamos a Gruba? ¿Ya tenemos jugador?
4: ¿Sone, te parece impresionante?
0: No, ¿ya tenemos jugador con Gruba? Pisa tu embrague, hermano.
4: Vamos a ver si mejora.
0: 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Ya no hay más goles, se acabaron los goles. Señoras, señores, Roberto Mosquera,
3: ¿no hay más?
0: Vestido como un pastor de Alabama, ha sido presentado en Sporting Cristal. Y él mismo me dijo una vez cuando se vistió así.
3: ¿De qué fue
0: años,
3: la Pepa?
0: Soy pastor, un pastor de...
3: ¿De quién fue de la Pepa? ¿Ah? Hay que reconocerle a Gustavo.
0: Gustavo Peralta dijo él. Primera vez que propone un entrenador peruano a Gustavo. Vamos con Mosquera.
5: Que hagan las cosas bien, dijo.
4: Con Uribe, ¿no?
0: Abre. Ya, ok. Bueno, este es el video que ya circula desde ayer. Los fuleros del área de marketing de Sporting Cristal lo colocaron justo a las 7:30 cuando terminara el programa para que nosotros no dijéramos. Pero esa imagen es pésima, horrible. Mal sale. ¿Cómo va a salir Roberto Mosquera? Ah, Fuerza Cristal. Uno cierra los puños cuando dice Fuerza Cristal. Cuando dice dale Hugo, no, L.
2: Y así arriba Alianza.
0: Arriba Alianza también, claro que sí. Bueno, este es el video, pero hoy, Roberto Mosquera fue presentado por su ADU, por Julio César, Uribe y Flores.
6: Lejos de sentir miedo, siento felicidad, siento que este tipo de responsabilidades para con el equipo que amo no es la primera vez, tal vez sea la última. Y si es la última, tengan mucha conciencia, voy a dar el 100%. De lo que yo puedo dar con otro entrenador que no haya nacido acá. O sea, mi sentir, yo no soy mejor que ningún entrenador que ha pasado por acá. Mi sentir y mi responsabilidad es diferente, porque es el equipo que amo, no es cualquier equipo. Y eso no quiere decir tampoco que haya trabajado en otros equipos y que no haya dado todo. Con Cristal le gané una vez 5-1 a Cristal con Juan Auris. Le acabamos de ganar este mismo año con Huancayo. Obviamente que no me alegra, pero es mi trabajo. Me gusta trabajar con jóvenes y que vayan entendiendo que este es Sporting Cristal y que acá no se regalan los puestos, acá hay que ganárselos. Y la ventaja que tengo es que conozco al club que amo desde el jardinero más viejo hasta la cocinera más vieja me conocen porque me vieron entrar muy joven y saben que soy el mismo, con una madurez diferente, con experiencias diferentes. Y gracias a Dios, siempre gratas. Entonces yo creo que así como hay dos o tres que pensar que no debo estar acá,
0: Yo bueno, que... Roberto presentado en Sporting Cristal.
5: Tres semanas dijo que ojalá la directiva de Cristal haga algo bueno y pero, contrata a Roberto.
0: Escúchame,
5: Mosquera.
0: Pero fue opinión, no información.
5: No, ya sabía. No, escucharon, no, no, no,
4: escucharon. Chalaquita escuchó.
5: En el corte guiñó el
4: ¿escuchó
5: ojo?
4: Chalaquita.
5: En el corte guiñó el ojo, dijo, va a ir Roberto.
0: A
5: dijo.
0: Ver, Chalaquita, ven para acá.
4: Vamos a invitarlo.
0: Vamos a invitarlo. Oye, y seguramente va a decir, cuando regrese el Mundial va a estar Chalaquita. No, sí, seguramente.
4: No, no, no, repente, yo la gestión para que venga.
0: Ya, ok.
3: Pero de repente ya del Mundial nomás se va a despedir a Argentina.
4: ¿El dinosaurio de Toy Story?
0: Bueno, a ver. Pero escúchame, Roberto no ha llegado solo. No. Roberto también ha llegado. El pirrata va con su estuche. Tranquilo. Estos son mis dominios, dice. Todito esto va a ser mío. Dice, el pirrata.
5: No.
0: A ver.
3: Pero las declaraciones de Roberto muy bien, ¿no?
0: No, Roberto dice
3: lo
0: que
3: puso
0: que
3: arriba. Le
0: un masaje, ¿cómo? Cerebral, ¿no?
5: Un masaje
0: no,
5: dijo, cerebral dirigirlo.
0: A ver.
4: Porque ahí dice, muy contento de estar aquí.
2: Ahora, fuerza que está. Cierra el puño.
3: Ahora corre menos, pero es más sabio, dijo.
5: Sí.
2: No le va a bajar la vaina, pero...
3: Ya lo tiene bajo su batuta, ya lo metió.
2: Pero, ¿cómo es posible? ¿Cuál es el trabajo de Menores de Cristal? 42 años, ¿dónde estamos? Paolo en Alianza 43, ¿a dónde estamos? ¿Pero a dónde vamos?
0: Ahí está, mira. Mira lo que ha elegido el productora.
3: Popeye.
0: ¿Y ahí? Pero mira la foto que he elegido.
4: Es Pablo Lavandeira.
0: ¿Y sabes lo que me dice? Está enterito, me dice.
4: Seco.
0: Está seco, dice.
3: Pasa la menea.
4: Muy bien.
3: Pasa la menea.
4: En una liga donde hay jugadores jóvenes con sobrepeso, es un ejemplo.
0: Casi calato, Pablo Lavandeira.
4: ¿Sí o no? Hay jugadores jóvenes con sobrepeso.
3: Sí, sí.
0: Lo único que tengo seguro...
3: Pasa la menea.
0: Lo único que tengo seguro, dice Pablo Lavandeira.
4: Yo lo pongo acostado a YouTube.
0: Señor, escuchen.
4: Acostado a YouTube lo pongo.
0: Estoy leyendo.
4: Perdón.
0: Lo único que tengo seguro, dice Pablo Lavandeira en su post de Instagram.
4: History.
0: ¿Es History o History?
4: History. No, History Channel. Es
3: historia, compadre, su historia.
0: Lo único que tengo seguro es mi trabajo y esfuerzo diario. Y aparece calato de la cintura para arriba.
2: O sea, como...
0: Estar preparado no es una posibilidad, es para mí la única opción. ¿Ah?
5: Y ya renunció a su equipo, Juan Pablo, me imagino. Ya...
0: O sea, está esperando que le paguen lo que le deben.
2: Señores, somos un país de giles, de idiotas.
4: Uy. ¿Por qué? ¿Qué pasó?
2: Así, eso es toda la verdad.
4: ¿Qué pasó?
2: ¿Cuántos años tiene acá este señor? Se instalan y siguen. Este cree que con el otro es hermano como los esquelotos, que uno lo lleva al otro, Por favor, ya pasó por todos los equipos grandes. Váyanse, pero por favor.
4: Hoy debería ir por la bandera.
0: ¿Tú quieres que se vaya?
2: Que se vayan, hermano. Los jóvenes. Este es el momento. Por eso estamos como estamos en la selección.
0: ¿Por qué no le dices a todos los viejos que se vayan?
2: ¿Cómo?
0: Claro, si te digo que se vaya. ¿Por qué no le dices a todos los viejos que se vayan?
2: O sea, le falta ciclo.
0: No.
2: Contéstame, pues.
0: No, dime tú. No. ¿Por qué no le dices a todos los viejos que se vayan? Puedes decir, ay, no se puede creer que Paolo 41. ¿Por qué no le dices Paolo, vete? Pirata,
2: hace
0: vete. ¿Por qué
2: rato,
0: no dices?
2: ¿Qué cosa?
0: ¿No te he dicho que se vaya? Dile ahora.
2: Hace rato.
0: Peta, dile ahora.
2: Ahora, ¿se dan cuenta que recién? El otro se le pega. Oye, vamos a entrar. Somos un país de idiotas, pues.
4: A Paolo ese, no lo puedes comparar. Ese es Paolo es otra cosa.
2: Ese es el problema.
0: Ya tiene entrevista con Paolo. Este sabe todo.
2: Ahora.
0: El pirrata no hay nada que hacer. Mira con su neceser. Mano. ¿Ves? Tiene la mano dentro del bolsillo. No le dice
2: sí,
0: nada.
2: Claro.
3: No, también está sequito.
0: ¿Ah? También está sequito.
2: Este
0: está seco, pero con frijoles.
2: Seco, ya saben ya qué va a pasar. Seco.
0: Bueno.
3: El jugador que juega seco.
4: Tecú.
3: No, pero jugadores europeos.
0: Es portugués. Sí, claro. Gustavo, antes de irnos al corte.
5: Qué lindo cristal.
0: Hablando de Secu y Secu. Secu, ¿por qué no firma Secu su
5: ya va
0: su
4: finiquito? No hay acuerdo entre...
0: No haya. ¿Cuánto
4: Silveira
0: quiere?
4: Y Gazama con Universitario.
0: ¿Cuánto quiere? ¿Qué mira, dice su contrato?
4: El contrato es hasta diciembre.
0: ¿Ya?
4: Y entiendo que normalmente lo que pasa, y Jorge también me puede también decir, y Puchungo, que han visto esos temas cuando han estado las gerencias.
0: ¿Ya?
4: Normalmente cuando hay una mitad de año que queda de contrato, te ofrecen 2 meses.
5: 2, 3 meses.
4: 3. Y chao. Pero tiene que ver mucho con la voluntad que quiere cada uno, porque tiene que tener su derecho el jugador de pedir o el representante
0: todo su contrato.
4: Todo su contrato. Y yo entiendo que esto está pasando.
0: Yeah.
4: Está aprovechando. Hablo del representante de Gazama o el entorno de Gazama, que sabe que la U está en una desesperación por romper el vínculo para poder contratar.
5: Claro.
4: Y él dice, estas son mis condiciones. Uh-huh. Y ahí no se mueve y hasta ahora no hay una definición del tema.
2: Uh-huh. Está en negociación. Sí.
4: Lo que dice el reglamento es, tiene que haber una resolución de contrato de mutuo acuerdo.
0: Ajá.
4: Si no dice mutuo acuerdo, no puedes reemplazar extranjero.
0: ¿Sabe qué? Paguen su error. Quisieron contratar a Gazama, paguen su error. No pierdan tiempo, paguen su error. ¿Quién contrató a Gazama? Llámenlo y dile, oye, me ha dejado un budín. Y listo, se acabó el jabón.
4: Y otra cosa, Rabanal ya fue anunciado hoy día como técnico de Cusco FC.
0: ¿Quién?
4: Javier Rabanal. Desde ayer está en Cusco.
2: No te digo.
4: Desde ayer está en Cusco. Ayer llegó por la tarde. Incluso me cuentan que cuando él entraba al complejo para firmar, para arreglar, salía Orfila, que está salida. Y ha firmado esta Rabanal por 19 meses.
0: Ya.
4: Ese es el vínculo y no es el mismo comando técnico que tuvo en la U. Es otro comando técnico.
2: Así es.
4: Y ahí está la imagen de Rabanal ya entrenando.
2: Somos un país de idiotas. Señores.
5: Lo podrían prestar a Gazama.
2: Acaba de fracasar. Pero ha sido un fracaso.
0: Pero
2: una vergoña.
0: ¿Una qué?
2: Vergoña.
0: ¿Qué
2: cosa
0: es vergoña?
2: Vergüenza.
0: Ya.
2: Entonces, ¿cómo en un mes vuelve? Pero por eso
5: ¿Te sorprende, tío? Pero lo que dice Gustavo no es para dejarlo por ahí. O sea, que esté en el complejo Oropesa Orfila recién rescindiendo para que vea. No, ¿sabes qué? No.
0: Escuche, pero le han dejado
4: 19 meses de contrato.
0: Pero escucha, le han dejado el buzo de Orfila. Porque le queda. Mira dónde le queda el buzo. Oye, XL, le han dado.
4: Segunda fecha de clausura: Universitario versus Cusco FC en el Estadio Monumental.
2: Ah, ya.
0: Está bien.
4: Va a Rabanal Monumental.
5: Y Gazama juega por Cusco.
4: Que vaya para allá.
5: ¿Ah? ¿Puede empezar?
4: Puede ser que lo pida.
5: ¿Qué cosa?
4: Puede ser que lo pida, quién sabe.
2: Juega el señor ese que no sabe ni jugar la pelota, si es cuadrado o redonda, y ese jugador Gazama le hace gol a la U. ¿Y si a dónde estamos, pues? Hay que construir otra cosa.
5: ¿Y qué pasa?
2: No hay que construir mentiras.
5: Tío, ¿y si se va al Cusco?
2: Claro, Gazama se va al Cusco. Lo entrena y se enfrenta a un...